0: quiere ir por más y creo que este grupo, como se lo dije, se merece clasificar entre los ocho por lo que venimos mostrando y ojalá se nos dé.
1: Gracias.
0: Hasta luego.
2: Insaurralde, 42 años para el defensor de múltiples camisetas en el fútbol argentino, charlando allí con los colegas de la tele, con la colega en realidad de la tele.
3: Sí, y ponderando el trabajo del entrenador, el sistema defensivo, hay un muy buen retroceso de Sarmiento, lo maneja muy bien.
2: A ver qué dice Montiel, el autor del empate de River.
4: Merecieron un poco más, pero también hay que admitir que lamentablemente dejan pasar una oportunidad importante.
5: Sí, un poco sabor amargo porque venimos a buscar los tres puntos, veníamos a ganar acá y bueno, lamentablemente conseguimos un empate, no era lo que queríamos, pero bueno, toca seguir.
4: ¿Te dieron algún tipo de explicación en el gol anulado?
5: La verdad que no, se ve ahí que el árbitro estuvo buscando mucho la mano, pero bueno, no dio la explicación.
4: Porque de hecho, tranquilamente puede ser una mano no sancionable.
5: Sí, además ninguno de nosotros vio una mano, como te dije recién ahí. Le había preguntado al cuarto, tampoco la había visto, pero bueno, si vio una mano él y la cobró, está bien.
4: ¿Vienen con algunas decisiones arbitrales que son particulares o por lo menos polémicas en algunos casos?
5: Sí, pero bueno, no hay que fijarse en el árbitro, sino en nuestro juego. Hoy se vio en el segundo tiempo que mejoramos, que fuimos en búsqueda. No nos alcanzó, pero bueno, tenemos que seguir.
4: Y ahora hay que meter una seguidilla de triunfos de cara al final.
5: Sí, como manda esta camiseta, tenemos que ganar en cualquier cancha.
4: Te hago una pregunta sacándote de River. ¿Cómo viviste todo lo que fue la situación de Messi, el último partido? Y en definitiva también si te hubiese gustado estar dentro de los convocados.
5: Bueno, fue muy emocionante porque la despedida de nuestro emblema, el mejor jugador. Muy contento por todo el apoyo que le dieron, se lo merece por la clase de jugador que es y como persona también.
4: ¿Y el tema de la convocatoria?
5: No, bueno, estuve ahí que lo importante. Es muy lindo compartir con los jugadores, con la clase de personas que son. Pero bueno, estuve ahí.
4: Gracias.
2: Bueno,
3: en la cancha fue 9 y en las declaraciones fue un extremo gambeteador, ¿no?
2: Sí, pisando la permanente. Un Rentería fue, ¿no?
3: No, pero con buena resolución.
2: Con buena resolución. Bueno, está muy bien. Bueno, digo porque insinuaba más de lo que finalmente ocurrió.
3: Ponele.
2: Bueno, muy bien. A ver, habla Junior Marabel. Ahora, a ver qué dice el delantero del equipo Sarmiento.
6: Metió la pata, entonces, pero bueno, sabíamos que iba a ser así, teníamos que dejar la vida para poder sacar aunque sea un punto y se dio.
1: Incómodo el tema de la vincha, ¿no?
6: Sí, muy incómodo, pero bueno, hay que aguantar mientras que dure el partido.
1: Bueno, ¿y qué te pareció el partido que hizo Sarmiento?
6: Y la verdad que muy inteligente, sabíamos que iba a ser así, sabíamos que iba a ser muy duro y por suerte pegamos primero y por un error de nosotros nos empató, pero bueno, sabíamos que tiene mucha jerarquía River y cualquier momento le dejamos un espacio y nos clava, entonces. Pero bueno, nos vamos satisfechos porque íbamos sumando.
1: Y vos que hiciste 8 en el campeonato, que venías de 4 seguidos, ¿te queda la vena ahí?
6: Pero igual, primero está el equipo, después está lo individual. Creo que hoy di una asistencia, también suma para el equipo, pero bueno, vamos bien.
1: Bueno, ¿y se animan a pelear por todo?
6: Sí, obviamente, estamos muy, muy ilusionados a estar arriba siempre peleando y creo que el equipo está para grandes cosas.
1: ¿Por qué tan goleador? Hoy sumaron el gol 21.
6: Y no sé, tenemos mucha confianza, sabemos que cuando nos toca a uno lo invocamos y eso también es mucho trabajo, mucho sacrificio y por suerte siempre cada partido vamos haciendo goles y el equipo también se va aportando.
1: Recién lo escuchábamos a Montiel, decíamos que monstruo, ¿no? ¿Cuál fue el más difícil hoy para enfrentar?
6: No sé cuántos pulmones tendrá Montiel, pero sigue corriendo, no paró nunca y hizo 2 goles, uno se lo anuló por suerte, pero bueno, ahora le pregunto cuántos pulmones tendrá.
1: ¿Es defensor, hizo más goles que vos?
6: Y seguramente que sí.
1: Bueno, muchas gracias, Junior.
6: Gracias a vos.
2: Muy bien, Marabel, el delantero de Sarmiento, también dando sus consideraciones a la colega de la tele. Lerena, ¿no?
3: Ángela Lerena, sí.
2: Preciso. Y ahora habla Contreras.
3: Hablan todos.
2: El autor del primer gol de Sarmiento, lo escuchamos.
7: Futbolísticamente picante. Sí, la verdad que durante la semana trabajamos para eso. Sabíamos que Montiel pasaba mucho al ataque, llegaba al área. Y el primer objetivo que me mandó el técnico fue marcar a Montiel y bueno, yo creo que salió un lindo duelo.
1: Cuando Montiel fue de 9, te tuviste que meter ahí medio entre los centrales.
7: Sí, sí, lo tuve que seguir para todos lados, no paraba de correr, pero yo creo que se dio un lindo duelo.
1: Sí, ¿y qué significa para vos haber hecho tu primer gol en Argentina?
7: Sí, la verdad que muy contento. No se me venía dando, hoy va a ser una noche que voy a disfrutar mucho y bueno, de acá a seguir construyendo para adelante.
1: ¿Se disfruta aunque no hayan ganado? ¿Estuvieron cerca de romper esta racha de 44 años sin ganarle a River acá?
7: Sí, no sabía ese dato, pero capaz que con un sabor amargo porque nos empataron, pero suma, seguimos bien ahí prendido arriba en la tabla y contento por el grupo.
1: ¿Puedes soñar con grandes cosas, Sarmiento?
7: Sí, obvio, yo creo que esta gente se tiene que ilusionar por la campaña que hicimos este año y que se queden tranquilos que dentro de la cancha vamos a dar lo mejor.
1: Muchas gracias.
7: Gracias a vos.
2: Bueno, Contreras, hablando también el número 19 de Sarmiento, bueno, completitan las declaraciones de los muchachos de River y de Sarmiento antes de irse hacia el vestuario, a cambiarse y a retirarse del escenario. En un ratito la conferencia de prensa de los entrenadores aquí por Radio Continental. Ahora, servicio informativo, Osmar Spanu será una de las voces que va a leer este servicio informativo de Continental.
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9: Mañana se realizará la quinta marcha federal universitaria en reclamo del cumplimiento de la ley de financiamiento. La movilización impulsada de forma conjunta por casas de altos estudios en todo el país se llevará a cabo este jueves 15 de octubre con epicentro en la Plaza del Congreso y réplicas en los principales centros urbanos de la Argentina. La columna principal de la UBA concentrará a partir de las 13:30 en la intersección de las avenidas Córdoba y Uriburu para marchar junto a estudiantes, graduados, docentes y no docentes hacia la sede parlamentaria. La Libertad Avanza aceptó restituir las restricciones a la venta de tierras a extranjeros para sellar la sanción de la ley de propiedad privada. Tras la polémica, el oficialismo cedió y acordó con los aliados la reincorporación del capítulo de tierras rurales. Se tratará en el recinto de la Cámara Baja el 21 de este mes. Si se aprueba, debe volver al Senado. El índice de incertidumbre económica de la UCA trepó al 63,4% en septiembre y alcanzó el nivel más alto del año. El informe realizado por el Centro de Analítica Económica y Empresarial de la Universidad Católica Argentina asocia este salto directamente con el humor social y la coyuntura nacional. Temperatura 18 grados, cielo cubierto.
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10: Se mantiene en General Paz las demoras por un choque a altura avenida de los Corrales, sentido Riachuelo. En el acceso oeste desde Ores hasta las 4 de la mañana, entre los kilómetros 23 y 21.400, sentido Acaba, hay reducción de carriles rápidos y medios por obras. En la ciudad, en Presidente Uriburu, entre Paraguay y Avenida Córdoba, hay corte total por clase abierta en la Facultad de Economía. En Cerrito y Paraguay sigue la reducción tras un choque entre los vehículos, sentido hay demoras, y en Sarmiento y Lambaré se liberó el operativo de bomberos. Con respecto a los trenes, el ferrocarril San Martín circula limitado entre el Retiro y José C. Paz y el Belgrano Sur hasta el 16 del Corriente. El ramal Catán Marcos Paz seguirá reducido entre Catán y 20 de junio.
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0: Se puso al día el campeonato de Primera División, se completó el postergado de la fecha 11 del clausura de la Copa de la Liga. Los números de River, 1, 6 y 5, a 1 de la zona de clasificación en el grupo. River por ahora, noveno con 17, un empate que no le sirve, no digo para nada a River, pero casi. A 6 de Independiente Rivadavia en la anual. La Lepra tiene 52, River con este empate, octavo con 46. Y a 5 de clasificar a la Copa Libertadores de América, a 5 puntos de Boca y de Argentinos Juniors, que tiene 51. River, si ganaba, se ponía en zona de clasificación en su grupo, se ponía a tiro de Independiente Rivadavia, a 4 de la punta, y ahí nomás, a 3 de la Copa Libertadores de América. Así lo festeja Sarmiento de Junín, más allá de que lo iba ganando gol de Contreras, lo pudo aguantar ante el poderío ofensivo de River y lo empató contra el millonario de Poncio. Gran igualdad entonces para Sarmiento, cuarto en su zona, campañón del equipo de Saba. Por ahora una histórica clasificación en los playoffs y encima definiendo en condición de local. Sarmiento queda todavía, pero suma 20 el Kiwi, el equipo más goleador con 21. Punteros del grupo B, Central, Belgrano, Argentinos 22. Sarmiento, lo dicho, cuarto con 20. Huracán, Gimnasia 19. Barracas, Independiente, Rivadavia adentro 18. Afuera River 17. Atlético Tucumán 14. Banfield 13. Tigre 12. Racing 11. Aldo Civi 8. Y el descendido Estudiante de Río Cuarto con 6. En la otra zona, Instituto 26, Defensa 24, Boca, Vélez 21, Lanús, Gimnasia de Mendoza 20, Independiente 18, Newell's clasificado 17, afuera hasta el momento Estudiantes y San Lorenzo, que se enfrentan en La Plata 14, Unión 13, Riestra Platense 11, Central Córdoba 10 y Talleres Colista con 9. Actualizamos resultados a esta hora de la noche. Atlético Mineiro ganó el primer chico en la segunda semifinal de la Copa Sudamericana. El equipo de Eduardo Domínguez mostró su jerarquía, su chapa, y terminó goleando Montevideo City Torque 3-0. Reinier, Bernard y el uruguayo Thiago Borbas, los goles del Galo, que tuvo como titular a Tomás Cuello, y Alex River, que se hace patrón en la mitad de la cancha, colombiano Kevin Castaño. Próximo martes, por ahora en el Maracaná, Vasco da Gama Boca, y en el Centenario al otro día el equipo uruguayo contra el Mineiro de Eduardo Domínguez, que es de la vida de Messi y compañía. Y gol del Inter Miami, el argentino nacionalizado mexicano Germán Berterame a los 20, jugamos 35. Inter Miami le gana al Nueva York City Football Club con Agustín Ojeda, Alex Racing y Fernández Mercado, Alex Lorenzo, sin Maxi Morales, 1-0. Recordando que en Champions ya ganó un partido increíble, otro más, otra gesta en Champions, Real Madrid 4-3 ante la Roma. Grandísimo partido de Matías Zulé, Dybala titular, también Nahuel Molina, 4-3, gol de Rüdiger en tiempo de descuento, lo ganaba la Roma a falta de 10 minutos, menos 3-1, y lo terminó ganando el supercampeón de Europa 4-3. Goleó el Paris Saint-Germain en Inglaterra 4-2 al Manchester City, titular Enzo Fernández. Ganó el Aston Villa un par de minutos de Garnacho. Goleó el equipo inglés sin Emiliano Buendía 6-0 contra el Fenerbahce. 5 minutos de Alexis McAllister para la goleada del Liverpool en Austria, 6-3 al Linz. Más resultados, perdió el Borussia Dortmund 1-0 contra el Bodo Glimt. Perdió el Porto de Alan Varela, titular del ex Boca, 3-2 ante el Betis, que no tuvo entre los 11 ni a Lo Celso ni a Valentín Gómez. En un ratito arrancan las semifinales de la Copa Libertadores de América en el Maracaná. Bien, arbitraje bien de Facundo Tello, el que va a dirigir Racing Independiente el domingo. Fluminense frente al Palmeiras con argentinos en cancha. A ver, en el lado del Fluminense, no entre los 11, Lucho Acosta y Rodrigo Castillo esperan su lugar en el banco de suplentes. Por el lado del Palmeiras, el escolta, el brasileirao Alexander Barbosa y Agustín Giai, que viene de convertir por duplicado, y el Flaco López arrancan en 15 minutos. Recordando que mañana Estudiantes enfrentará al Flamengo con arbitraje el paraguayo Benítez, y también se pone en marcha en el día de mañana la fecha 13 del campeonato con Huracán, Gimnasia Esgrima La Plata, todo por Continental. 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
1: Somos Continental, fútbol continental, luego del empate entre Sarmiento y River, 1-1, llega el momento del análisis. En un momento de fútbol continental muy especial, estamos muy felices de esta nominación que hemos recibido por parte del Martín Fierro para nuestro compañero y amigo Federico Bulos. Por
2: su vamos tarea, Luis, vamos Luis Ventura,
1: Por su tarea periodística aquí en Radio Continental, más allá de ganar o no, creemos que se lo merece, pero para nosotros ya ganó, sobre todo por su carrera, por su reconocimiento, por su generosidad, por su desempeño. No importa lo que digan los de Martín Fierro, para nosotros ya ganó.
2: Además, no soy resultadista en el trabajo.
1: Bueno, si ganamos mejor.
2: Por supuesto, pero estar ternado ya es un sello de calidad.
1: Bueno, muy bien, así que un saludo grande para nuestro compañero, estamos muy felices. También nuestro cariño para los compañeros de La Hora del Campo.
2: Totalmente.
1: Programa tradicional. Yo era chiquito y escuchaba, hace por mucho, ejemplo, sí, cuando daban la propaganda a la revista Selecciones. Y La Hora del Campo ya estaba en Radio Continental. Y ahora ya tiene una nueva nominación para los Martín Fierro.
2: Excelente. Y debe estar muy contento el señor Bulos, no solamente por la nominación, sino porque viste que él es presidente del club de fans del Facundo Saba, del Colorado.
1: Claro.
2: Entonces, viendo este trabajo, este primer tiempo, incluso superando tácticamente a River, debe estar feliz.
1: Siempre dice que es psicólogo social, ¿no? Siempre que lo ve dice lo mismo, Fede.
2: Sí. Muy bien. Y que gana todos los partidos, hasta lo que no gana.
1: Bueno, muy bien. Bueno, ya se vienen las conferencias. Pero antes, llegó el momento del comentario por Radio Continental del Cholo, Marcelo Sotile.
2: El de hoy otra vez fue un River modelo 2026. Pero no porque sea un cero kilómetro que vuela, sino porque se repite. Con Gallardo, con Coudet y ahora con Poncio. Mucho nombre y poco resultado. Mucho nombre y poco rendimiento. Incluso le puede cambiar al rival, algunos con mayor o menor oposición, y sigue cayendo en las mismas falencias, en las mismas caídas de tensión. Por eso decía que una mirada festiva, complaciente, o de esos analistas que se quedan con los últimos 15 minutos. De hecho, había un futbolista que decía que lo relevante era lo que pasaba en los últimos 15, que era lo que quedaba en la memoria del espectador. Y tal vez puede ser de quien analiza el juego. Ahora, desde ahí, en esa mirada, River mejoró. River pudo no solamente empatar, sino hasta haberse puesto 2-1. Incluso cuando estuvo bien anulado por una mano sancionable, ocupando un espacio antinatural de Fausto Vera antes del pase asistencia para Montiel, que otra vez fue el mejor 9 de River. Pero no le alcanzó para jugar bien, porque el partido tiene una mirada más rigurosa, más fría, y tiene que ver con los 90. Y en los primeros 45, hoy otra vez River volvió a retroceder. Otra vez volvió a retroceder porque no se vio su manual de estilo. Y en esto, si bien a veces es complejo, porque hay mucha competencia y no tanto tiempo para trabajar, y agarró un equipo andando, la realidad es que tuvo 21 días para preparar a Estudiantes de Río Cuarto. E incluso así le ganó apenas 1-0 a un equipo descendido, y más todavía, resignado, abatido, que sabía que podía jugar 6 fechas seguidas con River en el Monumental y no iba a hacer un gol. Ni siquiera la pelota parada. Hoy, es cierto, el nivel de oposición es diferente, pero River tiene una selección y Sarmiento tiene futbolistas laboriosos, que va a buscar Saba uno a Paraguay, que rescata uno de otro equipo que es descartable, que le da trabajo, que tiene un buen movimiento defensivo, que en Insaurralde, con más de 40 años, un líder que va ordenando desde la palabra y también desde la experiencia. Pero no es un rival de Copa Libertadores de América. No es un rival de los que te marca o que te da el sello de calidad si vos le ganás, acorde a un River de selección. Venimos diciendo y repitiéndonos, pero esto sucede, que es difícil jugar mal cuando vos tenés a Montiel, a Martínez Cuarta, a Otamendi, a Hugo Acuña y así la suma de estrellas. Cuando tenés a Thiago Almada, cuando tenés a Correa, cuando tiene que reaparecer Driussi alguna vez por todas, cuando en el recambio te aparece Lautaro Pereira, que el otro día fue el mejor jugador de River en el primer tiempo, y un lapso del segundo. Pero a River le sucede. Porque a River le cuesta tener la pelota y le cuesta hacerse fuerte en el medio. Y ahí hay un tema para trabajar de Poncio. Porque Poncio fue un 5 excelente, que tuvo nivel de selección y que desde la inteligencia siempre ocupó los espacios. Y que tuvo también la templanza para ser importante hasta cuando no tenía protagonismo. Bueno, hoy el medio de River volvió a fallar. ¿Por qué? Porque a Fausto Vera, si bien él es más 5 que interno, como jugó con Moreno en algún momento, le quedó ancho el campo, porque Tobias Andrada no la agarraba tanto, el pibe puede tener un mal partido, tiene 18 años y ya llegó a la selección, se adaptó muy rápido a River, pero hoy por momento estuvo también apurado, y porque Galván en esa conexión con Thiago Almada se le mostró más para adelante que para atrás, entonces el River en el retroceso padeció, y cuando iba achicando hacia adelante, y cuando tenía los laterales muy subidos, Sarmiento muy bien trabajado, porque no tiene tanto talento, entonces tiene que darle horas de ensayo. Lo que hacía era dos toques en el mediocampo y después jugar a las espaldas de los laterales de River, de Montiel y de Acuña, para generar la salida de Otamendi o de Martínez Cuarta y que ahí empezara River a titubear. En los primeros 10 minutos hasta parecía un equipo brasileño, porque lo incomodaba, lo aturdía y le movió el palo derecho a Beltrán. River pareció resurgir en 5 minutos, y ahí tuvo un tiro en el travesaño de Driussi, la única jugada en los últimos 2 partidos del 9 de River, y ahí apareció una vivada de barrio de Thiago Almada para Angelito Correa, que tapó muy bien Ayala, pero River fue poco, y Sarmiento le ganó en actitud, en movimientos tácticos, en ímpetu, porque jugó una final cuando River jugaba un partido incómodo. En el segundo tiempo, claro, ya urgido lo que hizo fue sacar a Galván y poner a Lautaro Pereira. Entonces sumó talento, se quedó sin piernas Sarmiento y River lo empató, le anularon un gol y tuvo alguna otra jugada de Pereira que llega bien perfilado y la toca sabiéndose bueno, una bola lenta que pasó rozando el palo izquierdo y pudo haber ganado. Pero la realidad es que cuando vos ser River, cuando sos una selección, cuando tenés escudo, talento y necesidad, tenés que jugar más. Y cuando vos sos Sarmiento, te conformás con el empate. Porque lo decía Enzo Arralde al final del partido, la pelea de Sarmiento es no descender. La pelea de River es ser campeón, es ganarle a Boca y es darle un respaldo para que Poncio pueda lanzar su carrera como entrenador. Hoy River no lo hizo. En el final, como le decía, tuvo un poco del ímpetu de Leo jugador. Tuvo un poco de vergüenza, pero no tuvo talento. De hecho, el abanderado fue Montiel, que tiene orgullo, que tiene rebeldía, que tiene aura y que tuvo gol, porque tuvo un control perfecto, como si fuese un 9 lujoso, mientras que Driussi lo que hacía era ocupar un espacio y liberar la zona después de un pase perfecto de Thiago Almada, recuperando una pelota con sacrificio. Poco para River. Poco para Poncio. Un River de estrellas tiene que jugar más. Un River que tiene tiempo tiene que mostrar más del manual de estilo de entrenador. Por eso, mientras que River empata o gana pero no convence, crece la imagen de Ramón Díaz. River es una selección. Lo fue todo este año. Pero ya se despachó a Gallardo. Ya dejó afuera a Coudet. Y hoy tampoco le cuidó tanto el puesto a Poncio.
1: El Cholo Sotile, aquí en Radio Continental, con su análisis post Sarmiento 1, River 1. Vamos a ir con la conferencia de prensa de Leonardo Poncio, el técnico del equipo millonario, después de este empate. Enseguida lo vamos a estar escuchando al técnico del equipo ahora. De la banda. Dale nomás.
3: Tuvimos un gol en contra, los cuales empezás a querer corregir errores de apurado y por ahí lo pegamos. El segundo tiempo fue igual, pero más lúcido nosotros a la hora de poder decidir, por eso creo que fue bueno.
4: Buenas noches, Leo. Germán Valcarce para Revista 1986. En el partido pasado fue titular Lautaro Pereira, hoy le devolviste la titularidad justamente a Thiago Almada. ¿Hay lugar para desde el principio de un partido juntar a Pereira, Correa, Almada o tácticamente se te dificulta mucho?
3: No hay, puede haber lugar, por supuesto. A la hora de formar un equipo uno empieza de atrás hacia adelante porque te da la solidez, pero yo creo que tenemos jugadores que se comprometen a la hora de recuperar, jugadores que se comprometen a la hora de jugar, así que no puede ser, puede ser una opción, por supuesto.
5: Hola Leo, buenas noches, estamos en vivo para D-Sports. Te lo tengo que preguntar porque está dando vuelta y es cuestión de saber cuál es tu postura o qué sentís vos cuando se habla o se instala que Ramón Díaz va a dirigir a partir del año que viene, que quiere dirigir a River. No se sabe si vos vas a seguir, si no, ¿cuál es tu visión de esto?
3: Bueno, la verdad que respeto tu pregunta porque podía llegar. Nada, vivo el hoy, River es hoy. Para proyectar lo que viene el año que viene hay que ganar acá, lo que queda. Y más no puedo decir. Es la sensación y lo que conozco de este club, que si no vivís el hoy, después es tarde.
4: Hola Leo, ¿cómo estás? Leandro Baquila para River de la Tribuna. Te consulto dentro de las variantes del equipo, ¿por qué en algún momento hoy trajeron un juvenil de 5? Este campeonato de titular jugó Silva la primera fecha, fue una de las figuras en la semifinal con Central, uno de los mayores hallazgos, creo, por lo menos de mi parte de Codet, y ya no tuvo nunca más minutos. ¿Cuál es la explicación o la visión tuya?
3: No, bueno, hay explicación. Primero Espíndola no es 5, es 8, juega en las dos posiciones. La verdad que Santi, desde que jugó en la selección y que jugó en reserva, lo está haciendo de un doble 5-8, que sería una Andrada. Después, al tener a Fauto, al tener a Aníbal, de la disponibilidad que yo me parece que pueden hacer esa posición, cuento con eso. Hoy lo que traté de hacer con Luca, que sume minutos en reserva, de que trate de que el momento, como vos decís, que le pueda tocar, que esté preparado, porque si no está preparado en lo físico, por ahí no puede estar a la altura. Pero me gusta mirar abajo, me gusta mirar a los chicos, me gusta saber que el jugador de River tiene que estar siempre preparado. En un plantel

0: Una pregunta.
1: ¿Qué tal, Leo? Acá Fer Padrón. Te quiero consultar primero por qué le falta, ¿no?, a este grupo de jugadores, a este plantel, con tantas individualidades, con nombres propios, con currículum, con lo que se gastó en el mercado de pases, el esfuerzo que se hizo para poder formar este grupo de jugadores, para poder mostrar realmente superioridad, poderío, ser mejor que el rival, terminar efectivizándolo y obviamente con otro posicionamiento que lamentablemente uno espera mucho más y no termina pasando. Y por último, preguntarte, con lo referente que sos, pedirte un mensaje para el hincha, ¿no?, que una vez más se va a su casa golpeado, frustrado, porque en definitiva no termina de el equipo de dar lo que uno cree que en algún momento todos estos nombres pueden llegar a dar, ¿no? Gracias.
2: A ver, primero están los partidos que me tocó de estar al mando de, y los partidos que quedan. Calidad de lo que decís vos hay, responsabilidad hay. Te digo que estos pibes quieren cuanto antes poder estar en esa sintonía donde desde adentro se refleje lo que quiere la gente. Lo hemos tenido, porque hay que ser realista, el River de tener situaciones, muy pocos equipos del fútbol argentino tienen situaciones. En cuanto a cómo la tiene River, y vos me vas a decir, sí, por los jugadores, sí, te la creo. Pero después los convivo hace mucho tiempo con ellos también y sé que tienen muchas ganas de poder torcer esa pequeña cosa que es un paso para poder primero ganar cosas en este club, que es lo más lindo que pueda haber, y después para sentirse realmente la semana enfocado en que la próxima va a ser igual, en que la próxima va a ser igual. Pero bueno, en el momento que estamos bien, pues la realidad no me gusta por ahí mentir y tampoco quiero que vos no me veas lo que yo veo desde adentro, pero de adentro lo veo que está todo encaminado como para que este tipo de jugadores triunfen. Y después la gente, nada. Yo siempre me manifesté igual con la gente. River son ellos. Y ustedes lo saben, y ustedes el termómetro lo ven en la semana, cómo se manifiestan. Pero bueno, River hoy, hay que pensar en hoy. Si no pensamos en el hoy, y se nos van a seguir pasando los años, y vamos a mirar siempre hacia atrás. Es hoy, y no queda otra, y bueno, y hoy me toca a mí.
0: Gracias, Leo. Buenas
3: noches. Bueno, muy bien la palabra.
4: Leo Poncio, el técnico de River, en la conferencia de prensa, por supuesto, viéndole el saldo positivo a una jornada en la que River pudo haber merecido algo más, pero quedó en deuda, eso está claro, lo contó el Cholo hace un ratito, terminaron 1-1, y los números para River son muy duros. River necesita ganar urgente, porque el campeonato se termina y está fuera de los 8 que clasifican a los playoffs. Hoy, en lo que es la tabla de la zona B, está por debajo de Independiente Rivadavia de Mendoza, un punto por debajo de Independiente Rivadavia de Mendoza, y en la tabla de general está muy lejos de la clasificación a Libertadores. River, que solo tiene como competencia este campeonato, y nada más. Con lo que ha invertido y con lo que significa River en el fútbol nuestro de cada día, demasiado poco para una institución tan grande. Bueno, paso con Sebastián Errur, más novedades del equipo millonario. Sebastián.
5: Lucho, perfecta pintura la tuya y el Cholo también de su comentario. Esto, vamos a decirlo con todas las letras, es un fracaso. Está fuera de todo. Hoy, casi al debate, hasta el día con los partidos, y el primer tiempo lo regaló. Primer tiempo lo regaló y lo pagó tan caro que aún mejorando el segundo tiempo no lo alcanzó para ganarle a un muy buen Sarmiento. Pero esto viene de hace rato. Eliminado en octavo de final de la Copa Sudamericana ante un muy débil equipo colombiano, Independiente Santa Fe. Miles de cosas que ya sabemos. River va a volver después de la conferencia de Leo Poncio, retornará a la Capital Federal ya pensando en el partido contra Belgrano, otro partido tremendo y durísimo para lo que será el River de Poncio. River tiene que ganar sí o sí ante el último campeón, y recordemos la final, Lucho, todo lo que significó en mayo esa famosa final.
4: Así no,
5: que
4: Belgrano para River
5: juega bien,
4: Además de que juega muy bien. Es un rival muy incómodo por todo lo que ya conocemos de la historia reciente y no tanto en la vida de River cada vez que está Belgrano enfrente.
5: Sí, totalmente. Estaba esperando el informe, si te miraron todos bien, que es lo también trascendental pensando en el domingo. Y River tiene no solo que meterse, como dijiste vos, entre los 8, sino entre la Libertadores. Lo repito, es otro fracaso. No puede. De 2 años fuera de

0: Libertadores es tremendo, ¿eh?
1: No, no, por supuesto. Para los equipos grandes del fútbol argentino, para Boca y para River, estar afuera tanto tiempo de la Libertadores no corresponde. Pero además, River se preparó, invirtió para estar en la Copa de Libertadores de América. Quedó al margen de la Copa Argentina, quedó al margen de la Copa Sudamericana. No está dentro de los ocho que clasifican a los playoffs, está lejos del puesto de clasificación a las copas. Es decir, no hay concordancia entre las intenciones de la inversión con los resultados. Muy lejos está de esos resultados. Un conjunto de individualidades, de voluntades serias, importantes, pero que colectivamente no le están entregando los frutos suficientes. Bueno, pasaron 34 minutos de las 21 en la República Argentina. Ya viene Diego Mendoza con un poquito más de información en los estudios. Ya viene el Colo Saba para dar algunos testimonios más. Ya vienen más protagonistas en este post Sarmiento 1, River 1 aquí en Continental. Y ya viene Diego, ya te vamos a dar el resumen final de la jornada para cerrar este miércoles, donde ha concluido la fecha número 11. Se ha jugado el postergado de esa fecha entre Sarmiento y River, y ya están al día todos los equipos. Lo tenemos a Sarmiento bien arriba, peleando en la tabla de su zona, y a River peleando por ingresar entre los ocho. ¿Algo más, Mati, que haya quedado del equipo de Sarmiento, de Saba, de los futbolistas?
2: Bueno, Lucho, esta racha negativa, ¿no?, de Sarmiento jugando como local frente a River, que desde que ascendió en el 2015 no le pudo ganar ni una sola vez al conjunto de Núñez. Lo bueno, y como me decían al pasar, se sumó un punto realmente importante, más allá del presente del millonario, por la calidad de sus jugadores. Y otra buena noticia es que ya va a poder contar para la próxima fecha frente a Barracas con el mediocampista Mauricio Martínez.
1: Muy bien, muy bien. Bueno, esperamos por más testimonios. Paso por Estudios Centrales, señor Diego Mendoza, pero si me permitís, Mendoza, un instante.
3: ¿Cómo no?
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4: Bueno, vamos entonces, vamos, Diego. 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
1: Bueno, muy bien. Quiero agradecer a todos nuestros compañeros que han estado en esta transmisión, sobre todo a nuestros operadores, a Mariano Asimut, a Santiago Lasalle, a Carolina Sivanto, que estuvo temprano en la puesta en el aire, también para Maxi Castañeira, nuestro coordinador general. Enseguida vamos a estar repasando el resto de los colaboradores. Ya estuvo el comentario del Cholo, nuestro locutor Federico de Listeinten, que además va a cerrar en un ratito nuestra transmisión, con Diego Mendoza en los estudios, con Sebastián Errur y con Mati Pena en la zona de vestuarios. Quiero agotar todo lo que tengan de información, Sebastián, Mati, porque en cualquier momento vamos a tener algún testimonio más, y ya viene el resumen final de Diego Mendoza. ¿Te quedó algo, Seba?
0: Esperamos que nos confirmes, terminaron todos bien. De ser así, yo creo que el partido del día domingo va a repetir la formación, no tengo ningún tipo de duda. O sea, que tuvo, viste, un lindo elogio a Pereira, que puede jugar de diferentes posiciones y todo, incluso el pibe que estaba en el banco por primera vez, Espíndola. Pero me da la sensación, Lucho querido, que el próximo domingo, cuando abramos la transmisión por Continental, te voy a decir, mismo equipo que arrancó en Junín, con Almada, obviamente, para mí Almada y Montiel entre los dos son la figura de River, así que River vuelve con un sabor muy, muy, muy amargo, pensando en lo que será el próximo domingo, donde tiene que ganar, y hoy está fuera de todo, así que nos reencontramos cuando vos quieras, querido Lucho, el domingo con todo estamos.
1: Gracias, Seba, fuerte abrazo, gracias por
0: abrazo
1: todo.
0: Abrazo gigante, relator.
1: El domingo vamos a estar con River, por supuesto, como bien anunciaba Sebastián Errur, para el partido de Belgrano y River que se juega 20-15. Vamos a estar junto a Adrián Piedrabuena, con Romina de la Fuente y con Sebastián Errur, cerrando ese día domingo. ¿Quedó algo de Sarmiento, Matías?
2: Esperando la palabra de su entrenador, del Colorado Facundo Saba, un punto realmente muy importante y que valieron mucho aquí en Junín para seguir escalando y para tener la posibilidad bien firme de clasificar a los playoffs.
1: Gracias, Matías, te mando también un abrazo a vos.
2: Un abrazo grande para todos.
1: El domingo será de mucho fútbol, pero todo va a comenzar el viernes, porque el viernes juega Boca por esta fecha número 13 de la Liga Profesional, el viernes 16 de octubre. Boca-Talleres van a jugar con el relato de Julio Pavoni, el comentario de Marcelo González, a través de la cadena Ceneice por Continental, a las 8 de la noche, Boca y Talleres, que juegan 21:30. El sábado vamos a transmitir Vélez y Gimnasia de Mendoza por la noche, a partir de las 7 de la tarde. En realidad, el partido se juega a las 20. Pablo Pons va a relatar ese partido con el comentario de Gustavo Medina, con Manuel Chasco y con Romina de la Fuente. Y el domingo, como les decía, está el gran clásico de Avellaneda, Racing Independiente, 14:15, con Federico Bulo, con el Cholo Sotile, con Lucas Ladaga y con Gustavo Medina. Por supuesto, siempre con la locución de Federico de Liechtenstein y los estudios centrales de Diego Mendoza. Más tarde, Estudiantes y San Lorenzo, con Leo Ojeda, el Bocha Flores, José Vitale y Carlos Torres, en La Plata, Estudiantes y San Lorenzo. Y para terminar ese domingo, como les decíamos, Belgrano River, con Adrián Piedrabuena, quien les habla, Romina de la Fuente y Sebastián Herrulo. No se olviden que el martes también estaremos por la Copa Sudamericana para el partido en Río de Janeiro, en principio, entre Vasco da Gama y Boca, también con la cadena Ceneice a través de Continental. Bueno, ¿tenés listo el resumen final, Diego?
3: Cuando quiera, relator.
1: Un gusto. Me voy a ir escuchando Continental, escuchando el resumen final de Diego Mendoza, acompañado por Federico de Liechtenstein, para cerrar esta transmisión de Radio Continental, donde terminaron igualando Sarmiento y River 1-1. Los dejo con muy buena compañía, con una agradable jornada de finalización de fútbol, siguiendo con la programación de Continental. Diego Mendoza y Federico de Liechtenstein, y el resumen de lo que ha pasado hasta acá.
3: Gran vuelta, Lucho Marcelli. El placer de escucharlo en los relatos aquí en Radio Continental, en el atrapante, infartante partido de Sarmiento River, allí en el Eva Perón de Junín. Fue igualdad 1-1, que le sienta mucho mejor al equipo de Saba que al conjunto de Leo Poncio. Si recién te prendés a la radio, fue 1-1. Contrera, el nacido en Rufino, provincia de Santa Fe, el gol para Sarmiento en el primer tiempo. Cachete Montiel, el campeón del mundo que siempre está, a falta de 20 minutos, el empate para River, que tuvo muchas situaciones como para ganarlo, pero no pudo concretar. Gran partido del arquero Ayala en Sarmiento, que mantuvo el arco por lo menos en igualdad para el conjunto de Junín. River afuera, falta de 4 fechas para el final, noveno en su grupo con 17. Sarmiento logrando una histórica clasificación, nunca entró el Kiwi a los playoffs. Bueno, está ingresando y encima entre los 4 primeros asegura definir en condición de local. Repasamos nuevamente el grupo: el B, Central, Belgrano, Argentinos 22, Sarmiento 20, Huracán, Gimnasia 19, Barracas, Independiente, Rivadavia, clasificados 18, noveno River 17, Atlético Tucumán 14, Banfield 13, Tigre 12, Racing 13º con 11, Aldo Civi 8, Estudiante de Río Cuarto ya descendido con 6, y además River no se pudo acercar ni el liderazgo de la tabla anual, que le pertenece a Independiente Rivadavia 52, River quedó con 46 a 6 de la cima, y tampoco se pudo acercar demasiado a la clasificación de la Copa Libertadores. Boca y Argentinos mandan con 51, o están en zona de Copa Libertadores con 51. River a 5 allí de ingresar al máximo torneo continental. Hablando de Copa Libertadores, ya juegan en el Maracaná Fluminense y Palmeiras. Me quedé porque no está del todo bien el campo de juego. Ataca Fluminense, bueno, despeja Yay y la defensa del Palmeiras. 11 del primer tiempo, 0-0 en el primer chico de las semifinales de la Copa Libertadores. Mañana la otra semi. Jugará Rojo, porque llega información desde La Plata que todavía no está habilitado el bueno de Marcos por Conmebol. Bueno, Uno espera que juegue como titular, que vuelva a su primer amor en la saga central. Qué choque, arbitraje de Juan Gabriel Benítez, el paraguayo, Estudiantes y Flamengo, 21-30 en la ciudad de las Diagonales. Lo dicho entonces, Fluminense y Palmeiras, 12 minutos y un poquito más, hay córner para el equipo local, 0-0 en el Palmeiras titulares. Agustín Xiay, que la viene de romper el último fin de semana en el Brasileirão, marcando por duplicado. Alexander Barbosa, que también viene de convertir el ex defensa Independiente y River. Y el Flaco López, los titulares argentinos en el subcampeón de la Copa. Dirige Facundo Tello con Novelli en el VAR. Tello va a dirigir el clásico del día domingo, 14:45, Racing Independiente. Nosotros arrancamos 14:15, gran previa luego de campeones aquí por Radio Continental. Vendemos Federico Lista, está ahí, 21:43 en toda la República Argentina. Ya empataron Sarmiento River por el campeonato 1-1.
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3: Federico Lindstein haciendo lucir la carpeta comercial. Santi Lasalle en los controles. Hay gol del Inter Miami. Gol de Rodrigo De Paul. Asistencia de Messi y fierrazo del argentino al ángulo. Otro tanto nacional, no de Messi, sorprende, sí de Berterame, el ex San Lorenzo nacionalizado mexicano. Inter Miami, segundo en su conferencia, le gana al New York City Football Club 2-0 en el entretiempo.
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3: Repasamos cómo se va a jugar la fecha 13 del campeonato de primera división, que arranca en menos de 24 horas, con un gran encuentro entre equipos clasificados en Parque Patricios. Huracán Gimnasia, hora 20, arbitraje de Nicolás Ramírez, con Maximiliano Maccheroni en el VAR. El viernes, aquí por Continental, 21:30, juega Boca, luego de 72 horas ante Talleres. Luis Lobo Medina será el juez. Si Boca gana, por lo menos hasta que jueguen los equipos de arriba, va a ser único líder en la tabla anual. José Carreras el tenor en el VAR. Antes, partidazo, duelo de líderes en el grupo A, 7 de la tarde en Varela, Defensa y Justicia Instituto, con Andrés Merlos y Brian Ferreira en el VAR.
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3: El sábado, Banfield Argentinos, 3 de la tarde, Sebastián Zunino y Laura Fortunato en el Lencho Sola. 5:30, Platense Lanús, con Rey Hilfer y Yamil Pozzi. Lindo partido en el Gargantini. Independiente Rivadavia, por ahora el líder en la anual, luego de la paliza 0-5 contra Central, frente a Tigre. Nazareno Araza y Sebastián Javib, a las 20, transmisión de Radio Continental, empezamos a las 7 con Vélez, Gimnasia de Mendoza, Darío Herrera y Nahuel Viñas, y al unísono también lindo duelo en el José Fierro de Tucumán, Atlético Central con Álvaro Carranza y Adrián Franklin. Santi, está hablando Montiel, lo escuchamos a Cachete en zona mixta.
5: Como te dije recién, nos vamos con sabor amargo por el empate.
6: Gonzalo, les quedan 4 partidos y 3 son de visitante,
7: con River afuera de los 8. ¿Tenés algún temor de que el equipo se pueda quedar afuera de los playoffs?
5: No, temor no. Tengo que ir a buscar el resultado. Tenemos que crecer como equipo, pero bueno, no tenemos margen de error.
8: ¿Te sorprendió no jugar ningún minuto en la salida de Messi?
5: No, estuve ahí contento por la despedida que le hicieron, se lo merece Leo, pero bueno, estuve ahí y para mí es un privilegio estar ahí.
7: Gonzalo, el equipo lleva 31 partidos que arrancó perdiendo y no lo pudo dar vuelta, en el mejor de los casos llegó al empate. ¿Por qué es esto? Porque la verdad que llama la atención con el poderío individual que tiene River, ¿no?
5: Sí, bueno, sabemos que nos cuesta cuando vamos perdiendo, no podemos dar de vuelta un resultado, pero bueno, tenemos que mejorar eso.
9: En este momento de excepción, ¿qué podría recibir de tu parte, Gonzalo? Como uno de los referentes, una de las personas a que hoy le tendría que hablar al hincha, ¿vos qué le dirías en este momento a falta de 4 partidos?
5: Bueno, hoy sentimos el apoyo, vinieron acá de visitantes, cantaron todo el partido, solamente palabras de agradecimiento y bueno, quedan 4 finales y la vamos a dejar todo.
2: Gracias.
5: No, gracias.
3: Allí Gonzalo Montiel, que siempre da la cara, marcó el empate de River. Antes le había anulado un tanto por mano en la previa de Fausto Vera. Siempre llega, siempre convierte. Se le puede criticar muchas cosas a Montiel, pero su enjundia, sus ganas, su empuje y su olfato goleador. Tiene un don Montiel. Farmea aura, como dirían los chicos, en el área contraria, como para siempre anotar. 21:48 antes de la tanda de la radio con Santi Lasalle. Actualizamos resultados a esta hora en Copa Libertadores de América. 18 de la primera mitad, Fluminense Palmeiras en el Maracaná. Están igualando 0-0. Ya goleó Atlético Mineiro en la segunda semifinal de Copa Sudamericana el equipo de Eduardo Domínguez. En Belo Horizonte, 3-0 contra Montevideo City Torque. Goles de Reinier, Bernard y del uruguayo Thiago Borbas. Titular Tomás Cuello, el tucumano en el equipo brasileño. Va a comenzar la segunda mitad en el fútbol de los Estados Unidos. Ya arrancaron 2 del complemento. Inter Miami con Messi como titular le está ganando al Nueva York 2-0. Berterame y Rodrigo De Paul, los tantos para el equipo del Kili González a 10 minutos de la hora 22. En un ratito se viene en Radio Continental Jimena Latorre y sus Santas Brujas. Vendemos y tramo final aquí en Continental. Luego del empate en Junín, Sarmiento y River por el campeonato igualaron 1-1.
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3: .50 en toda la República Argentina en este miércoles 14 de octubre, un día triste para el deporte argentino por el fallecimiento en las primeras horas del día de hoy del gran Jorge Fernando Locomotora Castro, el campeón del mundo de boxeo mediano. Bueno, perdió la vida a los 59 años de edad en un bingo de Morón. Uno recuerda el knockout histórico en el año 94 contra John David Jackson en Monterrey, en México, y la mano de Dios cuando la pelea estaba totalmente perdida en el noveno asalto. El Yankee le está dando una paliza terrible a Locomotora, pero con su enjundia, con su garra, con su temple, sacó esa mano, reitando lo que fue la de Diego, también en tierras mexicanas. Y bueno, quedó en la historia del boxeo y del deporte argentino. Debutó en el año 87, volvió a reabrir el Luna Park en el año 89 contra el Puma Arroyo. 144 peleas, se retiró en el año 2006, 130 victorias, una animalada, 90 por nocaut, tan solo 11 derrotas y 2 empates. El Roña Castro, que quedó en la historia del deporte argentino por no solamente por su boxeo, sino también por su forma de ser. Bueno, lo vamos a recordar para siempre al Santa Cruceño. En el podio deportivo, lo más importante, el Mundial de Hockey sobre Patines, goleó la Argentina 4-0 ante Chile en cuarto de final ante Italia, allí en los Juegos Mundiales de Patín en Asunción del Paraguay. Y en el mundo del tenis, los cuartos de final del Master 1000 de Shanghái en China, bien tempranito, Arthur Gea, el francés, contra Davidovich Fokina, el español. Alexander Zverev, el número uno del mundo, va a terminar Sasha como número uno en este 2026 contra el australiano Demiñaur. Rafa Jodar, el ibérico, el español, contra Casper Ruud, y Daniil Medvedev, el ruso, contra Tommy Paul, allí en los cuartos de final del octavo Master 1000 del tenis en Shanghái, en China.
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3: Siguen empatando Fluminense Palmeiras, 22 de la primera mitad en el Maracaná. Arbitraje de Facundo Tello, 0-0. Árbitros y agenda para el domingo en Radio Continental, 9:30 de transmisión, ¿eh? Así que prepárese, locutor. Aquí vamos a estar con Racing Independiente. Facundo Tello, 14:45 en el cilindro. Germán Delfino estará en el bar. 6 de la tarde, lindo partido en La Plata, ¿eh? Estudiantes San Lorenzo, a ninguno de los dos le sirve el empate, con Sebastián Martínez Beligoy y Héctor Paleta. En Río Cuarto, ya el descendido Estudiantes contra Aldo Cibe, que tiene que ganar sí o sí el equipo de Javier Sanguinetti, Andrés Gariano y Lucas Novelli. 20:15 en el Kempes, con público de River como hoy en Junín. Belgrano frente al Millo, Paulo Dóvalo y Silvio Truco. Y ya el día lunes van a finiquitar la fecha 13 del campeonato, Newell's Central Córdoba. 7 de la tarde en Rosario, Hernán Mastrangelo y Fernando Echenique. Sarmiento Barraca Central en el Eva Perón de Junín, Daniel Zamora y Jorge Baliño. Y le pondrán candado a la jornada 13 en el Guillermo Lazo, aquí tarde que juegan Deportivo Riestra y Unión, con Paulo Echavarría y Yael Falcón Pérez. Estudiantes espera la habilitación de Rojo. Uno cree que va a llegar el permitido de la Conmebol. El equipo de Estudiantes mañana ante el Flamengo, partidazo en Copa Libertadores de América. Muslera, Eros Mancuso, Santi Núñez, Marcos Rojo y Gastón Benedetti, Baltasar Rodríguez, Ezequiel Piovi, Alexis Castro, Thiago Palacios, Guido Carrillo y la duda adelante, Joaquín Correa o Joaquín Tobio Burgos. 9:30, arbitraje de Juan Gabriel Benítez de Paraguay, el pinche y Flamengo, para sacarse la espina de lo que fue la eliminación el año pasado por penales contra el equipo de Agustín Rossi, que tiene tantas figuras el Flamengo de Brasil. En Boca, Paredes hoy hizo trabajos de campo, espera por un milagro para llegar a la revancha del día martes, por ahora en el Maracaná contra Vasco da Gama. Villa tiene un esguince, pero creen en Boca que va a llegar al partido revancha del martes. En Independiente, ya recuperado Zavala, vuelve Maxi Mesa. Roger Martínez le ganó un juicio a Racing por una plusvalía de hace un par de años atrás. Casi 600.000 pesos argentinos tiene que poner Racing para el colombiano. Y San Lorenzo busca el reemplazante de Alexis Cuello. El delantero llegó a la quinta amarilla en el encuentro contra Riestra, en la victoria del equipo de Insúa 1-0 contra el Malevo. Nos vamos con lo último, porque hay gol del Inter Miami. A ver si lo hizo Messi, la imagen que tenemos en la pantalla. Me parece que lo anularon, ¿eh? Así que no vale el gol finalmente. Bueno, 10 del complemento, sigue ganando el Inter Miami 2-0 ante el Nueva York. Siguen empatando Fluminense Palmeiras 0-0. Nos vamos a ir con los goles, los relatados por Lucho Marcelli, que volvió aquí a Radio Continental. El empate de River y Sarmiento 1-1, el de Julián Contreras y el de Cachete Montiel. Nos despedimos el viernes, cadena Geneise para Boca y Talleres por el campeonato. El sábado nosotros con Vélez Gimnasia y el Super Domingo con Independiente Racing, con Estudiantes San Lorenzo y con Belgrano River en Córdoba. Santi Lasalle, Mariano en los controles, aquí Diego Mendoza en Estudios Centrales, Maxi Castaneira en la producción periodística. Cierra Federico en Liechtenstein y los goles para despedirnos antes de la llegada aquí en la radio de Jimena Latorre. Chau, buena jornada de día miércoles, que sigan bien.
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1: sale por la derecha, Maravilla ataca a toda velocidad, está por el medio Mavilla, ¡gol!

de Sarmiento, de Sarmiento, Julián Contreras, entraban con Mavilla por el medio y finalmente el número 19 se anticipó con los pies hacia adelante. Ahí ataca River, la tiene en la puerta del área, Ángel Correa pelea, no llega, saca en el fondo el futbolista Zavala, la pone al medio, no hay nadie, la toma Thiago Almada, se viene para River, va Thiago Almada, la pone a la llegada de Montiel, tiró, gol.

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2: Diez de la noche.
3: Temperatura 16 grados 4, cielo cubierto con lluvias.
2: Milei insistió en tildar a Lula de comunista y vaticinó una victoria de Flavio Bolsonaro en el balotaje en Brasil.
3: Así lo manifestó al participar de la gala hispana, donde recibió un reconocimiento a su liderazgo global.
4: Y ahora, mi querido amigo Flavio Bolsonaro, que con la fuerza del cielo y de su lado estoy seguro de que dentro de pocos días se impondrá nuevamente ante el dictador comunista Lula da Silva, padre del Foro de San Pablo junto al siniestro Fidel Castro.
2: El gobierno apelará a la multa diaria de 100.000 pesos por día que le impuso la justicia por incumplimiento de la ley de financiamiento universitario al jefe de gabinete.
3: El decano de la Facultad de Veterinaria de la UBA, Alejo Pérez Carrera, destacó el fallo del juez Cormick en la previa a la marcha universitaria que se realizará mañana a las 13 frente al Congreso.
5: El Poder Judicial está diciendo, está penalizando al gobierno por no cumplir una ley sancionada, que le indicó que debe cumplirla, y por eso lo está penalizando. Con lo cual, digo, la sociedad ya se lo ha manifestado en más de una oportunidad, recordemos desde la primera marcha federal mañana, de manera multitudinaria. Estaremos, por supuesto, acompañando en la Plaza del Congreso, pero va a ser a lo largo de todo el país, donde la sociedad le diga una vez más al gobierno, queremos defender a la universidad y queremos que se cumpla la ley. En una democracia las leyes se cumplen.
2: Desde la Conferencia Episcopal Argentina afirman, seguimos trabajando en la hipótesis del viaje del Papa a la Argentina.
3: El presidente de esa institución, Marcelo Colombo, dijo que la prioridad absoluta en este momento es su pronta recuperación.
6: Las noticias que tenemos son las que va dando la Oficina Vaticana respecto a los pasos significativos de recuperación del Papa, ¿no? Esto que ya está caminando, que ha comido. Naturalmente el Vaticano estará evaluando con los médicos y con el mismo Papa la solución para cuando llegue. Ahora, en lo inmediato, el tema es la recuperación posoperatoria. Pero nosotros, en todo momento, los organizadores de la visita nos hablaron de la continuidad del proyecto, ¿no? En ningún momento bajaron esta perspectiva. Estamos trabajando sobre la hipótesis del viaje.
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2: Continúan las condiciones de inestabilidad. Lluvias aisladas a partir de esta noche y para mañana jueves. Mínima 13, máxima 19 grados.
3: Temperatura 16 grados 4, cielo cubierto con lluvias.
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7: Llovizna en algunos sectores de la ciudad de Buenos Aires. Recuerden disminuir la velocidad, aumentar la distancia entre vehículos, mantener las luces bajas encendidas y respetar las velocidades máximas. En tanto, se la marcha en las principales avenidas y autopistas porteñas por obras en la autopista Buenos Aires-La Plata y reducción de calzada desde el kilómetro 29.8 hasta el 32 sentido a La Plata, y afecta a los carriles 2, 3 y las vías 59 y 60 del peaje Hudson. En la ciudad, en Avenida Directorio y Mariano Acosta, hay reducción de carril por incendio. En Uriburu, entre Paraguay y Córdoba, sigue la reducción frente a la Facultad de Economía. Y recuerden que mañana a las 13:30 se realizará la Gran Marcha Federal Universitaria frente al Congreso. Atención a los usuarios del ferrocarril San Martín. Su servicio normalizó su recorrido tras un incidente en Villa Astolfi. El resto de los trenes, subtes y premetro a horario.
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0: casi no nos esperabas. Mi nombre es Jimena Latorre y te voy a estar acompañando hasta las 24 horas. ¿Y qué hacemos en Santas Brujas? Bueno, hablamos de astrología, hablamos de tarot, hablamos de tus mensajes, porque nos puedes dejar mensajes. Y hoy, que fue un programa medio como improvisado, porque se suponía que no teníamos aire, vamos a hacer un programa especial, porque ayer hice un video, porque ayer fue martes 13, y recontra martes 13, chicos, recontra martes 13, ya con que el Papa no pueda venir, ya es un recontra martes 13 para la Argentina. Esperemos que pueda venir, veremos, sacaremos carta. Así que hoy vamos a hablar de... Me pedían las chicas, me decían, Jime, ¿qué pasa con la gente que cumple en martes 13? Entonces les expliqué que el nacimiento, la fecha de nacimiento, el día, tiene un sentido que te marca un tipo de propósito que tenés en la vida. Después, si vos lo cumplís o no, es otro cantar, y aparte que eso se va a ir sumando, porque lo que se llama la fecha que nosotros damos como fecha de completa de nacimiento, bueno, tiene el mes, tiene el año, pero bueno, la fecha de nacimiento, solamente el día, tiene un propósito. Entonces, bueno, hoy te voy a contar del 1 al 31 ese propósito, pero vos podés dejar mensajes al 1144-000-590. Claudia se vino de azul, azules, azul y azul petróleo. Se sacó el negro, Claudia. Le combina bien con los ojos. Se puso la chalina que le regaló... no, nunca sé el nombre, es un desastre. Te pusiste la chalina que te regaló, que te le regalaron en Lord Boutique. Muy bien, la señora Claudia Peduto se puso la chalina de Lord Boutique. Tenía frío, me gusta, ¿eh? Le mandamos un beso a Lord Boutique. Sigan a Lord Boutique, que es el señor que viste a Gustavo Peduto, viste acá a mi jefe Pablo Di Fonti. Y por supuesto, viste a Fermacini, sigan a Lord Boutique, que me encanta. Bueno, como te decía, me dejas mensaje al 1144-000-590 y me decís, yo nací tal fecha. Y obviamente puedes hacer una pregunta, porque hoy vino ella, vino Gri Fontarot. Hola, Gri, querida.
1: Buenas noches, ¿cómo andan todos con este día, con esta lluvia?
0: Sí.
1: Horrible todo.
0: Horrible todo.
1: Trajimos las cartas.
0: Pero

0: Estamos bien. Nosotros sí. Hemos tenido hoy hemos hecho una jornada de brujas de la primera, porque tuvimos 14, vamos a tener el 21 y vamos a tener el 30. Hoy estuvimos descubriendo cuáles son tus cualidades que te llevan a estar en una posición alta en la vida y cuáles son las descualidades o los inconvenientes que te llevan a vivir un karma, y que sabiéndolo podés aprender a decir que no. Entonces está bueno, lo podés tomar todavía si tenés ganas, está disponible online, me escribís a mí y listo, viste, no hay ningún problema. Igual ahora dejás un mensajito al 1144-000590 y vas a decir soy del 15, soy del 16 o lo que sea, pero además vas a dejar una pregunta, ¿no?
1: Perfecto, y las vamos a estar contestando. El tarot de la vida.
0: El tarot de la vida.
1: Sí, señora.
0: Y con el tarot de la vida, ¿sabés qué quiero? Quiero cartas del Papa.
1: Ok, vamos
0: a sacarlo. Quiero cartas del Papa porque digo, a ver, vamos a sacar. Él es del 14. Vamos a sacar la carta 14, vamos a sacar la carta 9 y vamos a sacar la carta 10, porque este es un año 10, para ver qué va a pasar con la llegada del Papa. Toda la gente está, viene, no 14. Viene. Vamos a ver lo que dicen las cartas de Griffon Tarot, ¿sí?
1: 14.
0: 9.
1: 9.
0: 9 y 10. A ver.
1: Bien. Bueno, está con claramente esta situación de salud. Yo creo que hay mucha gente atrás con mucho deseo y como que hay gente que está haciendo como mucha fuerza para que él pueda salir. Sale la cirugía y me parece que va a poder estar saliendo. No sé si va a llegar a hacer el viaje aquí a Argentina, no me arriesgaría a eso, pero me parece que él va a mejorar su salud y va a ser pronto, no va a tener inconvenientes, que va a haber una cosa que decaiga o demás.
0: Viene, sí, bueno, la salud sale bien. Uh-huh. Pero de ahí a que venga Argentina es otra cosa.
1: Ahí
0: ¿no?
1: Ya no me arriesgo.
0: Ya ahí no se arriesga, porque estamos en un momento en donde, la realidad es que cualquier persona de 71 años, con las gripes que hay, con todo lo que está pasando, que encima se viene... O sea, ya no vamos a tener miedo a la palabra pandemia, pero ya hay una especie de pandemia por Rusia. Eso después va a llegar, como siempre. El año que viene va a ser un año difícil para la salud. Entonces, tampoco vas a arriesgar a una persona de 71 años operado del pulmón. ¿Qué sé yo? A mí me da cosa.
1: Es mucho, me parece que es mucho el viaje, exactamente. Yo creería que mejor se quede, que lo cuiden, que se cuide para poder, sí, salir él adelante. Pero no arriesgarse quizás a viajes.
0: Vos sabés que yo nunca hablé del tema porque, digamos, no me quiero meter y porque en realidad prefieren no preguntar esas cosas. Pero viendo la carta natal de Argentina, que tenemos en este momento Júpiter transitando por nuestro Marte natal, yo decía, no sé si me divierte tanto que venga el Papa. Porque Júpiter sí es lo lindo, es lo bueno, pero Marte es la guerra.
1: Es la guerra, tal cual.
0: Entonces, digo... ¿Qué puede pasar si él viene, no? O sea, lo que menos... O sea, no sabía nada del tema de la salud. Sí veía que había algo que mejor no venga,
1: mejor no.
0: ¿Viste? Porque digo, a ver si te meten. Porque encima que quiere ir todo caminando, va, en auto. A ver si te meten un piquete, por decirte lo más light que te puede hacer Marte, ¿no? Entonces... Nada, ahora que fue lo de la salud, digo, bueno, ojalá sea eso solamente y no sea algo peor en noviembre, ¿eh? Así que bien. Bueno, estamos al aire hasta las 24 horas. Mi nombre es Jimena Latorre, soy astróloga, soy tarotista. Mira, te voy a decir la verdad, que si no sabes quién soy, medio como que vivís en un termo. Pero puede pasarte, ¿eh? Porque bueno, la gente... Te vincula alguna cosa, ¿no? Ayer yo vine a este estudio al mediodía a estar con el Cholo Gómez Castañón y la gente decía, Cholo, qué suerte que te escucho porque te escuchaba con Hanglin. Y entre Hanglin y ahora... pasaron 20 años y estuvo siempre en radio, en otros programas. Claro. Pero la gente te vincula a eso,
1: con
0: ¿no?
1: Algo, con una
0: a mí
1: etapa.
0: Me vinculan a la de la noche que decía Tarota al 2020. Entonces te dicen, te escuchan, ¡ay, te encontré de nuevo! No, nunca me fui a ninguna parte. Siempre estuve en un montón de programas. Estuve siempre en mi canal de YouTube, siempre en las redes, todo. Pero la gente es como que te tiene identificada capaz con una cosa, ¿no? Así que bueno, ahora si me encontraste acá en Radio Continental, me seguís y me dejas un audio o un mensaje a 1144-000590, 1144-000590. No sé si tengo audios todavía. No tenemos audios todavía, así que la gente recuerda que vamos a decir la fecha, porque ayer hice un reel diciéndote justamente uh-huh. esto de tu número, y la gente empezó a preguntar, tengo 2.000 comentarios, obviamente es imposible de contestar, por lo cual directamente digo, voy a ir contestando acá en el programa, ¿eh? Así que claro. Nos vamos a ir a la primera pausa y en minutos volvemos. Para ya empezar a contestar.
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0: con la imaginación sin tener que pedir perdón. Me encanta esta canción de Virus, me encanta. Y bueno, ya vamos a estar contestando. ¿Ya tenés mensajitos?
1: Sí, señor.
0: A
1: ver. Acá tenemos. Hola, Jimé. Soy del 11 de mayo de 1972. Uh-huh. ¿Llegará el dinero para mi nuevo inicio comercial? Teresita.
0: Muy bien, Teresita. Bueno, vamos a contarle a la gente cuál sería el don que tienen las personas del 10 al 15, que estaría dentro de lo que ella estaría, ¿no? Y después, por supuesto, vamos a contestar tu mensajito, ¿sí? Las personas del día 10 son personas que, por lo general, dejan que las cosas le pasen. Entonces, el don de esa persona es entender que esto que le pasa le va a seguir pasando siempre. Entonces, tratar de entender que no es una cuestión así como de suerte, sino que también puede habilitar un poco ese sentido de movimiento para que la suerte lo acompañe. Porque si no es como siempre tienen suerte, van por la vida así. Atentos las personas del 10. Las personas del 11, muy contrariamente, tienen que esforzarse mucho y ser sabios en cada decisión que toman. Por lo cual es muy importante que la persona del día 11 estudie y tenga su momento también de poder dar clases, porque es parte de su estilo de personalidad. Las personas del 12 tienen marcado en su estilo de personalidad el buscar la perfección. Entonces, la búsqueda de perfección no necesariamente tiene que ser, digamos, en, no sé, ser bioquímico y medir. Puede ser en cualquier cosa. El punto es que tu don es buscar la perfección. Las personas del 13 tienen la carga emocional de alguna persona que ya no está en el plano espiritual. Desde que nacieron ya vienen con eso. Entonces, por lo general, hacen de lo que no hizo aquella persona que está en otro plano, hacen algo bueno, o sea, la función es hacer algo bueno. Las personas del 14 son ángeles en la tierra, como en el caso del Papa León. Todas las personas del 14 tienen como esa cualidad, seas del signo que seas, de saber administrar la energía, buscar la armonía, entender y comprender a los demás. Y contrariamente, las personas del 15 son personas muy realistas y muy de el aquí y ahora, y muy el me quiero quedar con todo y quiero entender que mi poder es el poder más fuerte de todos y lo voy a usar cueste lo que cueste. Entonces, también las personas del 15 tienen un trabajito que hacer con esta cuestión del poder, porque a veces te puede tocar el poder en un espacio en donde está bueno que tengas poder, y a veces te puede tocar en un espacio en donde no tenés poder y sos una persona bastante incompleta. Bueno, después vamos a seguir hablando de los otros numeritos. Muy bien, ¿y qué le vamos a contestar?
1: A Teresita, que preguntaba sobre si iba a llegar el dinero para su nuevo inicio comercial. ¿Lo estás trabajando? ¿Estás tratando de transmutar estas energías? ¿Vas a conseguir el equilibrio? ¿Y lo vas a poder llegar a afrontar, pero con mucho trabajo y mucha transmutación, Teresita?
0: Ok, ¿y cuánto te parece que puede durar?
1: ¿Cuánto le puede durar esta
0: transmisión? El tema hasta que lo
1: más
0: encuentre.
1: Más o menos unos 3-4 meses.
0: Ok, bueno, por hay eso, que tener paciencia.
1: Un poquito más de paciencia, exactamente.
0: Y teniendo en cuenta, ¿no?, que vamos en camino a el año número 11, bueno, ahí al ser del 11, me parece que está muy bueno, ¿eh? Así que bien por vos, me gusta. Tenemos ¿otro?
1: Sí. Hola, equipo, buenas noches. Soy del 25 del 9. ¿Me pueden sacar una carta cómo me va a ir en general? Gracias, mi nombre es Claudia.
0: Muy bien. Del 25 del 9. Bueno, vamos a hablar de paso, que ya que hicimos del 25 del 9, vamos a hacer las personas del 21 al 26, ¿no? Y después le vamos a contestar tranquilamente a Claudia, que no es Claudia Deville, ¿no? No. Bueno, en principio las personas del 21 vienen con, en principio con una supermadre y tienen como esa positividad natal, las personas del 21 siempre, con la, como con la cualidad de que les gusta conocer todo. Entonces, el don es conocer. También puede ser que viajar conozcas, porque hay una canción que dicen que viajando se fortalece el corazón. Entonces, esas personas del 21 tienen como esta cosa de el ir conociendo y fortaleciéndose. Y si se puede viajar, aún mejor. O sea, si trabajas en viajes, mejor todavía. En cambio, las personas del 22 tienen como una estructura muy marcada en lo que quieren y tienen como muy esta cosa de yo estoy de este lado y de este lado me quedo, ¿no? Entonces, a veces les cuesta entender que hay otras personas. ¿Para qué sirven? Sirven para mantener un ideal. El 22 sirve para mantenerte, bueno, esto que quiero hacer, lo voy a hacer, y lo voy a hacer. Las personas del 23 son absolutamente femeninas. ¿Qué quiere decir con esto? No quiere decir que porque seas varón, seas gay. No. Quiere decir que tenés una gran cualidad para todo lo que es actitud femenina, que es la receptividad, que es cuidar, ayudar, maternar, ser psicólogo, ser médico. Y también seguramente venís de una familia matriarcal que espera eso de vos, ¿no? Que espera que hagas todo bien, ¿sí? Bien, las personas del 24. Las personas del 24 tienen esta cosa de mamá y papá en su fecha, ¿no? Es como esta necesidad de depender siempre de la mirada de papá y mamá y como que no están tan de acuerdo ni con mamá ni con papá, por lo cual tienen como mucha cualidad para quedar bien con todo el mundo, ¿no? Y son muy amados por lo general, así que muy buena gente la del 24. En la gente del 25 tiene la cualidad de no parar. Que si, por ejemplo, lo que quiere estudiar, lo que sea que quiera estudiar, que se ponga en carrera, se ponga en marcha porque lo va a lograr. El 25 tiene esa cualidad. Entonces, lo que quieras hacer, no pare, sigue, que lo vas a lograr. Y la gente del 26 tiene, dentro de sus cualidades, esta cuestión de ser muy justiciero con los temas familiares, sobre todo tema materno. O sea, si a mi madre le pasó algo, no fue feliz en algo, yo vengo a esta vida como a ver cómo lo soluciono, ¿no? Cómo termino de responsabilizar mi vida, hacerme responsable para que eso que vivió mi madre o mi familia materna no sea tan difícil, ¿sí? Así que está ahí dentro la fecha que pediste. Perfecto. ¿Y de quién se trata? A ver.
1: De Claudia, habíamos dicho.
0: Claudia.
1: Y decía una carta en general.
0: En general.
1: Bueno, en general veo que estás tratando de resolver conflictos, de alejarte de situaciones, de cortar situaciones por ahí familiares que vienen del pasado, como con mucha carga. Pero bueno, tiene que ver quizás con algún tema con hijos, con algunos varones por ahí de la familia, que bueno, van a lograr más o menos encaminar poniéndole mucha acción, mucho deseo y mucha cabeza para
0: contame
1: acomodar.
0: ¿De qué fecha?
1: Claudia era del 25 de septiembre.
0: Del 25 de septiembre. ¿Cumplió ahora?
1: Ahora hace poquito.
0: Con luna en Aries. Ahí cumplió con luna en Aries. Y sí, se ven algunas batallas que uh-huh. te deben molestar bastante, ¿no? Porque siendo de Libra, las batallas molestan. Bueno, hablando de la gente de Libra, estamos en temporada Libra y si sos de Libra, tenés un video especial para tu cumpleaños, ¿eh? Así que haces consulta con cualquiera de las colaboradoras de mi equipo, que son Mabelín, Mariposa, Vanessa, Viviana, Adriana, Samantha y Graciela. Y si la buscas a Maya, no la vas a encontrar porque está en las Europas. Y sí, sos de Aries, o sea, estás en tiempo de tu no cumpleaños, hacete consulta de no cumpleaños también, porque está bueno saber cómo vienen tus próximos 6 meses. Vos tomaste consulta de no cumpleaños.
1: Sí, señora.
0: Pero vos te coincidió muy lindo, porque fue luna en Aries, ¿o
1: claro,
0: no?
1: Claro, fue el 2 de octubre mi no cumpleaños.
0: Pero cayó entre Aries y Tauro.
1: Cayó en Tauro, sí.
0: En Tauro.
1: Sí, sí, sí.
0: Bueno, así no te cayó
1: que,
0: mal.
1: No cayó para nada mal. Estuvo muy interesante lo que me depara los próximos meses.
0: Así me gusta.
1: Me lo reservo y después cuando surjan las
0: cuando
1: cosas,
0: van surgiendo las cosas, van contando. Muy bien. Porque vos estás como, vos siendo luna en Géminis, ¿no? Porque has contado mucho y te han,
1: sí.
0: ¿Te ha pasado esto de que conté y se me quemó?
1: Sí, sí, siempre me ha pasado que, viste como decían, esa boca de jarro, yo soy como de confiar demasiado, que tenía que ver por ahí con lo del taller de hoy, del hablar, de esta cosa de creer que, y me ha pasado de decepcionarme muchísimo porque las cosas siempre se me pinchaban y nunca entendía por qué, hasta que bueno, empecé a mirar un poquito más y aprender, cuesta, pero aprender a contar lo justo y necesario y ver a quién contar las cosas.
0: Pero ese es el tema. Cuando uno tiene luna en Géminis, no hablar.
1: Es muy difícil no hablar. En mi caso, me cuesta horror. Es un secreto.
0: Llegó Claudia, que obviamente llegó tarde, porque, bueno, viste que Claudia, o sea, hay que llegar a las 4 y ya llega a las 6, porque, bueno, es Claudia. Tiene coronita, ya lo sabemos. Entonces, de repente, llego, viste, y después cuando terminamos y todo, le digo, che, viste, Clau, tal cosa. Me dice, sí, ya me lo contó Marian cuando llegué. ¿Cómo que te lo contó? Claro, le contó.
1: Ya sabía.
0: Luna en Géminis, que está, llega y la otra va y le cuenta.
1: Y es así, es como que tenés una necesidad de una verborragia.
0: Que yo tengo a mi hijo con luna en Géminis que le digo, no hables más, cállate la boca, por favor. Fue el grave problema que hemos tenido toda la vida con él, ¿eh?
1: Sí.
0: Mirá que yo he padecido mucho porque yo, bueno, imagínate lo que hablo. Hablo desde que tengo 7 meses, pero mi hablar quizás no tiene mucho que ver con lo que voy a hacer yo, sino un poco con lo que tiene que ver con el otro. Bueno, soy canceriana, no va desde otro lugar. Pero Javier, que empieza, no, porque yo pensaba, y si hago esto, si hago aquello y esto, y porque dentro de entonces si hago, y entonces dentro de 3 meses, compara.
1: Es como pensar en voz alta, tal cual, y querer como compartirlo y...

informativo, quiero enterarme qué más pasó, porque han pasado de todas noticias. Las escuchás, por supuesto, las escuchás acá en Radio Continental. Gente de radio, nos vamos a la primera pausa.

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1: Diez y media de la noche en todo el país. La Libertad Avanza aceptó restituir las restricciones a la venta de tierras a extranjeros. El gobierno dio la orden de ceder y así acordó con sus aliados la reincorporación del capítulo de tierras rurales y sellar la sanción de la ley de propiedad privada. Se tratará en el recinto de diputados el próximo 21 de este mes y si se aprueba, deberá volver el proyecto al Senado. Continúa la compra de divisas por parte del Banco Central. Durante la jornada adquirió 101 millones de dólares, pero las reservas bajaron por pagos a organismos y caída de algunas de las cotizaciones. De esta forma, las tenencias brutas se ubican en 49.722 millones de la moneda estadounidense. Los vecinos de Corrientes se preparan para una inundación histórica. El fenómeno del Niño provoca lluvias extraordinarias en Brasil que impulsan la apertura de las compuertas de las centrales hidroeléctricas de Itaipú y Yaciretá. Como consecuencia, el río Paraná superó los 5 metros en Bellavista y comenzó a reducir la superficie de la playa. El paso de los Libres, el río Uruguay, ya superó el nivel de evacuación. Temperatura 15 grados 8, cielo cubierto.
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0: fue a ver a The Cure? ¿Quién?
1: ¿Quién?
0: Mamá.
1: Ah, pa.
0: Claro, porque todos los que están en esta radio, todos, ninguno fue a ver a The Cure. Si alguno fue a ver a The Cure, venga y dígamelo en la cara. A ver, en la cara. Porque yo fui a Ferro, ¿entendés? Yo fui a Ferro. Yo me paraba los pelos. Yo me enamoré del papá de Javier porque era parecido a Robert Smith. Hay que estar loca de la cabeza. Y me fui a ver a The Cure. Y es más, hasta hace poco tuve la agenda. Después dije no, porque formaba parte de mi pasado. Pero decía todo foto, todo. Yo tenía todas fotos de New Romantics. Y algunos punks y algunos ska. Me gustaba mucho el ska, el punk, el de New Romantics. Acá, por ejemplo, The Cure. Y bueno, me encanta este tema. Así que, ¿sabes qué? Me van a escuchar cantarlo en inglés.
1: Ah, pa.
0: Es okay. Así. 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Los niños.

0: lloran. Y este es el del video, si no me equivoco, Santi, el que ellos están tocando y como niños, y atrás están ellos en grande, en sombra, como simbolizando, ¿no?, que ellos son unos niños, pero que atrás, bueno, ya crecieron, ¿no?, que no crecieron nunca, porque Robert Smith, no sé si no se murió ya, pero creo que... No, está vivo todavía. No, yo creo que me hubiera enterado. Pero bueno, nada, era como un juego también. The Cure fue una banda... muy rara para su época, era distinto. Innovador. A mí me gustaba la música así, me gustaban ellos, me gustaban los... O sea, había bandas como Curiosity, Kill It The Cat. Que vos decís, ¿qué tocan? ¿Qué tocaban? Y a mí me gustaba, por ejemplo. Y era como un estilo... New, no sé nada yo si es New o no. Un día voy a llamar a mi amigo David, que es DJ, que nos explique un poco. Pero bueno, ahí tenés. Este la retenés. Bueno, David, hoy, que tiene mi edad, dos menos que yo, David se sigue pintando cuando puede, obviamente, porque es un locutor de eventos y especialista en karaoke y DJ, pero cuando puede y se lo permite, se mete el delineador negro, ¿entendés? Y le da el delineador negro y no le importa.
1: Tiene sus convicciones.
0: Sí, claro. Esto es Curiosity Killed the Cat. La curiosidad mató al gato. Y hablando muy en serio, muy pero muy en serio, no, ojo con los gatos, todos los gatos en octubre. Ojo con los gatos todos en octubre. ¿Por qué? Porque, ¿qué puede pasarte? La verdad que la gente que se dedica al mal en octubre se dedica más al mal. Esto es algo que está comprobado. Yo no sé si vos conoces historias, después me contás, vale, porque debes conocer.
1: Sí.
0: No sé por qué hacen más sacrificios en octubre, no tengo la menor idea por qué lo hacen, ni me interesa que me lo cuenten, pero sé que sucede. ¿No? Entonces, buscan gatos negros, buscan gatos blancos, no sé por qué motivo, no sé si es por el color, lo que sea, pero no permitas que tu gato se escape, y menos en octubre. Y justamente esto de la curiosidad mató al gato, es porque el gato se escapa, no le importa, ¿entendés? Entonces, es simple, cayó... Y le dan de comer, le ponen comida, la gente tiene un jardín, tiene comida, qué sé yo, y el gato entró y se te quedó. Y de esas historias tengo un montón para contar, porque me han contado un montón de encontrar sus animales muertos. Entonces, en octubre, por favor, se los pido, siempre hay que cuidar a los gatos, pero cuídenlos en especial en octubre, ¿sí? Bueno, ¿vos tenés algún caso?
1: Me pasó cuando era adolescente, tenía un gatito compartido con un novio y se nos escapó, y creo que sí, teniendo en cuenta más o menos, porque sé que era cerca de las fechas para las fiestas, venían en breve, o sea que debe haber sido más o menos en octubre, era gris con blanco, y volvió porque no tenía, la verdad en ese momento no se usaba mucho esto de las protecciones en los balcones y demás.
0: Sí, los gatos eran libres.
1: Eran muy libres, y volvió con la colita cortada.
0: Ay.
1: Desconocemos qué pasó, pero claramente hoy ya desde otro lado, desde otra perspectiva, me doy cuenta que fue para hacer algún mal, algo. El gatito después, bueno, nos tuvimos que llevar mucho tiempo al veterinario, bueno, terminó falleciendo porque claramente la cola es bastante vital en la vida de los gatos.
0: Eso es muy importante, te voy a decir algo, porque... a una amiga mía le
1: Benito
0: dieron...
1: Benito se llamaba. Benito le habíamos
0: Mira,
1: puesto.
0: Mi
1: encima.
0: Vida. Una amiga mía tuvo un gato con una cola, con la cola cortada. ¿Viste? Cuando te lo dan que no pasa nada, que no sé qué. Y la gata se murió.
1: Tal cual.
0: Porque, chicos, la cola es, para el gato es como una antena.
1: Tal cual, para el equilibrio.
0: No tenés la antena, ¿viste? Entonces te la dan, que te haces, te encariñas, y qué sé yo. A los dos años se murió la
1: sí,
0: gata.
1: Sí, no, este nos duró creo que 3-4 meses, porque fue al poquito tiempo de tenerlo.
0: Ay, Dios, qué tremendo,
1: horrible,
0: qué tremendo.
1: Horrible, pobre Benito.
0: Bueno, mira, ya que estamos acá, yo tengo un mensaje de alguien muy querido, muy especial. Okay. Es una persona del 17 de diciembre, que me está dejando acá un mensaje. Le vamos a sacar la carta 17,
1: ¿cómo no?
0: La carta 12 y la carta 10, porque ya en breve va a cumplir años. Y de paso le vamos a contestar, porque quiero ver qué salen las cartas y yo después sigo, porque ya lo conozco y ya sé quién es, ¿eh? Así que bueno, mientras tanto, mientras acá nuestra querida Grisel está contando cartas, ¿no? Porque es lo que vas a hacer, y hay audios también. Te aviso que hay un montón de audios que ya mismo voy a leer, 17 y 10, ¿sí? Te voy a contar algo, porque vos desde tu casa decís, yo quiero ponerme un emprendimiento. 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
0: Es maravilloso.
1: Sí.
0: Bueno, le leíste a ver ahí a mi amigo.
1: Bien. Vienen cambios, sí hay situaciones que se van a estar cortando, pero quizás va a ser para mejor, va a haber que seguir trabajando en ciertas situaciones.
0: Lo importante es ese 7 de bastos que le da salud.
1: Exactamente.
0: Pero evidentemente hubo una energía oscura.
1: Un corte.
0: Chicos, todo bien, no quiero hablar mal porque soy Jimena Latorre y me van a censurar, pero yo conozco mucha gente que vuelve de Luján hecha pelota. Porque todo bien con Luján, ¿entendés? Pero va todo el mundo.
1: Tal cual.
0: Entonces vos no sabés con qué energía van. Disculpame que te lo diga. Anda otro día. Entonces volvés hecho pelota. Sacame la carta 10 que quiero ver ahí. Y no es la misma, no es solamente esta persona la que me lo dijo, que volvió hecho pelota, porque aparte, nada, el frío, o sea, te bajan las defensas porque estás agotado. Pero bueno, va a estar bien con la medicación, todo eso se va a recuperar.
1: Bien.
0: ¿Sale bien?
1: Sí, señora.
0: Me gusta, sale bien. Y en breve, me gusta porque en breve. Pero volviendo al tema, para escucharte esta, porque me la contó ayer, es alguien muy especial que sabe mucho de todo esoterismo. Y me dijo que, bueno, cuando todavía no se sabía que operaban al Papa, no, antes de ayer me lo dijo. ¿Por qué no? Porque quiere ir a Luján, Pirulo, no importa quién. Dice, no va a ir a Luján, porque los que van a Luján no se casan, sino que se separan.
2: Mira. ¡No!
0: ¿Escuchaste esta que, último momento? ¡Último momento! Lo dice ella. Ella no es alguien común, es ella muy esotérica, no está en esta ciudad, está en otra ciudad súper esotérica. Y otra más me tiró.
1: Wow, a ver.
0: Los que van a Catarata se divorcian.
1: ¡Apa!

0: si no te quieres divorciar. Muy bien, me encantó, querido. Todo bien, vayan a Luján, pero nada,
1: ¿viste? Otro día.
0: Qué sé yo, yo no sé, o sea, yo la fe para mí, no sé, sacrificio tanto, me parece que podés hacer otras cosas. Pero bueno, respeto al que va. Obvio, pero cuando tenés 20 años, anda.
1: Sí, no vas a ir tal cual, yo ya a esta edad no voy.
0: ¿Vos fuiste alguna vez?
1: Y yo iba a un colegio laico, teníamos un párroco también ahí, que nada, se organizaban los grupos de adolescentes, y sí, íbamos, pero fui una sola vez y nunca más pude volver a Luján. Raro en la vida, pero siempre que digo, tengo que volver, voy a ir, pero por una cosa o por otra, cuando he estado en el grupo scout, que también se organizan los eventos así, en las parroquias y demás, y por una cosa o por otra nunca más pude volver.
0: Muy bien, muy bien. Bueno, acá tengo, miren chicos, me mandaron esto, que me mandaron este regalito. Acá me mandó Fran un regalito, que es un jovencito que me vio en Cafecito de Parque Rivadavia, y yo le dije que tenía que hacer deporte. Entonces él está, me dijo acá, me mandó una carta divina, ¿no? Y me puso, te vi y te hice caso con la lectura de Borra de Café y volví a hacer deporte. Estoy haciendo boxeo y me está yendo bien, cosa que está bueno porque si es de Aries tiene que hacer boxeo, pero su microemprendimiento es hacer estos perfumitos divinos que te los pones en la cartera, me encanta. Y le pone como este Canrie, se llama la marca.
1: La marca.
0: @ canrie.ar. Después te lo voy a dejar arrobado. Me encanta, es un emprendedor, como buen ariano, pequeño emprendedor. Me encantó, gracias. Me encantó, lo vamos a guardar, me gustó. Aparte, me puse así re fuerte, re linda. Me gusta. Bueno, nos vamos a una pausa y sorpréndeme con audios en la próxima.
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0: La noche Santa Bruja, ¿cómo están? Bueno, qué bueno que están hoy. Qué bueno que el partido terminó antes. Bueno, mi nombre es Luciana, 23 del 7. 23 del 7, ya dijimos, quería saber cuál es mi propósito. Y bueno, quería preguntar si me van a llamar para un trabajo que fui recomendada. Bueno, muchas gracias, besos, chau.
1: Bueno, el propósito del 23 ya lo dijimos, no tiene mucho que ver con lo femenino, y ella siempre está que mi hermana, que mi mamá, que mi hermana, que mi mamá, que mi hermana, que mi mamá. Pero lo femenino puede ser ropa femenina, cosas con la mujer, trabajar de, no sé, de obstetra, y ella pregunta a ver qué va a pasar con ese trabajo.
2: Le va a ir bien, la van a estar llamando.
1: Pero mira, te van a estar llamando, Luciana. Mejor. Listo, buenísimo. Me encanta, ya el 23 lo habíamos dicho, sí. Me gusta. ¿Qué más tenemos?
3: Hola equipo, buenas noches. Soy nacido el 30 de julio.
1: 30 de julio.
3: 63, y quiero hacer unas preguntitas si me puedo responder. ¿Qué pasa en el amor? Que hace mucho que estoy muy inyectado, hace muchos años ya en eso.
1: ¿Inyectado?
3: Soy Vicente.
1: No te entendí, Vicente. Inyectado, dijo. Infectado. Vamos a
2: intrigado.
1: Repetir. A ver. A ver, Vicente. ¿Qué dijo?
3: Estoy inyectado hace muchos años, Jenny.
1: Inyectado. Qué difícil. Sí. ¿Dijo inyectado, Clau? Infecta.
2: Ah, enyetado. Enyetado de yeta.
1: Ay,
2: de mala.
1: Chicos,
2: ah,
1: por favor.
2: Ok, menos mal que tenemos al traductor.
1: Ah. Bueno, ¿qué querés que te diga? Te lo voy a decir en castellano, digamos. Si vos crees que estás enyetado, obviamente que vas a estar enyetado, ¿no? O sea, cualquier persona que se cree que está enyetado, claramente va a estar enyetado. Uh-huh. Porque uno hace un decreto. Si yo digo, yo soy la más linda del mundo, puedo ser un desastre, pero me voy a ver la más linda, y la gente me va a ver linda porque yo me veo linda. Si yo digo, estoy enyetado, obviamente voy a estar enyetado, o sea, todo te va a parecer difícil.
2: Tal cual.
1: Bueno, con ese criterio también podés decir, yo, o sea, soy una persona exitosa en lo que hago, soy el mejor en lo que hago, y de verdad te puede ir muy bien. Así que tenelo en cuenta, porque las palabras son pequeños como decretos que uno se hace, ¿viste? Que te marcan y te como que te acomodan ahí un poco los patos, y si decís enyetado, quedaste enyetado. Decís enamorado, quedaste enamorado. Es tu elección lo que vas a decir, ¿eh? Me gusta. Muy bien, bien. Le vamos a sacar una carta y ahora en un ratito vamos a contar esto de esa fecha. A ver.
2: Contame. Vicente, claramente, está como
1: enyetado.
2: Enyetadísimo. Cambia la actitud, Vicente, por favor. Sí, porque no, claramente, no estás viendo las cosas.
1: Pero quedó mal de una relación.
2: De un amor, un corte, una relación, algo que le dolió mucho, que no puede cortar, me parece todavía, ¿no? Como que sigue ahí enganchado.
1: Toma consulta con Mabelín. Bueno, vamos a contar un poco de qué se tratan estas fechas, ¿no? Vamos a contar del 27 al 31, ¿eh? Porque ya habíamos dicho hasta el 26. Bueno, arrancamos con el 27. El 27 tiene en su propósito el ser un gran maestro y el escucharse en su silencio. Y obviamente el estudiar. Y el entender que a veces la mamá no le está diciendo estudiá porque sí, le está diciendo estudiá porque ve que tiene esa cualidad. Así que si sos del 27, estudiá, ¿sí? Bien. Si sos del 28, bueno, si sos del 28 sos como el rey del ego, ¿no? Las personas del 28 tienen como esta cosa de valerse por sí mismos, de que no les importa, como que son. Y vos me dirás, bueno, pero entonces, ¿cuál es mi propósito? Justamente ser. Y si te tocó en la vida que vos querías ser un director, vas a ser un director. Si vos querés ser el que coordina un área, vas a ser el que coordina un área. Te diría que sos tenés el don y la cualidad de que la gente te escuche y te respete. Así que me gusta la gente del 28. La gente del 29, como yo. La gente del 29 tiene en su haber el entender y comprender, más allá de lo visible, lo invisible, y viene como de doble herencia encima, porque no es que lo esotérico o lo intuitivo o lo emocional o lo receptivo o lo compasivo te viene de un solo lado, te viene de papá y te viene de mamá. De mamá te viene defecto por mamá, digamos. Y de papá te puede venir por los abuelos. Entonces, eso es algo como que esa persona nace para ayudar. Entonces, el ayudar puede ser desde ser psicólogo hasta ser político. Lo importante es que tu trabajo sea ayudar y guiar al otro. Las personas del 30 son personas que tienen como la vida como un poco más fácil, ¿no? Porque el propósito es lo que quiero lograr, lo voy a lograr. Y de una manera muy, hasta te diría loca, que no sabes ni cómo, llegaste a posiciones altas, posiciones soberanas, y decís, no sé ni por qué llegué, pero llegué. Bueno, bien, porque sos del 30. Perfecto. Y si sos del 31, sos recontra estructurado. Por un lado tenés como la obligación de multiplicar, pero por el otro lado siempre estás pensando en un negocio más. Entonces tenés como un don para estructurar la vida económica muy fácil, que te ayuda a que siempre multipliques lo que haces, más que seas independiente en lo que quieras hacer. Por lo cual, una persona del 31 puede ser un gran empresario, ¿sí? Bueno, hasta acá el 31. Y después vamos a seguir con más, porque nos falta del 1 al 9 y nos falta del 16 al 20. Pero ya en un ratito nos vamos a tener que ir a un corte. Perfecto. Tenemos mensajitos. Tenemos más audios. A ver.
4: Me llamo Guillermo. Guillermo. Nací el 5 de abril del 84.
1: Era un 5 de abril. Me encanta. Ahora en un ratito, léele al 5 de abril, después vamos a hablar de los que nacieron del primero al 9, ¿sí? Vamos a ver.
2: Vamos a ver una carta. Bien, él está bien, realmente estás en tu trono, mirando hacia el futuro, tratando de equilibrar las cosas con deseos, pasión y con mucha fuerza para poder estar avanzando, y tenés todo como bastante acomodado. Me gusta.
1: Pero qué maravilla, te salió todo súper bien. ¿Más audios? No. No tenemos. A ver, hay uno.
5: Hola,
1: más.
5: Buenas noches. Hola. Bueno, soy María Teresa de Necochea.
1: María
5: un
1: Teresa.
5: Un besito para las dos. Siempre un gusto verla. Y bueno, a ver cuando te unís, Jimena, junto con Gri, aquí en Necochea, hacemos algún evento. Yo nací el 19 del 10 del 65. Un besito y muchas bendiciones.
1: Bueno, ahora en un ratito vamos a contar un poco lo del 19. Supongo que cuando iremos a Montehermoso queda cerca.
2: Queda cerquita, sí, sí.
1: Bueno,
2: sí.
1: Bueno, capaz que cuando vamos a Montehermoso, que siempre nos convocan para hacer algún evento, podemos llegar a hacer, si me convocas para hacer algún evento, en Necochea, ¿eh? Hablando de... Vos estás acá y decís, acá llueve, está feo, pero ¿sabes qué? Va a haber verano.
2: Va a haber verano.
1: Vamos. Y va a estar buenísimo. Y yo personalmente, ¿a dónde voy a ir? Al Hotel Coliseo. Vamos. En Villa Gesell, por supuesto. Me encanta. Vos salís del hotel y tenés el mar. Entonces, yo hoy les contaba a las chicas, digo, porque no tenés que pensar en la carpa o que llevas a la playa, porque vas un poco a la playa y volvés al hotel. Divino. Porque tenés ahí la pileta. Entonces, nada, es como que tenés todo a mano. Es el Hotel Coliseo, es la 107 y playa. 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Así que Hotel Coliseo, la mejor opción para este verano, ¿eh? Me encanta. Muy, pero muy bien. Bueno, ¿tenemos mensajitos?
2: Mensajitos, sí. Hola, buenas noches, Jimena. Te pido una carta. Trabajo. Soy Edgar David, perdón, del 29 del 9 del 78.
1: Bueno, ya hablamos del 29. Me parece que lo que estaría bueno es que trabajes en ayudar a la gente. A ver.
2: Sí, buscando nuevos caminos, nuevos rumbos, ahí va a poder estar como ubicándose en un, en una buena posición, quizás como decís vos, ayudando, y pero buscando por otro lado.
1: Sí, Edgar, porque parecería que medio como que sí. Lo que pasa es que Virgo, viste, todo quiere, Virgo se hacen los buenos porque en realidad son buena gente, pero siempre la plata, ¿viste?
2: Todo la plata. Sí, sí, es verdad.
1: Es como bueno, 1144-000590, 1144-000590. Claudia está como loca recibiendo mensajes. Es más, ya se sacó el chal de Lord Boutique, ya dice, va.
2: Ya le dio calor.
1: Ya
2: tiene, es que hablaste del verano.
1: Ya te dio calor el verano. Ya te sentiste en verano. Menos mal. Menos mal, Claudia de Biela. Bueno, 1144-000590. ¿Tenemos algún mensaje?
2: Hola, Santas Brujas. Hola, Claudia. Soy Amado, 31 de octubre de 1959. Y mi pregunta, ¿cómo será el próximo año en la economía? Mi carta, la número 5.
1: Tu carta, la número 5. A ver.
2: Bueno, vas a tener que despabilarte un poco como para que las cosas vayan a estar mejorando. Es como que estás así como un poco medio dormido, entonces vas a tener que reactivarte para poder ver esa puerta y esa luz que vas a tener en el camino, ¿sí?
1: Me gusta porque vas a poder. Bueno, ¿hay más?
2: Sí, sí, sí, hay un par más.
1: A ver.
2: Oh, buenas noches, Santas Brujas. Yo nací el 31 del 10 de 1948. Uh-huh. Escorpiano, ¿qué tienen para decirme? ¿Sabré mi futuro? Edgardo de las Flores.
1: Edgardo de las Flores.
2: Sobre mi futuro.
1: Pobre Edgardo. Edgardo, ¿por qué te pusieron Edgardo de las Flores? Te tendrían que haber puesto Edgardo de las Calabazas.
2: Capaz que es de las Flores la localidad.
1: Ah, bueno, saca.
2: Puede ser.
1: Edgardo de las Flores, de la localidad de las Flores.
2: Muy bien, mucho crecimiento económico, Edgardo. Así que un lindo futuro a crecer y a juntarla, ¿eh? Me gusta.
1: A juntarla, escuchaste. A juntarla.
2: Sí, sí.
1: Juntás la plata.
2: Juntarla.
1: A juntarla dentro de una calabaza, podría.
2: Dentro de una calabaza, porque es el 31 del 10.
1: 31 de octubre, me encanta. Me encantó. Nos vamos a la segunda pausa del informativo de Radio Continental y entramos en la segunda hora de Santas Brujas.

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1: 11 de la noche.
2: Temperatura 15 grados 8, cielo cubierto.
1: Mañana se realizará la quinta marcha federal universitaria en reclamo del cumplimiento de la ley de financiamiento.
2: La movilización, impulsada de forma conjunta por casas de altos estudios de todo el país, tendrá su epicentro en la Plaza del Congreso y réplicas en los principales centros urbanos de la Argentina.
1: La columna principal de la UBA concentrará a partir de las 13:30 en la intersección de las avenidas Córdoba y Uriburu.
2: El decano de la Facultad de Veterinaria de la UBA, Alejo Pérez Carrera, afirmó que el atraso salarial llega al 35% y reclamó los fondos que le pertenecen a las becas estudiantiles.
3: En cuanto al atraso salarial, estamos hablando aproximadamente de un 30-35% de atraso del salario docente y no docente, que es, insisto, lo que esta medida cautelar que fue confirmada por la Corte Suprema de Justicia, que es lo que de manera urgente debe cumplir el gobierno, porque entiendo ha apelado el cumplimiento de la ley en su totalidad, pero lo más urgente, como te mencionaba, es la recomposición del salario y de las becas.
1: Último adiós a Jorge Locomotora Castro. El velatorio comenzó a las 18 y se extenderá hasta mañana al mediodía.
2: El ex campeón mundial de boxeo murió este miércoles a los 59 años y familiares, amigos y allegados se reunieron en una cochería de Morón para despedirlo.
1: Noelia, novia del Ronnie Castro, dijo que la casa estará vacía sin él porque siempre la acompañó.
4: Nosotros vivimos en esta casa hace más de un año ya, estábamos en otra casa anteriormente, estábamos con un proyecto re lindo, estábamos por comprarnos nuestra casa y el fin de semana, después de un montón de años, íbamos a viajar a la costa porque yo quería ir a pasar el Día de la Madre y nos íbamos a comprometer porque era el lugar que más me gustaba después de un montón de tiempo. Él estaba tan feliz, estábamos súper bien y él siempre conmigo. Teníamos nuestras diferencias, pero yo sé lo que viví con él, nadie me lo va a contar.
1: Una nueva encuesta sorprende con un escenario de cabeza a cabeza entre Bolsonaro y Lula.
2: En el marco de la segunda vuelta en Brasil, el senador Flávio Bolsonaro se mantiene arriba en las encuestas con el 46% de la intención de voto frente al 44% del presidente Lula da Silva, según una nueva encuesta publicada este miércoles.
1: La diferencia de 2 puntos configura un empate técnico, ya que se encuentra dentro del margen de error de 2 puntos porcentuales.
0: Pronóstico.
2: Lluvias para mañana, desde la mañana, mínima 13, máxima 19 grados.
1: Temperatura 15 grados 8, cielo cubierto.
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0: bien y estamos escuchando, no me acuerdo esta canción de quién es, pero bueno, estamos divirtiéndonos acá. Tenemos que contar un poco de qué se trata la gente nacida. Estamos con la gente nacida del 1 al 9, vamos del 1 al 9. La persona que nació el día 1, sea del signo que sea, siempre va a tratar de ser la mejor. La uno, la que se destaque, ¿no? Ten caso Marcelo Tinelli, por darte un ejemplo, ¿no? Así que siempre va a ser que la gente del uno llega, puede. ¿Qué pasa con la gente del dos? La gente del dos tiene esta cosa de dependencia muy, muy marcada de la madre y muy de la pareja, del otro. Entonces, la función del dos es ser la gran mano derecha. Entonces, cuando vos aprendés que esa es tu cualidad, ese es tu don, y podés ser la mejor secretaria del mundo o del secretaria de un hombre, o sea, secretario, ¿no? Podés ser un segundo, podés ser como, no sé quién es del dos, pero por ejemplo, por decirte, bueno, no importa, no te voy a nombrar personas, pero la gente del dos tiene esas cualidades, ¿sí? Así que aproveche a ser como la mano derecha, ¿eh? Ese sería tu propósito. La gente del 3, lo que tiene que hacer, y primero que nada, es ser fértil, ¿no? O sea, la gente del 3 que elige no tener hijos quizás tiene otras cosas que le impiden, pero lo ideal sería que tenga hijos, porque la gran cualidad va a ser esos hijos. Va a ser como madre, ¿no? Como madre, como padre también, porque puede ser un gran pa madre, ¿viste? Que se dice ma padre, pa madre. Bueno, tiene esa cualidad y tiene la cualidad de fertilizar cualquier cosa. O sea, no sé, le das para vender acá, le das un perfumito y te vendió 100 perfumitos, ¿entendés? Eso es lo que tiene la gente del 3. La gente del 4, la reina de la estructura. ¡Qué gente estructurada! Pero necesitamos gente estructurada, necesitamos gente para que se siente, para que trabaje, para que ordene, ¿no? Y la gente del 4 tiene esa cualidad de orden. Si vos no tenés gente del 4 cerca, y bueno, cuando conozcas gente del 4 vas a decir, ah, con razón, soy un desorden, ¿no? O sea, el orden que te impone la persona del 4 es únicamente un don de esa persona. La persona del 5 tiene que ser maestro. Si vos me decís, no, pero yo maestro de lo que sea, tenés que ser maestro. Guía, porque la gente te toma como guía, toma tus enseñanzas. Entonces, lo que hagas, estudiaste para ser manos, te pones una escuela. Estudiaste para ser maestro, mejor. Estudiaste para ser abogado y capaz siendo abogado sos bueno, pero dando clases de abogacía o dando máster vas a ser mejor. Entonces, tenelo en cuenta. La persona del 6 nació para ser amante y para ser amada. Si la persona del 6 no es amada, no es amante en algún momento, y esa persona no cumple su propósito. Y el ser amante o el ser amada también, amada o amado o amade, le permite abrir una puerta muy grande, muy pero muy grande. Así que, nada, tómenlo porque está bueno. La persona del 7 tiene como una cualidad muy fuerte en vivir cada día como si fuera el último, y tiene como esta cosa que yo llamo esta cosa de la aburrición, ¿no? O sea, todo el tiempo trabajando, todo el tiempo en carrera, todo el tiempo haciendo. Entonces, las cosas le duran una cantidad de años y se aburren y empiezan otra cosa. Entonces, ¿qué hay que hacer cuando vos sos del 7? Vos ya lo tenés que saber, y saber que esto te va a ir pasando. Entonces, vos tenés que hacer una carrera que sea estar en carrera, subir, no parar. O sea, si empezás a estudiar maestra, vas a seguir hasta supervisora y vas a trabajar en el Ministerio de Educación. ¿Se entiende? O sea, no te vas a quedar con ser maestra y nada más. Si sos del 8, tenés marcado la justicia. Entonces, si tus padres te dicen, y vos tendrías que ser abogada, y pensalo, porque seas del signo que seas, si sos del 8, tenés esa cualidad de justiciero, de demostrar de alguna manera, a veces mismo con el arte, a veces mismo con lo que hagas, pero de demostrar de alguna manera esa distinción de que la justicia es como vos la ves, ¿no? Así que es una persona con el don de la justicia. La persona del 9 es la persona que necesita estar en paz, en silencio. Necesita repensar, necesita recalcular antes de actuar. ¿Cuál es el don? Ser sabio. Y el sabio no es sabio por lo que dice, sino por lo que no dice. Tenelo en cuenta si sos del 9. Muy bien. Y teníamos gente, ¿no? Tenemos mensajitos. ¿Tenemos audios? Un audio, a ver.
1: Hola, Santas Brujas, buenas noches. Fabricio, camionero.
0: Hola, Fabricio.
1: Del 10 del 74. Muy lindo programa, mucha, muy buena compañía.
0: Pero qué bueno.
1: Sí, gracias.
0: Gracias, no voy en tren, voy en camión. Me encanta, Fabricio, camionero. Me gusta el 31 de octubre, me gusta que nos siga la gente del 31 de octubre, porque para nosotros son protecciones.
2: Son tal cual, tal cual. Me encanta.
0: Te voy a decir algo, el sábado 31 de octubre, es más, ya, no le voy a decir ahora porque si no me llega a pasar algo, me llega a salir algo, me mata, pero el 31 de octubre cumple años, está en otra radio, pero es mi querido amigo y compañero de otros programas, el señor Sergio Marino, que está mucho los fines de semana, y él es del 31.
2: Mira.
0: Y yo voy todos los años a llevarle el libro porque es cábala.
2: Es cábala, está
0: es
2: bien.
0: Es como, y él no... cero poderes de nada, de todo esto, pero yo le digo, vos sos como mi brujo protector, ¿entendés? Porque es del 31, así que bueno, nosotros tomamos a la gente del 31 como protecciones. Me encanta.
2: Ahí está. Bueno, para Fabricio, éxito, ¿viene algún festejo, algo en pareja?
0: Y quizás está armando su cumpleaños. Fabricio, armate una linda fiesta de cumpleaños.
2: Una fiesta.
0: Si no tenés que show contratar, ya sabés, acá Jimena Latorre y equipo, que te voy avisando, porque te voy avisando que se viene el cumpleaños de Fede Flowers, sí, que lo va a hacer el 24 de octubre.
2: Exacto.
0: Sí, y como siempre me dice, Jimena, decime qué onda, él cumple el 22, no le va a ir bien, le va a ir recontra, súper bien, cumple re bien, pero además va a ir mi equipo.
2: Exacto.
0: Y vas a ir vos, Gris.
2: Exactamente, vamos a estar ahí.
0: Va a ir Gris, va a ir Graciela, va a ir Alex, porque bueno, el cumpleaños de Fede Flower es como multitudinario, así que me encanta. Y por supuesto que después tengo tu mensaje personal de cómo te va a ir tu año, me gusta mucho. Tenemos más audios, a ver.
3: Muy buenas noches, Santas Brujas, mi nombre es Adrián.
0: Adrián.
3: Nos escuchamos desde Rawson. Provincia del Chubut.
0: Mirá.
3: Y nací un 15 de octubre de 1979, por ende, dentro de poquito es mi cumpleaños, y quisiera saber cómo me va a ir en este nuevo año que comienza. Muchísimas gracias. Si hay que elegir una carta, que sea la número 4.
0: Mira, eligiendo la número 4, bueno, si no me equivoco, pará, que estamos ahora en luna, ¿hoy qué día es?
2: Es 14.
0: Ah, 15 es mañana.
2: Ya, en un ratito.
0: Ahora cumplís. O sea, cumplís con luna en Sagitario. Te va a ir re bien.
2: Bien, buscando siempre también nuevos caminos y por ahí también de
0: muchos viajes.
2: Mucho.
0: Escuchame, cumplís con luna en Sagitario.
2: Divino.
0: Te va a ir re bien. Bueno, ahora después en el otro bloque voy a contar. Me falta solo contar los del 16 al 20. Uh-huh. Así que si vos no lo escuchaste, no te preocupes porque después lo voy a subir todos estos recortes a mi canal de YouTube. O seguramente lo suba al TikTok, así que los vas a tener. 1144-000-590 y la gente está dejando mensajes como este, Santi.
4: Hola, Santa Lucas.
0: Hola.
4: Equipo. Soy Antonio de Obera Misiones.
0: Pero hola, Antonio.
4: Quisiera saber cómo me va a ir el año que viene con mis proyectos. La carta es la número 8. Agradecido.
0: Agradecido.
2: Me encantó esa palabra, agradecido.
0: Agradecido.
2: Y le va a ir bien, ya, porque es un agradecido. Ya va a estar agradeciendo lo que le va a venir. Me encantó esa actitud, Antonio.
0: Antonio, mirá qué diferencia, el enyetado y el agradecido. Una diferencia, ¿o no, Claudia? Vos escuchá, ¿a quién te levantarías? ¿Al enyetado o al agradecido? Al agradecido. Ya para enyetado tuviste.
2: Pero bueno, muy bien. Antonio de Oberá, agradecido, le va a ir muy bien. Me encanta.
0: Me gusta. ¿Y tenemos otro? A ver.
5: Hola, buenas noches, Santas Brujas. Soy Marcelo de Arroyo Seco, camionero.
0: No voy en tren, voy en avión.
5: Vaca Muerta,
0: en camión.
5: A descargar.
0: Ah, vino a descargar.
5: El 4 del 6 de 1974.
0: ¿Qué dijo? Que está en Vaca Muerta.
2: En Vaca Muerta. A descargar.
0: Claro, alguien tiene que hacer el trabajo sucio, chicos. Y los del 4 hacen el trabajo sucio. No porque diga que sea, o sea, no digo que sea el trabajo sucio descargar, pero digo, pero hay que descargar, querido. Hay que tener una estructura, hay que llegar, hay que abrir. ¿Qué dije de los del 4? Tienen mucha eso. Estructura. Hay que llegar, hay que descargar, hay que ordenar. Hay que... Lo que nadie quiere hacer lo hace el del 4, ¿entendés? Es así, el del 13 y el del 4 tienen el destino de eso, ¿eh? Mira. Bueno, a ver, ¿qué le vas a sacar?
2: Divina la carta que le tocó a nuestro compañero ahí, un camionero.
0: Muy bien.
2: Viene mucho dinero, mucho crecimiento.
0: Bueno, trabajar descargando en Vaca Muerta no debe ser algo no bien pago. Al contrario, yo calculo que deben ganar
2: deben
0: bien.
2: Deben ganar muy bien.
0: Me imagino que se debe ganar bien si vos trabajás en ese tipo de trabajos, que son trabajos pesados, ¿no?
2: Sí, sí.
0: Así que me parece que vamos muy, pero muy bien. Nos vamos a una pausa y volvemos enseguida.
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0: justamente lo del 13 había saltado justamente por el tema de Fito Páez, ¿no? Porque la gente dice, bueno, pero soy del 13 y bueno. Bueno, ahí tenés un caso, ¿no? El de Fito Páez, que es una gente increíble, un artista de la hostia, pero bueno, él nace y su mamá muere. Muere, bueno, todos conocemos la serie, hemos visto la historia, o sea, la madre muere porque le dejan, era muy normal en esa época que te dejaban la placenta o te agarraba cáncer, bueno, la madre muere. Y después le matan a las tías, que encima se las matan de envidia.
1: Encima.
0: Encima, no es que se las matan de un robo. Él después se da cuenta que se las matan de envidia. Entonces, bueno, está bien, Sofito Páez, lograste todo, pero bueno, ese 13 en algún lado está.
1: Perfecta, tal cual.
0: En algún lado está, y eso pasa siempre con la gente del 13. Por algún lado, ese número aparece cercano del tarot, que marca, estoy hablando de números del arcano, de arcanos del tarot, porque no soy especialista en numerología, pero las chicas que son especialistas, Graciela o Viviana o Adriana, bueno, ellas lo pueden ver más aún desde lo karmático, ¿no? Así que bueno. Bueno, tenemos más gente del 16 al 20, porque son los que me faltan, ¿sí? Así después nos quedamos contestando todo, así que te voy a contar qué pasa con la gente del, en realidad, del 10 al 15 ya la dijimos, sí, ¿no? Vamos a la gente del 16 al 20. Y ahí entra la señora Claudia Tepedo. Muy bien, la gente del 16 al 20. La gente del 16 es la que rompe estructuras. Caso Moria, que ya estudiaba y se fue porque uno le dijo, no, venía al teatro, pim. Se fue y cambió su vida. La gente del 16 rompe estructuras. Y no las rompe una vez en la vida, las va rompiendo. Digamos, Moria es un ejemplo. Madonna, bueno, de estas del 16, pero bueno, del 16 de cualquier mes. No hace falta que sea sí o sí de Leo, ¿no? Pero le gusta, che, vamos todos para acá. No sé, que yo voy a ir para el otro lado. La gente del 16. Bueno, la gente del 16 tiene la cualidad de tener muchos dones de arte. Viste todo, canta, baila, zapatea. Y yo les digo siempre, canta, baila, zapatea. Y me dice, sí, en ese orden. Porque de chica seguramente cantaban, bailaban y zapateaban. Y si eso de grande no lo haces, digamos que se te entorpece el talento. Entonces, está bueno que mantengas algo de eso durante toda tu vida, ¿no? Hace algo de eso durante toda tu vida porque sería como que tu propósito es justamente ser un cascabelito, ¿no? Cantar, bailar, zapatear, de esa manera mantenés la esperanza. Así como las personas del 16 son cambiar las estructuras. Digamos, estabas todo bien y de golpe te cambia la vida y cambió, ¿no? Y las personas del 16 me entienden perfecto. Las personas del 18, que de acá parte también lo que dije de Manuel Ortega y lo digo siempre. La persona del 18 tiene, la persona se llama la persona eclipse. El eclipse te fascina, pero el eclipse para la persona que lo vivencia tiene como una pesadilla también adentro. Entonces, ¿cuál es el propósito de esa persona que tiene como ese peso maternal, familiar? Bueno, es justamente utilizarlo de una manera favorable. Si vos tenés una familia de la cual vos quizás no te sentís muy orgullosa, o te parece distinta, o te parece especial, o te parece diferente, bueno, vos empoderate con esa familia, no la ningunees, al contrario, empoderate, y si sos diferente, mejor todavía, porque eso va a ser lo atractivo para el otro, ¿eh? Así que bien, vamos con las personas del 19, que son un brillo total, como Luis Miguel, ¿entendés? Son como pequeños niños prodigios, por lo general el padecimiento viene de una especie de soledad interior permanente y de un mal trato siempre con el padre, pero el propósito es como seguir siendo ese niño que brilla, ¿no? Seguir siendo esa luz que brilla. Y las personas de el 20 son personas que tienen muy fuerte la figura de la madre y muy vacía la figura del padre, por el cual el propósito es tratar de, como en algún punto, encaminar esas tumbas de las gloria, de la gloria que les digo, ¿no? A los del 20. Esas, es todos, porque todos están en la tumba de la gloria. No es solo tu mamá porque fue buena, o solo tu tío por esto, o solo. No, no, no. Todos están en la tumba de la gloria. Y si los del 20 pueden aceptar eso, pueden llegar a ser grandes jueces, pueden llegar a ser grandes maestros. Son, aprueban todo, porque encima, viste, son los que se sacan siempre buenas notas, siempre son muy justicieros, quieren hacer todo bien, y de verdad lo hacen bien. Y dan una materia, y si la tienen que dar 20 veces, la dan 20 veces. Porque no son los que se sacan 10, son los que se sacan 20. Así que, excelente, hemos dicho todas las fechas, ¿sí? Para los que preguntaban, los 2.000 comentarios que tengo en Instagram de las fechas, espero que esas personas estén escuchando Santas Brujas. Bueno, ¿tenemos más mensajes? Tenemos uno, a ver.
2: Hola, Jimena.
0: Hola.
2: ¿Cómo estás, querida?
0: ¿Quién habla?
2: ¿Me sacas una carta?
0: Sí.
2: Soy del 12 de febrero de 1943. Tengo 83 años y sos mi entretenimiento de todas las noches.
0: Hay que matar cuando hay fútbol.
2: Quisiera saber cómo voy a estar de salud el próximo mes, porque ando media pachucha.
0: Y
2: te quiero mucho. Espero poder comprar el libro este año, que lo compro todos los años. Y un beso grande para todas.
0: Divina. Mi amor.
3: La queremos.
0: La queremos. Y le salió bien.
3: Le salió muy bien la salud. Vas a estar muchísimo mejor. No va
0: me
3: a estar
0: gusta,
3: tan
0: me gusta. Me gusta. 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Me encantó. Y tenemos más mensajes.
4: Hola, buenas noches, Santa Bruja.
0: Hola.
4: Soy Hernán de Seguí, Entre Ríos, camionero.
0: Pero camionero, no voy en tren, voy en camión.
4: Estamos yendo, pasando por Quimilí, Santiago
0: Quimilí,
4: del Estero.
0: Santiago del
4: yendo
0: Estero.
4: Hacia Rosario.
0: Soy
4: del 24 del 7 del 78 y quisiera saber también qué es el número 24.
0: Bueno, lo acabo de decir, el número 24, pero te lo recuerdo, esto de mamá y papá, ¿no? Tengamos en cuenta, por ejemplo, Jesucristo, ¿no? Del 24. ¿Vos qué tenés en el pesebre? Tenés a José y a María. No tenés solo a la Virgen con el bebito.
3: No.
0: No, tenés el 24, nació y tenés a José y a María. Papá y mamá. Muy bien, ¿qué le salió?
3: Bien, cambiando las energías y bueno, vas a poder transmutar un par de cosas que tenés que resolver, pero bien, tranqui.
0: Estás tranquilo, vas bien. Vas en camión, me gusta.
3: Va en camión.
0: ¿Y qué más tenemos? A ver.
3: No. Tenemos más mensajitos.
0: Mensajitos para leer.
5: Buenas noches, Santa Bruja. Soy Marcelo.
0: Marcelo.
5: Del 7, del 10, del 77. Quisiera saber sobre mi futuro. Hace unos meses que estoy sin laburo y la estoy pasando mal. Y bueno, y cada tanto me agarra la cintura, el ciático, que me mata. Y bueno, quiero saber a ver qué me depara el destino. No sé si tengo que elegir una carta o no. Cualquier cosa, elíjala en ustedes. Yo escucho el programa, pero no estoy muy a... Así que bueno. Espero con suerte que pasen esto al aire y poder escuchar a ver qué es lo que dice Jimena o la otra chica que está con ella.
0: Me encanta. Bueno, escúchame, algo muy importante. Cuando tenés problemas de dinero es normal que te duela la cintura, porque la cintura es meter en cintura. Entonces, cuando hay problemas de dinero, las personas por lo general tienen problemas de cintura. Pero uno de los signos que más sufre el nervio ciático es el signo de Libra. Bien. Y él es del signo de Libra. Así que bueno, es como medio normal que te duela el nervio ciático. Lo que tenés que hacer es aflojar. Libra le cuesta, como siempre quiere estar bien en todas partes, le cuesta esta cosa de me aflojo, ¿no? Tienen que hacer un baile tipo de odalisca, moviendo el vientre, para que se afloje, ¿eh? Me encanta. Ahí te lee, Grisel. A ver, ¿qué salió?
3: Bien, bueno, estás claramente como muy, muy mental, muy, muy afligido con todas estas situaciones, pero van a venirse nuevas posibilidades quizás de trabajo y vas a poder tener un crecimiento. O sea que no es algo que va a estar durando mucho tiempo más. Así que tené fe, haz el baile de odalisca que viene el trabajo en camino.
0: Me gusta el baile de la odalisca.
3: Para aflojar la
0: bueno,
3: cintura.
0: ¿Tenemos alguno o leemos?
3: Leemos. Dale, perfecto. Buenas noches, santas brujas. Mi nombre es Esther y mi fecha de nacimiento es el 28 del 11 del 67. Muy lindo el programa, éxitos. No nos dejo cartita. Buenas noches, me llamo Martín, soy del 9 del 8 del 91. Quiero saber por trabajo si me sale algo mejor de lo que tengo. A ver,
0: bueno, Martín,
3: 9 de agosto.
0: 9 de agosto, bueno, de los del 9 viste que son un poco estructurados, ¿sí?
3: Vamos a ver. Bueno, estás con algo que puede llegar a venir en camino, lo estás teniendo que empezar a buscar, así que seguramente te va a salir algo mejor.

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1: La inflación en Estados Unidos presiona el riesgo país y complica el frente financiero de Milei. La aceleración de los precios reaviva las expectativas de nuevas subas de tasas y puede fortalecer al dólar, un escenario que condiciona el acceso de Argentina al financiamiento externo. Kicillof y Grabois recorrieron La Cava y reclamaron retomar obras. Visitaron el barrio La Cava en San Isidro junto a Fernando Minio. Repasaron obras de integración urbana que quedaron interrumpidas. ATE acusó al gobierno de amenazar con descontar el día de paro en apoyo a la marcha universitaria. El titular del gremio, Rodolfo Aguiar, aseguró que el acatamiento será casi total y que la intimidación por parte del Ejecutivo Nacional está destinada a fracasar. Temperatura 15 grados 8, cielo cubierto.
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0: Michael es uno de mis artistas favoritos. Digamos, todos son mis artistas favoritos.
1: Todos, te encantan todos. Es así,
0: claro, claro. A mí me gusta... qué sé yo, me gusta la onda, ¿entendés? Me gusta la gente con onda. ¿Sabes cuál me gusta? The One, Tropicana. Nos podríamos ir con ese al final, ¿eh? Ponemos Club Tropicana para el final, que genial. Genial, porque es como, nada, nos vamos al trópico, querido, y lo vamos a pasar re bien. Bueno, vos dejaste mensaje al 1144-000-590. Mensajes como este tenemos o tiene Grisel para
1: tengo.
0: A ver.
1: Hola, buenas noches, chicas. Soy Jimena. Cumplo el 11 de marzo de 1980. Estoy enviando muchos currículums. Estoy sin trabajo y necesito saber si pronto voy a conseguir uno.
0: Bueno,
1: Jimena.
0: A ver
1: si vamos a conseguir un trabajo, Jimena, con tantos currículums que está enviando.
0: A ver...
1: Bueno, puede llegar a ser que venga algo en camino, tenés que seguir teniendo esa fortaleza, ese deseo y esa pasión y lo vas a poder estar decretando. Así que puede llegar a ser que en un par de meses venga esto y esté resuelto, pero seguí peleándola con muchas ganas.
0: Sí, poniéndole ganas.
1: Poniéndole ganas, exactamente.
0: Me gusta.
1: Bueno, ¿qué más? Queridas brujitas, me encanta escucharlas. Soy Norma de Almagro, nací el 15 de marzo del 41 a las 7 y 20.
0: Mira.
1: Mi número es el 9. Quiero saber sobre mi rehabilitación traumatológica. Gracias por la ayuda que siempre nos brindan. Eligió el número 9, Norma. Bien.
0: A ver.
1: Vamos a ver, Norma, ¿qué le sale?
0: Norma.
1: Bueno, está así, así como pachucha con esto de la rehabilitación. Necesitas mimos y, bueno, vas a tener que apoyarte, sí, en esa gente que te está brindando contención, pero vas a estar bastante mejor.
0: Bueno.
1: ¿Seguimos leyendo?
0: Sí, dale.
1: Buenas noches, Jimena. Qué lindo tu programa.
0: Ayer gracias.
1: También te escuché con el Cholo. Estamos
0: gracias.
1: Felices de tenerlos en Continental.
0: ¡Continental!
1: Soy Mabel de San Justo. Nací el 13 de mayo del 56. ¿Podré obtener la jubilación antes de fin de año?
0: A ver.
1: ¿Y me pueden decir una lectura general?
0: Bueno, comprate el libro.
1: Sola.
0: Comprate el libro.
1: Mabel, si te sale la jubilación antes de fin de año.
0: Sí, sí. Y chicos, y no tengan como, si no llegan, el libro va a salir algo de no va a llegar a los 30 mil pesos. Pero bueno,

0: por algún motivo no llegan, comuníquense que yo siempre tengo algunas promociones y puedo hacer sorteos y demás, ¿sí?
1: Perfecto. Bueno, Mabel, va a estar, no sé si para fin de año, pero bueno, viene en camino, viene así como bastante peleado los trámites, así que seguí aguardando que seguramente el año que viene te salga la jubilación.
0: ¡Vamos! ¡Me gusta!
1: Bien. Hola, Jimena, soy Marcelo del 7 del 10 del 77. ¿Cuántos 7?
0: Mira,
1: quiero saber, esotérico. Quiero saber mi futuro. Estoy sin trabajo y jodido de la cintura,
0: pero
1: gracias.
0: Ya
1: pero
0: dejó
1: audio.
0: Sí.
1: Bueno, hola Jimena y equipo. Hermoso el programa como siempre. Soy
0: gracias.
1: Romina. ¿Podrán decir las características de gente nacida el día 7?
0: Ya lo dijimos. Ya lo dijimos, por supuesto, pero te lo repetimos. Esta cosa de como de no parar, ¿no? Entonces, ¿cuál sería tu propósito? No quedarte quieta. Ese sería el propósito. Mucha gente dice, el propósito es que ser médico. No, el propósito es que si te gusta estudiar medicina, no te quedes. ¿Qué quiere decir esto? No te quedes en el consultorio. Ándate a congresos, masterizate, tómate un auto y anda a ver médicos mejores que vos para aprender. A eso es a lo que voy, ¿no?
1: Perfecto, nos agradece y nos desea una bella noche.
0: Gracias, mi amor.
1: Hola, buenas noches, santas brujas. Soy Magalí del 28 de enero. Quisiera saber si voy a poder lograr el puesto de trabajo por el cual estoy concursando hace 4 años. Gracias, gracias, gracias.
0: Y Magalí es del 28, necesita ser la que dirige.
1: La que dirige.
0: Claro. A ver.
1: A ver, Magalí, hace 4 años que viene concursando.
0: Sí.
1: Vamos a ver.
0: Pero re, sí, Magalí.
1: Recontra.
0: Vamos, para
1: sí.
0: El verano, Magalí, para este cumpleaños.
1: Me encanta. Buenas noches, hermosas brujitas. Soy Alicia del 31 de diciembre. Mirá qué linda fecha. Quisiera
0: pobre.
1: Saber si voy este año a formar una pareja.
0: No.
1: ¿Por qué?
0: ¿Qué le pasó de Capricornio pareja aquí?
1: Bueno.
0: No, pará, porque mujer de Capricornio que te pida que quiere formar una pareja.
1: Quiere saber, no sé si.
0: Yo no puedo creer. Primero del 31 que dijimos que son súper estructurados, pero aparte que quiere formar una pareja, o sea, tipo, una Capricornio fallada, o como este año bien digo que Capricornio es el año para el amor, ¿no? Bueno. Estamos con... Pasa que Venus, en esta posición retro, en Escorpio, que va a ser este Venus Star Point, que quiere decir que se junta Venus con el Sol en 0 grados de Escorpio, yo creo que Escorpio es el único signo que logra mojar a Capricornio.
1: Ok.
0: Porque es signo de agua, lo dije. No lo tomen. No piensen
1: nada,
0: mal.
1: Por favor.
0: Entonces, ese Venus Star Point, el día 23 de octubre, hace... ¡pum! Y lanza como ¡fum! ¿No? Y por más que siga en retroceso y entra en Libra, después vuelve a actuar en Escorpio y sigue todo el año en Capricornio, por lo cual, en Escorpio, por lo cual Capricornio cumple con Venus en Escorpio.
1: Bien.
0: Te vas a enamorar, me
1: perfecto.
0: Encanta.
1: Perfecto, sí, claramente ella está muy así como en reina y está muy dispuesta. Yo creo que podés llegar a buscarlo, pero siempre y cuando también aflojes un poco por ahí con esa actitud de tanta exigencia, ¿no?
0: Ah, se va a enamorar,
1: pero
0: te vas a enamorar.
1: Te vas a enamorar.
0: Claro, viste que enamorarse no es hacer como...
1: Es
0: enamorarse
1: difícil.
0: Tiene que ver con uno, a ver...
1: Se entrega,
0: ¿entendés? Vos ya sabés que el otro te está ganando. Eso es enamorarse, ¿o no?
1: Exactamente. Es negociar también un poco el amor, ¿eh? Hay que ceder,
0: En mi caso no sería negociar, sería discutir.
1: Y bueno, pobre el ariano.
0: Todos
1: yo
0: pobres.
1: Yo porque soy ariana también. Viste que es todo, me da lástima.
0: Vos viste, Claudia, ¿no? Tiene una cara de bueno...
1: Bueno, pero son bravos los hombres arianos, ¿eh? O sea,
0: él es escondedor. Él es escondedor. Él es lo que muestra, no es lo que es. Y yo ya me cansé. Entonces empecé a hacer revelaciones.
1: Ok, lo empezaste a mandar al frente.
0: Con la hermana ya lo mandé al frente.
1: Ya está.
0: O sea que la hermana...
1: Ya sabe.
0: Claro, basta de pedo. O sea, igual me imagino que la hermana lo debe conocer de chico, ¿no? Pero bueno, lo estoy mandando al frente. Con el hijo, bueno, ya lo tiene la ortina recalado.
1: Ya está, tal cual.
0: Todo.
1: Tal
0: pero
1: cual.
0: Basta del pedo bueno. Ay, qué cara de bueno. Es la cara que pones, tal.
1: Es la máscara.
0: La máscara del ascendente Leo, pero no es la realidad. Ay, sí. No es la realidad, es tremendo. Sí. Es tremendo. Bueno, 1144-000-590. Tenemos más mensajes.
1: Hola, hermosas, qué lindo verlas. Yo 21/11/88, Escorpio, y el Piscis 28/2/73. Pronto podremos concluir la convivencia. Soy Flor. Concluir será terminar la convivencia.
0: No, tienen que armar la convivencia, pero ya lo dice al revés y bueno.
1: Bueno. A ver si van a convivir esta pareja.
0: Claro, tenemos que ser más claras.
1: Y hay situaciones que tienen que terminar de ordenar para poder acomodarse, pero bueno, todavía me parece que no está muy pronta esta convivencia. A seguir resolviendo cositas y poniendo las casas en orden, Flor.
0: Se resuelve, Flor. Primero se resuelve y después se da.
1: Convive,
0: claro, porque si no después te pasa esto, te la pasas discutiendo.
1: Tal cual. Hola, buenas noches. Soy Irina. 12
0: Qué lindo nombre.
1: Claro. 12/9/1991. Quería saber si este mes voy a conseguir trabajo. Gracias. Vamos a ver, Irina.
0: Bien. A ver, Irina.
1: Si consigue este mes trabajo.
0: Me gusta. A ver.
1: Va a costar, Irina. No sé si va a ser este mes, pero está viniendo en camino ese trabajo. Vas a tener que seguir fortaleciendo, quizás mandando currículum desde otro tipo de lado o buscando en otros lados, pero viene el trabajo. No sé si este mes, ¿sí? Pero va a venir. Quédate tranquila.
0: Ok, me gusta, me gusta.
1: A ver, buenas noches equipo, soy Antonio, del 18/4/82. Elijo la carta número 2. ¿Qué me deparan estos últimos meses?
0: Bueno, me gusta, a ver, Antonio.
1: Me gustó el nombre Antonio. Bien, te depara mucha tranquilidad, mucho arraigamiento familiar, mucha cosa así de lindo.
0: Del amor.
1: De amor, la pareja. Está divino, Antonio. Me gusta.
0: Antonio, permitite enamorarte, Antonio. Seguimos.
1: Hola, soy Darío. Nací el 19 de junio de 1969. ¿Cómo se plantea este fin de año y año próximo? Año próximo que
0: bueno,
1: compre
0: año
1: el libro.
0: Compre, año próximo compras el
1: compras
0: libro.
1: Compras el libro, dejime, obviamente. Y vamos a ver de acá a fin de año cómo te va a ir, Darío.
0: A ver.
1: El 19 de junio. Bueno, Darío, también tenemos que seguir trabajando algunas cositas, tenés que resolver situaciones y temas familiares que vienen bastante pesaditos y vas a poder terminar el año bien, pero resolve y habla lo que tengas que hablar, Darío.
0: Mira.
1: Hola, Jime. Hoy es mi cumple. Soy del 59.
0: ¡Pero qué bueno!
1: ¿Podrías sacarme una carta de la suerte que estoy esperando una resolución? ¿Cómo saldrá? Besos, Jime y Brujitas.
0: ¡Qué lindo!
1: Soy Lili de Floresta.
0: Mira.
1: Bueno, ¡feliz cumple, Lili! Está cumpliendo justamente hoy 59 añitos, pero una pebeta, dirían.
0: Me encanta.
1: Por ahí. Vamos a ver si te sale la resolución que estás esperando.
0: A ver.
1: Va a ir encaminada. Bueno, puede ser, va a costar, pero bueno, quizás tendrán que estar reactivando algunas situaciones. Si hay algún hombre involucrado, te va a poder estar dando una mano para que esta resolución salga más rápido.
0: Pero mira, con hombre y todo te salió.
1: Con un hombre y todo.
0: Me encanta. A ver.
1: Hola, soy Laura de San Luis Capital. Fecha de nacimiento 25 de junio del 71. Quiero que me saquen una carta y quiero saber de mi salud. Suerte en el diario Vivir, Laura de San Luis Capital.
0: Muy bien, suerte en el diario Vivir. Me gusta, me gusta.
1: Me gusta la frase, suerte en el diario Vivir.
0: Me gusta.
1: Vamos a ver. A ver. Bueno, bien, viene alguien en camino, quizás, que te va a estar haciendo ver las cosas desde otro lugar, ¿sí? Vas a tener que enfocarte un poquito más en las emociones, me parece, Laura.
0: Laura, escucha tu corazón.
1: Exactamente, déjate llevar por tu corazón.
0: Claro, qué problema, porque la gente dice, ¿cuál es? ¿Cuál es el que hace tun, tun, tun, o el que me hace así, o el que me hace ir, o el que... Qué difícil. Les vamos a dar un curso para escuchar el corazón. ¿Sabes cuál es el curso? El donde te enseño dónde tenés a Venus en tu carta natal. Y si querés, por ejemplo, aprender a escuchar tu corazón, lo que haces es te haces tu carta natal y decís, bueno, a ver, ¿dónde tengo Venus? Y te la podés hacer con Javier o te la podés hacer con Mariposa. Y cuando vos aprendés a dónde tenés a Venus, es como si tuvieras una especie de mapa y se lo das a la persona. Mira, yo soy así. Cuando hago esto es por esto, cuando hago esto es por esto. Eso es el reconocimiento, ¿no? Entonces, seguramente te resulte mucho más fácil enamorarte. Así que ya sabes, pedís la carta natal. Es astrolatorre2@gmail.com. Pedí el informe y después podés pedir que Javier te la explique o que te la explique Mariposa. Me encanta.
1: Perfecto. Hola, brujitas. Pregunto por la salud de mi hija Cintia, 21 de mayo de 1980. Carta 7. Gracias, Mirta.
0: A ver, la carta 7.
1: Bueno, viene... con nada, con un trabajo bastante...
0: un trabajo de rehabilitación sería.
1: Sí, exactamente. Así que bueno...
0: pero se va a poder rehabilitar, ¿eh?
1: Va a estar bien tu hija.
0: Me gusta. Nos vamos a un corte y en estos últimos 15 minutos leemos todo lo que falta.
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0: y te pones una lista de música disco para irte a dormir y te quedas dormida con la música disco, ¿entendés? Es así. Porque si yo me tengo que quedar despierta hasta las 2 de la mañana por hacer este programa hasta las 12 de la noche, vos también te vas a quedar despierta. ¿O qué tanto? ¿Y ahora que ya saben que tengo el nodo en Aries, ¿no? Hoy que hemos descubierto. Yo ya lo sabía, pero ahora cuando lo saben, las que me van conociendo, las que van sabiendo el poder de la bruja, ¿no? Entonces, van viendo cositas, ¿eh? Tenemos muchos mensajes. Vamos a ver,
1: sí,
0: a ver.
1: Sí. Buenas noches, chicas de Santas Brujas. Soy José de la ciudad de Trelew, en la provincia de Chubut. Siempre escucho su programa. Mi consulta es sobre una chica que me robó el corazón y quería saber si tengo posibilidades con ella. Yo nací el 30 de octubre del 74 y ella del 17 de agosto y es de Leo.
0: De Leo, por favor. De Leo te robó el corazón.
1: Le robó el corazón. ¿Tienen posibilidades? Sí, ella, bueno, está empoderadísima, divina, tiene su lugar. Y sí, tienen posibilidades. Quizás puedan llegar a formar una linda familia.
0: Pero por favor, se la rejugó.
1: Así es, sí. Muy buenas noches. Soy Rodolfo. Soy 21 de mayo del 71. Muy linda la radio. Saludos cordiales de Carlos Tejedor. Gracias, Rodolfo. Un beso enorme. Hola, Santas Brujas. Me llamo Franco. Nacido el 2 del 10 del 93. Quería saber si me pueden sacar la carta número 7. Muchas gracias.
0: Muy bien, Franco, vamos a sacarte la carta número 7.
1: La carta número 7. Bueno, tenés que estar buscando otros caminos. Evidentemente, estás tratando de tener otro rumbo en tu vida. Anda por él y encaminate con algunas pequeñas dificultades. Desde el 2 del 10.
0: Del 2. Lo que pasa, ahí le salió ahí atrás en la luna llena, ¿no? A veces las personas del 2 tienen esta cosa tanto marcada de la madre, y está bueno que aprendan a no ser dependientes de la madre, sino ser ustedes los dos, ustedes las manos derechas de... Formate para ser esa persona indispensable para el otro, ¿sí? Así que estás en ese plan.
1: En ese camino, exactamente.
0: Me gusta.
1: Buenas noches. Soy Adriana del 21 de agosto. Como siempre, es un placer escuchar Santas Brujas. Saludos a todo el equipo. Muchas gracias.
0: Es Adriana, nuestra Adriana. Pará, que Adriana, escúchame, no. Y sí, claramente, Adriana estuvo el lunes acá. Y aparte, Adriana, te voy a decir algo. Vos sos tarotista y decís, quiero aprender otra cosa, porque ya me aburrí de leer. Viste, yo por lo menos me aburro de leer siempre lo mismo,
1: exactamente.
0: La misma lectura, la misma mezclada, saca tres cartas, siempre la misma. No. Hay que, bueno, será porque yo soy la torre, me gusta cambiar. Y Adriana me sigue mucho y por supuesto también tiene su nodo en Aries y ella quiere ser distinta, quiere ser diferente. Y este sábado comienza el curso de lecturas. O sea, es un curso donde te enseña lecturas para que vos, aparte de saber la teoría del tarot, tengas el curso de lecturas. Y también va a haber un curso de arcanos menores. Arcanos menores, que son los más difíciles, que nadie quiere estudiar. Bueno, también con Adriana. Y el 1 de noviembre, acordate que voy a Fortaleza Mágica de Lanús a hablar de las fechas santas que se vienen para el 2027. Sí, fechas santas, porque vamos a hacer sincretismo, todo con Adriana Zárate. Muy bien.
1: Divino, un besote. Entonces, Adri. Hola, Jimegri. Me llamo Ariana. El 21 de enero del 91. Estoy con el corazón destrozado.
0: Ay. ¿Qué pasó?
1: Vamos a sacarle una cartita.
0: Tengo el corazón con agujeritos.
1: Bueno, estás esperando la aprobación de la familia para poder estar con el corazón entero. Me parece que ese es tu problema, que estás esperando que los demás aprueben tu relación o tus vínculos o lo que vos estás transitando.
0: Para mí la suegra no la quiere.
1: Pero tiene el corazón destrozado.
0: Bueno, para consulta para Mabel esta.
1: Para Mabelín.
0: Sí, porque ahí puede haber algo raro. No me está gustando. No me está gustando. Bueno, ¿qué más?
1: Buenas noches, Santas Brujas. Soy Néstor, 22 de agosto del 66. ¿Qué depara mi destino de ahora en adelante? De ahora hasta diciembre. Después, el año que viene, el libro de Jimena.
0: Tenés el nuevo libro.
1: Exactamente. Exacto. Vamos a ver. Néstor, de acá a diciembre, ¿qué te depara? Bueno, pueden ser algunos viajes si estás buscando nuevos destinos, nuevos rumbos, así que quizás algún viajecito que te puedas preparar de acá a diciembre. Claro, me encanta, Néstor. Hola, buenas noches, Santas Brujas. Soy Gaby. Paso a saludarlas, siempre las escucho. Y si se puede, una carta para esta semana. El viernes hay parcial. Gracias, besos grandes. 9 Mira, de julio.
0: Parcial. ¿Sabes lo que tenés que hacer? Estudia. Los hechizos de mi canal. Tenés que estudiar, sí. Pero en mi canal tenés los hechizos de los estudios.
1: Sí, sí, sí.
0: Muy bien.
1: Son muy lindos y muy claros, aparte, para hacerlos.
0: A ver.
1: Bien, yo creo que te va a estar yendo bien. Tienes que ponerle, sí,
0: cabeza
1: y un poquito ahí como de
0: un poquito de horas culín.
1: Exactamente.
0: ¿Sabes lo que significa horas culín? Horas culo en la silla, querida.
1: Exactamente, sí, señor. Hola, hola, soy Horacio, 22 de agosto del 83, de Oberá Misiones. Quiero agradecer por los trabajos que tengo, pero quiero estar con alguien. Elijo la 8, amor,
0: ya le dijimos
1: el programa, okay, es verdad. Hola, Santas Brujas, pregunta, los nacidos del 24 de mayo, ¿cómo les va a ir? Soy Teresa, ya 24,
0: ya hablamos del
1: los
0: 24.
1: Números también.
0: Sí.
1: Buenas noches, Santas Brujas, me hace feliz escucharlas. Último mensaje que escribí, me quedé dormida. Dalma, 15 de febrero del 95, desde El Dorado, Misiones.
0: Muy bien.
1: Hola, Jimmy Gris, soy Ariana, ya está. Una carta.
0: La del 15 de febrero, sacale una. La ya la había hecho ella.
1: Ah, ok.
0: Dale. Sacamos a la del 15 de
1: febrero. 15
0: de febrero
1: de El Dorado.
0: Hoy tenemos sorteo, Claudia.
1: Ay,
0: tenemos
1: pero está
0: sorteo
1: perfecto.
0: Con Sammy. Tarot Luz, vamos a ver quién gana.
1: Bueno, para Dalma, está bien también, tenés que poner mucha cabeza y muchas ganas. Estás así como con el fuego encendido. Así que me encanta. Para vos.
0: Bien.
1: Con el corazón este ya estaba. Buenas noches, ¿cómo están? Tema pareja, soy Alfredo del 13 de agosto del 59.
0: Gracias,
1: ya vamos.
0: Muy bien.
1: A ver con el sorteo también, vamos a sacarle a Alfredo una carta. Bien, Alfredo, hay una mujer, me parece que vos no la estás viendo, tenés a alguien ahí. Así que empezá a mirar un poquito más alrededor, hay una muy
0: una
1: linda
0: señora caliente.
1: Señora, Kenchi, Kenchi.
0: Gri, ¿vos sabés dónde vas a estar para Halloween?
1: Para Halloween es el 30, en este caso, no el 31.
0: El 30.
1: El 30. 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
0: Exacto. Ya vamos a dejarles el Instagram para que se sumen, ¿eh?
1: Exacto.
0: Me gusta. 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
1: Nuba Wins.
0: Exacto. Nuba Wins, me encanta, muy, pero muy bien. Y ahora se vino el momento
1: del sorteo.
0: Del sorteo. A ver.
1: Tarán, tarán, musiquita. Y aquí lo tengo. Laura, 3100. Laura 3100.
0: Laura, ¿quién es Laura? ¿Le contestamos alguna Laura? Yo no me acuerdo si le contestamos. Capaz estaba después y entró. No le leímos, pero entró. ¿No, Claudia? Contame.
1: ¿Sí?
0: ¿Es el final? ¿Es las del final?
1: No, me suena que sí, que hubo una Laura al comienzo.
0: Laura, sí. Sos la número uno, querida.
1: Tal cual.
0: Laura, literalmente sos la número uno, ¿eh? Así que ganaste una consulta con Sammy Tarot Luz. Mm-hmm. Me encanta, ¿eh?
1: Sí,
0: me
1: sí,
0: encanta.
1: Sí.
0: Bueno, estamos llegando al final. Yo dije que quería escuchar a George Michael, aviso, realmente no sé si hay muchos más mensajes, a ver cuántos más mensajes hay.
1: Quedan ya, poquititos.
0: Ya entraron todos en el. Ya entraron todos en el sorteo. Bastante hicimos que vinimos, chicos. Sé que no íbamos a venir. Pensá que yo estoy. No paré desde las 11 de la mañana, di la clase, y dormí literalmente 10 minutos solamente antes de venir. 10, pues yo siempre duermo 21 minutos. 10 solamente, o sea, me está faltando
1: 11 minutos más.
0: 11 minutos.
1: 11 minutos.
0: Viste que te faltan. Bueno, nos vamos con George Michael, a ver si me lo encontró.
1: Tropicana. Escucha.
0: Nos vamos a Tropicana. y te vas haciendo la idea, porque la primavera llega, aunque llueva, la primavera está. Y hoy hacía calor. Escucha, hoy hacía calor. En un momento me dijeron, ya apagá los ventiladores que hace calor. A los 2 minutos, más o menos 10, ya cuando bajó el sol, che, hace frío de vuelta. Ahí estamos, y nos vamos, Tropicana. ¿Te encanta irte de vacaciones? Empezá a proyectar. 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Me dicen, ay, Jime, ¿por qué estás ahí? Porque enganché la promoción, querido. Me encanta y me voy... Chao. Mañana jueves. Mañana Marisa Cropanice Prensa, que viene con sus novedades. Y la señora Gravisión 3 con nosotros. Mañana jueves de Sagitario. Y el viernes no hay Santas Brujas, ¿no? Es verdad. Muy bien. Me encanta, ¿eh? Bailando. Y la gente arriba. Y te buscas una lista de George Michael y le das.
1: 2 de la mañana.
0: Exacto. Y si la gente dice, ay, ¿qué le pasa? Nada, escuchó Santas Brujas. Es una santa bruja, ¿entendés? ¿O no?
1: Tal cual, obviamente. Hasta la noche de la mañana.
0: Escuchame, ¿vos llegás a tu casa ahora y te vas a dormir?
1: No.
0: Vos llegás
1: no.
0: Y que tú, champagne, ¿entendés? ¡Pum! Arriba.
1: Arriba.
0: Encima que el miércoles me hicieron quedar despierta. Nos vemos mañana.
1: Nos vemos.
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4: Medianoche.
5: Temperatura 15 grados 6, cielo cubierto.
4: Javier Milei pidió que Trump salga fortalecido en las elecciones de Estados Unidos.
5: No podemos retroceder un minuto en nuestra reconquista del hemisferio, sostuvo desde Washington.
6: Eso es el deber de todos los presidentes latinoamericanos, conformar, junto al presidente Trump, un verdadero escudo contra el socialismo, para proteger el derecho a la vida, la libertad y la propiedad en todo el continente americano. Por eso también es tan importante, no solo para los Estados Unidos, sino para Occidente entero, que el rumbo del presidente Trump salga fortalecido en las elecciones de noviembre. No podemos ceder un milímetro en nuestra reconquista del hemisferio. Por eso he llevado esta prédica por todos los países de la región. Y quiero decirle a todos los hombres del mundo libre que siempre contarán conmigo para decir la verdad, para hablar en contra de las mentiras del comunismo y para defender las ideas de la libertad.
4: Murió Norberto Di Próspero, histórico dirigente del Gremio de Trabajadores del Congreso.
5: El secretario general de la Asociación del Personal Legislativo tenía 61 años.
4: Estaba al frente del sindicato desde 2004. Había sido reelegido en agosto de 2025. Falleció de forma repentina.
5: Franco Colapinto le pidió a sus fans que dejen de criticar a ingenieros, mecánicos y a otros pilotos de Fórmula 1.
4: Están pensando que me están defendiendo, pero están generando lo contrario, afirmó el piloto.
7: Es algo necesario que tenemos que cambiar, que tenemos que mejorar. Yo siempre voy a ser un agradecido y realmente me siento un afortunado de haberlos tenido desde el principio. Pero hay veces que nos pasamos de la raya, que en vez de apoyarme, terminamos criticando, terminamos atacando a otros pilotos, a otros colegas, a mis compañeros de equipo, a mis mecánicos, a mis ingenieros, gente con la que trabajo día a día. Sé que están pensando que me están defendiendo, pero están generando lo contrario. No me ayudan ni a mí ni a mi futuro y realmente quiero que entiendan que eso es lo que tenemos que cambiar todos juntos. Tenemos que intentar mejorar como sociedad.
3: Pronóstico.
4: Continúan las condiciones de inestabilidad. Lluvias aisladas durante todo el día. Temperatura mínima 13 grados, máxima 19.
5: Temperatura 15 grados 6, cielo cubierto.
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1: En el nombre de Dios Padre, Dios Hijo y Dios Espíritu Santo. Amén. Hola, ¿qué tal, mi gente linda y hermosa, mi adorada familia de Argentina? Reciban el saludo cordial y especial a esta hora, como de costumbre, de nosotros, sus amigos, sus consejeros de hoy, mañana y siempre, los maestros pertenecientes a esta magnánima institución. 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Vamos a iniciar con los audios, la gente que ya está participando a través del WhatsApp, enviándonos sus audios.
2: Hola, maestro. Soy Ailén Gómez. Le estoy hablando de la provincia de Salta. Mi fecha de nacimiento es el 27 de diciembre de 1992 y los números que elijo son 3, 6, 9. Me comunicaba con usted para ver si me podía ayudar. Estoy teniendo problemas con mi pareja porque he caído en las drogas y perdió el trabajo a base de eso. Estamos mal económicamente, tenemos muchas discusiones todos los días, a veces nos hemos ido las manos. Y quería ver si me podía ayudar. En este momento lo estoy escuchando por la radio. Quería saber si me podía contestar. Muchas gracias.
1: Mi querida y apreciada Ailén, gracias por confiar en nosotros. Gracias por participar en este maravilloso programa. Las tres cartas se escoge: el 3, el 6 y el 9. La primera carta me habla acerca de usted. Veo que es una mujer muy trabajadora, una persona que le gusta siempre echar para adelante, que si tienen algo con su pareja, es porque usted logró que comprara ese terreno, logró que construyera, y eso de ustedes, gracias a Dios, o si no, estuvieran viviendo en la calle, mi querida apreciada hermana del alma. La segunda carta me habla de que la suerte de ustedes últimamente anda muy negativa. Su pareja anda con malas compañías, personas que únicamente lo invitan a beber alcohol y después de que él toma alcohol se va a consumir drogas, mi querida apreciada hermana del alma. Es muy importante que nos visite cuanto antes en nuestro centro de consultoría. Hay una energía negativa. Hay un muchacho que tiene un tatuaje en el cuello y un arete en la oreja izquierda, que es el que lo conlleva a los vicios a su esposo. Tenemos que alejárselo completamente. Quiero que me traiga, por favor, una fotografía de su esposo. Vamos a empezar a ayudar para que mejore la suerte. Él hay días que trabaja, hay días que no, y todo lo que gana se lo lleva al vicio. Hija de Dios, acérquese, podemos ayudarle, le garantizamos, pero tiene que venir personalmente a nuestro centro de ayuda. 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Gracias por comunicarse, gracias por participar. El día de su suerte, el día lunes, el astro, la luna, el color blanco, la piedra, el cuarzo, y el metal, la plata. La plata es el metal que le canaliza las buenas ondas, las buenas energías, con responsabilidad, con conocimiento. Le damos respuesta y contestación a la gente que nos llama, a la gente que se comunica y participa a través de este maravilloso programa. Usted, mi amigo, mi amiga, también puede participar. Deje el miedo, deje el temor, deje la pereza. 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Vamos a escuchar testimonios, personas agradecidas que nos han visitado, y esto es lo que comentan. Escuchemos. ¿Cómo es su nombre, hijo?
3: José López.
1: Don José, cuéntale a la audiencia, ¿cuánto hace que usted vino a visitarme por primera vez?
3: Hace 2 meses.
1: 2 meses. Usted vino porque se sentía enfermo, usted, su esposa, le estaba yendo mal en lo económico, pero quiero que sea usted el que comente qué era lo que pasaba. Cuéntenos por qué vino a visitarnos.
3: Porque yo soy un encargado de un edificio y no me estaba saliendo trabajo, mi casa estaba todo mal, yo vivo en el mismo edificio y nada, las cosas estaban saliendo mal.
1: Su suerte estaba negativa. Usted antes le daban changas para realizar, pues en el mismo edificio, cambiar cosas, pintar, todo lo que le dan de trabajo por los mismos dueños de apartamento al encargado. Y nada le salía, nada le daban. Al contrario, habían peleas, quejas sobre usted, lo querían despedir. Usted vino a la consulta. ¿Yo qué le dije en la consulta? Le dije que buscara algo en una maceta que tenía. ¿Qué encontró usted en esa maceta, hijo?
3: Encontré una funda de color negro con piel, con un olor a ajo raro, feo. No lo quiero recordar, sinceramente no quiero.
1: Sí, unas cosas que no podemos nombrar por respeto a la audiencia. ¿Usted no creía en esto? ¿Pero qué cara hizo usted cuando encontró esto que le dije que buscara dentro de la tierra?
3: Sinceramente me volví loco, no lo podía creer, el corazón me latía.
1: ¿Y su esposa qué le dijo?
3: Se puso a llorar, no lo podía creer.
1: Bueno, me trajeron esto, hicimos la incineración, hicimos el florecimiento de su suerte, retiramos todo este daño, toda esta maldad, toda esta brujería. ¿Y a los cuántos días usted empezó a sentirse mejor? ¿A los cuántos días empezó a ver un cambio?
3: Y a los 5 días, a los comer bien, con fuerzas, mi mujer bien, muchos cambios.
1: ¿Está agradecido?
3: Eternamente. Primeramente agradecerle. Salió mucho trabajo, gracias a Dios, me llaman, por suerte muchos trabajos de pintura. Lo más importante es que en mi casa hay tranquilidad, yo tengo energía, tengo vitalidad, puedo salir a trabajar. Y bueno, como usted sabe, económicamente va mejor y estoy muy, muy, pero muy feliz.
1: ¿Usted no creía en esas cosas?
3: No, realmente no.
1: ¿Qué le puedo decir a la gente incrédula, la gente escéptica, que tiene problemas, que sienten un bajonazo en su vida, que su suerte los abandonó?
3: Que por favor crean que lo vengan a visitar usted, porque tuvo un cambio rotundo en mi vida.
1: Perfecto, mi amigo, gracias por comunicarse, gracias por visitarnos, y lo más importante, yo quiero darle las gracias por dar ese testimonio.
3: Gracias a usted, maestro.
1: Bendiciones. 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No olviden preparar el vasito de agua para que hagamos la oración fuerte al Espíritu Santo y al poder de Dios, que todo lo puede y todo lo sabe. Me hace señal nuestro director. Tenemos llamadas en vivo y en directo. Vamos a ver a quién le corresponde la suerte. Sí, aló. Sí, ¿con quién tengo el gusto?
4: Con Mónica Galicia.
1: Mónica Galicia. ¿Fecha de nacimiento, Mónica?
4: 2 de febrero de 1981.
1: 2 de febrero de 1981. Muy bien, Mónica. Vamos a hacer un puente telepático de mente a mente, de cerebro a cerebro. ¿Ya conoce la temática del programa?
4: Más o menos.
1: Bueno, se va a cerrar, los ojitos, se va a concentrar en los problemas que tenga en estos momentos. Y vamos a escoger 4 cartas del tarot. Tengo 22 arcanos en mi mano en este momento. Dígame 4 números del 1 al 22, mi querido y apreciada amiga.
4: El 11.
1: Uh-huh. El número 9.
4: El 7.
1: El 7.
4: Sí.
1: Sí. ¿Cuál otro?
4: El 4.
1: Y el número 4.
4: Ajá.
1: Muy bien, mi querida amiga, vamos a hacer un puente telepático. Cierre los ojitos, no los abra. Hágame caso para que podamos descubrir lo que está pasando en su vida, ¿ok? Aquí veo claramente, estimada y apreciada amiga, de que es una mujer hija única, ¿verdad? Muy consentida, muy mimada por sus padres, la cuidaban realmente como una porcelana. Vemos claramente de que usted ha sido una mujer muy terca, de que no sigue consejos de sus padres. Vemos claramente de que se casó hace 7 años y medio. ¿Es así o no es así?
4: Sí, así es.
1: De la segunda carta me habla acerca de su matrimonio. Usted se casó muy enamorada, su esposo también, pero últimamente viene cambiando mucho con usted. Se ha vuelto un hombre incomprensible, gritón. La maltrata psicológicamente y estuvo a punto de golpearla el diciembre pasado. ¿Verdad o mentiras?
4: Es correcto.
1: Aquí veo claramente una separación. Veo que él se ha ido de la casa. ¿Cuánto hace que se fue, hijita?
4: Hace cerca de un mes.
1: Un mesecito. Vemos que sus dos hijos preguntan por el padre. Usted le ha dicho que él está de viaje. Pero ya no puede cómo sostener más la mentira. Vemos que usted anda muy enferma, no duerme en las noches, no está comiendo, viene bajando de peso. Día tras día las cosas de mal en peor, mi querida y apreciada hermana del alma. Logro darme cuenta de que siente como unos pinchazos en la parte del vientre bajo, dolores muy fuertes de cabeza y no puede descansar. Coméntenos qué es lo que está pasando, hijita.
4: Sí, hace poco fui con una psicóloga y me dijo que por los problemas, bueno, por el maltrato psicológico de mi esposo, tengo problemas de ansiedad, problemas de insomnio, pues a veces igual no quiero, no como en todo el día, estoy bajando de peso de una forma súper inexplicable, se me cae mucho el cabello.
1: Se le está cayendo el cabello.
4: Sí. Mm.
1: Bueno, todo esto tiene que ver con el mismo daño, la misma energía negativa que le están haciendo. A su esposo se lo llevaron, ¿usted sabía? ¿Él está con otra mujer? ¿Está viviendo con ella?
4: No sabía.
1: ¿No sabía?
4: O sea, sí sabía que me engañaba, pero no sabía que estaba cerca de él.
1: Bueno, está viviendo con ella en estos momentos. Es una mujer que tiene 10 años mayor que él. Este hombre la conoció en un restaurante que ella trabaja. Aquí vemos que esta mujer se fijó mucho en él y se dio cuenta que era un hombre. Él es un hombre que se viste bien, que le gusta siempre andar limpio y que se fijó en él. Y él no le prestaba atención hasta que empezó a darle cosas en la comida. Él empezó a cambiar de un momento a otro, empezó a sentir un odio, un rechazo hacia usted. ¿Él cargaba una fotografía suya dentro de la cartera?
4: Sí.
1: ¿Sí o no?
4: Sí, tenía una foto mía en su cartera.
1: Bueno, por medio de esa fotografía es que la están trabajando a usted. Por eso es que usted viene perdiendo peso, por eso tiene usted el cabello opaco, por eso se le viene cayendo el cabello de una forma inexplicable, por eso no puede descansar en paz. Hija de Dios, aquí hay un daño, a usted ya le habían dicho. Lo que pasa es que usted es una mujer incrédula, duda que exista la maldad, mi querida y apreciada hermana del alma. La maldad existe, así como existe el día, existe la noche. Como existe el bien, existe el mal, ¿ok? Necesito que usted busque ayuda, si no cree en mí, busque ayuda donde sea, pero búsquela, porque si hay un daño, hay una influencia negativa, y a su esposo lo tienen manejado, dominado, con artimañas, con cosas negativas, ¿ok?
4: Ok, entonces, sí. Pues necesito que sí me dé una solución, porque...
1: Bueno, yo le puedo ayudar, tiene que traerme, escúcheme bien, me tiene que traer una fotografía del día de su boda, me trae una botella de agua bendita... Y me va a traer 2 manzanas, una verde y una roja. Yo le voy a explicar lo que usted misma va a hacer. Vamos a hacer que esta mujer suelte completamente a su esposo, de que él vuelva a la realidad, a la normalidad, y la vamos a sacar adelante, ¿ok?
4: Sí, muchas gracias.
1: No, gracias a usted por haberse comunicado, hijita de Dios. Que Dios la bendiga. Hasta pronto.
4: Gracias, hasta pronto.
1: con responsabilidad, con profesionalismo, con ética, le damos respuesta a toda esa gente maravillosa que nos escucha día tras día, que se comunica, que tiene paciencia. Si su problema es muy grave, no se quede esperando una respuesta a través de la radio. 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Vamos con más audios. Gente que participa a través del WhatsApp.
5: Hola, maestro. Mi nombre es Soledad Mesa. Nací el primero del 7 del 96. Mis tres números a elegir son el 4, el 18 y el 14. Quisiera saber si me puede ayudar, porque emprendí una estética y ahora me está yendo mal. Entonces quisiera que usted pueda ayudarme. No está ni entrando ni saliendo nada, y no quisiera cerrar. Así que desde ya espero su mensaje.
1: Mi querida y apreciada Soledad, gracias por confiar en nosotros, gracias por participar. Veo que es una mujer muy emprendedora, muy trabajadora, muy luchadora, hijita de Dios. La primera carta es el 4, la segunda el 18 y el 14. La primera me habla de usted, que ha sido muy emprendedora, todo lo que tiene gracias a su esfuerzo y su sacrificio. Veo que tiene usted una estética, y no es que su suerte esté mala. Se lo digo de todo corazón, con todo el respeto se lo voy a decir, aquí no veo daño, no veo maldad, no veo brujería, por el contrario, tiene una suerte maravillosa, o si no ya se hubiera quebrado esa estética. ¿Qué es lo que ocurre? Que usted está dejando que su hermana menor le administre la estética, usted está tomando algunos cursos y tomó la decisión de dejar a su hermana por confianza, pero su hermana no atiende bien. No está pendiente de los clientes, a veces les lava el cabello de mala gana, a veces no les lava, muchas veces atiende el teléfono mal también, y ella no está cuidando la estética. El problema es su hermana, no es usted, ni es su suerte, mi querida, apreciada hermana del alma. Ella se la pasa chateando, se la pasa metida en el celular, jugando esos juegos en el celular, hijita de Dios. Incluso, a veces se le olvida hasta cobrar, con todo respeto se lo digo. Entonces, ¿para qué le voy a decir mentiras de que tiene un daño, tiene una brujería, tiene una maldad? No, el problema es que tiene que cambiar a su hermana. La familia no se confunde con los negocios. Ella no pone la atención que usted necesita. Coloque a alguien de su confianza que no pertenezca a su familia y va a ver cómo eso va a marchar nuevamente. O suspenda el curso por un tiempo y dedíquese a su estética, o si no va a perder todo lo que ha hecho, hijita de Dios. Con todo el respeto se lo digo, no se lo he dicho yo únicamente, hay empleadas que le han dicho que su hermana no atiende bien. Usted no le presta atención a eso, abra los ojos, hijita de Dios. Su suerte es maravillosa, veo que es una mujer trabajadora, luchadora, la felicito a la distancia, pero a veces tomamos decisiones equivocadas, pero para eso estamos nosotros, para decir la verdad y nada más que la verdad. 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Queridos y apreciados amigos, no olviden preparar el vasito de agua para que hagamos la oración fuerte al Espíritu Santo y al poder de Dios que todo lo puede y todo lo sabe. 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Escuchemos.
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1: 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Tenemos más llamados, personas en vivo, en directo. Vamos a ver a quién le corresponde a la muerte. Sí, aló, aló.
7: Aló, maestro, ¿cómo le va?
1: Muy bien, gracias por comunicarse. ¿Con quién tengo el gusto?
7: Mi nombre es Alejandro Medina.
1: Muy bien, Alejandro, gracias por confiar en nosotros, gracias por participar del programa. Alejandro, quiero que me regale su fecha de nacimiento, por favor.
7: El 18/9/87.
1: 18 de septiembre de 1987, ¿correcto?
7: Correctamente, maestro.
1: Muy bien, Alejandro, vamos a hacer un puente telepático de mente a mente, de cerebro a cerebro. Quiero que cierre sus ojos y se concentre en ese

0: El 10, el 5 y el 22. La primera carta me habla acerca de usted. Vemos que es un hombre de mente rápida, que aprende todo lo que le gusta rápidamente. Veo que desde muy joven le gustó el dinero. Trabajaba en las noches, mi querido apreciado hermano del alma. Vemos que luego conoció las ventas y se convirtió en un excelente vendedor. La segunda carta me habla acerca de usted. Veo que es un hombre muy próspero, que le gusta vivir muy bien, que le gusta tener lo mejor para usted, para su familia, pero hace cerca de 9 meses para acá que su suerte viene de mal en peor. Ha tenido problemas en la parte laboral. ¿En qué trabaja, hijo? Coméntenos.
1: Está en todo lo correcto. Yo me dedico a lo que es el tema de venta de vehículos, compra y venta de vehículos. Soy un excelente vendedor.
0: ¿De qué? ¿De autos, de motos, de qué? Bueno, muy bien. Le iba muy bien, económicamente estaba estable, tenía un buen capital para trabajar, pero hoy en día no tiene ni la mitad de ese capital, ha venido disminuyendo. ¿Por qué? Porque no hay ventas y los gastos no esperan. Alejandro, veo que su suerte no es mala, su suerte es una suerte maravillosa, pero su suerte se la dañaron. Y veo que esto le está trayendo problemas también, no solamente en lo económico. Veo que en la salud se siente cansado, no duerme de noche. A veces se levanta más cansado que como se acuesta. Y veo muchos problemas en la parte familiar, peleas con su esposa.
1: Sí, la verdad que está en todo lo correcto. No puedo dormir bien. Me levanto en la madrugada. Y una vez que ya me levanto, sinceramente me cuesta muchísimo, muchísimo poder de nuevo dormir, ¿no? Y lo que es el tema de mujer, sí, he tenido demasiados, pero demasiado, ya estamos al punto, más le digo, de separarnos, porque la verdad es que tantas discusiones, muchas veces ya ni quiero ir a casa.
0: No, no vaya a ser eso. Eso es lo que quieren, quieren verlo separado, solo, destruido, hijito de Dios. Aquí vemos claramente que esto no es natural. Su esposa cambió mucho con usted, se ha vuelto una mujer agresiva. Ella antes hacía las cosas con cariño, con amor, le servía su desayuno con mucho cariño, la cena, pero hoy en día hace las cosas como por hacerlas, como porque tiene que hacerlas, pero no porque siente ese cariño hacia usted. Usted también siente un rechazo hacia ella, usted se ha vuelto nervioso, mal geniado, de un carácter insoportable, y todo tiene que ver con la misma energía negativa. Su capital ha mermado, le digo, tiene menos de la mitad de lo que tenía hace un año. Vemos problemas y dificultades en su salud, no duerme bien, se la pasa nervioso, mal geniado. Incluso, dígame mentiroso si le estoy mintiendo, sus amigos, sus mejores amigos se han alejado de usted.
1: Está en todo lo cierto. Todo lo que acaba de decir es lo que está aconteciendo en mi vida ya. Sinceramente estoy ahí a pasitos de quedarme solo.
0: Hijo de Dios, no se preocupe por nada, Dios tiene más que darnos que nosotros que pedirle. Si logró usted comunicarse con nosotros, es porque Dios quiere un cambio en su vida. Aquí hay un trabajo de influencias malignas. ¿A usted le han aparecido unas manchas blancas en su cuerpo?
1: Sí, la verdad que sí.
0: Bueno, eso es una muestra clara, palpable e inequívoca de que usted viene siendo víctima de un daño de una energía negativa. Es importante que nos visite nuestro centro de consultoría. Quiero que me traiga, por favor, me va a conseguir una planta de ruda. ¿Conoce la ruda? Me la va a conseguir sembrada en la maceta, no en yuyo, sembrada en la maceta, ¿ok?
1: Ok, maestro, de acuerdo.
0: Me la va a traer junto con 3 metros de cinta roja. Yo le voy a preparar esta planta, esta maceta. Usted la va a colocar dentro de su hogar, dentro de su casa. Vamos a retirar esa influencia negativa. Vamos a hacer un florecimiento de su suerte. Voy a realizar una limpia, una magnetización en su hogar, mi querido amigo, para que vuelva la armonía, la paz, la felicidad que había en ese hogar. Hasta hace un año todo era paz, todo era felicidad, toda era armonía, ¿verdad?
1: La verdad que sí, desearía que todo volviera a ser como era antes, sinceramente.
0: Así va a ser, mi querido amigo. Ponga la fe en Dios. Si logró comunicarse, le repito, es porque va a encontrar la solución. Yo le voy a invitar a que se acerque a mi centro de consultoría. ¿Qué es lo que me tiene que traer?
1: 2 metros de cinta y una planta de ruda en la maceta.
0: Eso, sin arrancar. Muy bien. No son dos metros, son 3 metros de cinta. Tranquilo, por eso pregunto, para que se concentre bien. Yo sé que está nervioso. La ruda tiene que venir sembrada en la maceta y 3 metros de cinta roja. Lo voy a ayudar, lo vamos a sacar adelante. Hijito de Dios, gracias por comunicarse. Lo tengo que dejar.
1: Dale, maestro. Muchísimas gracias por su atención.
0: No, denle las gracias a Dios que lo puso en mi camino. Después me va a regalar su testimonio, ¿ok?
1: Dale.

0: muchísimas gracias.
1: No, muchas gracias a usted por comunicarse, por participar. Usted, mi amigo, mi amiga, también puede llamarnos, también puede participar, saber claramente a qué se deben sus problemas. 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Vamos rápidamente con testimonio, personas que nos han visitado, que se han realizado ese maravilloso escáner espiritual cuántico. Y eso es lo que comentan, escuchemos.
2: ¿Cómo está usted?
3: Muy bien.
2: Eso, así me gusta escucharla, muy bien. Primero que todo, regáleme su nombre.
3: Guadalupe García Bustamante.
2: ¿Cuánto hace que usted me visitó por primera vez en mi centro de ayuda?
3: Hace 2 meses.
2: ¿Qué problemas traía, Guadalupe? Cuéntele a ellos bien.
3: Claro que sí. Yo estaba, recaí bastante, estaba yo muy acostada nada más en la cama, vomitaba, me dolían mucho los pies, andaba yo muy presionada, me sentía desesperada. Y recaí, estuve en la cama, totalmente nada más acostada, no sabía ni qué tenía, muy decaída.
2: ¿Su hermana fue la que le invitó a que viniera donde nosotros?
3: Sí, mi hermana me invitó a que viniera con los maestros.
2: ¿Usted vino en la consulta? Nosotros le dijimos claramente lo que estaba aconteciendo, le explicamos. Empezamos el tratamiento y hoy, después de 2 meses, ¿qué cambios ha visto? O sea, después de que nos visitó y que empezó el tratamiento, ¿qué cambios obtuvo? ¿Por qué está aquí sentada al lado mío?
3: Porque totalmente fue un cambio, totalmente para mí. Estoy muy bien, estoy sana, estoy fuerte y totalmente pues me siento bien. Me han ayudado bastante aquí. Volví a revivir, soy otra persona y gracias a Dios.
2: Yo le quiero hacer una pregunta que yo la hago siempre. Me gusta aclarar esto con los televidentes porque mucha gente nos confunde. Usted en nuestro centro de consultoría o después de que nos conoció, ¿usted tuvo que hacer cosas en contra de su religión, cosas en contra de sus creencias?
3: No, solamente le pedí a Dios.
2: Bueno, esto lo aclaro porque mucha gente nos confunde con otra clase de personas. Esto no es una secta, esto no es una religión, simplemente somos astrólogos, parapsicólogos, personas con conocimientos, con capacidades para poder ayudar al que lo necesite. ¿Qué le puede recomendar usted a todos los televidentes, a la gente que está en sintonía en este momento? Usted que atravesó una crisis donde usted veía, usted pensaba que se iba a morir, ¿verdad? ¿Qué le puede recomendar a los televidentes? Hable con el corazón en la mano.
3: Sí, yo les recomiendo que vengan acá, que totalmente es un cambio totalmente radical, los ayudan, porque yo llegué muy mal y ahora estoy muy bien. Yo les recomiendo que vengan acá para que los ayuden, cualquier problema que tengan, que vengan a visitarlos acá, a los hermanos.
1: Ese es el amor de Dios obrando en su vida, a través de nuestros conocimientos, secretos, sabiduría, a través de su fe, a través de las herramientas que nos brinda la madre naturaleza y también a través de ese maravilloso escáner espiritual cuántico. 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Vamos a recibir otro llamado en vivo y en directo. Vamos a ver a quién le corresponde la suerte. Sí, aló.
4: Hola, ¿qué tal, maestro?
1: Muy bien, mi querido y apreciado amigo. ¿Con quién tengo el gusto?
4: Julio Páez, me llamo.
1: Regálame su fecha de nacimiento exacta, el día que usted nació, hijo.
4: 25/7/64, maestro.
1: Necesito que me diga 3 cartas del 1 al 22, por favor. La primera carta me habla acerca de usted. Veo que es un hombre muy espiritual, muy creyente en Dios. Vemos que es una persona que desde muy joven le gustó ayudar a la comunidad. Vemos que quería ser médico, pero no pudo. Por cuestiones económicas de sus padres, no pudo estudiar medicina. Pero veo que se dedicó a la docencia. Usted es profesor, ¿verdad?
4: Sí, maestro. Soy profesor.
1: Vemos claramente de que siempre le ha gustado educar, ayudar a la comunidad, siempre le gustó ser líder, mi querido apreciado hermano del alma, y logró del lugar donde trabaja, pero lleva usted más de 7 meses y medio que no puede trabajar. La segunda carta habla de una sombra negativa y un trabajo de influencias malignas que están afectando su movilidad. que están afectando sus piernas. Sus piernas últimamente le duelen mucho. Ha bajado usted de peso, se está perdiendo la musculatura en las piernas. Coméntenos qué es lo que está pasando, hijo. Bueno, aquí veo que le han hecho análisis. Usted ya se siente como un ratoncito de laboratorio de todas las pruebas que le han hecho.
4: Sí, me hicieron un montón de pruebas e inclusive los turnos que le dan hoy en día no me satisfacen porque los hacen a, no sé, a 30 días, 60 días y no me solucionan nada porque no encuentran lo que tengo.
1: Hijo de Dios, ni le van a encontrar. Esto que usted tiene no es natural. Esto claramente, mi querido Julio, es un daño, una influencia negativa. Si usted se da cuenta, las piernas se están adelgazando, han perdido fuerza, contextura, y vemos claramente de que usted se siente desesperado, porque a usted no le gusta quedarse en su casa, su esposa anda preocupada porque ya no sabe qué hacer con usted. Cuéntenos. Hijo de Dios, esto no es natural, esto es un daño, esto es una energía negativa. Usted se siente así porque se siente impotente. Usted es un hombre muy inquieto. A usted no le gusta quedarse en la cama. A usted le gusta siempre estar haciendo algo. Si no es cortando el pasto, es echándole tierra a las plantas, haciendo una cosa u otra cuando no va a trabajar. Pero vemos que no puede hacer absolutamente nada y se siente vacío. Hijo de Dios, eso es un trabajo de brujería, de magia negra. A usted ya se lo habían dicho, usted fue donde una curandera y le dijo, esto es un trabajo de magia negra, yo no le puedo ayudar.
4: En realidad fui a dos, y nada, me dijeron exactamente lo que me está diciendo usted, maestro, y nada.
1: Hijo de Dios, es importante de que nos visite cuanto antes en nuestro centro de consultoría, dígale a su esposa que lo traiga. Usted tiene un hijo que trabaja en la policía, necesito que diga que venga él junto con usted para nosotros poderle ayudar. Le garantizo de que usted va a lograr caminar nuevamente, que esos dolores que tiene en su cuerpo, en sus rodillas, sus piernas, su espalda, van a desaparecer. Va a poder dormir y va a volver a laburar, a trabajar, que es lo que a usted le gusta. No, deme las gracias cuando usted ya esté curado, cuando esté caminando, cuando esté trabajando nuevamente, que esté ejerciendo la docencia, que es lo que a usted le gusta, mi querido y apreciado hermano del alma. Y necesito que me traiga una rosa blanca, porque le voy a mostrar el rostro de la persona que hizo el daño. ¿Usted lo quiere ver?
4: Por favor, sí, me gustaría.
1: Es una ex compañera de trabajo suya con la cual usted tuvo muchos problemas. El nombre de ella empieza por la letra T. Así que tráigame la rosa y le voy a ayudar. ¿Ok, hijo? Así damos respuesta con responsabilidad, con profesionalismo, con ética y con conocimiento a toda la gente que participa a través de este maravilloso programa. Usted, mi amigo, si su problema es muy grave, no se quede esperando una respuesta a través de la radio. 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Vamos con más respuestas, más gente que se comunica. Tenemos aquí a una persona con el nombre de Ulises. Ulises, de fecha de nacimiento 17 de julio de 1971. Mi querido, apreciado amigo, las tres cartas que escoge, el 3, el 7 y el 11. La primera carta me habla acerca de usted. Veo que ha sido un hombre muy trabajador. Vemos, mi querido hermano del alma, que tiene su propia empresa, una empresa que se dedica a la fabricación de todos los implementos para aseo. Le distribuye usted a varios supermercados. Económicamente le iba muy bien, pero que últimamente no le pagan. Hay gente que le debe, hay una persona que cerró un comercio y le debía bastante dinero, no le pagó. Vemos claramente que anda enfermo. Está vendiendo usted una casa para pagar unas deudas y no la ha podido vender y los cobradores lo tienen loco. Mi querido hermano del alma, aquí vemos que su suerte se la dañaron. Es importante realizarle una limpia, una magnetización, Ulises. Le vamos a ayudar, pero tiene que venir personalmente. Ojalá venga en compañía de su esposa, que fue la que lo puso a escuchar el programa, y traiga una rosa de color blanco. Le voy a mostrar el rostro de la mujer que le hizo el daño para verlo fracasado y enfermo como está, porque está muy enfermo, mi querido apreciado hermano del alma. Y no se preocupe, tráigame la foto, la dirección exacta de la casa que está vendiendo. Le garantizo que en menos de 21 días va a vender esa propiedad, va a pagar sus deudas y vamos a recuperar lo que le debe. Entrégame la lista de toda la gente que le debe en una hoja blanca sin líneas y va a ver cómo le empiezan a pagar, mi querido amigo. Esto es un daño, esto es por no creer, por no estar protegido, por no usar un talismán, un amuleto, Ulises, pero no se preocupe, si Dios lo puso en mi camino, a través de estas 77 mentes unidas que tenemos acá, lo vamos a sacar adelante y va a triunfar sobre sus enemigos, mi querido hermano del alma, así que lo estaremos esperando. 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El oro es el metal que le canaliza las buenas ondas, las buenas energías, con responsabilidad y conocimiento damos respuesta y contestación a toda la gente que llama, a la gente que se comunica, a la gente que participa a través de este maravilloso programa. 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Vamos a los mensajes muy, pero muy importantes acerca de ese poderoso escáner y ya volvemos.
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1: 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Tenemos llamados en vivo y en directo. Vamos a ver a quién le corresponde la suerte. No olviden preparar el vasito de agua para que hagamos oración fuerte al Espíritu Santo y al poder de Dios. Sí, aló. Sí, ¿con quién tengo el gusto? Dígame su nombre, por favor, apellido y fecha de nacimiento exacta.
5: Marco Antonio Solís, Elías González.
2: Fecha de nacimiento, Marco Antonio.
5: 20 de noviembre del 90, de 1990.
2: De 1990, un hombre muy joven, pero sí, con muchos problemas. Mi querido amigo, quiero que se concentre en estos momentos, únicamente me va a hablar por el teléfono, ¿ok? Y se va a concentrar en los problemas que está teniendo en su vida. Aquí veo claramente de que se siente un hombre muy inseguro, vemos que tiene su autoestima muy baja, vemos que incluso en el amor se siente muy solo. ¿Es correcto o no es correcto?
5: Sí, tiene mucha razón.
2: Aquí veo claramente un problema, una dificultad que se le viene presentando hace cerca de 3 años y medio. Veo unas manchas en todo su cuerpo, unas manchas medio blancuzcas, coméntenos.
5: Sí.
2: Esto es lo que le tiene la autoestima baja a usted, ¿verdad? Bueno, muy bien. Aquí veo claramente, estimado y apreciado amigo, de que usted piensa que esto se trata de un daño. Esta mancha empezó una mancha pequeña, principalmente en la parte de los codos, en los hombros, y ya subió a la cara, ¿verdad?
5: Sí, sí, sí, ya tiene la mitad de mi rostro cubrido estas manchas y pues ya no es...
2: Yo le voy a hacer una pregunta y quiero que me responda con facilidad. Cuando le apareció esto, usted... ¿Tenía que entrar a una, ingresar a una universidad, hizo el examen de admisión y lo perdió?
5: Sí, sí, era mucha presión de parte de mi padre para poder entrar y la verdad no lo logré y de ahí desarrollé más manchas en todo mi cuerpo.
2: Bueno, présteme mucha atención, esto que usted tiene es completamente natural. ¿Okay?
5: Entonces no es ningún tipo de malo ni
2: no, nada, no hay ningún daño, no hay ninguna maldad, ninguna energía negativa. Escúcheme muy bien, lo que pasa es que usted se ha enfrascado en el problema, pero no ha buscado la solución. Usted no ha ido a médico ni nada, ¿verdad?
5: No.
2: Usted ha visitado curanderos donde le han dado cosas para que se unte, cosas para una cosa, pero esto no es ningún daño, hermano.
5: Okay.
2: Esto es una enfermedad natural que tiene nombre propio, ¿ok? Se llama vitiligo.
5: Ok, entonces seguro que no es nada malo.
2: No es ningún daño, ninguna influencia negativa. Esto es una enfermedad que es psicosomática. Por eso, sin temor a equivocarme, le digo que fue por un temor, por un miedo que se fundó, y esto fue lo que le hizo reaccionar el cuerpo. Reaccionó, es una enfermedad psicosomática, hermano. ¿Ok?
5: ¿Sí?
2: La única forma de encontrar una... En Cuba venden una... un jarabe de uso tópico que es preparado, elaborado con placenta humana.
5: Entonces me está diciendo que tengo que ir a Cuba.
2: No, pues no hay necesidad de que usted vaya. Si tiene algún amigo que va, si tiene alguna persona que vaya, búsquelo por internet, gente que lo vende acá, gente que viene de Cuba, pues, y lo traen. Es una humana. Eso lo hacen allá en Cuba. O si usted tiene las posibilidades económicas, aparece. Le repito, esto es psicosomático, va a tener también que pedir ayuda psicológica, porque usted anda muy traumatizado por todo lo que le ha pasado, anda traumatizado de no querer salir de su casa, todo esto, y esa consecuencia de la autoestima que la tiene muy por el piso. Hay que elevar esa autoestima, y eso lo tiene que ayudar un psicólogo, hermano del alma, ¿ok?
5: Ok, perfecto, muchísimas
2: yo no le veo ningún daño, no le veo ninguna influencia negativa. Para mí, sería fácil decirle que usted tiene un daño, que tiene una maldad. Yo sé que usted me va a creer porque mi programa lo ve hace tiempos, pero ¿para qué le voy a mentir? ¿Para qué voy a jugar con su salud si el problema es completamente natural? Esto es una enfermedad de Dios y los médicos le pueden ayudar, ¿ok?
5: Perfecto.
2: ¿Anotó cómo se llama la enfermedad?
5: Vitiligo.
2: Vitiligo, sí señor, con B corta.
5: Vitiligo, sí.
2: Si quiere, métase al internet y se va a fijar qué es lo que usted tiene, hijo. Yo hablo con la verdad y nada más que la verdad. Compare las manchas que aparecen en fotos en internet con las que usted tiene y va a ver que esto no es ningún daño, ninguna maldad, ¿ok?
5: Perfecto.
2: ¿Listo, mi hermano?
5: Ok, muchísimas gracias.
1: No, muchas gracias a usted por llamar, por confiar en nosotros, por participar. Así estamos llegando al final del programa, queridos amigos. No olviden preparar el vasito de agua para que hagamos esa poderosa oración fuerte al Espíritu Santo y al poder de Dios que todo lo puede y todo lo sabe. 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Sí, vamos a escuchar otro testimonio, otra persona que nos visitó, se realizó el análisis por medio del escáner espiritual cuántico y esto es lo que comenta.
2: Bien, ¿cómo es su nombre? Regalémosle el nombre a la audiencia, por favor.
6: Mi nombre es María Castillo.
2: María, ¿cuánto hace que usted me visitó por primera vez en mi centro de ayuda?
6: Pues yo lo visité hace como 4 o 5 meses.
2: 4 o 5 meses. Uh-huh. ¿Cuáles eran sus problemas? ¿Por qué tomó esa decisión de venir a buscar como un consejo, una guía, una orientación donde nosotros?
6: Pues así es. Andaba muy deprimida, tenía yo como muchos problemas emocionales. Uh-huh. Siempre me había ido mal con las parejas, ¿no? Y bueno, la anterior que había tenido, pues me la pasé muy mal, estaba yo muy deprimida, no tenía trabajo y pues estaba yo verdaderamente desesperada. Pues decidí a venir con ustedes, y la verdad no me arrepiento.
2: Muy bien. En la primera consulta le expliqué claramente lo que estaba pasando en su vida, le dije punto por punto, le dije su pasado, su presente, y le hablé acerca de su futuro, que estaba totalmente oscuro. Su suerte estaba completamente negativa, no solamente en el amor, también en la parte económica, porque no habían ingresos. Hicimos una limpia, hicimos un tratamiento. Yo quiero que le cuente a los televidentes en este momento, ¿qué cambios encontró usted en ese proceso que hicimos? Cuéntele a ellos, por favor.
6: Pues fue muy rápido. La verdad es que desde el primer día que yo vine aquí, me empecé a sentir muy bien. A la semana, me ofrecieron un trabajo muy bueno, en el cual ahorita sigo, donde me está yendo bastante bien. Y bueno, posteriormente a eso, pues conocí a una persona con la que ahorita estoy, que es mi pareja. Y la verdad es que pues ya me siento muy a gusto, la verdad, estoy muy contenta porque... Pues ahora sí hay una estabilidad con esta persona. En mi vida hay una estabilidad económica.
2: y profesional, porque está haciendo lo que le gusta hacer. ¿En qué trabaja usted?
6: Pues yo trabajo en un kinder, me gustan mucho los niños y pues la verdad no había encontrado un lugar donde desarrollara yo mi profesión. Y pues de repente me llamaron para entrar a un kinder donde se me abrieron las puertas, estoy muy a gusto, me va muy bien, estoy muy contenta con mis niños. Y pues todo se ha ido estabilizando poco a poco. Bueno, en realidad fue muy rápido porque tiene 4 meses que vine aquí y la verdad es que la vida me ha cambiado desde ese momento.
2: Totalmente.
6: Totalmente.
2: Quiero que le comente a los televidentes, ¿usted tuvo que hacer algo en contra de su religión?
6: No, para nada. No tuve que hacer nada. De hecho, yo soy muy creyente de Dios y lo hubiera tenido que hacer, pues no lo hubiera hecho porque creo mucho en Dios. Y no tuve que hacer absolutamente nada. Y bueno, la cosa es que ahora estoy muy contenta, estoy muy feliz, muy estable. Y gracias.
2: Bueno, que esa felicidad le exprese a los televidentes. ¿Qué les puede decir usted con tanta felicidad? ¿Qué les puede recomendar a ellos, a los que tienen problemas, a los que tienen dificultades?
6: Pues yo les recomiendo ampliamente que vengan a visitar este lugar, la verdad. No se van a arrepentir porque la vida les va a cambiar totalmente en todos los aspectos. Si tienen algún problema, vengan aquí y de verdad no se van a arrepentir.
1: Usted, mi amigo, mi amiga, a través del poder de Dios, a través de este maravilloso escáner espiritual cuántico y a través de nuestros conocimientos puede encontrar soluciones. Simplemente visítenos. No deje para mañana lo que pueda hacer hoy. Mañana puede ser demasiado tarde. Si usted tiene un problema grave, visítenos. 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El tiempo en la radio es oro y estamos llegando al final de este maravilloso programa. 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Espero que tengan listo, preparado el vasito de agua al lado de su radio receptor y repitan conmigo.
7: Ven, Espíritu Santo, manda tu luz del cielo, Padre amoroso del pobre, don en tu don es espléndido, luz que penetra las almas, fuente del mayor consuelo. Ven, dulce huésped del alma, descanso de nuestro esfuerzo, tregua en el duro trabajo, brisa en las horas de fuego, gozo que enjuga las lágrimas y que reconforta en los duelos. Reparte tus siete dones según la fe de tus siervos, por tu bondad y tu gracia, dale al esfuerzo su mérito, salva al que busca salvarse y danos tu gozo eterno. Amén, Señor Jesús, que así sea. Bebamos los tres sorbos de agua, uno en el nombre de Dios Padre, otro en el nombre de Dios Hijo y otro en el nombre del Espíritu Santo. Amén, que así sea. El resto de agua que quede en vuestros vasos, vamos a regarlo en nuestro sitio de trabajo, en nuestro campo, en nuestro hogar, en nuestro negocio, donde quiera que estemos en este momento, pero que tiene que ser en este momento que estamos en la presencia de Dios Padre Todopoderoso. Amén, que así sea. Queridos amigos, no me resta más que despedirme de todos ustedes, deseándoles que Dios Padre Todopoderoso y Eterno les bendiga y le brinde salud, dinero y mucho, pero mucho amor. Hasta pronto.
8: Así de esta manera, estamos llegando al final de un programa más. Esperamos y confiamos que nuestras orientaciones y consejos hayan servido a todos ustedes para tener un encuentro con la verdad, su propia verdad. Los invitamos a un programa más y esperamos que nuestras palabras hayan quedado en su mente.
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10: Temperatura 15 grados 4, cielo cubierto. Hoy se realizará la quinta marcha federal universitaria en reclamo del cumplimiento de la ley de financiamiento. La movilización impulsada por las casas de altos estudios de todo el país tendrá su epicentro en la Plaza del Congreso. La columna principal de la UBA concentrará a partir de las 13:30 en la intersección de las avenidas Córdoba y Uriburu. El decano de la Facultad de Veterinaria de la UBA, Alejo Pérez Carrera, reveló que el atraso salarial es del 35% para personal docente y no docente. Reclamó además los fondos destinados a las becas estudiantiles.
11: En cuanto al atraso salarial, estamos hablando aproximadamente de un 30-35% de atraso del salario docente y no docente, que es, insisto, lo que esta medida cautelar que fue confirmada por la Corte Suprema de Justicia, que es lo que de manera urgente debe cumplir el gobierno, porque entiendo ha apelado el cumplimiento de la ley en su totalidad, pero lo más urgente, como te mencionaba, es la recomposición del salario y de las becas.
10: El gobierno apelará la multa diaria de 100.000 pesos que le impuso la justicia por incumplir la ley de financiamiento universitario. Impondrá un recurso para dejar sin efecto la sanción a la jefatura de gabinete por incumplir con la ley que exige recomponer y actualizar los salarios del personal docente y no docente, además de garantizar fondos destinados a las becas estudiantiles. Último adiós a Jorge Locomotora Castro. El velatorio se extenderá hasta el mediodía. El ex campeón mundial de boxeo murió este miércoles a los 59 años y familiares, amigos y allegados se reunieron en una cochería de Morón para despedirlo. Se realiza la despedida en una sala ubicada frente al cementerio de Morón.
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10: Lluvias para mañana por la mañana, mínima 13, máxima 19, temperatura 15 grados, cielo cubierto.
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0: frase nunca dicha en radio, en la radiofonía argentina, que 20 años no es nada, ¿no? Decimos esto porque el disco Pa' Fuera Telarañas está cumpliendo 20 años, o cumplió hace poquito tiempo 20 años, y hay una gira que está celebrando la música. Obviamente Bebe está celebrando los 20 años de Pa' Fuera Telarañas con este 20 años tour, que en principio iba a ser un concierto, me parece, y después terminó siendo una gira extensa que por suerte llega a Argentina este jueves 15 de octubre a las 20:30 horas en el Teatro Ópera, Avenida Corrientes 860, aquí en la ciudad de Buenos Aires. Entradas a la venta por sistema Ticketek, así que vamos a conversar un poquito con Bebe, viajar un poquito en el tiempo, pero siempre, siempre anclados en el presente.
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0: ¿Cómo estás, Bebe? Gracias por acercarte.
2: Por recibirme, qué bonita la presentación y qué acorde con la canción que tenéis puesta también.
0: ¿Te gusta esta? ¿Son tus shows con esta canción?
2: Pues sí, en este no lo voy a abrir, pero sí, en este no lo voy a abrir porque no vengo con toda la banda, entonces hacemos un formato trío, pero en el que abrimos con toda la banda, abrimos precisamente los shows con esta canción.
0: Es hermosa esta canción.
2: Qué bien, gracias.
0: ¿Te lleva al tiempo donde vos la escribiste?
2: Sí. Y a la vez también me parece una de las canciones que puedo hacer la lectura hoy en día, puedo adaptarla totalmente al día de hoy, ¿no?
0: Creo que todo el disco tiene actualidad, ¿no? Por eso sí. Decimos anclados en el presente.
2: Vale, sí.
0: ¿Y cómo es eso que iba a ser un solo concierto y de repente te terminaste embarcando en una gira por España, por gran parte de Latinoamérica, ahora en Buenos Aires?
2: Pues porque en un principio mi idea era eso, hacer un cumpleaños feliz, celebrar un día, hacer un concierto especial y tal. Pero me propusieron la idea de hacer una pequeña gira, también, que al final se ha ampliado, pero... Y bueno, y aunque tenía sentimientos encontrados, no lo tenía muy claro. No lo tenía muy claro porque en realidad estaba ya preparando álbum, entonces era... Y hacía mucho tiempo que no cantaba y de repente era como, bueno, ahora voy a salir otra vez con el Pa' Fuera Telarañas, me parece que no se compone, que no he hecho más cosas. Pero hablándolo en casa con la familia y tal, mi madre y mi hermana sobre todo me insistieron y me dijeron, deberías hacerte esa gira porque tú fuiste la que menos disfrutaste, digamos, en esos primeros tiempos que estaba, todo era muy muy acelerado, y para, bueno, pues para reencontrarte con tus canciones, para reencontrarte con la gente, y la verdad es que al final ha sido súper súper bonito, porque si no lo hubiera hecho, al final no me hubiera parado a devolverles a las canciones, a devolverle al público todo el agradecimiento por haberme cambiado la vida, en realidad.
0: Recuerdo cuando se reunió Soda Stereo después de casi 10 o 15 años sin tocar, me contaba Gustavo Cerati que se reunieron los tres para escuchar los discos, para ver cómo se encaraba ese nuevo proyecto. Claro. ¿Cómo te sentiste vos al momento de reescuchar Pa' Fuera Telarañas para interpretarlo nuevamente en vivo? No solo para escucharlo y disfrutarlo, sino para tocarlo.
2: Sí, sí, eso es lo que tú dices, ¿no? Fue muy bonito, porque hay canciones que a lo largo del tiempo, sí, aunque yo voy cantando evidentemente las canciones de los últimos discos que hago, siempre hay alguna en concreto del primer álbum que sí está, pero... De pronto era eso, era mirarlo entero, ¿no? Desde la primera hasta la última, y entonces ahí hay muchos recuerdos, porque ten en cuenta que esas canciones son las primeras que hice al final, ¿no? Es una etapa de mi vida súper bonita, que tenían un recorrido ya largo, porque venían ya las venía tocando en bares, o sea, malo ella, en realidad casi todas tenían ya 4 o 5 años. La única que fue la última de todas, la más jovencita de todo el álbum, digamos, es Razones, realmente. Pero las demás ya tenían bagaje, ya la gente que venía a los conciertos se la sabía. Entonces la verdad es que fue muy bonito, fue muy guay. Me llevó a muchos lugares, tanto a los momentos en los que la escribía, a los lugares en los que pensaba o los sentimientos que tenía cuando escribía esas canciones, como los momentos que te digo en los conciertos. En Madrid, en aquel Búho Real, en aquel bar, y luego cuando de repente solté las canciones y se dieron se dieron al público, ¿no? Y eso fue, pues, la verdad es que ha sido todo un viaje muy bonito.
0: Hay una estadística que los músicos que entrevistamos aquí en el programa nos dicen, la tomamos como estadística nosotros, que es como que el primer disco es ese pequeño grandes éxitos que tiene el artista desde que empieza a tocar la guitarra de niño hasta que se publica ese disco.
2: Así es.
0: ¿No?
2: Así.
0: Vos empezaste de muy joven a sí, tener relación con la música.
2: Sí.
0: Dijiste que estas canciones estaban escritas de un tiempo antes de la edición de Pa' Fuera Telarañas, pero te imagino escribiendo en tu habitación a los 16, 17 sí, sí, años, sí, compartiendo, disfrutando. Quizás alguna estrofa de ese año formó parte de Pa' Fuera
2: Telarañas. Bueno, canciones, sí, hay canciones, o sea, de esa época hay canciones, hay trozos. Seguramente lo que tú dices, sí, con 16 tampoco, pero ya estaba yo escribiendo y ya había muchas canciones que sí tocaba en los conciertos, que luego las descarté para esto, para el disco, pero sí, es que la verdad es que casi todas son con 18 quizás ya, ¿no? 18 que ya empecé, pero sí, ahí son las, lo que tú dices, son las primeras que escribí, es todo lo primero que hice, ¿no?
0: ¿Qué era el Búho?
2: El Búho Real era el bar donde más tiempo toqué. Yo tocaba una vez al mes allí, y donde nos juntamos, pues eso, al final la gente venía y era súper divertido, porque era un sitio pequeñito, y la gente viene primero porque allí hay una cultura, como pasa aquí, ¿no? Supongo, de bares en los que la gente va a ver conciertos de guitarra y voz, y de pronto pues luego la gente iba viniendo con el boca a boca, ¿no? Porque al principio evidentemente no me conocía nadie.
0: Y aparte esos lugares que se necesita de cierta a tomarlo bien, ¿eh? De esa suciedad que necesita
2: totalmente
0: el lugar, de
2: a
0: ese
2: tomarlo
0: húmedo,
2: divino,
0: de esa humedad,
2: ese
0: lugar cerrado que vive de noche nada más.
2: Eso es rock and roll, lo que se llama rock and roll no es solamente tocar, no. Eso es rock and roll. Y cómo llegaba la gente con las grabadoras, o sea, yo tengo grabaciones en casete de esos conciertos y la gente venía con su grabadora. Y entonces al siguiente mes se las sabían, eran muy bonitos y las conservan, ¿no? Hace como 2 semanas tocamos en Madrid y me encontré con un chico que habitualmente venía y fue como una sorpresa porque, claro, además cuando te reencuentras con gente de esa época hay algo que es muy nuestro y suyo también, ¿no? Y así nos acordábamos y dice, tía, me acuerdo de esta canción, de esta otra, todo era muy, muy especial.
0: Pero vos no iniciaste musicalmente en Madrid.
2: No, yo empecé a hacer conciertos en Badajoz, que cuando estudiaba COU, que era el último curso del instituto.
0: ¿Qué distancia hay de Badajoz a Madrid?
2: 400 kilómetros, más o menos.
0: Y ahí tomás la decisión de ya dedicarte a la música, de viajar esos 400 kilómetros, quedarte ahí.
2: Sí, porque me fui a estudiar,
0: claro,
2: acababa
0: por
2: en
0: eso.
2: El instituto, sí.
0: Y con toda esa energía, y empezar vos a ver bandas y conciertos para
2: claro.
0: Ver en qué parte de la escena estabas,
2: claro,
0: ¿no?
2: Y alimentarte, ¿no? Cuando sales, vuelas de casa, vas a alimentarte de todo, ¿no? Lo que te gusta y lo que te depara todo un mundo abierto, la verdad, para ti.
0: Cuántas historias, qué lindo que esto se va a poder disfrutar este jueves 15 de octubre a las 20:30 horas en el Teatro Ópera, aquí en la Ciudad de Buenos Aires. Bebe regresa. ¿Después de cuánto tiempo?
2: Aquí, pues desde antes de la pandemia, o sea que, y desde antes de la pandemia hasta que no tocó, pues es, bueno, el otro día lo dijeron, no sé si eran 11 años,
0: wow.
2: Que lo dice, antes de la pandemia era más.
0: Hace bastante, bueno, el reencuentro con el público aquí en Buenos Aires también te va a generar ansiedad, y capaz, no sabemos todavía, en esta lista de canciones que hay, que tienen que, para recordar un poquito lo que es este Pa' Fuera Telarañas, como parte, quizás, central del show, pero disfrutando también de todo el universo de canciones que tiene Bebe, a lo mejor suena una de estas.

0: revolvió. Y la canción que abre el disco, Me enseñará, son canciones que tienen como un hilo conductivo muy breve de profundo, ¿no? De mostrarse tal cual sos en ese momento.
1: Total, total, me encanta, lo estábamos hablando ahora, qué bonita sonaba, además, revolvió. Me encanta cantarla muchísimo, me lleva a muchos lugares, es súper bonita. Y Me enseñará, siempre digo que es la primera canción de mi primer álbum. Y es una canción, Me enseñará junto con... Con Siempre me quedará, me parece que son canciones bastante atemporales, que las puedes tener, porque hay otras que sí pueden tener, el sonido es más de, como de aquella época, ¿no? Pero Me enseñará y Siempre me quedará, las podía haber compuesto, o sea, podía haberse producido ahora, ¿no? Están, suenan bonitas, además muy bonitas.
0: Es un disco, para fuera de telaneras, musicalmente hablando, muy ecléctico. Tiene muchos sonidos. Eran momentos de un abanico de sonidos y de colores musicales en aquellos fines de los 90, primero de los 2000. El trip hop estaba arriba de todo. Y este álbum tiene un poquito de trip hop.
1: Claro, además Carlos Jean, él tenía su banda, que es una de las cosas que más me gustaba, que él era el productor y además integrante de Najwa Jean, y a mí me encantaba ese grupo, entonces sí, por eso me encantaba que fuera él, porque yo me empapaba de todo tipo de música y necesitaba a alguien que supiera cogerme ese rollo.
0: Y con esos bajos profundos, porque...
1: Yo los adoro, los bajos.
0: Eso te iba a decir, es un disco que tiene muchos bajos y que el bajo crea quizás más clima que la guitarra.
1: Para mí los bajos, en realidad en todos los álbumes, son súper importantes, porque son el... Son, digamos, representan el latido del corazón, eso es lo que para mí es, en cada una de las canciones. Y van llevándote, depende del disco que sea, ¿no? Te llevan por un lado o por otro, ¿no? Entonces el bajo es súper importante para mí, muy, muy, muy.
0: Y cuando fuiste viendo en el estudio, te llevo al estudio de grabación, vos con la guitarra tocando en el Búho Real, las guitarras desnudas, las guitarras tal cual, las canciones tal cual las compusiste. Y de repente tener todos estos colores, tener todo este estudio a disposición para crear estas canciones. Qué lindo para vos redescubrirte esas canciones. Wow,
1: fue
0: también,
1: fue súper divertido. Yo disfrutaba muchísimo. Además, estaba todo el día con Carlos. De hecho, el primer día que nos juntamos, salió tal cual la tenemos en el álbum. Hicimos con mis manos. O sea, tuvimos una química total. Wow. O sea, salió tal cual, tú la escuchas ahí, o sea, ¡pah! La clamante fue muy divertido, fue muy bonito. Me encantaba verlo para arriba, para abajo. Y yo siempre digo que cuando oigo a veces a chavales ahora jóvenes, no, yo soy productor, total. Luego hablo con ellos y digo, pero cuéntame, ¿qué escuchas? ¿Qué? Porque un productor no es cualquiera. O cuando hay gente que se produce su propio disco, no creo que sea positivo. Es muy importante tener esa figura de un productor que es un tipo que tiene unas orejas que se, es como si se le abrieran mil cosas por aquí.
0: Y tomar distancia de la obra.
1: Claro, también. Y escucha todo, por eso te digo, con una envergadura increíble. Y aparte te lleva a lugares que tú no llegas. Porque evidentemente a mí me limita. Yo tengo muy claro, zapato de tus zapatos. Yo no soy ni guitarrista ni soy... Entonces, por eso me rodeo de gente que me gusta, que me va a aportar. Pero el productor, además, es lo que tú dices. Es tomar totalmente distancia. Es perspectiva. Y aparte de eso, es llevarte con unos conocimientos a lugares, sonidos, movidas que tú, ¿sabes? Que tú a veces no sabes expresar o que tú ni imaginabas, ¿no? Y eso es... Es una pedazo de labor y aparte es muy bonito, ¿no? Cuando lo conseguimos y a mí me encanta, vamos.
0: Y así con esos colores fue que salieron canciones como esta.
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0: ¿Qué ves, Bebe, desde el escenario, la cara del público cuando empiezan a sonar estas canciones que muchas generaciones no las vieron en vivo, no las sintieron en vivo y ahora tienen la posibilidad, como va a suceder en el Teatro Ópera este 14 de octubre aquí?
1: Pues me encanta que me hagas esa pregunta, porque yo en los conciertos les digo al público, vosotros estáis muy contentos porque nos veis a nosotros, pero nosotros somos, unas veces somos 6 o 5, o ahora que vamos a estar 3, somos 3, pero es que nosotros vemos un montón de caras increíbles. El espectáculo que nosotros vemos es brutal. La verdad es una pasada, es súper emocionante verlo. De hecho, yo a veces tengo que decirle al lucero, bájame más la luz, porque me distraigo cuando me pongo a verlo, me distraigo y me equivoco. De pronto en una canción porque me gusta y me se pone a ver a la gente, es súper bonito. Cuando los ves abrazados, reírse, llorar, besarse, es muy bueno, es precioso.
0: Porque toman también dimensión de lo que significó una obra. No sé, vos tendrás a tus discos de cabecera que te marcaron y quizás vos ves en el público que tu disco también marcó, ¿no? Por diferentes circunstancias, por la música, por la letra, por un arreglo, porque la música para nosotros siempre es un momento.
1: Totalmente.
0: Todos los momentos de nuestra vida están musicalizados.
1: Totalmente, totalmente.
0: Yo no sé a veces cosas que me han pasado en la vida, pero vos me decís, salió tal disco y yo te puedo decir, sí, en ese año estaba haciendo tal cosa. Después no sé. No,
1: esa, totalmente.
0: ¿No? La de línea hecho, es la edición de los discos.
1: De hecho, la música se utiliza muchas veces para atraer a gente que está en coma, que está en, o sea, con momentos delicados, porque tanto los olores, todo lo que sea, los olores, los sabores, que es más difícil, pero todo lo que son los sentidos más básicos nos llevan a los lugares, nos teletransportan.
0: ¿Cómo se arma una lista de temas para el show que vas a hacer en el Ópera?
1: ¿Cómo qué?
0: ¿Cómo se arma una lista de canciones, un set list para el show que va a haber en el Ópera?
1: Pues mira, primero cojo un papel, yo todo lo escribo en papel grande, y empiezo con rotuladores.
0: A la vieja usanza, somos analógicos
1: todo. Siempre llevo, de hecho, llevo mi ficha, todo, rotuladores, y además que no lo puedo. Necesito, cuando hasta para memorizar, lo hago así. Necesito ahí escribiendo tú, pasar limpio y entonces memorizo por memoria fotográfica también. Todo así. Yo soy del teléfono viendo, no puedo, no lo entiendo. Pero eso, pues la armo y pienso mucho en el lugar donde voy a estar, en si estamos haciéndolo a trío o si lo hacemos con banda, evidentemente también. Y eso tiene que ver si es un festival, tiene que ver si es un teatro, tiene que ver si es un bar. Tiene que ver. Y luego la armo, pero también está abierta a que si en ese momento de repente estoy cruzada con una cosa y quiero cantar otra canción, quiero poner otra, ¿sabes?
0: Te das, o sea, esas licencias.
1: No, hombre, claro, y además los chicos lo saben. O sea, que yo puedo coger y decir, paso de esta, hacemos esta otra, ¿sabes? Aunque incluso aunque no la tenga preparada, pero de repente vamos a sacárnosla, ¿sabes? Directamente.
0: ¿Qué recordás de aquella gira presentación del álbum, año 2004, 2005, 2006, donde te fue llevando por diferentes lugares, pero también con esa adrenalina de ser de la exposición que ha tenido y que ha comenzado, por suerte en un momento, pero quizás en otro fue como medio tosigante todo, ¿no?
1: Sí, en ese momento fue muy loco todo, ¿no? Fue muy muy intenso y muy... Sí, muy desubicaba un poco, pero lo bueno es que iba con toda la banda con la que iba, que era la primera vez que me juntaba con ellos, ¿no? Digamos, la armé para esto. Y la armé junto con Marcos Bayón, que era mi guitarrista. Y a Marcos lo conocía desde que tenía 15 años y había empezado por primera vez en México.

0: Pues Rock and Roll, que era el hermano de uno de ellos, y yo llegué al local y lo veo allí tocando, o sea, pelo largo, pero tocando con un estilazo, una voz preciosa, cantando ahí en inglés, flipé, ¿no? Pues él fue el que me ayudó a hacer unos primeros arreglos antes de empezar con Carlos y armar la banda. Y fue muy bonito porque ellos me arroparon mucho y me divertí mucho con ellos, ¿no? Ellos me ayudaron, o sea, dentro de lo que es la presión y lo que fue todo, la pérdida de anonimato, que fue lo más complicado para mí, con ellos me divertía mucho y me sentía súper arropada. Y aparte, lo mejor era que no había nada de egos, entonces hacíamos mucha música, sí, o sea, nos poníamos a tocar en cualquier lado. Yo tengo unas grabaciones espectaculares que la sacaré en algún momento, no muy lejano de hecho, porque es que son muy bonitas, pero que están hechas en el local de ponernos a tocar, yo con el fajo de letras así, ¿no? Como en el segundo disco, sobre todo fue cuando estaba preparando el segundo disco, y empezar a tirar, y pasan muchas cosas ahí divertidísimas. Entonces eso es algo que para mí es primordial, y fue un súper disfrutón en ese sentido, ¿no? En cualquier lado, pues, cogíamos una guitarra y podía fluir con ellos muchísimo, así que pues dentro de toda la emoción que fue la locura, porque yo miraba para los lados cuando llegábamos a un sitio, ¡buah!, la de gente que había todo, lo pude compartir mucho con ellos. De hecho, le decía, chicos, vamos a disfrutar esto porque esto no va a pasar dos veces. Entonces yo fui a totrapo también, porque lo entendía así.
1: Qué bueno tener esa madurez de saber que es el hoy.
0: No, vamos, lo tenía clarísimo.
1: No, y que quizás
0: esto no va a pasar dos veces.
1: No, quizás bajaba un poco la adrenalina, pero la esencia artística estaba, la necesidad, claro, de mostrar canciones.
0: Claro, exactamente. No, es que estamos todo el rato, nos encantaba hacer música, y nos encanta hacer música. Entonces, eso lo disfrutamos mucho, disfrutamos los viajes, ellos, y yo les pedía que lo disfrutaran a tope porque me gustaba, era la que más presión tenía, yo era la que tenía que llegar a los sitios, hacia entrevistas, pero me gustaba que ellos, o sea, gocémoslo en cada sitio donde estemos, es decir, si vamos de viaje, cógelo, vámonos para ahí, o sea, disfrutemos todo, disfrutemos los hoteles a los que íbamos, disfrutemos las noches, disfrutemos los viajes que hacemos, todo, ¿no?
1: Y aparecía esa bebé niña con instrumento, aprendiendo a tocar la guitarra en imágenes, ¿en algún momento lo sentiste así?
0: No, de eso no tenemos imágenes. O sea,
1: tu cabeza.
0: Bueno, yo eso lo tengo muy presente porque recuerdo perfectamente cuando mi hermana me enseñó, eso me enseñó mi hermana, estar en el sofá del salón de mi casa, en Zafra, que le había dicho a mi hermana, a ver si me enseñas a tocar la guitarra. Yo tenía como 10, 11 años, por ahí, y porque ella sí sabía tocarla. Y nada, me enseñó cuatro notas, me enseñó sol, mi, do y re. Y me acuerdo que canté, y era un padre nuestro, el padre nuestro gallego, que lo llaman allí, súper bonito. Entonces con eso empezaba, tú, de hecho así le estaba enseñando, yo le he enseñado a alguna de mis amigas que empezara a hacer, ¿no? Que me dice, tienes que enseñarme, y digo, yo no tengo ni puta idea, pero te puedo decir cómo yo aprendí. Entonces era, un, dos, tres, cuatro, y cada vez que venía del cole me venía. Me sentaba ahí en el sofá, cogía la guitarra y empezaba. Primero que empezaba, tú sabes, a poner los dedos, luego a irlas cambiando, luego al y así, pum, pum, pum, fue saliendo hasta que salió. Y al final, es cierto que con cuatro notas,
1: claro,
0: construyes en realidad casi todas las canciones.
1: Bueno, pregúntale, ¿no?, a los Ramones, ¿no? También, que digamos
0: eso,
1: que
0: entonces,
1: pocos acordes, pero con mucha energía, ¿no?
0: Está
1: esa esencia. Venís de una familia musical.
0: Sí, no son músicos, pero eran músicos aficionados. Y en nuestra casa la música ha sido una forma, o sea, una parte más absolutamente y súper importante de nuestra vida, ¿no? Mi padre sí tenía un grupo cuando era más joven. Y luego con mi madre también tenían como un grupo de folclore extremeño. Eran más jovencitos además, con un montón de gente. Así que tocaban bandurrias, todo. Era muy bonito, ¿no? Y aparte siempre ha habido música en casa, siempre se han acabado las comidas, la cena, las celebraciones, todas con música, amigos músicos. O sea que,
1: ¿qué discos había?
0: Había de todo perdón, me arrimo, que es que me alejo. Y discos así súper importantes que han sido para mí, precisamente ha sido Alberto Cortés, mi padre lo cantaba increíble. O sea, ha sido siempre una referencia total, aparte de Julio Iglesias, teníamos al Carlos Cano, teníamos Mocedades, que también era maravilloso, y lo cantaban muy bonito mis padres, yo qué sé, teníamos Silvio Rodríguez, también estaba por ahí, pero teníamos de todo, y luego también teníamos música anglosajona. De hecho, mi padre fue el que nos regaló, recuerdo, el primer CD, cuando pasó a CD, también, que nos regaló Police. No, el Police era en vinilo. Mi padre

0: todos los fines de semana. Los sábados, los domingos sobre todo, nos ponía, nos despertaba con música. Ponía la aguja así de grande, en el tocadiscos maravilloso ese grande que tenía. Ponía los discos y empezaban a caer y ahí nos despertábamos así. Eso era, y luego, pum, se daba la vuelta y yo te, y todo el día era así. Y así hemos seguido hasta muy mayores, que estando en el campo, de hecho, los vecinos decían, ¡sube esta, José Antonio! Los vecinos pasan, pues, o sea, era, siempre ha sido así. De hecho, teníamos también, que los tengo yo en casa, discos de cuentos.
1: Ah, qué lindo.
0: El Alibaba, oh, Alicia en el País de las Maravillas, no te lo crees, espectacular, el sonido, todo. La verdad es que se hacían unas cosas increíbles con el sonido, ¿no? El Soldadito de Plomo y todo eso nos ha alimentado todo el tiempo. Y luego, además, mi padre, ¿cómo te diría? Hasta el Super 8, ¿no? Nos ha grabado todo, todas las imágenes desde que ellos se casaron y todo está musicado.
1: ¡Qué lindo!
0: Se te va la cabeza, es una locura. Esos son joyas, además claro. los ha pasado a digital y toda nuestra infancia, desde que éramos, está musicada toda y grabada encima cuando íbamos viendo esos Super 8, nos grababa también y hoy es nuestra voz por ahí. O sea, la música siempre ha formado parte de nuestra vida.
1: Y esa relación que tenés con la música y con tu familia, con tu mamá y tu papá, Bebe, estamos conversando con Bebe, se acercó aquí a Radio Continental, está celebrando los 20 años del disco Pa' Fuera Telarañas este jueves 15 de octubre a las 20:30 horas en el Teatro Ópera, Avenida Corrientes 860, las entradas a través por sistema Ticketek, un hermoso momento para reencontrarse con la música de Bebe. ¿Recordás qué disco le mostraste vos a tu papá? Decís, mira, papá, me llegó esto. Porque él te mostraba música a vos. Él te ponía, pero vos decís, mira, salió, yo, Mano Negra, salió...
0: No, yo le he puesto discos,
1: por
0: no,
1: ejemplo, digamos.
0: Le he regalado discos muy bonitos, que él no conocía, de piano, Brad Mehlhaus, por ejemplo. Brad Mehlhaus es un tipo que toca trío, no sé si sabéis, sí, pianista, sí. Increíble. Le encantó. Y luego discos como... Vale, ¿qué otro disco era? ¿Qué otro disco era? Así, porque tampoco, o sea, él me puede descubrir cosas, pero y luego, bueno, sí, canciones que él ha ido descubriendo, pues porque las hemos escuchado nosotros, ¿no? Incluso de Pedro Guerra cantábamos una canción que creo que era de Calamaro, en realidad, la de Tiempo de Reír. No sé si era de Calamaro, si nunca recordé si era de Calamaro o era de Pedro, porque la cantaban los dos ellos. Y esa canción la hemos cantado durante mucho tiempo, mi padre y yo juntos. Qué
1: hermoso.
0: La
1: Qué hermoso poder disfrutar y recordar eso y tener todo eso presente, ¿no?
0: Pero sí, total. Pero sí, yo le pongo música. O sea, de hecho, le encanta, y a mi madre también, cuando estamos en el campo, le encanta que yo sea la que pongo música y le pongo listas chulas, porque me gustan mucho los clásicos, además. Claro. Entonces compartimos muchos gustos musicales, que aunque no los conozca mi madre, ¿quién lo ha puesto? Me encanta esto, digo... Sí.
1: Te tocó escribir un disco, Momentos de Cambio, donde uno estaba buscando también nuevas formas de expresión, ¿no?, culturales. Y vos fuiste una de las primeras que se animó a hablar, nada más y nada menos que, del cambio climático.

0: Vamos por parte, quizás utilicé mal la definición, no del cambio climático, sino del amor y el respeto hacia la tierra, ¿no? Lo que hay que tener, más que allá del cambio climático y toda la información que se puede llegar a tener. Aquí es lo que uno tiene, esta madre tierra, esta pachamama que tenemos aquí, que hay que cuidarla y mucho, ¿no?
1: Sí, muchísimo, y cómo nos cuida. A mí es que me maravilla. De hecho, cuando paré, después de esos 3 años intensos, yo donde me fui fue a las antípodas, literal, me fui a las antípodas, me refiero a España, aquí no está tan a las antípodas, pero me fui a Nueva Zelanda. Yo solo quería estar en espacios naturales, o sea, que no hubiera gente, lo más hace posible, lo justito, y estar sola, y viajar sola, estar tranquila. Y yo llego a lugares ¿sabes? Donde veo árboles increíbles. A mí me encantan los animales, me encanta llegar a una playa. A mí me da es lo que me da la paz, lo que me da sosiego, lo que me parece un espectáculo de loco, porque hay que reconocer que el hombre hace maravillas también, no le vamos a quitar para nada, por favor, la claro. O sea, ingeniería maravillosa y lo de... Pero la naturaleza es todo un espectáculo.
0: Porque si no la cuidamos...
1: Vibrante, además.
0: Exactamente, si no la cuidamos...
1: Nos vamos al carajo.
0: Suceden cosas como esta, mira. Una canción muy especial, me imagino, para vos también. Porque la grabaste en un momento muy especial. Que canten los niños.
1: ¡Wow! Mi sobrino, chico.
2: Yo canto.

0: si no la cuidas, suceden situaciones feas que tienen que ver como lo que pasó en España con los afectados por Dana, que golpeó y mucho. Pero a vos te motivó a grabar esta canción, ¿no? En aquel momento, con estas hermosas voces.
1: A mí me motivó todo. O sea, me motiva porque yo esta canción la cantaba con mis hermanos de pequeña y con mis padres. Cantábamos los cinco hermanos, cada uno, porque en casa, además de mis padres, todos mis hermanos escuchan música. Aunque no se dedican a ellos, también la música forma parte de su vida y todos cantamos. Si nos juntamos a cantar, cantamos todos a cada uno en una voz, o sea, todo como la familia atrás. Entonces hice esta canción porque es que tenía que hacerla. Yo es que creo que esta canción debería salir todos los años en Navidad. No lo entiendo, es como un villancico preciosísimo. No sé cómo no se canta. Entonces llevaba muchos años queriendo grabarla. Y nada, y además mis niños todos, o sea que tengo a mis sobrinos desde que están desde los 20 años, tenía 19, tenía Pablo el más mayor, hasta Ignacio que tiene ahí en la grabación, pues que eran 4 años. Lo pasamos también, no te lo crees. Y todos quisieron venir súper bien. Las más disfrutonas fueron las que tienen, porque van así como nosotros, mis hermanos van, se llevan dos años, uno.
0: Entonces, todos en escalerita.
1: Hay una pandilla, hay unos cuantos que son los más mayores, con mis incluidos, que están de los 19 a los 15. Luego están las que están entre los 9 y los 11. Luego están los más pequeñitos que están entre los 6 y los 7. Y entonces las pequeñas, las medianas, bueno, eso fue divertidísimo, o sea, cómo nos lo pasamos, cómo cantaron de bien, cómo, y mis padres viéndolo, ¿no? Y claro, disfrutándolo, fue súper, ¡buah!
0: Qué lindo, bueno, poder compartir, porque se te ve en el video también, cuando ves las imágenes de los niños, se te ve hasta disfrutar y con esa sonrisa cómplice, ¿no?
1: Increíble, sí, con la llorada se me salió un moco y todo, pero lo disfruté mucho, y además que yo todos los años, mi idea es sacarla, evidentemente la pongo y,
0: claro,
1: y hay que, claro que sí, es que es una canción
0: hermosa,
1: que además nos trae muchísimos recuerdos, es preciosa.
0: Una canción de 1986 de José Luis Perales, ¿no? Exactamente, sí, sí, sí.
1: Por desgracia todavía, a día de hoy, está a la orden del día, como quien dice.
0: Sí, hay muchas canciones que siempre decimos aquí también, Bebe, que lamentablemente son actuales, ¿no?
1: Exactamente.
0: Pero
1: es bellísima esa canción, es que es bellísima. Y, bueno, como todas las canciones de José Luis Perales, de hecho.
0: Casi todas.
1: Casi todas
0: son hermosas,
1: pero,
0: ¿no?
1: Claro,
0: porque te llevan así, digamos, ¿no? Cuando digo casi todas, quiero decir las que uno ha escuchado, sí, porque la vasta discografía que tiene, no solo que ha grabado, sino como
1: contaba él.
0: Claro, como
1: también
0: como
1: me crié con él, antes se me olvidó decirlo, pero también he crecido con él, pero vamos, todas.
0: ¿Cómo te llevaste con la movida madrileña, esa música que generó un momento muy muy muy fuerte dentro de la música popular en los años 80, donde Camarón se acerca a grabar con esos grupos jóvenes? ¿Cómo te llegó esa música a vos?
1: Yo era muy pequeña.
0: Claro, pero ¿cómo te fue?
1: Pero
0: llegando,
1: yo escuchaba todo el rato. Yo es que en esa época, además, todas las ferias de los pueblos, los conciertos eran gratis. Entonces nos lo pasábamos súper bien. Yo me he alimentado en mucha música de todo el rato, desde los Gavin. Desde Gabinete Caligari, La Frontera, todo, hasta cuando Camarón empieza a hacer, se junta, pero Camarón es más de los 70, digamos. Realmente, lo que en mi época, 80, 90, recuerdo que fue cuando salieron los Jóvenes Flamencos, todo ese mundo que venían realmente habiendo mamado de cuando se juntaron Camarón y Paco de Lucía.
0: Claro.
1: Y Jorge Pardo. Y de hecho Jorge Pardo está en toda esa nueva ola de los Jóvenes Flamencos, ¿no? Entonces, y yo, pues la mamé entera, de hecho los tengo de cabecera, o sea, hace nada estaba guardando un no sé qué, y estaba en uno de los discos de porque hay como 5 o 6 discos de los Jóvenes Flamencos, los recomiendo todos, y tienen todos temazos súper bonitos, la verdad.
0: Yo les voy a contar a los oyentes que hablar con Bebe es hermoso, compartir este momento, pero hablar de música también es lindo.
1: Quizás, a mí me encanta hablar de música.
0: A mí me encanta hablar de música también, más allá de todo lo que ha pasado, ¿no? Y te hacía esta pregunta de la movida madrileña, porque quiero que escuchemos esta canción y me digas por qué le hiciste este arreglo.
1: Sí, bueno,

0: canción que dice mucho, que todos la tomamos como propia, es nuestra Mi Manera, ¿no?
1: Digamos, sí, total.
0: La tomamos así. ¿Cómo nace este arreglo de bandoneón tanguero?
1: Pues mira, la idea, es decir, que no fue mía. La idea de hacerla, de llevarla a tango, así, llevarla por ahí, fue del que entonces era mi manager y se le ocurrió a él. Y lo que sí se me ocurrió fue hablarlo con Lucio Godoy, que fue el mismo compositor de la canción de Tiempo Pequeño, de La Educación de las Hadas, con el que gané el Goya. Sí. Entonces, y él, que es un gran músico, por eso digo lo de que gané el Goya, porque es que él hizo la música preciosísima de esa canción. Y él fue el que hizo este arreglo, maravilloso. Y a mí me encanta, de hecho, hacía tiempo que no la escuchaba, porque había un tiempo que sí la he cantado, además, en todos los conciertos, y la cantaba como en el bis. La ha tocado con Pablo Novoa, que es un buen crack. ¿Conoces a Pablo Novoa?
2: No.
1: Pues él es un enorme guitarrista. Además fue de los golpes bajos, ¿no? De Golpes Bajos era uno de los compositores, de los músicos de golpes bajos, de los componentes. Y él ha estado muchos años conmigo haciendo giras y todo. Y es musicazo de primera, vamos, nivel. Y me encantaba tocarla con él.
0: Qué lindo, porque bueno, también nos retrata un poco, o sea, 1986 José Luis Perales, 1986 Alaska y Narama, también de donde sale esta canción, con Carlos Berlanga, que es un referente para la cultura popular, ¿no?
1: Absolutamente, un pedazo de compositor, increíble, la verdad, el tipo, era un tipo muy, muy fino, y eso que dentro de, o sea, que la gente al estar... digamos vestido con esa música tan punk, tan, pues de pronto el que es más mayor no sabía realmente qué es lo que habla el rey. Ellos oían ruido y se acabó, ¿no? Entonces solo se quedaba para los que éramos más jóvenes. Pero a mí lo que sí me gusta de esta canción es que al final es una canción que al tocarla así ha llegado a otra gente mucho más mayor, que de repente ha dicho, ¿en serio? Esto es lo que habla, de lo que habla esta canción, ¿no? Eso es lo que tiene también el hacerle vestidos diferentes a las canciones, ¿no?
0: Qué lindo poder disfrutar esto, qué lindo poder compartir con Bebe y disfrutar un poco de su música y también de lo que va a suceder este jueves 15 de octubre a las 20:30 horas en el Teatro Ópera, Avenida Corrientes 860. Show en vivo, el reencuentro después de bastante tiempo con el público argentino aquí en Buenos Aires. Entradas a la venta por sistema Ticketek, que bueno, te lleva un poco esto también a descubrir que este Pa' Fuera Telarañas tiene vida y es actual, y que te lleva a reencontrarte con mucho público a lo largo, bueno, en España te habrá pasado gente que se te acercaba, y yo crecí con este
1: eso,
0: disco.
1: Eso te iba a decir, es súper bonito, súper emocionante, porque de pronto tu música se convierte en algo transgeneracional, igual que la música que yo he escuchado por mis padres, ¿no? Que sigo escuchándola, que la seguiré escuchando cuando sea más mayor y cuando ellos no estén, y forma parte de esos recuerdos míos, y que yo forme parte de, o sea, la música, yo no, mi música, forme parte de todo eso y lo hayan compartido entre hijos, padres e hijos, me parece, es muy emocionante. No es algo a lo que te acostumbres nunca, ni tienes que acostumbrarte, evidentemente, es precioso.
0: Poder compartir eso, ¿no? Como decíamos en un momento de la charla, esa sonrisa de la gente, esas ganas de compartir, de vivir un momento alejado del celular, alejando del móvil, y es el artista y lo que sucede.
1: Y un poco de venga, emociones, venga, emociones, venga, un poco de rock and roll de emociones.
0: Bueno, ha pasado el tiempo, después de Pa' Fuera Telarañas, pasó Y Punto, ¿no? Que salió en el 2009. Después un poquito de rock and roll en el 2012. Un disco bastante intimista, también muy fuerte para vos, me imagino, también un disco, ¿no? Pero me lleva a mí a compartir una canción con los oyentes del disco Cambio de Piel. Que creo que ese es un disco bebe. Y que tiene canciones como esta.

0: cómo nos cambian los hijos, ¿no?
1: Menos mal, maravilla. Esa es la gloria que nos cambian.
0: ¿Tu hija es la que canta al final de esta canción?
1: Sí, tal cual.
0: Hermoso momento también, ¿no? ¿Quería hacerlo? ¿Le gusta también?
1: Sí, pero luego le daba mucha vergüenza. ¿No? Pero... le daba mucha vergüenza, entonces sí, por eso se salía. Ella cantaba mucho más bonito cuando cantaba sola. No, ella es muy pudorosa y no le gusta cantar conmigo delante, ni es un loco, ¿eh? Ni con su padre, que su padre toca además la batería, también hace música. Y la tía no hay narices a que nos cante. Entonces ahí se quedó muy corta, pero le encantaba, tenía muchas ganas de hacerlo. Y después, además, en este álbum está también Más que a mi vida, que es una canción que hice para ella, claro. Y salió a partir de nanas que yo le iba cantando para dormir.
0: Este disco tiene un tema como Ganamos también, que es muy bonito.
1: Para mí
0: es un disco muy personal, con ese idioma universal que es el amor, ¿no?
1: Total. Total, Ganamos junto con Más que a mi vida, creo que son mis canciones más
0: autobiográficas.
1: Más de amor, como yo digo, de mucho, mucho amor, porque en Ganamos hay muchísimo amor, todo el amor del mundo. No hay, es eso, no perdimos, es Ganamos.
0: Yo que soy padre de una niña, cuando decís, hicimos a ella, una cuestión así que dice la canción Ganamos, es realmente emocionante, me emociona todavía. Emociona realmente, ¿no? Porque ojalá todo el mundo se diera cuenta que si las cosas no funcionan, no importa.
1: No podemos olvidar eso, que es lo más... Algo muy bonito pasó porque hicimos eso. Y eso no se puede olvidar. No se puede, podemos transformar las cosas, podemos seguir cada uno por un camino, pero no podemos olvidar eso, aparte de que nuestros hijos son lo más importante. Ellos tienen que seguir, son nuestro pilar, y nosotros somos sus pilares y tienen que seguir, necesitan a sus padres y a su madre, a los dos. Entonces creo que no podemos olvidarlo en rencores, en chorradas, en cosas que son al final de pareja, que chicos, hay que superarlo, ¿sabes? Antes o después, evidentemente muchas veces puede necesitar más tiempo que otro, pero no se puede envenenar lo que había ahí, eso es sagrado.
0: ¿Para fuera telarañas te dio otra relectura siendo madre?
1: ¿Cómo?
0: ¿Te dio otra relectura de las canciones para fuera telarañas siendo madre? O sea, yo pongo ella con mi hija y lo disfruto, lo bailo y creo que digo, vos nunca pierdas la sonrisa, vos tenés que ser esto, le digo a mi hija de 16 años.
1: Sigo teniendo la misma, pero evidentemente desde otro punto de claro. De otro punto de madurez, porque soy más mayor. Y de hecho tengo una versión, que esa sí la toqué, yo creo que aquí la última vez que vine, de ella, junto con Pablo Lacía, que es como una bosa y es como yo la presento como ella cantando 20 años después y se la canta a sí misma para adentro, como sabes, con todo el swing, pero así sin bailar, bailando como en un cuadradito. Entonces, le hago evidentemente otras lecturas, ¿no? Y por ejemplo, siempre me quedará, la escribí cuando tuve la primera pérdida, mi primer encuentro con la muerte, digamos, a nivel profundo, ¿no? Que perdí a mi abuela, que para mí era un pilar muy importante. Entonces, ¿qué pasa? Que a lo largo de los años, de 20 años, pues vamos perdiendo a más gente por el camino y todas esas canciones al final también son a mí me curan. Cantar eso es bastante catárquico, ¿sabes? Y me cura y me hace pararme en esos momentos preciosos, ¿sabes? Al final la música te cura, te lleva a lugares donde y te hace pararte eso en lugares que si no vas a tu trapo y no te paras. Y bueno, y sí, hay muchas canciones que casi todas las veces de otra perspectiva. Mira, cuidándote, pero esa me pasó ya desde antes. Cuidándote, cuando yo la toqué ya para la gente, para cuando ya salió en el disco, recuerdo después de un concierto que me vino alguien, una pareja, y me dijo, esa canción se la hiciste a tus padres, ¿verdad? Y me quedé. Dije, no. Pero a partir de ahora siempre va a ser así. O sea, fue un impacto que me subieron las lágrimas, me quedé loquísima. Y mira que hay un mogollón de amor esa canción, tiene un recuerdo para mí muy bonito. Pero no, o sea, desde entonces solo la canto pensando en mis padres. Es una cosa que me sale como si lo hubiera hecho natural. Y de hecho el otro día la canté y claro, de pronto pues la cantaba pensando en mi hija también, que ya tiene 16 años y ya va volando. Y es una pasada, claro, es otra lectura y es... mucho más emocionante todavía, ¿no?
0: Claro.
1: Porque la anterior era una emoción de aquel tiempo, pero ahora es una emoción para toda mi vida, vamos, escucharla y cantarla.
0: Dijo Eric Clapton en un momento, dice, nosotros antes hacíamos música, pero hasta que apareció Bob Dylan y John Lennon tuvimos que empezar a dar explicaciones de por qué escribíamos diferentes cosas. Hasta ese momento tocábamos la guitarra y escribíamos canciones solamente. ¿Con Malo te pasó un poco eso? ¿Fuiste la voz de mucha gente que tuviste que cantar un poco en lo que sucedía y que hasta ese momento no se decía?
1: No fue mi intención, tampoco, para nada. La canción de Malo fluyó de la misma manera que fluyeron las demás canciones. Son reflexiones, momentos que te sientas y te pones a escribir y de repente fluyen las cosas, ¿sabes? Y sale eso, ¿no? Había sido un día muy muy ajetreado de noticias ese verano, de muchas historias que habían pasado, ¿no? De mujeres asesinadas, pero eso, que al fin, y me siento a escribir y de repente pues fluye, ¿no? Pero no, jamás en mi vida tuve intención de ponerle la voz a nadie, bueno, ni pensé que la canción tendría la dimensión que acabó teniendo.
0: Que ha tenido, ¿no? Y que, bueno, ya es un infaltable también dentro de tus conciertos por lo que se genera con el público,
1: sí,
0: ¿no?
1: Sí, sí, sí.
0: Un momento muy lindo. Bebe, yo quiero agradecerte esta charla aquí.
1: Y yo a ti, que ha sido muy bonita, me has hecho llorar y todo.
0: Escuchemos un poquito antes que te vayas de Perro sin Dueño, que es la canción que publicaste este año.
1: Pero cállate, ¿eh? Que es que yo todavía no la he escuchado, que me enteraba el otro día, que es que no me había dicho.
0: Ah, bueno, ponete auriculares.
1: No, ponla.
0: Ah, perdón,
1: es que no me dijo que la habían sacado. Seguramente sí me llamó.

0: Hermosa canción.
1: Qué bonita.
0: ¿No la habías escuchado?
1: O sea, a ver, la había escuchado hace mucho tiempo, pero no me había enterado de que la había sacado al final ya. El Kinky. Y, pero porque yo, o sea, yo no hago ni caso al teléfono, estoy para arriba y el pobre mío me habrá llamado. Y yo soy una peorra, ¿sabes? Y no habrá llamado a nadie más. Entonces lo ha puesto y me lo dijo mi hija también antes de venir. Y la tengo guardada en el Spotify, pero es que no la he escuchado todavía porque me gusta tener ese rato para mí. Antes de... ¿Me explico? Antes, sí. Necesito...
0: Esa conexión con la obra.
1: Claro, ¿no? Y escucharla... O sea, antes de escucharla con nadie más. Me gusta escucharla en mi intimidad porque además esa canción la hicimos durante la pandemia. O sea, saliendo como ya de la pandemia... Y lo que ocurrió es que la teníamos, como la empezamos a hacer, y yo estaba ahí que no me veía yo con la voz muy fina y tal, y la quise volver a grabar, y luego al final no me fui a grabarla porque pasaron muchas cosas, y de repente, pues que pasa el tiempo y no nos juntamos. Y además, ¿qué pasa? Que no te enteras, y dices, pero maricón, ¿desde cuándo? Y entonces hace poco me dijo, prima, dice, a mí me encantaría sacarla, digo, pero vamos a ver, tira para adelante. ¿Sabes? Digo, tira para adelante, por favor, me encanta, porque además yo tenía una espinita de decir, tengo que llamar a Kinky para decirle, tío, no hemos acabado esta canción y ha sido por mi culpa seguramente, o porque, ¿sabes? Porque no, que es la misma, podía haber llamado, el caso, da lo mismo, pero fui yo la que desaparecí, ¿sabes? Y entonces, que la haya querido sacarla me hizo una ilusión que no veas, y es que es muy bonita.
0: Bueno, qué lindo poder disfrutar de nuevo de tu voz en este 2026. ¿Estás trabajando en nueva música?
1: Sí, claro. Antes de venir, de hecho, estaba acabando de grabar el primer single. Sí. Ya la tenía preparada de antes.
0: Bebé, muchísimas gracias.
1: A
0: un
1: ti,
0: momento hermoso. Hermoso de música y poder hablar de música, que es lo que tanto nos gusta.
1: Gracias, de verdad. Por este rato ha sido súper bonito. Te lo agradezco mucho.
0: 7 horas, bebé.

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1: En el nombre de Dios Padre, Dios Hijo y Dios Espíritu Santo. Amén. Hola, ¿qué tal, mi gente linda y hermosa, mi adorada familia de Argentina? 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Vamos a iniciar con los audios, la gente que ya está participando a través del WhatsApp, enviándonos sus audios.
2: Hola maestro, soy Ailén Gómez, le estoy hablando de la provincia de Salta. Mi fecha de nacimiento es el 27 de diciembre de 1992 y los números que elijo son 3, 6, 9. Me comunicaba con usted para ver si me podía ayudar. Estoy teniendo problemas con mi pareja porque he caído en las drogas y perdió el trabajo a base de eso. Estamos mal económicamente, tenemos muchas discusiones todos los días, a veces no hemos ido a las manos y quería ver si me podía ayudar. En este momento lo estoy escuchando por la radio, quería saber si me podía contestar. Muchas gracias.
1: Mi querida y apreciada Ailén, gracias por confiar en nosotros, gracias por participar en este maravilloso programa. Las tres cartas se escoge, el 3, el 6 y el 9. La primera carta me habla acerca de usted. Veo que es una mujer muy trabajadora, una persona que le gusta siempre echar para adelante, que si tienen algo con su pareja, es porque usted logró que comprara ese terreno, logró que construyera, y eso de ustedes, gracias a Dios, o si no, estuvieran viviendo en la calle, mi querida apreciada hermana del alma. La segunda carta me habla de que la suerte de ustedes últimamente anda muy negativa. Su pareja anda con malas compañías, personas que únicamente lo invitan a beber alcohol y después de que él toma alcohol se va a consumir drogas, mi querida apreciada hermana del alma. Es muy importante que nos visite cuanto antes en nuestro centro de consultoría. Hay una energía negativa. Hay un muchacho que tiene un tatuaje en el cuello y un arete en la oreja izquierda, que es el que lo conlleva a los vicios a su esposo. Tenemos que alejárselo completamente. Quiero que me traiga, por favor, una fotografía de su esposo. Vamos a empezar a ayudar para que mejore la suerte. Él hay días que trabaja, hay días que no, y todo lo que gana se lo lleva al vicio. Hija de Dios, acérquese, podemos ayudarle, le garantizamos, pero tiene que venir personalmente a nuestro centro de ayuda. 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Gracias por comunicarse, gracias por participar. El día de su suerte, el día lunes, el astro, la luna, el color blanco, la piedra, el cuarzo y el metal, la plata. La plata es el metal que le canaliza las buenas ondas, las buenas energías, con responsabilidad, con conocimiento. Le damos respuesta y contestación a la gente que nos llama, a la gente que se comunica y participa a través de este maravilloso programa. Usted, mi amigo, mi amiga, también puede participar. Deje el miedo, deje el temor, deje la pereza. 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Vamos a escuchar testimonios, personas agradecidas que nos han visitado y esto es lo que comentan. Escuchemos. ¿Cómo es su nombre, hijo?
3: José López.
1: Don José, cuéntale a la audiencia, ¿cuánto hace que usted vino a visitarme por primera vez?
3: Hace 2 meses.
1: 2 meses. Usted vino porque se sentía enfermo, usted, su esposa, le estaba yendo mal en lo económico, pero quiero que sea usted el que comente qué era lo que pasaba. Cuéntenos por qué vino a visitarnos.
3: Porque yo soy un encargado de un edificio y no me estaba saliendo trabajo, mi casa estaba todo mal, yo vivo en el mismo edificio y nada, las cosas estaban saliendo mal.
1: Su suerte estaba negativa. Usted antes le daban changas para realizar, pues en el mismo edificio, cambiar cosas, pintar, todo lo que le dan de trabajo por los mismos dueños de apartamento al encargado. Y nada le salía, nada le daban. Al contrario, habían peleas, quejas sobre usted, lo querían despedir. Usted vino a la consulta. ¿Yo qué le dije en la consulta? Le dije que buscara algo en una maceta que tenía. ¿Qué encontró usted en esa maceta, hijo?
3: Encontré una funda de color negro con piel, con un olor a ajo raro, feo. No lo quiero recordar, sinceramente no quiero.
1: Sí, unas cosas que no podemos nombrar por respeto a la audiencia. Usted no creía en esto, pero ¿qué cara hizo usted cuando encontró esto que le dije que buscara dentro de la tierra?
3: Sinceramente me volví loco, no lo podía creer, el corazón me latía.
1: ¿Y su esposa qué le dijo?
3: Se puso a llorar, no lo podía creer.
1: Bueno, me trajeron esto, hicimos la incineración, hicimos el florecimiento de su suerte, retiramos todo este daño, toda esta maldad, toda esta brujería. ¿Y a los cuántos días usted empezó a sentirse mejor? ¿A los cuántos días empezó a haber un cambio?
3: Y a los 5 días, a los comer bien, con fuerzas, mi mujer bien, muchos, muchos cambios.
1: ¿Está agradecido?
3: Eternamente. Primeramente, agradecerle. Salió mucho trabajo, gracias a Dios, me llaman, por suerte, muchos trabajos de pintura. Lo más importante es que en mi casa está, hay tranquilidad, yo tengo energía, tengo vitalidad, puedo salir a trabajar. Y bueno, como usted sabe, económicamente va mejor y estoy muy, muy, pero muy feliz.
1: ¿Usted no creía en esas cosas?
3: No, realmente no.
1: ¿Qué le puedo decir a la gente incrédula, gente escéptica, que tiene problemas, que sienten un bajonazo en su vida, que su suerte los abandonó?
3: Que por favor crean. Crean que lo vengan a visitar usted porque tuvo un cambio rotundo en mi vida.
1: Perfecto, mi amigo. Gracias por comunicarse, gracias por visitarnos. Y lo más importante, yo quiero darle las gracias por dar ese testimonio.
3: Gracias a usted, maestro.
1: Bendiciones. 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No olviden preparar el vasito de agua para que hagamos la oración fuerte al Espíritu Santo y al poder de Dios, que todo lo puede y todo lo sabe. Me hace señal nuestro director. Tenemos llamadas en vivo y directo. Vamos a ver a quién le corresponde la suerte. Sí, aló. Sí, ¿con quién tengo el gusto?
4: Con Mónica Galicia.
1: Mónica Galicia. ¿Fecha de nacimiento, Mónica? 2 de febrero de 1981. Muy bien, Mónica. Vamos a hacer un puente telepático de mente a mente, de cerebro a cerebro. ¿Ya conoce la temática del programa?
4: Más o menos.
1: Bueno, se va a cerrar los ojitos, se va a concentrar en los problemas que tenga en estos momentos. Y vamos a escoger 4 cartas del tarot. Tengo 22 arcanos en mi mano en este momento. Dígame 4 números del 1 al 22, mi querido y apreciada amiga.
4: El 11.
1: Uh-huh. El número 9.
4: El 7.
1: El 7.
4: Sí.
1: Sí. ¿Cuál otro?
4: El 4.
1: Y el número 4.
4: Ajá.
1: Muy bien, mi querida amiga, vamos a hacer un puente telepático. Cierre los ojitos, no los abra. Hágame caso para que podamos descubrir lo que está pasando en su vida, ¿ok? Aquí veo claramente, estimada y apreciada amiga, de que es una mujer hija única, ¿verdad? Muy consentida, muy mimada por sus padres, la cuidaban realmente como una porcelana. Vemos claramente de que usted ha sido una mujer muy terca, de que no sigue consejos de sus padres. Vemos claramente de que se casó hace 7 años y medio. ¿Es así o no es así?
4: Sí, así es.
1: De la segunda carta me habla acerca de su matrimonio. Usted se casó muy enamorada, su esposo también, pero él últimamente viene cambiando mucho con usted. Se ha vuelto un hombre incomprensible, gritón, la maltrata psicológicamente y estuvo a punto de golpearla el diciembre pasado. ¿Verdad o mentiras?
4: Es correcto.
1: Aquí veo claramente una separación. Veo que él se ha ido de la casa. ¿Cuánto hace que se fue, hijita?
4: Hace cerca de un mes.
1: Un mesecito. Vemos que sus dos hijos preguntan por el padre. Usted le ha dicho que él está de viaje. Pero ya no puede cómo sostener más la mentira. Vemos que usted anda muy enferma, no duerme en las noches, no está comiendo, viene bajando de peso. Día tras día las cosas de mal en peor, mi querida y apreciada hermana del alma. Logro darme cuenta de que siente como unos pinchazos en la parte del vientre bajo, dolores muy fuertes de cabeza y no puede descansar. Coméntenos qué es lo que está pasando, hijita.
4: Sí, hace poco fui con una psicóloga y me dijo que por los problemas, bueno, por el maltrato psicológico de mi esposo, tengo problemas de ansiedad, problemas de insomnio,
1: uh-huh.
4: Pues a veces igual no quiero, no como en todo el día, estoy bajando de peso de una forma súper inexplicable, se me cae mucho el cabello.
1: Se le está cayendo el cabello.
4: Sí. Mm.
1: Bueno, todo esto tiene que ver con el mismo daño, la misma energía negativa que le están haciendo. A su esposo se lo llevaron, ¿usted sabía? ¿Él está con otra mujer? ¿Está viviendo con ella?
4: No sabía.
1: ¿No sabía?
4: O sea, sí sabía que me engañaba, pero no sabía que estaba cerca de él.
1: Bueno, está viviendo con ella en estos momentos. Es una mujer que tiene 10 años mayor que él. Este hombre la conoció en un restaurante que ella trabaja. Aquí vemos que esta mujer se fijó mucho en él y se dio cuenta que él es un hombre que se viste bien, que le gusta siempre andar limpio y que se fijó en él. Y él no le prestaba atención hasta que empezó a darle cosas en la comida. Él empezó a cambiar de un momento a otro, empezó a sentir un odio, un rechazo hacia usted. ¿Él cargaba una fotografía suya dentro de la cartera?
4: Sí.
1: ¿Sí o no?
4: Sí, tiene una foto mía en su cartera.
1: Bueno, por medio de esa fotografía es que la están trabajando a usted. Por eso es que usted viene perdiendo peso, por eso tiene usted el cabello opaco, por eso se le viene cayendo el cabello de una forma inexplicable, por eso no puede descansar en paz. Hija de Dios, aquí hay un daño, a usted ya le habían dicho. Lo que pasa es que usted es una mujer incrédula, duda que exista la maldad, mi querida y apreciada hermana del alma. La maldad existe, así como existe el día, existe la noche. Como existe el bien, existe el mal, ¿ok? Necesito que usted busque ayuda, si no cree en mí, busque ayuda donde sea, pero búsquela, porque si hay un daño, hay una influencia negativa, y a su esposo lo tienen manejado, dominado, con artimañas, con cosas negativas, ¿ok?
4: Ok, entonces,
1: sí.
4: Pues necesito que sí me dé una solución, porque...
1: Bueno, yo le puedo ayudar, tiene que traerme, escúcheme bien, me tiene que traer una fotografía del día de su boda, me trae una botella de agua bendita, y me va a traer 2 manzanas, una verde y una roja. Yo le voy a explicar lo que usted misma va a hacer. Vamos a hacer que esta mujer suelte completamente a su esposo, de que él vuelva a la realidad, a la normalidad, y la vamos a sacar adelante, ¿ok?
4: Sí, muchas gracias.
1: No, gracias a usted por haberse comunicado, hijita de Dios. Que Dios la bendiga. Hasta pronto. Con responsabilidad, con profesionalismo, con ética, le damos respuesta a toda esa gente maravillosa que nos escucha día tras día, que se comunica, que tiene paciencia. Si su problema es muy grave, no se quede esperando una respuesta a través de la radio. 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Vamos con más audios, gente que participa a través del WhatsApp.
5: Hola maestro, mi nombre es Soledad Mesa, nací el primero del 7 del 96. Mis tres números a elegir son el 4, el 18 y el 14. Quisiera saber si me puede ayudar, porque emprendí una estética y ahora me está yendo mal, entonces quisiera que usted pueda ayudarme. No está ni entrando ni saliendo nada, y no quisiera cerrar, así que desde ya espero su mensaje.
1: Mi querida y apreciada Soledad, gracias por confiar en nosotros, gracias por participar. Veo que es una mujer muy emprendedora, muy trabajadora, muy luchadora, hijita de Dios. La primera carta es el 4, la segunda el 18 y el 14. La primera me habla de usted, que ha sido muy emprendedora, todo lo que tiene gracias a su esfuerzo y su sacrificio. Veo que tiene usted una estética y no es que su suerte esté mala. Se lo digo de todo corazón, con todo el respeto se lo voy a decir, aquí no veo daño, no veo maldad, no veo brujería, por el contrario, tiene una suerte maravillosa, o si no ya se hubiera quebrado esa estética. ¿Qué es lo que ocurre? Que usted está dejando que su hermana menor le administre la estética, usted está tomando algunos cursos y tomó la decisión de dejar a su hermana por confianza, pero su hermana no atiende bien. No está pendiente de los clientes, a veces les lava el cabello de mala gana, a veces no les lava, muchas veces atiende el teléfono mal también y ella no está cuidando la estética. El problema es su hermana, no es usted ni es su suerte, mi querida apreciada hermana del alma. Ella se la pasa chateando, se la pasa metida en el celular jugando esos juegos en el celular, hijita de Dios, incluso a veces se le olvida hasta cobrar, con todo respeto se lo digo. Entonces, ¿para qué le voy a decir mentiras de que tiene un daño, tiene una brujería, tiene una maldad? No, el problema es que tiene que cambiar a su hermana. La familia no se confunde con los negocios. Ella no pone la atención que usted necesita. Coloque a alguien de su confianza que no pertenezca a su familia y va a ver cómo eso va a marchar nuevamente. O suspenda el curso por un tiempo y dedíquese a su estética, o si no va a perder todo lo que ha hecho, hijita de Dios, con todo el respeto se lo digo, no se lo he dicho yo únicamente, hay empleadas que le han dicho que su hermana no atiende bien, usted no le presta atención a esto, abra los ojos, hijita de Dios, su suerte es maravillosa, veo que es una mujer trabajadora, luchadora, la felicito a la distancia, pero a veces tomamos decisiones equivocadas, pero para eso estamos nosotros, para decir la verdad y nada más que la verdad. 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Pero es que nosotros no hemos venido por dinero, hemos venido a colocar una barrera entre la verdad y el fraude. El día de su suerte es el día miércoles, el planeta Mercurio, el color rojo, la piedra, el rubí, y el metal, el oro. El oro es el metal que le canaliza las buenas ondas, las buenas energías. 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Queridos y apreciados amigos, no olviden preparar el vasito de agua para que hagamos la oración fuerte al Espíritu Santo y al poder de Dios, que todo lo puede y todo lo sabe. 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Escuchemos.
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1: 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Tenemos más llamados, personas en vivo, en directo. Vamos a ver a quién le corresponde a la muerte. Sí, aló, aló.
7: Aló, maestro, ¿cómo le va?
1: Muy bien, gracias por comunicarse. ¿Con quién tengo el gusto?
7: Mi nombre es Alejandro Medina.
1: Muy bien, Alejandro, gracias por confiar en nosotros, gracias por participar del programa. Alejandro, quiero que me regale su fecha de nacimiento, por favor.
7: El 18/9/87.
1: 18 de septiembre de 1987, ¿correcto?
7: Correctamente, maestro.
1: Muy bien, Alejandro, vamos a hacer un puente telepático de mente a mente, de cerebro a cerebro. Quiero que cierre sus ojos y se concentre en este momento en todos sus problemas. Me va a escuchar únicamente por la línea telefónica. Yo tengo aquí en mi mesa de trabajo los 22 arcanos mayores del tarot y a través de ellos vamos a descubrir lo que pasa, lo que sucede verdaderamente en su vida. Quiero que me diga tres cartas del 1 al 22, Alejandro.
7: De acuerdo, el 10, el 5 y el 22.
1: El 10, el 5 y el 22. La primera carta me habla acerca de usted. Vemos que es un hombre de mente rápida, que aprende todo lo que le gusta rápidamente. Veo que desde muy joven le gustó el dinero. Trabajaba en las noches, mi querido apreciado hermano del alma. Vemos que luego conoció las ventas y se convirtió en un excelente vendedor. La segunda carta me habla acerca de usted. Veo que es un hombre muy próspero, que le gusta vivir muy bien, que le gusta tener lo mejor para usted, para su familia, pero hace cerca de 9 meses para acá que su suerte viene de mal en peor. Ha tenido problemas en la parte laboral. ¿En qué trabaja, hijo? Coméntenos.
7: Está en todo lo correcto. Yo me dedico a lo que es el tema de venta de vehículos, compra y venta de vehículos. Soy un excelente vendedor.
1: ¿De qué? ¿De autos, de motos, de qué?
7: Compro y después lo vendo.
1: Bueno, muy bien. Le iba muy bien, económicamente estaba estable, tenía un buen capital para trabajar, pero hoy en día no tiene ni la mitad de ese capital, ha venido disminuyendo. ¿Por qué? Porque no hay ventas y los gastos no esperan. Alejandro, veo que su suerte no es mala, su suerte es una suerte maravillosa, pero su suerte se la dañaron. Y veo que eso le está trayendo problemas también, no solamente en lo económico. Veo que en la salud se siente cansado, no duerme de noche, a veces se levanta más cansado como se acuesta, y veo muchos problemas en la parte familiar, peleas con su esposa.
7: Sí, la verdad que está en todo lo correcto, no puedo dormir bien, me levanto en la madrugada, y una vez que ya me levanto, sinceramente me cuesta muchísimo, muchísimo poder de nuevo dormir, ¿no? Y lo que es el tema de mujer, sí, he tenido demasiados, pero demasiados, ya estamos al punto, más le digo, de separarnos, porque la verdad es que tantas discusiones, muchas veces ya ni quiero ir a casa.
1: No, no vaya a ser eso. Eso es lo que quieren verlo separado, solo, destruido, hijito de Dios. Aquí vemos claramente que esto no es natural. Su esposa cambió mucho con usted, se ha vuelto una mujer agresiva. Ella antes hacía las cosas con cariño, con amor, le servía su desayuno con mucho cariño, la cena, pero hoy en día hace las cosas como por hacerlas, como porque tiene que hacerlas, pero no porque siente ese cariño hacia usted. Usted también siente un rechazo hacia ella, usted se ha vuelto nervioso, mal geniado, de un carácter insoportable, y todo tiene que ver con la misma energía negativa. Su capital ha mermado, le digo, tiene menos de la mitad de lo que tenía hace un año. Vemos problemas y dificultades en su salud, no duerme bien, se la pasa nervioso, mal geniado. Incluso, dígame mentiroso si le estoy mintiendo, sus amigos, sus mejores amigos se han alejado de usted.
7: Está en todo lo cierto, todo lo que acaba de decir es lo que está aconteciendo en mi vida ya. Sinceramente estoy ahí a pasitos de quedarme solo.
1: Hijo de Dios, no se preocupe por nada, Dios tiene más que darnos que nosotros que pedirle. Si logró usted comunicarse con nosotros, es porque Dios quiere un cambio en su vida. Aquí hay un trabajo de influencias malignas. ¿A usted le han aparecido unas manchas blancas en su cuerpo?
7: Sí, la verdad que sí.
1: Bueno, eso es una muestra clara, palpable e inequívoca de que usted viene siendo víctima de un daño de una energía negativa. 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Quiero que me traiga, por favor, me va a conseguir una planta de ruda. ¿Conoce la ruda? Me la va a conseguir sembrada en la maceta, no en yuyo, sembrada en la maceta, ¿ok?
7: Ok, maestro, de acuerdo.
1: Me la va a traer junto con 3 metros de cinta roja. Yo le voy a preparar esta planta, esta maceta. Usted la va a colocar dentro de su hogar, dentro de su casa. Vamos a retirar esa influencia negativa. Vamos a hacer un florecimiento de su suerte. Voy a realizar una limpia, una magnetización en su hogar, mi querido amigo, para que vuelva la armonía, la paz, la felicidad que había en ese hogar. Hasta hace un año todo era paz, toda era felicidad, toda era armonía, ¿verdad?
7: La verdad que sí, desearía que todo volviera a ser como era antes, sinceramente.
1: Así va a ser, mi querido amigo. Ponga la fe en Dios. Si logró comunicarse, le repito, es porque va a encontrar la solución. Yo le voy a invitar a que se acerque a mi centro de consultoría. ¿Qué es lo que me tiene que traer?
7: 2 metros de cinta y una planta de rudas en la maceta.
1: Eso, sin arrancar. Muy bien, no son dos metros, son 3 metros de cinta. Tranquilo, por eso pregunto, para que se concentre bien. Yo sé que está nervioso. La ruda tiene que venir sembrada en la maceta y 3 metros de cinta roja. Lo voy a ayudar, lo vamos a sacar adelante. Hijito de Dios, gracias por comunicarse, lo tengo que dejar.
7: Dale, maestro, muchísimas gracias por su atención.
1: No, denle las gracias a Dios que lo puso en mi camino. Después me va a regalar su testimonio, ¿ok?
7: Dale, maestro.
1: No, muchas gracias a usted por comunicarse, por participar. Usted, mi amigo, mi amiga, también puede llamarnos, también puede participar, saber claramente a qué se ven sus problemas. 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Vamos rápidamente con testimonio, personas que nos han visitado, que se han realizado ese maravilloso escáner espiritual cuántico. Y esto es lo que comentan, escuchemos. ¿Cómo está usted?
8: Muy bien.
1: Eso, así me gusta escucharla, muy bien. Primero que todo, regáleme su nombre.
8: Guadalupe García Bustamante.
1: ¿Cuánto hace que usted me visitó por primera vez en mi centro de ayuda?
8: Hace 2 meses.
1: ¿Qué problemas traía, Guadalupe? Cuéntele a ellos bien.
8: Claro que sí. Yo estaba, recaí bastante, estaba yo muy acostada nada más en la cama, vomitaba, me dolían mucho los pies, andaba yo muy presionada, me sentía desesperada. Y recaí, estuve en la cama, totalmente nada más acostada, no sabía ni qué tenía, muy decaída.
1: ¿Su hermana fue la que la invitó a que viniera donde nosotros?
8: Sí, Sí, mi hermana me invitó a que viniera con los maestros.
1: Usted vino en la consulta, nosotros le dijimos claramente lo que estaba aconteciendo, le explicamos. Empezamos el tratamiento y hoy, después de 2 meses, ¿qué cambios ha visto? O sea, después de que nos visitó y que empezó el tratamiento, ¿qué cambios obtuvo? ¿Por qué está aquí sentada al lado mío?
8: Porque totalmente fue un cambio, totalmente para mí. Estoy muy bien, estoy sana, estoy fuerte y totalmente pues me siento bien. Me han ayudado bastante aquí. Volví a revivir, soy otra persona y gracias a Dios.
1: Yo le quiero hacer una pregunta que yo la hago siempre. Me gusta aclarar esto con los televidentes porque mucha gente nos confunde. Usted en nuestro centro de consultoría o después de que nos conoció, ¿usted tuvo que hacer cosas en contra de su religión, cosas en contra de sus creencias?
8: No, solamente le pedí a Dios.
1: Bueno, esto lo aclaro porque mucha gente nos confunde con otra clase de personas. Esto no es una secta, esto no es una religión, simplemente somos astrólogos, parapsicólogos, personas con conocimientos, con capacidades para poder ayudar al que lo necesite. ¿Qué le puede recomendar usted a todos los televidentes, a la gente que está en sintonía en este momento? Usted que atravesó una crisis donde usted veía, usted pensaba que se iba a morir, ¿verdad? ¿Qué le puede recomendar a los televidentes? Hábleles con el corazón en la mano.
8: Sí, yo les recomiendo que vengan acá, que totalmente es un cambio totalmente radical, los ayudan, porque yo llegué muy mal y ahora estoy muy bien. Yo les recomiendo que vengan acá para que los ayuden, cualquier problema que tengan, que vengan a visitarlos acá, a los hermanos.
1: Ese es el amor de Dios obrando en su vida, a través de nuestros conocimientos, secretos, sabiduría, a través de su fe, a través de las herramientas que nos brinda la Madre Naturaleza y también a través de ese maravilloso escáner espiritual cuántico. 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Vamos a recibir otro llamado en vivo y en directo. Vamos a ver a quién le corresponde la suerte. Sí, aló.
9: Hola, ¿qué tal, maestro?
1: Muy bien, mi querido y apreciado amigo. ¿Con quién tengo el gusto?
9: Julio Páez, me llamo.
1: Regálame su fecha de nacimiento exacta, el día que usted nació, hijo.
9: 25/7/64, maestro.
1: Necesito que me diga 3 cartas del 1 al 22, por favor. La primera carta me habla acerca de usted. Veo que es un hombre muy espiritual, muy creyente en Dios. Vemos que es una persona que desde muy joven le gustó ayudar a la comunidad. Vemos que quería ser médico,

0: hermano del alma, y logró ser líder del lugar donde trabaja, pero lleva usted más de 7 meses y medio que no puede trabajar. La segunda carta habla de una sombra negativa y un trabajo de influencias malignas que están afectando su movilidad, que están afectando sus piernas. Sus piernas últimamente le duelen mucho. Ha bajado usted de peso, se está perdiendo la musculatura en las piernas. Coméntenos qué es lo que está pasando, hijo.
1: Un poco de todo, maestro. Sí, me duelen un poco las piernas, o sea, me cuesta mucho levantarme, me cuesta mucho dormir, me duele también la espalda, he bajado como 8 kilos, y bueno, los médicos no me encuentran, o sea, lo que tengo, ¿no? Por eso recurro a usted.
0: Bueno, aquí veo que le han hecho análisis. Usted ya se siente como un ratoncito de laboratorio de todas las pruebas que le han hecho.
1: Sí, me hicieron un montón de pruebas e inclusive los turnos que le dan hoy en día no me satisface porque los hacen a, o sea, 30 días, 60 días y no me solucionan nada porque no me encuentro lo que tengo.
0: Hijo de Dios, ni le van a encontrar. Esto que usted tiene no es natural. Esto claramente, mi querido Julio, es un daño, una influencia negativa. Si usted se da cuenta, las piernas están adelgazando, han perdido fuerza, contextura, y vemos claramente de que usted se siente desesperado, porque a usted no le gusta quedarse en su casa, su esposa anda preocupada porque ya no sabe qué hacer con usted. Cuéntenos. Hijo de Dios, esto no es natural, esto es un daño, esto es una energía negativa. Usted se siente así porque se siente impotente. Usted es un hombre muy inquieto. A usted no le gusta quedarse en la cama. A usted le gusta siempre estar haciendo algo. Si no es cortando el pasto, es echándole tierra a las plantas, haciendo una cosa u otra cuando no va a trabajar. Pero vemos que no puede hacer absolutamente nada y se siente vacío. Hijo de Dios, eso es un trabajo de brujería, de magia negra. A usted ya se lo habían dicho, usted fue donde una curandera y le dijo, esto es un trabajo de magia negra, yo no le puedo ayudar.
1: En realidad fui a dos, y nada, me dijeron exactamente lo que me está diciendo usted, maestro, y nada.
0: Hijo de Dios, es importante de que nos visite cuanto antes en nuestro centro de consultoría. Dígale a su esposa que lo traiga. Usted tiene un hijo que trabaja en la policía. Necesito que diga que venga él junto con usted para nosotros poderle ayudar. Le garantizo de que usted va a lograr caminar nuevamente, que esos dolores que tiene en su cuerpo, en sus rodillas, sus piernas, su espalda, van a desaparecer. Va a poder dormir y va a volver a laburar, a trabajar, que es lo que a usted le gusta. No, deme las gracias cuando usted ya esté curado, cuando esté caminando, cuando esté trabajando nuevamente, que esté ejerciendo la docencia, que es lo que a usted le gusta, mi querido y apreciado hermano del alma. Y necesito que me traiga una rosa blanca, porque le voy a mostrar el rostro de la persona que hizo el daño. ¿Usted lo quiere ver?
1: Por favor, sí, me gustaría.
0: Es una ex compañera de trabajo suya con la cual usted tuvo muchos problemas. El nombre de ella empieza por la letra T. Así que tráigame la rosa y le voy a ayudar. ¿Ok, hijo? Así damos respuesta con responsabilidad, con profesionalismo, con ética y con conocimiento a toda la gente que participa a través de este maravilloso programa. 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Vamos con más respuestas, más gente que se comunica. Tenemos aquí a una persona con el nombre de Ulises. Ulises, de fecha de nacimiento 17 de julio de 1971. Mi querido, apreciado amigo, las tres cartas que escoge, el 3, el 7 y el 11. La primera carta me habla acerca de usted. Veo que ha sido un hombre muy trabajador. Vemos, mi querido hermano del alma, que tiene su propia empresa, una empresa que se dedica a la fabricación de todos los implementos para aseo. Le distribuye usted a varios supermercados. Económicamente le iba muy bien, pero que últimamente no le pagan. Hay gente que le debe, hay una persona que cerró un comer

0: sí le debía bastante dinero, no le pagó. Vemos claramente que anda enfermo. Está vendiendo usted una casa para pagar unas deudas y no la ha podido vender y los cobradores lo tienen loco. Mi querido hermano del alma, aquí vemos que su suerte se la dañaron. Es importante realizarle una limpia, una magnetización, Ulises. Le vamos a ayudar, pero tiene que venir personalmente. Ojalá venga en compañía de su esposa, que fue la que lo puso a escuchar el programa, y traiga una rosa de color blanco. Le voy a mostrar el rostro de la mujer que le hizo el daño para verlo fracasado y enfermo como está, porque está muy enfermo, mi querido apreciado hermano del alma. Y no se preocupe, tráigame la foto, la dirección exacta de la casa que está vendiendo. Le garantizo que menos, escúcheme muy bien, en menos de 21 días va a vender esa propiedad, va a pagar sus deudas y vamos a recuperar lo que le debe. Entrégame la lista de toda la gente que le debe en una hoja blanca sin líneas y va a ver cómo le empiezan a pagar, mi querido amigo. Esto es un daño, esto es por no creer, por no estar protegido, por no usar un talismán, un amuleto, Ulises, pero no se preocupe, si Dios lo puso en mi camino, a través de estas 77 mentes unidas que tenemos acá, lo vamos a sacar adelante y va a triunfar sobre sus enemigos, mi querido hermano del alma. Así que lo estaremos esperando. El día de su suerte, tome nota, el jueves, el planeta Júpiter, el color amarillo, la piedra que debe portar siempre con usted, el ojo de tigre y el metal, el oro. El oro es el metal que le canaliza las buenas ondas, las buenas energías, con responsabilidad y conocimiento damos respuesta y contestación a toda la gente que llama, a la gente que se comunica, a la gente que participa a través de este maravilloso programa. 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Vamos a los mensajes muy, pero muy importantes acerca de ese poderoso escáner y ya volvemos.
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0: 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Tenemos llamados en vivo y en directo. Vamos a ver a quién le corresponde la suerte. No olviden preparar el vasito de agua para que hagamos oración fuerte al Espíritu Santo y al poder de Dios. Sí, aló. Sí, ¿con quién tengo el gusto? Dígame su nombre, por favor, apellido y fecha de nacimiento exacta.
2: Marco Antonio Solís, Elías González.
0: Fecha de nacimiento, Marco Antonio.
2: 20 de noviembre de 1990.
0: De 1990, un hombre muy joven, pero sí, con muchos problemas. Mi querido amigo, quiero que se concentre en estos momentos, únicamente me va a hablar por el teléfono, ¿ok? Y se va a concentrar en los problemas que está teniendo en su vida. Aquí veo claramente de que se siente un hombre muy inseguro, vemos que tiene su autoestima muy baja, vemos que incluso en el amor se siente muy solo. ¿Es correcto o no es correcto?
2: Sí, tiene mucha razón.
0: Aquí veo claramente un problema, una dificultad que se le viene presentando hace cerca de 3 años y medio. Veo unas manchas en todo su cuerpo, unas manchas medio blancuzcas, coméntenos.
2: Sí.
0: Esto es lo que le tiene la autoestima baja a usted, ¿verdad? Bueno, muy bien. Aquí veo claramente, estimado y apreciado amigo, de que usted piensa que esto se trata de un daño. Esta mancha empezó una mancha pequeña, principalmente en la parte de los codos, en los hombros, y ya subió a la cara, ¿verdad?
2: Sí, sí, sí, ya tiene la mitad de mi rostro cubrido estas manchas y pues ya no es...
0: Yo le voy a hacer una pregunta y quiero que me responda con facilidad. Cuando le apareció esto, usted... ¿Tenía que entrar ingresar a una universidad, hizo el examen de admisión y lo perdió?
2: Sí, sí, era mucha presión de parte de mi padre para poder entrar y la verdad no lo logré y de ahí desarrollé más manchas en todo mi cuerpo.
0: Bueno, présteme mucha atención, esto que usted tiene es completamente natural. ¿Okay?
2: Entonces no es ningún tipo de malo ni
0: no es ningún daño, no es ninguna maldad, ninguna energía negativa. Escúcheme muy bien, lo que pasa es que usted se ha enfrascado en el problema, pero no ha buscado la solución. Usted no ha ido a médico ni nada, ¿verdad?
2: No.
0: Usted ha visitado curanderos donde le han dado cosas para que se unte, cosas para una cosa, pero esto no es ningún daño, hermano. Esto es una enfermedad natural que tiene nombre propio, ¿ok? Se llama vitiligo.
2: Entonces seguro que no es nada malo.
0: No es ningún daño, ninguna influencia negativa. Esto es una enfermedad que es psicosomática. Por eso, sin temor a equivocarme, le digo que fue por un temor, por un miedo que se fundó, y esto fue lo que le hizo reaccionar el cuerpo. Reaccionó. Es una enfermedad psicosomática, hermano. ¿Ok?
2: Sí.
0: La única forma de encontrar una... En Cuba venden un jarabe de uso tópico que es preparado, elaborado con placenta humana.
2: Entonces me está diciendo que tengo que ir a Cuba.
0: No, pues no hay necesidad de que usted vaya. Si tiene algún amigo que va, si tiene alguna persona que vaya, o búsquelo por internet, gente que lo vende acá, gente que viene de Cuba, pues, y lo traen. Es una humana. Eso lo hacen allá en Cuba. O si usted tiene las posibilidades económicas, aparece. Le repito, esto es psicosomático. Va a tener también que pedir ayuda psicológica, porque usted anda muy traumatizado por todo lo que le ha pasado. Anda traumatizado de no querer salir de su casa, todo esto. Y esa consecuencia de la autoestima que la tiene muy por el piso. Hay que elevar esa autoestima y eso lo tiene que ayudar un psicólogo, hermano del alma. ¿Ok?
2: Ok, perfecto.
0: Yo no le veo ningún daño, no le veo ninguna influencia negativa. Para mí, sería fácil decirle que usted tiene un daño, que tiene una maldad. Yo sé que usted me va a creer porque mi programa lo ve hace tiempos. Pero ¿para qué le voy a mentir? ¿Para qué voy a jugar con su salud si el problema es completamente natural? Esto es una enfermedad de Dios y los médicos le pueden ayudar, ¿ok?
2: Perfecto.
0: ¿Anotó cómo se llama la enfermedad?
2: Vitiligo.
0: Vitiligo, sí señor, con B corta.
2: Vitiligo, sí.
0: Si quiere, métase al internet y se va a fijar qué es lo que usted tiene, hijo. Yo hablo con la verdad y nada más que la verdad. Compare las manchas que aparecen en fotos en internet con las que usted tiene y va a ver que esto no es ningún daño, ninguna maldad, ¿ok?
2: Perfecto.
0: ¿Listo, mi hermano?
2: Ok, muchísimas gracias.
0: No, muchas gracias a usted por llamar, por confiar en nosotros, por participar. Así estamos llegando al final del programa, queridos amigos. No olviden preparar el vasito de agua para que hagamos esa poderosa oración fuerte al Espíritu Santo y al poder de Dios que todo lo puede y todo lo sabe. 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Sí, vamos a escuchar otro testimonio, otra persona que nos visitó, se realizó el análisis por medio del escáner espiritual cuántico y esto es lo que comenta.
3: Bien,
0: ¿cómo es su nombre? Regalémosle el nombre a la audiencia, por favor.
3: Mi nombre es María Castillo.
0: María, ¿cuánto hace que usted me visitó por primera vez en mi centro de ayuda?
3: Pues yo lo visité hace como 4 o 5 meses.
0: 4 o 5 meses. Uh-huh. ¿Cuáles eran sus problemas? ¿Por qué tomó esa decisión de venir a buscar como un consejo, una guía, una orientación donde nosotros?
3: Pues así es. Andaba muy deprimida, tenía yo como muchos problemas emocionales. Uh-huh. Siempre me había ido mal con las parejas, ¿no? Y bueno, la anterior que había tenido, pues me la pasé muy mal, estaba yo muy deprimida, no tenía trabajo y pues estaba yo verdaderamente desesperada. Pues decidí a venir con ustedes, y la verdad no me arrepiento.
0: Muy bien. En la primera consulta le expliqué claramente lo que estaba pasando en su vida, le dije punto por punto, le dije su pasado, su presente, y le hablé acerca de su futuro, que estaba totalmente oscuro. Su suerte estaba completamente negativa, no solamente en el amor, también en la parte económica, porque no habían ingresos. Hicimos una limpia, hicimos un tratamiento. Yo quiero que le cuente a los televidentes en este momento, ¿qué cambios encontró usted en ese proceso que hicimos? Cuéntele a ellos, por favor.
3: Pues fue muy rápido. La verdad es que desde el primer día que yo vine aquí, me empecé a sentir muy bien. A la semana, me ofrecieron un trabajo muy bueno, en el cual ahorita sigo, donde me está yendo bastante bien. Y bueno, posteriormente a eso, pues conocí a una persona con la que ahorita estoy, que es mi pareja. Y la verdad es que pues ya me siento muy a gusto, la verdad. Estoy muy contenta porque pues ahora sí hay una estabilidad con esta persona. En mi vida hay una estabilidad económica
0: Y... profesional, porque está haciendo lo que le gusta hacer. ¿En qué trabaja usted?
3: Pues yo trabajo en un kinder, me gustan mucho los niños y pues la verdad no había encontrado un lugar donde desarrollara yo mi profesión. Y pues de repente me llamaron para entrar a un kinder donde se me abrieron las puertas, estoy muy a gusto, me va muy bien, estoy muy contenta con mis niños. Y pues todo se ha ido estabilizando poco a poco. Bueno, en realidad fue muy rápido porque tiene 4 meses que vine aquí y la verdad es que la vida me ha cambiado desde ese momento.
0: Totalmente.
3: Totalmente.
0: Quiero que le comente a los televidentes, ¿usted tuvo que hacer algo en contra de su religión?
3: No, para nada. No tuve que hacer nada. De hecho, yo soy muy creyente de Dios y lo hubiera tenido que hacer, pues no lo hubiera hecho porque creo mucho en Dios. Y no tuve que hacer absolutamente nada. Y bueno, la cosa es que ahora estoy muy contenta, estoy muy feliz, muy estable y gracias.
0: Bueno, que esa felicidad le exprese a los televidentes. ¿Qué les puede decir usted con tanta felicidad? ¿Qué les puede recomendar a ellos, a los que tienen problemas, a los que tienen dificultades?
3: Pues yo les recomiendo ampliamente que vengan a visitar este lugar, la verdad. No se van a arrepentir, no se van a arrepentir porque la vida les va a cambiar totalmente en todos los aspectos. Si tienen algún problema, vengan aquí y de verdad no se van a arrepentir.
0: 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El tiempo en la radio es oro y estamos llegando al final de este maravilloso programa. 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Espero que tengan listo, preparado el vasito de agua al lado de su radio receptor y repitan conmigo.
4: Ven, Espíritu Santo. Manda tu luz del cielo, Padre amoroso del pobre, don en tu don es espléndido. Luz que penetra las almas, fuente del mayor consuelo. Ven, dulce huésped del alma, descanso de nuestro esfuerzo. Tregua en el duro trabajo, brisa en las horas de fuego. Gozo que enjuga las lágrimas y que reconforta en los duelos. Reparte tus siete dones según la fe de tus siervos. Por tu bondad y tu gracia, dale al esfuerzo su mérito. Salva al que busca salvarse y danos tu gozo eterno. Amén, Señor Jesús, que así sea. Bebamos los tres sorbos de agua, uno en el nombre de Dios Padre, otro en el nombre de Dios Hijo y otro en el nombre del Espíritu Santo. Amén, que así sea. El resto de agua que quede en vuestros vasos, vamos a regarlo en nuestro sitio de trabajo, en nuestro campo, en nuestro hogar, en nuestro negocio, donde quiera que estemos en este momento, pero que tiene que ser en este momento que estamos en la presencia de Dios Padre Todopoderoso. Amén, que así sea. Queridos amigos, no me resta más sino despedirme de todos ustedes, deseándoles que Dios Padre Todopoderoso y Eterno les bendiga y le brinde salud, dinero y mucho, pero mucho amor. Hasta pronto.
5: Así de esta manera, estamos llegando al final de un programa más. Esperamos y confiamos que nuestras orientaciones y consejos hayan servido a todos ustedes para tener un encuentro con la verdad, su propia verdad. Los invitamos a un programa más y esperamos que nuestras palabras hayan quedado en su mente.

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1: Permiso, buen día, gracias por estar con nosotros y compartir Primera Hora por Radio Continental. Vamos a disfrutar dos horas de radio arriba del Club de las 5 AM, son las 5 en punto. Estamos comenzando este jueves 15 de octubre, ya mitad del décimo mes del año. El sol no lo veremos, pero saldrá a las 6:31, se ocultará a las 19:01. Todavía tenemos luna nueva, no hace tanto frío, pero se va confirmando lo que venimos diciendo desde el comienzo de la semana. Lluvia todo el día de hoy, lluvia todo el día de mañana. Después sí, mejora, y por lo menos hasta el jueves de la semana próxima no se habla de nueva lluvia, gran noticia, pero hoy mañana pasados por agua. El Niño que no da tregua, enseguida te contamos cómo está el litoral, muy preocupante. Estamos con Agustín Angiolini, un lujo, en el reemplazo de Diego Garnero, en la puesta en el aire, en los controles. Y por supuesto, Sergio Monzón. Buen día, Sergio. ¿Qué temperatura?
2: Muy buenos días, 5 de la mañana, un minuto. 15 grados 1 la temperatura en la ciudad de Buenos Aires, cubierto a esta hora, humedad 92%, viento del sudeste a 10 kilómetros por hora, mínima de 13, máxima 19. Bueno, empecemos con las malas noticias. Por la mañana, chaparrones, 70%. Por la tarde, tormenta, 70% de la probabilidad. Y por la noche, chaparrones, 70% de la probabilidad durante todo el día. Mañana viernes disminuye esta probabilidad, pero también todo el día lluvias aisladas y chaparrones para el viernes, mínima 12, máxima 18. Llegamos al sábado, cielo mayormente nublado durante todo el día, descenso de la temperatura, mínima 10, máxima 16, y el domingo un poquito menos todavía, mínima de 9, máxima de 16, ya con buenas condiciones climáticas y cielo parcialmente nublado.
1: O sea, arreglamos que el día de la madre, el domingo hay sol.
2: Sí, exactamente, se va a poder hacer parrilla.
1: Perfecto, impecable, un poquitito más fresco, 10 grados de mínima, 16 de máximo, una muy linda tarde. Así que el domingo viene bien. Ya el sábado no llovería, pero estaría gris. El domingo ya con un poco de sol y después, por lo menos hasta el jueves de la semana que viene, sin pronóstico de lluvia. A ver cómo está el noreste, tan afectado por el Niño.
2: El noreste hasta ahora 16.8 la temperatura, cielo mayormente nublado, máxima de 23.
1: ¿Algún detalle de lo que pasa en el litoral? Volvieron a cerrar el circuito Garganta del Diablo en las cataratas del Iguazú por el aumento del caudal del río Iguazú. Siguen las inundaciones en zonas de Corrientes, del Chaco y de Entre Ríos. 200.000 cabezas de ganado en riesgo, dice Clarín hoy en la portada. Tiene la imagen de la tapa con este tema y con datos por la crecida de los ríos Uruguay y Paraná. Con este fenómeno del Niño crece la alarma en los productores. Corrientes y Entre Ríos, las provincias más afectadas, como te venimos contando hace tanto. Los productores trasladan haciendas, zonas de islas y campos, las sacan de las islas y los campos bajos. Las ciudades más afectadas por ahora: Paso de los Libres y Santo Tomé en Corrientes, Concordia en Entre Ríos, con grandes crecidas y evacuados. En Misiones cerraron puentes, hay tres localidades aisladas. Los vecinos que se están preparando para una inundación histórica que puede durar hasta febrero o marzo. A ver, en Misiones, ¿cuáles son las tres ciudades aisladas? Monte Carlo, hermosa ciudad, Caraguatay y Puerto Piraí. Las tres ciudades ya están aisladas en Misiones. En Cataratas, casi 16.000 metros cúbicos por segundo, 10 veces más del promedio habitual. Por eso está todo cerrado en las cataratas de nuevo. Así está el litoral, pero hoy no hay pronóstico de lluvia.
2: No, hoy no, solamente cielo mayormente nublado.
1: Bueno, buena noticia. En el noroeste, ¿cómo estamos?
2: Ahí tenemos 12 grados 5, cubierto con lluvias aisladas durante todo el día, máxima de 25 grados.
1: Atención a Córdoba.
2: Sí, Córdoba está bajo alerta meteorológico capital y alrededores. 15.3 la temperatura, tormentas en estos momentos, máxima 19.
1: ¿En Rosario también lloverá?
2: 11 grados 4, nublado con neblina hasta ahora, 19 máxima, tormentas aisladas a partir de la tarde.
1: ¿En Cuyo?
2: En Cuyo tenemos 14.5, mayormente nublado a esta hora, máxima 17, pero también chaparrones.
1: ¿En la costa atlántica?
2: 11 grados, tenemos tormenta, lluvias y chaparrones, todo junto, máxima de 14 durante todo el día.
1: Ahora que vamos hacia la Patagonia, en el Calafate, Santa Cruz, está la mínima en este momento con 2 grados 8 sobre 0 de sensación térmica. ¿Bariloche cómo está?
2: La ciudad de Bariloche bajo alerta meteorológico, pero solamente Bariloche y los alrededores. 7.3 la temperatura, el resto de la provincia o la zona ciudad y cielo mayormente nublado, máxima 16, chaparrones, sobre todo a partir del mediodía.
1: ¿Ushuaia?
2: 6 la sensación térmica, nublado, máxima 17, sin lluvias.
1: La máxima en el país en este momento está en la afectada Puerto Iguazú, muy afectada por las aguas que bajan desde Brasil, donde ha llovido un montón en el sur de Brasil, pero 19 grados en este momento en Puerto Iguazú. Acá en la capital, repetimos.
2: 15 grados 1, cielo cubierto, 92% de la humedad, presión 1016.2 hectopascales, viento del sudeste de kilómetros por hora. Hoy mínima 13, máxima 19, lluvias y tormentas durante todo el día.
1: Bueno, y el tránsito hasta ahora, cuidado porque ya hay asfalto húmedo, mojado en distintas zonas.
2: De momento, buena circulación en los principales ingresos a la ciudad de Buenos Aires, como es Panamericana, acceso oeste, autopista La Plata, Buenos Aires, con buena circulación, pero bueno, en algunos lugares calzada resbaladiza por lloviznas.
1: Elizabeth Rossi desde Villadelina nos dice que ahí está lloviznando. Bueno, en zonas del conurbano donde llovizna, estamos en el 11-44-000-590. ¿Alguien más que nos diga que llueve?
2: Por acá, Roberto desde Luján dice acá, durante la madrugada estuvo lloviznando, de momento paró, pero bueno, está inestable desde Luján, Roberto.
1: Bueno, 11-44-000-590, informan, opinan, hacemos juntos el programa, 15, 20 segundos, un título, una bajada, cortito, así podemos compartir muchos, porque ahora vamos al resumen de noticias más completo de la República Argentina. Todo lo que tenemos que saber para comenzar este día muy bien informados en primera hora por Continental. Y hoy hay que mirar el Congreso. Adentro y afuera, marcha federal universitaria acompañada por un montón de gremios y organizaciones sociales, y el gobierno y la oposición miden fuerzas adentro en la Cámara de Diputados por el decreto 70 del año 23, o sea, el primer decreto grande de Milei.
2: Sí.
1: La oposición busca tener quórum para voltearlo, para rechazar aquel decreto, debatir la prórroga de la emergencia en discapacidad y una ley de morosidad. El oficialismo apuesta que no concreten la sesión y tratar esos temas dentro de una semana, el 21 de octubre. Afuera se espera una marcha multitudinaria en reclamo de la ley de financiamiento que se cumpla. Ahora, ayer hubo una jugada que se venía, la veníamos anticipando, que esto lo iba a hacer el gobierno ayer en la Cámara de Diputados. Para que no caiga el decreto, el gobierno restituyó los límites a la venta de tierras. Consiguió sacar despacho de comisión en diputados con ayuda de los aliados radicales, el PRO y varias provincias. O sea, frente a la amenaza de la oposición de derogar hoy todo el decreto en la sesión convocada para esta tarde, a último momento el oficialismo logró lo que venía conversando desde hace como 20 días, blindó el decreto. Para esto, el gobierno aceptó modificar la ley de propiedad privada. Para esta movida, el gobierno tuvo el apoyo de radicales, el PRO, varios bloques provinciales, que aportaron 34 firmas y permitieron que saliera el dictamen de mayoría. Ese dictamen va a ser debatido en la sesión convocada para el 21, para el próximo miércoles. El peronismo quiere rechazarlo, pero hay que ver entonces si hoy la oposición tiene o no quórum. La Cámara de Diputados va a ser escenario esta tarde de esta pulseada entre el gobierno y la oposición. La oposición busca llevar al recinto tres temas sensibles: la derogación de aquel decreto 70, la prórroga de la emergencia en discapacidad, para lo cual el gobierno también presentó un proyecto propio en el cual dice: no, no prorroguemos por un año, dejemos esto de manera permanente.
2: Claro.
1: Hay que ver cuál de las dos posturas triunfa. Y el tercer proyecto, para aliviar el endeudamiento y la morosidad de las familias argentinas. Para frenar esta convocatoria, el oficialismo negoció con los bloques dialoguistas, incluye la derogación del artículo 154 del decreto, que es el que habla de la propiedad privada, de la venta de tierras. Los bloques opositores solicitaron la sesión especial para hoy a las 2 de la tarde para avanzar con las iniciativas. El gobierno quiere entonces que hoy no haya quórum, que no se trate y que todo se trate la próxima semana. La Libertad Avanza, para esto, repuso los límites a la venta de tierras para contener a los aliados y para desactivar la sesión opositora. Acordó con los aliados, repito, restituyó los límites a la venta de tierras para blindar el decreto, que no se caiga todo.
2: Claro.
1: Era un decreto que hablaba de decenas de temas. Bueno, el oficialismo entonces ya tomó esa medida y logró hacerlo con el acompañamiento de los aliados. Luego del fallo, se complica el quórum para la oposición. Tambalea la sesión. Hay que ver si logran o no. Ayer decían que estaban a 4 o 5 bancas de lograr el quórum los opositores.
2: Claro.
1: Habrá que estar atentos a la tarde. Pero sin la ley de tierras, que ya la había volteado también, recordemos, el viernes la Corte Suprema, la oposición va a insistir igual con una sesión especial, si no puede tratar ley de tierras y decreto, por lo menos tratar sí tema discapacidad y morosidad. Ahora, eso adentro del Congreso. Sí. Afuera, el gobierno va a enfrentar una dura arremetida opositora esta tarde, porque se viene una marcha multitudinaria, una protesta que es la quinta marcha federal universitaria. Las concentraciones van a empezar a las 10:30 de la mañana. Varias organizaciones sociales, políticas, sindicales que se van a manifestar. Habrá un amplio operativo de seguridad coordinado por la Nación y la ciudad, y ya el Congreso está vallado.
3: Claro.
1: Amaneció vallado esta madrugada. Es la quinta marcha federal universitaria que coincidirá con la sesión. Oficialmente está convocada para las 13:30, sí, porque la sesión está convocada a las 14, pero repito, 10:30 de la mañana ya empiezan las concentraciones. En medio de todo esto, uno de los decanos, el de la Facultad de Veterinaria de la UBA, Alejo Pérez Carrera, dijo que el atraso salarial de los docentes y no docentes en las universidades es del 35% y reclamó fondos también para becas estudiantiles.
4: En cuanto al atraso salarial, estamos hablando aproximadamente de un 30-35% de atraso del salario docente y no docente, que es, insisto, lo que esta medida cautelar que fue confirmada por la Corte Suprema de Justicia, que es lo que de manera urgente debe cumplir el gobierno, porque entiendo ha apelado el cumplimiento de la ley en su totalidad, pero lo más urgente, como te mencionaba, es la recomposición del salario y de las becas.
1: Esto explica el decano de la Facultad de Veterinaria de la UBA, Alejo Pérez Carrera. En medio de todo esto y de la marcha de gremios y universidades, la justicia, o sea, un juez,
3: sí,
1: fijó una multa por día al gobierno hasta que gire los fondos para la ley de universidades.
3: Claro.
1: La sanción debe ser cumplida por Santilli. El jefe de gabinete, claro, tiene que poner 100.000 pesos por día hasta que se cumpla con la ley universitaria. Esto lo decidió un juez muy polémico, el juez federal Martín Cormick. El gobierno anunció que apelará el fallo que exige esta financiación y que multa a Santilli personalmente, y dijo de todo el juez. Dijo que es un juez kirchnerista de la Cámpora, que, claro, todos los fallos, recordó todos los fallos, y todos los fallos son en contra del gobierno. Y apelará la multa diaria, o sea que veremos en qué queda. Las universidades dicen que la multa contra el gobierno es importante, pero que hay que sostener el reclamo en la calle, por eso marchan hoy. Punto y seguido. Otros temas del Congreso. La ley Malvinas por ahora no avanza. El oficialismo no consigue el dictamen. ¿Para eso qué va a hacer?
3: Sí.
1: Le va a hacer modificaciones al proyecto para que los aliados lo aprueben. Por ahora no pudo avanzar. Todo esto en diputados. En el Senado, lo que sí anunció es una ley muy importante, la ley de salud mental. Hubo un acuerdo, lo anunció Patricia Bullrich, jefe de la bancada libertaria, presentó cambios, suman aportes de legisladores aliados, de sectores del propio peronismo, y apuntan a firmar dictamen en un plenario de comisiones y llevar el proyecto al recinto la semana que viene. Van a modificar el proyecto de salud mental. Mientras tanto, el presidente Milei está en Estados Unidos.
3: Sí.
1: Anoche habló en una gala en Washington donde le dieron un premio. Reiteró su alineamiento con Trump. Se mostró junto con Eduardo Bolsonaro. Hay fotos por allí en portadas de algún diario, abrazado, sí, con Eduardo Bolsonaro, hermano de Flavio Bolsonaro, candidato a la presidencia de Brasil. Y a propósito, volvió a criticar duro a Lula, lo llamó dictador comunista.
5: Y ahora, mi querido amigo Flavio Bolsonaro, que con la fuerza del cielo y de su lado estoy seguro de que dentro de pocos días se impondrá nuevamente ante el dictador comunista Lula da Silva, padre del Foro de San Pablo junto al siniestro Fidel Castro.
1: Ahí está parte de lo que decía Milei anoche en Washington, en la capital de Estados Unidos, donde, por otra parte, dijo que en Argentina se aplicó un shock de libertad. Era en la gala de la herencia hispana en Washington, y también respaldó a Donald Trump en medio de la campaña electoral para las elecciones del 3 de noviembre. Dijo que es importante que Trump salga fortalecido porque no podemos retroceder un minuto en nuestra reconquista de todo el hemisferio latinoamericano. Hoy tiene varias presentaciones allí en Washington Milei, pero una de las principales va a ser en la Cámara de Comercio de Estados Unidos, donde va a volver a hablar y se va a reunir con inversores y empresarios. Un par de datos más de la política. Jorge Macri ahora sí públicamente admitió que hay una diferencia muy grande con su primo Mauricio.
3: Ah,
1: Esto mirá, hace meses que viene ocurriendo, pero creo que es la primera vez que lo hace público. Reconoció Jorge Macri diferencias de miradas de gestión en la ciudad con su primo. Él siempre pide más, dijo Jorge Macri.
2: Mira.
1: El jefe de gobierno porteño reveló que el expresidente le pide más eficiencia en la gestión en la ciudad. Reiteró que es una discusión del año que viene el posible acuerdo electoral con la Libertad Avanza. En realidad, algunos dicen que ese es el problema.
2: Claro.
1: Jorge Macri quiere un acuerdo ya con la Libertad Avanza y Mauricio no está tan convencido. Bueno, pero reconocen públicamente diferencias los primos. Del otro lado,
2: sí.
1: Máximo Kirchner volvió a hablar, está levantando mucho el perfil, está hablando todas las semanas con el periodismo. Dijo que si el Partido Justicialista gana y el próximo presidente es del PJ,
2: sí,
1: van a revisar todos los acuerdos RIGI con empresas extranjeras. Imagínate cómo cae esto en las empresas que están pensando en poner algún peso, claro, a invertir en la Argentina.
2: Lo mismo no había dicho Uñaki, es el que dijo lo mismo.
1: Quintela. El de La Rioja, Quintela. Así que Máximo Kirchner dice, si el peronismo asume el poder el año que viene, va a revisar todos los proyectos de inversión otorgados por el gobierno de Milei a través del RIGI. Insisto, claro, un golpe directo a que cualquiera invierta en la Argentina ya por las dudas, sí, por lo que pueda pasar. Se confirma que pasado mañana, sábado, Día de la Lealtad, la interna peronista va a ir completamente dividida. Kicillof hace un acto en La Matanza, pero el kirchnerismo hace un acto en San José 11-11, donde está cumpliendo Cristina Kirchner la prisión domiciliaria. La Cámpora y el kirchnerismo en Constitución, en San José 11-11, Kicillof en La Matanza. Y el último dato político, porque tiene que ver con el Congreso,
2: a ver,
1: una muerte absolutamente sorpresiva de un hombre que está entre los empleados que trabajan con los políticos. Murió Norberto Di Próspero, el histórico secretario general de la Asociación del Personal Legislativo.
2: Mira.
1: Muy joven, tenía 61 años, falleció de manera repentina ayer. Lideraba el gremio de trabajadores del Congreso desde el año 2004. Un líder que ha conseguido enormes aumentos de salarios para los empleados legislativos, a los cuales están enganchados, por ejemplo, los senadores.
2: Sí.
1: Como dirigente gremial muy respetado y muy querido por su gente, Norberto Di Próspero, el histórico dirigente del gremio de trabajadores del Congreso, ha muerto de manera repentina a los 61 años. Recordamos a las 5:17 cómo está la mañana del jueves.
2: Tenemos una temperatura de 15 grados 1 en la ciudad de Buenos Aires, cielo cubierto, 91% de la humedad, viento del sudeste 10 kilómetros por hora, mínima de 13, máxima 19, desde la mañana chaparrones, tormentas por la tarde y chaparrones nuevamente por la noche. La probabilidad, 70% de tormentas.
1: Bueno, Griselda Basiles de Vicente López dice, Daniel, vas a recorrer qué pasó anoche con los Martín Fierro de la Música. Por supuesto, en un rato recorremos, le ponemos música, Canal 9 transmitió la gran noche de la música, tenemos todos los ganadores, todo lo que pasó, cómo estaban vestidos, los looks, está todo. Podés ir entrando en Diario Cultura que está todo, pero te lo vamos a contar en un ratito. También ya está Marcelo Drago de La Plata, que dice, no se olviden que hoy juega Estudiantes, claro, con el Flamengo, Copa Libertadores, semifinal muy importante. Y María Eugenia Montes de Almagro dice, hoy no van a hablar de River, que no pudo ganarle a Sarmiento en Junín. Sí, vamos a hablar de todo. ¿Cómo estamos, eh?
2: Claro, qué
1: exigente. Pero no podemos todo al mismo tiempo.
2: Vamos por acá, ordenando. Federico de Carué dice, llueve por aquí. De paso, quiero que saluden a Julio Prost, que cumple 80 años. Federico, bueno, llueve en Carué.
1: Carué llueve. Un abrazo para Julio. ¿Cumple cuánto?
2: 80,
1: qué lindo. Un abrazo. Vamos a la salud del Papa. Pasó otra noche tranquila. La recuperación es normal, según acaba de informar el Vaticano. La salud del Papa después de la cirugía, operado por el cáncer en un pulmón, el último parte médico, bueno, por supuesto las dudas sobre la visita, dudas que están en la Argentina, pero también en Uruguay y en Perú. El Papa mantiene su deseo de venir a nuestro país, según informó el Vaticano. La operación donde le extirparon un nódulo del pulmón derecho fue un éxito, la recuperación va por los carriles normales, se confirmó que padece un adenocarcinoma pulmonar, se pone en duda la llegada a Sudamérica. Y el Vaticano manifestó que el sumo pontífice tiene el deseo de viajar. Dice que la evolución postoperatoria es normal. Los partes médicos de los profesionales del Policlínico Gemelli de Roma detallan que empezó a caminar, que retomó la alimentación habitual y que está haciendo ejercicios de fisioterapia para la respiración. Fue sometido a análisis de sangre, a radiografía de tórax, todo previsto tras la intervención y todo es normal. El Papa avanza en la recuperación, sigue la incertidumbre por la visita a Sudamérica y en medio de todo esto habló el presidente de la Conferencia Episcopal Argentina, Monseñor Marcelo Colombo, dice que por ahora siguen trabajando en la hipótesis del viaje, que es la prioridad en este momento, pero claro, lo principal es que se recupere pronto.
3: Las noticias que tenemos son las que va dando la Oficina Vaticana respecto a los pasos significativos de recuperación del Papa, ¿no? Esto que ya está caminando, que ha comido. Naturalmente el Vaticano estará evaluando con los médicos y con el mismo Papa la solución para cuando llegue. Ahora, en lo inmediato, el tema es la recuperación posoperatoria. Pero nosotros, en todo momento, los organizadores de la visita nos hablaron de la continuidad del proyecto, ¿no? No, en ningún momento bajaron esta perspectiva. Estamos trabajando sobre la hipótesis del viaje.
1: Ahí está Marcelo Colombo, el presidente de la Conferencia Episcopal Argentina. El Papa avanza en la recuperación, sigue la incertidumbre por su visita a Sudamérica. El gobierno aclaró que, por supuesto, si la visita se suspende, se suspenden los feriados.
2: Y lógico.
1: Porque está previsto el feriado nacional el lunes 9, el feriado en la capital y en Córdoba el martes 10, y el feriado en la provincia de Buenos Aires el miércoles 11 de noviembre. Todo eso, obviamente, se cae si el Papa no puede viajar. Bueno, vamos a la economía.
2: A ver.
1: El ministro de Economía Caputo sigue en Tailandia en la Asamblea Anual del Fondo Monetario del Banco Mundial. Se había reunido el día anterior con Cristalina Georgieva, ahora se reunió con los representantes del Tesoro de Estados Unidos, que es el Ministerio de Economía, del Banco Mundial y del BID. Está buscando financiamiento. Hay una versión de 10 mil millones de dólares para favorecer inversiones privadas que podrían llegar, pero es una versión de lo que estaría buscando el ministro allá. El Fondo Monetario elogió el ajuste fiscal en la Argentina, pero reclamó reducir exenciones impositivas y mejorar la calidad del gasto. Esto lo dijo la subdirectora de Asuntos Federales del Fondo, que se llama Eira Deiblan Norris, pidió avanzar en la reforma tributaria. Bueno, acá también mucha gente pide avanzar en la reforma tributaria para que haya menos impuestos, ¿no? Pero reclama entonces el Fondo Monetario cambios impositivos. Mientras tanto, el Banco Central, acá en la Argentina, acelera la compra de divisas, pero el mercado mantiene la desconfianza y por eso volvió a subir el riesgo país. Mal clima global, también hay que decirlo, ayer cayeron casi todos los mercados del mundo, sigue la guerra en Oriente Medio, el petróleo cada vez más caro, y el riesgo país volvió a superar los 600 puntos. No afloja, esto aleja emisiones de deuda, pero Caputo asegura que tiene los dólares para el año que viene. Se habla tanto del tema que muchos desconfían. Si se habla tanto, debe ser que no tienen todos los dólares. Y sobre todo si están pidiendo nuevos préstamos, ¿no? El Banco Central ayer compró 101 millones de dólares. Es una muy buena cantidad para fortalecer la famosa bazooka o la famosa billetera, según dice Milei, para evitar tensiones en el año electoral el próximo año. El dólar minorista operó estable a la espera de una licitación que va a hacer la Secretaría de Finanzas en las próximas horas. ¿Cuáles son hoy los números de la economía? 1.535 pesos abre hoy el dólar oficial sin cambios. 1.550 pesos el blue, tampoco se modificó. 1.995 pesos el dólar tarjeta, que no cambió. 611 puntos básicos el riesgo país, subió 14 puntos y volvió a quedar arriba de los 600. Otros datos de la economía. Crónica tiene un informe especial en tapa sobre la crisis en el calzado. Es lo mismo que el tema textil. Sí. Son los dos sectores más afectados. Según Crónica, ya cerraron 100 fábricas porque entra muchísimo calzado del exterior a través de las plataformas o directamente importado a precios mucho más bajos y con calidad bastante mejor que hace un tiempo.
2: Sí.
1: Así que la industria del calzado y la industria textil muy tocadas. Telecom aceptó venderle a Metrotel más de 6 millones de clientes por 450 millones de dólares. Es una operación que forma parte de la condición del Tribunal de Defensa de la Competencia para autorizar la compra de Telefónica. Habíamos dicho hace un tiempo que la justicia le ordenó a Telecom desprenderse de millones de clientes. Bueno, 6 millones de clientes de Telecom, si vos sos cliente de Telecom, van a pasar a Metrotel. En principio no hay cambios para los abonados. Con respecto al día, Fernando Sabore, que es el vicepresidente de la Federación de Almaceneros de la Provincia de Buenos Aires, dice por Continental que la inflación ya no es problema, está en menos del 2%. Lo que dice Sabore es que el problema son los bajos salarios.
6: uno le comenta al cliente, ¿viste que la inflación de cuánto dio? De 1,9. Y no se pone contento, ¿me entendés? No. Pero pará, es 1,9, es poquito. No, pero a mí no me alcanza la plata. Ese es el tema. Hay dos puntos a discutir. O bajan todos los impuestos que tenemos que pagar, o empiezan a aumentar un poco más el sueldo.
1: Bueno, ahí está. Empiezan a aumentar un poco más el sueldo, dice Fernando Sabore. Le agregaría también las jubilaciones y pensiones, ¿no? Para que el poder adquisitivo sea un poco mejor. Una buena para los habitantes de la Ciudad de Buenos Aires, el gobierno de la ciudad facilita saldar las deudas del ABL y de las patentes de autos. Van a poder regularizar con descuentos de intereses y financiamiento para los que son morosos en el pago del ABL o las patentes de este año. Ya volvemos con el resto de los temas.
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0: 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Primera Hora, con Daniel López, con Alejandro Canepa y vos.
9: Hola Daniel, hola Alejandro, buenos días.
1: Buen día.
9: Un saludo para ustedes hoy y a todo el equipo de Radio Continental.
1: Gracias.
9: Bueno, acá por arrancar la jornada laboral y escuchándolo como todas las mañanas. Un saludo desde Barque, un fuerte abrazo.
1: Gracias a vos, Fernando Montes, desde San Antonio de Padua. Sí. Dice, ayer vi un objeto extraño en el cielo, el sol, un ratito. Ah. Hasta le saqué fotos para verlo nuevamente en estos días. Bueno, gracias, Fernando Montes.
2: En el 1144-000-590, bien temprano nos mandó un mensaje Adriana desde Alberti. Decía, chispea por acá, pero nos acaba de mandar un mensaje. Cambió el pronóstico, muchachos. Llovizna y tupido por Alberti, sí, Adriana.
1: Se va viniendo, eso va a ser todo el día, hoy y mañana. Pronóstico de lluvia completo, hoy y mañana. ¿Con qué temperatura?
2: Para hoy tenemos una temperatura de 15 grados 1, a esta hora cielo cubierto, 91% de la humedad, mínima 13, máxima 19, lluvias y chaparrones durante todo el día y tormentas. Mañana mínima 12, máxima 18, también lluvias aisladas y chaparrones todo el día. Mañana entre 12 y 18 y el fin de semana descenso de temperatura. El sábado mínima 10, el domingo mínima 9, las máximas 16 ambos días.
1: Déjanos mensajes en el WhatsApp 1144-000-590 de audio y de texto. Enseguida seguimos con ustedes. En el ámbito judicial, el Chiqui Tapia, como se preveía, viajó a Suiza en avión privado. ¿Sabes cuánto le cuesta el avión? Y de vuelta, $300,000.
2: Mira vos, ¿lo paga él o paga la AFA?
1: Gran pregunta, lo paga la AFA, o sea, todos nosotros, porque es lo que se recauda por nuestra querida selección. Tuvo que pedir permiso al juez porque está procesado por evasión fiscal, pasó por Asunción para buscar apoyo entre los dirigentes de la Conmebol. Hoy está en Zurich por la reunión del Consejo de la FIFA. Tapia prefiere vuelos privados para evitar que lo abucheen si van a un vuelo de línea, en un vuelo comercial. Caso Maradona. El abogado Burlando pidió 15 años de cárcel para el médico Luque y 10 contra la psicóloga Kosachov. El abogado representante de Dalma y Janina dijo, mataron a un guerrero, Maradona fue asesinado. sigue la polémica entre las hijas de Maradona y las hermanas, sí, porque las hermanas defienden a los acusados. Podemos decir con autoridad que fue asesinado, dijo burlando, mataron a un héroe mitológico. Ahora una pausa hasta la semana que viene, los días 20, 21 y 22, el turno de los alegatos de las defensas de los acusados. En el crimen de Báez Sosa, Fernando, sí, el chico en Villa Gesell, nuevo revés para los rugbyers, la Corte Suprema rechazó otro de los planteos en el que cuestionaban una serie de presuntas irregularidades en el comienzo de la investigación. Siguen presos. En el ámbito policial, tremendo lo que ocurrió en La Matanza, otra vez concretamente en González Catán, un alumno de 17 años baleó a un compañero de 18 en la escuela. Con el top de las 5 y media, la víctima fue hospitalizada, el agresor detenido, repito, un alumno que baleó a un compañero en plena escuela. En Villa Dorrego, en González Catán, la víctima, 18 años, recibió un disparo en el abdomen y otro en el brazo, fue operado. El adolescente de 17, autor del disparo, quedó detenido. Investigan cómo llegó el arma al colegio. Mientras tanto, en Santa Cruz detuvieron a un hombre denunciado por abusar de una chica adolescente que conoció por redes sociales. Qué peligro esto, ¿eh? La denuncia impulsada por los padres de la víctima. Y en el Chaco, sí, una chiquita de 16 años está embarazada de 5 meses, investigan un abuso sexual y fueron detenidos la madre y el padrastro. El hombre de 41 años está sospechado de haber sido el autor de la violación y la madre acusada de encubrimiento. Terrible lo que ha ocurrido allí en el Chaco. La última, antes del info agropecuario, es que hay alarma por ballenas muertas en las costas de Puerto Madryn. 4 murieron ayer en un día. Es el mayor porcentaje de mortalidad. Aparecieron 4 ballenas muertas ayer en la zona de Puerto Madryn. Esto genera alarma. Veremos si se confirma cuál es la causa. Enseguida los temas internacionales, deportivos, los jubilados, los juegos de azar. Por supuesto, las efemérides, las tapas de los diarios, los portales, los datos culturales, los Martín Fierro, pero ahora el info agropecuario.
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1: Cielo cubierto, pronóstico de lluvia para todo el día de hoy, todo el día de mañana, 15.1 la temperatura. Ahora Alejandro Canepa, buen día, Ale, no llovizna todavía acá, ¿no?
12: ¿Qué tal, Daniel? Hola, Sergio. No, buen día, cielo, señor. Blanco. Ah. Eso quiere decir que hay muchísima humedad.
13: 91%.
12: Sí, lamentablemente la situación se está complicando en el norte del país, en Corrientes. Bueno, hoy vamos a tener una nota, pasada las 6:30, de un productor que se llama Christian Klingveil, ¿eh? Es ex productor de yerba mate y de té en Oberá.
1: Oberá.
12: Explica, habla, te digo, sobre la crisis, sobre el tema del INIM, del Instituto de Yerba Mate, que se tuvo que dedicar a otra cosa. Bueno, habla sobre la Ruta 12, o sea, va a ser muy interesante la charla con este productor que vamos a tener pasada 6:30, que nos va a ampliar y nos va a pintar un panorama de lo que está pasando con el tema de las enfermedades fúngicas, las cosechas, cómo están afectadas, bueno, por los hongos y por los ácaros. O sea, va a ser muy interesante la charla, un trabajo de Nati, que consiguió para hacer esta nota. Así que vamos a hablar un rato con él. 83 animales tiene el mercado de Cañuelas hoy. Para mí eran iban a entrar mañana, pero entraron temprano. Debe ser gente que sacó la hacienda como pudo, porque ahí, claro, Son están muy complicadas.

0: mucha oferta para ver si se mueve un poco el amperímetro, ¿no? Porque está frenada, está frenada la economía, está frenado el movimiento económico. Uh-huh. Vamos a ser claros y precisos. Más allá que hay sectores que están bien, o que se están, pero la gran mayoría estaba viendo, ayer me fui caminando todo por Avenida Santa Fe, la cantidad de locales vacíos que hay. Pero otros se vacían y enseguida ponen alquilado, uh-huh. pero duran poco. Y hay preocupación también por la gran cantidad de productos importados, ¿no?
1: Obvio, bueno, recién decíamos lo de crónica del calzado.
0: ¿Qué decía ahí?
1: Que hay una caída muy fuerte de la industria local del calzado ante los productos importados, que llegan más barato y con mejor calidad que antes.
0: Y además el tema de la maquinaria agrícola también está preocupando mucho a la producción de tractores y otros implementos, ¿no? Que lo vamos a tratar el sábado en Hora del Campo con Sergio Monzón, como lo hacemos habitualmente. Bueno, los 83 animales, si no se venden hoy, quedarán para mañana. Claro. Ayer, con una oferta de 6.700 animales, la plaza estuvo ofrecida, fue trabajosa la negociación, no fue el mismo ritmo de venta que el martes hubo 5.000 animales, ayer 6.000 casi 800, ritmo de ventas que se revirtió. Fue trabajosa la negociación, perdió prácticamente todo lo que había ganado la hacienda en pie el día martes, 100, 150 hasta 200 pesos, salvo la vaca muy buscada. La vaca, no hay vaca, no es época de vaca, hora de oferta, y los vaqueros están muy activos. Inclusive ayer hubo suba en el precio de la vaca, sobre todo la vaca con destino a China, ¿eh? La destino a China quedó entre 30, 50 y 70 pesos arriba. Esos son los números más o menos de lo que ocurrió en el mercado agronegro de Cañuelas, con expectativa a ver si se mueve un poco el mostrador antes del domingo o el mismo domingo a la mañana, antes del mediodía. Porque algunos harán, si pueden, el churrasco a la tarde, sí, a la noche, ¿no?
1: Seguro.
0: Sí, de acuerdo a cómo se puedan reunir, los que se puedan reunir. Chicago, ayer, en signos negativos, más de 0.5% abajo, trigo, maíz y soja. Trigo, $176.75 diciembre, 181. Con 75 marzo, $184.5 mayo. El maíz quedó en 189.5 diciembre, $191 marzo, $197.50 mayo. Pero atención, que de acuerdo a la posición, el maíz perdió entre medio, 1% y un 2.5%. Es mucha plata, son muchos dólares que se pierden. La soja cayó casi un 0.60%, $469.5 en noviembre, $475 enero, $478 marzo, y el aceite de soja para las posiciones octubre y diciembre sin cambios, $1.492 para octubre, $1.477.5 diciembre. En tanto, el aceite de soja enero cayó casi un 2%, son casi $23 menos que la rueda anterior, pagando $1.482.50. En el mercado local, para el trigo, un buen recorrido, al menos para las posiciones diciembre-enero, aunque noviembre no modificó, $227. Atención con el sexo de agua, vengo hablando ya hace bastantes semanas, Sergio, del tema de la cantidad de agua. Le vino bien en un momento al trigo, pero ahora, cuidado, porque empezaron a aparecer las enfermedades de los hongos, ¿eh?
2: Claro.
0: Atención con esto, lo vamos a también tratar en la Hora del Campo el sábado. Pero les decía, el trigo quedó en 2.27 en noviembre, diciembre y enero $2 arriba, 2.30 y 2.35. El maíz sin cambios en todas las posiciones, diciembre $199, abril $198, julio $195, y la soja cayó un poco más de un dólar en todas las posiciones. Noviembre $372, enero $377, mayo $358, julio $366. El mercado nocturno de Chicago está operando con quebrantos entre $1 y $2 para las especies. Vamos a ver qué ocurre en la rueda tradicional, pero es un reflejo o es un anticipo de lo que podría pasar. Trigo está operando diciembre en $246.5, marzo $252, mayo $253.5, maíz $188 diciembre, $193.75 marzo, $196.5 la posición mayo, y la soja $466.5 noviembre, $472 enero, $475.50 tonelada la posición marzo. Los 83 animales ingresados hoy seguramente eran para mañana. Si no se hace la negociación telefónica, quedan para mañana viernes, que lo vamos a cubrir directamente desde el mercado de Cañuelas, como lo hago las jornadas que hay operaciones, que es martes, miércoles y viernes respectivamente. En un rato nos reencontramos en la tira agropecuaria con la información de interés general como corresponde.
1: Dale, te esperamos 5:38, estamos en primera hora.
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4: Buen día, Daniel. ¿Cómo va?
1: Buen día.
4: Te habla Pablo Camionero de Junín. Pablo. Estoy acá por la ruta 14. Hace un ratito pasé Santo Tomé, estoy llegando a Gobernador Vitasoro.

0: zona muy afectada.
1: Linda noche, por ahora lluvia nada.
0: Bueno, gracias, mejor así. La 14 entonces, que está tratando de que no se corte. 11-44-000-590, el ingeniero Oscar Cacho Potetti, desde 9 de julio, dice que como el doctor René Favaloro unió a las provincias de Buenos Aires y La Pampa, la autovía 5 también debe unirla, y pide a La Pampa, a la provincia, que apoye la propuesta para construir una autovía completa sobre la ruta 5 desde Mercedes hasta Santa Rosa, porque los municipios bonaerenses lo están pidiendo, pero en La Pampa, dicen, ingeniero, por ahora no reaccionan.
2: Por acá en el 1144-000-590, buen día para todos. Ayer después del mediodía salió un poco el sol y pude lavar la ropa. A la noche se veía la luna, ahora me despierto y llueve nuevamente. Saludos, Cecilia, desde Pehuajó.
0: Bueno, Macarena Elías de González Chávez dice: atención con lo que se trata esta tarde en el Congreso, porque la mayoría de los proyectos de la oposición sobre morosidad y desendeudamiento son demagógicos y si se aprobaran ocasionarían efectos nocivos a mediano plazo. Macarena Elías de González Chávez.
2: Por acá, hola, buenos días para todos. Hoy me desperté pensando en qué es la vida de Adorno y Esper. Dice: lenta la justicia en la Argentina, por favor, Oscar Olavarría.
0: Sabes que yo no coincido, yo creo que en el caso Adorno y la justicia es uno de los casos donde más rápido ha actuado en la historia de la Argentina.
2: Es probable.
0: Yo, mirá que hay juicios que yo... Otesur, Los Sauces, está por empezar, sí, la cosa. ¿Cuánto hace que está esa acusación?
2: Sí.
0: El caso Adorni ha avanzado muchísimo y, como hemos venido anunciando, hay 29 dudas que está investigando, sí, ya la justicia federal sobre las billeteras del Bitcoin,
2: claro,
0: porque el fiscal policista ya pidió un informe con un análisis sobre movimientos y quiénes manejaban las direcciones, si una misma persona o hubo intervención de tercero. O sea, todo lo que entregó como presunta justificación a Adorni ya está siendo revisado.
2: Claro.
0: Es rapidísimo. Y acordate que pronto va a haber una citación a indagatoria. Y hasta puede salir un procesamiento después de la indagatoria. Yo creo que ha avanzado rapidísimo comparado con el resto de los temas.
3: Sí,
0: Ale,
3: no coincido, sé, coincido. ¿Sigue teniendo custodia todavía? Y,
0: sí, ¿no? eso es raro. Pero bueno, custodia y autooficial todavía.
3: Oh, mira,
0: o sea, un dato más y nos vamos a...
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0: Para eso también 11-44-000-590 con esta temperatura y pronóstico de lluvia.
2: A esta hora en la ciudad de Buenos Aires se mantiene 15 grados 1 la temperatura, 91% de la humedad, viento del sudeste a 10 kilómetros por hora, cielo cubierto, chaparrones por la mañana, tormentas por la tarde y chaparrones por la noche. 70% de la probabilidad durante todo el día, mínima 13, máxima 19.
0: Bueno, y mañana lluvia, después mejora por varios días. Antes del ámbito internacional, una noticia de educación muy importante. Atención, porque solo 2 de cada 10 estudiantes llegan a los 15 años con el aprendizaje necesario. Hay un informe muy completo de Argentinos por la Educación, que es gente, sí, muy seria, que se titula Índice de Resultados Escolares en América Latina, Calidad o versus Inclusión. Está para el que lo quiera leer completo en Diario de Cultura, publicado. El resultado es que solo 19 de cada 100 estudiantes argentinos llegan a los 15 años en tiempo y forma, y Argentina en este rubro ya quedó séptima en América Latina. Argentina tiene una buena tasa de escolarización adolescente, una de las más altas de América Latina, pero quedó séptima entre 9 en la región cuando se consideran los aprendizajes. Atención, el indicador empezó a empeorar en 2009, cuando 26 de cada 100 jóvenes llegaban a los 15 años en tiempo y forma, con los conocimientos necesarios nada más y nada menos que en lectura y matemática. Desde 2009 para acá venimos empeorando, o sea, hace 17 años.
2: Sí, exactamente.
0: Bueno, es hora de que nos pongamos las pilas en el tema educativo, ¿eh? Porque el tema educativo es central no solo para el presente, sino para el futuro. Vamos al ámbito internacional. En Brasil, sí. El Congreso, a pedido de Lula, aprobó recortar la semana laboral a 5 días, achicarla. La enmienda constitucional impulsada por Lula eliminó el sistema 6x1, añadió un día de descanso semanal. Tras 2 votaciones realizadas en una misma sesión del Senado, Lula está logrando algo que cree que va a convencer a muchos a votarlo, porque van a trabajar un poco menos y van a ganar lo mismo en Brasil. En Francia continúan las protestas. El presidente Macron exigió que se presenten en las próximas semanas respuestas concretas y claras para lo que piden los estudiantes, que desde septiembre mantienen bloqueados centros educativos en todo el país. Y Estados Unidos, sí. Esto es de último momento porque fue anoche a última hora, endureció la postura contra España. Amenazó con tasas de $200.000 a cada buque español y restricciones a varios productos. La medida alcanzaría a los buques mercantes que tengan bandera española como respuesta al bloqueo de embarcaciones con armas para Israel. Sí, España no permite que pasen embarcaciones de Estados Unidos con armas para Israel. Entonces, como respuesta, Trump dice que le aplicará $200.000 a cada buque mercante de España. Y, por supuesto, en el tema ideológico también, claro. Entre Trump y Pedro Sánchez. Vamos al ámbito deportivo. Por supuesto, el adiós al campeón de boxeo, a sí. Jorge Locomotora Castro. El velatorio se va a extender hasta el mediodía de hoy. El ex campeón que murió, y lo tuvimos ayer a las 5:10 como noticia horrible, murió a los 59 años. Familiares, amigos, allegados estuvieron allí despidiéndolo en Morón hasta la medianoche.
2: Sí.
0: Ahora se reabre y va a continuar hasta mediodía, cuando lo van a sepultar en el cementerio de Morón. El ex boxeador que se descompuso en el bingo de Morón mientras estaba acompañado por su hija menor. Tenía diabetes, retirado del boxeo hace casi 20 años, era un hombre solidario, como tantas veces dijimos, manejaba comedores, ídolo popular. ¿De qué murió Locomotora Castro? Bueno, sufrió una descompensación durante la visita al bingo, fuerte dolor de pecho, se retiró de la sala principal. Entonces, se fue a un baño. Cuando volvió del baño le dijo a la hija: me duele el pecho, me duele mucho, hija. Llamaron a la seguridad del establecimiento, lo trasladaron a una oficina apartada, recibió maniobras de reanimación cardiopulmonar durante 20 minutos, pero la asistencia médica terminó constatando que ya no tenía signos vitales. Murió ahí mismo.
2: Qué tremendo.
0: No llegó con vida al hospital. O sea, cuando lo trasladó ya estaba muerto en el propio bingo. Horrible. La verdad es que un tipo muy querido. Hoy a mediodía entonces el sepelio de Jorge Roña o Locomotora Castro. Empataron finalmente Sarmiento de Junín,
2: sí,
0: y River.
2: Bastante desconforme acá la gente, ¿eh? En el 11-44, sí. Estoy serviendo.
0: ¿La gente de River o la, sí, gente de Sarmiento?
2: La gente de River.
0: Porque por el arbitraje le anularon, sí, un gol a Montiel.
2: Sí, dice tanta cosa. Acá lo tengo, déjame que lo lea. Por acá dice: tanto esperamos este partido, viejo. Tanta vuelta y empatar con Sarmiento. No se puede creer. Tito de Oberá Misiones.
0: Ojo que Sarmiento viene muy bien, ¿eh? Bueno. Sarmiento está peleando la punta de su zona. Si ayer ganaba, quedaba puntero. Sí. Empató y quedó a 2 puntitos, pero bueno, River. Juega hoy popular con la camiseta de Sarmiento, que, sí, es verde, y dice: River sigue muy verde. No pudo concretar su objetivo. Lo cierto es que le anularon por una revisión en el VAR un gol a Montiel, sí, por una mano que ahí muchos, la gente de River dice, no cambió nada esa pequeña mano de Vera. Terminaron 1-1. River sigue sin poder meterse en los playoffs porque, sí, está noveno y entran 8. Así que dejó pasar este tren River. Por ahora está afuera de todo. Poncio dijo: River es hoy. Cuando le preguntamos si puede venir Ramón Díaz. Imagínate, claro, lo mal que le queda a Poncio, sí, esto.
2: Lógico.
0: El equipo perdió la chance de arrimarse. Faltan por jugarse 12 puntos. Le quedan partidos complicados. Tiene ahora que jugar con Belgrano en Córdoba. Sí. Después recibe a Racing y después juega el Superclásico con Boca en la Bombonera. Puntito, dice Crónica. Solo un puntito, claro, sacó River. Lo cierto es que en su zona quedó noveno. Tiene 17 puntos. La zona encabezada por Rosario Central con 22. Igual están todos cerca, ¿eh? Belgrano también 22, Argentinos 22, Sarmiento quedó con 20, Huracán y Gimnasia tienen 19, Barraca Central e Independiente Rivadavia 18, River 17. Claro. Puede entrar, está ahí de poder entrar. Bueno, en la tabla anual quedó octavo, ahí está puntero Independiente Rivadavia con 52, River tiene 46. Hoy ya comienza la nueva fecha,
2: sí,
0: la fecha 13, con el partido Huracán Gimnasia de La Plata. a las 20, ¿cómo va a estar Lucho del Aqua? Porque juega su Gimnasia. Boca juega mañana viernes a las 21:30 local ante Talleres de Córdoba. River el domingo 20:15 visitará Belgrano. Racing Independiente es el gran partido de la fecha.
2: Sí.
0: El clásico de Avellaneda el domingo a las 14:45. En La Plata, Estudiantes el domingo a las 6 de la tarde recibirá San Lorenzo. Hay grandes partidos entonces en esta fecha. Pero Estudiantes hoy juega ante el Flamengo, local con la duda de Marcos Rojo en La Plata. El primer choque que puede ser clave. Vamos Estudiantes, vamos los equipos argentinos. El Pincha versus Flamengo. El Atlético Mineiro de Eduardo Domínguez,
2: sí,
0: quedó a un paso de la final de la Copa Sudamericana porque goleó 3-0 como local al Montevideo City Torque. La semana que viene juegan acá. El ganador juega con el ganador de Boca Vasco da Gama. A Boca le va a costar, tiene que jugar como visitante, pero hay un plan para que Paredes juegue. Paredes no se baja de la revancha, está desgarrado, pero empezó un operativo retorno tratando de hacer una curación especial. Yo claro, no sé, es arriesgarlo un montón.
2: Claro.
0: Bueno, el Inter Miami ganó 2-0 con una asistencia de Messi, un gol de De Paul. Muy bien jugó Messi, parece, ayer. Y para cerrar el capítulo deportivo,
2: sí,
0: Franco Colapinto le pide, por favor, a los hinchas y a los fans que dejen de criticar a sus rivales y a los propios ingenieros. En las redes los argentinos están diciendo de todo,
2: claro,
0: y dice, no me favorece, me están perjudicando muchísimo, dice Colapinto. Por favor, no critiquen más a ingenieros, a mecánicos, a otros pilotos de Fórmula 1. Piensan que me defienden y me están generando todo lo contrario. Claro. Estoy teniendo graves problemas, dice Colapinto. Así que, por favor, dice, tenemos que intentar mejorar como sociedad. Basta de este tipo de mensajes. Ya que estamos con automovilismo,
2: sí,
0: ayer hicieron una prueba de asfalto en la renovación del Autódromo Oscar Gálvez,
2: sí,
0: que ahora se va a llamar Juan Manuel Fangio, y las obras ya superan el 60%. Avanza muy bien, mira, la remodelación del Autódromo de Buenos Aires.
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0: 10 minutos para las 6 de la mañana y este muchacho fue el gran ganador de los Martín Fierro de la música.
1: Sí.
0: Abel Pintos logró el Martín Fierro de Oro. Ahí en Diario de Cultura, en el portal, están todos los premiados uno por uno y también los looks. Estaban muy lindos y muy lindas, ¿eh? Bueno, también fue elegido como mejor artista masculino la ceremonia organizada por APTRA con la conducción de Edith Hermida y Hernán Drago. Hubo reconocimientos, premios especiales, homenajes, pero Abel Pinto se llevó el Martín Fierro de Oro, más allá de ganar como mejor artista masculino. Hubo un montón de rubros, un montón de reconocimientos. A ver, algunos de los que ya habíamos estado mirando, ¿quién podría ganar? ¿Quién podría ganar la mejor canción del año?
1: ¿Quién?
0: Esta fue la mejor canción del año.
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0: Tu misterioso alguien en la versión de Luke Ra junto con Miranda. Es un clásico de Miranda, pero ahora con Luke Ra en esta versión fue la canción del año. Mejor álbum del año, María Becerra, Quimera. Mejor artista femenina, también María Becerra, la chica de la Argentina, la chica de Quilmes. Mejor artista pop, Lali.
1: Sí.
0: Mejor artista rock, Charlie García. Mejor artista urbano, Elegante. Mejor artista folclórico, Soledad Pastorutti. Mejor show en vivo, María Becerra. Mejor banda de cuarteto, Desacatados. Mejor banda tropical, Ráfaga. Mejor concepto visual, Emanero. Te estoy dando varios rubros, hay muchos más, están todos en Diario de Cultura. Artista de cuarteto ganó Ulises Bueno. Grupo, ayer habíamos estado diciendo.
1: Sí.
0: Estaban Babasónicos, Divididos, Los Pericos, Los Piojos, Tambiónica, Airbag, pero ganó tú. Sí, Turf se llevó mejor grupo, mejor banda del año. Y después hubo un montón de premios especiales. Trayectoria tropical para la Mona Jiménez. Trayectoria folclórica para el chaqueño Palavecino.
1: Mira.
0: Música popular, trayectoria para Palito Ortega. Tuvo un momento muy emotivo, le hicieron un gran homenaje. Leyenda de leyendas, Charlie García. Canción viral, Wanda Nara, que subió ahí muy llamativa. Trayectoria en tango, Raúl Lavie, un premio muy merecido. Trayectoria melódica, Patricia Sosa. Martín Fierro de Platino para Pimpinela. Trayectoria de rock para Juanse.
1: Sí.
0: Reconocimiento especial a la trayectoria para Alejandro Lerner. Mención especial para Los Palmeras. Bueno, hubo premios para todos los gustos. Ahí está todo en Diario de Cultura, donde también están los looks en la alfombra roja. María Becerra con una propuesta total black. Bandana, bueno, mucha transparencia para Valeria Gastaldi. Abel Pintos estaba con su esposa Mora Calabrese, con un traje negro clásico. Wanda Nara, un conjunto negro elegante, con una estatuilla del Martín Fierro bordada en el saco.
1: Sí.
0: Luke Ra con un traje a rayas verticales. La Mora Jiménez y Juanse llegaron juntos. El cordobés con un traje muy colorido, tonos amarillo, naranja, blanco, negro. Juanse, conjunto negro. Fabi Cantilo, vestido corto, negro, con lentejuelas. El chaqueño, siempre inconfundible, la tradición folclórica, con un atuendo de gala criollo. Pimpinela, sí. Joaquín y Lucía Galán, con una elegancia clásica. Dante Spinetta, con gorra negra, gafas de sol, raro para la noche. Ulises Bueno, con un traje negro, con detalles brillantes. Rocío Marengo, llamativa, vestido de terciopelo negro, silueta ceñida, escote amplio y una cola en el vestido. Patricia Sosa con un conjunto negro con mucha transparencia. Ángela Leiva, muy bonita, vestido azul con hombros descubiertos. Bueno, ahí tienen todos los looks en la nota de Diario de Cultura, donde veo algo muy bueno.
1: A ver.
0: Ya está disponible desde hace un ratito.
1: Sí.
0: La que para mí es la mejor serie de la década, así de juego.
1: Epa.
0: La cuarta temporada de La Diplomática.
1: Mira.
0: Estoy esperando el momento de poder empezar a verla, porque por supuesto vi las tres temporadas anteriores.
1: Sí.
0: Si no vieron las tres, véanlas, están todas en Netflix. Es realmente estupenda esta serie. Cuarta temporada de La Diplomática. Las tres primeras fueron imperdibles. Hoy se estrenó la cuarta. Bueno, en Diario de Cultura está el tráiler, los detalles sobre el argumento, realmente imperdible. Kate Wyler es una embajadora de Estados Unidos, interpretada por la actriz Kerry Russell, que vuelve a encontrarse entre decisiones tomadas a sus espaldas, el matrimonio en crisis, el marido se labura todo,
1: claro.
0: El marido también es diplomático y pasa a ser vicepresidente de Estados Unidos. Bueno, es una trama espectacular. Claro. en lo político, en lo diplomático, pero también en lo personal, en un matrimonio en crisis, con dos tipos geniales, tanto ella como él.
1: Sí.
0: No, es imperdible, es una serie espectacular, ya está la cuarta. Tenés el tráiler en Diario de Cultura de La Diplomática. ¿Qué nos dicen?
1: Por acá en el 1144-000-590, buenos días, soy Pablo de Chivilcoy. Por acá está lloviendo, que tengan un buen programa, los escucho todos los días. Abrazo, Pablo de Chivilcoy.
0: Bueno, muchas gracias, Pablo. Martín Oliva de Palermo dice, mientras espero la lluvia, estoy leyendo el informe educativo que publica Diario de Cultura. Preocupante que solo 2 de cada 10 lleguen a los 15 años con el aprendizaje necesario. Martín Oliva de Palermo.
1: Por acá, buenos días, sobre la autopista del Sol, llovizna, dice, de General Paz hasta Pacheco, y un accidente a la altura del kilómetro 25, mano a capital, es en esta misma autopista, así que bueno, precaución, autopista sobre Panamericana, altura kilómetro 25.
0: ¿Mano a la capital?
1: Exacta, mano a la capital, esto es entre, exactamente, ya te digo dónde es, a la altura de, entre el Talar y la ruta 202.
0: Gracias.
2: Ahora vamos a bailar la ronda del...
0: Calendario de pagos en este 15 de octubre. Hoy cobran jubilaciones y pensiones mínimas con DNI terminado en 4. Pensiones no contributivas, hoy se termina. Los DNI concluidos en 8 y en 9. Asignación universal por hijo y familiar por hijo para DNI terminados en 4. Asignación por embarazo para las que tienen DNI terminado en 3. Y prenatal para documentos terminados en 2 y en 3.
1: 5 de la mañana, 56 minutos, con una temperatura de 15 grados 1, cielo cubierto y lloviznas que ya se registran en la ciudad de Buenos Aires, chaparrones y tormentas durante todo el día, lo mismo mañana viernes, máxima 19 para hoy. Con respecto al Kini 6 y el loto tradicional, segunda vuelta y revancha, quedó todo vacante, queridos amigos. Solamente tenemos ganadores en el Siempre Sale, con 6 aciertos, 7 ganadores, 52 millones de pesos cada uno. Los números que han acertado son el 1, 14, 18, 41, 43 y 44. Y en el Loto Plus también el Sale o Sale, con 5 aciertos, 7 ganadores, 5 millones y medio de pesos cada uno, con los siguientes números: el 2, el 10, el 12, el 27, el 35 y el 41. Y en la Nacional, la noche de la quiniela fue para el 1856, que es la caída, y en la provincia de Buenos Aires, 3209, el 09, el arroyo.
0: Bien, faltan 3 minutos para las 6 de la mañana de este jueves. Estamos en 15 de octubre ya. Estamos en el 1144-000-590. También recibimos mensajes en nuestros Instagrams.
1: Sergio Temonzón.
0: Y el mío, Daniel H-López. Daniel H-López, para los que siguen a Diario de Cultura en Instagram, es diario.decultura, aunque es mejor ver el portal donde está todo. ¿Sabes qué día es hoy?
1: A ver.
0: Es el Día Mundial de las Mujeres Rurales.
1: Mira.
0: Reconoce la función y contribución decisiva de la mujer del campo, incluida la mujer indígena, para promover el desarrollo agrícola, mejorar la seguridad alimentaria y erradicar la pobreza rural. Según cifras de la ONU, las mujeres rurales conforman el 43% de la mano de obra agrícola.
1: Mira.
0: Un dato no siempre tenido en cuenta. Hoy es el aniversario de la muerte de Cacho Castaña.
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0: Cantante, compositor, autor de famosas canciones como esta, Para vivir un gran amor. También trabajó como actor en varias películas. En 2019, hace 7 años, falleció el gran Cacho de Buenos Aires. Hoy es el día de la cooperación escolar, porque el 15 de octubre de 1816 se formó en Chascomús el primer organismo de ayuda a escuelas, que se llamaba Primera Junta Vecinal de Ayuda a Escuelas. Ahora son las cooperadoras escolares. Hoy cumple años Richard Carpenter. 80 redonditos para este gran compositor, cantante, pianista, productor, músico, es de Estados Unidos, por supuesto, parte del dúo Carpenters con su hermana, la fabulosa Karen.
3: Pero no tiene la misma participación que la hermana.
0: Puedo,
3: ¿no?,
0: decir que para mí es la mejor voz de la historia, la lejos, Karen Carpenter, la lejos, mejor voz femenina, de la que más me llegó en la historia.
3: Y la Celine Dion también.
0: Carly Simon, pero sí, yo creo que como Karen ninguna. Escucha. Una maravilla. Qué lástima, murió tan joven Karen. Él hoy cumple 80.
3: ¿Bulimia, anorexia?
0: Sí, tenía bulimia, no hay mucho problema alimentario.
3: Hace tiempo eso ya.
0: Sí, muchísimo. La hinchaban mucho con su imagen, pobre. Sí, era una chica hermosa y cantaba como los dioses, pero bueno, murió muy joven. El hermano hoy cumple 80, Richard Carpenter. Son las 6 de la mañana y es el Día Mundial del Lavado de Manos. Qué importante recordarlo porque lo tuvimos muy en cuenta durante la pandemia y después nos olvidamos. Es para movilizar a las personas de todo el mundo a que mejoren el hábito de lavar las manos.
3: Casi todos los microbios ingresan por ahí.
0: Es tan fácil lavarse. Es el Día Mundial del Bastón Blanco, instituido por la Unión Mundial de Ciegos como símbolo de independencia, igualdad de oportunidades e inclusión en toda la sociedad. Hoy cumple años un cantautor que nació en Venado Tuerto.
1: A ver,
0: sí. Porque era hijo de un cónsul, sí, y de la secretaria. La secretaria era irlandesa.
3: Davison el apellido.
0: Claro, pero como el papá era cónsul, de chiquitos empezó a ir a otros países. Estuvieron en Zaire, estuvieron en un montón, sí, de países, hasta que compraron un castillo en Irlanda. Él siempre cuenta que pasaba frío en Irlanda porque el castillo no tenía nada, estaba muy viejo. Pero después lo hicieron un hotel y entonces él ahí empezó a cantar. Hasta que un día lo conocieron los muchachos de Supertramp y dijeron, che, este es bueno, vamos a llevarlo a nuestra gira. Así empezó la fama de Chris the Bard.
3: Este fue el tema que lo catapultó, la dama de rojo, ¿no?
0: Exactamente.
3: Vos sabés que hicimos un intento con Junior. Junior ahora nos ayudó hasta hace un tiempo, mi hijo, para sacarlo al aire porque habla el castellano perfectamente, sí, claro, Cristian Davison. Sí. Tiene los campos todavía ahí.
0: Todavía, acá en Venado Tuerto.
3: Sí, sí, sí, sí. Conocí a uno de los encargados en su momento y bueno, no lo logramos todavía tenerlo para hacer una nota a Chris the Bird, pero tiene unos temas extraordinarios.
0: Sí, también, ¿eh? Hoy cumple 78 años.
3: Ah, fíjate.
0: Ahí va. Hoy es Santa Teresa de Ávila o Santa Teresa de Jesús, la religiosa, doctora de la Iglesia Católica, escritora española, fundadora de las Carmelitas Descalzas, una orden que está en muchas ciudades.
3: San Eduardo, donde están los campos.
0: San Eduardo, exacto.
3: Sí, muy cerquita de...
0: Cerquita de Venado Tuerto.
3: No, pertenece a Venado Tuerto. A él le mando un saludo muy grande a la gente del Colegio Agrotécnico Regional de Venado Tuerto, que también los sábados nos envía a la caja con los productos para los oyentes.
0: En 1984, un día como hoy, el doctor César Milstein obtenía el Premio Nobel de Medicina, según recuerda Diana Montarari en las efemérides que publica en la página de Diana, por las teorías sobre la especialidad en el desarrollo del sistema inmunológico y por descubrir el principio de producción de los anticuerpos monoclonales. Milstein había nacido en Bahía Blanca, graduado en la UBA, destacada trayectoria en la Universidad de Cambridge. Hoy también cumple 32 Sebastián Yatra. Cantante y compositor colombiano, 32 años para Sebastián Yatra, que fue novio de Tini, vos que manejás los chicos.
3: Claro, está Sergio, está Carlos ahí en la galera.
4: Sí.
3: El sábado podemos hacer algo de eso también.
0: Ah, te gustaban los chismes, ¿viste?
3: Un chismecito interesante,
0: sí,
3: pero del agro tendría que ser.
4: Lo pedí, lo tenés.
3: Agro, ¿qué te parece?
0: Bueno, ¿quién más cumple hoy? Sarah Ferguson, la duquesa de York, la ex esposa del príncipe Andrés, hoy cumple 67. David Trezeguet, el ex futbolista francés de ascendencia argentina, cumple 49. Guillermo Moreno, el poder del secretario de Comercio.
3: Un desastre. 12 bueno. millones de cabezas se perdieron para el señor ese.
0: Hoy cumple 71. Gustavo Valdés, el que fuera gobernador de Corrientes, cumple 58. Ahora el gobernador es su hermano, Juan Pablo Valdés.
3: Quedan familia.
0: Sí. Romina Ricci, la actriz, hoy cumple 46. Bárbara Lombardo, también actriz, también cumple 46. Y Maggie Bravi, también actriz, hoy cumple 39. ¿Y cómo viene la mañana, Sergio? ¿Llueve?
1: A ver si se actualizan los datos del tiempo. Bueno, seguimos en 15 grados 1, cielo cubierto, chaparrones por esta mañana, tormentas por la tarde, chaparrones por la noche. Mínima 13, máxima 19, ahora 91% de la humedad, viento del sudeste a 10 kilómetros por hora.
0: Qué importante destacar el Día Internacional de las Mujeres Rurales.
3: Total, total. El gran trabajo, además, la mujer rural que ya, en el caso de Federación Agraria Argentina, la presidente, que la vamos a tener el sábado, calculo.
0: Renovó con el 95%. Sí, 95% de votos sacó.
3: Sí, sí, sí, sí.
0: Arrasó en la Federación Agraria.
3: Así que, bueno, saludamos en nombre de todos los que hacemos la Hora del Campo y el programa Las Mujeres Rurales, que hacen un trabajo denodado. Ahí me mandaron unos datos de una zona de Bragado, lo voy a hacer el sábado, lo voy a leer el sábado, de la situación de los caminos, cómo están los caminos rurales. Tremendos están, tremendos, tremendos. La situación es alarmante. Así que tenemos muchos temas.
0: Y viene el agua todavía, ¿eh?
3: Y viene,
0: viene o
3: a mí
0: sea
3: me preocupa el Vallimanca, por ejemplo. Esa
0: en no esa haber situación. Profundizado los canales.
3: En el momento que se puede trabajar, ¿no? No ahora. Ahora es imposible. Pero bueno, siempre son recurrentes estas situaciones con la gente del campo. 83 animales están ya desembarcados en el mercado de cañuelas. Para los que recién se suman a la
0: 83,
3: la
0: muy poquito. ¿Qué dato este de la ONU es, eh?
3: Sí.
0: 43% de la mano de obra agrícola es de mujeres.
3: Sí, sí, sí.
0: Impresionante.
3: Sí.
0: Me trae, por supuesto, el recuerdo de mi amada madre, Nelly, ¿no? Que fue una mujer bien rural, bien de campo. Pero 43%. 93% de la mano de obra agrícola mujeres.
3: Muy bien, y gente que ha, mujeres que han tenido que tomar quizás llevar adelante campos que han fallecido sus padres y tuvieron que hacerse cargo del campo y llevarlo muy bien y en forma muy eficiente.
0: Chicas que estudian de ingenieras agrónomas, sí, sí, cada
3: sí,
0: vez más.
3: Sí, hay muchos.
0: Empresarias.
3: Sí, claro.
0: Cuando vamos a esas agroactivas y
3: sí,
0: demás.
3: O agroactivas.
0: Están llenos de mujeres, bueno, que forman parte de empresas dirigentes.
3: Por supuesto. Porque, bueno, en el coloquio de Idea también encontré yo, cuando estuve en el coloquio de Idea, de mujeres que llevan adelante empresas familiares, inclusive, sobre todo, ¿no? Relacionadas con este sector de tan importante de la economía que es el campo.
0: Totalmente.
3: Así que saludamos entonces.
0: Por supuesto.
3: A la mujer rural.
0: Es el Día Mundial. Vamos a las tapas de los diarios para volver a resumir lo principal de este día. Clarín titula: para que no caiga el decreto 70, el gobierno restituye los límites a la venta de tierras. Es el tema del día. Consiguió sacar el despacho de comisión en diputados con ayuda de los aliados. Hoy será la quinta vez que hay marcha universitaria contra Milei fuera del Congreso, y dentro del Congreso la oposición intentará voltear el artículo 70. Pero el gobierno logró el apoyo del radicalismo, el PRO y bloques provinciales. Logró 34 firmas que le permitieron que salga el dictamen de mayoría para restituir los límites a la venta de tierras. Será debatido en sesión convocada para el próximo miércoles 21 de octubre. El peronismo quiere rechazarlo y quiere avanzar hoy con derogar todo el DNU 70 de diciembre de 2023, cuando recién asumió Milei. Es el tema principal para Clarín. Después está la foto conmovedora: 200.000 cabezas de ganado están en riesgo en el litoral. La foto es de Paso de los Libres. Se ve el club náutico que ya está prácticamente bajo agua. Impresionante la imagen.
3: El tema es la gente que está sacando, lo veníamos hablando hace tiempo, ya hace como un mes y medio, dos,
0: sí.
3: Sergio, de las islas, donde está, hay casi un 25% de la ganadería está en las islas. Pero mucha gente ya con tiempo empezó a sacar hacienda. El tema es encontrar dónde llevarla, porque el que dice yo tengo campo, pero tengo apenas una parte alta para los animales míos, es costoso, difícil. Pero las barcazas hace más de 2 meses que están trabajando sacando la hacienda de las islas, porque va a ser tremendo el tema.
0: Me contaba un amigo que, por ejemplo, que vive allí en una de las localidades, que compraron, se están vendiendo bolsas de escombros,
3: claro,
0: para tratar de hacer una barrera en las casas, que
3: la
0: no entre agua. Pero no sé si el escombro,
3: no,
0: tipo, si sube mucho el río.
3: El agua no lo detiene nada. Claro. Ni la bolsa de arena lo detiene.
0: Por ejemplo, hay ciudades donde subió 30 centímetros el río Uruguay, pero creen que dentro de pocos días va a subir 1 metro.
3: Lo que pasa es que viene con fuerza, Pablo.
0: Y además con mucha fuerza.
3: Exactamente. Porque aparte busca, el agua busca la salida.
0: Uh-huh.
3: Eso es desde cajones, desde manual. Busca la salida, sí, sí. Y viene con mucha fuerza.
0: Sí, sí. Así que, bueno, las ciudades más afectadas, según Clarín en tapa, Paso de los Libres y Santo Tomé en Corrientes y Concordia en Entre Ríos, tienen las mayores crecidas y la mayor cantidad de evacuados, mientras que en Misiones cerraron puentes y hay varias localidades que ya están aisladas. Muy destacado en la tapa de Clarín con esta foto impresionante de Paso de los Libres. Otros títulos en Clarín: solo 2 de cada 10 estudiantes llegan a los 15 años con el aprendizaje necesario, lo que recién comentábamos del informe de Argentinos por la Educación. Chiqui Tapia viajó a Suiza en un avión privado. El costo de ida y vuelta es de unos $300.000, pero prefiere los vuelos privados para evitar que lo abucheen si viaja en vuelo comercial.
3: Lo que te decía yo ayer, ¿no? La condena social está.
0: Completamente.
3: La gente aplaude, silba y te tenés que ir del lugar.
0: Hay foto también de Jorge Roña Castro, un boxeador guapo y solidario.
3: Sí,
0: murió a los 59 años. En su tiempo fue campeón de los medianos, fue uno de los boxeadores más populares por su entrega, coraje. Retirado, armó una red de comedores para los más necesitados. Un alumno baleó a un compañero en la escuela. Fue en Villa Dorrego, González Catán, La Matanza. El agresor tiene 17 años, está demorado. Hirió a un compañero de un balazo en el abdomen.
3: ¿Dónde saca la familia, el padre? ¿Dónde
0: se supone que de la familia? No está confirmado. Esto ocurrió en el baño de la escuela 58. Cuando llegó la policía encontraron el arma calibre 22. El joven la había llevado, la disparó. Tenía antecedentes del pibe, lo habían internado en un hogar de menores. Y hace poco se produjo otro episodio similar en la misma zona del partido de La Matanza.
3: Tendría que haber algunos detectores, ¿no? En un arco cuando los chicos entran a la escuela, ¿no?
0: En Estados Unidos creo que hay en alguna escuela. En Estados Unidos ha pasado 20 veces, o más, muchas veces más, lamentablemente. Y un recuadrito para River. Empate y otra polémica. Terminó 1-1 con Sarmiento en Junín, pero le anularon un gol después de una discutida revisión del VAR, dice Clarín.
1: La Nación, este jueves 15 de octubre, mantendrá límites a la venta de tierras a extranjeros para evitar un revés en el Congreso. El oficialismo acordó con sus aliados incluir la restricción en una nueva ley. Escándalo judicial, un fallo avala la violencia sindical. El juez Alejandro López consideró que un bloqueo es parte del derecho a huelga.
0: Y le dio razón al camionero, que bloqueó a una empresa.
1: Exactamente.
0: ¿Cómo es el juez? ¿Cómo se llama? ¿Está el nombre?
1: Se llama el juez, ya te digo, dame un segundito, el juez Alejandro López. Alejandro
3: tiene
1: López.
3: Tiene mi nombre y tu apellido.
0: Sí. Combinación fácil de recordar.
1: La foto es para el ingreso al Hospital Gemelli en Roma. Dice, fieles alrededor de la imagen Juan Pablo II. El Papa se recupera, pero el viaje sigue en duda. Uno de los títulos fue con un revólver al colegio y hirió a un compañero en la matanza.
0: Ahí tenés. Seguimos.
3: Qué locura. Con dolor en el boxeo, dice Diario Popular en tapa por la muerte de Locomotora Castro. Está en la foto. Dice, el ex boxeador Jorge Roña Castro murió a los 59 años luego de descompensarse en un bingo de Morón mientras estaba acompañado por sus hijas. El ex pugilista tenía diabetes, retirado del boxeo de hace casi 20 años. Locomotora disputó 144 combates con un balance de 130 victorias, alcanzó el título mundial de peso mediano en una memorable pelea en 1994. Su perfil solidario, lo que hablaba de los comedores, ¿no? Uh-huh. En tapa también tiene Diario Popular, el millonario igualó 1-1 con Sarmiento de Junín, tras la derrota ante Vasco da Gama. En Boca se puso en marcha el operativo Retorno Paredes, ley de financiamiento universitario imponen multa diaria al gobierno por incumplimiento. Un alumno, ahí está, de 17 años, valió a su compañero de 18 en la escuela, lo que decían ustedes recién. Burlando pidió 15 años de cárcel para Luque y 10 contra Kasachov. Y arriba, en el margen derecho, dice, todas las fiestas de los Martín Fierro de la música, lo comentaban recién. Sí. El Papa se recupera tras la cirugía y comenzó el proceso de rehabilitación. Se despidió por la visita a la Argentina. Yo creo que no viene.
0: Yo también creo que no, pero se iría a confirmar en los próximos
3: días. Eso lo decide el Vaticano, sí, y los facultativos. Sí. Pero me parece que el trajín es tan, tan grande, porque tiene Perú, Argentina, sí, Uruguay, como 12 o 14 vuelos, el frío dentro de los aviones, ¿no?
0: Falta
3: ¿cierto?
0: Poco, hoy es 15, tendría que viajar a principios de noviembre,
3: dice,
0: muy complicado.
3: River dejó pasar el tren.
0: Claro, lo dice Popu, y este es el principal título de Crónica.
1: Crónica tiene a River en su tapa con la muchachada cabizbaja, los jugadores de River, puntito, empató 1-1 en Junín. El otro título, la salud del Papa tras la cirugía, el adiós al Roña Castro, un ídolo del popular del boxeo argentino, y el otro título, crisis en el calzado, ya cerraron 100 fábricas.
0: Bueno, en página 12, título principal, pagar por no pagar, a horas de la quinta marcha federal de estudiantes, docentes, no docentes y rectores, un juez resolvió que el jefe de Gabinete Santilli tendrá que pagar 100.000 pesos de multa por cada día que no se cumpla la ley de financiamiento universitario. También aclaró que si no lo hacen, aumentará los montos y la cantidad de funcionarios afectados. Tema central de página.
1: Ámbito financiero. La oposición pone a prueba a los aliados de Milei en una sesión con quórum incierto a tratar discapacidad, morosidad y DNU 70. El Tesoro volvió a comprar dólares en el mercado y esperan que el central acelere adquisición de reservas hacia fin de año.
3: Para la bazooka, ¿no?
1: De ámbito.
0: Claro.
1: Y la billetera.
0: Exacto, la billetera. En el cronista, título principal, el riesgo país no afloja, pasó los 600 puntos y aleja emisiones de la deuda, pero Caputo asegura que tiene los dólares para 2027. El ministro dijo en Bangkok que no dependen de refinanciar los 5.000 millones de bonar, mencionó el swap con China y los fondos bilaterales. Milei reafirmó su alineamiento con Trump, se mostró junto con Eduardo Bolsonaro en Estados Unidos, destaca el cronista, que tiene una foto del mandatario que llamó a expandir la ola azul, se lo ve allí abrazado con Bolsonaro. Milei anoche allí en Washington fue muy crítico de nuevo con Lula.
4: Y ahora, mi querido amigo Flavio Bolsonaro, que con la fuerza del cielo y de su lado estoy seguro de que dentro de pocos días se impondrá nuevamente ante el dictador comunista Lula da Silva, padre del Foro de San Pablo junto al siniestro Fidel Castro.
0: Esto era lo que decía anoche Milei, que todavía hoy tiene varias reuniones, la principal en la Bolsa de Comercio de Washington, donde va a tener otro discurso en el día de hoy.
1: Olé, tiene en su tapa a Montiel tomándose la cabeza como diciendo, no lo puedo creer, 1-1 ante Sarmiento, y el título es así, hoy está afuera.
0: Está fuera de los 8, River, está noveno en su grupo, o sea, pero está a un puntito, faltan 12 en juego, yo creo que va a entrar.
1: Estás muy optimista, López.
0: Yo creo que va a entrar.
1: Sorprende el optimista que estás con River.
3: No me quita el sueño.
0: No.
1: Y el otro título de Olé dice el adiós al campeón, el Ronnie Castro.
0: Claro, por supuesto.
3: Pobre.
0: Y también Olé insiste en que Paredes podría llegar a jugar dentro de una semana. Yo creo que es arriesgarlo mucho. Está desgarrado.
3: Desgarrado. Es un desgarro complicado, ¿no?
0: Normalmente son de 15 a 20 días, por lo menos. Igual Paredes ya una vez o dos jugó en la selección semi desgarrado.
1: Claro.
0: Y como el resultado fue contrario, perdió Boca.
3: Hay varios lesionados en Boca, ¿no?
0: Sí, sí, hay un montón. Bueno, el pibe Aranda, que es un fenómeno.
3: Bueno, ¿no?
0: Velasco, que estaba reemplazando Aranda, también está lesionado, y ahora ayer tuvo un problema Villa también. Dicen que podría llegar Villa a jugar la semana que viene, pero es claro, también es consecuencia de jugar tan seguido, cada tres días un partido. Mañana Boca juega de nuevo.
3: Claro. Es su trabajo, lo mismo que nosotros venimos acá todos los días.
0: Sí, pero más exigencia física para eso.
3: No sé, cada uno su tema. Te digo una cosa, la mancha amarilla está avanzando sobre el trigo en Santa Fe.
0: Mancha amarilla.
3: Sí, atención, y la presión de enfermedades alcanzó el 70% de los lotes.
0: Sí.
3: A pesar de, bueno, el escenario, los campos exhibieron una condición de buena, muy buena, pero se reportaron daños por heladas. El trigo en Santa Fe presentó condición general muy favorable durante septiembre. Sin embargo, hay un relevante Instituto Nacional de Tecnología Agropecuaria que hace un gran trabajo, el INTA, destacó una gran presión por parte de las enfermedades. Uh-huh. Atención con las enfermedades en el trigo, que el trigo está todo ya sembrado, hay que empezar a levantarlo, hay exceso de agua. En la región centro, el 92% de los lotes se ubicó en condición de buena, muy buena, un 8% figuró en estado regular. Sin embargo, la zona concentró la mayor alerta sanitaria de la provincia.
0: Ajá.
3: Esto lo marcó el INTA, que arrojó el relevamiento del 99% de los lotes se encuentran en estado bueno, muy bueno. Además, se encontraron en preemergencia floral y elongación del tallo. Pero el agua preocupa.
0: Bueno, ahora que dijiste amarilla, ¿sabés que leí el otro día que lo que avanza mucho en la Argentina es la colza? Que es hermosa, ¿viste? Tiene flores amarillas. Cuando pasás por un campo con colza, es bellísimo. Pero bueno, dice que avanza muchísimo, que en esta campaña 2026 ha crecido una enorme cantidad de hectáreas.
3: Superficie sembrada.
0: Sí.
3: Tenemos que tratarlo ese tema el sábado de la colza. Sí. O en un sábado, ¿no?
0: Sí, es muy interesante porque algunos están reemplazando soja por colza.
3: Y bueno, 24% te sacan de lo que...
0: Exacto.
3: Es fácil, la cuenta es fácil. Si vos invertiste, te arriesgaste, es el trabajo del campo, ponele lo que sea. Pero cuando va a levantar, te dicen, 100, no, pero 24 son míos.
0: Uh-huh.
3: No, pero pará, pero 24 son míos.
0: Claro.
3: Sí, bueno, viejo, 24 pesos de 100.
0: La colza, ¿sabes cuántas retenciones tiene? Cero. Entonces, mucha gente dice, entre 24 las hojas, siembro colza.
3: Bueno, por eso también hubo mucho más girasol, que está con un buen precio, más maíz, más trigo. Y el productor trata de buscar el número, el punto de equilibrio. Sí, Sergio.
1: No, que se usa para producir aceite vegetal, claro. Biodiesel y alimento para animales.
0: Sí, es una oleaginosa como la soja.
3: Por supuesto, sí.
0: Te digo, yo hace años he visto en Europa, por ejemplo, en campos de Francia y Alemania, enormes campos sembrados de colza, que son bellísimos. Vas por la ruta y ves todo amarillo.
3: ¿Viste qué linda vista tiene?
0: Hermoso. O sea que es normal que acá llegue también poco a poco.
3: Mira.
0: Bueno, ya venimos con el resto de los temas y con ustedes en el 11-44-00-590.
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10: Buen día, radio, buen día, equipo. Habla hola, Jonathan hola. Loruso de Luján. ¿Cómo están todos? Fiel oyente de la radio acá. Gracias, siempre Jonathan. Tratando de informar algo. Bien. Acá en Luján está empezando a lloviznar, uh-huh. Una llovizna muy molesta, el asfalto está muy mojado, así que con mucha precaución andar. Y quería saludar a mi hija en su cumpleaños, hoy está en su viaje de egresado, la extraño muchísimo, pero bueno, sí. Quería también saludarla a ella y que la extraño, que la amo mucho y que disfrute de su viaje.
11: Qué lindo.
10: Gracias y besos.
11: Bueno, un abrazo, gracias. Felicidades para tu hija en el 1144-000-590. Los oyentes toman la palabra con su propia voz o también en mensajes de texto como el que mandó Victoria Conde a Drogué. Dice, acá hay algunas lloviznas. Me alegro mucho que Abel Pintos haya ganado el Martín Fierro de Oro. Se lo recontra merece. Victoria Conde Adrogué.
12: Buen día, hoy por ser el Día de la Mujer Rural me saludo a mí misma, Guillermina de Ayacucho, que tengan lindo día.
11: Bueno, un oyente muy fiel, muchas gracias. Un sí. Agradecimiento también para la doctora Amalia Escarza por lo que nos dice. Mientras tanto, Sebastián Pérez de Mar del Plata señala, resulta indispensable recordar que las jubilaciones no son una concesión del Estado ni un gasto superfluo. Son un reconocimiento a décadas de trabajo honesto y aportes efectivos. Quienes trabajaron toda la vida merecen previsibilidad y un ingreso que garantice una vejez digna. Sebastián Pérez de Mar del Plata.
12: Buen día, Daniel Alejandro. Quiero decirle que la colza es un cultivo de invierno y lo reemplaza al trigo. Lo saluda Pepe desde Los Toldos.
11: Gracias, Pepe. Trigo también, un abrazo. Al trigo y a las... Claro, porque por la época en que se siembra. Está perfecto.
13: Por época.
11: Claro, y además permite doble cultivo anual en el mismo campo. Mensajes de audio, de texto. Escuchamos a quienes nos escuchan. Bueno, uno más escrito entonces.
12: Por acá en Coronel Suárez llovió 12 milímetros anoche y sigue lloviznando, nos dice Mito.
11: Y a propósito de flores amarillas, sí. ¿Sale?
13: Sí, tenía acá las tres flores amarillas para plantar en el mes de octubre.
11: Es mi color favorito, la amarilla.
13: Ah, sí, mira. Llenan de color el jardín y atraen polinizadores. Octubre es el mes ideal para sumar flores al jardín y preparar los espacios exteriores para los meses cálidos. Entre las opciones más elegidas aparecen girasol, la cinia amarilla, y la coreopsis. Tres especies aportan tonos intensos y ayudan a atraer abejas y mariposas. Estas plantas no solo llenan de color cualquier rincón, sino que también ofrecen polen y néctar, fundamentales para los polinizadores. Cada uno tiene su particularidad y su cuidado, pero todas se adaptan bien a la primavera. Las tres flores amarillas para cultivar en primavera. El girasol, por ejemplo, se destaca.
11: Es el más conocido.
13: Los grandes flores amarillas, las tortas, su porte imponente. Se puede sembrar directamente en la tierra o en macetas amplias, según la variedad. Necesita varias horas de sol directo y un suelo con buen drenaje para crecer fuerte y saludable.
11: Es muy lindo.
13: La saña amarilla es otra opción vistosa para sumar color durante la primavera y el verano. Prefiere lugares soleados y un sustrato que no acumule demasiada agua. Las variedades de flores simples son las que más atraen a mariposas y abejas. Y la última, por su parte, la coreopsis, se reconoce por sus flores similares a pequeñas margaritas, generalmente amarillas y de aspecto delicado. Según la variedad, puede cultivarse como planta anual o perenne. Prefiere los lugares soleados y los suelos bien drenados, y también atrae polinizadores.
11: Bueno, bien, es la época, ¿eh? Así que lo pueden sembrar ahora.
13: ¿Cómo? Es la hora.
11: Es el momento. ¿Cómo está el Papa? Pasó otra noche tranquila, la recuperación es normal, los análisis y una radiografía de tórax revelaron valores postoperatorios adecuados para el tipo de cirugía que fue sometido. Ya caminó por la habitación, volvió a alimentarse, le hicieron fisioterapia para la recuperación respiratoria. Dice el Vaticano que el Papa mantiene su deseo, entre comillas, de venir a la Argentina, a Uruguay y a Perú. Ofició una misa en su habitación del Policlínico Gemelli un día después de la operación. Avanza la recuperación de manera normal, pero obviamente sigue la incertidumbre por la visita o no a América Latina.
13: Alcanzó a dar misa. Yo me parece que recuerdo haber una misa en el Colegio San Agustín, donde estuvieron mis hijos, que fue el oficio, el sacerdote, era sacerdote en ese momento. ¿No?
11: Totalmente, ¿cierto? Totalmente, una de las veces que estuvo en la Argentina. Bueno, ¿cómo queda River después de empatar 1-1 frente a Sarmiento en Junín? Nos lo comenta el Pampa, Carlos Torres.
7: Abrazo grande para todos, buen jueves, ¿cómo andan? Espero que estén todos muy, pero muy bien. Bueno, empezamos hablando de River. El millonario dejó pasar una buena oportunidad para meterse dentro de los 8 clasificados y también acercarse a los puestos de Copa Libertadores en la tabla anual. Empató 1-1 frente a Sarmiento en Junín. River que empezó perdiendo el partido con el gol a los 15 minutos de Contrera. Así se fue el primer tiempo. Ya en el segundo tiempo River empezó a buscar con pocas ideas, pero sí con muchas ganas. Le anularon un gol a Montiel por una supuesta mano de Fausto Vera, pero el campeón del mundo, Gonzalo Montiel, algunos minutos más tarde se tomó revancha. Ahí sí valió y puso el 1-1 final, con el que al millonario, insisto, le queda un sabor amargo porque dejó pasar una buena chance. Contábamos ayer de que si ganaba quedaba tan solo 3 puntos de la cima, también quedaba 3 puntos de los puestos de Copa Libertadores. Bueno, ahora con este empate, por el contrario, no solo no se mete dentro de los 8 clasificados, porque conserva su novena colocación con 17 puntos, sino que también en la tabla anual se aleja del objetivo. Hoy en la tabla anual, por ahora, en puestos de Copa Sudamericana. Bueno, River tendrá finales el fin de semana frente a Belgrano en Córdoba, después frente a Racing en el Monumental, Boca en la Bombonera y cerrará la fase regular contra el Docivi en Mar del Plata. Pero, como les decía, el sabor amargo por lo que fue el empate 1-1 entre Sarmiento y River.
11: Bueno, gracias. Después hablamos de Estudiantes, que juega hoy. Pero llamemos un poquito de Colapinto, porque tiene un tema humano, social y de los medios detrás de lo que dice.
13: Lo sigue mucho la gente.
11: Muchísimo. Sí. Es uno de los pilotos de Fórmula 1 que más genera en las redes, pero parece que está diciendo, voy a cerrar las redes. Me están perjudicando mucho los argentinos que critican a otros pilotos como Gasly, mi compañero.
13: A la escudería.
11: A ingenieros, a mecánicos, a otros pilotos de la Fórmula 1. Escuchemos 30 segundos de lo que dice Colapinto sobre este tema.
14: Es algo necesario, que tenemos que cambiar, que tenemos que mejorar. Yo siempre voy a ser un agradecido y realmente me siento un afortunado de haberlos tenido desde el principio. Pero hay veces que nos pasamos de la raya, que en vez de apoyarme, terminamos criticando, terminamos atacando a otros pilotos, a otros colegas, a mis compañeros de equipo, a mis mecánicos, a mis ingenieros, gente con la que trabajo día a día. Sé que están pensando que me están defendiendo, pero están generando lo contrario. No me ayudan ni a mí ni a mi futuro, y realmente quiero que entiendan que eso es lo que tenemos que cambiar todos juntos. Tenemos que intentar mejorar como sociedad.
11: tenemos que mejorar como sociedad.
15: Sí. Me quedé con eso.
11: Piensan que me están defendiendo, pero me están generando todo lo contrario, me están perjudicando mucho, dice Colapinto. ¿Qué tema este de los haters, los odiadores en las redes? A veces gente muy frustrada que está frente a una pantalla o con un celular y dice cualquier barbaridad.
15: Hace catarsis, quizás.
11: Claro, y dice cualquier barbaridad, no sé, de Gasly, por ejemplo. Gasly es un piloto con gran trayectoria.
15: ¿Qué te parece?
11: Ya, como siempre decimos, están entre los 20 que corren en Fórmula 1, es un montón.
15: Hay 20 butacas. Claro. Y todos quieren sentarse ahí.
11: Qué ganas de criticar y decir barbaridad.
15: Aparte lo perjudica no, pero emocionalmente.
11: Se lo nota muy confundido.
15: Fíjate, un tipo que tiene que estar concentrado.
16: Si una persona pública como Colapinto, que a su vez tiene sus asesores, que tiene un equipo que lo respalda, imagínate esto trasladado a un aula.
11: Sí, claro. ¿No? Claro, el bullying
16: que continúa en las redes sociales.
11: Se multiplica en las redes sociales.
16: Exactamente.
11: Sí,
15: peligrosísimo. Son complicadas a veces las redes sociales. Sí. ¿Eh?
11: Bueno, un dato, Sergio, que siempre nos gusta recordar.
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11: Bueno, está llegando Lucho, que está ya pensando en el partido de la noche.
15: Sí, la noche. La bronca es muy grande. Fuerte cuestionamiento al uso de los fondos de la tasa vial en un municipio bonaerense. Necochea. Lo vamos a seguir, por supuesto, y lo vamos a ampliar el sábado.
11: Otro donde cobran y no hacen.
15: Por supuesto, red vial. La tasa vial va a los caminos, tiene que ir, no a otro lado. Es el tema y preguntan, ¿dónde van los gastos que garantizan los recursos para el mantenimiento de la red? ¿Eh? Seguir con la recaudación, pero saber dónde va eso.
11: Uh-huh. Totalmente. Ahí está el top y aquí están Luis del Acqua y Florencia Fossati, el Servicio Informativo Continental.
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18: 6:30 a.m.
19: Hoy a la tarde, estudiantes, docentes, no docentes y autoridades académicas de todo el país encabezan una nueva marcha federal por el financiamiento universitario.
18: Las universidades reclaman por el retraso salarial y la falta de fondos.
19: Se trata de la quinta marcha que enfrenta el gobierno de Javier Milei.
18: Ayer la justicia le impuso al jefe de gabinete Diego Santilli una multa de 100.000 pesos diarios por incumplir la medida cautelar.
19: Desde el gobierno nacional anticiparon que van a apelar la decisión del juez Martín Cormick.
18: El Vaticano informó que el Papa León XIV pasó bien la noche y avanza su recuperación tras la operación por cáncer de pulmón.
19: Según el parte médico, el Papa comenzó a caminar y realiza fisioterapia respiratoria.
18: Desde su entorno estiman que León XIV va a estar hospitalizado aproximadamente una semana, aunque el tiempo definitivo dependerá de su evolución clínica.
19: Desde diciembre del 2023, el transporte aumentó hasta 2.700% y se desplomó la cantidad de pasajeros.
18: El informe del Instituto Argentina Grande reveló que cada vez menos personas pueden costear el viaje diario al trabajo mientras los salarios siguen estancados.
19: En los últimos 3 años, los pasajeros buscaron opciones de ahorro como bicicletas, monopatines o tomar un solo transporte y caminar. El Servicio Meteorológico Nacional anticipa para esta jornada lloviznas en la mañana, tormentas fuertes hacia la tarde y una máxima de 19 grados.
18: 14.8 la actual, el cielo cubierto con llovizna en la ciudad de Buenos Aires.
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1: Hola gente, buenos días. Le hablo Oscar de San Andrés de Gira, acá de Paraje Don Benito.
2: Sí.
1: Una niebla o llovizna, está feo, no hace frío, mucha humedad. Pero bueno, el campo viene bien, las cosechas hasta ahora están bien. El maíz se sembró, que ya se está preparando para la soja. En esta zona todavía el agua está tranquila.
2: Bien.
1: Bueno, que tengan buen programa. Saludos.
2: Gracias. 1144-000-590. Uno más, ¿qué nos dicen?
3: Por acá en el 1144-000-590. Buen día, equipo. Feliz día a todas las mujeres rurales, en especial a mi mamá Margarita por su labor en el campo. Y hoy, con 85 años, le agradezco que me haya inculcado el amor por nuestra tierra.
4: Qué bueno.
3: Fabi desde Ascensión. Y por acá, horrible, por llover besos.
4: Qué buen mensaje, qué lindo, ¿no? Un saludo a todas las mujeres rurales. 32, 33 pasaron de las 6 de la mañana. 83 los animales anotados, aún no creo que se hayan vendido, y si se hace será telefónico, y si no quedarán para mañana. Con mucha expectativa viene el Día de la Madre, el domingo.
2: Claro.
4: Históricamente ya está comprobado que los días previos, lo que pasa es que el tiempo no ha acompañado, la venta de carne en el mostrador son los días de mayor venta en el año, los días previos al Día de la Madre. Y como decíamos el otro día, si no hay posibilidades de encender el fuego, la parrillita eléctrica o a gas, aunque la gas si hay viento no te deja, te lo hierve a la comida, pero la eléctrica es pareja, sale parejo. ¿Se acuerdan, Sergio, lo que hablábamos ayer? Fue, ¿no?
3: Sí,
4: ayer, ya ni me acuerdo. Pero sí, bueno, ayer, son expectativas.

0: diciembre, $246, $252 marzo, $253 mayo. El maíz está en $188, $193 y $196.50 para diciembre, marzo y mayo. Y la soja está negociándose a $466, $472 y $475 las posiciones noviembre, enero y marzo, respectivamente. Reitero, 83 vacunos anotados para la jornada de hoy. Para mí eran para mañana, pero se adelantaron. Tema del clima, seguramente alguien los pudo cargar y lo hizo. Les mandamos un saludo grande, un fiel oyente, al señor Espantoso.
1: Cristian Espantoso, un abrazo enorme, queridísimo. Trabajamos juntos muchos años en Telefe Noticias, gran productor y gran tipo.
0: Porque aparte, saludo al equipo de La Hora del Campo por estar nominado a mejor programa agropecuario en radio por los Martín Fierro, que será la semana que viene.
1: Abrazo.
0: A ver la entrega en la terna. Uh-huh. Está Natalia Marino aquí, que alcanza,
1: nuestra
0: que
1: ya productora. Lo tenemos en línea, Cristian. Enseguida, hacemos los mercados como siempre y vamos a él. Completamos mercados financieros. El Banco Central aceleró la compra de divisas, pero el mercado mantiene la desconfianza. Ayer mal clima global y el riesgo país superó los 600 puntos. No afloja, esto aleja emisiones de deuda, pero lo bueno es que el Banco Central ayer compró $101 millones para fortalecer la bazuca, la billetera o como quieran llamarle. El dólar mayorista estable en 1.513 pesos. ¿Cómo abren hoy los números de la economía? 1.535 pesos el dólar oficial sin cambios. 1.550 el blue, tampoco se modificó. 1.995 el dólar tarjeta, no cambió. 611 puntos básicos el riesgo país. Subió otros 14 puntos, está arriba de los 600. Caputo sigue en Tailandia, se reunió con el representantes del Tesoro de Estados Unidos, del Banco Mundial y el BID. Busca financiamiento. El Fondo Monetario volvió a elogiar el ajuste fiscal en la Argentina, pero también pidió una reforma tributaria, cambios impositivos en la Argentina. Veremos si el gobierno va o no es en ese sentido. Nosotros ahora sí,
0: sí, lo saludamos.
1: Vamos a Misiones.
0: Cristian Klingbeil es exproductor, por lo que tengo entendido. Vamos a hablar con él de yerba mate, de testa, no verá. ¿Cómo le va, señor? Acá lo saludamos de Radio Continental con Sergio Monzón, con Daniel López. Alejandro Canepa lo saluda. Buen día.
2: Buen día, ¿qué tal? ¿Cómo están? Acá bueno, esperando tener un día soleado, aunque pinta difícil, ¿no?
0: ¿Cuánto hace que no ven el sol ahí?
2: Ya perdimos la cuenta, pero creo que ya va más de una semana que si tuvimos sol fueron no más de 5 minutos y después, bueno, se nubla, garúa o momentos de lluvia intensa y así, bueno, distintos panoramas, pero lo que menos tenemos es la posibilidad de ver el sol en por un tiempo prolongado, ¿no?
0: ¿Usted fue productor de yerba mate y de té, no verá?
2: Sí, laburé fuertemente más que nada en el té, obviamente también en la yerba, pero cuando empecé a ver las distintas medidas y cómo venía la economía, digamos que salía a tiempo, ¿no? Pero sí, sigo en contacto permanente, toda mi familia son productores, yerbateros y tialeros y estoy siempre en contacto con toda la gente, con distintos referentes, con gente del ININ, tengo amigos por todo lado, ¿no? La industria molinera, así que siempre en contacto con todos para saber y estar al tanto del, parece que es algo que uno no puede dejar de,
0: claro,
2: de estar no informado y hablando con los amigos de la industria, del sector yerbatero, tealero y bueno.
0: No debe ser fácil, contacto, ¿no? Si se viene de familia a tomar una decisión así, retirarse a tiempo, como dijo usted, no debe ser fácil en una actividad de generación en generación. ¿Por qué se fue? ¿Qué es lo que pasó? ¿Qué es lo que lo tomó? Usted, ¿cuál fue el motivo por el cual usted dijo, me voy del negocio, dejo el negocio?
2: Y los anuncios que venía haciendo el presidente ya en campaña, ¿no? Todo el hecho de la desregulación y liberación de la cuestión de energía y todas esas cosas, estaba claro de que la libertad no iba a ser para el pequeño productor, para el pequeño prestador de servicio, más de incluso en las economías regionales.
0: Claro.
2: Se veía venir que los costos se iban a disparar y difícilmente el dólar iba a estar libre como decían que lo iban a hacer. Eso era obvio que no iba a pasar. Y bueno, terminó pasando. El costo pasó por arriba a todos los márgenes de producción, ¿no?
0: Así. ¿Y como usted hubo varios casos más o son pocos?
2: No, acá fue una oleada incluso de mucha gente que se fue a Brasil a laburar. Gente que dejó parada su maquinaria, su camión, su cosechadora de té, su tractor y se terminó yendo. Lo que más se siente es la falta, por ejemplo, de cosecheros de yerba mate, como decimos tareferos.
0: Sí.
2: Que eso, fíjese que los propios medios brasileños hablaban de un récord en el 2025 de 40.000 personas que fueron de manera

0: en blanco se fueron a trabajar a Brasil, cuando el promedio no era más de 8.000 personas por año. O sea, solo en el 2025 se quintuplicó la cantidad de gente que se fue de Misiones a laburar acá al sur de Brasil, a los estados de Río Grande, de Santa Catarina, Paraná. Y bueno, también ahora empezó a crecer la migración hacia Paraguay. Pero bueno, a ver, como una provincia de Misiones depende prácticamente de economías regionales, sí, tierra, claro, té, tabaco, forestación, entre las principales, ¿no? Y en mandioca, como todo se desmoronó, también el arrastre llevó a la construcción metalúrgica, todo, ¿no? Entonces, bueno, todo está paralizado, ahora agravado por el tiempo también.
1: No, el tema ahora es el clima, ahora es el tema del agua, se suma este factor, sí, ahora.
0: Sí, para colmo, ¿no? Entonces ya desde hace un tiempo venimos viendo la gente que se va, desde el mecánico hasta el albañil, hasta el... A ver, yo personalmente, yo en febrero tenía organizado irme a la ciudad a trabajar en la ciudad de Cascabel, en el estado de Paraná, pero bueno, la situación familiar, la enfermedad de mi viejo, bueno, que se recuperó, está bien, pero bueno, me hizo cambiar los planes y quedarme. Pues,
1: ¿cómo está la Ruta 12? Lo llevo al tema del agua. Estamos hablando con Cristian Klingbeil. ¿Cómo está el tema de la Ruta 12?
0: Complicado. Hay tres ciudades aisladas, hay dos puentes cortados. Se estimaba que posiblemente hoy el agua pasaba por arriba del puente, porque, o sea, los puentes están sobre arroyos, pero los arroyos están cercanos ya al río Paraná, y el río Paraná, al subir tanto, termina haciendo retroceder el arroyo, y las consecuencias de las aperturas de las compuertas de Itaipú,
1: claro, sí.
0: Y la crecida terrible del río Iguazú, está haciendo, bueno, acercándose a niveles récord de crecida del río Paraná, bueno, hace que los arroyos retrocedan, y bueno, hoy ya estaban al límite de pasar. Ya se suponía que el agua podía pasar por arriba, hasta antes de mediodía podía llegar a pasar el agua por arriba de los puentes, ¿no?
1: ¿Hay evacuados, Cristian?
0: Sí, hay en toda la provincia. Hay evacuados temporales. A ver, tenemos muchos ciudades, pueblos donde hay arroyos que cortan, pasan por el medio de los pueblos, y bueno, por ahí con lluvia torrenciales. Hay evacuados temporales, y bueno, pero sí, ya sobre el río Uruguay y río Paraná, sí, ya hay gente que ya salió, y bueno, está viendo si en qué momento va a poder regresar, que por ahora no parece posible volver a sus casas, ¿no? Y ver después en qué estado se encuentra, ¿no?
1: Sí, y esperemos que el pronóstico cambie, ¿no? Porque aparentemente no hay miras de que cambie pronto, la situación es complicada. Le agradecemos mucho su tiempo, Cristian,
0: por esta charla. Tema del tiempo, bueno, mirando modelos brasileros, pronósticos brasileros, para este fin de semana hay pronósticos de heladas acá en el sur de Brasil, pero ya a partir del martes sube fuertemente la temperatura, y para el martes de la noche ya empieza otro periodo de 5 a 6 días de lluvia, ¿no? Así que lamentablemente, río abajo sobre todo en lo inmediato del Paraná,
1: sí.
0: La verdad que el panorama que yo le veo es terrible, y solo con pronóstico de empeorar, ¿no? Porque, como digo, no el suelo no absorbe una gota más de agua, todo lo que cae corre, y ya los ríos están ya. Solamente para tener una idea, como venimos, ya agosto tuvimos tiempo severo, excesos de lluvia, y septiembre ya Yacyretá ya tenía recibido 30% más de agua.
1: Claro, esa preocupación que viene abajo de Yacyretá, eso también, claro.
0: Claro, y ahora septiembre, ahora octubre ya está con más del 50% por arriba del caudal normal, así que bueno, venimos ya meses saturados de agua, así que el panorama río abajo de Yacyretá, la verdad es que tienen que tomarlo con extrema urgencia, evacuar urgente toda la zona que posiblemente se inunde, porque va a ir mucha, pero mucha agua.
1: Última, ¿no?, pregunta y respuesta corta, porque tenemos que seguir con el programa, y le agradecemos realmente un testimonio interesante, Daniel, Sergio. Uh-huh. ¿Cómo está el tema ganadero ahí, si es que hay, y qué ha pasado?
0: Bueno, la verdad es que están principalmente lejos del agua, no tienen que correr peligro, por lo menos en Misiones, de salir a evacuar, y como se ven esas imágenes en la televisión de lo sacando el agua por las vacas con caballos y en partes nadando, los pobres animales, ¿no? Eso por lo menos en Misiones no se ve, por la forma, el relieve que tiene, las quebradas que tenemos en Misiones. Pero sí, como en Corrientes estamos sabiendo que están teniendo enormes dificultades. Ahí no sé si hay problema de información a la gente para que saquen los animales a tiempo, o la gente especula hasta último momento y después sí. termina.
1: Pasa que hay que conseguir el campo también. No, no es fácil, la decisión se puede tomar, pero a veces no hay donde llevar. Última pregunta y cortita, ¿qué se dedica ahora usted?
0: Ahora, por ahora, en el rubro metalúrgico.
1: O sea, abandonó lo que hacía, la producción la abandonó ya definitivamente.
0: Sueño con volver a la chacra, como dice Don Quieco, amamos el campo, pero odiamos la ciudad, pero ya sabemos que en el campo no hay oportunidad, ¿no? Por ahora, por lo menos, espero que eso se revierta algún día, ¿no?
1: Gracias, señor, por su tiempo y, bueno, que mejore todo, muy amable, ¿eh?
0: Gracias a ustedes.
1: Buen trabajo de Natalia Marino, ¿eh? Brillante trabajo. Bien,
2: nuestros
1: Natalia.
2: Productores. Faltan 15 para las 7 de la mañana, que se presenta con probabilidad de lluvia.
3: Exactamente, 14.8 la temperatura, cubierto con lluvia. Estamos bajo alerta meteorológico ahora, queridos amigos. Soviznas, tormentas fuertes durante todo el día. Y a ver, actualicemos el tema de las alertas meteorológicas. Sí, abarca la capital federal, La Plata, Berisso, Ensenada, Zárate, Bragado, San Andrés de Giles, Suipacha, Ramallo y Tres Arroyos.
2: Alerta por lluvia fuerte.
3: Por lluvia fuerte, por tormentas.
2: Bueno, atención, hoy, mañana lluvia, después mejora por varios días. Vamos a la imagen del día. Y para mí, sin dudas, hoy la imagen va a ser el Congreso de la Nación, adentro y afuera, porque en medio de la marcha federal universitaria, el gobierno y la oposición van a medir fuerzas en la Cámara de Diputados por el decreto 70 del año 2023. La oposición estaba intentando hasta última hora de noche conseguir quórum para esta tarde, para rechazar el primer gran decreto de Milei, el que firmó en diciembre de 2023, ni bien asumió. También para debatir la prórroga de la emergencia en discapacidad y una ley de morosidad. El oficialismo quiere lo contrario, que no tengan quórum, que no se haga la sesión, y tratar todos estos temas el miércoles próximo, el 21 de octubre. Y afuera se espera otra marcha multitudinaria, en reclamo del cumplimiento de la ley de financiamiento universitario. En medio de todo esto, es muy importante lo que pasó ayer, porque para que no caiga el decreto, el gobierno restituyó los límites a la venta de tierras. Consiguió sacar el despacho de comisión en diputados con ayuda de aliados, frente a esta amenaza de la oposición de derogar todo el decreto en la sesión de esta tarde. A último momento, el oficialismo lo blindó, aceptó modificar la ley de propiedad privada, y para esta movida el gobierno tuvo el apoyo del radicalismo, del PRO y de varios bloques provinciales. Le aportaron 34 firmas. Con esto salió el dictamen de mayoría para debatirlo en la sesión del próximo miércoles 21. El peronismo quiere rechazarlo y quiere que hoy avance la sesión. Hoy será entonces la marcha universitaria afuera y la Cámara de Diputados adentro, escenario de esta gran pulseada entre el gobierno y la oposición para temas tan sensibles como, repito, la ley de tierras y también el tema de lo que tiene que ver con la morosidad y con la discapacidad. La Libertad Avanza repuso los límites a la venta de tierras para contener a los aliados, para desactivar la sesión opositora. Los opositores quieren hacer la sesión igual. Si no avanza el tema tierras, quieren intentar por lo menos hacerlo con el resto de los temas. Y afuera, la marcha, que va a ser realmente gigantesca, ya 10:30 de la mañana, se van a empezar a reunir algunas organizaciones sociales. A las 13:30 la convocatoria frente al Congreso.
1: Ya estaba todo vallado, ¿no?
2: Ya está todo vallado el Congreso. Hay un amplio operativo de seguridad coordinado entre el gobierno de la Nación y de la ciudad. Esperemos que todo sea en paz. Tu imagen, Ale.
1: La mujer rural. En el Día Mundial de la Mujer Rural. Decirle gracias. Gracias por lo que hacen, gracias por lo que suman y aportan a este sector pujante de la economía argentina, que es el campo. Así que en su día, gracias. Es la imagen de la mujer rural.
2: La tuya, Sergio.
3: La mía, la imagen del día, es la foto del diario Clarín en su tapa, en este caso lo que sería el Club Náutico de la Costanera de Paso de los Libios, bajo el agua, casi hasta altura sobre las puertas, y las zonas más afectadas son Corrientes y Entre Ríos y las ciudades de Paso de los Libres, Santo Tomé y Concordia. 200.000 cabezas de ganado en riesgo, y bueno, las pérdidas económicas y por supuesto también la desesperación de las personas.
2: Impresionante, la imagen es desde el aire y se nota que ya está todo inundado, una zona que habitualmente es un lindo paseo.
3: Exactamente.
2: Ciudad Correntina. Vamos a los jubilados.
4: Ahora vamos a bailar la rumba del jubilado.
2: Calendario de pagos de octubre. En este jueves 15 se pagan jubilaciones y pensiones mínimas con DNI terminado en 4. Pensiones no contributivas, hoy finaliza el pago para los que tienen DNI terminados en 8 y 9. Asignación universal y familiar por hijo para quienes tienen DNI en 4. Asignación por embarazo para las que tienen el documento concluido en 3. Y también se paga asignación por prenatal para los DNI terminados en 2 y en 3.
4: Ay, que me ha...
3: 6 de la mañana, 49 minutos, 14.8 la temperatura en la Ciudad de Buenos Aires. Ingresó bajo alerta meteorológico por las próximas horas. Ciudad de Buenos Aires y alrededores, cielo cubierto con lluvias, mínima de 14, máxima de 19 grados, tormentas durante todo el día. Como te decía más temprano, tradicional segunda vuelta y revancha del Kini vacante. Solamente en el siempre sale con 6 aciertos, hubo 7 ganadores, 52 millones de pesos cada uno, con el 1, el 14, el 18, el 41, el 43 y el 44. Lo mismo en el Loto Plus, en el Sale o Sale, con 5 aciertos, 7 ganadores, 5 millones y medio de pesos cada uno, con el 12, el 10, el 12, el 27, el 35 y el 41. Y anoche en la Quiniela Nacional, hoy Ciudad de Buenos Aires, ex nacional, el 56, que es la caída, y en la provincia, el 09, que es el Arroyo.
2: Reiteramos que murió Norberto Di Próspero, el histórico dirigente del Gremio de los Trabajadores del Congreso, muy joven, 61 años, secretario general de la Asociación de Personal Legislativo, estaba al frente del sindicato desde el año 2004, había sido reelecto en agosto de 2025, falleció de manera absolutamente repentina y sorpresiva, así que para todo el personal legislativo hoy es una jornada de luto.
1: La producción porcina crece gracias a una mayor eficiencia, pero las inversiones no están acompañando, no se dan las condiciones necesarias. Hay una advertencia, sabemos que la carne porcina tenía un crecimiento de consumo importante, al igual que la de pollo, estamos en 22, 24 kilos por habitante por año carne porcina, pero sin una expansión significativa de la capacidad instalada. El aumento de la productividad permite sostener el avance de la actividad, aunque detrás de esos números aparece una preocupación concreta. Las nuevas inversiones están prácticamente frenadas, tema que tenemos que seguir abordando, las distintas carnes, no solamente carne vacuna, porcina, sino también la carne de pollo, que lo venimos tratando los sábados también en la Hora del Campo.
2: Hay un montón de llamados, enseguida los escuchamos en el 11-44-000-590, también los leemos y vamos a escuchar a una cantante muy conocida de España que esta noche cantará en Buenos Aires.
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0: Hola Daniel, ¿cómo estás? Este audio estoy haciendo de mi pueblo Guanchina, 20 kilómetros de Chilecito, La Rioja. Un gran saludo para ustedes ahí en Continental.
1: Gracias.
0: Bueno, les cuento que tuvimos una hermosa lluvia desde ayer a las 4 de la tarde hasta hoy más o menos 5 y media de la mañana. Ha parado ahora de llover, pero llovía muy lindo y le hacía falta para el campo, no solo la lluvia para el campo, sino que aumentara un poco el agua. Muy bueno el programa, siempre los escucho. Un abrazo para todos, soy Hugo de Guanchín.
1: Gracias, Hugo.
2: Fíjate, no, lugares extremadamente Guanchín. Agua y en otro falta.
1: Y sí, ahí es una zona seca habitualmente, sí, así sí, que vino sí. Bien. Esta chica canta esta noche en Buenos Aires.
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1: Bebe, que viene a cantar el disco que le cambió la vida. Dice que se llama Pa' Fuera Telarañas porque cumple 20 años y está haciendo toda una gira. Se presentó el martes 13 en el Arena de Rosario, hoy en el Teatro Ópera de Buenos Aires, el sábado va a estar en Tucumán, el domingo va a estar en Córdoba, está en una gira por la Argentina. Malo es un himno contra el maltrato físico y psicológico de las mujeres, ha marcado su carrera para siempre y es una cartelera recital, es espectacular la de esta noche, jueves, y tenés a Bebe en el Ópera, enfrente en el Gran Rex, Ney Mato Grosso, un grande de Brasil. En el Movistar Arena, hoy Camila, la banda mexicana. En el Colón, los cuentos de Hoffmann, la gran ópera de Offenbach. Bueno,
2: ¿cuánto hay, no?
1: Pero ¿cuánto un jueves? La cartelera de cultura de Buenos Aires es impresionante. Anne Renault, una cantante y compositora de jazz muy buena, está esta noche en Bebop en Palermo.
2: Acá cerca.
1: Hilda Lizarazo en Venado Tuerto. Bueno, parte de lo mucho que hay en la cartelera de Diario de Cultura para hoy. ¿Qué más nos dicen?
4: Por acá en el 1144-0590, buenos días. Si los que recaudan con la conservación de las las tasas vial fuese el lugar que para el cual fue creado, dice, tendríamos a falta hasta la puerta de la materia, Adolfo del Tordi.
1: Muy bueno, sí, Adolfo.
2: Bueno, ahí está el problema que hablábamos recién del cuestionamiento al uso de los fondos de la tasa vial en la localidad de Necochea. Dice, el problema no se resuelve solamente con más dinero, sino con una administración organizada y personal capacitado, ¿eh? Y el dinero donde tiene que ir.
1: Gracias a José Luis Mourazos, nuestro colega, que nos comenta que chocó el Chapu Nocioni en un choque de lanchas. Fue ahí en la zona de Itatí, frente a Itatí, y chocó una lancha con turistas, entre otros el Chapu Nocioni, contra una lancha de prefectura. Parece que por una imprudencia de los prefectos, que se estaba movilizando a toda velocidad. Gracias por contarlo, el Chapu Nocioni. Igual no hubo heridos.
4: Hola, Daniel y Alejandro. Dice, si Dios pudiera que mi padre y mi hermano puedan sacar sus vaquitas, que también están en Entre Ríos bajo el agua. Dice, bendición para todos. Dora desde Lomas de Zamora.
1: Bueno, el último informe del Pampa. Eso. Carlos Torres, más fútbol.
5: Hablamos ahora de lo que tiene que ver con la agenda en el fútbol internacional, porque Estudiantes de La Plata, el conjunto Pincharrata, va a estar dando el puntapié inicial en las semifinales, partido de ida de la Copa Libertadores de América, el único argentino que se mantiene en pie en el certamen internacional más importante de Sudamérica. Recordemos que por el otro lado de la llave están Palmeiras, está Fluminense. Estudiantes recibirá en La Plata Flamengo con la ilusión de poder sacar un buen resultado y encaminar la serie pensando en la vuelta en el mítico Estadio Maracaná. El partido tendrá inicio allá por las 21:30 y obviamente todos les deseamos lo mejor al conjunto Pincharrata. Ayer por la Copa Sudamericana, Atlético Mineiro le ganó 3-0 a Montevideo City Torque en la ida. El conjunto brasileño encamina la serie, la vuelta se jugará en Uruguay, pero Atlético Mineiro dio el primer paso con el objetivo de llegar a la final de la Copa Sudamericana. Como todos ya saben, por el otro lado de la llave está Boca y el conjunto de Vasco da Gama. Además, tendremos hoy, 8 de la noche, Huracán Gimnasia Esgrima La Plata. Ustedes se preguntarán, en este fútbol argentino tan desprolijo, por cierto, dirán, ¿pero esto qué tiene que ver con la Copa Argentina? ¿Con qué tiene que ver? Bueno, esto tiene que ver ya con un adelantado de la jornada número 13. Ya se va a estar poniendo en marcha hoy jueves la jornada 13 del fútbol argentino. Huracán en Parque Patricios recibiendo a Gimnasia Esgrima La Plata. Insisto, eso será a partir de las 8 de la noche.
1: Bien, gracias Carlos. ¿Qué chisme tenemos?
4: Bueno, habló Julieta Prandi, dijo que se siente avergonzada de todo lo que ha sucedido. Bueno, siguieron trascendiendo cuestiones. Aparentemente ella lo descubrió ahí con las manos en la masa. Epa, de Manuel.
1: ¿En el estudio de grabación?
4: En el estudio de grabación.
1: ¿Estaba con la otra ahí?
4: ¿Quién no tiene un estudio de grabación y algún secretito para ocultar? Tengo muchos candidatos, ¿eh?
1: ¿Para Prandi?
4: Que me rodean.
1: Sí, todos quieren tienen ahora que después, la Venezuela prende.
4: Mañana doy detalles.
1: Bueno, compañeritos. Bueno, vamos con los portales. A ver, Infobae titula El solitario de Milei. Está difícil. En la cuenta regresiva para el año 2027, todos se reprochan la falta de resultados, dice Infobae.
4: Clarín, 2 de cada 10 alumnos de 15 años llega en tiempo y forma al curso que le corresponde.
1: Mira cómo sube ese tema del informe educativo. Marcha atrás, titula lanación.com. La Libertad Avanza repuso los límites a la venta de tierras para desactivar la sesión opositora de esta tarde.
4: Perfil en diputados, el gobierno apuesta que la sesión no llegue al quórum.
1: Página 12.com, pagar por no pagar la quinta marcha federal y la condena a Santilli a pagar 100.000 pesos por día por la ley de financiamiento universitario.
4: Crónica, buena recuperación del Papa, pero dudas de su viaje.
2: Bueno, adiós, el tema del crecimiento de la producción porcina se debe a la eficiencia del productor, pero el principal escollo, uno de los más importantes que no crezcan inversiones, es el IVA, porque se paga cuando se vende. La carne porcina tributa 10.5, mientras que al comprar instalaciones, el equipamiento IVA promedio puede estar cerca del 18%. Eso es lo que cercena el crecimiento. El sábado, recuerden que estoy con Sergio Monzón, conduce el área del campo, Sergio Monzón.
4: Exactamente. Decía,
2: del agua.
4: Claro, todo bueno, chisme. Hablé con mi representante.
1: Nos vamos con alerta amarilla, cuídense de la lluvia que puede ser fuerte. Hoy y mañana, después mejora. Recordá que este día no volverá, así que al que no lo viva y lo disfrute no tendrá otra oportunidad en toda la eternidad. Aprovecha el día. Gracias y hasta mañana.
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7: Las 7 de la mañana, un minuto.
8: Temperatura 14 grados 8, cielo cubierto con llovizna.
7: El gobierno apelará a la multa diaria de 100.000 pesos que la justicia dispuso que pague Santilli.
8: Es por no cumplir con la aplicación de la ley de financiamiento universitario.
7: El juez Gormick considera que Santilli, como jefe de ministros, es el responsable constitucional de la administración presupuestaria.
8: El magistrado anticipó que podría aumentar la multa o extenderla a otros funcionarios.
7: Hoy a las 13, frente al Congreso, se va a realizar la quinta marcha universitaria.
8: El decano de la Facultad de Farmacia de la UBA, Pablo Edelson, dijo que lo único que busca el gobierno es quitar el financiamiento a la universidad pública.
9: Claramente sabemos que esto es una decisión política que tiene que ver con lo que el gobierno piensa acerca de las universidades nacionales, y claramente la decisión es de financiarlas, dejar que las crezcan, pero obviamente nosotros vamos a hacer todo lo posible para que se cumpla la ley, para poder seguir funcionando, porque sabemos que las universidades nacionales, la Universidad de Buenos Aires en nuestro caso, es algo que permite, que funciona y que brinda educación de excelencia.
7: Sin quórum definido, la oposición buscará derogar hoy el DNU 70 y prorrogar la emergencia en discapacidad.
8: Necesitan 129 legisladores para dar inicio al debate, cuyo inicio está previsto para las 2 de la tarde.
7: El oficialismo acordó con sus aliados restituir los límites a la venta de tierras para restarle apoyo a la convocatoria.
8: Los gobernadores de Salta, Catamarca y Tucumán terminarán de inclinar la balanza.
7: También se tratarán los proyectos sobre endeudamiento familiar y mora.
8: Un matrimonio sanjuanino adoptó un bebé de 4 meses con una enfermedad irreversible para que pudiera morir con un nombre y una familia.
7: La justicia aceleró los trámites para que recibiera el apellido de sus padres adoptivos y ser despedido como hijo.
8: El pequeño estaba en la lista de adopción porque los padres biológicos se habían declarado en estado de vulnerabilidad para poder criarlo.
7: Pocos días después de completarse los trámites, el bebé falleció como consecuencia de una grave enfermedad.
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8: Lloviznas en la mañana, tormentas fuertes hacia la tarde y una máxima para hoy de 19 grados.
7: 14.8 la actual, cielo cubierto con llovizna en la ciudad de Buenos Aires.
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0: buen día, amigos de la radio, amigos de Radio Continental, 7 de la mañana, 6 minutos. En la República Argentina, este 15 de octubre del 2026. Para aquellos desorientados que se levantan y dicen, che, no sé ni en qué día vivo. Bueno, vivís en el día 15 de octubre del 2026. Por lo menos hasta las 0 de hoy va a ser ese día. Señores, hay mucha información. La verdad que uno, repasando toda la información que hay cada mañana, se da cuenta que no tantas cosas se van modificando.
1: No.
0: ¿Viste? No tantas cosas se van modificando.
1: No.
0: Algunas quedan más o menos igual, otras se van actualizando, pero hay poco nuevo.
1: Los melones se acomodan en el viaje.
0: Sí, a medida que va
1: el camión
0: moviéndose en el empedrado,
1: sí,
0: ¿no? Se van acomodando los camiones. Flor Fossati, buen día. ¿Cómo te va?
2: Buen día, Fer, equipo. ¿Cómo está? Muy bien, excelente.
0: Hoy con el buzo sol radiante, ¿no?
2: Y vamos a ver si con esto atraemos un poquito del sol, que nos está fallando últimamente.
0: Sí,
2: ya ayer no parecía que salía un poquito más y hoy ya amanecimos con lluvia otra vez.
0: Horrible.
1: Llovizna rara.
2: Y atención, molesta, porque a la tarde va a llover más fuerte todavía, ¿eh?
0: Bebo Granados, buen día, ¿cómo estás?
1: Aquí estamos, señor.
0: Me parece muy bien, firme.
1: Junto al pueblo.
0: Sí. Como corresponde. Tigre, Gustavo.
3: Fernando Carnota, qué día peronista, ¿eh? Medina. Maravilloso, hermoso, gris. Sí.
0: Pero vos tenés un concepto equivocado.
1: El triste, día lluvioso.
3: El día peronista es el día lindo.
0: Y no, este, bueno, pero
3: y este es un día lindo. Lo que pasa es que ustedes tienen que romper. Tienen que
1: para vos, un día lindo, ¿qué tiene que tener?
3: Esto, como estamos.
1: Llovina, gris, feo, horrible, espantoso.
3: No lluvia que nos joda la vida, que no podamos salir
0: de la esquina. El día lindo de llovina, como decís vos, que para mí es horrible, pero para vos es lindo.
3: A ustedes no les gusta.
0: Está bueno con una cama al lado, no con un micrófono al lado.
3: No, pero también, porque por eso pido llovizna y no lluvia. Pido llovizna para poder salir a la calle, hacer nuestro laburo, estar acá, charlar con la gente,
0: no
3: subir el rating y estar nominados el año que viene.
1: Yo creo que
3: después volver a la cama, que es lo que voy a
0: todo
3: hacer.
0: Todo lo que no sucedió, digamos.
3: Es lo que voy a hacer a las 10:30, voy a hacer exactamente eso.
0: Bueno, señores, tenemos mucha información, tampoco te vamos a ir contando.
1: Tampoco nos vamos a perder en esto.
0: El Papa se está recuperando bien, por suerte. Sí, en duda, igualmente el viaje, ¿no? Por supuesto, una recuperación difícil de un de una operación de cáncer de pulmón. No es nada sencillo, ya lo hemos hablado con los especialistas, pero igualmente no, ni se cayó,
3: ni se confirmó.
0: Ni se confirmó. La visita del Papa prevista para el 8 de noviembre. Lo que pasa es que él debería salir el 6 porque antes pasa por Uruguay, ¿no?
2: Claro.
1: Para terminar, al decirte que no viene, van a esperar. Van a esperar la evolución de los próximos días.
3: Sí, habló Carlos Rucau, fue aquí a la tarde.
0: Sí.
3: Y dijo que no, que él tiene confirmado que no viene.
0: Es que yo creo que no lo van a anunciar todavía, pero para mí no va a venir. Para mí no va a venir. Lo van a, como dice el Bebo, esperarán una semana más. Para ver cómo es su primeros días de recuperación. Vendrá después la recomendación médica, decir que se tiene que quedar por lo menos un mes o ese tipo de cosas. Lo que hay que ver es si la reprograman, porque decían que la podían reprogramar para antes de fin de año. No para el año que viene. Okay.
1: Podría ser. Sí, para el año que viene, a ver si nos entendemos. Desde el punto de vista internacional, y además es tradicional, en todos los papas, no este, sino todos los papas que hubo, que nunca van a un país donde ese año hay elecciones para no tener ninguna influencia sobre ningún sector.
0: Sí, sí, es un clásico, no
1: es
0: lo hacen.
1: Es un clásico, no van a un país donde en ese mismo año hay elecciones. Esperan a un año antes o un año después, pero nunca un año de elecciones.
0: Por eso, si no se hace antes de fin de año, entra en duda el viaje en la gestión de este gobierno de Milei.
1: Exacto.
0: El viaje.
2: Pasa que son 14 vuelos en avión que tienen que hacer. Para una persona recién operada.
1: Yo no la veo.
2: Es un montón.
0: Sí, porque se tiene que mover internamente.
1: Teniendo en cuenta que yo me operé de eso, no, yo no lo veo.
2: La altura.
0: Se tiene que mover internamente en Perú, internamente
2: claro, por eso, en Uruguay, acá en Argentina también.
0: Bueno, señores, 7 y 10, pasan cosas, hubo fútbol ayer, hubo una polémica, yo no la vi, pero leo por todos lados que fue polémica el penal que no cobraron.
3: Yo no.
1: ¿Penal?
3: No, vos sabés que me sorprendiste cuando hablaste de penal, porque en realidad lo polémico.
0: No, de penal no.
3: Hay un gol anulado arriba.
0: Perdón, el gol anulado, perdón.
3: Yo te digo la verdad.
0: Se nota que no lo vi, ¿no?
3: Rápidamente. Para mí está bien anulado el gol. La pelota le la mano a Vera, cae, cuando cae Vera estira el pie y cuando la pelota le toca en la mano ayuda a que la pelota caiga en el botín de Vera.
1: La mano estaba acá, mirá,
3: la mano estaba muy alta.
1: Fer, acá estaba la mano.
0: Bien separada del cuerpo.
3: Es interpretación y el árbitro creo que en este caso interpretó bien. Para mí estuvo bien anulado.
1: Los que transmiten permanentemente fútbol del exterior dicen, la Champions, esto lo cobran, lo anulan el gol.
3: Y está bien.
1: En la Champions no lo cobran eso porque la mano está muy extendida.
3: Yo no veo, o sea, el árbitro no lo ve, en principio él cobra el gol, lo llama el VAR y corrige con el VAR.
1: Le dijeron nada estúpido.
3: En ese caso, para mí, sinceramente, no hubo demasiado que discutir. La pelota para mí le pega la mano.
0: ¿River empieza a pensar en un técnico distinto o se va a quedar con Poncio?
3: River empieza a pensar en Ramón Díaz.
1: Sí, para Ramón mí viene Ramón
0: Pero
1: Díaz.
0: Pero Ramón no era que estaba peleado.
3: Está peleado.
0: Con esta dirigencia.
3: Los va a unir el espanto y no el amor.
1: Claro.
3: Si es que termina pasando. Ramón Díaz está peleado con D'Onofrio. O estaba peleado con D'Onofrio, que es el que maneja un poco los hilos detrás de Stefano Di Carlo. Está peleado con Francesco, está peleado con Poncio. Está peleado.
0: Ramón para River vendría a ser como un Costas para Racing.
1: ¿Sabes que te digo una cosa? La gente lo quiere, los socios de River lo quieren. Pero te cuento algo. A mí me parece que ya hay algo, una conversación previa. Algo hay. Porque el hijo de la Bruna, que es parece que es un director técnico, lo están buscando, incluso lo buscaron en Paraguay.
3: Ah, bueno,
1: Brasil.
3: Omar, sí, Omar.
1: A Omar la Bruna. Uh-huh. ¿Cómo?
3: Omar.
1: A Omar. Entonces, ¿qué dijo él? No, yo quiero acompañar a Ramón.
3: Él ya estuvo, de hecho, cuando arrancó Ramón Díaz en River, él era su ayudante de campo. Claro. Hoy está con los hijos, con Emiliano.
0: Pero, ¿y Omar La Bruna dónde dirige?
3: No, Omar no está dirigiendo a ningún lado. Se lo ve a veces en TIC, no.
1: Sí.
3: Es más, creo que hace rato que Omar no dirige a ningún lado. Ahora, vos preguntabas si viene a ser como Costas.
0: Sí.
3: Costas no le hubiese gritado un gol a Racing. Nunca.
1: ¿No le hubiera?
3: Gritado un gol a Racing.
1: Ah.
3: Ramón Díaz sí le gritó un gol a River.
0: Ah, le gritó goles a River.
1: 1-1-1. ¿Sabés cuál fue el de San Lorenzo en la Copa Libertadores?
3: Ese, ¿no? Mismo, que fue una noche...
0: Vivo, estás verborrágico. ¿Y qué te pasa?
1: Es que me acuerdo de ese día.
0: Ya lo sé que te acordás, pero...
1: Sí, San Lorenzo creo que lo eliminó de la Copa River con 9.
3: Con 9.
0: No, pero está muy bien.
3: Le levanta un 2-0, lo elimina River de la Copa y Ramón... Es un acto reflejo, pero no deja de ser un gol que le gritó a River.
0: Claro. Ah, bueno. Exactamente. Así. Y bueno, sí... ¿Los goles se gritan o no se gritan?
3: Si vos sos... ¿Vos pensás que Costas le gritaría un gol a Racing?
0: No.
1: ¿Vos te crees que Costas le gritaría un gol a favor de Independiente?
0: No.
1: ¿Y entonces?
0: ¿A favor de Independiente?
1: Sí.
0: No, no, no, gritar.
1: Por eso.
2: Bueno, pero Marcos Rojo le gritó un gol a Boca.
0: Sí.
2: Siendo hincha, sí. Supuestamente, ¿no?
0: Señores, volvemos con el tema del Papa.
3: Sí. Hablamos.
0: Mejor. Monseñor Colombo habló. Dijo y contó que el Papa continúa con su recuperación. Pasó una buena noche en el hospital Gemelli, pero informaban de esta manera.
1: Sí.
0: Bueno, después lo vamos a escuchar, pero yo te contaba que se recuperó bien. ¿Eh? Y
3: ayer ofició una misa.
0: Sigue en duda, sigue en duda.
3: Ofició una misa desde su habitación el Papa ayer.
0: Temprano. En su habitación, sí.
3: En su habitación, llamativo. A veces hay que saber parar también, un poquito, porque no es necesario mostrar que todo el tiempo estás haciendo cosas, León, Robert.
0: Robertito, todo el tiempo.
3: Robertito.
0: Claro.
2: Bueno, igual el Vaticano informó también que ya empezó a hacer una caminata por el hospital, obviamente, bueno. Pero empezó a caminar y empezó también con ejercicios de fisioterapia respiratoria. Así que está bastante bien la evolución del
3: peso. Eso está bien.
2: Sí, sí, sí. Sí.
0: Bueno, hoy, ojo, hay que estar atento, porque no solo está la llovizna que molesta, sino que la ciudad va a estar complicada porque está la marcha universitaria.
1: Sí, señor.
0: La quinta marcha universitaria que le hacen a Milei por el tema del financiamiento y el no cumplimiento de la ley. De hecho, pasaron cosas porque la justicia multó al gobierno y a Santilli, al jefe de gabinete, que deberá pagar 100.000 pesos por día. Para un gobierno, 100.000 pesos por día es
3: un chiste.
0: Cosquillas. Es cosquillas. Pero es una multa simbólica, pero por lo menos es una multa. Hoy la marcha federal universitaria va a estar signada por la presencia multitudinaria, pero además también por la lluvia y las complicaciones en el tránsito. Podemos contar un poco por dónde va a ser, ¿no? Así la gente, aquellos que quieren participar saben por dónde ir.
2: Exacto.
0: Y los que no quieren participar, atentos a qué esquivar, ¿no? Para no meterte en el lío.
2: Bueno, recordemos que ya los estudiantes desde ayer hicieron tomas, de alguna manera, de sus universidades. Y desde hoy van a concentrar, por lo menos se espera que los cortes empiecen desde las 13 horas, ¿sí? Hay cortes totales de tránsito previstos. La mayoría, yo los voy a nombrar las calles para que sepan dónde tienen que evitar. Avenida Belgrano y Avenida Entre Ríos, Adolfo Alsina y Avenida Entre Ríos, Combate de los Pozos y Bartolomé Mitre, Avenida de Mayo y San José, Avenida de Mayo y Santiago del Estero, Avenida de Mayo y Lima, Bartolomé Mitre y Rodríguez Peña. Todo esto que estoy nombrando son los alrededores del Congreso de la Nación. Bartolomé Mitre y Uruguay, Bartolomé Mitre y Montevideo. Atención también porque hay vallados en los alrededores justamente del Congreso de la Nación, en Callao, Entre Ríos, Rivadavia e Hipólito Yrigoyen. También va a haber calles transversales que van a estar afectadas como Riobamba, Solís, Combate de los Pozos, Virrey Ceballos, Adolfo Alsina. A las 13 empieza la concentración en Plaza Jusey. Son columnas de la UBA que vienen desde Córdoba y Junín hacia el Congreso. A las 13:30 más o menos concentran también gremios, camioneros, por ejemplo, Partido Justicialista, La Cámpora, ATE, todo eso es en el Congreso de la Nación. A las 15 horas concentra la CGT en Hipólito Yrigoyen y Solís. Y a las 16 es el acto central y la lectura del documento unificado. Esto es en la Plaza del Congreso. Así que yo les digo que desde las 13 horas, si pueden evitar la zona del Congreso de la Nación y el microcentro porteño, va a estar muy bien. Y Fer, acá un oyente nos pone: buen día, los estoy escuchando. ¿Me podrían averiguar qué pasó en la ruta 12 que el tránsito está parado? Nos dice Daniel de Entre Ríos.
0: ¿Qué pasó? ¿Sabemos ya?
2: Ya sabemos qué ocurrió. Atención porque, a ver, para darle tranquilidad a nuestro oyente Daniel, ya está libre la autovía del Mercosur, pero hace un ratito nada más, porque a la medianoche hubo un fuerte choque de camiones que después se prendieron fuego y estuvo cortada toda la madrugada la ruta 12 entre el peaje Zárate y en Ibicuí durante toda esta madrugada por tramente. Primero, para apagar los dos vehículos, que imagínense que eran dos camiones que se prendieron fuego, pero de manera completa, así que llevó bastantes horas, y después también para tratar de removerlos. Eso lo hizo asistencia vial de la autopista. La buena noticia es que más o menos hace media hora ya se liberó el tránsito, así que Daniel, vas a poder pasar. Y también actualizamos que hubo un vuelco en Panamericana recién, ocurrió en el kilómetro 50 a la altura de Escobar, sentido a Capital. Y un choque en Flores, un auto y una moto colisionaron en Ramón Falcón y San Pedrito. Después el resto de los servicios por el momento sin inconvenientes.
0: Muy bien, hablando de la marcha universitaria, habló el decano de veterinaria. El decano de veterinaria, uno de los voceros que salió públicamente a expresarse, entre tantos otros referentes de la educación y de la educación universitaria, sobre la protesta que confluye con la quinta marcha universitaria, que va a comenzar con estas concentraciones, como decíamos, desde las 10:30 de la mañana, ¿no? Se suman todos, organizaciones sociales, políticas, sindicales, apoyan la derogación del decreto 7023, pero además están pidiendo que entre en vigencia la ley de financiamiento universitario. ¿Qué decía el decano de veterinaria?
4: En cuanto al atraso salarial, estamos hablando aproximadamente de un 30-35% de atraso del salario docente y no docente, que es, insisto, lo que esta medida cautelar que fue confirmada por la Corte Suprema de Justicia, que es lo que de manera urgente debe cumplir el gobierno, porque entiendo ha apelado el cumplimiento de la ley en su totalidad, pero lo más urgente, como te mencionaba, es la recomposición del salario y de las becas.
0: Por un lado, la marcha universitaria, que es la quinta que le van a hacer a Milei, y por otro lado, otras realidades, ¿no?, de lo que viene siendo la decadencia en la educación en décadas y décadas en la Argentina. Se conoció que solo 2 de cada 10 estudiantes llegan a los 15 años con el aprendizaje necesario. ¿Se entiende esto? Solo 2 de 10 a los 15 años tienen el aprendizaje necesario. No es que son superdotados o no.
1: No.
0: Tienen los conocimientos básicos. 2 de cada 10. O sea, hay 8 que no lo tienen. A los 15 años, cuando vos ves en la calle pibes de 15 años, bueno, 8 de cada 10 no tienen
1: el aprendizaje normal.
0: Normal. Mínimo. El necesario, que podría tener cualquiera. O sea, eso sí que es dar ventaja competitiva a un país. Eso sí que es dar ventaja competitiva y no tener futuro directamente. Y después, por otro lado, también algunas de las otras cosas que pasan: un alumno valió a un compañero en la escuela, fue en La Matanza, en el conurbano bonaerense. El agresor tiene 17 años, quedó demorado. Recordemos que está la ley penal juvenil.
1: Sí, pero no, parece que le escapó, ¿no?, el tiro. Le estaba mostrando a un amigo, le estaba mostrando en el baño el revólver que había llevado y se le escapó el tiro.
0: Sí, ¿no?, pero ahí hay un delito algo, igualmente, que es la portación ilegal de
1: arma. Ah, eso sí.
0: ¿No? Portación ilegal de arma de fuego. Disparó, como dice el Bebo, un balazo en un brazo y en el abdomen. 2 balazos, en realidad. Fue en el baño de la escuela. 58 Y al llegar la policía encontraron el arma, que era un calibre 22, ¿no? Sí. ¿Qué hacía ese alumno con un arma calibre 22 en la escuela? Bebo, en materia económica, ¿lo más importante está pasando en Estados Unidos o acá también?
1: Lo más importante, sí, pasó en Estados Unidos. Acá lo que está pasando en materia económica tiene que ver lo que está pasando en el Congreso, porque restituyeron a la ley de tierra lo que correspondía, restituyeron los límites a la ley de tierra. Los extranjeros ya solamente pueden comprar el 15%.
0: En realidad hay dictamen de comisión, todavía no se votó.
1: Se votó ayer.
0: Hay dictamen de comisión.
1: Dictamen de comisión.
0: Sí, pero todavía falta que vaya al recinto.
1: Pero la lógica es que lo voten.
0: Bueno.
1: Porque para eso estuvieron haciendo toda la movilización.
0: Bueno, se supone que sí.
1: Sí, o sea que están de acuerdo todos. Lo que pasa que la oposición quería que estuviera parte de todo el proyecto para voltear toda el decreto de necesidad de urgencia y voltear todo lo que se hizo en los últimos 2 años. Entonces, como no van a poder voltear justamente para limitarle esa posibilidad, el gobierno sacó la ley de tierra de la discusión y dejó todo el resto. Y de todo el resto no lo van a poder aprobar porque no tienen quórum.
0: Claro. El tema es así. El decreto, el DNU 70, famoso, sí. Tiene un montón de temas adentro.
1: Sí, un montón.
0: La oposición quiere voltearlo todo.
1: Sí.
0: Con la excusa de que está el tema de la ley de tierras adentro.
1: Claro.
0: Que, digamos, tal cual está en el decreto, se le puede vender en forma ilimitada tierras a los extranjeros. Como el gobierno dice, bueno, ¿es eso lo que les molesta?
1: Sí.
0: Entonces, hagamos una ley específicamente para eso. Pero no volteen todo el decreto.
1: Claro.
0: Ahora, claro, obviamente es una jugada que lo que hace es reponer un límite que había puesto el kirchnerismo en su momento.
1: Sí.
0: Con lo cual, se le cae un poco el argumento al peronismo de decir, bueno, no.
1: No.
0: Porque sí era lo que pedían.
1: Era lo que pedían, pero en el fondo querían voltear todo.
0: Bueno, está bien, pero...
1: Ah, pero, viste, no da.
0: Entonces, bueno, entonces la excusa no era...
1: La excusa era... Bueno, pues...
0: Veremos
1: qué es lo que pasa. ¿Cómo es esto cuando falta un año para la selección?
0: Ayer con el dictamen de comisión, efectivamente van a debatirlo en el recinto. Fue con el apoyo del PRO, los bloques provinciales y el radicalismo. Todo lo que se considera la oposición colaboracionista, ¿no?
1: Sí.
0: Aquellos que colaboran con el gobierno, pero tienen bloques que están en la oposición.
1: Exacto.
0: Bueno, 34 firmas permitieron que salga el dictamen de mayoría, como decíamos, y va a ser debatido en la sesión convocada para el próximo miércoles, recién el próximo miércoles.
1: Exacto.
0: Se va a saber.
1: Falta todavía.
0: Pero bueno, obviamente hecho por el gobierno para que no caiga este decreto, ¿no?
1: Y después lo más importante que pasó en economía es que...
0: Eso era lo que te preguntaba, en economía.
1: En economía químicamente pura, que a todos nos afecta, es que todo sigue complicado internacionalmente y nos golpea a nosotros. Subió el barril de petróleo a $106.56. $106, estaba 70. Está $106.56. Lo que pasó, y hundieron 2 barcos en el de Estrecho de Hormuz. Siguen todos los conflictos. Y además hay un dato que es clave, que a nosotros nos pega cuando tenés que pedir prestado,
0: sí,
1: que sube la inflación en Estados Unidos. Por todo esto que está pasando, sube la inflación en Estados Unidos, ven que va a seguir subiendo la tasa, no vayas a pedir crédito ahora porque es carísimo, a nosotros no solamente porque esté 600 puntos el riesgo país, sino además porque vas a pedir plata en un momento en que la tasa está alta, así que no te conviene. Así que si vos necesitabas renovar o cumplir en el futuro, con las deudas que tenés, no vayas a pedir otra vez prestado ahora porque no es el momento. Eso es lo que está pasando en economía. Y después, que te lo dejo para otro momento, sí se empezó a definir, la oposición empezó a definir a cuestiones económicas. Kicillof ya lo dijo cuando estaba allá, y ayer Máximo Kirchner habló de economía y dijo lo que pensaban hacer en el futuro. Y eso es importante.
0: Bien, después lo vamos a develar. 5 minutos faltan para 7:30. ¿Qué número de teléfono tenemos, Flor?
2: 1144-000-590 para que nos dejen sus mensajes. Y recuerden que estamos en vivo también en nuestro canal de YouTube, Radio Continental AM590.
0: Otra vez la polémica con el tema de Gardel. ¿Es argentino o es uruguayo?
1: Los uruguayos están como enloquecidos. Es nuestro, es nuestro.
3: ¿Por qué tanta duda? Si el hombre nació en Francia. ¿Qué tanta duda?
1: No, ellos dicen que en Tacuarembó.
3: Charles Romualde Gardés. Así era su nombre.
0: No entiendo por qué nos quieren robar el natalicio.
1: No. Dicen que nació en Francia.
2: El asado, Gardel.
3: Se quiere meter 2 estrellas más en la camiseta.
2: Que se calmen.
0: Declaró el 11 de diciembre como el día de su natalicio. Y sí, dice que nació en Tacuarembó.
1: ¿Viste?
0: No. Ahora, no debe ser tan difícil, loco, de averiguar realmente, a esta altura de la vida.
3: No, pero está documentado que el hombre era francés. Yo no entiendo por qué. Sí. Tampoco entiendo por qué Argentina se la disputa. Si
1: Tigre, nació en Toulouse. Tigre, si le preguntamos a la inteligencia artificial.
3: Ah, eso es una muy buena.
1: Ay, salimos del problema.
0: Te puede decir cualquier cosa, ¿eh?
1: Claro. Ya que le preguntamos no, que cualquier cosa.
2: Bueno, pero te puede tirar cual... Mirá, si es una IA uruguaya y te dice que nació en Uruguay.
0: Se aprobó el proyecto en el Senado de Uruguay, por unanimidad, obviamente. Fue un legislador del Partido Colorado que aclaró que esta ley no pretende desconocer que fue en Buenos Aires donde Gardel se hizo Gardel.
1: Ah.
2: Bueno, podemos decir que su carrera artística nació en Buenos Aires.
0: Es que si no hubiera estado en Buenos Aires, Gardel no hubiese sido Gardel.
2: Claro. Y bueno.
0: Sería un don fulano que nació... Que a nadie le hubiese importado dónde nació.
3: Y aparte no es Gardel, era Gardés su apellido.
0: Bueno, además.
2: Bueno, entonces
1: parece
2: listo.
1: Que después cuando estuvo en Francia se lo cambió.
2: Decretemos de manera no democrática que nació acá y listo. Ya.
0: Se supone que encontraron una documentación el año pasado. Esto dicen los senadores uruguayos.
3: Son como los títulos amateurs de Brasil, sí.
0: Que afirmaría que nació en Tacuarembó.
2: Fuente Arial 12.
3: Fuente de los deseos.
2: Fuente
3: ¿no?
2: de los deseos.
0: ¿Qué sé yo?
1: Hey, Buenos Aires, querido.
0: Dale, igual sigue cantando. Igual, yo creo que es como el gol del Chango Cárdenas, ¿viste? ¿Viste? Lo erra en cualquier momento. En cualquier momento empieza a desafinar Gardel. Sí, y nació en Filipinas, no sé. Bueno, sí. 7 y 28, cerrada la polémica para nosotros. Es nuestro.
2: Es nuestro.
0: Igual que
2: nuestro.
0: La polémica de vieja, Perón ¿no? era de Racing o no. Claro que era de Racing.
3: Era de Independiente. Era ¿De
0: qué? ¿De qué? Independiente.
3: De Independiente era Gardel. No. De Tigre era Perón.
0: Racing era de. Gardel era de Racing también.
3: Gardel era socio de Independiente.
0: ¿Te puedo mostrar el carnet?
3: Sí, yo te puedo mostrar el Independiente.
0: No, yo te muestro el carnet de Gardel de Racing.
1: ¿Gardel era de Racing?
0: ¿Querés que te muestre el carnet? Y tengo copia, obviamente.
2: ¿Gardel o Perón?
0: Me documenté. Perón y Gardel, los dos.
2: A los dos.
1: Seréis,
3: Perón era. Dicen que era de Tigre o de Boca.
0: No, Perón era de Racing.
2: Perón es de Boca.
0: De ¿qué de Boca? De Boca nadie de Boca.
3: Que le dio una mano grande a Racing con el tema de la cancha, que en realidad la hizo Seréis.
1: La hizo Seréis. Seréis le hizo ganar Perón, tres campeonatos por decreto. Era el tobillino de aquella época.
0: ¿Y cuál es el problema?
3: Ah, mira qué pícaros,
0: Estuvimos en una época de seca, nunca estuvimos en una época de seca. No nos avergonzamos.
2: No se quejen ahora.
0: No nos avergonzamos nosotros.
1: Compraron toda la delantera de todos los equipos: Albini, sí. Méndez, Bravo, Simes y Suárez.
0: Con 15 jugadores salíamos a la cancha.
1: Sí,
0: claro. Bueno, la cuestión es que Perón era de Racing y Gardel también. Ahora te voy a mostrar.
1: Mira, te voy a
0: decir. Ahora te voy a mostrar.
1: Ninguno de los una cosa. Para. Sí. Historia, Tigre, escucha esto.
3: A ver. Sí.
1: 1950. Final.
3: Sí.
1: Racing y Banfield.
3: Sí, el atómico.
1: Banfield quería que ganara Eva Perón, porque decía que era un club chico. Y Cereijo quería ganar a Racing. Y logró, mirá vos cómo sería la poder que tenía Cereijo, que ganó Racing con gol de Boyé.
3: En el tercer partido.
1: En el tercer partido, en la cancha de San Lorenzo.
3: El atómico,
0: ¿y cuál sería el problema?
1: Que mirá la fuerza que tenía este Cereijo. Vamos,
0: ¿viste?
3: Cereijo que era el ministro de Trabajo.
0: No, ministro de Economía.
1: Ministro de Economía se ponía la plata.
0: Economía, finanzas, no sé cómo se dice. Mira, ahí lo tenés.
3: Todo esto con Carlos, que era en
5: Chile. Jugar de pobar y ser como Joanes.
0: ¿Este?
5: 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Burlar a la defensa.
0: Si te...
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2: Tiene tono bostero.
3: Y ser como Choita, el crack de la afición. Choita, el crack de la afición.
0: Esperá, pero ¿de quién?
3: No,
0: ¿hincha de quién? Me pone esto. Racing. Claro. Ahora le voy a mostrar el.
3: ¿Qué? Escucha. El canal que hiciste con inteligencia artificial.
0: No, recuerdo.
2: El carnet hecho con IA.
0: Tiene mil millones de años este carnet. Que la IA ni existía. Vos no existías cuando yo conseguí esta documentación.
3: Yo no existo, ¿no? No existo ahora.
0: La cuestión es que a raíz de. Era un reconocido hincha.
3: Sí.
0: Gardel. A raíz de este afecto, esta emoción que sentía Gardel por Racing, sí. Le dedicó el famoso tango Patadura, donde menciona el crack de la academia, burlar a la defensa con pases y gambetas y ser como Ochoita, el crack de la afición.
2: Es el que estamos escuchando.
0: Por eso.
3: Claro.
0: Ahí está. Pues tenemos la reacción de esta producción.
2: Muy bien.
0: Esta producción la voy a declarar hincha de Racing honorífica.
2: No sé, alguno va a estar en contra.
0: Más o menos, más o menos.
3: Vamos a sacarnos la duda.
0: Carlos Gardel fue reconocido hincha número socio. Su carnet el 11.860. No, no me busqué cosas raras, Tigre. Vos,
2: tenemos que ir a la noticia. Servicio informativo de Radio Continental, las voces de Lucho de la Cue y Sergio Monzón.
3: Acá tengo el carnet de Carlos.
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7: 7:31 a.m.
8: Expectativa por la quinta marcha universitaria.
7: En ese contexto, el gobierno negocia otorgar beneficios fiscales a las universidades a cambio de lograr el apoyo para modificar la ley de financiamiento.
8: La finalidad es cerrar el frente judicial.
7: El gobierno busca combinar ese beneficio con mayores partidas en el presupuesto 2027.
8: El gobierno asegura que la morosidad empezó a bajar y que el crédito se recupera con tasas más bajas.
7: Lo afirmó el vicepresidente del Banco Central, Vladimir Wernick, en una presentación ante inversores internacionales.
8: Además, ratificó que la entidad no tiene intenciones de intervenir para aliviar la situación de quienes tienen deudas.
7: El Super Niño disparó el caudal del Paraná.
8: Explicaron los expertos que se llenan 10 piletas olímpicas por segundo.
7: La crecida extraordinaria del río obligó a la entidad binacional Yacyretá a abrir las compuertas de la represa.
8: Esto elevó la generación de hidroeléctrica, lo que podría abaratar el costo de la energía en el país. Se esperan lluvias y tormentas durante todo el día, máxima 19 grados. Hoy más que nunca, feucho lucho, ¿eh?
7: 15 grados, Sergio, la temperatura. El cielo cubierto con llovizna en la ciudad de Buenos Aires.
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1: 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Y ser como Choita, el cara de la afición.
2: ¿Te das cuenta, Choita? Lo único que falta es que nos quieran robar a Gardel ahora también, viejo. ¿Qué fuiste al bar para ver si era hincha de Racing o no?
3: Vos tuviste toda la tanda, todas las noticias mirando el celular buscando. Yo te digo algo.
2: Porque no me acordaba dónde había guardado la foto.
3: En este tango.
2: El documento.
3: En este tango, nombra a Seoane, que era una gloria de Independiente. No es el actual Seoane, quiere decir que está puteado por todas las chanchas.
2: Ochoita.
3: Nombra a Seoane, que era un crack de Independiente, la chancha Seoane.
2: Olvida.
3: Por favor. Y acá está la nota de Clarín. Gardel era hincha Independiente.
2: Pero qué Clarín miente.

0: Además, ¿qué te
1: siempre,
0: pasa?
1: Siempre Clarín mintió Clarín. No, dale, en serio. Mirá. Más en esto.
2: Tambaleo es un mito, dice la nota del 9 de octubre no, de 2014.
0: Nota.
2: Gardel de Independiente.
1: Tigre, por favor, sos un periodista serio.
2: No, yo serio, me mira,
0: sea vamos, serio.
1: Fue hincha de Racing igual.

0: La inteligencia, ah, artificial, la inteligencia artificial dijo que Perón es hincha de
1: Boca. Mira, acá tengo yo mi documento.
2: Ahí está, ¿qué es eso? No, eso no es nada.
1: Carlitos Gardel, el hombre que emocionó a toda América, se conmovía ante la casaca roja.
2: Claro, puede ser, sí, porque le tiraba azúcar.
3: Bueno, entonces cerramos así. Gardel del rojo, Perón de Boca.
2: No, no, no. Perón y Racing y Gardel los dos llenan de Racing. Señores, avanzamos ya, terminada la polémica, quedó definida. Avanzamos en el resto de la semana.
0: O sea, vos decidiste que está definido.
2: Sí, obviamente.
3: Es el conductor.
2: Esto queda así. Obviamente que esto queda así. Todo porque los uruguayos ahora lo declararon.
3: Viste, que lío, se van a sumar una estrella ahora.
2: Sí, ahora van a decir que de Peñarol también. Hincha de Peñarol. Vamos, por favor. Bueno, señores.
0: ¿Qué pasó?
2: Hay mucho para ir contándote. Hubo una definición del secretario de trabajo que me llamó tanto la atención, Bebo. El secretario de trabajo. Que Julio Cordero,
0: Menem,
2: ¿no?
0: Y lo mismo dijo Menem ayer en televisión, lo mismo del secretario de Trabajo.
2: Está bien.
0: Bueno, no bajó tanto la desocupación.
2: Pero ahora vamos a escucharlo. Ah, sí, lo tenemos.
0: Escuchamos, dale.
2: A Julio Cordero. No te me aceleré, Bebo, te aceleraste. Esperá. A ver. Está Julio Cordero, escuchémoslo de
0: para. Dale.
4: Lo hay personas que no quieren trabajar en relación de dependencia. No todo el mundo quiere trabajar en relación de dependencia con las obligaciones que la relación de dependencia conlleva. No todo el mundo quiere poner todo su tiempo a disposición de un empleador que lo dirige y que tiene una potestad sancionatoria por encima de lo que él pueda definir. Hay algunas personas que quieren ser autónomas. Hay algunas personas que quieren tener la libertad de contar con un trabajo por cuenta propia, sea como autónomo, sea como monotributista, sea con colaboradores en el esquema del independiente con colaboradores que se incorpora en la ley bases y que efectivamente ha tenido un impacto muy positivo en la República Argentina.
0: Bueno, eso es cierto, eso en parte es cierto. No lo podemos negar, que hay gente que quiere estar libre, que no quiere estar con una complicación, porque además tiene dos o tres laburos. Entonces prefiere hacer changa, eso es cierto. Además no quiere hacer aportes, no quiere que le descuenten jubilación, eso también es cierto.
2: Hay algunas personas que prefieren. Esa situación.
0: Exacto, eso es cierto.
2: Ahora, eso es también pensar que la gente prefiere estar en la informalidad, Bebo. Pues la verdad...
0: Mira, hoy, para llegar a fin de mes, sí, a lo mejor prefiere estar en la informalidad.
2: Bueno, está bien, pero de
0: para
2: ahí...
0: Para que no le descuenten nada de la guita.
2: Está bien, pero de ahí a que prefieran no estar con más derechos, que tengan un aguinaldo, que tengan vacaciones...
0: Sí, existe todo fenómeno. Sí. Eso es idílico, me parece bárbaro.
2: No, idílico no.
0: Sería el ideal.
2: Sí,
0: idílico,
2: claro.
0: Es el ideal.
2: Sí.
0: Estamos de acuerdo, idílico.
2: Sí.
0: Está bien. Pero lo que te digo es, hoy, teniendo más guita en el bolsillo, prefiere estar así.
2: No, está bien, obviamente. Mucha gente también...
0: La ansiedad de hoy.
2: Mucha gente antes, cuando cobraba planes, incluso, que se te caían los planes y te formalizaban, decía, prefiero estar en negro.
0: Claro.
2: Para no perder el plan.
0: Exacto.
2: También pasa eso.
0: Y ahora le decían al tipo, no me actualices.
2: Ahora, evidentemente, Bebo, es un sistema... Que,
0: Que el sistema se...
2: Pero pará, no me dejás ni hablar.
0: Está bien.
2: No me dejás ni hablar. Evidentemente que la gente prefiera eso, digamos, pone en un estado de situación raro el mercado laboral.
0: Sí, claro.
2: Porque preferir tener un poquito más de plata en el bolsillo, pero no tener todos los derechos que tenés que tener... Es raro también, ¿no? Mm. Igual, la informalidad no es un fenómeno argentino. Esto es cierto también. Siempre lo explican...
3: Sí. Sí.
2: Siempre lo explicamos los especialistas.
1: Sí.
2: Los especialistas sobre el tema de la informalidad en México, en países con muchísimos más habitantes que nosotros. También la informalidad es muy alta, ¿no?
1: Sí, yo creo que más que preferir la informalidad, la gente por ahí necesita más la informalidad con la guita en el bolsillo hoy.
2: Sí.
1: Porque ya no está pensando ni siquiera en el mediano plazo. O sea, está pensando en mañana, está pensando en el mes que viene, está pensando en pagar las cuentas.
3: ¿Y por qué no la formalidad, pero también además un emprendimiento o un trabajo informal?
1: También.
3: Porque eso también pasa.
2: Sí, como yo para sumar, ¿no?
3: Claro, yo prefiero tener la formalidad para decir a fin de mes o a principio de mes tengo un sueldo,
2: sí.
3: Pero además, si no llego a fin de mes, bueno, busco un emprendimiento, vendo algo como para decir tengo algo más.
1: Sí.
3: No creo que prefieran no trabajar.
2: Tenemos que ir a una pausa, pero antes, ¿qué número de teléfono tenemos para que se comuniquen todos nuestros oyentes?
3: El 1144-000590.
2: Ya venimos.

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0: Hola radio, buen día, los escucho todas las mañanas, soy Luis de La Plata. Con respecto a las universidades, no había marchas, no había atrasos de sueldo y sí se trataba de mejorar continuamente y hubo resultados muy positivos. No se terminó. Me gustaría que también lo dijeran que no había marchas antes, no había este problema. Pareciera que estamos exculpando al actual presidente. Bueno, gracias por el espacio de opinión, que tengan buen día.
1: Hola, buen día Fernando y todo el equipo. Los escucho, los veo todos los días, los estoy viendo por YouTube. Les hago una pregunta. Para evitar esto del quórum, que se presta a soborno, a si bajás o subís te doy esto, te doy aquello, ¿por qué no sacamos el quórum? Y así van a tener quórum siempre en el Congreso. ¿Qué te parece? Más allá de lo que se pueda legalmente o no, hay tantas cosas que se borran con un decreto que si se quiere se podría hacer, ¿no? Un abrazo, lo sigo viendo y bueno, que tengan un buen día, un lluvioso día.
2: 7:44 en la República Argentina. Gracias a todos los oyentes. Nos llaman, nos van dejando su opinión. ¿A qué número lo hacen, Flor?
3: Lo hacen al 1144-000-590, como Adriana Marcela Gómez, que nos dice desde El Palomar. Buen día, nosotros somos autónomos. Estamos en blanco porque pagamos todo. Los gobiernos se te cuelgan del bolsillo y no vamos a jubilar con la mínima, nos dice acá Adriana. También nos saluda acá. Yo siempre trabajé en negro, pero bueno, mi oficio son las herramientas agrícolas. Es una ganancia totalmente distinta a la que tiene la gente en el pueblo, aunque una ganancia grande en lo agrícola requiere mucho sacrificio. Es muy similar a lo que hace el camionero, pero más rústico. Nos dicen aquí, tengo 26 años, no es que soy el genio de la vida. Muchas gracias, buen programa, nos dice Juani Barco.
2: Les contábamos que el gobierno aceptó una modificación en la ley de propiedad privada que había establecido en su momento el kirchnerismo. Y para esta movida el gobierno tuvo el apoyo del radicalismo, el PRO, bloques provinciales. Consiguieron 34 firmas y permitieron que salga un dictamen de mayoría que va a ser tratado en el recinto la semana que viene, el miércoles de la semana que viene en sesión, que lo que hace es restablecer efectivamente una modificación que en su momento había puesto el kirchnerismo como límites a la venta de tierras a extranjeros. Vamos a saludar para hablar de este tema y que nos cuente un poquitito, a ver si podemos aclarar un poquitito el tema de ley de tierras, a Pablo Volkin, que es profesor de la UBA y es coordinador del Observatorio de Tierras. El Observatorio de Tierras es un equipo integrado por investigadores de la UBA y del CONICET. Pablo, buen día, ¿cómo va?
4: ¿Qué tal? Buen día, Fernando, ¿cómo estás?
2: Bien, gracias por atendernos, Pablo. A ver, para que la gente entienda un poquito, porque ya es un lío bárbaro el tema de ley de tierras, que está dentro de un decreto que es de una ley anterior, que una ley posterior, que el fallo de la Corte hace que no quede nada vigente. ¿Qué es lo que ahora se intenta con este dictamen de comisión? ¿Volver a qué ley?
4: A la ley que se aprobó en el 2011 y se reglamentó en el 2012, que es la ley que estaba vigente hasta el 29 de septiembre, que la Corte falló en contra del recurso de amparo del Centro de Combatientes de Malvinas de La Plata.
2: Que se cayó, entonces se perdían todo ese tipo de limitaciones.
4: Exactamente, es la ley que en ese momento fijó una serie de límites que estaban previstos en un 15% para la compra por parte de capitales extranjeros de tierra rural en la Argentina, tanto a nivel nacional como a nivel provincial y departamental, que al mismo tiempo ponía un límite para la cantidad de tierra que compraran, por ejemplo, en la llamada región pampeana no podían superar las 1.000 hectáreas, y que ponía un límite para las nacionalidades, o sea, no podía haber más del 30% bajo una misma nacionalidad, tanto a nivel nacional, provincial como departamental. A su vez, también prohibía la compra de tierra en zonas de fronteras a los extranjeros y creaba un registro nacional de compra y venta de tierras por parte de extranjeros que permitiera monitorear la situación mensualmente.
2: Con lo cual, Pablo, digamos que el gobierno termina accediendo a lo que la oposición pedía, que era volver a esta ley para que los límites vuelvan a existir.
4: Aparentemente sí. ¿Por qué digo aparentemente? Porque cuando uno ve el recorrido que tuvo el gobierno desde que asumió en diciembre del 2023 hasta hoy, por lo menos genera un halo de duda que vaya a suceder finalmente, más allá de que haya un dictamen por mayoría ahora en diputados. ¿Por qué te digo esto? Porque la primera medida que hace el gobierno es presentar ese mega decreto de necesidad de urgencia 70/23, cuyo artículo 154 dice: derógese la ley 26.737, que es la ley de tierras. O sea, diría que la primera medida del gobierno es derogarla. Como eso no avanzó, intentó avanzar por vía parlamentaria a través de la denominada ley de inviolabilidad de la propiedad privada. Como esa tampoco avanzó, se avanzó por vía judicial, con el fallo de la Corte Suprema del 29 de septiembre. Y como eso tampoco avanzó, ahora aparentemente haría esto. Por eso yo digo aparentemente.
2: Con lo cual vos decís, hasta el miércoles que viene, que se vote, estemos atentos, todavía no se sabe.
4: Por supuesto, y aparte después se tiene que ratificar, porque esa ley de inviolabilidad pasó solamente con dos capítulos, el de expropiaciones y el de desalojos express, o sea, el 1 y el 2 de lo que era su versión original, que tenía 6 capítulos, y por lo tanto, como ahora se modificaría, tendría que volver a senadores. Y por lo tanto está todo abierto, y está todo de una manera muy precaria, y entendemos nosotros desde el observatorio, junto con otros intelectuales e investigadores universitarios, que es una situación bastante preocupante, porque inclusive los 10 días que abrió la Corte Suprema entre un fallo y otro, dejó a la Argentina sin ningún tipo de regulación a escala nacional, y nosotros hemos detectado ya inmobiliarias creadas prácticamente ad hoc, o sea, para el momento.
2: Ay, se me fue la voz de Pablo. Interesante lo que estaba diciendo. Ahora, en esos 10 días aparecieron inmobiliarias con operaciones inmobiliarias. Bueno, veremos. Ahora vamos a tratar de comunicarnos nuevamente. Estábamos hablando con este...
5: Me parece que hubo ofrecimientos de tierras incluso con arroyos adentro.
2: Sí, con un lago, pero... Pero bueno...
5: Bueno, largo, sí, mejor que arroyo.
2: Estábamos hablando con Pablo Volkin, profesor de la UBA, coordinador del Observatorio de Tierras, que hacen un monitoreo año a año, ¿no?, de cómo evoluciona esto. ¿Está de vuelta? Pablo, lo tenemos. Pablo, decías que detectaron movimientos de inmobiliarias y te quedaste ahí. ¿Qué más?
4: No, eso, que nos preocupaba mucho porque, digamos, lo que se buscaba regular y las discusiones que hay en torno a el porcentaje de extranjerización o no, en estas situaciones tan opacas, en donde se abre una ventana de tiempo, en donde uno no puede tener ningún tipo de registro, a cualquier ciudadano le preocupa qué puede suceder en su provincia, en su departamento, con la tierra disponible. Entonces, nosotros detectamos, tanto en la provincia de Chubut, como en la provincia de Salta, como en la provincia de San Juan, en el caso de Salta y San Juan fueron colegas de otras universidades, inmobiliarias ofreciendo tierra. Concretamente, o sea, publicamos un informe hace unos días atrás, digamos, con esa investigación.
2: Pero dame algún dato más. ¿Qué es inmobiliarias ofreciendo tierras? Porque, ¿qué tendría de malo que una inmobiliaria ofrezca tierras? Claro. ¿Laburan de eso?
4: Absolutamente nada, simplemente que Loma Alta Propiedades, radicada en Esquel, provincia de Chubut, hace un posteo, se crea y no tiene quill, o sea, depende de otra empresa. La crean unos meses antes, el 26 de septiembre, o sea, 3 días antes de que la Corte Suprema, digamos, emita su fallo, hace una publicación que dice: especialmente dedicado a extranjeros, confianza para invertir en la Patagonia, te ayudamos a encontrar el campo, la propiedad rural que estás buscando. El 30 de septiembre, un día después de que la Corte Suprema realice el fallo, hace una segunda publicación, extrañamente, ¿no? La primera el 26 de septiembre, la segunda el 30 de septiembre. Y son la primera y la segunda publicación que hace esta empresa, que en realidad no tiene quid. Sí. Que dice: con gran costa del lago y laguna ofrecemos un campo para inversiones extranjeros. Y el 3 de octubre dice: ¿por qué invertir en la Patagonia? Y el subtítulo aclaraba todo lo que inversor extranjero debería saber. Y en el mismo posteo, y esto está todo público, decía: la ley de tierra se modificó en la Argentina, ¿cuáles son las nuevas regulaciones y por qué ahora los extranjeros pueden comprar más?
2: Todo eso lo hacía público.
4: Todo eso lo hacía público.
2: Claro. Ahora, ¿pero se supone que tenían información de cuál iba a ser el fallo de la Corte?
4: Yo desconozco, igual que vos. O sea, yo no los conozco. Los encontramos, te diría, de casualidad en Internet.
5: Claro.
4: Ofreciendo tierra. Entonces, por lo menos genera cierta suspicacia. sí, como cualquier persona que se encuentra con una publicación así, queda por hecho que modificó una ley.
2: Ahora, Pablo, contame una cosa. Ustedes hacen un monitoreo de la evolución del movimiento de propiedad de tierra, ¿no?, en el país. ¿Hay mucha tierra en manos de extranjeros y se modificó mucho con el correr del tiempo?
4: Mira, acá hay dos cuestiones importantes. La primera es que a nivel nacional, sí, la ley, como te dije antes, prevé hasta un 15% de tierras en manos de extranjeros, ¿no? Ese es el tope.
2: Sí.
4: Y si vos tomás el promedio, ese promedio no supera el 5%. El 5% son 13.200.000 hectáreas, que es el equivalente a la superficie de la provincia de Santa Fe.
2: Sí.
4: O sea, una Santa Fe completa está en manos extranjeras.
2: Sí.
4: Pero en realidad con la ley podría haber dos Santa Fe más extranjerizadas, o sea,
2: sí,
4: 26
2: sí,
4: millones de hectáreas más, porque esto es un 5 hasta un 15.
2: Sí.
4: Por lo tanto, de ahí también venía toda la discusión acerca de por qué era necesario modificar la ley, si en realidad la ley, digamos, vigente preveía que todavía había mucha tierra para vender extranjeros. O
2: sí,
4: sea que no entendíamos si ahí estaba el problema realmente.
2: Sí.
4: El punto más sensible es que hay 36 departamentos en diferentes provincias del país que superan ese 15% y que están ubicadas en zonas estratégicas de nuestro territorio,
2: sí,
4: sobre todo en la zona cordillerana, donde están los principales recursos hídricos, minerales, que son desde Salta, Jujuy hasta Tierra del Fuego, y en las provincias, en los departamentos que están linderos a el río Paraná.
2: O sea, la ley habla de un 15% a nivel general, pero ustedes detectan que hay concentraciones en algunos lugares que superan ampliamente ese 15%.
4: Claro, lo que sucede es que eso lo supera porque al momento de aprobarse la ley ya estaban superando ese límite.
2: Mm.
4: Y como la ley no opera con retroactividad, sino de ese momento para adelante,
2: claro, eso quedó,
4: no se podía desarmar esa situación.
2: Claro.
4: ¿Qué sucedió? Sucedió que ya hace prácticamente 5 años, y esto lo pudimos detectar a través de un informe de la Auditoría General de la Nación, el Registro Nacional de la Propiedad Rural, que es este organismo nacional que debería ir detectando la evolución de la compraventa de tierras por parte de extranjeros en el país, dejó de pedir informes a los catastros provinciales. Entonces, la información con la que contamos hoy, que es información absolutamente oficial, hicimos un trabajo que suelen hacer los periodistas, que es hacer un pedido de información pública,
2: sí,
4: a un organismo estatal. Vos lo conocés mucho mejor,
2: sí,
4: que
2: claro,
4: todo eso.
2: Claro. Sí.
4: Bien. Y ahí nos entregaron el registro completo, que es un Excel de una enorme cantidad de hojas, donde figura provincia por provincia, departamento por departamento, qué porcentaje de tierra está extranjerizada,
2: claro,
4: y qué capitales son los propietarios, digamos, de esas tierras.
2: ¿Y cuáles son,
4: ¿no?,
2: las provincias más extranjerizadas?
4: Misiones y Salta. Ambas están en un promedio de 11,3%, que por supuesto, si yo te lo digo así, vos decís, bueno, pero están por debajo del 15,
2: sí,
4: claro.
2: Sí.
4: Pero si vos vas a observar, en Salta hay 9 departamentos por arriba del 15 y hay 2, Molinos y San Carlos, que tienen el 60% de tierra extranjerizada.
2: ¿Molinos tiene el 60% de tierras?
4: Sí, señor.
2: Molinos tiene bodegas muy importantes, entre otras cosas.
4: Exactamente, por eso. Yo no digo que acá la extranjerización está vinculada a enormes superficies,
2: sí,
4: digamos, como uno se imagina en la región pampeana. Salta es una provincia más acotada, pero sí, en Salta también ahora hay mucho emprendimiento minero vinculado,
2: claro,
4: con el litio. Eso,
2: claro,
4: también opera,
2: claro,
4: con fuerza,
2: claro,
4: a la hora de pensar, claro, la extranjerización.
5: El litio hoy en Salta es fundamental.
4: Exactamente. Uh-huh. Y aparte, hoy también sucede otra situación, y es que, por ejemplo, empresas chinas operan a través de la concesión de tierra,
2: claro,
4: de la compra-venta, y por lo tanto ni figuran en estos registros.
5: Claro.
4: Le concesionan tierra por 20, 30 años, opera del mismo modo, pero no aparece. Por lo tanto, uno supondría que lo que yo te estoy mencionando del 11,3 es el piso.
5: Claro.
4: La otra provincia es Misiones. Misiones tiene 5 departamentos por arriba del 15%, mayoritariamente en manos de la empresa de capitales chilenos Arauco,
5: claro,
4: ¿no?, la Foresto Empresa.
2: Sí.
4: Y en este caso es bastante, digamos, preocupante la situación en algunos municipios, como por ejemplo Puerto Libertad, donde el propio intendente salió a declarar en los medios locales,
2: sí,
4: que no podía construir ni una vivienda, digamos, ni un plan de vivienda, porque para eso tenía que pedirle 10 hectáreas a Arauco, y Arauco las entregaba. O sea, Arauco controla en ese municipio concreto el 80% de la tierra.
2: Pablo, gracias por la charla. Veremos qué es lo que pasa la semana que viene. Atentos a cómo evoluciona este dictamen de comisión, se transforma en ley y qué ley queda. Gracias, Pablo.
4: No, gracias a ustedes. Sí,
2: hasta gracias. Luego. Pablo Volkin es profesor de la UBA, coordinador del Observatorio de Tierras.
5: Qué interesante, además, el estudio que hicieron. La información está. Él te dice, la pedimos, nos llenaron de papeles. Sí. El Excel de todo lo que está pasando, de quiénes son las tierras, qué la tienen. La verdad que la
2: información... Información pública. Tiene que pedirla. Che, tengo un terrenito para venderte.
6: ¿Sí?
5: ¿En Mar del Sur te lo compro?
2: No, es alrededor del obelisco. Te lo vendo.
5: Ah, bueno.
2: Y creo que está el obelisco adentro.
5: Ah, bueno.
2: ¿Lo querés comprar?
5: No, sí, me viene bien porque le cobro a la gente que quiere ver el obelisco de arriba.
2: Sí, claro, por eso. Después hace lo que quiera, yo te lo vendo.
5: Por eso.
2: O se lo podemos vender a la familia Gardel, porque Gardel era, ¿qué era? ¿Uruguayo, dicen?
6: Dicen que era uruguayo.
2: ¿De Tacuarembó?
6: Dicen.
5: ¿Te acuerdas cuando
6: hincha independiente, sí, pero
2: no, hincha de Racing.
5: ¿Te acuerdas cuando llegaban los inmigrantes en el siglo XX, a principios del siglo XX, sí, le vendían un buzón?
2: No, bueno, claro, bueno, sí. Y varios compraron. Bueno, te digo una cosa, ni siquiera en el siglo XX. Varios venimos comprando buzones durante, sí, todos estos años, ¿eh?
5: Hemos visto buzones y buzones.
2: Sí, varios buzones electorales, además.
6: Todos.
2: Y en el ámbito del fútbol, ni que hablar.
5: Todos los buzones que hubo.
6: Todos los buzones que compran los clubes, ¿no?
2: Sí.
6: Sí, a veces lo compran. Bueno,
2: ¿qué pasa?
6: No, a veces beneficia mucho al que decide comprarlo, ¿no? Y a veces no.
5: Che, Di Carlo y Verón están buscando socios para el club que formaron, ¿eh?
6: Sí, está bien, es una buena opción. Y hay varios que están ahí, ¿eh? Por sumarse.
5: Sí.
6: Otros que no.
5: Me dijeron que sí.
2: ¿Quién se suma?
6: Y no, hay que esperar a eso.
5: No, no podemos dar nombres porque...
2: pero hay que hablar.
6: Hay algunos que no se animan, porque es difícil ponerse en contra de AFA.
5: Sí.
6: Es difícil. Estudiante lo puede hacer, primero, porque es un gran club, y segundo, porque Verón... Es Verón.
2: Pero para, si fuese porque es un gran club, digamos, los cinco grandes podrían hacerlo.
6: Seis. Pero ustedes se dieron vuelta. Tu presidente se dio vuelta.
2: No, nosotros formalmente lo invitamos miedo a Chiquitapia a que venga a visitar, claro, las instalaciones.
6: Después de el partido
2: es una formalidad.
6: Que Milito salió a decir que estaba todo suyo, que el fútbol argentino. Que no le faltaba razón para mí, ¿eh?
5: Sí, pero titubió.
6: Después se dio vuelta.
5: Sí.
2: Señores, 8 de la mañana, punto, en la República Argentina. Flor Fossati, vos que sos hincha de Racing.
3: No, por favor. Le hablarás a otra Flor Fossati.
2: ¿Vos de quién sos? ¿De Boca?
3: Del Club Atlético Boca Juniors.
6: De Independiente.
3: Más grande de todos.
2: Esta mesa la tengo bostera. Dios, qué
5: del
2: difícil.
5: De este lado, del otro lado.
3: Del lado del bien.
2: Del lado del bien, mira. 8 de la mañana. ¿Con qué número de teléfono para los del bien y del mal?
3: Con el 1144-000-590. Y nos vamos, si te parece, vale. Te llevo al servicio informativo de Radio Continental en las voces de Lucho Del Acqua y Lorena Digeso.
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8: 8 de la mañana, un minuto.
3: Temperatura 15 grados, cielo cubierto con llovizna.
8: Como anticipamos, el gobierno anticipó que apelará a la multa diaria de 100.000 pesos que la justicia dispuso que pague Santilli.
3: El juez Cormick dispuso la medida por no cumplir con la ley de financiamiento universitario.
9: Se llevará adelante la quinta marcha universitaria en todo el país. La protesta comenzará con concentraciones de las 10:30 en la ciudad de Buenos Aires. Son organizaciones sociales, políticas y sindicales que apoyan la derogación del decreto 7023 que se tratará en el Parlamento. También marcharán por la emergencia en discapacidad. Habrá un amplio operativo de seguridad coordinado entre Nación y Ciudad de Buenos Aires. Por su parte, Axel Santos, presidente de la Federación Universitaria de Buenos Aires, dijo que los estudiantes solamente quieren estar en las aulas.
10: Los estudiantes queremos ir a estar en la facultad, no queremos tener que estar en una marcha realmente, queremos poder estar en las aulas, poder estudiar, poder formarnos de lo que queremos soñar, para poder trabajar de eso un día, queremos poder estar en las aulas y también, como sabrán muchos compañeros nuestros, seguramente, y mucha juventud también habrá votado este gobierno y mucha parte de la sociedad lo habrá votado, pero creo que lo votó para que cumpla con las normas, cumpla con las leyes y demás, y es muy triste ver que es un gobierno que no quiere hacer nada de eso.
9: Sergio Monzón, Servicio Informativo Continental.
8: Sigue siendo preocupante la situación en Mesopotamia por inundaciones provocadas por lluvias y crecidas de ríos.
3: Los organismos técnicos advierten que el panorama podría agravarse en los próximos días por los pronósticos de más lluvias en la cuenca alta.
8: A esto se suma la preocupación de productores por las pérdidas que pueden generar las crecidas.
3: Por Continental, Christian Kleinbeil, ex productor yerbatero de Misiones, dijo que a esto se suma que hay zonas aisladas.
11: Hay tres ciudades aisladas, hay dos puentes cortados. Se estimaba que posiblemente hoy el agua pasaba por arriba del puente. Los puentes están sobre arroyos, pero los arroyos están cercanos ya al río Paraná, y el río Paraná al subir tanto termina haciendo retroceder el arroyo, y las consecuencias de las aperturas de las compuertas de Itaipú,
12: claro,
11: y la crecida del río Iguazú está haciendo, bueno, acercándose a niveles récord de crecida del río Paraná, bueno, hace que los arroyos retrocedan, y ya se suponía que el agua podía pasar por arriba hasta antes de mediodía, podía llegar a pasar el agua por arriba de los puentes, ¿no?
8: En Argentina, solo 19 de cada 100 adolescentes llegan a los 15 años sin repetir y con aprendizajes básicos.
3: Los datos se desprenden de un informe de Argentinos por la Educación.
8: El análisis muestra además que el país está séptimo entre 9 países de América en el índice de resultados escolares.
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3: Lluvias todo el día, la máxima para hoy 19 grados.
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13: Atención, la autopista Panamericana en el ramal Pilar, kilómetro 50, mano al norte, tiene un accidente con un motociclista y su acompañante caídos sobre el asfalto. Los dos resultaron heridos. La banquina derecha está obstruida. En Panamericana también, pero en el ramal Campana, kilómetro 49, mano a la ciudad de Buenos Aires, a la altura de la ruta 25, hay un carril obstruido por el vuelco de un vehículo. En acceso este, kilómetro 19, sentido a la ciudad, reducido el carril izquierdo por un vehículo parado por problemas mecánicos. Y en la ciudad de Buenos Aires, en avenida Callao y Tucumán, una motociclista cayó de su vehículo, el SAME trabaja en el lugar. En cuanto a los servicios, ferrocarriles, subtes y el premetro funcionan todos sin inconvenientes.
3: Temperatura 15 grados, cielo cubierto con llovizna.
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0: Buen día, Fernando. Una consulta. ¿Cuál sería el problema que compre la tierra extranjero como compraron mis abuelos, todos los gringos de La Pampa y todos los judíos de Entre Ríos? ¿Cómo compraron todos los que hicieron grandes la Argentina hace 80, 90 años? Si somos todos extranjeros en el origen casi inicial. Pablo desde Barcelona.
1: Buen día, Continental, equipo, acá Osvaldo y Mari Devis Reyes, escuchándolo como siempre, muy buen programa, desayunamos con ustedes, arriba,
2: ¿qué digo?
1: Continental.
2: Continental.
1: Gracias.
2: Gracias, gracias, saludos y besos.
3: Gracias, totales. Noches de amor que regalarte. Gracias totales a todos nuestros oyentes. Me río porque estaban desayunando juntitos, ¿viste?
4: Ay,
3: y nos
4: mandaron un mensaje juntos. Me los imagino así, desayunando juntos y escuchándonos.
5: Podía hacer una tostada, algo.
3: Té, algo, ¿no? Un café con leche. Sí. Desde Virreyes y desde Barcelona.
5: De Barcelona.
2: Tremendo.
5: Mira vos, muy bien. Es cierto que a principios del siglo XX, y casi llegando al siglo XX, todos los inmigrantes especialmente iban, ¿viste lo que es el Gran Buenos Aires hoy? Había quintas. Y había tierra, no costaban casi nada, prácticamente le querían. Lo primero que hicieron es poner alambrados.
3: Sí.
5: Y los primeros que sufrieron la llegada de los inmigrantes fueron los gauchos. Pues los gauchos no estaban acostumbrados a que le pusieran alambrado para que no pudiera pasar por un lugar. Rompían alambrado los gauchos. Había un problema entre los gringos y los gauchos durante mucho tiempo, Fernando.
3: Exactamente. Bueno, la cuestión es que nosotros nos vamos a meter ahora en esto que es la noticia del día sobre la marcha universitaria, la quinta, que le hacen a Milei, reclamando, entre otras cosas, obviamente, el cumplimiento de la ley, ¿no? Ayer la justicia multó con 100.000 pesos, una multa realmente simbólica, ¿no? Deberá pagar 100.000 por día el gobierno y Santilli, en la sanción que le aplican al jefe de gabinete por el incumplimiento de la cautelar que obliga a actualizar salarios y becas. Está Franco Bartolacci en línea, que es rector de la Universidad Nacional de Rosario, presidente del Consejo Interuniversitario Nacional. Franco, buen día, gracias por atendernos.
6: Buen día, ¿cómo les va? Un placer.
3: Gracias, Franco, a ver, reclamo, presupuesto, marcha, la quinta. ¿Por qué va a cambiar algo esta historia, esta marcha, cuando todavía no cambió nada las anteriores?
6: Bueno, si uno lo mira en perspectiva, Fernando, cada vez que hubo alguna de las manifestaciones anteriores, encontramos alguna respuesta que naturalmente no fue estructural porque no estaríamos en este punto, pero que sí fue muy importante para poder seguir andando y llegar hasta acá. Y tenemos la misma expectativa respecto de la convocatoria de hoy en todo el país, que eso pueda provocar, por un lado, que se cumpla la ley, porque yo quiero reiterarlo hasta el cansancio, nuestro reclamo es para que una ley se cumpla, ni más ni menos que eso, con lo que eso implica, y al mismo tiempo, en el cumplimiento de esa ley, que en la discusión presupuestaria que emprendió el Congreso para el 2027 se incorporen los recursos que están previstos en esa ley de financiamiento universitario a lo que el presupuesto 2027 va a destinar al sistema en su conjunto. En términos institucionales, Fernando, es peligroso lo que está pasando. Saquémoslo de la cuestión universitaria.
3: Sí.
6: No está bien que la ley se cumpla solo cuando me parece correcta a mí, y cuando no me parece bien, miro para el costado como si no pasara nada. Nosotros hemos respetado todos los canales institucionales, hemos sido muy pacientes a lo largo de todo este tiempo, hemos tenido decenas de reuniones con autoridades que no encontramos respuestas. Cuando no encontramos respuestas fuimos al Congreso de la Nación. Un año no se aprobó la ley, esperamos el siguiente año legislativo. Cuando se aprueba y se veta, construimos una mayoría agravada para poder sostenerla. Incluso se sostuvo cuando se intentó derogar con la discusión del presupuesto 26, y cuando no se cumplió la ley también hicimos lo que correspondía, que es ir a la justicia. Y hay fallos respecto de la cautelar en todas las instancias, incluida la Corte Suprema de Justicia de la Nación. Entonces, la pregunta es cómo se canaliza cuando hay una preocupación en un sector, en el Estado de Derecho, cómo se canalizan esas preocupaciones para poder resolverlas. Nosotros entendemos que es a través de ese camino y con la misma responsabilidad que nosotros construimos ese camino, le pedimos a las autoridades nacionales que respeten la ley, apliquen los fondos que comprende la ley de financiamiento universitario y que con eso podamos despejar las dificultades que estamos atravesando.
3: Franco, para que la gente termine de entender un poco sí. más el tema, ¿qué dice la ley que no se está cumpliendo?
6: La ley no es un aumento de presupuesto, sino que es una actualización, una recomposición que vuelve el estado de cosas a como estábamos en diciembre del 2023. En todos los aspectos presupuestarios, naturalmente el más importante por el impacto que tiene es en materia salarial. Lo que dice la ley es que hay que tomar cuál fue la inflación registrada entre diciembre del 2023 y agosto del 2025, que es el momento en el que se aprueba la ley, comparar esa inflación oficial registrada con los incrementos efectivamente percibidos y cubrir el desfasaje que se haya producido. En ese caso es del 34%, entre el 32 y el 34% lo que se adeuda para poder recomponer esa relación. Uh-huh. Algo similar pasa con las becas estudiantiles, donde también se plantea una actualización respecto de la inflación registrada. Las becas, hay que recordar que la más importante, que es la Progresar, que comprende a mayor cantidad de estudiantes, alrededor de 400.000 estudiantes en todo el país, está en 35.000 pesos por mes hace de septiembre del 2024, que no se actualiza. Y el mismo parámetro establece para lo que se denomina gastos de funcionamiento, que es el presupuesto que las universidades tienen para funcionar por fuera del pago de salarios. Por eso digo que es una ley razonable desde la perspectiva que lo que plantea solamente es una actualización respecto a la inflación oficial registrada. Nosotros estamos en el punto histórico de inversión más bajo.
3: Sí.
6: En la proyección para el año que viene, la Argentina está en el 0,5% del PBI.
3: Sí.
6: Es la primera vez, porque por supuesto no somos comparables con los países desarrollados que sin tener un sistema universitario tan abierto como el nuestro destinan entre el 3 y el 5% a educación superior y ciencia, caso Estados Unidos, Israel, Alemania, España, Francia. Es la primera vez que estamos por debajo de los países de la región, Brasil, Uruguay, Chile, y eso no le hace bien a la Argentina.
3: Franco, de hecho, digamos, la decadencia de la educación en Argentina viene ya desde hace décadas.
6: Sí.
3: Se conocieron ahora estudios de observatorios que siguen la evolución de la educación en Argentina. Llegaron a la conclusión que 2 de cada 10 estudiantes llegan a los 15 años con el aprendizaje sin el aprendizaje necesario, lo cual, bueno, hay cifras que permanentemente vamos conociendo que lo que muestran es un deterioro constante, ¿no? No es de los últimos 2 años. Ahora, esto obviamente agrava la situación. ¿La situación de fondo no es un poquitito más compleja que esta ley?
6: Por supuesto que hay que discutir muchas cosas. La mía no es una defensa condescendiente con todo lo que sucede. Ahora es cuidando lo bueno que tenemos construido. Y eso no lo vamos a hacer, no vamos a resolver los problemas que tenemos destinando menos recursos y descalificando y quitándole prestigio a la Universidad Argentina.
3: Claro.
6: Es al revés, es garantizándole un piso mínimo indispensable para poder funcionar bien. Y convocando a la comunidad universitaria a discutir los temas que están pendientes. Yo creo que la educación está en una crisis en todos los niveles. Interpela también esa crisis a la universidad. Básicamente porque nadie en su sano juicio puede pretender que en una comunidad de 3 millones de personas todo funcione perfectamente bien, pero además porque el mundo que vivimos cambia vertiginosamente y la universidad no puede seguir haciendo las mismas cosas que hace 20 o 30 años atrás. Ahora, lo saludable sería que pudiéramos estar discutiendo eso y no como hacemos el año que viene para poder pagar la luz, el agua y el gas.
3: Bien, veremos qué es lo que pasa, Franco, hoy la marcha y veremos cuál es la reacción. Decís que cada tanto, después de cada marcha, algún tipo de reacción aparece. Veremos cuál aparece después de esta quinta marcha.
6: Ojalá así sea.
3: Gracias, Franco.
6: Te dejo el contacto. Un abrazo grande.
3: Franco Bartolacci, rector de la Universidad de Rosario, a las 8:15 en la República Argentina.
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0: Hola, buen día, ¿cómo están? Yo estoy con el Bebo, soy Tini de Solís, vivo en el campo, trabajo en el campo y de lunes a lunes soy autónomo y no podría hoy volver a trabajar para alguien, ¿eh? No tengo vacaciones pagas, no solo eso, sino que tengo que pagar a alguien para irme unos días, para que venga a hacer lo que hago yo, pero no podría volver a trabajar en relación de dependencia. Les mando un abrazo grande.
1: Es opción de muchos, es cierto, ¿eh? Sobre todo de generaciones jóvenes también que prefieren no tener ningún tipo de compromiso vincular con algún jefe, con alguna corporación, es cierto. Lo que pasa es que entonces lo que habría que hacer es ver cómo esta gente, autónomos, monotributistas y demás, obtienen más derechos o amplían un poco la base de derechos laborales, ¿no? 8 y 18 en la República Argentina. Vero,
2: sí.
1: Rosales.
2: Sí.
1: Cura.
2: Sí, soy yo.
1: Estamos llegando al final, ¿no?
2: Uf, estamos llegando al final. Y qué final, ¿eh? Y no me refiero a una serie, no me refiero a una película, me refiero a un juicio. Un juicio que nos tiene que importar a todos porque se trata nada más ni nada menos de la figura de Diego Armando Maradona, con los 7 imputados allí en los tribunales de San Isidro. Y ayer se cerró la etapa de alegatos. ¿Quién la cerró? El doctor Burlando. Y la verdad que cada querella tenía 3 horas para poder expresar sus alegatos y el pedido de pena. Y la verdad se extendió bastante. Miren, fue una jornada, lo habíamos adelantado, recontra caliente. ¿Qué dijo Burlando, entre otras cosas? Podemos decir con autoridad que Diego fue asesinado. Lo voy a probar. Esto lo venía diciendo. Pero escuchen esta frase. Mataron a un héroe mitológico. A un guerrero capaz de ir y de volver del olvido o de la muerte cuando deseaba. Arrancó de esta manera los alegatos de Burlando.
1: Fuerte, ¿eh?
2: Muy fuerte. Pasaron las 3 horas y no quiso callarse, siguió hablando. En la sala estaba Dalma, Yanina, estaban las hermanas de Diego también. Dijo que el peso de la evidencia, gran parte de esas evidencias fueron aportadas por los propios acusados. ¿A qué se refiere? A los chats, a los audios. A la indiferencia brutal, dijo, a las condiciones de la casa, citó conversaciones como prueba de la muerte, audios entre Luque, el psiquiatra, y la psicóloga Kosachov, neurocirujano y la psiquiatra Kosachov, demostraron que conocían el riesgo. ¿Por qué digo esto? Por el dolo eventual, la figura de ese homicidio por el cual están sentados allí. Les repaso lo que pidió Burlando: para Luque 15 años... Para Forlini, 12. Para Kosachov, 10. Para Carlos Díaz, el psicólogo, 5. Perroni y Almirón, 4 años y 6 meses y 10, respectivamente.
1: ¿Quiénes son ellos?
2: Son los enfermeros.
1: Los enfermeros.
2: Y para Pedro de España, el médico también, que entró en la... ahí nomás entró en la imputación, sobre lo último prácticamente, no tuvo vínculo, no lo vio a Diego en esas circunstancias, pidió la absolución como pidieron todas las querellas. Ahora, hay un punto en particular, y acá me quedo, con Carlos Díaz, el psicólogo. Porque tanto, lo decíamos, el abogado de Hanna, la hija de Diego, y ayer el abogado de las hermanas de Diego pidieron la absolución de Carlos Díaz. Y esto desató insultos también en plena audiencia. Yanina...
1: ¿Pero insultos de quién?
2: Yanina lo puteó, así lo voy a decir, porque...
1: Sí.
2: Al abogado directamente, y Dalma hizo posteos, ya había hecho.
1: Pero espera, no te terminé de entender. ¿Quiénes pidieron la absolución del psicólogo?
2: El abogado de las hermanas de Diego.
1: Ah, de las hermanas de Diego, ok.
2: Y el abogado de Hanna, la hermana de Dalma y Yanina.
1: Ok, ¿sí? Fantástico. Sí.
2: Ellos dos pidieron la absolución.
1: O sea, las querellas están divididas.
2: Sí. En este punto, sí. Ahora, veníamos hablando de la calentura de Yanina con respecto a Hanna, porque dice, ¿cómo vas a pedir la absolución de Carlos Díaz si no nos dejaba ver a Diego? Le creíamos todo, decía que era conveniente dejarlo tranquilo. ¿Cómo vas a pedir si no era lo acordado? O sea, se sorprendieron con este pedido de absolución. Sí. Y ayer se sorprendieron aún más con el pedido de absolución del psicólogo por parte de... el abogado de las hermanas de Diego. ¿Bien? ¿Hasta acá me siguen?
1: Igual las hermanas de Diego con Yanina y Dalma están peleados desde hace histórica, ¿no?
2: Entonces, bien, ese pie me... justamente. Entonces, Hanna ¿Por qué te asocias en el pensamiento y en el sentir con las hermanas y no con nosotras, claro, que pusimos el cuerpo y reclamamos? Y dijiste, Hanna, que ibas a reclamar junto con nosotras.
1: Claro.
2: Ahora, no lo digo yo, lo dice Dalma en los posteos últimos. Son tremendos contra Hanna directo, ¿eh?
0: Y sí.
2: Y hay un nombre que da vueltas. Escuchá, solo quiero aclarar que ayer me refería a Hanna, porque no la nombró, tiro por elevación, hoy, pero hoy sí hoy la nombra. Sí. Que decidió con su abogado pedir la absolución del psicólogo Carlos Díaz, inentendible por donde se lo mire. Justamente fue Díaz el que le dijo a ella, y a Gianni, y a Verónica, y a mí, que teníamos que dejar de visitar a mi papá y dejarlo tranquilo porque era parte del tratamiento. También es Díaz el que en audios dice que, bueno, que con Kosachov, ¿cómo vas a pedir la absolución? Que alguien me explique el porqué de esta decisión. Y acá viene, escucha esto. Y da la casualidad, dice Dalma en sus posteos, que lo mismo que pide Hanna para Díaz, lo pide el abogado de las hermanas de papá. Para entender más, me pregunto, ¿quién trae a Díaz a la vida de mi papá, dicho por él? Después sigue.
1: ¿Y quién lo trae?
2: Y acá está el nombre que está sobrevolando en este juicio, que no tiene nada que ver en este juicio, sí. Matías Morla.
1: Morla fue el que le acercó al psicólogo.
2: Exacto.
1: Ah, ok.
2: Entonces, vos fíjate la cabeza de Dalma, cómo las fichas empiezan a encastrar para Dalma y Janina, ¿no?
3: Estos juicios son para una serie.
1: No, sí, bueno, de hecho la jueza quería hacer una serie.
3: Bueno, sí, pero para
4: pero
3: ella.
4: Pero de ella.
3: Sí, pero de ella, no bueno, de Maradona. Bien,
1: pero te digo, se cayó por eso.
3: Ah, bueno.
1: Ahora, alegatos, ¿cierran cuándo?
2: Ya cerraron.
1: Ya cerraron.
2: Juan Burlando.
1: Ok.
2: Ahora viene exposición de defensa la semana que viene.
1: Perfecto.
2: Y las condenas fines de noviembre.
1: Y fin. Ok. O sea que a fines de noviembre deberíamos tener un fallo.
2: Sí.
1: Del tribunal. Sí,
2: exacto. Con estas, con estos pedidos, que voy a reiterar, para Luque van de 12 a 16 años, lo mayor lo pidió Baudry. Nancy Forlini va de 10, que pide la fiscalía, a 16, que pidió Baudry. Kosachov 8, fiscalía, 14 es lo máximo que pidió Baudry. Carlos Díaz 5 pide Burlando, absolución. 12, claro, 12 pide Baudry y las otras dos querellas piden absolución. Perrón y Almirón, los enfermeros, prácticamente piden lo mismo y todos coinciden con la también absolución de del Dispaña, el médico.
4: Pedro,
2: ahí va.
1: Bien, veremos qué pasa. 8 y 26 en la República Argentina, el 1144-000-590 es nuestro teléfono. Tenemos de todo. Vendeme un tema antes de ir a la pausa, Flor.
5: Bueno, vamos a hablar de todo lo que nos dejó el Martín Fierro de la Música 2026. Cada ganador, las menciones honoríficas y quién se llevó el debate.
1: Bien, cuando volvemos.
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0: Un minuto para llegar a las 8:30 y es momento ideal también para preguntarle a Lili algo, ¿no?
1: Sí, le preguntamos a Lili cómo está la temperatura, si te parece.
0: Por
1: bueno,
0: favor.
1: Vamos.
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1: En este momento en la ciudad de Buenos Aires, 15 grados 1. La temperatura del cielo está cubierto con llovizna. Atención porque el Servicio Meteorológico Nacional anticipó que hay alerta amarilla por tormenta y así va a ser durante todo este día. Lloviznas en la mañana, tormentas fuertes por la tarde, chaparrones hacia la noche de hoy y una máxima de 19 grados. Acordate que esto va a seguir por lo menos hasta mañana, hasta el viernes, ¿sí? La humedad alta. Por eso, si bien hace 15 grados, no hace frío. 94% el porcentaje de humedad. Recordá que la máxima hoy, sí, llega a 19 grados.
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0: La verdad que son increíbles, ya estamos sobre las 8:30, nos vamos a ir a la noticia. Después nos vamos a meter un poco en el tema de lo que se está viviendo en el litoral, que es increíble. Las imágenes son increíbles, de ver cómo los animalitos, de las vacas...
1: Se van llevando todas las vacas en el agua al cuello, las vacas, asomando nada más que la cabecita, se la van llevando a las zonas secas porque se está inundando toda la provincia.
0: Buscando zonas más altas. 8:30, nos vamos a las noticias.
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4: 8:30 a.m.
5: Más de 6 de cada 10 argentinos vive con incertidumbre económica.
4: El indicador tuvo en septiembre uno de los registros más altos según el estudio de la UCA.
5: Se vincula a las señales negativas de la actividad económica sostenidas en el tiempo.
4: La principal preocupación de los argentinos es el trabajo. Con un 20,7% le temen tanto a la desocupación como a la precarización laboral.
5: En La Libertad Avanza hay dudas sobre el quórum opositor para iniciar a las 2 de la tarde el debate que buscará voltear el decreto 70.
4: El oficialismo negocia con aliados y gobernadores.
5: En la misma jornada, el temario incluye endeudamiento familiar y una prórroga en la ley de discapacidad.
4: El Papa se levantó para desayunar. Su evolución es favorable, pero aún no hay precisiones sobre si concretará o no su viaje a Latinoamérica.
5: En unos 10 días se va a conocer el resultado final del material extraído del pulmón a León 14 a raíz de un cáncer para saber cuál será su tratamiento.
4: El pontífice permanecerá internado en el Hospital Gemelli de Roma, al menos hasta el próximo martes.
5: Lluvias y chaparrones todo el día, tormentas fuertes hacia la tarde, máxima 19 grados.
4: 15 grados la actual, cielo cubierto con llovizna. En la ciudad de Buenos Aires.
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3: Ocho de la mañana, 33 minutos, y como todos los días a esta hora llega el informe agropecuario en la voz de Alejandro Canepa. Alejandro, ¿cómo estás? Buen día.
4: Florencia Fossati, equipo, buen día, un día muy particular, sobre todo para la mujer y para la mujer rural, porque hoy se celebra el Día Internacional de las Mujeres Rurales, hoy 15 de octubre, para reconocer la contribución decisiva de las mujeres al desarrollo agrícola y rural, la seguridad alimentaria y la erradicación de la pobreza. Esta fue una resolución de la ONU, establecida el 8 de diciembre de 2007 por la Asamblea General de Naciones Unidas. Atención, y se llevó por primera vez el 15 de octubre de 2008. Así que en este día agradecemos a la mujer rural, a las mujeres en general, por la gran tarea que hacen en el mundo, y sobre todo yo saludo y reivindico el trabajo de la mujer rural, a quien por supuesto agradezco por todo lo que hacen por el campo argentino, por el país, en este día tan, tan importante. Radio Continental, si me permite, en mi nombre, saludar a las mujeres rurales. Florencia.
3: Perfecto, feliz día para todas, entonces.
4: Exactamente. Bueno, los 83 animales que comentábamos muy temprano hoy son de dos firmas consignatarias, son vaquillonas y vacas, quedan para mañana, ya decididamente quedan para la venta de mañana, con expectativa, Florencia. Mañana en una plaza que ayer se descomprimió, el ritmo de venta ayer se desinfló, no fue lo del martes, es más, perdió prácticamente lo que había ganado el martes el precio de Hacienda, con oferta que superó los 6.000 animales, 5.000 un poquito hubo el día martes, y la expectativa está puesta en estos días, a partir de hoy hasta el domingo, inclusive antes del mediodía, de la venta de carne, porque el domingo es el Día de la Madre, y históricamente ya está comprobado los días anteriores al Día de la Madre, y sobre todo si el tiempo acompaña, no, esperemos que acompañe el cambio, encima no solamente por el Día de la Madre, sino por la

dificultad que padecen nuestros compatriotas en el litoral, situación dramática. Hoy hablábamos con un productor, gracias al servicio informativo continental por el corte que hizo y que pasó en el informativo, en el informe que hace habitualmente los horarios de las 6, 7, 8, 7 y media, Radio Continental, porque es desesperante la situación en algunos lugares de la cantidad.

0: Mayo, el maíz ahí buscando equilibrio, había arrancado en el nocturno en Chicago, por eso dije que había que esperar que arrancara la rueda, está ahí en equilibrio, $189.50 diciembre para el maíz, $194.50 marzo, $197.50 mayo, y la soja está cayendo un poquito más de un dólar en este momento en Chicago, noviembre 468, enero $473, la posición marzo 476.50 por tonelada. Un dato para despedirnos hasta el informe de 11:30, las inversiones en Bahía Blanca. Atención, hay dos empresas muy importantes, industriales, que están preparando una mega inversión para competir en el negocio de la urea. Atención con esto, se habla de una inversión de $2,000 millones, que todavía, bueno, por supuesto tiene que superar la etapa de evaluación antes de avanzar hacia la construcción de esta planta, pero sería para ampliar el negocio de fertilizantes en la Argentina. Así que esto es muy importante, tendrá una duración de 11 meses el contrato. Ambas empresas que van a invertir en ese orden que comenté deberán analizar viabilidad del proyecto, definir alternativas constructivas, identificar proveedores y calcular la inversión necesaria. La adjudicación de obra todavía no está definida, pero es un paso importante porque contempla una capacidad de producción de 4.450 toneladas diarias de urea granulada, equivalente a 1.6 millones de toneladas anuales. Así que esta inversión, si se da, son fuentes de trabajo y además, bueno, va a ayudar a incrementar la producción de fertilizantes en la República Argentina. Nada más, nos vamos a reencontrar como lo hacemos habitualmente, 11:30, con ustedes mañana ya desde el mercado de Cañuelas. Florencia, muchas gracias, buen programa.
1: Gracias, un abrazo.
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0: 20 minutos para llegar a las 9 de la mañana en la República Argentina. Estamos juntos en Continental hasta las 10, 11:44, 000590 es nuestro teléfono para que nos dejes, obviamente, todos los mensajes que quieras, ¿eh? Breve, claro. breve. No, es que me tildé con esto.
1: ¿Con qué?
0: Yo también. ¿Siguen la cuenta ustedes revisionismo histórico fútbol?
2: No, ellos no. Me siguen, yo no los sigo.
0: Pues tenés que seguirlo.
2: No, tienen... no, porque les inventan títulos ustedes.
0: No, que nos inventan
2: títulos. Sí, son todos hinchas de Racing.
0: Muy buena data tienen.
2: Upa. A diferencia de Gardel.
0: No, pero sí hay muchas informaciones que no nos favorecen.
3: Hay una denuncia grave, dice que son todos hinchas de Racing.
2: No, no es una denuncia.
0: Mentira.
2: Es
0: una... Son geniales.
2: A mí me mandan mail. Hacen un muy buen laburo, eso sí, Laburo de investigación.
3: Sí. Y entonces.
4: ¿Viste ahora?
2: De revisionismo. Lo que pasa es que yo no cuento títulos amateur.
0: No. Eso es un problemita tuyo.
2: No,
0: y hablarlo con
2: los problemita de los cuentas, es como contar las novias del jardín.
0: No, pero escuchame una cosa. No, es el mismo. No. Bueno, la cuestión es que hicieron, atención, los números definitivos de la cantidad de hinchas que tiene cada club.
4: Ajá.
0: Y fin. Porque qué

0: agarraron la lista de los 14 clubes más populares, se supone con mayor porcentaje de hinchas, del país, según las 30 encuestas relevadas, de entre el 95 y el 2026. O sea, estamos hablando de 31 años.
1: ¿Cuántas encuestas?
0: 30 encuestas. A ver. 14 equipos. ¿El primero quién es?
1: Boca, obvio.
0: Es Boca.
1: Sí, claro.
2: ¡Se picó!
0: con el 33%.
3: A otro que le cuentan los títulos de la bandera. Sí.
0: River le sigue con el 26%.
1: Sí.
0: Y después hay un empate técnico prácticamente entre Independiente y Racing. Tercer y cuarto puesto. 6 y pico, 5 y pico, ahí, empate técnico.
3: Sí. O sea, desde el 30, del 20 y pico, pasa al 5.
0: Sí, al 6.
1: 6 y 5.
3: Ah, acá, popularidad nacional estimada. Vos ya lo viste como una certeza.
0: Estimado, siempre es un estimado.
3: Hay 2 puntos de diferencia casi, ¿eh?
0: Bueno. ¿De quién? ¿Entre quién?
3: Entre Racing y
0: No, es empate técnico.
3: 6.98,
0: empate 54, técnico. Empate. Se define como empate técnico eso, Tigre. No enche.
3: Mira, hay una manera.
0: Para San Lorenzo el 4.
3: San Lorenzo el 5.
0: Sí, pero cae a 4%.
3: 4, sí.
0: Y después, es interesante porque vos ponés a Huracán como el sexto grande y está noveno.
3: No, yo no lo pongo Huracán como el sexto grande. Yo lo pongo Huracán entre los 6 grandes. Después, opa, si es el sexto, el quinto o el primero, eso no lo sé porque, opa, no hay un protocolo. Pero para los 6 grandes sí hubo un protocolo. ¿Qué es lo que los niños de hoy no
0: entienden? Casualidad puede llegar a ser el 6, según decimos. De ninguna manera puede ser el quinto.
3: No, no sé. Eso, ahí sí no hay una manera de saberlo.
0: Sí, ¿cómo
3: ahí
0: que no?
3: Mirá, no, porque no hay
0: San Lorenzo protocolo. Tiene 4%. Rosario Central tiene el 2%.
1: Sí, es mucho.
0: 2,10.
1: En Rosario son muchos.
0: Casi empate técnico también con Newell's, 2,07. Después viene Talleres.
4: Aguante Talleres.
1: Es muy fuerte en Córdoba, sí.
0: 1,95. Después viene Huracán, 1,90.
3: Estos pibes nunca fueron a Tucumán, evidentemente, porque San Martín es
4: el... ¡Aguante Talleres!
3: Fano es el más grande del interior, San Martín.
0: El décimo es Belgrano de Córdoba, 1,61. Esto me llamó la atención, che, en el puesto 11 recién Estudiantes, 1,48, pero bueno, puede ser.
3: Pero lo que pasa es que, y acá ya hay un... Bueno,
1: es la plata. No me voy a
0: meter. Colón, 1,33, Vélez, 1,33, y Gimnasia de la Plata, cola de perro, 14,
3: sí.
0: 0,95.
3: No, yo igual no creo en esto. No,
1: primero,
3: perdón, pero...
0: ¿Por qué no?
3: ¿Por qué no? Hay una sola fórmula, creo, Fer, y que se puede hacer perfectamente, sí, porque no le cambiaría nada... A nada de nada. ¿Cuándo es el próximo censo? ¿En el 2020? No, 2030.
0: 2030.
3: ¿Debería ser en el 2030?
0: Sí, sí.
3: Perfecto.
0: Que pregunten.
3: A todas las preguntas, agréguenle en el último ítem de qué cuadro es. La verdad, no cambia nada.
0: No.
3: No le resta eficacia.
0: Se le agrega, se le agrega.
3: Se le agregan y ahí se darán cuenta.
0: Pero mira, entre otras cosas, también puedes ir midiéndolo por esto. Cuadro de títulos nacionales. Todos los títulos nacionales.
3: Sí.
0: Primero está River,
3: sí,
0: con 54 títulos. Segundo Boca con 52 títulos. Tercero Racing,
3: sí,
0: con 33 títulos.
3: Amateurs, cierto que cuentan los amateurs.
0: Independiente con 25, o sea, le sacamos 8 títulos a Independiente.
3: Sí.
4: Es un montón.
0: San Lorenzo 17, Vélez 14. Estudiantes con 13, bueno, después Huracán, Rosario Central y un solo.
3: La verdadera tabla indica que
0: 54, River, 36. Pero el podio es, sí, River, Boca, Racing.
3: Claro.
4: Listo, no más.
0: El resto.
3: Acá la verdadera situación es River 36, Boca, sí, 28 y después el resto para. No se cuenta.
0: No, olvídate.
3: O mejor dicho, sí se cuenta.
0: ¿Por qué te negas a las estadísticas?
3: Sí se cuentan los amateurs. Como títulos amateur, que lo cuenta una liga amateur.
0: Pero dependían de la AFA.
3: Porque si no.
0: Pero dependían de la AFA.
3: No existía la AFA.
0: ¿Pero qué no existía?
1: En realidad, acá le tengo que dar la razón a Fernando. Dependían de la AFA y no lo
3: existía. Pero ¿cómo va a depender de la AFA si la AFA no existía?
0: No, pero escuchame una cosa, Tigre. Era fútbol argentino, eran campeonatos y se jugaban y había.
4: Dale un mate.
0: Después, si cobraban o no cobraban plata, si lo hacían por amor al arte.
3: No,
1: cobraban.
0: Lo tuyo, ¿qué es amateur?
4: ¿Sí? Ay, Dios santo.
3: ¿Eh? Sí, casi. Podríamos ser un poquito más profesionales.
0: Un poquito. ¿Tenemos una recomendación, Flor?
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0: 8:45. Señores, tenemos una tanda por delante, tenemos un montón de temas. Hoy, ya desde ahora, quiero saber el título de tu comentario económico, Bebo Granados. Muy
3: complejo.
1: ¿Alguna definición desde el otro lado?
4: Bueno.
3: ¿De qué otro lado?
0: ¿Qué título raro
1: de la oposición?
4: Pensé que más allá.
3: Yo pensé que
1: alguna definición que del otro lado. Alguno.
0: ¿Qué título raro?
4: Yo también. Del
1: y porque sueño. No sabíamos qué iban a hacer. Ahora por fin están diciendo qué es lo que piensan hacer. Sí.
0: Bueno, vamos a ir a la pausa. Después, cuando volvamos de la pausa, Flor nos va a contar finalmente qué pasó con los Martín Fierro de la música.
3: Angie, vamos.
0: Vamos, Angie. Angie tenía dos premios, ganó los dos.
3: Sí, vamos.
0: Ya venimos, dale.
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0: buen día. Hola, Sebastián. Señor Ganagos, la verdad que escucharlo a usted decir que la gente tiene tres trabajos porque quiere es estar desconectado de la realidad totalmente y absolutamente. La verdad que usted tendría que caminar un poquitito más la calle. Las personas que tienen tres trabajos, en el 99% de los casos, es porque es la única manera que ha encontrado para sobrevivir. En este país, de noviembre del 23 para acá, todo se multiplicó por 7, excepto los salarios de la gente.
1: Hola, buenos días, Continental. Estoy escuchando a Bebo y realmente estoy desconcertado en lo que dice. Pensemos en todo un país, no en 4 o 5 milenias que piensan otra cosa. El futuro de las jubilaciones va a morir.
2: Bueno, obviamente, todos haciendo referencia a Bebo.
3: A lo que hablamos al principio.
2: Al tema de la formalidad e informalidad laboral, ¿no?
3: Sí, en primer lugar, sí recorro la calle. Te puedo asegurar que no solamente recorrí 1.460 años, sino que además recorrí todo el sur, porque todo el Gran Buenos Aires del sur lo tuve que recorrer obligadamente por razones profesionales. Y sí, además, con más de 80 años, te he dicho que tomo 3 colectivos por día. Así que ya allí en contacto con la gente estoy, le digo porque sí. Cree que no recorro la calle. Te contesto para que sepas. No podés saber lo que yo hago todos los días. Pero con respecto a lo que hablamos de la desocupación, te digo lo siguiente, es muy simple. Cuando los jóvenes, está bien, los jóvenes de menos de 30, 40 años no piensan en la jubilación, en el futuro, están pensando en el hoy, y lo que piensan es gastar hoy. Entonces, frente a esto, sí, prefieren tener la plata contante y sonante y no a lo mejor tener changas y tener algunas cosas circunstancialmente. Pero no es que quieran hacerlo. La obligación, el sistema te obliga a vos querer, en un momento determinado, hacer eso de tener la plata justa y que no te estén descontando nada. ¿Por qué? Porque querés usarla. Los jóvenes hoy de menos de 30, 40 años, si vos hablás con ellos todo el tiempo, y yo hablo con varios, porque mis nietos tienen 22, 23, 24, todo lo que quieren es tener la plata en la mano, no que te lo descuenten. Y además no piensan en ahorrar, quieren gastarlo. No es que están ahorrando, comprando dólares y cosas por el estilo. No, lo quieren gastar, en cualquier, lo que sea, pero en cosas de cotidiano. Así que sí sé lo que está pasando. Lo que pasa es que hoy, es cierto, falta empleo en blanco. Y ese empleo en blanco se transformó en la circunstancialmente en que vos tengas que trabajar por tu cuenta.
2: Ahora, Bebo, es cierto. Ahora, ¿cómo disparó esto? Distintas opiniones, ¿no? Escuchábamos antes el oyente que decía que tenés razón, que él prefería no tener jefe y hacer trabajos independientes.
3: Eso decía uno.
2: Ahora este dice, estoy desorientado, ¿cómo Bebo está opinando esto? Evidentemente ahí hay una opinión fuerte de un lado y una opinión fuerte del otro, pero hay una cuestión fáctica. Digamos, que el hecho no sea lo más óptimo para el sistema no significa que no esté ocurriendo. Está ocurriendo. Sí. Digamos, es una cuestión real, ¿no?
3: No digo que es el ideal, esto no es el ideal.
2: Sí, sí, sí.
3: Pero es lo que hay.
2: Voy a decir qué es lo que está pasando.
3: ¿Qué es lo que está pasando? Es listo, ¿qué quiere que haga?
2: 7 minutos faltan para llegar a las 9. Mi estimada Florencia.
4: Sí, acá estoy.
2: Natalia.
4: Sí, ese es mi segundo nombre.
2: Fossati. Claro,
4: muy bien.
2: Flor Natalia.
4: Como Fossati. Nati.
2: Como Nati.
4: Exacto.
2: Nuestra productora. Escuchame una cosa.
4: Sí.
2: ¿Ganó o no ganó?
5: Sí, ¿cómo que no ganó? Angie,
2: que ustedes decían Angie. Que era el bozarrón argentino.
4: Bueno.
2: Tenía 2 nominaciones.
4: Sí.
2: ¿Cuál ganó?
4: Una ganó, pero en realidad no ganó ella sola, ganó en grupo. Ganó como mejor grupo de cuarteto.
2: No.
5: ¿Qué grupo tiene?
2: No, estoy hablando de ella.
4: ¿Ella? No, sola no.
2: ¿No ganó?
4: No ganó, muy injusto. Muy
2: ¿no
4: injusto.
2: Era la mejor del planeta?
6: ¿Qué me mirás a mí?
2: ¿A vos decís que era la mejor?
4: No, sí. Ganó en grupo.
6: Sigo sosteniendo que es un bozarrón, sí. Es una mujer increíble en nuestra cultura.
2: Bueno, ¿quiénes ganaron? A ver, empecemos
4: bueno,
2: por ahí.
4: Dale, vamos a empezar entonces. Recordemos que estamos hablando de los Martín Fierro de la Música 2026, que se hicieron ayer en el Tango Porteño, con la conducción de Hernán Drago y Edith Hermida. Cantaron muchos, Bandana, Emanere, Euge Quevedo, Ángela, quien estamos escuchando, Ráfaga y Los Palmeras. Vamos a empezar entonces con los más destacados. Mejor canción se la llevó Lucra y Miranda con Tu Misterioso Ángel. Sí, sí. Temón, está buenísimo. Mejor colaboración, Turf y Lali, con Loca un Poco, la canción de Turf. Mejor artista femenina, ahí está, para vos, Fernando.
6: Para vos.
4: Mejor artista femenina.
2: Sí.
4: María Becerra.
5: Y sí, Fernando, te
4: le
5: dije.
4: Ganó a Ángela, le ganó a Lali, a Tini, a Casu, bueno, a todas. Mirá mejor vos, artista.
2: Bien, viste, yo te dije.
5: Casu es una chica.
4: La nena de Argentina. Casu es una chica. Ah, sí, sí, sí.
5: No,
4: sí.
5: No, de verdad, desconocía porque tengo un conocido que le dicen Casu también, por eso no.
4: No, no, es una chica, es Eugenia. Sí. Ah, bueno. Mejor artista.
5: Norte, nuestro
4: sí,
5: norte.
4: Mejor artista masculino, Abel Pintos.
2: Abel Pintos, hincha de Racing.
4: Vamos. Eso.
5: Ah, sí.
4: Que además.
5: ¿Cómo Gardel? ¿Sabía que? Juguete de verdad, hincha de Racing. No, no sé. No,
2: sí, sí.
5: Con suerte.
4: Bueno, que además Abel Pinto se llevó el Martín Fierro de Oro, chicos. El máximo galardón se lo llevó él, además de esta nominación como mejor artista masculino. Mejor grupo o banda lo ganó Turf. Le ganó a Airbag, a Los Pericos, a Divididos, a Babasónicos. Turf, bastante bien. Después, a ver, mejor artista revelación femenina lo ganó Candu Domínguez. Mejor artista pop. Ahí estaban Tini, Lali, Emilia, Tiago, María Becerra, Zoe Gotuso.
2: Pará, ese es un...
4: Ese fue difícil.
2: La terna tremenda.
5: Cuando las ternas eran de tres. Qué maravilla.
6: Ternas.
4: Claro, ahora son muchísimas. Bueno, mejor artista pop lo ganó Lali. También hay mejor artista de rock alternativo que lo ganó Charly García. Y ahí me voy a detener.
2: ¿Qué tiene porque... de alternativo Charly García?
4: Bueno, hizo varias colaboraciones, hizo un poco de todo. Okay. Charly García le ganó a Los Piojos, a Fito Páez, al Plan de la Mariposa, a Andrés Calamaro.
2: Sí.
4: Bueno, también se entregaron, además de los premios convencionales, muchas menciones especiales y reconocimientos honoríficos. Por ejemplo, a los Pimpinela, que ganaron Martín Fierro de Platino.
6: Sí, sí.
4: Juanse se llevó el premio a la trayectoria en el rock nacional. Y Charly García, además de este premio que les dije recién de revelación, se llevó la distinción Leyenda de Leyendas.
6: Sí, sí. Obviamente.
4: Charly García, Leyenda de Leyendas, que no estuvo presente físicamente en el tango porteño, pero sí dejó un video grabado en el saludo, y esto decía Charly cuando se enteró del premio.
7: Gracias, Aptra, por este reconocimiento. Nunca pensé que me iba a ganar Martín Fierro. Buenas noches. Como dicen todos, gracias, Aptra, por este reconocimiento. Nunca pensé que me iba a ganar Martín Fierro. Saludos a todos los músicos y músicas de este bendito país. Say no more.
8: Hola chicos, soy Mónica de La Plata. Nada va a andar bien en un país donde Juan Ganara gana Martín Fierro a mejor canción. Eso leí hoy en Twitter. No se puede creer.
4: Bueno, después de Charly, salió el audio de un oyente que dice que no puede creer que Wanda Nara haya ganado una mención. Y sí, aunque usted no lo crea, Wanda Nara ganó una mención en los premios Martín Fierro de la
2: ¿Pero
4: música.
2: ¿Pero de qué?
4: De esta canción, escuchá.

0: escuchar. Ahora.
1: Si esta es la voz que logra con autotune, estamos complicados.
0: Wanda Nara se llevó una mención especial por su canción viral Bad Bitch. ¿Justamente por qué? Porque se hizo viral, chicos.
1: Pero ¿esta canción es del 2004?
2: Che, cuidemos el aire, ¿sí? Les digo, cuidemos el aire de la radio, ¿no? ¿Qué
0: sé? La canción se basa en porque soy una Bad Bitch, yo le dije que sí. Porque soy una Bad Bitch, yo le dije que sí.
1: Ahora,
2: esta es Wanda Nara.
1: Así que me pongo contento que no me nominen a mí.
3: Sí, Wanda Nara, a ver, es.
0: Sí, es Wanda, es Wanda.
1: ¿Qué es?
3: Ahí está recontra modificada la voz. Cualquiera canta con
1: ella. Pero digo, ¿no se la podrían haber hecho bien a la voz? Por lo menos,
0: sí,
1: la
0: van a cambiar. Bueno, bueno. Se hizo viral, ganó el premio de la canción viral.
2: Ah, entonces ganó, entonces el premio es la viralización.
0: Exacto, no es el premio que haya cantado bien, ni mucho menos, no, esa es la viralización.
3: Pero no compitió con nadie, o sea, es un reconocimiento.
2: Yo sé que me voy a tirar.
0: Es una mención.
2: El 99,99% de la Argentina encima. Y lo voy a decir y me voy rápido a la noticia.
1: Ay, ya.
3: Decilo, Enzo.
2: Wanda Nara es un milagro. En todos los aspectos. Y no voy a ser... No voy a detallar los aspectos.
0: Bueno.
2: Para mí es un milagro. Te digo en serio, pasan fenómenos como Wanda Nara pasan solo acá en Argentina. Como conductora, como modelo, como todo.
0: Como influencer.
2: En su vida personal no la voy a hacer nada.
1: Tema de ella,
2: hace lo que quiere como madre.
3: Es una empresaria.
2: Como... Es una empresaria.
3: Sí, es una empresaria. Nos guste o no. A mí no me gusta, pero es una empresaria.
0: Ella misma, y aparte ella misma es su marca.
3: Es una empresaria.
0: Ella misma es Wanda Nara, es su marca.
2: Qué milagro, Dios me libre.
3: ¿Sabes lo que hubiese dicho la madre?
2: ¿Qué?
3: Que todos nosotros somos unos envidiosos. Se lo dijo a Karina y a Vicoli, que hizo el mismo comentario.
2: Te puedo asegurar que si hay algo que no tengo para envidiarle, nada es a Wanda Nara.
3: No, ya sé.
1: Pero la cuenta del hongo se lo puedo envidiar.
3: La verdad que
2: no deseo nada de la vida de Wanda Nara. Nada. Nada de la vida de Wanda Nara. Pero bueno, qué sé yo.
0: Si se quieren sacar el mal sabor de boca, sí. La mejor artista folclórica fue la Sol.
3: Sí, claro. Sí,
0: o sea, cerramos con esa que es más linda la noticia.
3: Si veníamos de Charlie, bajamos agua.
0: Claro, subamos
3: la Sol,
0: un
3: ¿no?
0: poquito con la Sol.
2: Ay, dale, sí. ¿Tenemos algo de la...?
0: ¿De la Sol? Sí, te lo buscamos, por supuesto.
2: No, dale, ahí está, mirá. Ahora vamos a la noticia, después escuchamos.
0: Dale, nos vamos entonces. 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
5: Las 9 de la mañana.
6: Temperatura 15 grados 1, cielo cubierto con llovizna.
5: Mientras sigue sin cumplir con la ley de financiamiento, el gobierno enfrenta hoy la quinta marcha universitaria.
6: Las universidades ratifican su reclamo por el retraso salarial y la falta de fondos para investigación y actividades académicas.
5: A todo esto por Continental, esta mañana Franco Bartolacci, presidente del Consejo Interuniversitario, volvió a cuestionar la actitud del gobierno.
6: Bartolacci, quien denunció ante la justicia haber recibido amenazas, dijo que es peligroso que el Estado no cumpla con la ley.
7: Nuestro reclamo es para que una ley se cumpla, ni más ni menos que eso, con lo que eso implica. Y al mismo tiempo, en el cumplimiento de esa ley, que en la discusión presupuestaria que emprendió el Congreso para el 2027, se incorporen los recursos que están previstos en esa ley de financiamiento universitario a lo que el presupuesto 2027 va a destinar al sistema en su conjunto. En términos institucionales, peligroso lo que está pasando. Saquémoslo de la cuestión universitaria. No está bien que la ley se cumpla solo cuando me parece correcta a mí, y cuando no me parece bien, miro para el costado como si no pasara nada.
5: Como anticipamos, en Argentina solo 2 de cada 100 adolescentes llega a los 15 años sin repetir y con aprendizajes básicos.
6: Los datos se desprenden de un informe de Argentinos por la Educación.
5: Martín Nista, el director de esa ONG, dijo que el país está séptimo entre 9 países de América Latina en el índice de resultados escolares.
6: Agregó que los chicos llegan a la edad de 15 años sin saber las cosas básicas, más allá de que Argentina ha mejorado en asistencia escolar.
8: Cuando uno ve los ejercicios que se le toman a los chicos de 15 años, son ejercicios que todos nosotros podríamos acordar que esas cosas las vimos en la escuela, o que al menos las deberíamos haber visto, ¿no? Agarrar un texto, por ejemplo, las pruebas de lectura, agarrar un texto y hacer poder leerlo de corrido, alguna parte del texto algo explícito, poder identificarlo. Todos sabemos, cuando lees un texto, a veces las cosas se dan por descontado, están ahí ocultas en el texto y hay que saber interpretarlas. Ese es el pensamiento crítico. Cuando vemos pruebas de matemática, estamos hablando de chicos que no pueden hacer calcular una proporción o saber una regla de tres simple o calcular un promedio, ¿no? O sea, estamos hablando de cosas que obviamente un chico de 15 años tiene que saber.
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6: Lluvias todo el día. La máxima para hoy 18 grados.
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0: Atención, la mayoría de los accesos a la ciudad a esta hora sin congestión vehicular demasiado grande, pero sí, por la calzada resbaladiza hay marcha más lenta que lo habitual, así que circula con precaución y sobre todo paciencia. Acceso este en el kilómetro 19, sentido de la ciudad, todavía tiene un carril reducido, que es el carril izquierdo, por un vehículo que está parado por problemas mecánicos. Ya está vallada la zona del Congreso de la Nación, atención porque hay corte total en Hipólito Yrigoyen, entre Sáenz Peña y San José. En cuanto a los servicios, ferrocarriles, subtes, el Prometro funcionan sin inconvenientes.
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6: 15 grados 1 la temperatura con cielo cubierto con llovizna.
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0: 9:05 en la República Argentina. Última hora de Juntos en Continental con el 1144-000590, nuestro teléfono para que te comunique. Decíamos que algunas cosas son preocupantes, preocupa mucho lo que está sucediendo en el litoral, preocupa mucho lo que están advirtiendo que puede suceder con el tema del Niño, sobre todo en diciembre y enero, que parecen ser los dos meses más críticos. Así que vamos a reunir un poco de información, vamos a consultar a los que saben y tienen la data porque investigan todos estos temas. Está Silvia Solman en línea, ella es investigadora del CONICET en el Centro de Investigaciones del Mar y de la Atmósfera, es meteoróloga además, bueno, además de ser profesora de la UBA. Silvia, ¿cómo te va? Buen día.
1: Buen día, Fernando. Buen día a todos.
0: Gracias por atendernos, Silvia.
1: Por favor.
0: Bueno, están hablando ya de la presencia del Niño sobre fin de año como la presencia más importante y como, digamos, advertencias de tormentas más importantes de toda la historia.
1: A ver, el fenómeno del Niño empezó a desarrollarse a mitad de año, en julio aproximadamente, y suele tener un ciclo de vida tal que se incrementa su intensidad desde julio a diciembre.
0: Sí.
1: Entonces, el fenómeno es un fenómeno que inicialmente se puede detectar u observar en la zona del Pacífico tropical,
0: sí,
1: pero tiene teleconexiones, es decir, impacta sobre la circulación de la atmósfera de forma remota, y por eso es que nosotros decimos que tenemos un impacto del Niño en el sur de Sudamérica a través de esta modificación de la circulación de la atmósfera. O sea, si llueve es porque hay un sistema de baja presión básicamente y hay humedad suficiente y hay algún fenómeno que hace que empuje el aire a ascender, y bueno, dicho en forma simple, ese es el mecanismo que va a producir situaciones de lluvia. Lo que hace el Niño es justamente favorecer circulación de la atmósfera de manera tal que este proceso suceda más frecuentemente. Cuando tenemos mucho ingreso del aire del norte, que es húmedo y cálido, el aire es muy inestable y la convección es muy intensa y las tormentas pueden ser muy intensas también. Y eso es lo que estamos pronosticando y es lo que se está viendo, de hecho.
0: ¿Y cuáles son los tiempos a los cuales hay que estar más atentos?
1: Y siguiendo el pronóstico climático de cómo evoluciona el evento, el Niño, en diciembre tiene su máxima intensidad el evento en sí mismo. Es decir, nosotros medimos la intensidad del evento en Niño a partir de ver cuánto se calienta una región particular de la zona del Pacífico Central. Es como una indicador de la evolución del evento. Y el pronóstico de esa región indica que el máximo calentamiento de la superficie del mar en esa región va a ser en diciembre. Obviamente esto es una gran simplificación, pero al incrementarse el fenómeno en sí, se incrementa el impacto que genera también. Entonces, por eso esperamos que para diciembre sea donde mayor vamos a percibir el efecto de ese fenómeno sobre la circulación de la atmósfera en la región y, por lo tanto, sobre la precipitación, que es lo que nos interesa a nosotros.
0: Ahora, Silvina, ¿podemos estar preparados, digamos? ¿Qué prevenciones hay que tener?
1: Digamos que las prevenciones son estar pendiente y prestar atención a las alertas de tormentas y lluvias intensas. Depende de dónde estés, es el tipo de preparación que estás. Si estás en una ciudad, bueno, tratar de evitar que se acumule basura o que se interrumpan la normal salida de agua por las alcantarillas, digamos, son cosas muy simples. Si estás en el campo, tendrás que mover ganado para evitar que el ganado se inunde, que el campo se inunde y el ganado quede atrapado, digamos. Va a depender de a qué sector está afectando, pero lo que sí me parece importante es prestar atención a las alertas y a las advertencias y a los avisos de corto plazo del Servicio Meteorológico Nacional, porque es la autoridad a la cual tenemos que estar atentos.
0: Bien. Bueno, con lo cual las autoridades están prevenidas, que no sea cosa que después digan que no sabían qué iba a pasar, ¿no?
1: Sí, digamos que eventos El Niño hubo muchos en la historia de en los últimos 200 años, te digo que los registramos. Uh-huh. Y en los últimos 30 años hubo muchos eventos intensos. No sé si ustedes se recordarán el evento del año 97-98, donde se inundó sí. la mitad del litoral. Sí. Bueno,
0: por eso decían que este va a ser peor que la del 97.
1: Bueno, no podemos saber cuánta agua va a caer, ¿no? Sí. Digamos que esa no es una previsión posible, pero sí sabemos que va a ser mucha, no sé si va a ser más o menos, pero uno sabe cuál es el impacto que tiene una situación como esa. Sí. Entonces, bueno, estemos preparados por lo menos a algo parecido.
0: Claro, por lo menos a algo similar. El verano, enero, febrero, los dos meses claves del verano, ¿van a ser muy lluviosos?
1: Enero probablemente más lluvioso que lo normal, justamente por el impacto del Niño. En febrero tal vez el impacto del Niño empieza a ser más débil porque se debilita el fenómeno, con lo cual está claro que en enero por ahí puede haber una más precipitación que lo normal, no en todo el país, obviamente, estamos hablando de la zona afectada por el evento El Niño, que es básicamente el sudeste de Sudamérica, el litoral especialmente. Uh-huh. Y en febrero no está tan claro que haya una señal tan obvia fuerte acerca de cómo pasar la precipitación, pero enero probablemente un poco más de lluvia de lo normal vamos a tener.
0: Uh-huh. Está muy bien. Datos importantísimos para la gente del campo, ¿no? También.
1: Por supuesto. Uh-huh. Entonces, bueno, ellos también tienen que, como todo, el clima condiciona las actividades humanas, ¿sí? Claro. Uno no se da cuenta, pero depende del clima para hacer un montón de cosas. La producción agropecuaria depende fundamentalmente de las condiciones climáticas.
0: Sí, sí, el trabajo.
1: Exacto.
0: El trabajo a cielo abierto siempre está, digamos, por ejemplo, la obra pública, ¿no? La construcción.
1: Todo. Hasta vos vas a salir a la calle y te vas a fijar en el pronóstico para ver qué te vas a poner, si vas a llevar paraguas.
2: Y ni hablemos de...
1: Hay cosas que tienen impacto muy fuerte y otras cosas que son por ahí de menor importancia. Ponerte paraguas o no llevarte paraguas no es algo que te vaya a generar un cambio en tu vida, pero hay otras sectores en los que los afecta especialmente. Entonces, poder contar con esa información con anticipación es una herramienta más para poder prepararte y adaptarte a una situación de la que no podés modificar. O sea, si va a haber más precipitación, más lluvia que lo normal, es así, va a pasar. Tenés que adaptarte a eso y acomodarte para tratar de minimizar el efecto negativo que puede llegar a tener esa situación.
2: Estaba pensando también en el turismo, porque se viene ahora la época de gente que obviamente ahorró, quiere alquilar un departamento, una casita. Digo, a mí me desalienta un pronóstico sabiendo que por él me voy a Mar del Plata y me va a llover toda la semana.
1: Bueno, pero tal vez es momento en que la población empiece a prestar atención a esos aspectos, porque nunca pensamos, bueno, yo sí, porque soy meteoróloga, ¿no? Estoy siempre atenta a cuáles son las condiciones climáticas para definir qué voy a hacer, pero tal vez es un elemento que a nadie se le ocurrió considerarlo en su programación para las vacaciones. Entonces, bueno, hay mucha información en la página del Servicio Meteorológico donde pueden ver los pronósticos trimestrales a los próximos 3 meses, y entonces, bueno, pueden tomar una decisión informada en base a las tendencias, aunque sea las tendencias climáticas para los próximos 3 meses.
0: Claro.
1: Sería un buen caso para empezar a tomar en cuenta este tipo de información.
0: Silvina, gracias por todos los datos.
1: Por favor, gracias a ustedes por llamar.
0: Silvina Solman, que nos cuenta un poquito cómo va a estar
3: juntos en
0: el tiempo, ¿no? Y todo esto, sobre todo en la zona
2: del litoral,
0: están pasando muy mal.
3: Ayer hablábamos con alguien, con el presidente de la Asociación Rural de Corrientes. Sí. Y lo que él nos decía es que más allá, por supuesto, de que este momento, que en el 2023 tuvieron una lluvia muy fuerte también y que medianamente están preparados, el problema es no saber hasta dónde va a seguir esto.
4: Claro.
3: Es la incertidumbre de no saber en qué momento para.
0: Claro.
3: Y hasta dónde va a arrastrar el agua, que cuando baja es ahí donde te das cuenta del daño.
0: No poder estar prevenido, ¿no?
3: No puedes estar prevenido porque no sabes a lo que te estás enfrentando.
2: Y todas las consecuencias que eso acarrea con las rutas cortadas. Digo, vos estás aislando prácticamente por las inundaciones a un montón de gente. Y le preguntaba por el turismo, porque está bien, yo ponele, no voy a Mar del Plata a vacacionar. Pero el de Mar del Plata me está esperando por una cuestión económica también, claro, que se reactiva.
0: Obvio.
2: O sea, uno puede mirar el servicio meteorológico y decir, bueno, ok, en esta semana no voy porque llueve. Me quedo en casa y guardo mi plata. Pero Mar del Plata me está esperando. Mar del Plata pongo como ejemplo, ¿no? Digo, la economía también se mueve en un verano donde la gente empieza a hacer circular su billete.
0: Bueno, señores, a las 9:15 en la República Argentina, Tigre, me debes.
3: Sí.
0: Después tenemos que seguir hablando un poquito de qué es lo que va a pasar con River y esta rebelión que hay adentro de la AFA, ¿no?
3: Sí, por ahora es hasta ahí igual, ¿eh? Pero sí vamos a hablar de lo que se puede venir.
0: ¿Hay fútbol internacional?
3: Sí, hoy hay también fútbol internacional y fútbol nacional, porque hoy arranca la fecha.
0: ¿Y hoy arranca la fecha?
3: Hoy arranca la fecha.
0: Ah, hoy arranca la fecha.
3: Hoy arranca la
0: ¿hoy
3: fecha?
0: ¿Hoy jueves?
3: Hoy jueves, sí.
0: Ah,
3: sí,
0: vamos a jugar Prode hoy.
3: Y vamos a tener que hacer Prode, claro.
4: Okay. Y Estudiantes juega la ¿cómo se llama? La Copa.
3: La Libertadores, claro.
4: La Libertadores.
0: Sí. Por eso, ahora después vamos a hablar de fútbol internacional y además también, ¿se vienen los próximos amistosos de la selección?
3: Sí, se cayó la gira, pero me parece que ya lo están arreglando.
0: Ok.
3: Y además, no sé si es hasta beneficioso.
0: Después de la pausa entramos porque además tenés que cumplir con tu compromiso. Pues, dale.
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0: Muchachos de Continental, buen día, Luciano de La Pampa. Bueno, este gobierno en general es todo un desastre, ¿no? Pero con respecto a los jubilados, a la jubilación y al empleo negro, y claro, el trabajador, me pasa a mí, el negocio mío, se me fueron todos empleados, yo mano en este momento no les puedo pagar y ellos venden, el sueldo no alcanza para nada, la jubilación menos. Y por ahí dice, ¿para qué voy a aportar? ¿Para qué voy a estar en blanco? Se buscan otro trabajo y trabajan 15 horas por día, le están haciendo creer a la gente que trabajar 15 horas por día es normal y no es normal. Lo normal son 8, pero bueno.
1: Nueve de la mañana, 21 minutos en la República Argentina. La gente se enganchó mucho con el tema laboral, mercado laboral, en negro, en blanco, con aportes, sin aportes. La cuestión es que está precarizado el mercado laboral. Esto es cierto, pero no es un fenómeno argentino nada más. Esto también es cierto, ¿no? Sí. Cuando hablamos con referentes del mercado laboral, como Matías Guidini, por ejemplo, siempre nos cuenta que México está mucho peor que nosotros, por ejemplo.
2: Sí, ¿no? Sí, más el trabajo en negro. Brasil también, ¿eh? Brasil también. Tiene mucho, especialmente en el norte, tiene mucho trabajo en negro. Y Lula, para tratar de dar vuelta, acaba de dar, de anunciar una medida, sí, para ver si daba vuelta el balotaje, que falta muy poco. Y bajó la jornada laboral en blanco de 44 a 40 horas semanales. O sea, tomó esta medida de bajar las horas laborales de 44 a 40 para ver si puede dar vuelta al balotaje, porque en este momento le está dando negativo. Así que bueno, siempre bueno. En todos lados está más o menos con los mismos temas.
1: Bueno, señores, a las 9:22 en la República Argentina nos quedan muchos temas todavía. Uh-huh. El Tigre tiene que cumplir, así
3: sí,
1: que...
3: Sí, hay que vender.
1: Vamos a hacer lo propio.
3: Vamos.
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3: Muy bien, ayer ha sido un día fantástico porque hemos visto una gran película de Jorge Porcel y Graciela Alfano con Augusto Larreta. Oh, llamada Custodio de Señoras, es un película.
1: Augusto Larreta.
3: Mirá, después Dios. Se hizo pastor Augusto Larreta.
1: En su momento, o sea, sí.
3: En su momento
1: sí,
3: se hizo pastor. Sí. Pero antes de esa gran película maravillosa que me tuvo hasta las 11:30 mirando, se terminó la fecha 11. ¿Qué dice? ¿Pero cómo la 11? Si jugamos la 12 y hoy arranca la 13. Bueno, se terminó la fecha 11, faltaba River Sarmiento River, en realidad el muy buen equipo de Facundo Saba, y River, que todavía no sabemos muy bien qué es. Fue empate 1-1, arrancó ganando Sarmiento, luego lo empató Gonzalo Montiel. Fue 1-1 en Junín, el punto a Sarmiento le sirve, el punto a River no le sirve. River sigue afuera de los 8, está noveno en la tabla de clasificación. Sarmiento está cuarto, sí. Y si ganaba, como en algún momento fue ganando el partido, por diferencia de gol, iba a tener los mismos puntos que todos los punteros. Y dependiendo cuándo ganara, podía escalar algún lugar más. Central, Belgrano, Argentino, Sarmiento, Huracán, Gimnasia, Barracas, Independiente Rivadavia, por ahora los clasificados de la zona A, pensando en los octavos de final. Instituto, Defensa, Boca, Vélez, Lanús, Gimnasia de Mendoza, Independiente y Newell's, en la otra zona, los clasificados. Y decía, hoy arranca la fecha 13, porque hoy, desde las 8 de la noche, en el Palacio Tomás Adolfo Ducó, jugarán dos que están peleando lo mismo, dos que están buscando su lugar, tanto en la clasificación de grupos como ver si llegan a la zona de copas. Huracán y Gimnasia, los dos tienen 19 puntos, los dos están ahí, en este momento metidos en lo que es la clasificación, entre los primeros 8, y además los dos buscando escalar en la tabla anual. 8 de la noche entonces el arranque de la 13ª fecha, Huracán en el Ducó.
1: ¿Están en el grupo A o en el grupo B?
3: Están en el grupo... estoy seguro que en el B... Pero por
1: en, su... el sí, Racing,
3: en el mismo de Racing, claro, sí.
1: Pero es un resultado que no nos afecta, porque nosotros estamos tan lejos.
3: Tienen de que mirar Independiente Rivadavia, sí, que tiene 18 y Racing tiene 11.
1: Sí, si vos tuvieses que definirlo en de alguna manera comparativamente con alguien que está internado, ¿estamos en terapia intensiva o en intermedia?
3: No, intensiva.
1: Ah, terapia intensiva.
3: Pero ¿sabes qué es lo que hace?
2: Respirador artificial.
3: ¿Sabes lo que hace? ¿Qué es lo que agrava el cuadro clínico del paciente?
1: ¿Qué? ¿Cuál?
3: Que se están quedando fuera de las copas.
1: No, pero ya eso ya es un hecho.
3: Sí, bueno, es que eso en realidad lo grave. Vos después podés trastabillar en un torneo, claro. Incluso ganando 2 o 3 partidos podés llegar con chances hasta la última fecha. Pero Racing, cuando vos mirás la tabla anual, está 22º sobre 30. Ah. Ese es el fracaso. no quedarte afuera de los ocho. Bueno, obviamente es un fracaso.
1: No, pero es mucho que muy probable que si te quedas afuera de los ocho es porque no estás entrando en la tabla anual.
3: Claro,
1: tampoco.
3: Pero pudiste haber hecho una muy buena primera parte del año. Y claro. Racing tampoco la hizo.
2: No, pero fue en ese momento fue parejo. Fue malo en la primera y peor en la segunda.
3: Claro, ahora sí, sí realmente fue muy, muy malo. Está vigésimo segundo, tiene 32 puntos. Y el último que está entrando tiene 45.
1: Es no es como la realidad de Boca, que va a salir campeón de la Sudamericana. No tiene nada que ver una cosa con la otra. Pero bueno, qué sé yo, más allá de eso. Bueno, 9:25. ¿Qué historia rara tenés de cine?
6: No, te digo la verdad. ¿Tenés pochoclos?
1: Sí.
3: Me encantaría tener.
6: Dale, abrilos. Este es el momento.
1: ¿Dónde es esto?
6: Pero no hagas ruido. Esto es en Paraná, Entre Ríos. Discusión. Pelea.
1: Sí.
6: Y gas pimienta en el cine.
1: No. No, ¿la policía se metió en el cine?
6: Todo, se metió todo. Hubo un escándalo. A ver, la historia es que madre e hija...
1: Sí.
6: Estaban sentadas. No tengo precisión de la película, que este dato me falta y es muy importante. Pero empezaron a decirles, callate, ¿cómo vas a abrir dos cervezas? ¿Viste el ruido de la cerveza?
3: Ay, tapé? Por favor. ¿Qué
6: bien. Esto desató la reacción de todos los que estaban ahí en el cine. Entonces empezaron a golpearse.
1: Sí.
6: A patearse. A tirarse la cerveza por la cabeza.
1: No, dale, ¿en serio? No, ¿en medio de la película?
6: En medio de la película.
1: ¿Y el resto de la gente?
6: Tuvieron que desalojar. Agarró el celular, yo hubiese hecho lo mismo. Empezó a registrar todas las imágenes, que están, por supuesto. Se empezaron a pelear, tuvieron que desalojar la sala. Llegó la policía, se llevó detenida a la madre y a la hija. O sea, todo un verdadero escándalo. Piña va, piña viene, pero las chicas se entretienen.
1: Pero porque abrieron una latita de cerveza.
6: Parece que, viste, la típica. Estás mirando la película, todos en silencio. Sí. Y el destape de la cerveza destapó la bronca, evidentemente contenida. ¿Para qué vas al cine si está
1: pero
6: bronca?
1: Habría algo previo ahí.
6: Yo creo lo mismo.
1: Algo previo.
6: Yo creo lo mismo. Y todavía me falta, insisto, la precisión.
1: Le haber dicho algo, ya vendrían picaditas. Sí,
6: para no mí la cerveza, la cerveza picó la historia.
1: Claro.
6: Para mí, andás a ver en la entrada si ya no había, ¿no? Y si empezó
1: por ahí venían comiendo, haciendo ruido comiendo.
6: El shopping Las Tipas en Paraná. Se justo picó. En Las Tipas se llama el shopping.
1: Y sí, ellas dos.
6: Claro. Ellas dos. Bueno, ahora, madre e hija.
1: Para madre e hija contra otra. ¿Fue?
6: Obvio, con todo el cine.
1: Ah,
6: tengo que ver la película cuál era.
1: ¿Pero se agarraron de las mechas? No.
6: Todo, todo, todo. Y ahí en un momento le arrojan cerveza, tipo, ¿viste? El cura.
1: ¿Hay foto?
6: Como una bendición en la iglesia.
3: ¿Cómo?
6: Sí,
3: bueno,
6: no, ¿qué foto? ¿Video?
1: Ay, video.
6: No sabés lo que es el video. Están
2: no,
6: todos en
2: verlo,
6: la...
2: No, hay que verlo.
6: Mirá, y además estaban bastante cerca de la pantalla.
1: Sí.
6: Hay chicos, hay niños.
1: ¿Qué película era?
6: No, no, es el dato que no tengo.
1: Bueno.
6: Que la verdad que...
1: ¿Sos una perita de investigación o no?
6: Estoy en eso. Sí. Pero me adelanto ya a contar la historia porque es viral.
1: Sí.
6: Y se están matando. Hay algunos que dicen, bueno, se apagó la pantalla, yo me retiro, devuélvanme las entradas porque esto fue un papelón. Y hay otras que cuando intentan calmar, ves que hay uno que te arroja la cerveza por la cabeza como el cura cuando te da la bendición.
1: La película seguía corriendo por lo que veo.
6: Sí, bueno, en algún momento nadie miraba la película.
1: Y por eso te la perdés. Después tenés que decirle rebobiname.
6: Y bueno, pero mirá cómo se van. Se van por el costado, está como en una planta alta, todas las butacas, y empiezan a discutir y a tratar de separar la historia. Yo creo que esto venía picado de antes, perdónenme.
1: Algo pasaba.
6: Sí, y después, obviamente, llega la policía a la zona del estacionamiento. Paraná, Entre Ríos, shopping Las Tipas, y Las Tipas se agarraron de las piñas.
1: Bueno,
2: ahora viene el agua y se lo lleva.
6: Segunda parte puede venir, ¿eh?
1: 9:29, señores. Sí, chiste, humor negro.
2: Bueno, un poco de humor.
1: Claro, 1144-000-590 es nuestro teléfono para que nos llame de todos lados. Pero tenemos una recomendación antes de ir a las noticias.
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1: Muy bien, la familia Stari que nos acompaña, un abrazo enorme a toda la familia Néstor y a todos sus hijos. 9:30 en la República Argentina, tenemos que hacer las noticias.
7: Sí, nos vamos entonces, servicio informativo de Radio Continental, en las voces de Lucho Del Acqua y Lorena Digeso.
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9: Las 9 de la mañana, 30 minutos.
7: Javier Milei cerrará hoy su viaje a Washington con un discurso en la Cámara de Comercio de los Estados Unidos.
9: Se espera allí una nueva invitación a los empresarios para que inviertan en la Argentina.
7: El presidente además recibirá el premio al campeón mundial de la libre empresa.
9: En una cena de gala hispanoamericana anoche, Milei respaldó una vez más al candidato Flavio Bolsonaro de Brasil y llamó a derrotar a Lula.

0: Silva, a quien tildó de dictador comunista.
1: Por el fenómeno del Niño, esperan un verano muy lluvioso, especialmente para el litoral.
0: Por Continental, la meteoróloga Silvia Solman pidió prestar mucha atención a las alertas.
1: Aclaró que las precipitaciones irán mermando desde febrero del 2027.
0: En las últimas horas, el río Paraná alcanzó un pico histórico mayor, 26.000 metros cúbicos por segundo.
1: 2 de la tarde, la oposición intentará abrir la sesión para voltear el decreto 70.
0: Está en duda si tendrá quórum, no obstante, el gobierno sigue negociando con aliados para evitar el debate.
1: El temario incluye discapacidad y endeudamiento. Lluvias todo el día, tormentas más fuertes por la tarde, máxima 18 grados.
0: 15 grados 5, la actual, cielo cubierto en la ciudad de Buenos Aires.
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0: Granado, querido, ¿qué mandan, chicos? ¿Todo bien, Granado? Seguí sentado ahí, tranquilo, amigo, con lo que decís. Muchas veces estoy en contra de lo que decís, pero esta vez te apoyo. Yo soy del interior de la provincia de Buenos Aires, y la gente no quiere laburar. Tengo el pibe mío, tiene 17, está trabajando, y él lo vive ahí en el laburo, que la gente va, trabaja dos días, no le gusta lo que hace y se va. Así que nada, amigo, un abrazo grande para todos.
1: Te estoy escuchando, señor Granado. No sé, no, me parece que usted está totalmente fuera de foco. Totalmente. No sé por qué opina eso.
2: Buenos días, damas y caballeros. Soy Roberto de Luis Guillón. Muy bueno el programa. Les hago una pregunta que por ahí ustedes me saben informar. El presidente de la Nación, Javier Milei, ¿sabe que hay 3 o 4 provincias argentinas que están bajo el agua? ¿O sigue de gira artística este muchacho que ya viajó más que Marco Polo y no consiguió nada? Abrazo.
3: La verdad, los oyentes son sumamente creativos. Me parece que con respeto, como hacen, se puede opinar absolutamente de todo. El Bebo destapó una grieta, claramente, entre los que lo bancan por el tema del mercado laboral y los que dicen, no entiendo por qué opina eso.
4: Sí, claro.
3: Pero bueno, la verdad que vos hablás de una cuestión fáctica, de lo que realmente está pasando.
4: Sí, hablás de lo que está pasando.
3: Hay un mercado negro que es evidente. Hay una pérdida de derechos, obviamente, por parte de los trabajadores que están en negro, que también es evidente. Sí. Pero bueno, es la realidad de lo que estamos viviendo.
4: ¿La realidad? ¿Qué quiere que te diga?
3: Es la realidad de lo que
4: estamos
3: viviendo.
4: Pero está bueno, porque tengo gente a favor y gente en contra.
3: Como corresponde. ¿Qué quiere? ¿Todos secanucas?
4: Provoca polémica, por lo menos. Pero, claro, no pasa sin advertido, qué bueno.
3: ¿Qué quiere? ¿Todos secanucas?
4: No, secanucas no quiero.
3: Pueden estar.
4: Salvo
3: que haya un sobre.
4: Aparezca un cheque. No sé.
5: Al portador.
4: Que yo podía comprar. A ver, sí. Lo voy a compartir con un tigre.
5: Sí.
4: De un cheque en 100 palos verde.
3: No, sí, una cosa. No, siempre no, digo,
6: paga la plata.
7: ¿Quién te da mate? ¿Quién te trae?
4: Porque el tigre ya, nosotros con el inteligencia artificial y todo, ya tenemos.
5: Hemos combatido. Sí. Espalda con espalda.
7: Sanduche de mortadela.
4: Ahí está, ahí está.
5: Hoy es eso.
3: Siempre le digo lo mismo a los que nos mandan mensajes sobre el tema de sobrado, no es sobrado.
4: Sí, viste, pero no pasa nada.
3: No, le digo que me digan dónde están los sobres. Para ir a buscarlo.
5: Yo siempre digo que el día que
3: tanta falta nos hacen, ¿no?
5: Yo siempre digo, el día que me quieran adornar, no vengan con sobre porque después te zarpan. Dicen,
4: no,
5: lo abriste en tu casa y hay menos. Ahí está en la mano. En la mano, en la viva, la viva.
3: Y que nos digan dónde que la pasamos a buscar. 9:35 en la República Argentina. Señores, nos queda mucho. Ana Belén Leiva hoy, nuestra columnista en materia de seguros, nos va a contar de qué se trata y cómo prevenirnos con el tema del niño. Dato clave y bien actual, ¿no?
4: Se te inunda el auto, no el agua. ¿Qué
3: haces con el niño y los seguros? Porque lo que es seguro ahora que va a venir el niño.
5: Sí.
3: Eso sí es seguro. Así que después se lo vamos a estar preguntando.

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1: Y hay para todos los gustos. Hay una cosa que está pasando en el mundo que, por supuesto, tiene influencia en todas las partes. No hay nadie que quede afuera. Que es, no se te ocurra pedir un crédito, un país que no se le ocurra ahora pedir un crédito porque te matan. Porque resulta que hundieron dos barcos en el estrecho de Hormuz, el petróleo se fue a cientos arriba de $106 el barril. Les recuerdo que no hace mucho estaba 80, está $106 el barril. La inflación en Estados Unidos se fue para arriba. ¿Y sabe cuánto te pagan por un bono del Tesoro de Estados Unidos? 5,27 anual. Si por un bono de Estados Unidos 5,27, ¿cuánto me vas a cobrar a mí si yo te pido un préstamo? ¿Me vas a romper la cabeza? Va a estar al día del 10% anual, así que olvídate. O sea que todo se complicó, el rico país está por las nubes justamente por eso. Y está todo así. Tal es así que hablamos de empleo y todo el mundo, algunos están a favor, otros en contra, otros dicen, no, es la realidad, viejo. Dejá, yo me puse un Uber, trabajo tal hora, tal día, gano 2 palos, bueno, fenómeno. Cada uno trata de arreglarse como puede. ¿No es el ideal? ¿Qué es el ideal? No, el ideal no es. ¿Qué va a ser el ideal? Si el ideal ahora, Lula se acordó de bajar las horas que tienen que trabajar los trabajadores en Brasil que están en blanco, la mayoría, hay muchos, millones y millones en negro, pero los que están en blanco, dicen en lugar de 44 horas semanales, 40 horas semanales. ¿Por qué lo anuncia ahora? Porque falta una semana y media para el balotaje y quiere a ver si lo da vuelta. A ver, todo es política, todo es economía. Del otro lado escuché algunas definiciones. Bueno, se las comento nada más. Habló Máximo. Había 3-4 personas que le hacían un reportaje y hablaba de cosas, por supuesto, de Cristina, todo lo demás, hasta que le preguntaron de economía. Y él entonces dijo, hay que revisar el RIGI uno por uno. No puede ser que le bajaron ganancias del 35 al 25 mientras nosotros seguimos pagando 35. Es una ley que le dieron que es demasiado, es un estatuto del coloniaje. Así que ya sabemos a qué atenernos. Esto es bueno, porque ya es una definición. Te guste o no te guste, es una definición. Por lo menos saber dónde está parado. Y lo más importante es saber dónde está cada uno. ¿Está claro eso?
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0: 9:39 en la República Argentina. Ana Belén Leiva, ahora después, dentro de un ratito, nos vas a contar de qué se tratan los seguros para prevenirnos del niño. ¿Cómo te va, Ana?
1: Hola, muy buen día. Te voy a contar todo lo que quieras.
0: Muy bien. Bueno, a partir, nos vamos a anclar en esa noticia horrible que es todo lo que está pasando la gente en este allí en el norte, ¿eh?
2: Sí, por ahora.
3: ¿Y cómo
2: sí,
3: puede, cómo puede recuperar lo que pierde?
0: Exactamente. Claro. Bueno, pero está Martina Marotti en línea, ¿eh? A quien saludo. 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Martín, ¿cómo te va?
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0: Gracias a vos, ser querido. Un abrazo grande para todos.
1: Un abrazo. 9:43, tenemos tanda todavía por delante, más información. Está la historia esta. ¿Tenés más detalles de la historia de Paraná, Vero?
3: Te digo, estoy preguntando a un colega de Paraná.
1: Te veo muy metida en el tema.
3: No, pará. ¿Querés más datos?
1: Sí, pero después de la pausa.
3: Porque tengo más datos.
1: ¿Puede ser?
3: Y no es solo la cerveza que desató el lío, ¿eh? Hay algo más.
1: ¿Hay un tercero?
3: Sí. Por si te lo perdiste, estamos hablando de las piñas en un cine mientras estaba la película al aire.
1: Mientras va la pausa, anda buscando videito, Paraná, cine, pelea, mujeres, cerveza, te va a salir y después te contamos la historia. Tigre, tenés los amistosos de
2: sí, y lo que se juega hoy, porque hoy Estudiantes se juega el Orgullo Nacional, que es Independiente.
1: ¿El Orgullo Nacional?
2: Sí, porque es el que queda en Copa Libertadores.
1: Bueno, pero ¿contra quién juega?
2: Contra Flamengo.
1: Vamos, Fla.
4: No. Me retiro.
1: ¿Qué pasa?
2: No, vamos, Estudiante, con Marcos Red.
1: ¿Y desde cuándo uno es hincha de otro equipo? No, está muy bien. No, yo también quiero que gane, en serio.
2: Que le vaya bien.
1: Yo también quiero que le vaya bien.
2: Como a Boca, queremos que le vaya bien y le vaya bien.
1: Sí, ¿a quién?
2: A Boca.
1: Pero Boca ya salió campeón de Sudamericana, claramente. 9:44 en la República Argentina. Tenemos que hacer una pausa y ya venimos.
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0: Che, no lo había visto, qué vergüenza. No, no, para, es vergonzoso el gol que le anularon a River.
1: Yo me mandé con la amiga, para mí le pegan la mano. Y mirá que no soy justamente
0: pero para que vaya suponete que,
1: a contradeterminados intereses.
0: Le rozó la uña, ponele que le tocó, le rozó la uña. La pelota venía llovida, no la puede ver, y encima iba con dirección hacia afuera, o sea, nada que ver.
1: Sí, no, no, bueno, pero si él no la toca, no la roza en la mano, la pelota se le va larga, no llega con el pie.
0: No, al contrario.
1: No llega.
0: Al contrario, lo que pasa si la que ahí se le debía un poco más.
2: Cuando la ves de frente, la imagen sí toca la pelota con la mano. Cuando dejate la ves de frente,
0: hinchar,
2: la imagen. Vos la ves de costado, no te das cuenta, pero de frente se ve que
0: es
2: la toca.
0: Es un afano, bebo. Vos porque sos hincha de Boca. Pero
1: ¿ah, sí?
0: No, dejate de hincha. Es un afano. No fue, no fue mano.
1: Fernando.
0: ¿Qué?
1: Tampoco es que River se fue al humo para protestar.
2: No, si sabían que era mano. El tipo que la tocó con la mano ni protestó. El único que no protestó es el que la tocó con la mano. No jodamos.
0: Bueno, yo estoy protestando.
1: Está protestando, Fernando.
2: Vos porque estuviste a kilómetros de distancia. ¿Qué vivo que
0: y
2: sos?
0: Bueno, pero ahora estoy viendo el video con detalle
2: no,
0: y todo.
2: No, pero no se ve bien ahí.
0: El VAR una vergüenza, señores. ¿Cómo? ¿Y Salas cómo jugó? Ah, no, Salas está con
1: está recuperando, el ligamento roto. Se te pido,
0: no,
1: por favor.
0: No, no se puede joder.
1: No. Ya está.
0: Sí, sí, ya mejor está. No. Bueno, señores, 9:48.
1: Sí.
0: Un tema que nos preocupa, y de hecho hemos hablado con una meteoróloga muy importante para que nos cuente un poquito qué es lo que puede pasar con el tema del Niño. Atención, mes de diciembre, que va a estar muy complicado, y sobre todo en la zona norte del país. Ya están complicados,
1: sí,
0: ¿no?
3: Muy complicado.
0: Toda la zona de las cataratas, toda la zona, bueno, Misiones,
1: el noreste,
0: Corrientes, Entre Ríos, complicado. Veíamos cómo están trasladando el ganado.
3: Tremendo.
0: El ganado, con el Bebo lo describía bien, las vaquitas con el agua
2: hasta el,
0: en
2: cuello.
0: El cuello,
2: hasta el cuello,
0: caminando, las cabecitas se las ve en el medio de ríos prácticamente, ¿no? La verdad que un horror. Ana Belén Leiva, nuestra columnista en seguros, nos va a decir qué podemos hacer. ¿Qué seguros se pueden contratar? ¿Cómo podemos asegurarnos no perder todo, Ana Belén?
4: Bueno, es un tema más que preocupante y creo que es el tema del momento y lo va a ser durante los próximos meses, ¿no? Ya todos sabemos lo que es el Niño, de qué se trata, y hay que estar muy atentos a lo que escuchaba que hablaban hoy a la mañana, más temprano, sí, a las alertas del Servicio Meteorológico Nacional, que ya advirtió cuáles van a ser las fases más fuertes de este fenómeno, que se van a dar ahora en octubre y en diciembre, y las zonas más afectadas, que son el litoral, Córdoba, Santa Fe y el AMBA. Si bien, digamos, nosotros no podemos frenar el agua, lo que dice el Servicio Meteorológico es que va a haber una gran cantidad de agua, muchísima más de la que llueve normalmente en esa etapa, sí, y además fuertes vientos. Entonces acá se nos prenden las alertas de los riesgos posibles a tener en cuenta. Pero antes de esto, les quiero dar 4 consejos importantes, sí, porque nosotros no podemos detener el agua, pero lo que sí podemos hacer es tomar medidas preventivas para cuidarnos.
0: Buenísimo.
4: Y cuidar nuestros objetos. Entonces, primero, punto número 1, revisar las canaletas de tu casa. Sí, ¿por qué? Porque las canaletas que estén obstaculizadas o que tengan suciedad, luego pueden devenir en una inundación que no drene,
0: o sea,
4: bien el agua.
0: Revisar todo lo que sea desagüe.
4: Sí. Exactamente.
0: Que no esté obstruido.
1: Claro.
4: Sí, revisar los techos y las filtraciones, sí, y es algo muy importante también hacerlo antes, porque si todos vamos a llamar al techista cuando tenemos el agua en el techo, sí, va a ser mucho más caro y va a ser más difícil de arreglar. Entonces, estos son los momentos para ver todo esto. ¿Por qué el techo? Vi muchos videos en estos días de gente que habla de la prevención, que justamente es, si vos tenés, no sé, un techo de chapa, techos con tejas, bueno, revisar bien esto porque puede haber voladura de techos.
0: Que sean seguros.
4: Exactamente.
1: Las filtraciones, obviamente.
0: También,
4: si tenés
0: además
4: patio o balcón, asegurar todos los objetos que estén al aire libre. Sí, por esto mismo hemos visto en alguna tormenta no hace mucho tiempo un sillón volando en un balcón, no sé si se acuerdan.
0: Sí, sí. Maceta,
4: es algo que parece de película de ciencia ficción.
1: Sí, sí, sí.
4: Sí, la maceta, el tender, parecen pavadas, pero esto cuando se produce...
0: Pero pará, porque además el tema no es que vos vas a perder el sillón, el tema es que le va a caer el sillón en la cabeza,
1: claro,
0: a uno
1: o la maceta.
4: Claro,
0: ese es el problema que vas a tener.
4: Ahí eso es lo que apuntamos. Entonces, primero, las medidas de seguridad preventivas. Y también lo que tiene que ver con la poda de los árboles que ahora están en plena floración y demás, también hacer una poda preventiva para que evitar que toda esa cantidad de hojas que cae termina obstruyendo las canaletas que hablamos.
0: La ciudad está ahora mucho con la poda, ¿eh? Sí. De hecho, venís con el auto por un lado, tenés que desviarte para otro.
4: Sí, hay mucha obra de...
0: Y sí, que pasó acá, están podando.
4: Sí, hay mucha obra de eso y de los desagües también. Bueno, entonces, ¿cuáles son las coberturas que están relacionadas con estas medidas de prevención que les acabo de mencionar? Bueno, hablamos de seguro de hogar para proteger nuestra casa, que es lo que más nos importa. Sí. Teniendo en cuenta con tu productor asesor de seguros, revisar bien que si tenés el adicional de los vientos, huracán, vendaval, ciclón y tornado, se llama en la jerga de seguro, anótate todo, Vero. Sí. ¿Para qué? Para que si tenemos alguna de estas cuestiones vinculadas a estos vientos tan importantes, que tengamos en la póliza ese adicional contratado. El momento de pedir esta actualización de la póliza es ahora. Sí. También revisar las sumas de responsabilidad civil, por esto que hablábamos de que si algo se vuela o genera algún daño a un vecino o a un lindero, también tenemos que tener la cobertura de responsabilidad civil activa y con una suma coherente.
0: Pregunta, Ani, porque obviamente toda póliza tiene un valor respecto de la posibilidad de el evento, digamos, ¿no? Si el evento es bastante seguro de que va a ocurrir, la póliza más cara.
3: Claro.
0: Bueno, el niño nos está diciendo que puede haber eventos.
2: Claro.
0: ¿Encarece las pólizas?
4: No, en este sentido no es que por una está buena, muy buena la pregunta. No es que por una cuestión de demanda, de alta demanda, la póliza va a salir más cara, porque va a tener que ver con ciertos límites que tienen las pólizas. Por ejemplo, hablando concretamente de los daños por agua y de inundación, sí, no todas las pólizas cuentan con esa cobertura, y por lo general dentro de tu póliza de hogar tenés un sublímite, que es como el techo hasta el cual la compañía te va a cubrir. Entonces también es importante revisar que tu póliza si cuenta con la cobertura de daños por agua, saber qué situaciones están previstas y cuáles no.
0: Claro.
4: ¿Sí? Puede ser que algunas situaciones que ocurran en el niño no estén amparadas por el seguro. Sí, puede pasar. Pero lo importante es que vos lo sepas de antemano para que no te tape el agua, literal, y te encuentres con una situación desagradable en el momento del siniestro.
0: Ani, contame una cosa. ¿Hay seguros especiales para la gente del campo, para los productores?
4: Sí.
0: ¿Hay una línea de, o digamos, son los seguros normales?
4: Sí, hay una línea de seguros específicos para todo lo que es la actividad del campo, sí. Sí, sí.
0: Está
4: sí,
0: muy bien.
4: Si querés,
0: no, porque ellos también están expuestos a todo lo que va a pasar, ¿no?
4: Sí, sí, sí. Si querés, en una próxima salida podemos hablar puntualmente sobre este riesgo, que dale, también es muy interesante, como así también otras coberturas que se van a ver afectadas, porque realmente esto es algo, un fenómeno que nos va a atravesar a todos.
0: Claro.
4: En tu vida particular, comercial, laboral, así que hay muchos riesgos para hablar de esto.
0: Bueno, trabajo para el hogar, entonces. La próxima tiene que ver con los seguros para el campo. Dale, puede ser. 9:55 en la República Argentina. Esto continúa, todavía le quedan 5 minutos. ¿En 5 minutos?
1: 5 minutos.
3: Pero vale, no. me sobran.
0: Hablando de Paraná, ahora me vas a terminar de contar esta historia. Voy a aprovechar para pedir ayuda para Oli, que sigue en Paraná y sigue internada.
3: Ah, mira.
0: Y además entró en una etapa de fase final de del tratamiento, con mucho tratamiento oncológico, medicación que es muy cara, así que te pedimos una ayuda solidaria para su mamá, para Romy Villalba, que a nombre de ella sale la cuenta, y el alias es oli.tango.verano. oli.tango.verano, con lo que puedas, un cafecito, lo que puedas, entre todos empujamos y le ayudamos, la cuenta sale a nombre de Romina Villalba. Pero a Paraná me voy con otra historia, esta historia increíble que contaste del cine. ¿Averiguaste qué película era?
3: No.
0: Bueno, entonces vuelve mañana.
3: ¡Pará!
2: ¡Pero pará!
0: No me averiguaste la película.
3: No sé yo, no sé. La película no es lo importante acá.
0: A ver,
3: la película es lo que pasó afuera.
0: Se tiraron de los pelos nomás.
3: Sí, dirían en Crónica, con de todo se tiraron. Escuché esto, porque es genial.
0: ¿Qué pasó?
3: El shopping de Paraná se llama Las Tipas.
0: Sí.
1: ¿Qué nombre?
3: Te digo, para Netflix, un guión hermoso.
0: Imperdible.
3: Sí. Sala 4 del shopping. 23 horas.
0: Sí.
3: Ingresaron madre e hija. Ella 51, la hija 27.
0: Sí.
3: ¿No? acá están, ya tengo los asientos, dijo, con los tickets en la mano, las entradas. Cuando llegan a los sus asientos,
0: ¿qué pasó?
3: Estaban ocupados.
0: No, ah, bueno, pero puede pasar.
2: Uno ya, tenés, ya te pone de mal humor.
1: Muestro el papelito,
0: no se ve, claro.
2: Ya te pone de mal humor. Ya lo primero estaban... que le das una trompada en la cabeza al que está ocupando.
3: Pará, no,
2: y me ocuparon el asiento.
3: No, no,
2: le dan un cocorrón en la cabeza.
0: No,
2: levantate.
0: Pero le puede decir, che,
2: sí, pero vení de mal humor, ya no, te da.
3: No, no, nada justifica la agresión, ¿ves?
2: No, no, pero.
3: Escucha, vos llegas golpecito. Y le decís, discúlpeme, tengo mis asientos, están ocupando. Claro, tampoco la sala estaba repleta, entonces sí, viste claro. Que hay algunos.
1: Había
3: lo
1: lugares.
3: Hemos hecho, que te cambias de lugar.
1: Sí, en otro lado.
3: Te vas a otro lugarcito mejor. Bueno. No quisieron deponer su actitud, lo voy a decir bien, policía. El asunto.
0: Sí.
3: Y ahí se armó el toletole.
2: Que no se querían levantar.
3: No se querían levantar. Oh, hubo cerveza en el medio porque venían con algunos pochoclos, cerveza, lo que sea.
1: Se vende, se vende.
3: Piña va, la discusión verbal arrancó física. Piña va, piña viene. La madre y la hija se entretienen. Se armó el toletole, pero que una de las que estaba sentada saca un gas pimienta.
2: ¡Opa!
3: Y cuando lo aplica, ustedes saben que en un lugar cerrado, el gas pimienta
2: le
3: hace
2: toca a cualquiera.
3: Exactamente. Oh. Evacuaron la sala inmediatamente.
0: Sí.
3: Y todo este toletole se trasladó ¿a dónde? Al estacionamiento del shopping.
0: Toletole.
2: Claro.
0: Sí. Mirá vos.
1: O sea, recorrieron tole-tole. Un camino.
0: O sea, claro. Es una gran definición en el, está en la Real Academia Española.
3: Porque el toletole lo entendemos todo y resume okay. Todo.
0: Dale.
3: Sí, alboroto.
2: Yo lo resumiría así. Cuando vas a ese tipo de cine donde sí. Hay ese tipo de gente, vas con un matafuego por la
0: puerta. No,
2: ¿qué sé yo?
3: Bueno, evacuaron la sala, se, sí. Y llegó la policía. Y la policía se la llevó a la de 51 y a la hija. A otro lado.
1: Pero encima que le chorearon los asientos, terminaron en cana.
2: Claro, por eso. Le chorearon los asientos.
1: Sí,
2: para Tigre.
1: En este
2: país. Le chorearon los asientos, le tiraron gas, pimienta y fueron
1: y
2: en cana.
1: Esas en... Nah, así sí,
2: no,
1: tiene...
2: sí.
1: En
2: este país.
3: No, no, pero pará, no.
1: No.
3: Cuidado, las que reclamaban era tal vez la madre y la hija.
1: Bueno, por eso les chorearon.
2: Eso, les chorearon.
3: Y claro.
1: Vero, y encima terminaron presas.
3: Y bueno, viejo, Vero, pero mañana, si tiran pimienta.
0: Mañana es viernes.
3: La película, vos querés. Yo te voy a averiguar la película.
1: Greco, qué película.
0: Mañana, si no tenés ese dato,
3: yo te voy a averiguar
0: la no película. Te presentes a trabajar.
3: Me quedo durmiendo.
0: ¿De qué era la película?
3: Te voy a decir
0: qué película era.
2: Debe ser de Rambo.
3: Déjame hacer el bar.
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0: Muy bien, fantástico. Y nos estamos yendo ya porque son las 10. Mañana volvemos. Vero trae la película sí. Que estaban mirando. ¿Eh?
3: Me están
0: ¿no
3: escribiendo me dijiste, por el tole tole.
0: No me dijiste los amistosos, tole tole.
1: Bueno, sí. Por ahora se están por confirmar, pero serían en la cancha de Boca contra Costa Rica y contra Uruguay.
0: Bueno, ah, Uruguay es un buen partido.
2: Y Costa Rica también.
1: Antes que Asia, Costa Rica sí. Jugó mundiales, sí.
0: Ahí lo único que me hace ruido es...
1: ¿Qué? La cancha de Boca.
0: La cancha de Boca. No, está muy bien. Lindo estadio la cancha de Boca.
2: Cuenta, ¿no?
0: Sí. Yo te conté que hice un gol en la cancha de Boca, ¿no? ¿Vemos?
2: Sí, estaba vacía la cancha.
0: No. Es un amistoso... No, yo jugaba en el seleccionado de otra radio cuando estaba en Radio Mitre.
2: Sí.
0: Y jugamos Radio Mitre contra el personal de Boca. Utileros
5: y todo. Mirá. ¿Hiciste un gol?
2: Y le dio
0: lástima. Hice un gol, sí.
1: ¿Fue derrota o...?
0: ¿Eh?
1: ¿O sirvió para...?
0: No, empatamos.
1: Ah, empatamos.
0: Empatamos 2-2, creo, no me acuerdo.
1: Bien, importante el gol.
0: Sí, bien. Importante el gol, sí.
1: Importantísimo.
3: Sí, yo mañana lo veo.
0: Solo la tuve que empujar.
1: No importa, hay que estar ahí para empujarla.
0: La empujé, pero...
1: Yo si la hizo en el revés.
0: Estaba donde estaba.
3: Nos vemos mañana, ¿eh?
0: Sí, andá ya. Si lo ves a Fer Mancini, decirle que venga mañana, porque nosotros estamos charlando. Tenemos cosas que hacer, en serio. Y si lo ves a Pablo, decirle que me espere, que tengo que hablar con él. Por favor,
3: bueno,
0: te 10 de la mañana, chao, nos vamos.
3: Adiós.
0: Viene Fernando Mancini con su equipo, hasta mañana.
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7: 10 de la mañana, 1 minuto.
5: Temperatura 15 grados 5, cielo cubierto.
7: El gobierno sigue buscando una salida para no cumplir con la ley de financiamiento universitario.
5: Mientras se aguarda la quinta marcha de hoy, el Ejecutivo negocia otorgar beneficios fiscales a las universidades.
7: Incluiría reducir contribuciones patronales de las casas de altos estudios.
5: Y reforzar ese alivio impositivo con mayores partidas en el presupuesto 2027.
8: En la ciudad de Buenos Aires las concentraciones comenzarán desde las 10:30. Además de estudiantes y profesores, se suman organizaciones sociales, políticas y sindicales. Reclaman la derogación del decreto 7023 que se tratará en el Parlamento. También se marchará por la emergencia en discapacidad. Hay un amplio y fuerte operativo de seguridad en los alrededores del Congreso Nacional. Por su parte, Emiliano Jacobiti, vicerrector de la UBA, dijo que más allá de la educación también se marcha por la democracia.
9: No solamente hay que marchar por la universidad pública. Hay que marchar por la democracia. Estoy seguro que el gobierno va a castigar con el presupuesto del 2026, con la ejecución, a las universidades que hoy están encabezando el reclamo. Nosotros no podemos tener un gobierno que vos le sacás una ley, te la veta, conseguís una mayoría que es muy difícil de conseguir, después la quiere derogar con la nueva composición de la Cámara. No puede. Tenés dos fallos judiciales a favor y así todo, todavía hoy estás esperando que cumpla la ley y mientras tanto ves en la tapa de los diarios cómo los profesores universitarios manejan Uber.
8: Sergio Monzón, Servicio Informativo Continental.
7: La oposición buscará lograr quórum para derogar hoy el DNU 70 y prorrogar la emergencia en discapacidad.
10: Necesitan 129 legisladores para dar inicio al debate, cuyo comienzo está previsto para las 2 de la tarde.
7: El oficialismo acordó con sus aliados restituir límites a la venta de tierras para restarle apoyo a la convocatoria.
10: Por Continental, Pablo Volkin, coordinador del Observatorio de Tierras, no le cree al gobierno sobre su intención de volver atrás con la ley.
11: Por lo menos genera un halo de duda que vaya a suceder finalmente, más allá de que haya un dictamen por mayoría ahora en diputados. Diría que la primera medida del gobierno es derogarla. Sí. Como esto no avanzó, intentó avanzar por vía parlamentaria a través de la denominada ley de inviolabilidad de la propiedad privada. Como esta tampoco avanzó, se avanzó por vía judicial con el fallo de la Corte Suprema del 29 de septiembre. Y como eso tampoco avanzó, ahora aparentemente haría esto. Por eso yo digo aparentemente. Como ahora se modificaría, tendría que volver a senadores. Sí. Y por lo tanto está todo abierto y está todo de una manera muy precaria.
7: Los últimos estudios del Papa León XIV muestran una buena evolución.
10: Los médicos del Hospital Gemelli de Roma confirmaron que en la radiografía de tórax se aprecia que el pulmón se recupera bien.
7: Mientras tanto, siguen las dudas si esta recuperación va a generar un cambio en la agenda de su viaje a la Argentina, Uruguay y Perú.
10: Marcelo Colombo, presidente de la Conferencia Episcopal, insistió en que la prioridad es la salud del Papa León XIV.
12: No hay nada. Igual antes de irme seguramente llamaré. Pasa que trata de ser lo menos cargoso posible. Nadie antepone a la salud del Papa cuestiones propias, ¿no? Sí, quizás uno puede decir hay una mayor seguridad de pasos a dar en firme si tiene algún indicio, pero no vamos a apurar nada y en todo caso esperemos que sea lo mejor para él y para la Iglesia, ¿no? Y para el mundo. Yo los he escuchado a dirigentes locales aquí y todo y todos precisan eso, sí.
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10: Se esperan lluvias para hoy todo el día, tormentas un poco más fuertes durante la tarde, la máxima 18 grados.
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5: Atención, porque sigue el corte de la autopista Cámpora en el enlace con la autopista 25 de Mayo, es por la demolición del peaje de Lepiane. Como alternativa, desde el Riachuelo hay que seguir hasta el final de la autopista y en la esquina de Subiría y La Carra, subir hacia la autopista de Lepiane, mano al centro. Recordá que está vallada la zona del Congreso de la Nación. Hay corte total de Avenida Belgrano y Entre Ríos, Adolfo Alsina y Entre Ríos, Combate de los Pozos y Bartolomé Mitre, Avenida de Mayo y Lima y Avenida de Mayo y San José. Desde el mediodía también se va a cortar la zona de Plaza Houssay en la Facultad de Medicina y la Facultad también de Ciencias Económicas. Hipólito Yrigoyen y Solís, también por la concentración de la CGT, y a las 16 todo el perímetro de la Plaza de Mayo para el acto central. En cuanto a los servicios, desde ahora la línea A de subtes no se detiene en la estación Congreso por operativo policial en la superficie. Resto de subtes, ferrocarriles y el premetro sin inconvenientes.
10: Temperatura 16 grados, cielo cubierto.
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0: Señoras y señores, pueden cantar conmigo. Vamos, que es jueves y tu cuerpo lo sabes. La previa de un fin de semana va a estar lluvioso, nublado, desapacible, ventoso, pero todo eso no para, no para el glamour que nosotros tenemos en el estudio, en la Casa Mayor, aquí en Radio Continental M590. Dante, buen día en los controles. ¿Cómo va, Dante? Levanta los dos pulgares. Hola, Charlie, Azar, buen día. Matute, Mati, ¿cómo les va? ¿Todo bien? Bárbaro. Estuve charlando con Fernando Carnota y coincidimos. Coincidimos. Después les cuento.
1: No empecemos.
2: ¿En qué coincidieron? ¿En qué? Quiero saber en qué coincidieron.
1: No nos dejes así.
0: Participó de la reunión Pablo Di Fonte. Por supuesto, Fernando Carnota, quien les habla, Fermanchini.
3: ¿Es un tema futbolístico?
0: No. Es el futuro 2027.
1: Es algo importante.
2: ¿Estamos incluidos?
0: Lo único que les digo es lo siguiente.
1: A ver.
0: Este es un título que tiro, ¿eh? Y ustedes van a desaznar.
4: Atención, Mati.
0: Se mueve el tablero de ajedrez. 10 minutos pasaron de la mañana.
4: Sí.
0: Se mueve el tablero de ajedrez.
4: ¿Estamos incluidos o no estamos incluidos?
0: No.
4: Ya sabemos algo, por nada.
2: Nunca es triste, damas, la verdad, lo que no tienes remedio.
0: Verdaderamente no. Pasó el Bebo raudamente y me dijo, 50 me quiere, 50 no. Le digo, Bebo, vos te quiere el país. El Bebo es pueblo. ¿Eh? Así que hay novedades, ¿eh? Hay novedades. Por supuesto, se van a ir enterando. Señoras, señores, 10 minutos pasaron de las 10 de la mañana. Campbell, buen día.
2: Buen día para todos. A las 10 y 10 con 15 grados 5 décimas de temperatura. Bueno, hay que hablar un poquitito del tiempo, hablar del fenómeno del Niño que está complicando tanto en la zona del litoral. Y esto no es broma, son complicaciones que se van a mantener durante todo el cierre de este 2026. ¿Por qué digo? Porque el fenómeno del Niño, si bien algunos especialistas hablan de que se va a extender hasta febrero, ya tiene la confirmación del ingreso de esta masa de aire, de precipitaciones, por lo menos hasta diciembre. Sí, es probable que se extienda un poquitito más, pero hoy por hoy en nuestro país está afectando a la provincia de Corrientes, a Misiones, a todo el litoral. En la ciudad de Buenos Aires hoy tenemos una jornada también con precipitaciones, jornada inestable durante todo el jueves, también durante el viernes y algo en la madrugada del día sábado. Mejor el sábado y domingo, por suerte, ya sin precipitaciones, vamos a pasar un lindo día de la madre, bueno, con algo de sol. Así que a proyectar estos próximos días, que tenemos estos datos para organizarnos.
0: Ayer cené con el brujo Roberto Tito Borja. Brujo que se las trae. Me dijo, Manchi, vamos a tener un verano lluvioso.
2: Qué bajón.
0: Ventoso.
1: ¿Qué hacemos con el B12?
0: Bueno.
2: A las carpas,
4: los como echamos.
2: En vez
4: dentro
2: de los botes, a las carpas.
0: A las duchas,
2: claro,
0: a los vestuarios.
2: Obviamente.
0: Sí, está Clara Marinho con mucha información y trae un título, ojo, esto va, realmente, los medios lo van a empezar a subir. Atención ustedes, chicos, que tienen que titular. Clara Marinho, buen día, Clara, ¿cómo va?
5: ¿Qué tal? ¿Cómo estás?
0: La figura del Papa, necesitamos información.
5: Mira, la información que yo tengo, obviamente esto no está confirmado, pero podría adelantar ya que es casi ya imposible que el Papa pueda realizar su gira por América Latina.
0: Es una bomba. Es una bomba. Es una bomba lo que tira Clara Marín.
5: Siempre hay una voluntad, está la voluntad del Papa.
0: Sí, claro, él quiere hacerlo.
5: La mejor buena voluntad, pero es una operación muy delicada la que ha tenido.
0: Sí.
5: Es un pulmón, puede tener una evolución favorable como la que está teniendo, pero va a tener que realizarse un tratamiento severo. Y una de las cosas que están considerando es que el Papa, de hacer esta gira, debería tomar 14 aviones. En el estado de salud de este momento
0: es
5: del Papa, es imposible.
0: Hay que tener cuidado con la presurización de los aviones.
5: Pero
0: por
5: claro,
0: el pulmón.
5: Correcto.
0: Entonces hay que tener mucho cuidado. Está el doctor Alfredo Blanco, por supuesto, es pluma autorizada, y hoy lo hemos convocado. Coincidís con... Hola, Blanco, ¿cómo va?
6: ¿Qué tal? Buen día.
0: Doctor, un placer verte.
6: Igualmente.
0: ¿Coincidís con Clara Marinho?
6: Totalmente. Estábamos hablando antes de comenzar el programa y realmente coincidimos porque es una cirugía que se realizó hace 48 horas, si bien es una toracotomía mínima. Piensen que es una incisión de 3 centímetros solamente, por donde ingresa el material quirúrgico, pero la cirugía es una lobectomía. El lóbulo inferior derecho es lo que se ha extirpado, así que requiere una recuperación que lleva unos días. Tiene una, hacer una
0: doctor, ¿era asintomático este nódulo?
6: Asintomático. En un estudio de rutina, hacemos un breve repaso.
0: O sea, si no haces un estudio de rutina, ¿pasa desapercibido?
6: Exacto. En un estudio de rutina...
0: ¿Y sigue evolucionando?
6: Totalmente. Se detectó en una placa una mancha, después se hizo una tomografía donde se ve un nódulo pulmonar y ahí rápidamente se propone esta cirugía que se realizó el día 13,
0: sí.
6: Donde, bueno, inicialmente teníamos que saber qué era ese nódulo. Podía ser algo benigno, una cicatrización de una infección anterior, o lo que lamentablemente se detectó, que es un adenocarcinoma de pulmón.
0: Esto, maligno.
6: Exacto, por eso tuvo que la cirugía ampliarse y en vez de hacer una segmentectomía, es decir, sacar un pedacito solamente con el nódulo, se hizo una lobectomía del lóbulo inferior derecho. Esto requiere una recuperación que lleva unos días de rehabilitación pulmonar, ejercicios pulmonares y después terminar de analizar este nódulo en anatomía patológica, este adenocarcinoma, para ver cuál es el tratamiento que va a requerir a futuro.
0: Hablé con un neumonólogo y me dijo: Manchi, si hasta los 50 años fumaste un atado por día, a partir de los 40, 50 tenés que empezar con los estudios.
6: Y correcto. Estudios de rutina.
0: De rutina.
6: Exacto.
0: Porque placa... se puede complicar los pulmones. A los fumadores, ¿no?
6: Sí, sí,
0: esto,
6: sí.
0: Esto tiene que ser un llamado de atención a todos esos fumadores que de repente 50, 55, 60 años no le dan importancia. Y fíjate que el estudio fue quien ha determinado...
6: Clave.
0: Este nódulo que era sintomático,
6: hubiera pasado desapercibido.
0: Claro, un control médico pasa desapercibido.
6: Y tal vez, por lo que informan de los partes oficiales, se ha tomado
0: a tiempo.
6: A tiempo, claro. Sí. Esto hubiese traído muchos.
0: Qué importante, doctor, lo que son los controles, ¿no?
6: Totalmente.
0: Análisis, una persona, controles, chequeos.
6: Exacto.
0: Cuando uno tiene 50 ya hay que empezar a tratarse.
6: Exacto. Tenemos chequeos de rutina, por lo menos estudios de sangre, controlar la presión arterial, la glucemia, alguna radiografía, estudios cardiovasculares, todo, digamos, y por supuesto un control clínico que va a ir orientando y siguiendo cada uno de estos estudios y ver si requieren ampliarse y profundizar en algún área.
0: Señoras y señores, es el doctor Alfredo Blanco. ¿Qué matrícula tiene, doctor, usted?
6: 86.239.
0: O sea, cuando usted se recibió...
2: Que jugaron en 39.
0: Era casi 87.000 médicos.
6: Exactamente. Año 92.
0: Qué notable, ¿no?
6: 1992.
0: Qué notable.
6: Siglo pasado.
0: Qué notable. Una vida, ¿no?
6: Una vida.
0: Con la medicina. ¿Ha viajado mucho, doctor?
6: Sí, hemos viajado y hemos podido ver, por ejemplo, en Europa, en España, otros centros de salud y compartir experiencias, que siempre es enriquecedor.
0: Doctor, donde está internado hoy el Papa, León XIV, es una de las clínicas más importantes, ¿no?
6: Sí, es el Hospital Gemelli de Roma. Realmente ahí tienen toda la complejidad, por eso se ha podido realizar esta cirugía.
0: Y los trabajos de rehabilitación dicen que son importantes.
6: Sí, es muy importante. Va a estar internado seguramente hasta mediados
0: más.
6: De la semana que viene.
0: Claro. El doctor Alfredo Blanco, señoras y señores, 17 minutos de las 10 de la mañana en toda la República Argentina. Atención con el niño, lo que estaba sucediendo en el litoral. Hay evacuados, la situación es muy compleja. El niño allí en el litoral.
5: Sí, sobre todo en Corrientes y Entre Ríos, que hay una lucha desesperada de la gente que tiene ganado y tiene animales.
0: Ya los productores están trasladando.
5: Para trasladarlos.
0: Claro,
5: es dramática
0: las inundaciones.
5: La situación.
0: Es dramática. Dame ley bajollas, por favor, que empezamos a redondear y vamos a abrir el juego, porque hasta las 12 de mediodía estamos en AM590 Radio Continental.
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0: Bueno, muy bien. Pochito Rossi, buen día. ¿Cómo va? ¿Jugó River?
7: Hola, Fer, hola, equipo. Jugó River y jugó muy mal, como viene haciendo.
4: haciéndolo estos últimos partidos. Ayer fue decepcionante lo del equipo de Poncio, obviamente, que tiene un equipo de selección, pero parece que estuviera jugando como si fuera un equipo del interior del país. Lamentablemente, River todavía no ingresó a los playoffs y está tratando de ver que en los últimos 4 partidos puede ingresar, o por mérito propio, o por la tabla anual, o por salir campeón. Panorama difícil el de Poncio y el de River. Vamos a contarte en un ratito que hoy juega Estudiantes de La Plata por Copa Libertadores. Vamos a contarte en un ratito lo que está pasando con Paredes en Boca. Y vamos a contarte en un ratito sobre la selección argentina y las posibilidades que juegue en la Bombonera el 13 de noviembre.
0: Muy bien, bueno. 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
0: Maderna, buen día, ¿cómo va?
7: ¿Qué dice, mi amigo? Buen día. Con respecto al tema que estaban tratando, sí, del Papa, yo lo anticipé ayer, no me cabe ninguna duda que el Papa no viene. Y en estos momentos están analizando la situación de reprogramación. ¿Por qué? Porque todos los profesionales de la salud que han atendido al Papa, más los que opinan a la distancia y son conocedores del tema, entienden que una cosa es la intervención de cualquier índole y otra es una intervención cuando hay un diagnóstico de cáncer. ¿Por qué? Porque va a haber una serie de estudios que, dicen los especialistas, se puede prolongar hasta 3 años. Si en 3 años esto está superado, es una buena noticia, lo que no significa que no deje de ser un paciente oncológico con estudios y controles hasta los últimos días de su vida. Por ende, claro, a horas de una operación, es imposible que una figura como su santidad pueda estar materializándose en estos momentos la organización del viaje.
0: Claro, a ver, tenemos que, no sé si todos coinciden conmigo, pero primero cuidemos la salud, ¿no?, del Papa.
5: Es lo fundamental. Una gira se puede postergar 2 o 3 años, porque el Papa sigue siendo el Papa, pero la salud es lo único que nos debería interesar en este momento.
0: Sin lugar a duda. Laura Ojeda, buen día, ¿cómo le va?
8: Buen día, Fer, ¿cómo estás?
0: ¿Cómo anda?
8: Muy bien, bueno, esperando acá un día clave en la sesión en el Congreso. Habrá que ver si se consigue quórum para tratar el tema de darle un freno al decreto 70/23.
0: ¿De qué se trata?
8: Que es el que tiene varios aspectos, la ley de tierra, pero también discapacidad, bueno, un montón de temas. Mientras tanto, en las afueras va a haber una manifestación por la 5ª Marcha Federal Universitaria. Ya está todo vallado y va a ser muy complicado transitar por esa zona, ¿eh? Así que aquellos que tienen que ir por la zona del Congreso, hoy no sería el día más aconsejable.
7: Uno de los temas que anunció la U es el tema tierra. Y si bien esto ha tenido tantos movimientos, hay algo que está muy cercano a nosotros, que existe desde siempre, y en un momentito lo vamos a ir a ampliar, que tiene que ver con la toma de tierras. La usurpación de terreno, un tema no resuelto y que afecta a la economía de mucha gente, y tengo 3 o 4 casos que te van a sorprender.
0: Bueno, muy bien. Señora, vendemos 10-22 en la República Argentina.
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0: Pocho, me dicen que River busca técnico. Por un lado, se habló de Ramón Díaz, pero por otro lado quieren traer al técnico de el Palmeiras.
4: Bueno, la noticia circuló durante las horas de ayer, viendo cómo está River jugando, sabiendo que interinamente está Poncio ocupando ese lugar y está buscando técnico. Bien decís vos, el primer nombre fue Ramón Díaz, alguien que quiere todo el hincha de River, o por lo menos gran parte de la hinchada de River, pero que esta dirigencia no comulga con lo que es Ramón Díaz. Entonces ahí veo el punto difícil.
0: ¿Toda la dirigencia o algunos?
4: Yo diría la gran mayoría de la dirigencia de River. No está apto.
0: ¿Y
4: para
0: entonces?
4: Y entonces buscará por otro lado, buscará seguramente por el nombre del técnico de Palmeiras, pero también, ojo, que puede haber otro nombre sonando, y yo te voy a decir en un ratito los dos nombres que están sonando del fútbol argentino que posiblemente puedan llegar a River.
0: Bueno,
6: yo creo que es un error hablar de técnicos en River.
0: No está jugando bien.
6: No está jugando bien, pero Poncio está en ejercicio.
0: 80 palos verdes pusieron,
6: sí,
0: doctor.
6: Sí, claro.
4: ¿Habría que buscar técnico o una nueva dirigencia?
0: No. ¿Qué está diciendo?
5: La dirigencia fue votada.
6: Claro, y hace, bien, hace poquito.
4: Eligió todo muy mal. Eligió una persona que no sabía buscar jugadores.
0: No sabe lo que... Por favor, infórmese.
4: Está bien.
0: Infórmese. No es porque tengo un micrófono, pillo así disparates. Le pido, por favor, infórmese. Está Ernesto Arriaga. Ernesto, querido, buen día. ¿Cómo va?
9: Buen día a todo el equipo. Un día especial porque está la marcha universitaria y a partir de las 12:30, va a estar totalmente cortado el Congreso de la Nación, la Avenida Callao, Entre Ríos, Riobamba, Hipólito Yrigoyen, y la marcha principal va a ir de la Plaza Houssay hasta el Congreso, y la otra parte va a ir desde Avenida de Mayo y 9 de Julio hasta el Congreso de la Nación. Pero atención, acabo de hablar con uno del meteorólogo número uno del país, Metrología, y va a llover a esa hora, después de las 14 horas mucho. La marcha federal va a estar en todo el país, no únicamente en la Ciudad de Buenos Aires. Una de las también más grandes va a estar en la provincia de Córdoba. Va a estar en varios lados. Pero, reitero, Avenida de Mayo, desde 9 de julio hasta el Congreso, a partir de las 12:30, se estima, va a estar totalmente cortado y vallado. Va a estar vallado hasta 200 metros de las inmediaciones del Congreso de la Nación. Y los colectivos van a subir por Avenida Independencia y van a bajar por Avenida Córdoba. Y el subte de la línea A va a estar cerrado en la estación Congreso. Recordar que esta marcha es la por la financiación universitaria que ya había votado el Congreso de la Nación. Fernando.
0: ¿Dónde está ubicado, Ernesto, usted hoy?
9: Hoy estoy ubicado en el puente de Zárate Brazo Largo con un operativo de seguridad vial de Gendarmería Nacional. Pero dentro de un rato me voy para el Congreso de la Nación.
0: O sea que a la tarde lo veo en el Congreso, lo cruzo.
9: Me va a cruzar en toda la zona del Congreso, seguramente con algún micrófono en la mano.
0: Me mandaron de movilero, así que voy a estar hoy allí haciendo alguna nota.
9: ¡Ah, vamos a ser dos!
0: Sí. El dúo dinámico, Rambo y Rambito.
9: Usted es el maestro y yo lo aprendí. Dice que se aprende bien de los buenos maestros. Lo que pasa es que a veces en la pantalla chica el alumno supera al maestro. Toma mate.
0: Y avivate. Un beso a María.
9: María va a estar, ¿eh? La vas a ver a María.
0: ¿Lleva las mascotas? ¿Lleva los leones?
9: No, tengo uno, acuerdo que quedó el Golden Retriever. Y ese va a estar en un estacionamiento dentro del motorhome, que ya pedí lugar.
0: Mi vida, por favor, mi vida. Bueno, Ernestito, querido, un abrazo enorme. Nos vemos por la tarde, ¿eh?
9: Por supuesto, señor. Vamos todos.
0: Abrazo enorme. 10:27 en la República Argentina. Señoras, señores, hoy marcha. Va a estar complicada el mediodía, ¿eh?
2: Va a estar complicado, así que toda la gente que esté circulando por esa zona, recuerden que va a estar cerrado. Es preferible no circular, ¿eh? Especialmente aquellos que tengan pensado dejar el auto por ahí, imposible. Por lo menos en 3 cuadras a la redonda del Congreso, no transitar.
0: Ayer me pasó algo inesperado.
4: ¿Qué le pasó?
0: Estaba en una cena en un restaurante, le mando un cariño grande. Matute, por favor, el boliche de Nico, ahí en Cabrera, esquina Julián Álvarez.
6: Qué bien se come.
0: Nos espera siempre. 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Le mando un beso grande a Carlos. Una mesa pegadita a la nuestra, habían 4 señores cenando. Sí. Creo que eran jugadores de fútbol, pero no profesionales, ¿viste? Venían de jugar al fútbol, de practicar. Y 2 veces, muñeca, tráeme la soda. Muñeca, ¿me alcanzás ese hielo?
4: Ah,
0: muñeca. Muñeca.
6: Mucha confianza.
4: La moza.
2: A mí me gustan porque se ofrecen.
0: Muñeca.
2: A mí no, no me molesta.
0: Me cayó,
6: exceso de confianza.
0: Pero me cayó mal, ¿viste? Muñeca.
2: Y bueno, de última gracia le decís, no me gustan. No, me digas,
0: no, no, yo no digo nada, yo no estaba, estaba escuchando.
5: Es antiguo, es prehistórico, muñeca.
4: Es como el bebé.
2: Pero no es agresivo, no me parece violento.
0: No, pero me parece medio... ¿Sabes qué me parece? Socarrón. Muñeca.
8: No es respetuoso.
2: ¿Ah, no?
8: No, no, no. La verdad que no.
0: Imagínate vos, tu hija trabajando... Y que venga un hombre que peina cana. Muñeca, ¿me entendés el hielo?
5: No, eso no.
0: Muñeca.
5: No, no, yo coincido con Laura.
0: No, a mí no me cayó
2: molesta.
0: Mal.
2: A mí me molesta no, no más, me nena, nena.
7: Y si le agrega muñeca brava, porque es un tango.
0: Pero vos sabés que me cayó, viste, sí, muñeca.
7: No es agradable.
2: ¿Interveniste?
8: No, para nada.
0: No, no, no, porque se levantaron, se fueron. Y después vino la señorita y le dije, incómodo, ¿no? Y me dice, bueno, ya estamos acostumbradas.
8: Sí, pero no.
0: Pero no.
8: No hay que acostumbrarse.
2: No me molesta, chicas. No me parece
8: pero,
2: grave.
0: ¿Cómo no?
8: Que no tenés muñeca. Confianza. Una cosa es, qué sé yo, si alguien te...
0: ¿Cómo se le dice? Dice? Señorita, camarera.
8: Señorita. Disculpa. Señorita, por favor.
5: Sí, claro. Y nena tampoco me
0: no,
5: gusta.
0: No, no,
8: nada, nada.
0: Es
8: nada.
0: Un golpe bajo, nena.
4: Chiquita.
0: No. Ya estamos rozando.
2: No, chiquita. Nena me molesta mucho más. Nena, nena, nena. No,
0: y chiquita menos.
4: Para mí, peor también es el.
0: Peor. Peor.
8: Horrible.
0: Horrible. Peor. ¿Yo sabés qué hago? Acostumbro. No a sé ver, si está bien o mal.
6: A ver.
0: Llega la quien me atienda, sí. Hombre o mujer, le pregunto el nombre. ¿Cómo es tu nombre? Carlos. Carlitos. Vamos a estar compartiendo la noche juntos.
4: Ay, ay.
0: Carlos, Carlitos, Carlos.
2: Raro la muñeca, Carlos.
4: Lo haces como partícipe de la charla. Lo haces partícipe.
0: Claro, y si se llama Susana, Verónica. Susana, por favor. Susana, por favor.
6: Es bueno, o sea, eso.
0: Claro, porque claro. Me parece, ya que te atiendan, viste, de la forma que te atienden, que ponen la vida, viste, me parece. Y lo primero que dice, estaban los parrilleros mirando. ¿Viste que nunca le dejan propina al parrillero?
4: Mal eso.
0: Nunca. Lo primero que hice es darle la propina al parrillero.
4: Para la carne más tierna, dice usted.
0: No, no importa.
2: Pero se reparte, para mí se reparte.
0: No lo sé. Me dijo la camarera. Sí. La camarera.
6: Sí, sí.
0: Me dice, vamos al tronco.
4: ¿A dónde?
2: ¿Dónde
0: al
2: queda?
0: Tronco.
2: ¿Dónde queda? ¿Dónde queda?
0: Claro, entonces le pregunté, perdón. Entonces me dice, compartimos la propina. Todo lo que ustedes dejan, se, claro, o sea, son como 20 ahí en lo de bolichénico, claro. Y se reparten todos, ¿viste? Claro. Pero, ¿viste que la gente le deja a la camarera?
6: Sí.
0: O al camarero. Sí. Pero no se le deja, ¿está bien dicho camarero? Sí.
4: Sí, sí, sí, sí. Mozo.
0: Claro. O al mozo. No se lo deja a la cocina. Vos nunca entrás a la cocina.
4: No.
0: Perdón, yo sí, a mí me gusta.
4: A ustedes entrar a la cocina.
0: Porque yo, ¿viste? A ver, conozco a los titulares del lugar, digo, ¿me deja darle la propina a los muchachos? Se ponen contentos. Genio, maestro, gracias. Y claro.
6: Usted está en todos los detalles.
0: Casi.
6: Vamos.
0: Casi. Claro. 10:30 en la República Argentina nos informamos.
4: ¿Usted también, Capel?
0: Muñeca. Muñeca, Servicio Informativo Continental.
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11: De la mañana, 32 minutos.
12: Comienza a esta hora la concentración en inmediaciones al Congreso por la Marcha Federal Universitaria.
11: Reclaman que se aplique la ley de financiamiento.
12: A la movilización se sumarán organizaciones sociales y políticas, además de sindicatos, que llevan consignas propias como endeudamiento, familiar, ley de tierras y discapacidad.
11: León 14 tiene una recuperación normal tras su intervención del pulmón.
12: Así consta en el último parte médico del Hospital Gemelli de Roma.
11: La radiografía de tórax evidenció una buena evolución del pulmón operado.
12: El pontífice, agregan, se maneja de forma independiente por la habitación y comenzó sus prácticas de rehabilitación.
11: En Córdoba, Claudio Barrelier amplía su indagatoria en la causa paralela al crimen de Agustina Vega, por el que está detenido como principal acusado.
12: Se trata del expediente por tenencia de material de abuso sexual infantil.
11: Barrelier busca incriminar en la causa a la mamá de Agustina, Melisa Heredia, con quien pidió un careo, ya que, asegura Barrelier, participaba de la producción de videos para adultos para comercializarlos.
12: Lluvias todo el día, máxima 18 grados.
11: 16 grados en la actual, cielo cubierto. En la ciudad de Buenos Aires.
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0: Estoy escuchando a Arriaga. Arriaga, por favor. Sería buenísimo de que hables un poco de vialidad. No hay balanza, no hay balanza. Dice que la están rompiendo todas las rutas, ruta 5, la 151, la 152 allá en La Pampa. Todo están rompiendo, no hay balanza. Paro a hablar en La Pampa con los de vialidad y se reían, estaban todos tomando mate. Y la camioneta de vialidad como a 150 kilómetros paseando para un lado, para otro. Los camiones con arena que van a Vaca Muerta van recontrapasado de kilo, no los pesa nadie. Arriaga, no se puede caminar más por la ruta argentina. Bueno, espero que sigas paseando ahí en brazo largo mirando el accidente, no sé.
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0: Fer. Lo de ayer en Junín, River jugó mal, por supuesto, pero también tengamos en cuenta el gol que le anulan a River.
1: Buen día, Fer, Clara y al resto del equipo. Soy una hincha de River, pero yo lo que estuve escuchando es esto, que no todos lo quieren al pelado Díaz, ya fue. Piensen lo que le pasó a Gallardo siendo más ganador. Si van a mirar, que miren otro. De todos modos, Poncio tenía que estar ahí. Él lo dijo que no quería y además no es técnico y lo hizo hasta fin de año. Deberían dejarlo terminar así, porque se apuraron tanto después de Michelli, que le hicieron la cama. Y fíjese todo lo que pasó, que pero el pobre Chacho, lo mismo. No creo que... ¿Saben lo que escuché yo decir eso? Cuando en algún momento en River pasó que se juntó tanta gente pidiendo, hinchas, pidiéndolo al pelado. Dijeron que esto era política de la oposición. La oposición lo quiere al pelado. Está haciendo todo esto. Pero no todos lo queremos al pelado, ¿eh? El pelado ya fue. Buen día, Fer. Que sí, que tengan un lindo día. El programa, como las pocas veces que llamo, digo, es hermoso. ¿Saben lo que pasa? Hay como una energía, para mí me pasa esto, yo que estoy sola, solamente con mis gatos y mi perro. Me llena de energía positiva estas dos horitas, con ustedes y con los oyentes que llaman. Buen día, Yolanda de Mataderos.
2: Yolanda de Mataderos, dice, esta energía positiva, somos la vitamina de los oyentes de Radio Continental AM590. Se mueve el tablero.
3: Pero decía.
4: Siempre que se algunos mueve detalles, tablero, por favor. Algunas piezas se caen.
2: Se
4: claro.
2: mueve el tablero.
5: ¿Quiénes son las reinas? Y los bueno,
4: los algunas piezas se caen.
2: Pelado, no te quieren, literal, pelado.
6: No me quieren y tengo una mala noticia para darles. Mi mujer.
2: No, pará, pelado, Ramón Díaz, no sé usted.
6: Bueno, pero a mí tampoco me quieren, no, mucho,
5: ¿eh? Viste que te dije.
6: No, hoy sí, te querés. Mi mujer se fue de casa, me dijo que no, que ya no, esto no va para más, porque yo me la paso y me la paso viendo Netflix, que soy un adicto a Netflix. Y la verdad es una pena porque ya íbamos como 10 temporadas y 8 episodios juntos.
4: Claro, pero ¿cómo puedes estar durmiendo con
2: la verdad, la verdad, con la, no la verdad no lo entendí.
6: No,
2: la verdad que no lo entendí.
6: ¿No? Íbamos 10 temporadas
7: juntos. Una metáfora,
6: juntos
7: ya. Una
5: como que se vio una serie completa con ella.
2: Buenísimo, pelado. Ahora sí. Señoras, señores, 10:41. Está la más bueno, se entregaron los Martín Fierro de la música.
6: Sí.
2: El Loro, Abel Pintos. ¿Tenemos música de Pintos? De Abel. Felicitaciones, pero la más linda de todas. La más linda de todas. La más linda de todas.
6: ¿Quién?
2: Venga.
4: Sí, lo de

0: Sí,
1: venga, Romy. Romina, la más linda de todas. Romina Larchman.
2: Bien.
1: Vení.
2: Muy bien.
0: Venga para el aire.
1: Vení, Romina. Vení, Romy. Estaba muy mona, ¿eh?
3: Es mona.
0: Es muy mona.
1: Bueno, ya, deja de tirar tiros.
3: No, tiro,
1: por favor. No, sos un franco tirador. Dejate de joder.
3: El contra. Eso por todos lados.
0: Es una muñeca.
1: Habla Clara Mariño. La palabra la tiene Mariño.
4: Tenés que respetar la libertad de prensa.
3: Gracias, Clara. Gracias, Clara. Ella es la profe más linda.
1: En cualquier momento se va a tomar el té con Clara Mariño. Es tremendo este muchacho. Hola, Romy, buen día.
0: Ay, no llegaba más. Esto es enorme. ¿Cuántos pasillos? ¿Cuántos estudios? Esto es impresionante.
1: Qué lindo verte.
0: ¿Cómo andan? ¿Bien?
5: Muy bien.
0: Ay, yo redormida, chicos. Ayer me acosté como a la 1 o 2 de la mañana. Estuvo realmente increíble la entrega de los Martín Fierro, de la música impresionante. La calle cortada, ese teatro es realmente impresionante.
1: Es imponente.
0: Sí, totalmente. Había un escenario adentro.
1: Fuiste a Tango Porteño, ¿no?
0: Sí, precioso el lugar. ¿Sabes que no lo conocía, Fer? Cosa que es raro, porque yo empecé haciendo notas en la calle para espectáculos y nunca había participado, digamos, de ningún encuentro ahí. Pero bueno, la verdad que un lugar increíble para un encuentro donde había artistas de todos los géneros y de todos los estilos y de todas las generaciones. Eso estuvo buenísimo. Y
1: qué emocionado ver Pintos.
0: Sí, total. Bueno, el Martín Fierro de Oro.
1: Claro, pero ganó antes varios.
0: Varios, sí, tal cual. Bueno, la conducción de Edith Hermida, Hernán Drago.
1: Estuvo
0: Drago.
1: Muy bien, descontracturada, Edith.
0: Súper, súper. Además, ella, bueno, en Radio Disney siempre tuvo contacto con artistas de todos los estilos, entonces tiene una vasta trayectoria en materia de música. Bandana, estuvo presentándose Manero, Euge Quevedo, el grupo Ráfaga, Ángela Leiva, Los Palmeras, casi al final de la noche. Y bueno, Fer, vos decías lo de Abel Pintos, que tuvo una participación especial con el Oro. Y después estuvo el premio Leyendas de Leyendas con Charly García. Después a la trayectoria, la Mona Jiménez, qué bien que estaba la Mona, ¿lo vieron cómo
3: sí,
0: subió al escenario?
3: Sí.
0: No, no, 76 años, más de 100 discos. No, es impresionante. Después el premio al reconocimiento Palito Ortega, qué lindo, contando que empezó allá por 1960 en el Club del Clan, que me contaba mi mamá. Re lindo, re lindo. El premio a Raúl Lavie, 89 años, me saqué una foto con él, es impresionante. Hablé dos palabritas, una lucidez que dijo que no tiene pensado retirarse. No, por ahora no. Y bueno, el chaqueño palavecino, tu amigo Manchini.
1: ¿Estaba Oscarcito?
0: Sí, estaba. Les cuento algunos de los premios que se entregaron, porque esos fueron los reconocimientos y los homenajes. Mejor canción, Lucra y Miranda por Tu Misterioso Alguien. Mejor álbum, María Becerra. Mejor colaboración, Turf y Lali. Mejor artista femenina, María Becerra. Estaban todos.
1: Sí.
0: Fíjense que estaban todos. ¡Qué bien que comimos! No. Yo estaba preocupada. Estaba preocupada porque era a las 7 de la tarde, había que estar ahí, y era hasta la 1 de la noche, a la 1 de la madrugada. Entonces digo, bueno, ¿vamos a comer? No, una cosa... Había carne. Vieron que siempre la carne es un problema. Porque, claro, viste...
2: Se te mete entre los dientes.
0: Además,
2: la muela.
0: O es dura, o está fría. Che, ¿estoy hablando mucho?
3: Estamos prestando atención.
6: Ese lugar está pensado para los turistas.
0: Sí.
6: Está muy bueno que lo disfrute un argentino porque, claro, tiene la entrada, el plato principal y el postre bien representativo de nuestro país. Entonces, carne de la mejor.
0: Aparte... Bueno, pero viste Capel, perdón, Manchini, viste Capel que vos decís, bueno, tanta gente, te va a llegar la carne bien cruda, cocida, calentita. No, impecable. Y
1: pero ese es un lugar de...
0: Para.
1: Tango Porteño es un lugar de gastronómicos.
0: Sí, ya lo sé.
1: ¿Sabías, no?
0: Sí, pero vos sabés...
1: No le erran a la comida.
0: Pero vos sabés la cantidad de gente que había. Era impresionante.
1: Voy seguido a ver los espectáculos.
0: Pero estaba colapsado.
1: Inauguré ese lugar.
0: Había gente parada.
1: Sí.
0: Había gente parada.
1: Un lugar maravilloso. Aparte se ve bien de todos lados, ¿viste?
0: Sí, totalmente.
1: Vos estabas muy mona.
0: Ay, muchas gracias. Ay,
5: bueno,
0: sí.
5: Pero el postre, qué, ¿cuál era?
0: Un mousse de chocolate. No, unas cosas riquísimas. Pero gracias. Lo primero que encontré en el placar. Abrí y dije, ay, a ver, ay, esto, ¿me quedará bien? Viste que las mujeres, nada, estamos...
5: Sí, hay que poner.
0: Y no. Sí, lo pensamos 500 veces.
1: pero contenta.
0: Sí, sí,
1: una hermosa noche.
0: Estuvo muy lindo.
1: Por supuesto, felicitaciones a todos los que han participado.
0: Y a Canal 9, que fue quien organizó justamente.
1: Una gran cobertura, ¿eh? Sí, una gran cobertura. Una gran cobertura de.
0: Hay que mover toda esa gente.
1: ¿Qué te parece?
0: Todos esos egos.
1: Vos sabés que ayer por la tarde me decía en el programa: vamos los famosos de la televisión. Me dice, vos no vas, ya no sé.
0: Ay, era un chiste, Fer.
1: Bueno, nos vamos.
0: Era un chiste.
1: Chicheferro se quedó afuera.
0: Estaba re caliente, ¿eh?
1: Es más, Chicheferro dice, yo no soy famoso.
0: No, Mari, se había postulado para hacer notas, pobre. Chiche
1: ¿en
0: quería.
1: ¿En serio?
0: Sí, sí.
6: No, no, le dijeron que no. Chiche, pobrecito. No, lo quemen. Estuvo con el corazón, con agujeritos. Pobrecito.
1: Vos sabés que yo pensé que Chiche iba a estar, el querido Chicheferro. Aparte, qué tipo querido, ¿eh? ¿Vos sabés que lo quieren todos, el Chiche?
0: Sí, sí, es muy
1: bueno. Bueno, muchos años, ¿no?
0: Bueno, yo entré al canal hace 23, 24 años.
1: Una vida.
0: Una vida. Empecé, por supuesto, como cronista.
1: ¿Es cierto que la columna que está en la entrada es tuya?
0: Qué malo que sos.
1: Romina, dice.
0: Y a Chiche, bueno, él siempre fue periodista de piso. Yo empecé en la calle. Y después, cuando empecé a conducir, lo hice por la mañana. Con lo cual, siempre estaban en horarios cruzados. Y ahora, gracias a vos, Fer, empecé a conocer a Chiche, empecé a entablar una amistad y un compañerismo, que la verdad que redescubrí un buen compañero.
1: Qué bueno, me encanta, sí, me encanta. Sí, aparte, sí, sí. Romy es una gran compañera, una profesional de la hostia, y es un placer compartir con vos todas las tardes en la televisión, y por supuesto tenerte hoy aquí con nosotros.
0: Ay, no, bueno, cuando Charlie me dijo, venite, sí, obvio que voy a ir. No, la pasamos muy lindo, estuvo muy lindo, muy agradable, muy ameno, bueno, es una fiesta.
1: ¿Hasta cuándo estuviste?
0: Y me fui, lo que pasa es que nosotros estábamos ternados con mejor cortina musical
1: y
0: ganó LAM y teníamos que estar para poner cara, viste, de
1: feliz cumpleaños. Estaban ternados ustedes.
0: Sí, estábamos ternados.
1: Claro.
0: Como mejor cortina del noticiero. Entonces,
1: ¿la tenemos la cortina del noticiero?
0: Es hermosa. No. Y bueno, no ganamos, pero tuvimos que poner carita de feliz cumpleaños diciendo, bueno, para la próxima.
6: ¿Y esa fue la última entrega? O sea, estaban en el final, en
0: y
6: el
0: Max cierre. Y Cam, sí. Capel, sí.
6: Ay, ¿cuándo toca la nueva?
0: Le preguntábamos a los organizadores, ¿y cuándo viene nuestra terna? No, falta.
6: Se querían asegurar la transmisión.
0: Lo que pasa es que, ¿sabes qué? Los últimos éramos los primeros y además los últimos son los más importantes, ¿o no?
6: Sí. Claro, broche de oro. Y le digo, lo que sobró me lo llevo.
0: Por supuesto. No, igual te digo, no sobró nada, ¿eh? Cuando levantaban los platos, no, la gente venía con un hambre. Sí,
6: es
0: sí,
6: que el lugar
0: sí
6: se predispone, porque es tan cómodo el lugar que, y está tan bien armado, porque se hace un montón de gente. Está pensado con muchas mesas.
0: Sí.
6: El lugar siempre está lleno con turistas, pero también con argentinos que van a disfrutar del espectáculo y de la rica comida que hacen en el lugar. Así que buena elección del lugar para hacer la entrega de estos premios.
0: Sí, totalmente. Y además, bueno, te decía, ¿no? Habían cortado totalmente la calle, habían instalado un escenario en la puerta. Entonces, Bandana estuvo cantando en la puerta, después también lo hizo con Emanero adentro en el escenario principal. Entonces, iban y venían. Y al principio la transmisión desde las 7 de la mañana, súper temprano. De hecho, levantaron la transmisión de Canal 9. El noticiero a las 7 no salió. Bendita tampoco salió. Le dieron derecho con la transmisión.
2: Lo bueno de ese evento y de este evento es que hay muchas piezas importantes, hay muchas personas importantes y destacadas. Y el ego había que dejarlo afuera un poco.
0: Total.
2: Porque eso es lo más difícil. En un documental de Quincy Jones, cuando hace el We Are the World, él pone un cartel en la sala y dice, los egos quedan afuera de la sala. Y había que tener todas esas figuras ahí adentro. Digo, ¿cómo habrá sido el adentro también? Porque el run run estaba en muchos artistas.
0: Sí. Y las nuevas figuras, porque vos le tenés que dar justamente...
1: Perdón,
0: la
1: ¿qué es el run run?
2: Y el lo que se dice, lo que van hablando, porque no todos se llevan bien, digamos. No. Son dos personalidades muy, muy importantes.
0: ¿Sabes qué difícil debe ser armar las mesas?
2: Obvio.
0: A ver, ¿a quién...?
2: ¿A quién pones al lado de María Becerra? ¿A quién pones al lado de Manero? ¿A quién pones al lado de Abel Pintos?
1: Pero no es para que te enojes.
2: No, lo digo solamente. Me pone mal, estas cosas me ponen mal. Me generan...
0: No, además, y aparte, imagina, ahora, estaba la primera parte, estaba el escenario y el primer sector de mesas, ahí estaba Emanero, estaba Lucra, claro. Estaba María Becerra, estaba Elegante. Después, un poquito más arriba, estábamos nosotras. Bien. Y después, bueno, un poquito más atrás, el resto. Entonces, claro, ¿dónde me vas a sentar? Ese es un tema.
6: Y yo digo que las figuras las importantes de la música, de la historia de la música de nuestro país, también tuvieron un espacio.
0: Sí, Palito Ortega,
2: Tuvo un momento Charlie, tuvo un momento.
6: ¿Tuvo Charlie?
2: Tuvo el momento.
0: Tuvo Juanse. Tuvo Juanse.
1: Estuvo el Raúl Lavie, por
0: Raúl
1: supuesto.
0: Raúl Lavie.
1: En un momento muy emotivo también, recordando a aquellas personas que ya no están, ¿no?
0: Sí.
1: Fue un momento muy emotivo, ¿eh? También de la noche.
0: Palito Ortega, que subió al escenario, no estuvo, o sea, Palito vino y se fue.
1: Sí.
0: No estuvo sentado.
1: Vino a recibir el reconocimiento. Está muy bien, Palito.
0: A la trayectoria. Y habló un montón, ¿eh? La verdad que se recopó. Se recopó.
1: Estaba
0: después
1: muy
0: estuvo
1: contento.
0: Patricia Sosa. Mm. Patricia Sosa. Yo me acuerdo que la conozco a Patricia Sosa de cuando era chica porque ellos tenían, utilizaban unos parlantes llamados Weston de aquel entonces que se hacían a la vuelta de casa. Entonces, y además eran de Valentín Alsina. El grupo La Torre era de Alsina, del partido de Lanús. Así que yo lo
1: de Charlie fue bárbaro porque hicieron un video, ¿no?
0: Hermoso.
1: Estaba muy bien logrado, ¿no?
0: Muy bien logrado.
1: Muy bien logrado lo de Charlie. Me encantó.
0: El tema, Fer, es vos vas a convocar a muchísimas figuras, pero todas pueden estar ahí. Bueno, Charlie no iba a poder estar.
1: Pero está muy bien haber logrado ese video.
0: Sí.
1: Porque ese video, a ver, a mí me... Ya escucharlo a Charlie, ¿no? Los amantes de esa música y de Charlie... La verdad que me encanta, porque aparte fue el primero, es la primera vez que se entrega el Martín Fierro de la música.
0: Es la primera vez, sí.
1: Un gran debut y que la pantalla del 9, la verdad que hermoso, hermoso, una noche fantástica.
0: Ay, me faltaba Wanda Nara con Bad Girl.
2: Ah, la sí.
0: Disculpen, bueno. Disculpen, chicos, era importante. Era importante.
2: Había de todo, ¿no?
0: Sí, ganó, subió al escenario.
2: Increíble.
0: ¿Cómo se llama tenía... el tema?
2: Bad Girl.
0: Beach.
2: Beach,
0: no,
2: bueno,
0: Beach, man. Beach Girl, algo así. Estaba imagínate. Vestida... Ah, acá.
2: ¿Habló Charlie?
0: Sí, algo así. Capel, ¿sabes cómo estaba vestida? Tenía un body... Un body que... Y el pantalón más o menos... Ah, mira.
1: ¿De quién hablan? ¿De quién hablan?
2: De Wanda Nara.
0: De Wanda.
2: Con un look muy...
0: Tenía un body muy, muy escotado. Negro, divino. Y escotado acá arriba. Claro, acá arriba. Clara me mira.
6: Madarna me dijo que la vio. Que la vio. Sí. Me dijo, ¿la viste ayer a Wanda? Se ve que quedó impactado. Con...
1: ¿Quién la vio?
0: Y después sí, tenía el jean sí, acá la, por la acá vi, abajo.
5: La vi, quedé impactado y me sorprendí. Me sorprendí con la facilidad que ganan algunas personas, ¿no? Yo pensaba en Pavarotti, pensaba en Lucho Dalla.
2: No te vayas muy lejos, estamos hablando de Palito Ortega, Sandro, de tal.
5: No, y digo yo, no. Es decir, vos sabés que yo entiendo lo que es este negocio y la comercialización, ¿no? Y el impacto que se tiene que producir. Pero digo, muchachos, que le demos un premio a Wanda Nara porque se viralizó un tema que según ella la hizo muy feliz y le hizo muy feliz a la gente. Yo digo, está bien, pero tratemos de nivelar un poquito hacia arriba, ¿eh? Porque cuando hablamos de música estamos poniendo en la misma vereda a Charly García que a Wanda, que al chaqueño palavecino con Charly...
6: ¿Quién le ganó? O sea, estaba ternada, ¿no?
7: Pero bueno, que viene cosechando.
1: Lo importante que fue un fiestón. El saludo a Luis Ventura, a Diego Suárez, que estuvo organizando todo allí.
0: Sí.
1: Así que le mandamos
0: estaban
1: un cariño
0: de un lado para el otro, pero
1: y
0: salió
1: sí,
0: todo
1: no
0: impecable.
1: Es para menos.
0: No, y además había fanáticos. Viste que en la parte de arriba también hay una especie de teatro. Abajo eran todas mesas y arriba hay butacas. Bueno, en la parte de arriba yo no sabía, pero había muchísimos fanáticos.
1: Y sí, claro. O sea,
0: estuvo buenísimo porque
1: el
0: no
1: club
0: solamente...
1: de fans de tantos artistas no. Que van a recibir los premios, ¿no?
0: Tal cual, Fer. Pero eso no pasa en otros
1: no,
0: Martín Fierro.
1: No,
6: excepto
1: no.
6: En las fiestas de Mancini, donde también van los oyentes.
0: Bueno, eso es verdad. Sí, Capel, es verdad.
1: El próximo
0: verdad.
1: Miércoles es el de la radio.
0: Sí. Bueno, me imagino que Fer te vas a ir de punta en blanco y te vas a traer...
1: Smoking con zapatos de charol.
0: Todos van a ir, ¿no?
1: Ya lo tengo.
0: ¿Todos invitados?
1: Smoking con zapatos de todos.
4: No,
1: hay una mesa para 53. Mesa chica.
0: Pero escúchame, yo que vine hoy pude estar, ¿no?
1: ¿Cómo no?
0: Claro, no. Y ya estoy.
1: Ya, ya tenés parte, el luquete.
0: Ya soy parte del equipo.
1: Ya tenés el luquete.
0: No, no se repite, Fer.
1: ¿No?
0: No, ¿cómo te vas a...?
1: Ustedes no repiten la pincha,
0: Clara,
1: ¿no?
0: Clara, se repite la pincha, ¿no?
4: No se repite,
0: no,
4: por supuesto.
0: No, jamás.
1: No se repite. Y nosotros sí repetimos el smoking.
0: Pero ustedes nadie los vi.
1: ¿Cómo no? ¿Cómo no?
0: Pero ahora, escúchame, Fer, si vos te pones el mismo smoking, probablemente van a decir, ay, qué lindo que estaba Mancini. Pero si Capel se pone el mismo vestido, che, qué desastre, repite.
1: Pero vos te crees que lo van a tener en cuenta.
6: Sí. Las mujeres, el vestido queda muy marcado.
2: Son ¿verdad? Muy observadoras.
6: Un vestido rojo, te pusiste el mismo vestido rojo.
1: Yo realmente quiero felicitarte, Romy, porque bueno, hace poco también estuvo una gran cobertura, una semanita allí en la pantalla del 9, reemplazando a la querida Carmen Barbieri, que se tomó unos días.
0: Estuvo muy lindo.
1: Estuviste bárbara, y que te den esta posibilidad después de tantos años en el canal.
0: Sí.
1: Yo digo que es un medio, la radio, la tele, es una industria muy difícil de buscar un espacio, un lugar. Cuando lo tenés, hay que atesorarlo, y vos sos una persona muy generosa que pasan estas cosas. Así que disfruta este presente de tu vida y de tu carrera.
0: ¿Sabés lo que pasa, Fer?
1: Que te lo mereces.
0: Son muchos años. Toda la gente que yo veo acá, tenemos muchos años.
1: Mucha experiencia, muchos todos.
0: Exactamente.
1: Todos.
0: Entonces sabemos que la remamos. ¿Ustedes? Muchas veces en dulce de leche, y que estamos acá por la perseverancia y porque fundamentalmente amamos esta profesión. Porque si no, después de tantos golpes, ya hubiésemos abandonado hace tiempo. Pero como la más...
1: ¿Conocías a Clara Mariño?
0: Sí, bien. De tus reuniones.
1: Pero reuniones, no trabajaron juntas nunca.
0: No, nunca tuvimos la posibilidad.
1: ¿A Laura Ojeda?
0: Sí, la grosa.
1: ¿A Laura Ojeda?
0: No, tampoco.
1: En
0: no.
1: las reuniones. ¿Viste Mancini, une puentes?
0: Pero por supuesto.
1: ¿A Capel la conocías?
0: No.
1: Ah, bueno, entonces no la conocías.
0: En los pasillos, sí, Capel.
1: A Madama, sí.
0: Sí, sí.
1: Madama cuando era jefe.
0: Una amiga.
1: La parte cuando era jefe.
0: No, pero yo nunca lo tuve.
1: ¿No lo tuviste?
0: Nunca trabajé con él. No.
1: Yo lo tuve.
0: ¿Y?
1: Picante. ¿Te ven cómo te lo defino? No llegabas a Maderna.
0: No.
1: No llegabas.
0: Vos contaste que te mandaba a hacer nota, no sé a dónde.
1: No, no, pero aparte quería. No llegabas. Cada 15 días cambiaba el teléfono.
0: No.
1: Sí.
6: Mirá vos, pero qué.
4: Juanjo, defendete.
5: Ah, no, porque Mancini es un creativo total. A mí me divierte.
1: Pero quiero confesarles que uno de los mejores jefes que tuve en mi carrera y en mi vida, porque me tocó en dos periodos, uno en Canal 26 y en la provincia de Buenos Aires, tenerlo, había que laburar con Maderna, muy exigente, por eso es quien es, ¿no?
6: Sigue
1: así
6: siendo.
1: Que gracias, Juanjo.
5: Se quiero
6: gracias
5: mucho.
6: Por haber atendido el tema.
0: Bueno, Mancini, por eso también llegaste donde llegaste. Por la exigencia que te pidieron.
1: Gracias.
0: No.
1: Gracias.
0: A veces hay que agradecer justamente ese tipo de situaciones, ¿no? Y de personalidad.
1: Y uno aprende de gente como ustedes, ¿no?
7: Gracias.
5: Qué chico humilde que sos.
1: Señoras y señores, 10:58 en la República Argentina, la más linda vestida en los Martín Fierro de la música. Romy, te queremos, ¿eh?
0: Bueno, gracias.
1: Te queremos, por la invitación.
0: ¿Cuándo vuelvo?
1: Mañana. Cuando quieras. Vos terminás el noto y te venís para acá.
0: Bueno. Voy a pasar más seguido.
6: Bien.
1: Pero aparte, mira cómo la pasás.
0: Claro. Me encanta. ¿El cafecito? ¿Dónde está?
7: Tenemos
0: el cafecito.
7: Acá para comer.
0: Me prometieron cafecito.
1: Tengo el té que tomás en la canal.
0: Bueno,
1: con
0: dale,
1: jengibre
0: dale,
1: y miel.
0: Dale.
1: Sí. Este le gusta a ella porque es menta, jengibre y miel. Yo le cuido la gola a Romy. Vendemos, señora.
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1: Señoras y señores, llegamos a las 11 de la mañana en toda la República Argentina. ¿Qué título vas a tirar, Clarita, para después de las 11?
4: Bueno, sobre la marcha universitaria de hoy, los datos que pocos conocen.
1: Epa, Laurita, ¿tenés algo para después de las 11?
8: Sí, por supuesto, vamos a hablar de qué pasa con el dólar, ¿eh? ¿Está pisado?
1: Epa, está pisado. ¿Qué tenés, Pochito?
7: La selección argentina, ¿dónde va a jugar en noviembre? ¿Qué pasa con Paredes? Y el posible técnico de River.
1: Pero mira que terminamos a las 12, ¿eh?
7: Y bueno, hay muchas noticias, una montaña rusa de emociones.
1: ¿Qué tenés, doctor?
9: Las afecciones respiratorias no ceden, sobre todo con este clima, llovizna, frío, cambios de temperatura, así que las guardias siguen estando abarrotadas.
1: Colapsadas. ¿Qué tenés, Juanjo, querido?
5: Milei quiere la ley de tierras, pero la toma de tierras en Argentina no se detiene.
1: Señoras, señores, 11 de la mañana en punto. Nos queda una hora picante, Nos queda una hora picante, con mucha información. Servicio informativo y la última hora con mucha información y, por supuesto, siempre acompañándote. Pausa.
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11: 11 de la mañana, un minuto.
12: Temperatura 16 grados, cielo cubierto.
11: Organizaciones educativas, sindicales y políticas comienzan a concentrarse para participar de la quinta marcha federal universitaria.
12: A las 4 de la tarde está previsto el acto central frente al Congreso, que cerrará con la lectura de un documento.
13: Ya empiezan las concentraciones en el centro porteño y en todo el país en el marco de la quinta marcha federal universitaria. Hay un amplio operativo de seguridad coordinado entre Nación y Ciudad que por ahora se centra en los alrededores del Congreso de la Nación. Recordemos que el acto central será a las 16 horas. Organizaciones sociales, políticas y sindicales se suman a apoyar a la comunidad universitaria y además van a reclamar también por la emergencia en discapacidad. Bianca, estudiante de nutrición de la UBA, dijo que para estar en las aulas hay que reclamar lo que corresponde.
14: Nosotros como estudiantes queremos estar presentes en las aulas, queremos cursar, queremos recibirnos el día de mañana, pero tampoco podemos ser ajenos a la situación que estamos atravesando. Creo hablar por todos mis compañeros y compañeras que vamos a estar para defender nuestro futuro. Muchos somos primera generación de universitarios, también es eso, es no ser ajenos a lo que pasa, a mirar la realidad, porque el día de mañana tenemos que hablar con fundamento, tenemos que hablar con una conciencia social, y creo que esta universidad lo tiene. Hay que ser agradecido con la educación pública, con la salud pública, y me parece importante remarcar eso, que la juventud esté presente mañana, que seamos conscientes de la realidad, y que no miremos para otro lado.
13: Florencia Fossati, Servicio Informativo Continental.
15: Mientras el gobierno insiste en descartar cualquier salto financiero de cara a las elecciones, economistas muestran cautela.
16: Varios analistas de mercado anticipan que habrá presiones y mayor dolarización por incertidumbre electoral.
15: Para el economista Salvador Di Stefano, la gente ya se está volcando al dólar porque se pudrió del peso.
17: Estamos en un proceso en donde la gente, sin ningún tipo de presión de absolutamente nadie, la gente se está dolarizando. Porque la gente no está demandando pesos. La cantidad de pesos que hay en la economía no crece. Los depósitos en pesos están en el mismo nivel que cuando asumió Milei. La gente nos está llevando a todos a una dolarización endógena. La gente se ha dolarizado. La gente se pudrió del peso.
16: Está internado estable el alumno de 15 años herido por un compañero con un arma en un colegio en González Catán.
15: Ocurrió la salida de la escuela 141 de Villa Dorrego y, según testigos, fue de forma accidental cuando un amigo le mostraba el arma.
16: Miguel González, padre de la víctima, negó que haya sido un ajuste de cuentas y que el agresor es un menor con problemas.
18: Fue en la salida del curso, es 1-5, faltaba 5 minutos para salir, y bueno, mirá, ruso, lo que tengo, mirá, le muestro, pará, quédate quieto, Lauti, y se le escapa el tiro. Están diciendo que, no sé, que fue un ajuste de cuenta, y no es nada de eso, nada, ajuste de cuenta, nada, porque son amigos. Mi hijo tiene millones de amigos, pero bueno, no por la desgracia que está pasando el chico últimamente, no va a dejar de ser el amigo de él y compañero de la escuela.
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16: Lluvias el resto de la jornada, algunas fuertes por la tarde, 18 grados la máxima.
15: 16 la actual, cielo cubierto en la ciudad de Buenos Aires.
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0: Buen día Mancini y todo. Ay, estoy escuchando. Fui camarera en el 79, antes de casarme. Sí. Entré en el 78, por supuesto, en la estación de servicio. Por supuesto que los dueños eran conocidos muy, ¿viste? Y éramos todas mujeres, dos. En ese éramos musas ahí, éramos dos chicas. Y la cajera era una chica también, la cocinera, éramos todas siempre mujeres. Si no, siempre nos respetaron. Si no nos respetaban, afuera. No, siempre fueron. Más una estación de servicio en Florencia Santa Fe, que muchos camioneros, por supuesto, que son los que más paran a desayunar, almorzar, después cena. Trabajaba, entraba a las 8:30 y salía a 12:30, una, todo depende de cómo estaba. Y después entraba otra vez a la tarde hasta 11:30, 12 de la noche. Pero me quedaba a 2 cuadras ahí en el pueblo de que donde paraba yo la casa en la tía. Sí, no, nunca, la verdad que nunca nos faltaron el respeto.
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0: 11:11 en la República Argentina. Agradecemos a cada uno de los oyentes que dejan el mensaje a través del contestador automático. Señora,
1: en el 11:44 000 590 nos dejan un mensaje, nos escriben, nos mandan fotos. Muy completo nuestros oyentes, porque están en diferentes lugares del país y aprovechan para contactarse con nosotros y contarnos. Por ejemplo, buenos días, señor Mancini, a todo el equipazo. Me gustaría participar por el almuerzo o cena por el aniversario de casado. Por favor, un cariño grande para ustedes. Soy Karen, muchas gracias. Fabián de Concordia, en mi caso tenemos restaurante y parrilla. La propina se reparte entre todos, cocineros y meseros.
0: ¿Y por qué no vamos, Fabián, a almorzar o cenar a Concordia?
1: Bueno, podríamos ir. Buenos días, Fer, equipo, que tengan un excelente y hermoso, a pesar del día, del clima, que la pasen lindo. Dejo mis tres últimos números, Jorge de Lanús. Así que llegan los mensajes, bueno, a través del 1144-000590.
0: Atención, porque ya está todo vallado el Congreso, ¿eh? Por la marcha de hoy, está todo vallado esta tarde, bueno, la marcha federal universitaria, y allí está hay un gran control policial y, por supuesto, todo vallado, Clara.
2: Exacto, con mucho cuidado, va a haber lluvia, así que, bueno, ojalá que sea una marcha donde cada uno pueda pacífica manifestarse y no haya ningún tipo de violencia.
0: Señoras y señores, la salud del Papa León XIV, en línea para charlar con nosotros, está el cirujano torácico, matrícula 53.663, Roberto Pace. Roberto, gracias por atendernos. Fernando Mancini le saluda. Doctor, gracias.
3: Bueno, buenos días a todos. Muchas gracias por invitarme al programa.
0: Bueno, un placer, doctor.
3: Del Papa.
0: Un placer. Bueno, estamos, por supuesto, nos ocupa y nos preocupa. Y vio que se habla, si viene, si no viene. Digo, esta operación, el posoperatorio, imagino, ¿no? Imagino que lo que deberíamos hacer todos es cuidar ese posoperatorio, que me parece que no es fácil, ¿no? De la cirugía que ha recibido el Papa León XIV.
3: Bueno, yo le empezaría diciendo que debemos ser muy prudentes,
0: claro,
3: y a la vez optimistas por la información que llegan a través de los medios, porque nosotros no tenemos acceso a la historia clínica, así que la información o el análisis que hacemos es a través de los medios. Y a través de los medios vimos que, bueno, empezó con una buena noticia en el sentido que pudieron hacerle la cirugía. La cirugía está evolucionando bien, hoy está cursando el segundo día. Y la gente tendría que saber diferenciar o entender lo que es la cirugía y el pronóstico. Una cosa es la cirugía que se le realizó al Papa, que fue una lobectomía. La lobectomía fue porque tenía un nódulo. El nódulo terminó siendo que era un tumor maligno, que es un adenocarcinoma. Pero hay muchas pautas que nosotros no conocemos, no sabemos el margen que tenía ese nódulo, si los ganglios estaban invadidos, si había otro compromiso. Lo que sí sabemos es que pudieron realizar la cirugía y la cirugía está evolucionando bien.
0: Correcto.
3: Y con respecto al pronóstico, deberíamos también, bueno, esperar estas tres cosas que dije yo, ¿no? O sea, saber el resultado definitivo de la anatomía patológica, porque sabemos que es un adenocarcinoma, pero los adenocarcinomas tienen subtipo y, de acuerdo al subtipo, vamos a ver el pronóstico que pueda tener, que sea, por ahora podría clasificarse en un estadio que sea el mínimo, y entonces la evolución es más favorable de acuerdo a eso. O sea que por eso, en ese sentido, digamos que somos muy, muy optimistas, que va a ir evolucionando bien, porque el resultado, a la espera de los resultados finales que nos van a ir informando, ¿no es cierto?
0: Sí, la información que tenemos, que nos ha llegado, y por supuesto la comparto con usted y con los oyentes, que era un asintomático el nódulo y que lo tomaron a tiempo. ¿Esto es importante?
3: Es buenísimo, es importantísimo. Por eso siempre decimos como médico que lo importante es prevenir y no curar. La prevención se basa en que uno haga estudios preventivos, como hacer radiografía de tórax en pacientes, en personas mayores de 50 años, fumadores, con antecedentes. Es hacerse una placa de tórax, detecta estos nódulos. Esto fue un hallazgo casual y eso es recontra importante. Entonces tenés un diagnóstico precoz, y cuando hay diagnóstico precoz, la evolución y el pronóstico es favorable.
2: Doctor Pace.
3: En el caso de de León XIV, el Papa, la evolución de esto va a ser en base a lo que hicieron, lo que encontraron, que fue a tiempo, como dice la gente, ¿no?
2: Doctor Pache, así, le habla sí. Clara Mariño, ¿cómo está?
3: Mucho gusto, encantado.
2: Encantado, doctor. Es decir, de acuerdo a lo que usted está diciendo, que en la medida que ahora se hagan todos los análisis de ese carcinoma, recién ahí vamos a saber qué tratamiento le van a aplicar al Papa.
3: Exactamente, porque bueno, tenemos que clasificar este tumor en estadios, y de acuerdo al estadio puede ser in situ, invasivo mínimo, invasivo, y entonces en base a eso el tratamiento es... Puede ser que terminó ahí el tratamiento, o sea que si es un adenocarcinoma in situ, el tratamiento terminó con la lobectomía que le hicieron, y de acuerdo a la evolución, a lo que sea de los subtipos, va a necesitar distinto o quimio, o rayos o inmunoterapia, ¿no? Sí, o sea, dice, la importancia es esa. Me doctor, parece que, bueno, sí.
0: Dicen que la recuperación es favorable y que está haciendo ejercicios de fisioterapia. Eso también es importante, ¿no? Porque ya el segundo o tercer día se despertó bien, por supuesto, caminó y empezó con estos ejercicios. Digo, estos son buenos síntomas.
3: Obviamente, bueno, lo que tenemos también que tener presente es que le hicieron una cirugía que se llama VATS, video asistida toracoscopia, que es mini invasiva, no es una cirugía convencional, es una menor incisión y entonces tenés mejor manejo del dolor y las complicaciones son menores, y por eso estamos viendo el resultado. Que él ya esté levantado, esté recuperado, porque en un momento leí también que decían que bueno, que se asiste por sí solo, o sea, que quiere decir que se levanta, va al baño, viene, come, no hay que asistirlo. Eso habla de que la evolución es favorable. Esta cirugía necesita como mínimo 2 o 4 días de internación, a diferencia de la convencional que tenés como 7 días de internación, o sea que ya la mejorás también en el tiempo de hospitalario, ¿no? Para recuperarse, o sea que eso me parece bien. Una cosa es recuperarse, salir del hospital y después, bueno, esperar. Pensemos que es un adulto mayor, 71 años, operado, días de internación, el estrés quirúrgico, bueno, uno necesita un tiempo para terminar de recuperarse.
4: Doctor Pache, el sí. Doctor Blanco lo saluda, ¿qué tal? ¿Cómo le va?
3: Hola, ¿cómo está? Mucho
4: bien, gusto. Bien. Encantado. Bueno, justamente de esto estábamos hablando, porque hay mucha ansiedad y mucho deseo, por supuesto, de que el Papa venga a la gira sudamericana. Pero recordemos que recién lleva 48 horas de intervención quirúrgica, donde está siendo monitoreado, tiene que hacer ejercicios de rehabilitación, cuidados de la herida quirúrgica, analgésicos, una realimentación. Es decir que todavía tenemos varios días de internación por delante, como para poder pensar o, digamos, pronosticar un viaje que yo tengo entendido que va a ser muy difícil por los tiempos de recuperación.
3: Bueno, como repito por ahí, ¿no? Si tenés 4 días o 7 que salga del sanatorio en la institución Ismael, y después vos necesitas como 2 o 3 semanas para recuperarte, por lo que decía, estamos en 25 días de la fecha de que tendría que estar en Argentina. Yo lo veo muy pegado. Claro. Y además, necesitas recuperarte, no es que viene de un lugar a otro y se establece en un lugar. Él viene a hacer una recorrida. Claro. Va a venir a Buenos Aires, de Buenos Aires, Luján, bueno, a Córdoba, de ahí va a Perú. Y todas son caminatas, peregrinaciones, y bueno,
4: es muy difícil.
3: Es muy difícil. Yo, la verdad que, bueno, por ahí como es el Papa, uno es más meticuloso o más preciso, tratar de no ser tan optimista, pero en un paciente normal, uno le diría, necesitas 20 días, un mes de recuperación. Y ya lo sabrías, ¿no? Yo creo que él tiene todas las ganas de venir, eso hace que diga que bueno, que hasta último momento no lo van a decidir, ¿no?
2: Si fuera, doctor, si fuera su paciente, ¿qué le diría al papá?
3: Que no viajara.
0: Que no viajara, claro. El buen consejo de cuidarlo. Claro, no, la gira se puede reprogramar, porque, doctor. Acá se trata de cuidar al papá.
3: Reamo que él pueda venir, ¿viste? O sea,
0: claro, por agenda, claro.
3: Estamos todos deseando recibirlo en nuestro país, ¿no? Pensar en esto para nosotros es recontra importante. Ojalá lo puedan reprogramar y que vengan en condiciones que él se sienta cómodo también, ¿no? Porque uno habiendo tenido esta cirugía y además después de la cirugía van a ver qué hacen, qué no hacen. Y bueno, estamos todos a la expectativa, ¿no? De la recuperación que da la anatomía patológica. Los otros ítems lo saben ellos, cuántos centímetros midió el nódulo, si tenía invadido un ganglio o no, si había una metástasis en otro órgano, todo eso todavía nosotros no lo sabemos para hacer un pronóstico acabado de este asunto.
0: Seguro.
3: De cómo está él, ¿no?
0: Tenemos que ser prudentes, cautos y por supuesto rezar por la pronta recuperación del Papa León XIV. Y si hay que esperarlo, se esperará, se puede reprogramar la gira, lo importante hoy es que se recupere. Doctor,
3: sí, claro.
0: Le quiero agradecer infinitamente, ha sido muy claro, y gracias por estar en contacto con nosotros y con esta gran audiencia de Radio Continental. Le mando un fuerte abrazo.
3: Bueno, muchísimas gracias y bueno, que tengan un buen día para todos.
0: Igualmente, doctor, gracias.
3: Gracias.
0: El doctor Roberto Pache, cirujano torácico, matrícula 53.663. Detalles, que lo ha explicado muy bien, doctor.
4: Claro.
0: Ayúdeme.
4: Exacto.
0: Impecable.
4: Exacto, muy bien, muy bien.
0: Coincide con lo que dijo usted también.
4: Totalmente.
0: ¿No?
4: Él es especialista en el tema quirúrgico, así que las técnicas quirúrgicas las tiene muy presentes, pero después el seguimiento se hace multidisciplinario, así que ahí se requieren rehabilitación kinésica, especialistas en oncología, clínicos y una serie de especialidades.
0: Bien, Pocho, ¿qué tenés?
5: Noticia de último momento, Marcos Rojo no va a jugar en Estudiantes de la Plata el partido de hoy por la semifinal de la Copa Libertadores. Recién...
0: Pero para, ¿por qué las noticias las das? ¿Viste? Es un bombazo que te pega, ¿viste?
5: Porque para el hincha de Estudiantes es un balazo.
0: Pero acá la desmayás.
1: Bueno. Me voy.
5: No, pero para quedar.
0: Fer, que llegué, noticia que llega de último momento. Claro, Marcos Rojo no jugará esta noche. Noticia de último momento. Marcos Rojo no jugará. Pará.
5: ¿Cómo se dice la noticia? Juan, usted me enseñó.
1: Quiero que pase.
0: Escuchá lo que dice Clara Marini.
2: Para una hincha de Estudiantes es muy duro.
0: Es durísimo.
1: Igual sabés que...
6: El más decepcionado es Verón, que hizo una movida que le salió mal y algunos periodistas lo están tratando a Rojo de traidor.
0: Bueno, no jugará.
5: La Conmebol no lo habilita apoyándose en el artículo 6 de la FIFA. Por esto, esta noche Marcos Rojo no va a ser de la partida.
0: Pero ya es jugador de Estudiantes.
5: Es jugador de Estudiantes, pero no puede jugar la Copa Libertadores.
1: Nos fortalecemos, chicos.
0: La Copa Libertadores no.
5: Y aparentemente, por el artículo 6, no va a poder jugar.
1: ¿Sabes qué puedes hacer?
0: ¿Qué es artículo 6, inciso 22?
1: No, ese es otro.
5: No, creo que ese es otro.
2: No podemos tener un decreto de necesidad y urgencia.
5: Parece que no, esta vez no.
0: Que lo llame a Javier Milei.
5: Y tengo otra mala noticia para la selección argentina. Pero te la digo despacito para que no te alteres.
0: A ver.
5: Lautaro Martínez no va a jugar en la selección argentina el próximo amistoso que tengan en noviembre.
0: Tampoco es
5: uno de los mejores delanteros que tiene la selección argentina.
0: Es irrelevante.
1: Al lado de Marcos.
2: Total, va a jugar con un equipo africano, así que no te preocupes.
0: Es un entrenamiento.
5: No, va a jugar seguramente con Uruguay. La selección argentina.
0: No juega.
5: Y no va a jugar porque tuvo una distensión en su pierna izquierda. Va a estar desafectado.
0: Bueno, pero tiene jugadores, la selección tiene
1: gente distendida, ¿no?
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0: Bueno, Tinelli volvió con un programa, ¿no? ¿Marcelo Hugo?
5: Sí, en un canal, en un portal, en Infobae. Sí, sí.
1: ¿De humor?
5: Es muy similar a lo que hacía con Videomatch.
0: ¿Lo invitó?
1: ¡Qué bueno!
5: A mí no me invitó.
1: ¿A vos te invitó?
5: ¿A vos te invitó?
0: Yo no pude ir.
5: Ah, bueno, cuando lo invite, lléveme, así lo conozco.
1: Qué bueno, sí, sí. Qué bueno.
0: ¿Usted
1: que
0: ya le entregó la caricatura?
4: ¿Le gustó? Así que bueno, sí, pero si se da la oportunidad, lo vemos nuevamente.
5: También me puede invitar a la mesa de Martín Fierro, que nunca fui.
4: Todos pedidos.
5: No dije, invitame a la casa.
0: Traete un paquetito de palmeritas. Para el cafecito. Para el cafecito. Pelado, ¿qué tenemos?
7: No, ustedes están muy jocosos y yo estoy preocupado. Estoy preocupado.
0: ¿Por qué?
7: No pagué la luz y me la cortaron. No pagué el gas y me lo cortaron también. No,
0: pero Pelado.
7: Creo que voy a tener que ir corriendo al almacén. Porque no pagué los huevos.
5: 11:27 en todo el país.
7: ¿Ese lo entendiste, Fer?
0: No.
1: ¿Compró Maple?
7: Bueno, no me entiendo los chicos.
0: La verdad que no.
1: Maple compró.
0: No pagué, pará. No pagué la luz, estoy preocupado. No pagué el gas,
7: me lo cortaron. No pagué la luz, me la cortaron. Sí. No pagué el gas, me lo cortaron.
0: Sí.
7: Me voy corriendo al almacén. No pagué los huevos.
0: Ahora sí.
7: Bueno. Ya está pensando en lo que viene.
0: Es muy bueno, muy bueno, muy bueno, Pelado. Che, Pelado que va a estar el próximo domingo en el Paseo de la Plaza.
7: Sí, pará, atención, cambiamos días a partir de ahora. Miércoles y jueves. Show de los Pelados en Paseo de la Plaza. Qué bueno. Todos los miércoles y jueves.
0: ¿Arrancás cuándo?
7: Ya a partir de hoy, es a las 23 horas los jueves, a partir de hoy. Miércoles 22 horas, jueves 23 horas.
0: ¿No podemos
7: horas.
0: Regalar entradas?
7: Sí, te podemos regalar entradas. La gente que llame y quiera participar del sorteo. Dos entradas para cada día.
0: Me encantó. ¿Tá?
7: Y por octubre, por todo octubre la puedo usar en octubre, no es que la tiene que usar hoy a la noche, por ejemplo.
0: Está bueno.
7: Así que si quieren, llaman y se acumula, la pueden usar cualquier miércoles o jueves de octubre.
0: Che, qué bueno, Pelado, dos días. Ahora sí.
7: Estábamos dos días. Lo que pasa es que domingo, ahora Marcelo Ruiz Díaz no puede, entonces nos acomodamos miércoles y jueves, venimos laburando muy
0: dame,
7: bien.
0: Dame 11:28, dame la yapa, por favor.
7: Una yapa. Mi mujer cree que yo sé arreglar todo y no sé arreglar nada, Capi. No sé vos en tu casa quién es el que arregla.
1: El hombre no sabe arreglar.
7: Y yo
1: nada.
7: No sé arreglar nada.
0: No generalices.
7: No, y me dice, ¿podés arreglar la canilla que pierde? Le digo, ¿qué me viste? Cara de plomero, dale. Me dice, bueno, entonces arregla el enchufe, que no puedo enchufar nada. Le digo, pará, ¿qué me viste? Cara de electricista. Me voy enojado al supermercado, vuelvo, ¿sabés que cuando vuelvo acá está todo arreglado?
0: ¿Qué pasó?
7: Hiciste un curso por YouTube, arreglaste todo, ¿te diste maña? No, ¿qué maña? Lo llama Javi. ¿Quién es Javi? El vecino del tercero B.
0: Está muy bien.
7: ¿Y qué onda? ¿Había que pagarle algo? ¿Arreglo con él? No, yo ya arreglé con él. ¿Pero qué arreglaste?
1: ¿Qué?
7: Y que le podía cocinar una torta o pagarle con sexo. ¿Qué? ¿Y vos qué hiciste? ¿Y qué me viste? Cara de pastelera, me dijo.
1: Pero arregló la luz.
7: Tremendo. Yo creo que a mí me sirve.
0: Bueno. Anda a buscar el 38.
7: A mí me sirve, che, ¿verdad?
0: Tremendo. Es un vendepatrio de Pelado.
4: No, es
0: un vendepatrio.
4: Son límites que no hay que cruzar.
0: Por favor.
1: La cantidad que hay así.
0: Señora línea de oyentes, redes sociales.
1: 1144-000590, querés ir al show del Pelado. Tenemos entradas, así que dejanos tus tres últimos números de documento para poder participar. 1144-000590, una mañana, como le gusta decir, apacible a Mancini. Todavía no llueve, hay pronóstico de tormentas a la tarde. Sigue jornada de inestabilidad hoy, jueves, mañana, viernes. Ahora, con 16 grados de temperatura, la máxima podrá llegar a los 19 grados. Va a estar pasadito. Yo recién hice una cuadra, volví corriendo y volví toda transpirada. Calor se siente, la humedad. Así va a seguir los próximos días, así que hay que apechugar.
0: 11:30 en la República Argentina. Una breve pausa y entramos en la recta final con mucha información. Hasta las 12 del mediodía estamos aquí en M590 Radio Continental y para todo el país. Quédate con nosotros, nos informamos.
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9: 11 de la mañana, 30 minutos. Por la escalada sobre Malvinas, Reino Unido podría vetar el ingreso de Argentina a un bloque comercial que representa el 13% del PBI mundial.
10: Días atrás, el gobierno nacional había solicitado la adhesión al Tratado Integral y Progresista de Asociación Transpacífico.
9: La ministra británica Uma Kumaran dijo que las acciones de Buenos Aires por las islas dañan la seguridad jurídica y la confianza en Argentina como socio económico.
10: Si bien la funcionaria no anticipó el veto, aseguró que el Reino Unido evaluará todas las medidas apropiadas.
9: Los servicios públicos subieron casi el doble que la inflación en el año, según el Observatorio de Tarifas y Subsidios de la UBA.
10: La canasta de luz, gas, agua y transporte para un hogar sin subsidios del AMBA acumuló una suba del 46,3% hasta septiembre, frente al 23,6% del IPC general.
9: El informe reveló que en el último mes una familia necesitó al menos 268.405 pesos mensuales para pagar servicios básicos.
10: Esto equivale al 14,6% de un salario promedio.
9: El Ministerio de Salud de la Nación actualizó el listado de medicamentos esenciales e incorporó los cardiovasculares.
10: Aspirina, atorvastatina, ramipril y rosuvastatina son algunos de los fármacos.
9: Los medicamentos estarán disponibles en los centros de atención primaria a nivel nacional.
10: Todos serán gratuitos para personas con patologías como hipertensión y colesterol alto.
9: Para hoy se esperan lluvias todo el día, tormentas más fuertes hacia la tarde, máxima 18 grados.
10: Temperatura actual es 16 grados 1, cielo cubierto en la ciudad de Buenos Aires.
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0: buen día Continental, buen día Fernando, buen día equipo. El muchacho que recién comentaba sobre el estado de las rutas tiene totalmente razón. Nosotros vivimos acá en Alberti, en el centro de la provincia de Buenos Aires, y no hay ningún tipo más de control. Hace años que se ha dejado de efectuarlo. Se terminaron todas las balanzas. Pasa lo mismo en los caminos rurales. Las quejas son muchas, ¿eh? Pero el cumplimiento de los deberes, tanto del transeúnte como el que tiene que controlar, malísimo, malísimo. Nosotros podemos culpar a todas las instituciones que tienen, incluso al gobierno que tiene la injerencia sobre rutas y caminos, pero el propio cuidado de los que transitamos, cero, cero, cero. Y no existe más las multas ni nada por el estilo. Eso sí, hay cosas que son tontas. Digo lo último, Fernando, no quiero ser tan extensivo. Yo, por ejemplo, digo, las camionetas nos pasan, principalmente los últimos modelos, las automáticas, 160, 170 en las rutas. Y cuando deberían andar a una velocidad mucho más menor. Lo que no entiendo es por qué salen así de fábrica. Tendría que haber un tope, qué sé yo, 130, 140, el máximo que tendría que salir de velocidad de un vehículo. Con eso nos ahorraríamos todo un montón de accidentes que ocurren. Y por sobre todas las cosas, un poco más de conciencia. Tendría que haber castigo también para los que producen accidentes. Y ni hablar de los que van pasados de peso. Muchísimas gracias, que tengan un buen día. Bastante feo por acá, pero bueno, peor le está pasando a nuestros hermanos del norte. Gustavo de Alberti.
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4: Las 11 de la mañana, 35 minutos en toda la República Argentina. Nos informamos. Todos los datos agropecuarios los trae el señor Alejandro Canepa. ¿Cómo estás, Ale? Buenos días.
5: ¿Qué tal, Capel? ¿Cómo estás? Buen día. Y en nombre tuyo, en nombre de Radio Continental, hoy es el Día Internacional de la Mujer Rural. Saludamos, agradecemos mucho realmente a la gran tarea que hace la mujer en el campo argentino y en el mundo. Sobre todo en la Argentina, esta tarea para destacar y que tanto nos da y nos brinda con su trabajo, con su cumplimiento, con su esfuerzo, la mujer rural en esta tarea tan digna que es el campo argentino. Así que en este día saludamos y agradecemos a la mujer rural en su Día Internacional. Por intermedio de Radio Continental, la radio y el programa La Hora del Campo, que escucha el campo argentino. Los 83 animales de hoy, dos firmas consignatarias, quedan para la jornada de mañana con una proyección que estaría en el orden de las 6.000, 7.000 cabezas. 18.30 vamos a tener un número más cercano cuando las firmas consignatarias me envíen las proyecciones, aquellos que me llaman y me pasan la proyección para el otro día. Lo cierto que hay expectativas por la entrada de mañana y por la venta de carne a partir de hoy, días previos al Día de la Madre, CAPE, del próximo domingo, Día de la Madre. Históricamente son los días de mayor venta de carne vacuna a los mostradores del año. Ya está comprobado. Vamos a ver si se da en esta oportunidad, teniendo en cuenta que los bolsillos están descosidos. No es que la carne sea cara, sino que los bolsillos están descosidos. Pero para el Día de la Madre se hace un esfuerzo y se hace un churrasco para las mamis, como decimos nosotros, en todo el país. Así que bueno, con expectativas de una mayor venta de carne estos días.

0: trigo, un dólar arriba con respecto a ayer. Diciembre, 248,5 dólares. Marzo, 253,25. Mayo, 255,5 dólares. El maíz perdió un poquito más de un dólar, quedó en 188, 193,25 y 196,5 dólares. Tonelada, las posiciones diciembre, marzo y mayo. Y la soja cayó entre un dólar y medio y dos dólares. Vamos a ver qué pasa en la rueda de la tarde. Quedando la posición noviembre de la oleaginosa en Chicago en 467,25 dólares. Enero en 472,75. Y la posición marzo en 475,75 dólares por tonelada. Proyección para mañana de Cañuelas, entre 6,000 y 7,000 animales, con mucha expectativa en lo que puede llegar a ser una mayor venta de carne producto del Día de la Madre el próximo domingo, porque históricamente, como decíamos, Capel, son los días de mayor previos, claro está, de mayor venta de carne vacuna en los mostradores. Y en este Día Internacional de la Mujer Rural, gracias, mil gracias por todo lo que hacen por la República Argentina, mujeres rurales. Nos reencontramos 18:30 con ustedes mañana desde el Mercado de Cañuelas. Muchas gracias.
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2: Buen día, Mancini. Soy Ricardo de Quilmes. Te escucho todos los días como a Carnota, me gusta mucho la programación de Continental. Y encuentro en Continental un programa sano, de campo. ¿Será que soy de campo? De pocas pulgas como usted, Mancini, que a veces no nos gusta los sobrenombres, las cargadas. Y entonces, o ya estamos grandes, o ya estoy grande, obviamente, no puede ser también. Y eso hace que las burlísticas a un político, al otro, o atacamos a uno, atacamos a todos, no a todos, no a uno solo, ¿no? Pero bueno, eso a veces me cae mal. Y los sobrenombres, sobre todo como vos te molesta, a mí también me molesta mucho. Hay que ser respetuoso en la vida. Por eso me gusta mucho Continental. Así que un abrazo. Mi DNI termina en 207. Si había un premio para el Día de la Madre.
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0: Estaba yo ocupada y estaban hablando de los premios a la música. Premio a Wanda Nara, la verdad, no sé qué argumento pueden haber tenido para darle un premio a esa mujer. Y el vestido o el desvestido, con lo que ya sabemos, el totó al aire, una vergüenza absoluta. Realmente, cuando yo vi eso, digo, no lo puedo creer, esta mujer, ¿cómo se las arregla para estar siempre en palabras de todo el mundo? Quiero participar si tenés algún premio, ¿sí? Un beso. 631 mi DNI, Aide. Chau, chau.
1: Día Radio Continental, habla Litano, de Facundo Quiroga, partido 9 de julio. Tengo uno que dice que el tipo pasaba por una obra en construcción y los albañiles, cuando pasaba, le gritaban: ¡chao, cornudo! A la tarde volví al trabajo. ¡Hola, cornudo! ¿Cómo andás? Todo así, y se enojó el tipo y le contó a la mujer. Y dice: no le hagas caso, dice, eso le gritan a todo el mundo. Ah, bueno, no se hacía problema el tipo. Al otro día pasa y volvió a gritar: ¡buen día, cornudo! ¡Y alcahuete! Bueno, muy buena la radio. Que la pasen lindo. Un abrazo para todos.
2: Hola, buenos días, buen día, equipo. Sí. Y cuando escuchaba y veía a Palito Ortega, me acordaba del tiempo que íbamos a bailar. Es de mi época. Bueno, mirá, el 21 de octubre cumplimos con mi esposo 65 años de casado. Y cómo me gustaría ir a cenar con él. Una cena, un festejo. Bueno, yo soy Flora de Monte Castro y mis números son 336. A ver si podemos ir a festejar con una cena. Bueno, un beso, los quiero mucho. Ustedes me dan la alegría cada mañana.
3: Chico Continental, habla Dardo, Florentino Meguino. Qué grande esas mujeres rurales. Tengo mi hija que es docente de inicial y enfermera y trabaja con su esposo en el campo, porque bueno, con el tema de salud no ha tenido la suerte de poder estar trabajando adecuadamente como enfermera. Es una enfermera que tiene pasantía en el Garrahan, pasantía en el Hospital de Cruz de Varela, y no ha logrado que el Estado, para lo que estudió, pueda estar trabajando. Así que bueno, estudió maestra inicial también, y bueno, sale a ayudarle a su esposo, digamos, al campo. La verdad, qué admirables.
4: ...11:47 en la República Argentina. Ráfaga también ganó.
5: Sí, Dante hizo una selección, un genio. Dante
4: nos ilustra con la música, genio, que por supuesto ha recibido premio. Hay un oyente, hoy es el día de la mujer rural.
5: Exactamente.
4: Sí. Así que le mandamos un cariño
5: enorme. Beso enorme, que tenemos muchos oyentes.
4: Un gran trabajo hacen todos los días. Señora, la oyente 336, que dejó el mensaje, que va a cumplir aniversario, que pidió una cena. Yo creo que la producción...
5: A ver qué dice Mati. Levanta la cabeza, Mati, está escuchando.
4: Mati, comunícate con la señora que cumple aniversario, por favor, y pide una cena. ¿Cómo no le vamos a dar una cena para que disfrute y celebre la vida? De eso se trata, de celebrar la vida. Así que, por favor, pónganse en contacto, la sacamos de concurso y que vaya a disfrutar con su esposo, con su marido, el amor tan preciado. Me encanta, me encanta. A todos los oyentes, gracias, que son parte, por supuesto, de esta mañana y nos acompañan a lo largo y a lo ancho del país. Dame, ¿hay oyentes? ¿Qué
5: dice? Hay oyentes, dice: buen día, Continental. Le pedí a Dante si tiene el tema de Wanda que ganó. Mancini, equipazo, acá Aldo de Virreyes. Con terminación documento 814, estamos desayunando, disfrutando de la promoción, como siempre, escuchando el programa de Mancini. Gracias, gran programa en el día de hoy.
4: Abrazo enorme. ¿Este es el tema de Wanda? ¿Ganó Martín Fierro, Wanda, por esto?
6: Por esto, exactamente.
5: A ver.
4: Capel está
5: encendido.
4: Descocada.
5: ¿Qué mazo, chico?
4: Está bueno, ¿no?
5: Mazo. Mirá la letra, escuchá la letra.
4: Señoras, señores, les voy a cortar el mambo.
5: Basta.
4: Clara Mariño.
6: Peor imposible.
4: Les dije, ¿no?
5: Les dije, ¿no? Pero ganó, chicos, no saben nada, ganó.
4: Les voy a cortar el mambo.
5: Oh, Dios.
4: La cotización del dólar.
7: Sí, en estos momentos, 1.535 pesos para la venta en el Banco Nación. Se mantiene estable. 1.545 está bajando el dólar blue. Lo que está subiendo fuertemente es el riesgo país, 640 puntos, nuevamente por encima de los 600 puntos. Yo te decía, está pisado, y ayer lo hablábamos con Gustavo Marangoni, está pisado y él decía que sí, que está le falta subir un poquito. Bueno, en lo que va del año, el dólar, ¿sabes cuánto subió?
4: Bueno.
7: 3,7%.
4: Muy poco
7: versus una inflación del 23,6%.
4: A mí me dicen que el dólar está barato.
7: Por eso te muestra que el dólar subió poco en relación con la inflación, que subió un 23%.
4: Averigüé y me dijeron, está barata la lechuga. Bueno. Cerralo, Capen, por favor.
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4: Juanjo Llamaderna.
8: Querido Fer, Milei quiere la ley de tierras. 2 años y medio después de que el gobierno hubiera derogado la ley de tierras rurales sancionada a fines del 2011, el oficialismo incluyó ayer en el dictamen de mayoría del proyecto de inviolabilidad de la propiedad privada la ratificación de la vigencia de la norma que pone límites a la extranjerización del territorio argentino. Pero como te decía, hay situaciones en nuestro país que no se solucionan nunca. La toma de terrenos no es una novedad y la justicia, en el caso este en Mar del Plata, dilata, por ejemplo, la indagatoria a activistas ambientales. Y presta atención a esto, grupos organizados se resisten al desarrollo en 3 playas públicas que licitó el Ejecutivo de Mar del Plata y el Consejo Deliberante. Presta atención, en el caso de Playa Redonda, la firma Santiago de Compostela, 1943 Sociedad Anónima, se comprometió a invertir 2.521 millones de pesos. La empresa Exos para la Playa Santa Isabel, 1.236 millones de pesos. La empresa Homes para Playa Dorada, 2.018 millones de pesos, con la posibilidad que haya trabajo para casi 1.000 personas. Todo esto está detenido porque la justicia no avanza. Te cuento más, y esto afecta a gente amiga. Amigos que tienen terrenos usurpados en Ezeiza y en General Las Heras, recurrieron a la justicia. Le dijo la justicia al propietario, de acuerdo a los datos que usted está presentando, está la evidencia que usted es el dueño, pero el proceso lo tenemos que cumplir para que se agoten todas las instancias por parte de quien está usurpando. Hace 3 años de esto y no hay solución.
4: 11:52 en la República Argentina. ¿Cuándo juega Boca?
9: Boca va a jugar mañana por el torneo, pero atención, Paredes. Esto es para el doctor. Paredes está haciendo un tratamiento especial con plasma rico en plaquetas para acelerar la recuperación del desgarro que sufrió hace 6 días. Esto quiere decir que Paredes y Arruabarrena van a estar en Brasil y Paredes quiere jugar el partido.
4: Ahora es necesario que te pongas tan nervioso.
5: Me encanta, le pone énfasis. Grita.
10: Es muy riesgoso, es muy riesgoso.
4: ¿Por qué lo hará Clara?
6: No, viene con todo.
5: Mucha energía.
4: Mucha energía. Señoras y señores, cerrame esta información con el sindicato del plástico, porque dicen que van a poner allí en las oficinas y y en el lugar una gran pantalla para ver a Boca. Sindicato de Plástico, Alberto Murúa, secretario general.
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4: Pelado, cortito y el pie, que tengo que ir a la pausa, dale.
10: Sí, sabés que se me dio. Voy a dirigir mi primera película, ¿eh? Voy a dirigir, les cuento a todos, mi primera película.
4: Y ahora, ¿no?
10: Sí, sí, se trata de, ya tengo el argumento, todo, se trata de la vida de jóvenes que hacen delivery. Ya tengo a todos los actores. Ay, son todos de reparto, ¿eh? ¿Se lo entendiste,
5: Fran? No, dale, por favor. Delivery. Me muero.
10: La vida de
4: reparto. Está bueno. Eres salón.
10: Son todos actores de reparto. Es el salón.
4: Cerralo, por favor.
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4: Me dicen que Camarines ya está, calentando el Cholo Castañón, por supuesto en la continuidad. Nosotros hacemos la última pausa, 3 minutos, y ya venimos para el final. Llevar.
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0: Señoras y señores, 11:58 en la República Argentina. Gracias al querido Matute, Charlie Azar, a Mati, a Dante en la operación técnica. Nosotros nos vamos despidiendo, pero antes tengo una invitación. Estamos todos invitados.
1: Vamos.
0: El textual voy a leer. Fer querido, el 12 del 12 hacemos la fiesta de fin de año en el Club Social y Deportivo Caseros. Me encantaría contar con tu presencia y por supuesto con todo tu equipo. Lo firma el presidente, Nahuel Ponce.
1: Bien.
0: Le quiero mandar un cariño grande, ya estuvimos allí. El trabajo solidario que están haciendo en el Club Social y Deportivo Caseros en Florida. Le mando un cariño enorme a toda la familia Ponce, Oscar, a Silvita, por favor, un beso enorme. Y a su presidente, al querido Nahuel Ponce. Allí estaremos, por supuesto, con figuras y con todo mi equipo. Así que gracias, Nahuel querido, por esta invitación que ya está agendada. 12 del 12, Club Social y Deportivo Caseros en Florida celebra el fin de año y allí estaremos compartiendo. Ya empiezan las fiestas, ¿no?
1: Sí,
0: y uno ya tiene que agendar, ya tiene que agendar. Así que abrazo enorme. Quizá hacemos un partido de fútbol porque tienen unas instalaciones impecables. Y después está el Sartiempo, la gastronomía que ofrece el Club Social y Deportivo Caseros. Le mandamos un cariño enorme. Cape, que nos vamos.
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0: Señoras, señores, llegamos a las 12 del mediodía en toda la República Argentina. Dante, gracias, por ilustrarnos, por supuesto, toda la música que se ha vivido anoche en los premios Martín Fierro de la música. Atención, que el próximo miércoles está el Martín Fierro de radio, y será una noche maravillosa, cargada de emociones. Hasta aquí llegó mi amor.
2: No,
1: un poquito más.
2: Mi amor,
1: un poquito más.
2: Nunca debe agotarse. No.
0: Bueno,
2: así que
0: hasta aquí llegó mi amor.
2: Mañana sigo repartiendo.
0: En la continuidad, señora, por favor.
2: El Cholo Castañón con País Continental. Antes, las noticias.
0: Atención, porque quiero agradecer, como cada mañana, a Tienda de Delicias, las exquisiteces que nos mandan todos los días. Todos los días, Matute querido, Tienda de Delicias. Un saludo grande a Pablo, mi querido amigo, al titular. Y gracias, por ser tan solidarios para con nosotros. ¡Equipo!
3: ¿Qué?
0: Con énfasis, equipo.
3: ¿Qué?
0: Nos vamos.
3: No.
0: ¡Hasta mañana! No, no, no, no, no.
2: ¿Ah, no?
0: No, no.
1: A ver,
0: no. Todos juntos.
2: Mañana.
0: Ah. ¿Equipo?
3: ¿Qué?
0: Nos vamos.
3: ¡Hasta mañana!
0: Ahora sí, gracias a Dios por tanto. Hasta mañana, chao.
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2: 12 del mediodía, un minuto.
5: Temperatura 16 grados 1, cielo cubierto.
2: Javier Milei proyecta un riesgo país menor a 100 el próximo año, aunque el índice sigue a la suba.
5: Alcanza ahora los 640 puntos básicos.
2: El presidente expone ante inversores en la Cámara de Comercio de los Estados Unidos, donde ratificó que será reelecto en 2027.
6: La Argentina está demostrando que ha decidido ser un país serio. Hemos abrazado la solvencia intertemporal y vamos a honrar nuestras deudas a todo momento. Es decir, el riesgo país para el año que viene está debajo de los 100 puntos. Lo que pasa es que Argentina todavía está transitando el fin del viejo modelo y el inicio de la nueva Argentina. Y yo creo que los argentinos van a decidir en octubre del año que viene por continuar con este cambio, porque el 70% de los argentinos han decidido que no quieren volver atrás.
5: El gobierno no descarta modificar el presupuesto 2027 para cumplir la ley de financiamiento universitario.
2: Comenzó la quinta marcha federal de las universidades y el Congreso está vallado por completo.
5: A las 4 de la tarde leerán un documento.
2: A la movilización se suman organizaciones sociales y políticas y también sindicatos con otras consignas como ley de tierras y endeudamiento.
5: Productores ganaderos de Entre Ríos y Corrientes siguen en alerta por la crecida de los ríos Uruguay y Paraná y se apuran a salvar animales.
2: Estiman que el agua inundará los campos en las próximas 2 semanas.
5: Advierten que están en riesgo unas 200.000 cabezas de ganado en el litoral.
2: En tanto, especialistas esperan para diciembre el mayor impacto del Niño en la región.
5: Por Continental, la meteoróloga Silvina Goldman explicó que puede haber tormentas muy intensas para esa fecha.
1: se incrementa su intensidad desde julio a diciembre. Y cuando tenemos mucho ingreso del aire del norte, que es húmedo y cálido, el aire es muy inestable y las convecciones muy intensas y las tormentas pueden ser muy intensas también. Y eso es lo que se está viendo, de hecho. En diciembre tiene su máxima intensidad el evento en sí mismo. Es decir, nosotros medimos la intensidad del evento en Niño a partir de ver cuánto se calienta una región particular de la zona del Pacífico Central. El máximo calentamiento de la superficie del mar en esa región va a ser en diciembre. Por eso esperamos que para diciembre sea donde mayor vamos a percibir el efecto.
4: Pronóstico.
5: Chaparrones y tormentas fuertes para la capital el resto del día, con máximas de 19 grados. Mañana viernes, lluvias aisladas.
2: Temperatura actual 16 grados 1, cielo cubierto en la ciudad de Buenos Aires.
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0: País Continental. 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
1: Os digo muchas gracias.
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0: Pasaron desde las 12 del mediodía, aquí estamos nosotros, felices, contentos, en país continental. ¿Cómo está afuera, Aldi?
1: Y afuera está feo, ¿qué vamos a decir? ¿Qué vamos a decir que otra cosa? ¿Esto va a seguir así? Lamentablemente tenemos que anunciar, por lo menos hasta el domingo, nublado. Tampoco quiero, viste, decir un pronóstico tan extendido, porque puede variar, pero con el tema del fenómeno del Niño, aparentemente vamos a tener, te diría, todo un trimestre así, ¿eh?
0: Sí, hasta fin de año.
1: Sí. Pero bueno, Cholito, para quienes están en Ciudad de Buenos Aires, 16 grados, un décimas, es el clima actual.
2: Bueno, bastante bien.
1: Bastante bien, pero mira el Parque Nacional de Iguazú.
0: Mira, humedad, sí, está muy complicado el litoral.
1: Sí, muy complicado bajo el agua.
0: Están abriendo puertas de grandes represas.
1: Sí.
0: Hay un trimestre que va a seguir así. O sea, el Niño este viene complicado. Deberíamos hacer una nota mañana o pasado, porque esto parece que va a seguir hasta diciembre, ¿no?
1: Va a seguir hasta diciembre. De hecho, el Servicio Meteorológico Argentino anuncia que el pico va a ser en diciembre. Así que vamos a ver qué nos espera para el verano. Lo que sí estuve escuchando, por eso estaría bueno que hablemos con algún profesional sobre la materia, es que vamos a tener un verano, según este fenómeno, no tan caluroso. Pero bueno, si lo podemos hablar...
0: ¿No tan caluroso?
1: Exactamente,
0: no está,
1: sí.
0: Tan mal,
1: ¿no? No, mejor, pero bueno, sí pasa que se incrementan las lluvias. Veamos, lo que yo pude escuchar es que al estar el clima propenso a las lluvias y siempre nublado, va a haber menos sol, por lo cual... No, digamos, las nubes al tapar el sol lo que hacen es que, supuestamente, esto lo digo con pinza porque yo no soy experta en la materia, pero bueno, eso haría que no haya tanto calor.
0: Bueno,
1: podemos hablarlo con alguien.
0: ¿Has traído hoy seguro los Martín Fierro?
1: Por supuesto.
0: De la música.
1: Traje los Martín Fierro de la música, que
2: alguno.
1: Además emitidos en Canal 9.
0: Canal 9, en un ratito.
1: Sí, vamos a hablar.
0: Prepará todo.
1: Sí, claro que
0: y
1: sí.
0: Y vos, Bocha,
2: con
0: vamos
2: mucho,
0: a discutir, Bocha.
2: Sí.
1: Uf.
0: Y vamos a discutir.
1: ¿Por qué?
0: Porque si vos me decís que lo de River era un penal para cobrar, vamos a discutir. Yo me decís, lo de River era un penal que podía ser cobrado o no, no vamos a discutir.
1: Sí.
0: Ahora si vos me decís, sí, porque se comprobó que la mano tocó, entonces vamos a discutir.
2: Se anuló el gol, decís vos.
0: Sí.
2: El gol que se anuló.
0: Con una mano, dicen que fue una mano. ¿Era esa mano?
2: Yo la verdad, yo no veo bien, no tengo una buena vista, sí. No la alcanzo a percibir que toque la mano, pero bueno.
0: Porque dice que fue que una uña rozó la pelota. Vamos a suponer que sea así.
2: Muy imperceptible.
0: Bueno, vamos a suponer. Un suponer, decía el paisano. ¿Por qué no cobran el tacto rectal que se hace cuando tiran un córner? O la apretada de glúteos.
2: Esa es parte de la discusión permanente,
0: ¿cómo?
2: ¿No? Esa es parte de una discusión permanente.
0: No, pero para, si cobras la uña
2: claro,
0: y no
2: claro.
0: El otro, vos tenés que irte a tu casa y vender empanadas caseras.
1: Claro.
0: Ay, no. O cobras todo con esa fineza.
2: Claro.
0: Puedo decir más si arregles.
2: Sí, es una acción muy, muy discutible. La verdad, yo no alcanzo a percibir que...
0: Después, a los dos minutos, Otamendi con otro, mirá, es de México, a los empujones, pero brutales.
2: Sí, los árbitros dicen, si la pelota no va ahí, entonces...
0: Pero
2: bueno,
0: no va ahí, pero... Si la pelota no va, yo puedo poner hacer pis.
2: Exacto.
0: Total,
2: no hay problema.
0: No está ahí.
2: No hay problema, así es la manera
0: después,
2: de
0: después
2: determinar.
0: Después me vas a explicar, porque yo vi muchos compañeros tuyos que dicen, no, la verdad es que la pelota hay un roce imperceptible. Es verdad. Seguramente es así, pero no cambió primero, que no cambió tanto el juego.
2: No, de ninguna manera. Pero bueno, estas cuestiones de que la mano siempre tiene que... Bueno, en este caso no es tan directa, porque el que patea y hace el gol no es
0: por
2: el
0: eso,
2: que toca
0: dice,
2: la mano.
0: Bueno, cambió o le cayó justo a la pie, pero no, lo que yo digo es por qué no cobran lo otro, che.
2: Claro. Todo tiene que cobrar. Lo que pasa es que en los agarrones... Muchas veces lo que dice el árbitro es que es muy difícil de determinar quién agarra a quién.
0: Pero ¿cómo se lo estamos viendo todo?
2: Claro, bueno.
0: Si ven la uña,
2: siempre se agarran los dos.
0: Si ven la uña que hace la mano, ¿cómo lo ven?
2: Ahora, yo pregunto.
0: Están bailando.
2: Los árbitros te dicen, no, pero si se agarran los dos. Ahora, yo pregunto.
0: Bueno, a los dos le ponen una amarilla.
2: El que quiere hacer el gol no va a agarrar. porque lo agarran al que quiere hacer el gol.
0: De último lo pones amarilla, y si es el defensor es penal.
2: Claro, exacto. Pero bueno, al haber tantos agarrones dentro del área es muy difícil para el árbitro.
0: Bueno, y después bueno, me contás...
2: Sí, de Colapinto, que hizo un video pidiéndole a sus fans que paren un poco con los agravios a los otros pilotos. Boca juega
0: eso
2: mañana.
0: Eso está bueno, ¿eh? Sí. Eso está bueno. Bueno, ¿y Boca?
2: Boca que juega mañana, bueno. Se prepara bueno. Para la revancha.
0: A ver,
2: bueno,
0: ¿qué tenemos
2: cosas
0: hoy?
1: Oyentes, te quiero contar la consigna de hoy, a ver si estás tan sorpresa como yo cuando me enteré. Resulta ser que Tobey Maguire, seguramente lo conozcan porque es el actor de la saga de Spider-Man, estuvo en el Spider-Man 2002, 2004 y 2007. Ahora te lo muestro porque a veces con las caras vos te perdés.
0: ¿Por qué me venís con esto ahora?
1: Porque es para los oyentes la consigna.
0: Ah, pero yo a mí me va a gustar o no,
1: ¿a
0: no
1: vos
0: puedo
1: te...
0: saberla antes?
1: Sí, la podés saber.
0: Después, pero ahora ya no tengo remedio.
1: No, bueno, sí.
0: Si te digo esa consigna es floja, ¿qué hacemos?
1: No es floja. Te va a gustar, te va a gustar. Te conozco mucho. Bueno, Tobey Maguire, ¿qué sucedió con él? Tuvo un gesto que sorprendió a todo Hollywood. Escucha, el actor ofició la boda de Jennifer Meyer, que es su ex esposa y madre de sus hijos. Pero él la ofició, él estuvo ahí, fue quien los casó. Casó a su mujer con su actual pareja. ¿Qué te parece?
0: ¿Qué hizo con su mujer?
1: Él, Tobey Maguire, estaba casado con Jennifer Meyer.
0: Sí.
1: Y ofició la boda. O sea, los casó con su nueva pareja.
0: ¿Es sacerdote qué es?
1: No, viste que en Estados Unidos hacen un curso y ya directamente, ajá, pueden oficiar las bodas.
0: ¿Qué es? Y es raro. Pero
1: es raro.
0: En estos tiempos hay pocas cosas raras.
1: Él estuvo casado del 2007 al 2016. Recién el divorcio se formalizó en el 2020.
0: ¿Y qué vas a preguntar a la gente?
1: La pregunta es, ¿les parece raro esto? ¿Cómo? O sea, ¿vos casarías? Primero, ¿irías al casamiento de tu ex mujer?
0: No.
1: Bueno, menos me imagino que los casarías.
0: Menos.
1: Bueno, la pregunta para los oyentes al 1144-000-590 es, bueno, ¿siguen teniendo relación con sus exparejas, así, de amistad, de este tipo, de poder oficiar una boda? Que se contacten al 1144-000-590 y que nos cuenten, y que también nos cuenten, obviamente, como siempre, de dónde nos escuchan, qué están haciendo,
0: bueno, ¿cómo
1: a esta
0: está
1: hora?
0: La zona de los inundados.
1: Exacto.
0: ¿Cómo están con ese tema? Hay gente que está cambiando ganado de lugar, gente muy, muy complicada con esto del Niño, así que nos cuenten todo.
1: Bien.
0: Está Aldana Gómez, está el Bocha Flores, está Dante Malgioglio, está Carla Cavatorta, Hernán Méndez, Camilo Folini, Gastón Ibáñez, y el servicio informativo Lorena Digeso, Fabián del Monte, 13:30, Fabián del Monte.
1: Sí, ¿viste que solito?
0: Nos dan el detalle. Bueno, hay una marcha universitaria, hay una multa diaria de 100.000 pesos que la justicia dispuso que pague Santilli por no cumplir con la aplicación de la ley de financiamiento universitario. Dice que como jefe de ministros es responsable y podría aumentar la multa. Hoy a las 13 frente al Congreso se realizará dentro de un rato la quinta marcha. Esto ya viene de largo. Dieron marcha atrás con la ley de tierras para no enfrentar a unos aliados que no están conformes, así que nuevamente la ley de tierras vuelve a aquello de ningún extranjero puede tener más del 15% de nuestro territorio. Bueno, después en educación hay una noticia preocupante. Solo 2 de cada 100 adolescentes llega a los 15 años sin repetir y con aprendizaje básico. Básico, leer, escribir, sumar, restar,
1: sí, sí,
0: y decir, ese oso me mira.
1: No, terrible.
0: Mira vos, qué va. Bueno, muchas personas no quieren trabajar bajo relación de dependencia. Lo reiteró Julio Cordero, que es secretario de Trabajo. Creo que tenemos un audio de Julio Cordero. Fíjate, Dante, si lo encontrás. Ahí está, dale, lánzalo.
3: Hay algunas actividades que son independientes. Oficios, pintores, albañiles, etcétera, que hacen trabajos por su propia cuenta. Y esas son actividades autónomas y las personas quieren trabajar autónomamente. Porque, ¿qué es lo que pasa? Los que analizan los temas se olvidan que la relación de dependencia tiene obligaciones donde el trabajador pone su tiempo a disposición del empleador y todo ese tiempo no lo dispone personalmente, no dispone de horario. El que trabaja de manera autónoma tiene esa disponibilidad.

0: Bueno, 18 pasaron desde las 12. Bochita, ¿qué más quedaba? Entonces, Colapinto.
1: Bueno, Colapinto hizo un video para explicarle a sus seguidores, a sus fans, que paren un poco con los agravios, sí, hacia los demás corredores.
2: ¿Qué
1: hay
2: te
1: mucha
2: pareció
1: mucha bronca de la? No, bien, bien, muy correcto. Estuvo, la verdad, que muy muy sensato. Y no, les pidió que no lo ayudan, que estemos juntos. Les agradeció todo el apoyo, pero les pidió que no insulten y no agravien a los otros pilotos, porque eso a él no lo ayuda, no, no, claro, no lo favorece. Entonces, bueno, fue ese, es el,
0: bueno,
1: pedido.
0: Primero, no agraven a los demás pilotos, porque hay que ser educados.
1: Exacto, primero.
0: Además, me perjudica porque creen que yo estoy
1: fogoneando eso, claro, eso. También haciéndose una imagen dentro de lo que es el grupo, que es un grupo cerrado, obviamente, de pilotos, que la verdad no le sirve para nada. Entonces, bueno, eso es lo que pidió un poco.
0: Ese es el problema. ¿Ves? Las redes tienen cosas buenas, claro,
1: y muy malas. Muy malas.
0: Sobre todo el Twitter.
1: Sí, Twitter es una cloaca.
0: ¿Cómo identificar?
1: Claro. X344 arroba es el, claro, que te manda cualquier cosa.
0: Bueno, ¿y vos qué trajiste, alguien, además de los premios de la música que fueron transmitidos por el canal?
2: Sí, claro, traje los premios de la música, que después del Martín Fierro vamos a estar hablando, porque bueno, las ternas y demás. También traje un, dentro de lo del Martín Fierro, un testimonio de Charly García que salió ayer, que bueno, fue muy emotivo porque él ganó el reconocimiento, vamos a decir, este galardón de leyendas de leyendas, y bueno, tenemos el audio de eso. Después tenemos, a propósito de Charly García, más de 100 músicos en escena para un homenaje a Charly García en el Palacio Libertad, completamente gratuito.
0: ¿Cuándo?
2: ¿Cuándo? Este fin de semana. Después te cuento bien, porque vos imaginate lo que es ahí en La Ballena, que suene todo. ¿Conocés adentro?
0: Sí, la sala,
2: lo
0: que es? La sala. Conozco La Ballena por debajo.
2: Ah, por debajo. No, pero ¿nunca escuchaste nada o no sabes el sonido que tiene?
0: Trabajé en La Ballena.
2: Pero
0: presenté notas.
2: Ah, bueno, pero
0: fui a ver notas, ¿viste? Fui a ver a Barenboim, pero además La Ballena la recorrí por abajo,
2: ¿por
0: que
2: abajo?
0: Es como una cosa celeste, por eso la llaman La Ballena,
2: claro,
0: cuando vas abajo,
1: claro,
0: parece una ballena sobre tu cabeza.
1: Oh.
0: Y es una sala de una acústica tremenda.
2: La acústica es bellísima, así que imagínate 100 músicos en escena homenajeando al gran Charly García de manera gratuita para quienes quieran ir. Después vamos a estar hablando. Y después tengo.
0: Creo que no hay, sí, nada pago en el.
2: Mira, por lo que
0: no,
2: por lo que yo vi de siempre, las grillas que me envían y todo, es todo gratuito.
0: Es todo gratuito porque pertenece al Estado y no, y en este caso elige, tiene la sala argentina que es muy buena,
2: sí,
0: tiene la cúpula que es muy buena, y lo único que tenés que tener cuidado es reservar lugar, y si no encontrás lugar, el consejo siempre es anda media hora antes porque mucha gente,
2: claro, se
0: reserva
2: cae
0: y no va.
2: Sí, tal cual.
0: ¿Qué puedo decir?
2: perdón, y después tengo, viste que los jueves se suele estrenar películas, lo traje porque para los fanáticos de la saga de los Juegos del Hambre, se está reestrenando toda la saga previo a la precuela, va a haber una precuela, pero para quienes quieran ir a la sala pueden volver a revivir después de 11 años nuevamente la precuela de los Juegos del Hambre. Así que después vamos a desarrollar todos los temas. Cuando quieras, avísame y hablamos de nuevo sobre la consigna para que los oyentes se contacten.
0: Repetirla.
2: La repetimos. Bueno, los oyentes ya se están contactando al 1144-000-590. La consigna es a, bueno, esto viene a raíz de que, acá me habían corregido el apellido porque yo lo dije mal, de Tobey Maguire, que es, dije Maguire, creo que qué cosa, Tobey Maguire, que formó parte de, vamos a decir, la primera saga de estas últimas que hubo, de 2002, 2004 y 2007, él era el protagonista de Spider-Man, de ahí lo van a identificar.
1: Ah, ahí está.
0: El carita
2: de niño. Buenito.
1: De niño.
0: Sí,
2: de, es divino. Sí. Bueno, con esa carita tan divina, mirá lo que hizo.
1: Mirá
2: este vos. Gesto de, vamos a decir, gesto de amor. Convengamos que, bueno, comparten hijos con su exmujer, quizás por ese lado vino el tema de oficiar la boda, pero la consigna justamente viene a esto. Tobey Maguire ofició la boda, casó a su exmujer con su actual pareja, y la pregunta para los oyentes es si tienen relación con sus exparejas y si harían esto, ¿no? Que para muchos parece una locura.
0: La mayoría en la cultura argentina,
2: sí,
0: latina,
2: sí,
0: ítalo-española, uh-huh. ítalo-española,
1: sí.
0: es tu ex no existe.
1: No existe más.
2: Chao, se terminó todo.
0: Ha muerto. Cuando hay hijo de por medio se acepta un poco más.
2: Claro.
0: Pero si no, dice, no está más.
2: Claro, no existe. Muchos se bloquean, se borran de las redes sociales y demás, ¿no? También. Y
0: aparte, no te acepta la nueva pareja, nada.
2: No, tampoco. Muchas veces ni aceptan a los hijos de anterior.
0: Yo creo que los hijos
1: también un gran problema.
0: Claro, sí. Los hijos tienen que estar y la relación tiene que estar por los hijos,
2: claro.
0: cordial, porque si no das un ejemplo horrible y uh-huh. tal. Pero somos muy latinos a la antigua en eso, ¿no?
2: Claro, bueno, ellos conservan una amistad a tal punto de que él esto, los casó a su nueva pareja. Bueno, ¿es un extremo quizás? No lo sé. Pero bueno, los oyentes se pueden contactar al 11-44-000-590 y contarnos si tienen relación con sus ex y si harían algo como esto, o si capaz hicieron algo como esto, ¿no? De ir a las bodas, a reuniones, seguir juntándose.
0: Bueno, Pablito Sansone.
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0: Bueno, 2 minutos para las 12:30. Aquí estamos. Me han traído también los chicos las tapas de los diarios centrales. El cronista: el riesgo país no afloja y aleja emisiones de deuda, porque cuando uno pide deuda tiene que pagar intereses según el riesgo país. El riesgo país significa sobre la tasa de Estados Unidos, el riesgo país. 600 puntos son 6 puntos más anuales. 500 puntos, 5 puntos más anuales sobre lo que es la base. Que paga Estados Unidos, el tesoro. Por lo tanto, se nos va a 10 puntos en dólares, en gringo, cualquier deuda que tome el país. Es mucho. La Nación. Bueno, está la muerte de Locomotora, como bien dice la Nación. La Nación en eso sigue...
1: Mantiene una línea.
0: Una línea. Sí. Locomotora. El campeón del pueblo, hijo de la calle y de la pelea. Bueno, está lo de las tierras, que se va a mantener, que los extranjeros tienen un límite acotado. Olé pone a Montiel agarrándose la cabeza y con lógica.
1: Sí.
0: Por el gol que le anulan. Y dice que si bien está muy cerquita, está afuera de los 8. Supuestamente,
1: sí, por ahora está afuera, pero bueno, expectante. Si sigue empatando...
0: Si ayer hubiera tenido 2 puntos más, creo que avanzaba a 4 lugares.
1: Ese es el tema. Están todos muy apretados todavía. Quedan 3 fechas más que puede pasar. Puede pasar cualquier cosa.
0: Y otra vez empiezan a hablar de Ramón.
1: Y sí.
0: Bueno, Clarín, más o menos los mismos títulos. Ah, hay una foto muy fuerte, ¿eh? La señal, 12:30.
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3: Mediodía, 30 minutos. Javier Milei confió en que será reelecto en 2027. Ante empresarios en la Cámara de Comercio de Washington, el presidente dijo que el 70% de los argentinos no quiere volver atrás. Admitió además que el cambio radical de modelo económico genera ganadores y perdedores. Milei dijo que proyecta un riesgo país por debajo de los 100 puntos el año próximo, pero hoy el índice sube casi 5% y se ubica en 640. La oposición teme no alcanzar el quórum para iniciar a las 2 de la tarde la sesión para voltear el decreto 70. El oficialismo negocia con aliados para impedir el debate. El temario incluye además endeudamiento familiar y la prórroga en la ley de discapacidad. El Papa evoluciona bien y se mueve con independencia en su habitación del Hospital Gemelli de Roma. Esto lo sostiene el último parte médico, que indicó que fueron favorables los resultados de estudios como placa de tórax en cuanto al pulmón intervenido. León 14 permanecerá internado al menos hasta el próximo martes. Lluvias el resto del día y también mañana con máxima de 18 grados. La actual 18.2, cielo cubierto.
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1: Esto se llama Luna Cautiva. Y hay una historia que es la más conocida de esas canciones que todos cantamos, pero que muchos no saben cómo nacieron. Esto tiene que ver con el Chango Rodríguez. De nuevo estoy de vuelta. ¿De dónde estaba de vuelta el Chango Rodríguez? De la cárcel.
2: Apa.
1: Porque había tenido en el año 63, creo que fue, había estado en lo de El Negro López, en un asado. El Negro López, el líder de los fronterizos. Después la gringa le dice: mirá, que tenemos que ir a lo de tu compadre, el Loro, porque es el cumpleaños de tu ahijado. Hay otra fiesta. Van a la siguiente fiesta ya.
3: Copeteado, claro.
1: Y cuando llega, se pone a cantar y alguien le dice: ustedes nunca dicen autor y compositor. Bueno, trifulca, de pelota.
3: Y sí, me imagino.
1: La gringa le dice: vamos, Chango, vamos. Ya está. El Loro le dice: andate, Chango, pues. Cuando se va, ve que le faltan 30 mil pesos, que era el adelanto por el próximo disco que iba a grabar.
3: Ah, y era mucha plata.
1: Soy de la docta, y te adelanta. A una figura le adelanta mucha plata.
3: Claro.
1: Bueno, va a la casa, agarra una 45.
3: Sin mediar palabra.
1: Vuelve.
3: Ay, no.
1: La gringa se bajó yo, ruido, papá, baja el Chango, pim, pum, pam, mató al Loro. Pero al Loro por error, él quería matar a otro, o a nadie, no sé.
3: Ay, no.
2: Claro.
1: Bueno, 8 a 25 años,
3: chao.
1: Le dan 12 años, y dicen que tuvo infartos. No voy a contar todo, pero él dice que la luna era la cautiva. Dice: yo estoy libre, yo a la luna la veo enrejada. Yo estoy libre.
2: Dio vuelta,
1: digamos, dio vuelta a la cuestión. Claro. Fue un preso modelo. Salió y nunca fue el mismo.
3: Claro.
1: Bueno, Tita Merelo, Leodán, un montón de artistas pidieron por su indulto, porque en realidad estaba mamado y que lo que quería era amedrentar. Y
3: bueno,
1: entonces,
3: pero si mató a alguien.
1: Por eso le dieron 12, podría haberle dado 25.
3: Claro.
1: Bueno.
3: Claro.
1: 8 era poco, 12 le dieron.
3: Bueno,
1: tanto le pidieron la firma que Onganía lo indulta y bueno, y quedó triste hasta que murió.
3: Y sí.
1: Bueno, hay muchísimas canciones que tienen historia que uno las canta porque de chico aprende las letras y no sabe lo que hay detrás, claro, de esas letras.
3: Que no sabes la historia.
2: ¿Eh? El porqué.
1: Cuando conoces la historia nace otra canción.
3: Sí, entonces, se resignifica.
1: Entonces, bueno, el espectáculo se llama Así Nacieron.
3: Uh-huh.
1: Voy el sábado, pasado mañana, a las 21 en Clásica y Moderna, en la calle Callao 892.
3: Es correcto.
1: Así, Callao y a metros de Córdoba.
3: Sí, sí,
1: a
3: muy cerquita.
1: De Córdoba. Está Luciana Garrido.
3: Sí, está en la voz.
1: Está Juan Manuel Rubino.
3: También
1: guitarra
3: en la voz.
1: Y voz. Y está Jimena Barraza y Sergio Albero, que bailan un folclore que, si lo viste alguna vez, sabrás de qué hablo. Folclore estilizado. Es una cosa, yo lo llamo muy etérea manera de, respetando la coreo, hacer folclore. Así que es un espectáculo lindo.
3: Sí, lindo.
1: Yo le cuento la historia, los chicos la cantan y los chicos la bailan.
3: Y además no lo mencionás nunca, pero auspicia la Academia Nacional de Folclore,
1: sí,
3: nada más y nada menos.
1: Nada menos.
3: Espectacular, Cholo. Bueno. Así que para quienes quieran ir, faltan muy poquitos días, en PlateaNet ingresan a la página, ponen directamente Así Nacieron y lo encuentran a Cholito, ahí pueden encontrar.
1: Pasado mañana.
3: Pasado mañana.
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1: Bueno, 41 minutos pasaron desde las 12. Entonces, adelantame algunos premios.
2: ¿Algunos premios?
1: De la transmisión de anoche de Canal 9, de los premios de los Martín Fierro en la música. ¿Algunos?
2: Sí, claro. Bueno, eran muchísimas nominaciones. No vamos a decir ternas porque, viste, había muchos nominados.
1: Ya en no
2: cada.
1: Terna.
2: Claro, ya no es terna.
1: Claro. Ternas de 5, de 6, para quedar bien.
2: Mejor colaboración, por ejemplo, Turf y Lali con Loco un Poco. ¿Viste la canción de Turf? Se hizo en colaboración, que ahora está muy de moda hacer colaboraciones con otros artistas. Salió Mejor Colaboración. Después tenemos Mejor Artista Masculino, Abel Pintos, que además Abel se llevó el oro. ¿Sí?
1: Abel.
2: Sí.
1: Ganó los Gardel, Gardel de Oro, sí. Martín Fierro. O sea, debe ser de los más ganadores de la historia, ¿no? Charlie y Abel,
2: sí,
1: digo
2: sí.
1: Yo, ¿no?
2: Sí, sí. Bueno, de hecho ahí que decías Charlie, lo mencionamos como leyenda de leyendas, que ganó, estaba muy contento. Él no fue al Martín Fierro, sabemos que obviamente está... Con problemas, sobre todo motrices, es costoso para él movilizarse.
1: Estás hablando de Charlie.
2: Sí, de Charlie, pero estuvo presente, vamos a decirlo, aunque no estuvo...
1: ¿Cómo se llama el premio de Abel?
2: El premio de Abel ganó el Martín Fierro de Oro.
1: ¿Y antes?
2: Y también ganó Mejor Artista Masculino de los Martín Fierro, en la primera edición de música. Después, Mejor Grupo o Banda Turf ganó.
1: Turf, sí, que anda muy bien.
2: Sí.
1: Que tiene 30 años de Turf o más.
3: Y por ahí anda,
1: sí. Sí, rico,
3: sí. Mucho más. No.
2: Ahora, mira.
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5: Pero, lo único que están logrando es
3: ¿con
5: que,
3: qué criterio,
5: es que,
3: ¿no?
5: No, que uno empieza a dudar del premio cuando claro. El premio siempre fue respetado, ¿viste?
6: Claro, bueno, acá lo que dicen es que ganó por ser canción viral.
5: ¿Qué es canción viral?
6: Viral, que se viralizó tanto en redes sociales.
5: O sea que las moscas pueden viralizar la caca.
6: Sí, claro, por supuesto.
5: Por ejemplo.
6: Claro. Por ejemplo.

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0: de fijos, de estables, ¿no?
1: Sí, claro, estables.
0: Estas cosas solo suceden acá en la Argentina.
1: Ay,
0: ¿eh?
1: No puedo creer.
0: Que lo imagino maravilloso porque a veces es una reserva.
1: Un paraíso.
0: Y hay cuestiones, no, hay cuestiones, hay cuestiones muy, muy valiosas históricas. Parece que estuvieron en una quena, que son los, creo que era una rama de los tehuelches, por allí. Hay rescates de culturas. Vamos a conversar con Carlos Canelo. Hola Carlos, buen día.
2: Kupasnutunao.
0: ¿Cómo?
2: Kupasnutunao.
0: ¿Qué, me hablas en tehuelche?
2: Te estoy saludando en Gununacuna.
0: En Gununacuna. Era, decime, los tehuelches, yo los conocí mucho más al sur, pero a medida que ibas para arriba tenían diferentes, no, diferentes ramas tehuelches, ¿no? Y unas llegaron a la provincia de Buenos Aires.
2: No, sí, por supuesto. Toda la, lo que nosotros se denomina generalmente, o que nos enseñaron en la escuela, los famosos Pampa, en realidad es Gununacuna,
0: sí.
2: Que es una parte del complejo tehuelche, ¿no?
0: Claro,
2: están los Saoniquén, los Gununacuna y los Chehuenchequén.
0: Ahí está.
2: Es una gran rama que viene de...
0: Claro. Exactamente, que eran mucho más altos que los mapuches, mucho más pacíficos.
2: Sí, es otro pueblo completamente distinto, a veces la gente lo confunde.
0: No, no, los otros vienen de Chile y son guerreros.
2: Claro, sí, bueno, hoy en día es lo que se llama Chile, pero antiguamente no había límites, o sea que estos son pueblos preexistentes a lo que es Chile y Argentina, ¿no?
0: Claro.
2: Tampoco los tehuelches se denominan argentinos, porque son preexistentes.
0: No, pero lo que sí se sabe es que fueron subsumidos por los mapuches, que buscaron cruzarse y prácticamente se multiplicaron mucho más que el tehuelche. Tehuelche ya no queda.
2: Sí. Bueno, yo soy descendiente directo de Gununacuna por parte de padre. Si bien soy mestizo, por supuesto, que tengo una madre italiana y una abuela española, pero por parte de mi padre tenemos una línea directa.
0: Bueno, mirá vos, qué honor.
2: Decime. Y bueno, y eso nos llevó a hacer este rescate tan importante que hacemos acá en Centinela del Mar, porque tenemos un asentamiento de 3.000 años de antigüedad.
0: Claro. 3.000 años pasaron por allí esa rama tehuelche.
2: Sí, en realidad estamos. Nosotros esto lo iniciamos hace más de 35 años, el proyecto de rescate. Primero fue un rescate familiar y después se hizo cada vez más amplio, con muchos viajes al sur para rescatar lo que eran los abuelos que estaban hablando y que estaban contando. Y bueno, pudimos rescatar esa historia hablada que es tan interesante.
0: Tan interesante.
2: Y hoy en día tenemos armada una comunidad legalmente organizada con 5 familias que somos descendientes directos.
0: Decime,
2: sí, somos mestizos, por supuesto, pero somos descendientes directos.
0: Carlos, Centinela del Mar, ¿en algún momento fue poblado, asentamiento, pueblo?
2: Bueno, aparte de la población originaria de hace 3.000 años...
0: No, digo en tiempos cercanos, en el siglo pasado.
2: Ah, bueno, sí, no, es un poblado que más o menos se empezó a formar en la década del 40, el 30 y pico, en el 40.
0: ¿Y cuántos habitantes llegó a tener?
2: Según me contaban la gente más antigua que conocí en el lugar, llegaron a tener 50, 60 habitantes, porque la gente que residía en Centinela del Mar trabajaba en las estancias cercanas.
0: Claro, claro.
2: Entonces habitaban cerca de su trabajo.
0: Claro.
2: Y después, bueno, después fue desapareciendo un poco porque entró la maquinaria. Y
0: claro, sí, sí.
2: No estaban tantos peones.
0: Sí, tantos puesteros, tanto peón. ¿Y por qué quedaron ustedes?
2: Y bueno, eso le pasó, mi familia estuvo muy relacionada con el tema de mis abuelos, que eran descendientes de pueblo originario, y mi padre vivieron siempre en el campo, fueron gente de a caballo,
0: claro.
2: Ellos estaban conchavados en los campos. Y bueno, ellos estaban asentados cerquita de Centinela del Mar, y nosotros nos asentamos acá en Miramar, a vivir en Miramar. Nosotros quiero explicar que vivimos intermitentemente en Centinela. Nosotros estamos 6 meses en Centinela y en invierno vamos por ejemplo, yo llegué ayer en Centinela, ahora estamos en Miramar.
0: Si no están en Miramar.
2: Claro, porque en invierno vamos cada 10 días porque ya no hay tanto movimiento, es otro clima, claro. Muy riguroso, es patagónico prácticamente.
0: Decime, ¿a cuánto estás de Miramar?
2: De Miramar estamos por tierra directo a 60 kilómetros clavados.
0: Claro.
2: Y por ruta tenemos 72 y vamos por la 88.
0: ¿Y quiénes son los otros habitantes aparte de ustedes?
2: Bueno, ahí hoy en día, bueno, los que están estables, hay dos que son los más antiguos, que uno hay uno nacido en lo que es Centinela, pero no es el más viejo, es nacido en Centinela, pero no el más viejo, hay otro más antiguo que llegó después. Y bueno, ahí ahí llegaron dos personas más que se fueron asentando ahí en el lugar. Pero es muy riguroso el ambiente.
0: Pero porque, bueno, ¿viven cerca? ¿Se tratan? ¿Se ven?
2: Hay cuatro casos que viven aislados, viven solos. Mirá. O sea, cada uno en su casa. Son cuatro casas.
0: No se cruzan. Buen día, ¿cómo le va?
2: Sí, por supuesto.
0: Bueno.
2: Es un trato a diario, se ven a diario, ¿no es cierto?
1: Claro. Porque,
2: o a veces se necesita, o sea, hay que ser prestar ayuda generalmente.
0: Claro.
2: O pasa algo.
0: Sí, un caso de salud.
2: Claro, estar atentos a todas esas cosas. Igualmente, intermitentes en invierno vamos, somos tres o cuatro que vamos intermitentes y nos quedamos cuatro o cinco días. Y bueno, también intercambiamos.
0: ¿Y cómo compran comida?
2: Bueno, nosotros en verano, que tenemos una pulpería con mi mujer, que es la encargada de la pulpería, hacemos una compra cada una semana. Tenemos que venir a Miramar, sí o sí, claro, a comprar, porque
0: no. Por eso, y los que van, los que se están haciendo casas, que debe haber más gente porque las playas me parece que son muy lindas, compran allí a ustedes, si no tienen que ir hasta Miramar.
2: Sí, nosotros tenemos solamente un lugar de comida rápida y alguna bebida nada más. Y sí, si no tienen que llevar, nosotros siempre decimos que vayan preparados.
0: O sea, que la gente que se hizo una casa allí tiene que llevar la provista.
2: Un freezer tiene que llevar.
0: Claro, un freezer. Claro.
2: Un freezer es lo mejor. Nosotros decimos, tráiganse un freezer y bueno, porque también está la otra, que es muy difícil el acceso si llueve. Ahora con el tema de ese famoso niño que viene,
1: sí,
2: nosotros estamos ahora especulando, porque se va a hacer muy... yo vine ayer y ya estaba difícil la
0: ¿Cuánto hay de tierra? ¿Cuánto hay de tierra, Carlos?
2: Y son 17, 18 kilómetros de tierra.
0: ¿Qué tipo de tierra? ¿Arenosa, pegajosa, greda?
2: Hay una parte que tiene tosca, que está entoscada, pero hay una parte que es un bajo y se inunda completamente.
0: ¿Y cómo pasa? ¿Con un vehículo común y ser muy canchero, muy vaquiano?
2: Vehículo común tiene que ser un tracción delantera únicamente para atrás.
0: Claro.
2: Y si no, camioneta, porque es
0: claro.
2: Es lo único que puede funcionar.
0: Claro, porque si te quedas ahí, es difícil que te saquen, ¿no?
2: Claro, pero no, la gente te da una mano, por supuesto, pero en verano es más fácil porque seca más rápido, si llueve,
0: claro.
2: Más tiempo.
0: Decime, ¿tenés señal telefónica?
2: Nosotros en La Lagartija, que es la pulpería, tenemos Wi-Fi.
0: Wi-Fi, muy bien.
2: Tenemos internet y bueno, y la única forma de comunicarse, porque no hay forma de comunicarse por teléfono.
1: No hay señal, exactamente.
0: Decime, ni hablar que salud, educación, todo Miramar.
2: No, por supuesto, eso no. La escuela cerró hace 7 años porque, claro, se dividieron los campos del lugar, se fueron los puesteros con los chicos y la familia,
0: claro,
2: y la escuela quedó desierta durante 7 años y ahora lo tiene el grupo Azara, que hace es un lugar científico para los científicos.
0: Bueno, Carlos, está en verano, está bueno, ¿no? La pulpería, porque supongo que ¿quién cocina, vos o Patricia?
2: No, Patricia. La encargada de la especialidad, de las empanadas y la cocina, y atender a la gente con tanta amabilidad, mi mujer.
0: Bueno.
2: Yo me dedico más a la parte de lo que es tenemos un pequeño museo, centro de interpretación histórica. Y bueno, estamos con la Reserva Natural, somos parte de la Reserva Natural, estamos colaborando con el tema Reserva Natural.
0: ¿Son cálidas las aguas en febrero, marzo?
2: Son cálidas y limpias, porque te explico, estamos a 50 kilómetros de Necochea y 50 kilómetros de Miramar. No hay desechos en el mar.
0: Claro.
2: Eso es importante.
0: Muy importante.
2: Y es mar abierto, sí. Es peligroso porque es mar abierto.
0: Y tampoco hay guardavidas, hay que tener cuidado.
2: No, guardavidas no. Yo trabajé los últimos 13 años de guardavidas, me jubilé en el 2014 y no hubo más guardavidas. No,
0: o sea, que te tocan en la puerta como si fuera un médico retirado para que vayas a sacar a alguien.
2: Claro, y bueno, me ha pasado que la gente viene y me pregunta o me dice, a veces si bajo a la playa los puedo asesorar para dónde meterse, más que nada dónde meterse, porque hay cuatro playas para bañarse y hay mucha piedra. Si no conoces, claro, realmente sufrís una lesión en las piernas por el tema de las piedras.
0: Bueno, Carlos, una linda historia, te mando un abrazo, cariños a Patricia, y bueno, y que si andan cerca, pasen por lo menos a conocer, a pasar el día en la playa y siguen camino.
2: Sí, sí, es lo que hace la gente, pasa por la pulpería. Aparte, bueno, cuando cae alguien, nos ponemos a charlar, nos ponemos a contar historias, claro. Hay mucha historia. Entonces la gente se prende a charlar, a hablar, es un intercambio. Bueno, muchas bicicletas vienen, mucho avistaje de aves también pasan por la pulpería. O sea, estamos en verano, está concurrido y está lindo.
0: Mucha naturaleza. Carlos, te mando un abrazo muy grande y te agradezco la nota.
2: Bueno, gracias. Acá también de mi mujer un abrazo para ustedes, un abrazo mío.
0: Un cariño, Patricia.
2: Y de Posta la Lagartija.
0: Bueno.
2: Keto Wash.
0: Posta la Lagartija. Carlos Canelo, allí de Centinela del Mar, cerquita de Miramar y de Mar del Sur también.

0: Bueno, vamos a la señal de la 1 de la tarde, Aldana.
1: Así es, Cholito, ya se acercan las 13 horas. Nos vamos al Servicio Informativo Continental con Lorena Di Chieso.
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0: La 1 de la tarde. Temperatura 18 grados 2. Cielo cubierto.
1: Javier Milei defendió el rumbo económico y dijo que el año que viene será reelecto.
0: Ante inversores en la Cámara de Comercio de los Estados Unidos, el presidente aseguró que el riesgo país de su gobierno es de 100 puntos básicos.
1: El indicador volvió a subir este jueves y alcanza a los 633 puntos básicos.
0: También caen los bonos soberanos en dólares hasta 2%.
1: En línea con Milei, al otro lado del mundo, en Tailandia, Luis Caputo dijo en las reuniones del FMI que la Argentina será una de las economías con mejor desempeño en los próximos años.
0: En Washington, en tanto, el presidente admitió que los cambios estructurales de modelo generan ganadores y perdedores.
2: Siempre hay efectos colaterales. Hay un cambio muy profundo que está experimentando la Argentina y eso claramente genera ganadores y perdedores. La apertura es algo que genera una reasignación de recursos y hace que algunos sectores se expandan más, otros se expandan menos o literalmente vayan a la quiebra. Pero ahí también siempre es muy importante el rol del empresario. Sin empresarios no hay nada. Sin ese motor que es la función empresarial, la pasión de los empresarios por crear y hacer un mundo mejor, sin empresarios no hay nada. Y acá lo importante es proteger, el derecho de propiedad para que los empresarios puedan expandirse libremente y que con su creatividad nos llenen de beneficios.
1: La ley de tierra se cuela también en los reclamos de la quinta marcha universitaria al Congreso.
0: 4 de la tarde leerán un documento. La manifestación sumó sindicatos y organizaciones políticas y sociales.
1: Dentro del Parlamento, en tanto, la oposición intentará lograr el quórum para la sesión de las 14, donde quiere voltear el decreto 70 del gobierno.
0: El Papa retomó sus tareas desde el Hospital Gemelli de Roma.
1: A 2 días de ser intervenido por un cáncer de pulmón, León 14 se alimenta con dieta normal y camina sin ayuda en su habitación.
0: Los chequeos de esta mañana, según el último parte médico, indican una evolución favorable tal cual lo esperado.
3: Pronóstico.
1: Tormentas el resto del día, más lluvias mañana viernes con mínima de 12 grados y máxima de 18.
0: La actual en Capital... 18 grados 2 con cielo mayormente nublado.
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0: Buenos días o buenas tardes, según corresponda, señor Gómez Castallón. Yo no, en realidad no lo había conocido, no lo conocía, no tengo 65 años, no lo conocía, pero lo conocí desde 5 que usted volvió a la radio y es excelente el programa que hace, excelente la compañía que tiene, excelente el equipo que tiene. Me gusta mucho su forma de proceder, de hablar a la gente. Le deseo lo mejor, señor, que Dios lo bendiga, muchos éxitos. Y me encanta la cortina musical, divina. Me gustaría saber el nombre. Mi nombre es David, yo vivo en José C. Paz. Te agradezco mucho. Que tenga buen día, señor. Buen día, mesa, buen día, equipo, buen día a todos.
1: Hola, Cholo, buenos días, ¿cómo te va? La verdad que te escucho todas las mañanas. Cuando faltaste unos días te extrañamos. Muy buen programa, César. Aparte soy una persona grande yo y me encanta. En cuanto a la consigna te voy a decir algo. Yo hace 20 años que estoy separado de mi ex mujer, pero tenemos un nieto. Yo soy del interior, mi hijo vive en La Plata, o sea mi nieto vive en La Plata. Vamos con mi ex señora, somos buenos amigos, somos excelentes, no tenemos problema. Vivimos a media cuadra, nos tratamos como vecinos, normal. Y no creo que sea inconveniente eso. Si la gente está preparada, si somos adultos, medianamente inteligentes y con respeto a la vida, que es la vida, es otra cosa que la pareja que va quedando. Para mí es cosa de tontos eso de estar peleado, de falta de cerebro. Te mando un abrazo, soy Néstor de Darregueira. Un abrazo grande.

0: Bueno, hay gente amplia,
1: sí,
0: pero hasta ahí. Por ejemplo, seguimos teniendo buen trato, separados,
1: sí,
0: ya abuelos.
1: Uh-huh.
0: ¿Serán abuelos con derechos?
1: No sé, no, dijo que eran como vecinos, dijo.
0: Bueno.
1: Bueno, pues vecinos con derechos, le preguntamos.
0: No, y a esta altura, mira, yo tengo que ir a La Plata a ver al nieto. Vamos juntos, vamos juntos.
1: Bueno, y paramos, van juntos, dijo.
0: ¿Paramos a tomar algo?
1: Bueno, dale. Paramos. ¿Un cafecito? Ahora,
0: está el tiempo muy feo, hagamos noche acá, en este hotelito.
1: con el super niño, mucha lluvia, claro. Dice.
0: Bueno, pero esto era distinto. Lo que plantea Aldana,
1: sí,
0: es que el separado,
1: sí,
0: casa a su ex mujer,
1: sí,
0: con otro actor.
1: Con otra pareja, no.
0: Con otra pareja, sí, y los casa.
1: Claro.
0: O sea, el hombre araña...
1: Casa. Claro.
0: Es muy raro eso.
1: Es muy raro, pero bueno, nosotros ampliamos la consigna para que la gente nos cuente justamente esto, si tienen uh-huh, relación uh-huh, con su sex y cómo es. Mirá, este oyente, lo que nos contaba, ¿de dónde era el oyente que me decía?
0: Darragueira.
1: De Darragueira.
2: Sí, ahí me estaba fijando, creo que es ahí al límite con La Pampa, si es.
0: Ah, ya por América, por Rivadavia.
2: Cerca, claro, de Rivera, de todas esas cosas.
1: Claro. Entonces, bueno, está bien, es lindo, mutó esa relación uh-huh, por el nieto. Bueno, está muy bien, es muy lindo.
0: Sí, cuando hay hijos, nietos, obviamente, pero, sí, sí, viste...
1: Sí, esto es muy atípico lo que contamos, pero bueno, es lo, pues, que, es lo pues, que
0: viajamos los dos juntos, pero si él tiene nueva pareja, no pueden viajar los tres.
2: Claro. Ahí el tema viene ahí.
0: Y ahí viene...
1: Claro.
0: ¿No?
1: Sí, complejo. Sí.
0: Porque uno le va a decir a otra, yo lo conozco más que vos, ¿sabés cómo lo conozco a este?
1: No, y además también lo que pasa mucho
2: no hay
1: es...
2: Hay que juntar.
1: Si vos volvés a formar pareja y tenés otra relación, hay que ver si la otra persona también le gusta que vos estés viéndote como amigo.
0: Bueno, por eso, porque sí, le va a decir la otra, la ex le va a decir, yo lo conozco más que vos a este.
1: Ay, no, ¿te imaginas?
0: ¿Sabés los calzoncillos que le tiré por agujereados? Es un signo de conocimiento. Claro.
1: Ay, no, es mucho. Bueno, siguen llegando muchos mensajes, mucho audio nos está llegando, ¿eh?
0: Bueno, sigue leyendo.
1: Sí, bueno, al 1144-000-590 nos cuentan, bueno, sus anécdotas, o también nos pueden contar de dónde nos están escuchando, qué están haciendo. Acá a nos ver. Dicen, me vi algunas pocas veces, pero sin nada que cuestionarme con una exnovia, cuando yo había cambiado de montura, digamos así, porque Cholo es un hombre de campo.
0: Qué laburo, ¿eh?
2: Buena
1: y cuando
2: figura.
1: Me casé, buena estaba figura. En una foto a la salida de la iglesia. Pero no pasó nada con ella y nunca más pasará. Muy bien. Bueno, después acá nos dicen, hola, buen mediodía, gente de Continental. Acá nos dicen, claro, que está lluvioso el día. Nos saludan desde Laguna Alsina, Susi y Marcela. También nos dicen, acá escuchando al Cholo desde Balcarce, nos mandan una foto, Marina, con vos, Cholo.
0: Mirá. Tengo un socias que vive en Balcarce.
1: Mira.
0: Somos 7, ¿no?, en el mundo.
1: ¿Cómo?
0: 7. Dicen que tenés 7
1: idénticos a vos.
0: Socias.
2: Yo te voy a decir cuántos tengo yo. ¿Cuántos?
0: Idénticos.
2: 6. El mismo nombre, si vos, idéntico.
1: No, idéntico de
2: sí, puede ser.
0: Y bueno, sos el séptimo.
2: Soy el séptimo, el peor.
1: Bueno, acá nos dicen, buenas tardes, felices que volvió el Cholo. Bueno, los escuchamos desde siempre en Continental. Abrazo a todos, Encarnación y... Mirá, tú... Tiburcio, ¿qué? Es espectacular, ¿alguna vez escucharon?
0: Sí,
1: Tiburcio. Me encanta.
0: Lo que pasa
1: no...
0: que son nombres del,
2: sí,
0: del siglo pasado o el anterior.
1: Espectacular.
2: Hay un jugador de fútbol, me José encanta. Tiburcio Cerrizuela.
1: No, pero por chicos, ahí, yo no lo había escuchado,
0: claro,
1: y me fascinó.
0: Vienen de abuelo.
2: Claro.
1: San Tiburcio, me escribe acá el oyente.
0: Siglo XIX o siglo, no sé si siglo XIX.
1: Bueno, nos dice que nos saluda desde la Posta General La Madrid. Después nos llega... Mirá, no llega. Me llevo fantástico con mi ex. Bueno, bárbaro. Otro oyente, hola, buen día. Yo sí casaría a mi ex y le estaría agradecido a su pareja por llevársela.
2: No, pero no, ya ahí hay maldad.
1: No lo había leído, lo empecé a leer.
2: Ahí hay maldad.
0: No.
1: Raúl de Berizzo nos escribe eso. Bueno,
2: Raulito,
1: está bien, son formas.
2: Raulito.
1: Formas. Bueno, nos siguen contactando los oyentes al 1144-000-590.
0: Me completan los Martín Fierro. Si querés no, rock, folclore.
1: Sí, de rock. Bueno, esto te lo quiero. Vamos a hacer una distinción. De rock se lo lleva, obviamente. ¿Quién se lo tiene que llevar?
0: Charly García.
1: Además, se llevó es una distinción de leyendas de leyendas.
0: Sí.
1: Y Charly, que como te contaba al principio del programa, no pudo estar ahí, dejó un mensajito muy lindo. Lo escuchamos.
3: Gracias, Sartre, por este reconocimiento. Nunca pensé que me iba a ganar Martín Fierro. Buenas noches. Como dicen todos, gracias, Sartre, por este reconocimiento. Nunca pensé que me iba a ganar Martín Fierro. Saludos a todos los músicos y músicas de este bendito país. Say no more.
0: Say no more.
1: Y ahí terminaba con Say
0: es,
1: no more.
0: Es medio Borges, ¿viste? Con ironía. Sí. Gracias a Sato está diciendo el lugar común que repetían todos los que ganan.
2: Y como decía vos, Toy, se van todos pensando qué elogio que nos hizo.
1: Sí, claro. Es muy irónico, pero muy, muy gracioso.
0: Qué capo, igual, qué, la cabeza que tiene todavía.
1: Es espectacular. Claro. Igual, bien merecido se lo tiene porque es un espectáculo, es una leyenda, así como lo calificaron leyenda de leyendas. Bueno, después hubo mucho homenaje, por supuesto, ¿no? Hubo homenaje al indio también. Fue muy emotivo. A ver, es como siempre.
0: Y no me dijiste el folclore.
1: Ah, del folclore. ¿Quién terminar, pudo haber ganado del folclore?
0: Y el que gana siempre.
1: ¿Cómo el que gana?
0: El chaqueño.
1: No, lo ganó Soledad Pastorutti. Mirá,
0: ah, bueno, bien, pero no, porque el chaqueño tiene...
1: El chaqueño
0: tiene,
1: tuvo su premiación.
0: Tan popular, no, nah. Soledad.
1: El chaqueño tuvo su premiación, pero sabes también,
0: Soledad
1: la
0: es
1: carrera.
0: Hoy la estrella máxima del folclore.
1: Sí,
0: además por el crecimiento, por el desarrollo vocal, por el desarrollo de su persona... Por todo.
1: El chaqueño lo que ganó fue... Es que en realidad no lo ganó. Ella es una distinción que se le hace por trayectoria. Por el trayectoria, folclore, claro. También lo ganó. También ganó trayectoria de Rock Juanse. Esto que decíamos, leyenda de leyendas Charlie. Después, Martín Fierro Platino se lo ganó Pimpinela.
0: Mirá.
1: El dúo, bueno, sí, muchísima trayectoria. Mirá, también.
0: Trayectoria
1: a la música popular, estuvo Palito Ortega, que estuvo ahí.
0: Palito decía que fue, recibió y se fue.
1: Sí, bueno, pero yo, la verdad, cuando lo estaba viendo y que le iban a dar este premio, dije, no creo que venga. Y estuvo ahí, dio un gran discurso.
0: No, pero es un... Sigue haciendo shows, ¿eh?
1: Sí.
0: Yo he ido a casamientos con Palito cantando.
1: Claro, ¿no? Sí, sigue.
0: Está muy
1: y
0: bien.
1: Quien sigue, y también le dieron un premio a la trayectoria, es Raúl Lavie, al tango, por supuesto.
0: Claro, lo único que me enteré es que había tenido un accidente doméstico cuando estaba haciendo teatro, pero bueno, parece que ya está muy bien.
1: Sí, se cayó, pero está recuperado. De hecho,
2: un sábado más.
1: Yo lo fui a ver hace muy poquito. Lo
2: cantaba un sábado más. Sobre Buenos Aires. Ah,
0: primero ponerlo a Chico, que es el autor.
2: Claro.
1: Claro. No, pero él dice que lo cantaba.
0: Cuando el obelisco le tira un mordisco. Qué figura. Qué bueno el. Che, Pablito, ¿tenés algo de Gardel que te guste? Volver el día que me quieras. No sé, lo que te guste.
1: Volver.
0: Por una sabiola, cabeza.
1: Claro.
2: Fecate, muchacho.
0: ¿Cómo?
2: Estamos recorriendo Sudamérica.
1: ¡Apa!
2: Con varios shows.
0: Mira vos. Eres suave. Eres suave.
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0: Cantorazo. El arparo, vayan viendo. Cartara. ¿Saben por qué hace eso?
1: No.
0: Para la respiración y para cantar.
1: Claro.
0: Evitaba la CN y todo. Eres. Mozo, el huevo marcha. Sí, ya lo tengo. No sé, marcha porque se me cayó en el pantalón.
2: El baratalón.
0: Hacía eso para optimizar la edición. Bueno. ¿Cómo sienten a Gardel ustedes?
1: Ay, me encanta.
2: Sí, ha sido.
0: ¿Lo siente propio?
2: Sí.
1: Lo siento propio, pero bueno. Hay una disputa ahí entre Francia, Uruguay, Argentina.
0: Así que vos estás ahí.
1: Sí.
2: No, a mí.
0: ¿Dónde estás
2: mí,
0: parada?
1: Ah, no, yo estoy parada.
0: Ah,
1: es
0: bueno,
1: 100%
0: bueno.
1: Argentino,
2: vida,
1: como el dulce de leche,
2: vida,
1: la virome.
2: Su cultura, su
1: sí.
2: Su
0: el tipo de nacimiento francés.
1: Pero el argentino nace donde quiere, Castañón.
0: Claro que sí.
1: Pero por favor.
0: Pero te digo esto no por los franceses.
1: No, sí.
0: Te digo porque hoy la tapa de Clarín
1: sí.
0: Tiene una llamadita arriba que dice Uruguay insiste con Gardel.
1: ¡Qué pesado!
0: El Senado puso el 11 de diciembre como día del natalicio del ídolo en Tacuarembó.
1: No.
0: Insiste
2: va,
0: que
2: vos, no
1: basta, chico, por favor.
2: Estamos botija, saludando de acá.
0: Este botija sigue peleando. No, pero se va a armar lío.
2: Tenemos, vos. Ahí va.
1: A mí, yo, hermanos uruguayos, los amo. Si nos están escuchando, alguna repetidora o algo.
0: No hace falta que te hagan simpático. Puedo decir, muchacho, con esto paren.
1: No, con esto paren.
0: Gardel por favor. Es de nacimiento francés, pero es argentinísimo.
1: Nos quieren sacar el mate, nos quieren sacar a Gardel, todo, nos quieren sacar.

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0: Bueno, estamos en línea con Mariano, con Mariano Coscarella, que es investigador del CONICET en mamíferos marinos. Estamos hablando de la Patagonia, estamos hablando de ballenas, sí. Porque hay una página, hay un llamado en tapa, pero además hay una página entera en Nación. Mortandad de ballenas francas en Chubut podría ser la peor de la historia.
1: Sí.
0: Por un lado el ballenato, el chico, y por otro lado los adultos. Uh-huh. Sospechan por un lado de marea roja, bueno, todas las cuestiones.
1: Alguna intoxicación, ¿no?
0: En la sí. cual el hombre poco puede hacer. Claro. Poco puede hacer, pero bueno, estamos hablando de primero lo que te produce de congoja y después que es un recurso turístico importantísimo, uh-huh. la ballena franca. Mariano, buenos días.
2: Hola, buenos días, ¿cómo están?
0: Bien, bien. Contame, Mariano, esto es, aunque no sean los números iguales, ¿es habitual que ocurra todos los años?
2: Todos los años hay mortalidad de ballenas y ballenatos en la zona de Península Valdés, que es lógico porque digamos, son animales y se mueren. Este año particularmente lo que tenemos es que los ballenatos han superado los números normales, digamos, en cuanto a la mortalidad. Hace poquitos días han comenzado a aparecer también animales adultos.
0: Y cuando decís que se alertan, porque dame un número aproximado para ver dónde está la línea de la alerta.
2: No, lo que sucede es que es muy variable de año a año la mortalidad. No hay un estándar de mortalidad. Entonces es proporcional, básicamente, y este año sí la proporción es bastante bastante más alta.
0: ¿Cuál es esa proporción para esta época?
2: Para esta época del año, normalmente podemos llegar a tener hasta el 30% de los ballenatos nacidos muertos. En esta ocasión estamos superando eso, pero hasta que no termine la temporada tampoco
0: bien,
2: vamos
0: estás
2: a
0: hablando
2: tener
0: una mortandad muy alta. El 30% ya parece una mortandad más allá de la naturaleza alta, o sea que puede llegar a ser más grave.
2: Sí. Parece una mortalidad alta, hay años que hay el 5%, hay años que hemos tenido hasta el 30%, pero esto, digamos, no está fuera de los parámetros que pueden existir para una población de mamíferos durante su primer año de vida, ¿no?
0: ¿Y el tema de los adultos?
2: Y los adultos, por lo pronto, se vienen manteniendo dentro de lo que tenemos registrado para todos los años. En realidad está un poco por encima, pero aún no ha llegado a los niveles que tuvimos en el año 2022 o 2024.
0: ¿Y hasta cuándo puede ser eso? ¿Hasta diciembre?
2: Y hasta diciembre pueden seguir apareciendo, pero dependerá básicamente si la hipótesis que estamos trabajando, que es una intoxicación por marea roja, si las cercas siguen creciendo y los animales siguen alimentándose en la zona, puede ser que sigan apareciendo animales muertos.
0: La marea roja va mutando y es como los virus de nuestra gripe, o sea, aparecen diferentes especies que pueden intoxicar un año diferente al otro.
2: No soy especialista en el tema, pero entiendo que hay distintas especies que pueden provocar efectos similares.
1: Claro. Yo quería consultarte primero cómo es el desafío logístico de, sacar a estos, porque son toneladas y toneladas de animales que, bueno, van muriendo, y cómo hacen para extraerlos de manera segura, digo, por la bioseguridad también, ¿no?
2: Es un tema bastante complejo, sobre todo porque, digamos, hay un protocolo cuando los animales varan en playas que son de difícil acceso, o que no son visitadas normalmente, los animales no se retiran. Claro. Pero en este caso, y son las imágenes que se han viralizado en redes, la presencia de ballenas en la zona de playa de Puerto Madryn obliga a que estos animales deban ser retirados.
1: Claro.
2: Entonces, hay una complejidad logística porque se necesitan camiones de gran porte, palas retroexcavadoras. La verdad es que la gente del municipio de Puerto Madryn está manejando esto con muchísima seriedad.
0: ¿De cuántas toneladas estás hablando?
2: Y pueden ser unas 40 toneladas.
0: ¡Uy, 40.000 kilos! O sea que esos nacen con 5 metros y ¿qué peso los ballenatos?
2: Y un ballenato nace con 5 metros, puede estar pesando La verdad es que no lo tengo en mente, pero estimo que debe estar pesando 500, 700 kilos.
0: Claro, son bichos gigantes.
2: O sea, son bichos grandes desde que nacen.
1: Claro.
2: En eso, y aparte, eso tenemos que coincidir.
0: Me acabo de enterar que se llama ballena franca, porque era la ballena correcta para capturar, porque es lenta, porque es como más confiable para cazar.
2: Tiene muchas características que las hicieron llegar casi a la extinción, porque justamente eran ballenas lentas, ballenas que se acercan a las embarcaciones,
0: claro,
2: ballenas que nadan mucho en superficie y que además cuando uno las arponea flotan.
0: Claro.
2: Entonces eran fáciles para llevar al barco.
0: Las
2: otras especies de ballena, uno las arponea y se hunden. Entonces estas eran la ballena franca o la ballena correcta.
0: Mariano, ¿quién sigue cazando ballenas?
2: ¿Quién sigue cazando ballenas?
0: ¿Qué países?
2: Japón sigue cazando ballenas.
1: Sí.
2: Noruega tenía alguna operación también. Islandia tenía alguna operación. Pero no son muchos los
0: ¿con
2: países
0: qué ar- que con qué argu- cazan. ¿Con qué ¿Con permiso y con qué argumento las cazan?
2: Son situaciones distintas. También hay pueblos originarios como los inuit que tienen caza de subsistencia,
0: claro.
2: Los esquimales, a ellos se les permite
0: cazar
2: ballenas también.
1: Claro, bueno, en ese caso es distinto. Pero
2: hay una cuestión que hay un ente regulador que se llama la Comisión Ballenera Internacional, que es quien emite los permisos, y en general se tratan como cacerías científicas. Japón se acaba de ir hace unos años de la Comisión Ballenera Internacional porque estaba pidiendo reanudar las cacerías y la comisión se lo negaba, pero ahora se ha ido de la Comisión Ballenera Internacional y por lo tanto tiene la libertad de cazar ballenas dentro de sus aguas territoriales.
0: Pero no, perdóname, pero ¿es realmente un interés científico o tienen algún elemento de la ballena?
2: Tienen elementos comerciales también.
0: Claro.
2: La carne de ballena se comercializa.
0: Claro.
2: Es así.
0: Claro, claro.
2: Lo que sucede es que, digamos, uno puede entender muchísimo el argumento por qué no hay que cazar ballenas, pero también uno tiene que comprender que quizás, como en el caso de las cazas de subsistencia, está muy arraigado culturalmente y es parte de sus recursos.
0: Sí, bueno, yo ponía fuera de la conversación la caza milenaria de subsistencia, pero Japón no creo que sea para comer.
2: En Japón sí, también.
0: Sí, pero digo, dependen para subsistir.
1: No es para eso, lo hacen por...
2: No, es una cuestión comercial.
0: Claro. Por eso digo, separemos subsistencia con comercio o rituales que les parecen elegantes o lo que fuera, digo...
2: Digamos, a ver, es una discusión extremadamente profunda que hay que tratar con muchísimo cuidado, porque yo siempre... Para ponerlo en perspectiva, yo no estoy dando mi posición personal, porque yo estoy en contra de las cacerías de ballenas, pero si uno lo piensa un poquitito y lo pone en perspectiva, digamos, si India dominara el mundo,
0: sí,
2: no estaría bien comer asado.
1: Claro.
0: No comeríamos vaca.
1: Es cierto.
2: Estamos de acuerdo, entonces hay todo un bagaje cultural y una cuestión muy profunda que tiene que ser
0: pero
2: más
0: hay
2: allá de las cuestiones biológicas.
0: Pero no hay también ciertas convenciones que va llevando... ¿Me esperas un poquito?
1: ¿Esperas un minuto que nos tenemos que ir al servicio informativo? Muchas gracias.
2: Sí.
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4: Marcha Federal Universitaria, gremios, organizaciones sociales y partidos ya concentran en Plaza de Mayo. Es la quinta movilización del ámbito académico. Los convocantes aseguran que el gobierno acumula una deuda salarial del 32% con los docentes. Los gobiernos nacional y porteño preparan un operativo de seguridad con vallados en las inmediaciones del Congreso y de la Plaza de Mayo. También se sumarán a la movilización distintas organizaciones políticas y gremiales. La ministra de Seguridad encabezó una mesa de control y monitoreo. Fue en la sede ministerial donde funciona la Agencia Federal de Emergencias. El encuentro encabezado por Alejandra Montoliva tuvo como objetivo analizar los posibles impactos del fenómeno del Niño en la región norte del país y fortalecer la coordinación entre las distintas áreas del gobierno nacional. La Conmebol rechazó la inscripción de Marcos Rojo para jugar la Copa Libertadores con Estudiantes de La Plata. El club cuestionó la decisión y adelantó que recurrirá al TAS para revertir la situación. El Pincha recibe esta noche a Flamengo de Brasil en una de las semifinales de ida. Temperatura en Buenos Aires 20 grados, 2 décimas, cielo parcialmente nublado.
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0: Bueno, vamos a terminar la charla con Mariano porque es interesante hasta dónde lo cultural tan respetable, lo subsistencia ni hablar, pero hasta dónde, decía yo, intentaba decirle a Mariano, se van creando convenciones, la mirada sobre las vidas, no sé, hay pueblos que siguen con la ablación de genitales,
1: claro.
0: Y no creo que esté muy bien respetarlo a esta altura si dominaran el mundo. Mariano, me parece que tiene que haber límites.
2: Por supuesto, es lo que yo te estoy diciendo, no es mi posición personal y estoy en contra, pero es un tema que, digamos, debe tratarse con seriedad.
0: Claro,
2: a eso me refería.
0: Claro, sí, claro, porque imagínate que vos decís, mañana la India manejará el mundo. Pero hoy ya se han creado razas creadas especialmente para comer.

0: y sería un caos en la alimentación mundial si no se comieran más vacas.
1: Por supuesto. Fue solamente un ejemplo de cómo sí. la impronta cultural puede tener consecuencias en cuanto al manejo de la fauna silvestre.
0: Sí, desgraciadamente unos deberemos renunciar a cosas porque la mayoría, como decís vos, con seriedad y todo, determina que esto no se puede hacer más por algo. Bueno, a mí lo de la ballena, sobre todo viniendo de países ricos, sin necesidades, qué sé yo, o de los tiburones porque tienen una aleta que me da un poder afrodisíaco. En algunos puntos por ahí hay que poner límites.
2: Claro.
1: Pero estoy completamente de acuerdo. Lo único que yo decía es, hay que mirarlo de manera seria y abordarlo al tema como corresponde.
0: Sí, consultar a ustedes, que son los científicos, los que están expertos en el tema. Mariano, entonces vos decís que vos, con tu mirada y los números, decís que todavía, en el caso de los ballenatos un poco más, no hay que dramatizar, porque aquí la nación da un paso adelante, entonces que yo lo pondría entonces entre signos de pregunta. La mortandad de ballenas puede ser la peor de la podría ser la peor de la historia. ¿Vos no pondrías ese título?
1: Yo no lo pondría entre signos de pregunta, porque sabemos que la mortalidad es muy alta. Lo que no significa que esto tenga una consecuencia directa sobre la conservación de la especie.
0: O sea, y nada dice que puede ser la peor de la historia tampoco hasta ahora.
1: Perdón, no te escuché eso. ¿Cómo?
0: Que hasta ahora nada indica que podría ser la peor de la historia.
1: Es que no tenemos registro de una mortalidad tan alta en la región para la especie.
0: Bueno, o sea, wait and see, esperemos. Y Mariano, qué buen trabajo tenés, visto de afuera parece un trabajo apasionante.
1: Sí, bueno, en este momento, si te tengo que comentar y relacionando con las noticias que dieron recién, me estoy preparando para ir a la marcha universitaria.
0: Ah, bueno, está bien. Bueno,
1: en Comodoro Rivadavia.
0: Ah, en Comodoro también.
1: Forma parte también del trabajo.
0: ¿También hay marcha en Comodoro?
1: Sí, señor.
0: Pero en Comodoro, ayúdame vos, porque está la Universidad, la San Juan Bosco.
1: Exactamente.
0: ¿Y qué hay nacional que dependa de presupuestos nacionales?
1: La Universidad Nacional de la Patagonia, San Juan Bosco.
0: Ah, o sea que... No, yo pensé que era privada. Yo me crié ahí, pensé que era privada, o con algún subsidio, pero no pensé que era como la UBA.
1: No, es nacional. Es tan nacional como la UBA.
0: Claro. Mira vos, bueno.
2: No, está bien, la convocatoria es general, por eso él también está yendo, porque, es el alcance es el país.
0: ¿Cuánto tenés a Comodoro? ¿4 horas?
1: Desde Puerto Madryn, sí, 4 horas y media.
0: 4 horas, bueno. Que tengas buen viaje por la 3. Te mando un abrazo.
1: Bueno, un abrazo.
0: Bueno, Mariano, mira vos, yo pensé que la San Juan Bosco, me crié ahí,
2: sí.
0: Está en el kilómetro 3, era como los colegios privados con algún tipo de...
2: Sí, claro, de subvención.
0: De subsidio.
2: Sí.
0: No, es una universidad muy técnica en su momento, claro. Estaba todo lo alrededor del petróleo y demás.
2: Bueno,
0: allí están los universitarios pidiendo que se cumpla con la ley de financiación, y el gobierno, en algunos voceros como Álvarez, diciendo rindan cuenta de la plata que les mandamos. Hay como una puja.
2: Claro, hay una puja entre ambos lados.
0: ¿Cuánto se está gastando en sueldos? Y allí ponen signos de preguntas. ¿Y cuánto se está gastando en lo que se llama el mobiliario, las cuestiones duras, cómo se llaman?
2: Sí, las cuestiones duras del presupuesto.
0: De presupuesto.
2: Exacto, sí.
0: Bueno, entonces vamos a bajarle 2 puntos a la alerta. ¿Podría ser récord la mortandad de ballena? Un científico que se dice, se está muriendo, pero por ahora nada indica que haya que ser tan alarmista.
2: Claro, en realidad lo que explicó es que todavía no tiene un punto de comparación, o sea, es la más alta hasta ahora, tendrán que ver próximos años. O sea,
0: vendamos diarios, pero no alertemos.
2: Claro, claro que
0: no
2: sí.
0: No alarmemos, perdón.
2: Ya de por sí, por lo que dijo, igual la mortalidad es alta, ¿viste? El 30 en
0: sí,
2: línea general.
0: Sí, pero ha habido años también.
2: Claro.
0: Y con los adultos, que es otro caso, aparecen nuevas algas con algún tipo de toxina,
2: sí,
0: paralizante, y es mortal.

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0: agrario, el tema de las tierras, que se ha vuelto al 15%. Algunos de los temas del día: gran preocupación por el Niño, grandes imágenes de las cataratas del Iguazú, las pasarelas cerradas, un deporte de la naturaleza. La naturaleza, cuando se enoja, te demuestra que somos unos mini pigmeitos.
1: Microscópicos.
0: No aguantamos una olita.
1: Exactamente.
0: Está bravo, vamos a ver si mañana nos ocupamos también del tema.
1: Claro que
0: y encima hay compuertas abiertas, porque se ve que aguas arriba no se pueden aguantar las aguas como vienen.
2: Hay que ir regular.

0: Así que estamos.
1: Sí, en Iguazú Misiones está. Va, todo el litoral está bajo el agua, claro, pero bueno. Mirá cómo las compuertas, pero mirá la brutalidad del agua, ¿no?
2: La fuerza, ¿no?
0: Sí,
2: fuerza
0: sí,
2: ¿no?
0: Y obviamente que el turismo deberá, más allá de decir, bueno, pero vivimos de esto, y bueno, pero...
1: No, y en este momento...
0: Peligrosísimo habilitar las pasarelas,
2: claro,
0: en esta situación.
1: Claro que sí.
0: En el 23 nació Italo Calvino, en Santiago de Cuba, un italiano del siglo XX... escribió ficción, murió en el 85, dejó inconcluso 6 propuestas para el próximo milenio.
1: Ah.
0: Fue el autor de Las ciudades invisibles, creo que el libro más conocido, el libro más, a mí me lo regaló un amigo, que ya no está, una figura de la tele impresionante, y un libro chiquito pero inolvidable. Michel Foucault nació en el 26 en Poitiers, uno de los filósofos que más ha influido en esta segunda mitad del siglo pasado. Tiene 3 volúmenes de la historia de la sexualidad. Tiene Historia de la locura en la época clásica, Las palabras y las cosas. Murió víctima de HIV. Foucault en el 84, ahora. En el 40 se estrenó aquella maravilla de Charles Chaplin, El gran dictador, en Nueva York. La primera vez que de un film sonoro, una parodia del nazismo. El actor y director hace un doble papel, hace un barbero judío que sufre la persecución,
1: sí,
0: y el dictador que supuestamente es Hitler. Lo habrán visto muchas veces. Sí. En el 42 nació Carlos Núñez Cortés, pianista y parte de Les Luthiers. Había antiguamente, ahora ya no, pero antiguamente en la radio había algunas confusiones y había quien decía, vamos a escuchar a los Les Luthiers.
1: Ah, sí, es verdad.
0: Era, bueno.
2: Claro. Y bueno.
0: Ahora se enseña francés. En el 84, el Nobel para César Milstein, el premio Nobel de Medicina.
1: Sí.
0: El 5º y último argentino en recibir el Nobel. Nació en Bahía. Bahía es Bahía Blanca para los, claro, del sur, ¿no? No decimos Bahía. Bahía Blanca, decimos Bahía.
2: Bahía.
1: Directo.
0: Que para visto del sur, vos eras muy chiquito, pero era Nueva York.
2: Claro, sí, era la posta antes de llegar a la gran
1: ciudad. Me encanta
2: Bahía
1: Blanca, me encanta.
2: Sí.
0: A nosotros de chico no, nos parecía una ciudad aburrida.
1: Sí, a mí me encantaba.
0: Grande.
2: Sí, pero muy...
1: Y aparte yo veraneaba en Montehermoso, que es bellísimo.
0: ¿Y el viento qué hacemos?
1: Bueno, ¿qué querés que haga? Pero bueno, muy bien.
0: Te dejaban
1: bien
0: en Montehermoso y te recogían en Viedma.
1: Sí,
0: en Viedma,
1: claro.
0: Bueno, ¿y qué te iba a decir? Yo era socio... Estaba a 2 cuadras de mi casa y íbamos desde jugar al ajedrez hasta hacer las fiestas en el Club Gimnasia. Cuando venía Olimpo, la buena paliz. Ahora no, Gimnasia está bien.
2: No está muy
0: ahora
2: bien.
0: Ahora ya tiene jugadores internacionales.
2: Sí, es un equipo,
0: pero la paliza,
2: campeón de liga.
0: La paliza que nos daba Bahía. Olimpo era un club poderosísimo.
2: Poderosísimo, sí. Tenía un gimnasio muy bueno.
0: Bueno, en el 19... murió Cacho Castaña.
1: Claro.
0: Castagna. Tenía 77, Humberto Vicente Castagna, de el glorioso Parque de los Patricios.
2: Sí, señor.
0: Estudió, espera, me lo contó
2: también. Pero hincha del ciclón.
0: Estudió el diseño de zapatos femeninos. ¿Vos sabés que yo vine acá de chico y me llamaba la atención? Yo iba a Parque Patricio, que vivían unos tíos.
1: Claro.
0: No había zapaterías de zapatos. La gente no compraba en zapaterías, salvo Grimaldi para los chicos.
2: Claro,
0: todo. No había de diseño como
2: famosos.
0: Ahora.
1: Claro.
0: Los comprabas en zapateros que los hacían.
2: Los hacían, sí.
0: Que diseñaban ellos.
2: Bueno, claro. Todavía. Yo voy bastante seguido por esa zona, Parque Patricio, Boedo, todavía quedan algunas casas y algunas otras, lamentablemente, quedó solo la fachada.
0: Claro, porque vino
2: lo que era la fábrica.
0: Y lo pasó
2: sobre la avenida Boedo, está, claro, todavía hay un montón de lugares.
0: Mirá vos. Que sí, bueno, él contaba que, y claro, imagínate, imagínate a Cacho Castaña, con 20, 21, 22, 23, primero pianista desde muy joven, recibido como todos los títulos de profe de piano y todo. Uh-huh. ¿Cómo haces para probar los zapatos a las señoras?
2: No, lo último que hacía era.
0: ¿Cómo se hace? ¿Cómo la sentás?
1: No, la señora se sienta.
0: ¿Y él dónde se pone?
1: Y en realidad, claro, abajo.
0: Y entonces
1: dice, ay, Dios, este Cacho.
0: Pantalones. Las mujeres no usaban pantalones.
1: Me lo imagino.
0: ¿Te imaginas que era un intento de conquista cada prueba de zapato?
1: Ay, por favor. No, aparte... Esencia porteña, si los hay, Cacho Castaño.
0: Bueno,
1: me lo imagino.
0: Fue conocido, dice aquí, por su turbulenta vida amorosa y sus declaraciones machistas. Bueno,
1: sí,
0: bueno. ¿Eran diálogos con Susana? Esos diálogos se repiten todavía, sí, en cualquier asado de barrio.
1: Pero además...
0: Les quiero decir para que no se asombren.
1: No es por defenderlo, pero además nos tenemos que situar en la época. Eran otros momentos también. Bueno, hasta último momento igual era bastante polémico.
0: Bueno, pero te digo, andaba un asado de barrio.
1: Sí, sí.
0: Y si viste tal cosa que mataron a una señora, a un chico, un jubilado, ¿qué te dice?
1: Claro. Pasa que, bueno, justo acá que está sonando esa canción... Esta es la que dice, si te agarro te mato.
0: Sí, bueno. No, dice, si te agarro con otro, te mato.
1: Claro.
0: Te no sé cuánto y después me escapo. No, pero él decía en serio con Susana.
1: Sí.
0: Ah, hay que meterle bala. Sí. Y bueno, pero escúchame, vas a un barrio. O sea, que tapándolo no lo hacemos desaparecer.
1: Claro. No, claro.
0: Ante la inacción y ante el fracaso de los organismos previsores,
2: sí,
0: la gente corta camino.
2: Mano propia.
1: Claro.
2: Hace mano propia.
1: Es que es verdad.
0: Bueno, Día Internacional de las Mujeres Rurales.
1: Uh-huh.
0: Y el Día Mundial, que esto en un momento tuvo mucha difusión, pero no sé si fue comprendido, del lavado de manos. Los médicos lo saben.
1: Importantísimo.
0: El lavado de manos dicen que previene... De las cosas de los bebitos,
1: sí,
0: te puede prevenir cantidad de muertes por diarrea infantil, todo por el lavado de manos, por la higiene,
1: sí,
0: de los alimentos, de las manos.
1: Y además, bueno, recordemos que en pandemia era lo más importante,
2: sí,
1: más allá del barbijo y el distanciamiento, y esto de, sobre todo el tiempo, porque mucha gente rápido, viste, se lava, y no, mínimo son 20 segundos que hay que contar el lavado, y el lavado tiene que ser frenético,
0: los dedos los entrecruzar,
1: vigoroso.
2: Claro, tuvo como una reeducación el,
1: exacto,
2: lavado de manos durante la pandemia.
0: Yo de chico recuerdo,
1: sí,
0: te sentabas a la mesa y te decías, ¿te lavaste la mano?
2: Claro.
0: Y te mandaban.
2: Sí.
0: ¿Hoy
2: sí
0: se lavan las manos?
1: Yo sí.
0: Vos, si vos entraste al McDonald's, ¿viste cuánta gente entra?
1: Yo me lavo las manos.
0: Entra, se siente y come.
1: Yo me lavo las manos, sí, pero bueno, si no te puedo lavarme las manos por algún motivo, siempre tengo el recurso del alcohol en gel.
0: El alcohol, está bien, pero...
1: Que yo pensaba, digo, ¿sirve o no sirve? Bueno, padre médico, le pregunté, me dijo, sí, sirve,
0: sí,
1: para...
0: pero yo veo un montón de restaurante, café, toda gente que se siente, se pide un sándwich, pide comida.
1: Ay,
2: sí, no,
0: y
2: no,
0: el restaurante,
2: no, sí,
0: bueno, y no las veo ir al baño.
2: No.
1: Olvidó la gente lo de la pandemia, ¿no? Mucha gente lo olvidó.
2: Sí.
1: Lo del tema del lavado.
2: Lo quiso olvidar.
0: Sí, pero más allá del COVID, esto está hablando de un peligro,
2: sí,
0: de montones de
1: bacterias. No, por eso me refiero, olvidó la técnica de lavado, de
0: pero antes,
1: de lado.
0: Pero antes de la pandemia, hacía 100 años que nos hacía lavar las manos.
1: Por supuesto, pero digo, la pandemia trajo esto a colación y la gente, yo pensé que iba a ser
0: no,
1: más limpia.
0: No, porque lo relacionaron con el COVID.
1: Y
0: no hay
1: más
0: COVID.
1: Claro.
0: Y aparte a mí el alcohol ese no me gusta, yo prefiero ir al baño...
1: Por supuesto.
0: Me dejan las manos pegoteadas, no sé.
1: Sí. Hay algunos que no, igual. Puedes usar directo el alcohol. El alcohol al 70 lo puedes usar y no te deja pegoteado. Viste que se...
2: Te deja las manos también.
1: Se evapora. Un poco seca.
0: Tenemos un problema para usar alcohol directo.
1: ¿Cuál?
0: Soy de los que se comen las uñas.
1: Ah.
0: Entonces, en cuanto haces una herida y te echas alcohol directo...
1: Ahí te recuerda dónde está la herida.
0: No, que no te comas las uñas.
1: Claro, también.
2: Claro, eso.

0: Bueno, Aldi.
1: Bueno, los oyentes se contactaron mucho, ¿eh? Al 1144-000-590. Acá nos dicen, hola Cholo y equipo, ¿cómo andan? Soy Carlos Fernández de Morea, 9 de julio, hoy lloviznó un rato y ahora el clima...
0: ¿En dónde?
1: En 9 de julio.
2: Ahí en Morea.
0: Ah, mira vos, acá.
1: Dice, hoy lloviznó un rato y ahora el clima está denso y no pesado porque el conductor me corrige. Corrige las palabras, acá el Cholo Castañón dice denso, clima denso, no pesado. Muchas gracias por la compañía y se ríe. Bueno, acá, buen día, gente de Continental. Yo tengo una nena de 15 años y con su madre hablamos dos o tres veces por semana por la nena. Claro, por la consigna. Y nunca más, porque un día se fue cuando la nena tenía 5 años con otra persona y para mí ya no existe. Nos dice, claro, ya está.
0: Y no existe.
1: Y ya está, listo, está bien. Bueno, muy bien, ahí nos decía Alejandro.
0: Yo creo que en algunos casos... al menos discutible, porque pasa a ser familia o no.
1: Claro que sí, obvio que es para toda la vida.
0: Aún sin haber tenido hijos.
1: Bueno, sin haber tenido hijos capaz te podés desprender
2: desligar
1: y desligar más fácil.
0: Sí, te podés muchas veces, pero si vos tuviste 20 años
1: para mí es
0: y pasaste cosas y de aquí y de allá y no hubo...
1: Para mí es familia.
0: Simplemente que el amor...
1: Se terminó.
0: Es parte de la familia.
1: Para mi familia. Si a mí me llama y me dice, mira, me pasó algo, yo voy a estar ahí al pie del cañón. Sí. Bueno, buenas tardes. ¿De qué cuadro de fútbol es Cholo Castañón? Pregunta Alejandra de La Plata. ¿Lo querés decir? ¿Lo querés hacer público? ¿O no?
0: El más grande sigue siendo River Plate.
1: Bueno, está bien, ahí lo tenemos, ahí. De River Plate.
2: Esa es la frase, sí, sí, del tema de...
0: El más grande sigue siendo River Plate.
1: La canción. Bueno. Hola, Continental. Una pregunta. ¿Mariano qué? Por favor, que no dieron el nombre al finalizar la nota.
0: No, perdón.
1: Claro,
0: lo dije pocas veces, pero cuando volví a la tanda lo dije.
1: Pregunta a la gente, claro.
0: Espera, ya te digo porque lo quiero decir bien.
1: Bueno, mientras tanto...
0: Es un apellido no tan común.
1: Hola, Radio Continental. Acabo de escuchar la nota del Cholo Castañón con la persona sobre la mortalidad de las ballenas. Muy buena nota.
0: Coscarella. Un investigador del CONICET.
1: Está muy bien. Bueno, buen programa. Saludos desde Ravenna. Mario Millo ya nos saluda. Desde Ravenna.
0: ¿Dónde es Ravenna?
1: Italia.
2: Ah, mira vos.
1: Acá otro pone, che, ¿se va a dormir el Cholo Castañón que tiene ese gorro? Como que parece el gorrito de Buenas Noches, ¿viste? El que tiene el pomponcito. No,
0: pero te fuiste al año 22.
1: Bueno.
0: No, cuando
2: ese
0: está fresco.
2: Ese pijama largo.
0: Cuando está fresco, temprano.
2: Claro, hay que abrigar la cabeza.
0: Y te vas quedando sin pelo. Y ayer, ¿viste lo que dijo ayer, antes de ayer, Jimena?
1: Sí, me llamó la atención eso que dijo Jimena.
0: Es religioso. Muchas culturas tienen la cabeza cubierta porque algo de lo superior, ¿no?
1: Y dice
0: ¿no?
1: también de la protección, que tiene que estar protegida la cabeza. Así que está muy bien, estás cumpliendo con la protección. Me parece perfecto. Bueno, nos llegaron muchísimos mensajes al 1144-000-590. Agradecemos, obviamente, todos los mensajes, son muchísimos.
0: ¿Uno más?
1: Unito más. Bueno, a ver por acá. Bueno, acá dice buenas tardes. Ya da. Uf, acá responde, uf, me dolió que seas de ese cuadro de fútbol. Nos responden.
0: Más me duele cómo estás jugando.
1: ¿Eh? Sí, también, claro.
0: Más me duele.
2: Eso es lo más irregular.
0: Que le anularon la pelota que habilitó el gol a Montiel. Sí. Y yo lo que decía hoy es que está bien, porque si comprueban que hubo un roce, ya está. Sí. Un cambio de dirección mínimo de la pelota que le cayó al pie justo para el pase, ya está.
1: Claro.
0: Pero lo que digo después, las cosas que hacen en el área cuando están por tirar un córner.
1: No está, ahí está.
2: Sí,
0: pero
2: su
0: día es un amoroso al lado de esta gente. ¿Eh?
2: Claro, el huevo
1: igual yo no puedo hablar porque soy de Racing Club.
2: Pero bueno, es una cuestión que se ha discutido mucho, el tema de las infracciones en el área, si se cobran, si no se cobran, si son en
0: pero
2: ataque.
0: Para, y eso cierra la discusión.
2: No cierra la discusión, pero es por lo menos en el fútbol argentino donde se agarra
0: ¿Y qué pasa,
2: mucho.
0: ¿Y qué pasa con la ficción que te tomen de Dolobo cuando si va 1-0, falta unos minutos y el equipo no se siente muy fuerte, se tira, se agarra, arquero, llora, claro, pide, bueno, la madre.
2: Porque nunca el árbitro adiciona más, pero bueno.
0: No, no, pero claro. ¿Por qué no se penaliza eso?
2: Es que, ¿cómo comprueba el árbitro que realmente está fingiendo?
0: La cultura, bueno, del fútbol, vos jugaste 27 partidos en el potrero.
2: Yo entiendo,
0: la gente
2: que sí.
0: Se cae, por ahí dice, ay, ay, ahí se para y reggae. Acá hace claro. unos aspavientos vergonzosos, terrible. No hace falta que te lo digan, ¿eh?
2: No, no, no, está claro, pero bueno, la reglamentación los ampara. Ahora lo que tendría que hacer el árbitro es adicionar realmente
0: ahí,
2: que el tiempo.
0: Y van a jugar 30 minutos.
2: Y ahí
0: más.
2: Vas a ver que no se tiran más. Pero sí, como no hacen eso los árbitros.
0: No es que no se tiran. Pero ¿por qué hay una cultura del fair play más fuerte en Inglaterra?
2: Y porque tienen otra manera, porque ahí lo importante es que se juegue al fútbol, no que no se juegue.
0: Porque no te digo que no ocurra, pero el fair play está presente.
2: Claro, sí, está mucho más presente. Sí.
0: De ir fuerte, pero leal.
2: Claro. Sí. Eso se da por ahí, en esas cuestiones, de tirarse el arquero, de fingir, no es tan común.
0: Mañana igual te voy a preguntar por qué alguna gente sigue jugando en River. Alguna gente con nombre y apellido.
1: Algunas gentes.
0: Bueno, no, gracias, Aldi.
1: Un placer.
0: Gracias,
1: un placer.
0: Pablo, gracias, Colo, gracias, Gastón, no sé si anda por ahí. ¿Están todos?
1: Sí, claro.
0: Camilo, Carla, Lorena, Fabián, ¿todos?
1: Todos.
0: ¿Nos vamos?
1: Claro que sí, Cholito. Nos vamos al cierre de las noticias con Fabián Del Monte a las 14 horas.
0: Sí.
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4: 2 de la tarde, temperatura 20 grados, 2 décimas, cielo parcialmente nublado. Diputado busca el quórum para dar de baja al DNU 7023. La Cámara Baja intentará tratar la derogación del megadecreto y avanzar con la prórroga de la emergencia en discapacidad. También analizar los proyectos para aliviar la situación de las familias endeudadas. El diputado de Encuentro Federal, Miguel Ángel Pichetto, afirmó que el objetivo es derogar el decreto porque ya está agotado y les pidió a los diputados que estén a la altura.
5: Hoy es un día importante, me parece que el objetivo es de derogar el decreto 7023. Esperemos que los diputados estén a la altura de este desafío y podamos concretarlo. Está agotado este decreto. A partir del momento mismo que el gobierno logra mayoría parlamentaria en la elección de medio tiempo, lo que tiene que hacer es trabajar legislativamente para, si hay temas que le interesen del decreto 70, discutirlo por ley en el debate democrático en el ámbito del Congreso. Pero seguir utilizando el decreto para que el señor Sturzenegger haga desastres como hace todos los días, no. Este es un país sin ley. El presidente está en Estados Unidos, ama tanto Estados Unidos, va a ver ahí que le dan premios a la democracia, qué sé yo, a qué premio le dan, y no cumple con la ley.
4: En tanto, se realiza la 5ª Marcha Federal Universitaria. La secretaria adjunta de AGDUBA, Iriana Chelotto, explica los reclamos y el plan de lucha.
6: Nosotros, por la aplicación inmediata de la Ley de Financiamiento Universitario, que implica un aumento sustancial de un 33% en salarios docentes y no docentes, el aumento en las becas estudiantiles, fundamentalmente la Progresar, que es la más masiva de todos, y obviamente el presupuesto para que la universidad funcione como debe funcionar. Por eso, volvemos a reclamar, mi ley, cumplí la ley ya, que está planteado desde no solamente el Parlamento, sino también desde la justicia.
3: Pronóstico.
4: Chaparrones y tormentas para capital el resto del día con máxima de 19. Mañana, lluvias aisladas con una mínima de 12 grados y una máxima de 18. Temperatura 20 grados, 2 décimas, cielo parcialmente nublado.
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1: Hola, hola, ¿cómo les va? Bienvenidos al Fútbol Continental Primera Edición, 2:04 PM. Arrancamos esta jornada de día jueves. Sigue la inestabilidad meteorológica en la ciudad de Buenos Aires. No sé hasta cuándo. ¿Cuándo va a haber un día de sol pleno? Si va a llover, que llueva. Y no con la amenaza esta de la garúa, de las tormentas, de la llovizna, que finalmente ni una cosa ni la otra. Pero bueno, aquí estamos, para hablar mucho de fútbol. Yo les quiero contar algo antes de presentar a mis compañeros. ¿No saben lo que han sido los pasillos de Radio Continental? Hasta hace un minuto nada más. Hasta hace un minuto era una sucursal del infierno. Debate futbolero, debate muy futbolero a propósito de lo que ocurrió ayer en Junín, el empate de River con sabor a poco frente a Sarmiento. Un River que dejó pasar otra posibilidad, un River que siga fuera de los ocho. Quedan cuatro partidos, y uno de los cuatro partidos, o mejor dicho, dentro de los cuatro partidos, visitar al último campeón, visitar a Boca. Digo, si River no empieza a ganar, hasta se puede quedar fuera de los ocho y hasta es una posibilidad concreta de que eso ocurra. Después ni que hablar de la Copa Libertadores, que sería un fracaso. Pero hay versiones encontradas. Yo creo que hoy más que nunca quiero escuchar al hincha de River. Hoy quiero escuchar al oyente del Fútbol Continental, sobre todo el que es hincha de River. Porque se me ocurre preguntarle al hincha de River, ¿ustedes creen? Porque todo se origina en la discusión en función de la decisión que tomó el árbitro Zunino de anularle el gol a Montiel por una previa mano de Fausto Vera. Entonces yo digo, a mí me tocó transmitir el partido para ESPN en la señal internacional, yo no veo la mano, o sea, veo el brazo levantado, pero no veo contacto de pelota con mano, no lo puedo asegurar. Si vos me decís, jugate tu casa, que la pelota pegó en la mano o no pegó en la mano, no lo puedo determinar. Y esa duda que a mí me genera, porque no veo cambio de, o sea, no veo cambio de trayectoria, no veo que se baje la intensidad de la pelota, no veo nada de eso. Vos me decís a mí, ¿te la jugás? Digo, no, pero no veo lo que el árbitro aparentemente sí vio, al igual que el VAR. Pero bueno, a propósito de eso, me gustaría preguntarle al hincha de River, que está del otro lado, y ya, habilitamos el 1144-000-590, nuestro WhatsApp. Lo de ayer, ¿a River se lo anulan porque es mano? Te llegué a escuchar, hincha River, ¿crees que fue mano? Si no fue mano, ¿se lo anulan por la postura política de River hoy frente a la Asociación del Fútbol Argentino? Quiero preguntarte, porque yo sé que es una pregunta de café esto, y sé que hay mucho hincha de River. Mira, en nuestro grupo, un hincha de River al menos hay, que ayer dijo fue mano, con lo cual no está todo el mundo adentro del mismo barco, o hacia el mismo lado. Pero bueno, quiero escucharte, ¿fue mano? Y si no fue mano, ¿crees que esto se da por un error del árbitro? ¿O se da por esta postura que tiene Stefano Di Carlo contra la Asociación del Fútbol Argentino y que esta semana tuvo allí la foto con Juan Sebastián Verón? 1144-000-590. Leo Ojeda, Bocha Flores, Pampa Torres, Lucas Ladaga, Rosana Pagani. ¿Cómo les va?
2: ¿Cómo anda?
3: Buen día
2: para todos.
4: Abrazo grande.
1: ¿Cómo andan?
4: Todo muy bien.
5: Muy bien, muy bien.
6: Yo guardé silencio porque, la verdad, en estas horas, ¿no? Porque digo, yo no veo bien, no soy una persona justamente que mi virtud sea la vista.
1: Casimiro,
6: ya entonces dije, no la vi, pero como todo el mundo dice que fue, la tocó con la mano, digo, bueno, me rindo ante la evidencia.
1: Yo sinceramente te digo, pero no vi que la pelota
6: pegara
1: en la mano.
6: Hay una imagen detrás del arco que da la sensación que la alcanza a tocar.
1: Pero no es la que vio el árbitro. El árbitro vio todo el tiempo, porque la imagen de Zunino viendo el monitor del VAR es la misma imagen que le ponían a pantalla dividida en la señal que estaba transmitiendo el partido. Entonces, el árbitro iba para atrás, para adelante, para atrás, para adelante, para atrás, para adelante, y nunca se ve el contacto. No me digan, y porque tiene la mano allá arriba, uno imagina que la pelota pegó.
6: Por
1: descarte no puede ser la acción.
7: Lo peor que he escuchado, buen día para todos, peor que he escuchado es que Fausto Vera con el puño acomoda la pelota para tirar mejor el centro. ¿Me pueden explicar, ustedes que saben, yo soy un mero comunicador, con la velocidad que viene, cómo Fausto Vera, al cual se le va la pelota para la línea de fondo y él mete el centro, ¿Dónde lo hace que le acomode mejor?
1: Yo igual te digo una cosa, si el árbitro entiende que hay
7: Pero explíquenme, por favor.
1: Yo entiendo que si el árbitro dice que hay un roce, tiene razón en anular si entiende que hay un roce al menos.
6: Sí, obvio.
1: Queda claro que la pelota no muere ahí cuando la agarra, no es que la agarra con la palma de la mano, con la yema de los dedos y se la pone en el botín y ahí... No, eso queda claro que no. Ahora, si el árbitro entiende que hay mano, por más leve que haya sido, tiene motivos para anularlo. El tema es que no se ve ni siquiera eso.
2: Es un escándalo el penal que... la mano que le cobraron a River. Es un escándalo, es un papelón. Es horroroso lo que le cobraron a River. Desde donde se lo analice. Y vayamos a las cuestiones técnicas, porque si no vamos a entrar en la discusión de hincha de... No, fue mano, no fue mano. El árbitro cuando habla en el alto parlante dice... en una posición antinatural. Eso es no saber absolutamente nada de fútbol y en tu vida haber agarrado una pelota. Un jugador que en el aire intenta controlar una pelota, ¿qué cree? Que vaya con los brazos atrás, que se cubra. O sea, es no entender absolutamente nada del movimiento natural que tiene un jugador cuando intenta controlar la pelota. Déjame continuar con esto, Bocha. Entonces, antinatural no es para nada. Después, cuando se va la imagen del VAR, retrocede y va, y retrocede y va de vuelta la imagen, y retrocede y va de vuelta. Estuvo por lo menos 7-8 repeticiones, que lo dice Montiel, para tratar de descifrar si tocó en la mano o no tocó en la mano. Si es un escándalo, lo tendría que haber visto en primera vista. Y después, lo que dice Santi, y sé que Santi también lo dijo en la transmisión. ¿Qué ventaja? Ponele que la pelota tocó en la mano. ¿Qué ventaja saca Fausto Vera de haberla tocado? Ninguna. No amortigua la pelota, no le cambia la dirección. La pelota queda chanchita en el piso porque él la llega a controlar con el pie, pero no por la mano, porque la pelota rebota en la mano y la controla. Es un papelón desde donde se lo mire. River fue claramente perjudicado y no tengo dudas que esto iba a pasar. Y para colmo el gol iba a ser de Montiel, que es la imagen de uno que no saluda a Tapia cuando fue la premiación con Belgrano. Era, o sea, claro, que esto iba a pasar.
1: Vos te subís a ese barco que dice que a River ayer no le dan ese gol por política.
2: ¿Y qué le pasó a Estudiantes hoy? Después lo va a contar Mati Pena.
6: Me parece que
2: está
6: mezclando.
2: No, estoy mezclando.
6: No le dieron el gol a River porque lo hizo Montiel. Ya es de los disparates más grandes que escuché en mi vida.
2: No, porque lo hizo Montiel. Pero claramente a River no le iban a dar una y eso estaba claro que iba a pasar.
7: ¿Cuál es más mano?
2: ¿O alguien esperaba lo contrario?
7: ¿Más mano, la de Fausto Vera o la del defensor de Barraca Central en el centro que tira el jugador de Huracán?
1: Bueno, sí, yo no la tengo muy clara esa. La vi una vez el fin de semana. Bueno, pero esto parte también, Leo, de la no hay unanimidad de criterios en el arbitraje del fútbol argentino. Pero pará, porque dentro de los gritos de pasillo, estaba Lucas Nadal que dijo, yo vi mano.
2: Y no lo vio al partido, por eso él cree que fue mano.
1: ¿Cómo no lo vio?
3: La mano se ve claramente.
2: Bueno, claramente.
3: Hay mano que se ve como la mano se le mueve.
2: Decile a Zunino que la tuvo que ver 10 veces para darse cuenta.
3: Pero se ve como el puño de la mano se mueve.
2: Qué bueno. Después que tu televisión se ve mucho mejor que.
7: Compañero.
2: No, yo lo respeto.
3: No, pero para después si saca ventaja o no saca ventaja es otra discusión. Que no saca ventaja, porque el que dice que saca ventaja es porque nunca jugó al fútbol. Pero que tiene la mano muy separada del cuerpo, una posición indebida, y hay mano, eso es cierto. Después está el criterio de cada uno.
1: Arranquemos hablando de esa acción. Porque después hay otra parte del juego. De lo que hay que hablar. Yo creo que si había alguna posibilidad, como lo vaticinó Leo Ojeda viene muy derechito en algunas cosas con nosotros. En la previa del Boca
2: ayer erró.
1: Instituto, dijo
2: que ganaba Sarmiento.
1: Está bien, pero habló de un favoritismo también de Sarmiento. Y Sarmiento en un momento lo tuvo a River en jaque.
2: Que ganaba Sarmiento.
7: Santiago, por favor, te pido.
1: Leo, no acomodes todo discurso. Vos dijiste que ganaba Sarmiento. Eso es verdad. Ahora, Pampa, nobleza obliga. Sarmiento lo tuvo en serios problemas a River ayer. Lo que a mí me queda claro de River es que es un equipo al que, y no lo hablo solamente del partido de ayer, al que le llegan poco y le convierten mucho, y para convertir lo poco que convierte necesita de muchas llegadas.
2: Sí.
1: Entonces me parece que está en problemas en ese sentido lo que hoy es el River de Poncio. Ayer a mí no me gustó, sobre todo el primer tiempo. Dentro de los gritos de la previa, el Pampa dice, ¿y cómo en el primer tiempo? Y no me contá la de Drius y del travesaño. Y
2: claro,
1: no me contá la de...
2: ¿Sabe lo que me dice el conductor? Estábamos hablando y me dice, y River en el primer tiempo no generó nada. Pero así, de la nada, le dije, sí, salvo la de Drius y que definió y pegó en el travesaño, salvo la de Correa, que fue una jugada rápida y definió. Dos jugadas claras en menos de 10 minutos. Hay otros equipos
7: Sarmiento
2: que no generan una en todo el partido. Entonces,
3: chiquito.
1: Pablo Di Fonti con nosotros.
2: Sí, Pablito.
3: Es de enfrente la Sarmiento de Junín.
4: una situación estás contando en 45 minutos contra Sarmiento.
2: Cuando se quedan sin argumentos es fácil decir, y tenés a Sarmiento de Junín. Cuando ya no sabés qué decir, caes en
4: esa. Si querés te explico los argumentos.
2: Sí.
4: Montiel, campeón del mundo.
2: Sí.
4: El arquero, 20 palos verdes. El huevo Acuña, campeón del mundo. Uh-huh. Otamendi, campeón del mundo. Correa, campeón del mundo.
2: ¿Y qué me querés decir?
4: Y tenés, Thiago Almada, que salió, que vino para romper todo, que todavía ni se le cayó un vaso.
2: ¿Pero qué me querés decir con eso? Porque hasta ahí no me dijiste nada nuevo.
4: River gastó fortuna para hacer un equipo menos que mediocre. Menos que mediocre. Metés la bolsa, metés la mano en una bolsa de ideas y no agarra una.
2: ¿Vos crees que River no mereció ganar ayer?
7: No.
4: ¿Ayer? No.
7: No.
4: ¿Por lo que viene el primer tiempo?
1: A mí el segundo de River me gustó el segundo tiempo.
6: Mejoró, pero no alcanzó.
7: Lo que se cayó Sarmiento.
4: Lo que no quiere decir que yo sienta...
2: Ah, porque se cayó Sarmiento. Dejémonos de joder, dale. La excusa es, no, enfrente tiene un rival débil, bueno, no, porque se cayó Sarmiento.
7: Pampa, River va puntero, 50 puntos de ventaja, cada día juega mejor, le hace 8 goles a los rivales, lo somete siempre todos los fines de semana. ¿Eso querés que digamos?
2: Pero dele en una.
7: River
2: en el segundo tiempo generó no sé cuántas situaciones, en el primer tiempo otras tantas. Lo que pasa es que River pasa lo que dice Santi, genera un montón, no concreta, y cuando le llegan poco le convierten, de mandíbula floja.
7: ¿Quién mereció ganar ayer, Pampa?
2: Pero que River genera situaciones, genera. River. No tengo duda que mereció ganar.
1: Lo que pasa es que a River le vienen contando en la acumulada. La derrota con Huracán, que no hizo un partido integral bueno. No.
2: Pero a Huracán también,
1: le generó un montón de situaciones. Está bien, pero no los convierte, Pampa. Contra Estudiantes Río Cuarto.
2: Pero no es lo mismo perder
1: 0.
2: Sin generar nada que para mí un equipo que genera situaciones.
4: Lo que te tengo que dar la razón mínimamente en algo. En el segundo tiempo se vio una idea táctica. Diagonales, entradas y salidas.
2: Juego interno.
1: Con un equipo que se dio mucho terreno, porque que Sarmiento le dejaba 80 metros.
4: Se dio terreno. Ahora hay cosas que preocupan en River. No hablemos de lo que fue el libro de pase, que fue espantoso. Espantoso.
2: ¿Este?
4: Sí.
2: Sos el primero que dice eso.
4: ¿Dónde está el 9 de River?
2: Trajeron a Beltrán y a Borré.
4: No más pregunta. Si no me podés responder cuál es el 9 de River, no más pregunta. No,
2: bueno, pero después los jugadores juegan también. No le echemos la responsabilidad a toda la dirigencia. Los jugadores juegan. ¿Quién lo hubiese traído a Beltrán?
4: Yo no lo hubiera traído. ¿Sabés quién lo quería Beltrán? Gallardo.
2: Bueno, Gallardo el lunes no lo quiere nadie.
4: No. Lo pidió Gallardo. Después de Gallardo pasó Coudet y después de Coudet.
2: ¿Borré? Sí, y Borré lo pidió Coudet. Sí.
4: ¿Y Borré? Borré lo pidió Gallardo.
2: Y pero también lo tuvo en Inter a Borré. Pero bueno, independientemente
4: de
2: eso.
4: Por favor, River no tiene 9. River está jugando sin 9. Ayer el 9 de River, ¿sabés quién fue?
7: Montiel.
4: Hizo 2 goles de 9.
2: Pero si de Driussi veníamos, estábamos diciendo hasta hace 2 fechas atrás que era un 9 que hacía goles, pero que lamentablemente se lesionaba. No, pero no cambien el discurso, yo me acuerdo de lo que ustedes decían.
1: Ojeda
2: decías de Driussi, y el problema de Driussi es que se lesiona, pero hace goles. Y ahora me están diciendo que Arriba no tiene
7: Pampa,
2: 9, entonces
7: Pampa, no tires piedrazo para todos lados.
2: No tiro piedrazo, la verdad.
4: Tirale piedrazo a él, que el único tipo que defendió a Driussi y a Martínez Cuarta fue él.
2: Sí.
4: Cuando son
2: Es verdad que él defendió a Martínez.
4: En toda la foto sale.
1: Y se enojaba conmigo cuando hablaba el arquero de River. Pero bueno, a lo que voy es a lo siguiente, que porque también le contamos, así como Ojeda está acertando mucho en el último tiempo, la de Paredes en la previa. Piero Massa.
7: Estuve ayer.
1: Bueno, también tiene sus.
7: ¿No Martín de Piero Massa?
1: No, era un rato viene Costa y decíselo en la cara. Ahora ya está llegando Costa. Yo lo que te voy a decir es lo siguiente, me parece que River hoy a 4 fechas de que termine la fase regular. En el año, me fijo en el celular.
7: 15
1: de octubre. No puede ser que un club que ha gastado más o menos Pampa en el año, tirame el número que gastó River en todo el año.
2: 60 millones de dólares.
1: En el año, ¿eh?
2: Ah, más. 90
1: millones. 90 palos. Mm. 90 palos verdes, ¿eh? No puede ser que un 15 de octubre, a 4 fechas que se termine el campeonato, no está clasificado a la próxima Libertadores, ni te digo campeón. Si querés, te lo cuento por historia. No puede ser que sea un equipo que no está hoy por hoy entre los 8 de su grupo, entre los 8 del grupo, no está. Y ya eliminado de la Sudamericana, ya eliminado de la Copa Argentina.
4: Eso es.
1: A mí me parece que con una liviandad se está viendo el momento de River. No te lo digo por vos, obviamente.
4: No. Lo único que te quiero decir, Santi, y pues no quiero levantar temperatura. El hincha de River, por lo único que pelea hace 2 meses... es por ver si entra en los ocho, claro, del torneo. Es lo único está, que única tiene River.
6: Importancia.
4: Ocha. A ver, tomen conciencia. Sí, sí. 100 palos para lo único que tenés que pelear en los últimos 4 meses del año es saber si entras en los 8, que todavía no lo lograste.
1: Por eso yo digo...
4: ¿Es que eso?
2: No. Hay dos discusiones. El conductor es muy astuto, por eso conduce y es muy sabio, pero él hace dos lecturas de una situación. Primero me corre por el lado de... los refuerzos, el mercado de pases, que quedó eliminado la Sudamericana, que quedó eliminado la Copa Argentina. Lo vengo diciendo todos los programas, que es un papelón de River el año futbolístico. Ahora, si hablamos del partido de ayer y desde lo futbolístico, yo creo que River no jugó mal.
6: Pero
2: son
6: no gana,
2: dos discusiones distintas.
6: No gana,
2: ¿querés analizar el año? Pésimo de River. ¿Querés analizar cómo está funcionando River?
6: Pero no gana.
2: Yo creo que River no está jugando tan
6: pero
2: mal.
6: Pero no alcanza. Vos no te clasificás en la Libertadores con buenas intenciones. Te clasificás ganando. Y River no gana.
2: Bueno, entonces hablemos de resultados nada más.
6: Pará,
2: vayamos a calle corriente, agarramos a la gente y cualquiera hace periodismo, porque si vamos a analizar un equipo, si gana y pierde nada más.
6: Pero papá, resultado de juego. Y yo lo que digo es que es seriamente probable que River gane todo lo que tiene de acá en adelante y salga campeón. Porque es probable con los jugadores que tiene, con los 100 palos que gastó, en algún momento eso tiene que repercutir. Pero tiene que jugar contra Belgrano en Córdoba, contra Racing, que por más que sea un Racing flaco, no deja de ser Racing. Visitar a Boca.
2: Yo estoy tranquilo.
6: ¿Y qué otro partido
2: muy
6: tiene?
2: Tranquilo.
7: Los cibes de visitante.
6: Y
7: de los cuatro partidos que le quedan, tres son de visitante.
2: Si River juega
7: como ¿cómo
2: ayer,
7: hace para ganar este equipo de visitante algún partido?
2: Va a ganar.
7: Bueno, va a ganar, sí. Va a ganar. Sí, va a ganar.
6: El que yo te digo.
2: Dijo
6: que
2: Poncio, no lo dije yo. Poncio dijo: si el equipo sigue generando, Poncio.
4: Ahí quería llegar. Nombraste a Poncio.
2: Sí.
4: El hombre que yo lo vi con el short lleno de sangre porque no quería salir. Hoy es un chacarero millonario que camina en punta de pie al lado de la cancha, y el equipo que él creyó que iba a armar o que creyó que le podía transmitir ese short lleno de sangre, hoy es un equipo de millonarios que miran para el costado a ver si alguien le come pochoclo al lado.
6: Fuerte, ¿eh? Yo fuerte. Creo que si hoy le das la posibilidad de elegir...
4: ¿Qué trabajo la cabeza en River?
6: No, hoy a mí creo que el partido de ayer me deja claro que Montiel y Correa están en otra sintonía. O sea, en una sintonía... entendiendo que es un contexto para jugarlo y para pelear el momento, ¿eh?
7: Hay algo muy claro y Pablo lo dijo. El mejor 9 de River es Montiel. River tiene... Yo sigo tirando cosas para más adelante que después... River tiene que vender ya al arquero. River tiene que vender ya al arquero. Repito, por si no me escuchan bien. River tiene que vender ya al arquero. River tiene que traer 2 marcadores centrales.
2: Ah, pero si vos pedías a Martínez cuarta.
7: Bueno, River tiene que traer 2 marcadores centrales.
6: Hacete cargo también de la mala. Porque ahora hablas con
7: River
6: firmeza.
7: Tiene que traer 2 marcadores. River tiene que poner por delante a Ortega antes de Acuña. Acuña vive lesionado. River no tiene. Sí, lo defendí. Ya está. River no puede contar más con Martínez cuarta. River necesita traer 2 volantes centrales. Y River tiene que traer 2 9.
6: ¿Y quién paga toda la fiesta?
7: Los que compraron mal.
2: Ahora, qué fácil que es pedir y pedir.
7: Los que compraron mal.
4: No, lo bueno es que Ojeda está repitiendo lo mismo que dijimos con Santiago Russo hace 2 meses.
7: Claro. Los que compraron mal.
4: Sí, tiene un delay.
6: Se emocionaban.
4: Tiene un delay. Tenés un delay que defendés a un tipo que nosotros dijimos que hace 2 meses. A 2 tipos dijimos que
7: bueno,
4: hace 2 meses.
7: ¿Puedo decir algo? Acá hay gente que dijo cuando vino Poncio, llegó la panacea, ¿eh? Y ahora están escondiditos.
6: Yo creo que si a Poncio le preguntás.
7: Llegó Poncio,
2: que
7: ahora van a ver a Poncio.
2: No terminó el torneo.
6: Si a Poncio le preguntás de nuevo. Pero hoy querés dirigir River, yo no sé si te dice
7: pero
6: que sí.
7: Claro, no estaban si emocionados con Poncio algunos.
2: Miren que no terminó el torneo todavía. Sí,
6: igual quiero decir una cosa, porque hoy hay un nombre que es tendencia en el mundo River, que es Ramón Díaz. Cuando Ramón Díaz tenía 7 partidos en la primera de River, porque el primer club que Ramón dirige es River, ¿se
7: sí,
6: acuerdan?
7: Sí.
6: ¿Qué se decía de Ramón?
7: Que empezó con Vélez
6: que
7: en una
6: se lo armaba, que el equipo se lo armaba a Francescoli. Sí. O sea, ahora te están pidiendo, muchos, te están pidiendo a ese que cuando tenía 7 partidos, la misma cantidad de partidos que Leo Poncio, supuestamente se lo armaba a Francescoli.
7: ¿Sabés lo que están pidiendo los de River?
2: Y al día de hoy, después de todo lo que ganó Ramón, que se dice que el que labura es Emiliano Díaz, entonces...
6: A mí lo que me hace mucho ruido del presente de River es que es muy difícil salir de la mala cuando tenés tanto conflicto interno, porque a Poncio se lo está operando desde adentro.
2: Claro.
6: A Poncio se lo está operando desde adentro. Hay alguien, no sé quién es, no sé si es el 1, el 2, el 3, el 5, el 10, el 1 y el 4, el 2 y el 3, no sé, que evidentemente no lo quieren a Poncio. Y se está instalando todo el tiempo el nombre de Ramón Díaz, cuando ya, con muchas demostraciones, marcaron dirigentes y exdirigentes que no es del agrado de ellos. Ahora, me parece que es un momento donde a Poncio lo tenés que bancar por más que sea un tipo inexperto.
1: Si vos le empezás a contar las costillas con 7 partidos, seguro, a un chico que hace 2 meses estaba contando ganado en Santa Fe, bueno, el problema no está.
7: A Poncio lo pusieron, Poncio no quiso ser técnico de River.
1: Bueno, pero Leo está ahí. Yo no puedo jugar y juzgarlo porque está, aunque no tenga ganas. Yo lo tengo que jugar como el técnico de River. Porque es el técnico de River, es el que firma planilla, es el que pone la carita. Comete errores. Acierta muy poco. Pero también hay una, de como decía el Pampa, también hay de los jugadores. No es toda de Poncio.
7: ¿De qué jugadores? A ver.
1: Bueno, salvo ayer, creo que salvo
7: nombres propios.
1: Yo creo que salvo dos, te lo repito, Montiel y Correa, el resto tiene un aplazo. Ayer veía, por ejemplo, está instalado, claro, hoy el arquero de River está desangelado, le llegan 3 veces, le meten 1 o 2 goles. Ayer también le dice, salí una.
7: Tiene razón.
1: Al arquero. No era pelota el arquero esa. No River era pelota del arquero, era pelota
2: de Otamendi. No te salva nunca Beltrán, ¿eh?
7: River tiene que vender, ya lo estoy diciendo. De estas que vas anotando, sí. River tiene que vender a Beltrán.
1: Pero perdón, ustedes.
7: Ya está el arquero de
1: ustedes dos, Pampa y Ojeda.
2: Atención lo que vas a decir. Pensá bien lo que vas a decir.
1: No pedían para
2: Miralo, pensá
1: no
2: bien lo que vas a decir.
1: El mundial,
2: ¿eh?
1: Lo pedían para la selección argentina.
2: Te equivocaste, no sé.
7: Había otro
2: sentado acá.
7: Había
2: este
7: otra
2: lugar.
7: Persona.
2: Yo nunca lo defendí.
7: Tenés memoria.
1: ¿Quién lo pedía?
2: Sí, yo nunca lo defendí.
5: La Foca.
2: Dije, esperen un poquito. Decir pero que es el nuevo filial, esperen un poquito.
6: Para mí es un arquerazo que hoy esté en una meseta y esté aprendiendo.
7: River tiene que vender a Beltrán.
8: Chicos, la Auge y la Foca aplaudidora pedían a Beltrán para la selección.
7: Yo no. Sí. Traigan cintas, pero traigan las grabaciones. No me mires así, ¿eh?
8: No tomaste la pastilla, ¿no?
7: Por favor, por
1: yo
7: favor.
1: Quiero marcar algo. No ha terminado esto, como dice Pampa. No ha terminado. No. Entonces quedan 4 partidos. Sabiendo el grado de dificultad que hay,
7: voy a ir por más, ¿eh?
1: River tranquilamente los puede ganar. A mí, particularmente, creo que el punto que consigue ayer es un punto con sabor a poco. Porque por más que haya levantado en el segundo tiempo, es como que ya son varios partidos en el corto plazo. Huracán, Estudiantes de Río Cuarto, Sarmiento. Y no nos olvidemos que con Sarmiento había pedido aplazarlo porque quería recuperar jugadores que estaban con la selección, porque quería recuperar lesionados. Y ayer, con los recuperados y con los de selección, el nivel del equipo no fue bueno. A mí me da la sensación de que tiene mucho conflicto interno River, sin información esto, ¿eh?
7: Sí, River.
1: Pero tiene mucho conflicto interno que repercute en la cancha.
2: A ver, hay una energía negativa de la cual River no puede salir, y eso está claro. Que cuando los resultados no te acompañan, esa energía cada vez se hace más amplia.
7: La energía negativa la genera la dirigencia de River. En el momento menos propicio se le ocurre ir en contra de la corriente.
2: ¿En qué sentido?
7: ¿Sacarse una foto con Verón hoy es ir en contra de la corriente?
6: Poco
7: tarde. ¿Qué querés mostrar?
2: Mirá, Pablo, y vos lo sabés bien, que si hay algo que le reconoce el hincha de River a Di Carlo, mirá que hoy están en veredas opuestas, es haberle declarado la guerra a Tapia. Es en lo único que el hincha está de acuerdo con Di Carlo. Es en lo único.
7: Te hago una pregunta. ¿Vos te peleás con King Kong? ¿Tenés ganas de pelearte con King Kong?
2: No.
7: Entonces no te pelees con King Kong.
2: Bueno, pero tampoco me voy a bajar los lienzos como se bajan todos, ¿eh?
7: Pero no hace falta. Ponete al costado. No te pelees con King Kong. No te pelees con King Kong. No lo hagas. No lo hagas porque
2: mirá que equivocado. Mirá que el AFA también se está peleando con King Kong, ¿eh?
7: Verón es campeón de todo lo que jugó, menos del mundo.
2: Sí.
7: Reconocido internacionalmente. ¿Quién es el presidente de River?
2: Di Carlo.
7: ¿Cómo?
2: Stefano Di Carlo.
7: No me acuerdo, repetímelo.
2: Stefano Di Carlo.
7: No lo conoce ni la familia. Uh-huh. ¿Sabés por qué está Stefano Di Carlo ahí? Porque el abuelo fue presidente. Te lo pido por favor. Él lo hizo para salir en una foto. Para salir en una foto porque no lo conoce nadie. Y se cree que puede ser el tipo que destruye a King Kong.
1: 2:00 p.m, 27 minutos. Arrancó fuerte, arrancó caliente el fútbol continental de hoy. Las charlas, obviamente que vos que estás del otro lado podés disentir. No, vamos a volver, en un ratito volvemos. Podés disentir tranquilamente. Yo quiero invitar al hincha de River, si piensa que la acción de ayer se anula, la del gol de Montiel, el gol de cabeza, se anula porque es mano, se anula porque el árbitro falló, como ha fallado el VAR en un montón de partidos, no solamente de River, o porque se entra a jugar o talla la política de la AFA con la política de River y los intereses encontrados. 11-44-000-500 Nabón.
9: No, le quiero preguntar a mi amigo Carlitos si es real que el partido en la cancha de Boca lo dirige Ramón Díaz.
1: Ya volvemos.
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21: Reiteramos, diputado busca el quórum para dar de baja al DNU 7023. La Cámara Baja intentará tratar la derogación del megadecreto y avanzar con la prórroga de la emergencia en discapacidad. También analizar los proyectos para aliviar la situación de las familias endeudadas. Javier Milei se mostró confiado en que se ratificará este rumbo a las urnas. El presidente destacó el programa económico y vaticinó que su gestión se reelegirá en las elecciones presidenciales de 2027. El jefe de Estado lo afirmó durante su discurso en la Cámara de Comercio de los Estados Unidos. Aumentó la BTV en la provincia de Buenos Aires. El gobierno bonaerense autorizó una suba de 17,6% que alcanza a todas las categorías del servicio obligatorio. El ajuste debía entrar en vigencia en julio, pero su aplicación se había suspendido durante 90 días tras un acuerdo entre la provincia y las empresas concesionarias. Cielo parcialmente nublado en Buenos Aires, temperatura 19 grados 8 décimas.
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3: Bueno, muy bien, vamos a aprovechar que tenemos mesa nutrida, que tenemos a los mejores cronistas de la radiofonía argentina aquí con nosotros. Un título de cada equipo para ya meternos después con Matías Peña en el partido de esta noche, con Estudiantes recibiendo a Flamengo en uno, ¿eh? Ayer Palmeiras le ganó como visitante 2-1 a Fluminense. Partidazo. Por la primera semifinal. Un Palmeiras que es muy efectivo, gol de Flaco López, un gol del futbolista de la selección. Hablando de la selección, se confirmó hoy una lesión de Lautaro Martínez, que posiblemente no juegue los amistosos de noviembre. Es probable que quede desafectado, si es que Scaloni pensaba convocarlo. Pero, a ver, empecemos por Racing, San Lorenzo, Boca, títulos a esta hora también obviamente de River.
4: Bueno, Racing se entrenó pensando en el clásico del domingo, con grandes chances que Matías Aracho se meta en el once titular, porque hoy empezó a hacer fútbol y está probando con Matías Aracho dentro de los 11 para jugar el domingo frente a Independiente.
5: En San Lorenzo, Del Prete, Insaurralde y Herrera podrían ser tres de los jugadores que se metan en el once inicial de Rubén Darío Insúa para el domingo.
6: Sí. Hay una lista de concentrados, no está Sebastián Villa, que finalmente tiene esguince que lo deja afuera del encuentro de mañana ante Talleres. Apunta a poder viajar a Río de Janeiro y probablemente el técnico de Boca mantenga mayoría de titulares. Epa, para jugar mañana ante los cordobeses.
3: ¿Titulares, sí, mañana?
6: La idea sería la mayor cantidad de titulares posible.
7: Esta noche Huracán, Gimnasia y Grima La Plata, en el Ducó, en el Globo, un cambio, el Colo Gil por Bizanz.
3: Bueno, vamos a tomar contacto con Matías Pena, el hombre fuerte allí en la ciudad de La Plata, en la ciudad de las Diagonales. Esta noche 21:30, semifinal de ida. ¿Cómo, Bocha?
5: No, digo...
3: ¿Qué pasa?
5: Ha anunciado que puede haber piedra en el...
3: No seas más, Bocha, dale. No, ¿hay pronóstico de piedra, Rosana? No.
5: ¿Hay pronóstico? No.
3: Bueno, Mati Pena, ¿cómo estás?
8: Santi, amigo, buenas tardes para todos. ¿Cómo andan?
3: Muy bien, ¿cómo anda eso?
8: Bueno, horas alteradas, sobre todo por el lado de Estudiantes. Realmente cayó como un baldazo de agua fría, un bombazo... Esta nueva noticia por el lado de Estudiantes, de que la Conmebol no habilitó, rechazó el pedido de inscripción de Rojo, y hoy Marcos Rojo estará ausente, estará inhabilitado para ser de la partida, ser parte del plantel que va a jugar la primera semifinal frente a Flamengo por la Copa Libertadores.
3: Es muy fuerte esto que ocurrió. Estudiantes hoy postea un comunicado hace un par de horas nada más, donde dice: Estudiantes de La Plata informa que la Conmebol resolvió rechazar el pedido de inscripción del jugador Marcos Rojo. El club manifiesta que el registro del jugador fue realizado en un todo de acuerdo con la normativa vigente y expresa su disconformidad con la decisión adoptada por Conmebol, toda vez que en recientes casos dicho organismo emitió dictámenes favorables, dándole curso a la inscripción de jugadores cuya solicitud fue realizada en idénticas condiciones en las que se encontraba la de Marcos. En este caso, Conmebol debió haber aplicado idéntico criterio. Y agrega Estudiantes en el párrafo final: en este entendimiento, tratándose de un reclamo justo, el club recurrirá la resolución ante el TAS solicitando la aplicación de una medida cautelar que revierta lo resuelto. A ver, por un lado, en tiempo y forma, AFA lo habilita para jugar el torneo doméstico. ¿Se acuerdan que la semana pasada parecía que no? Finalmente, como nos contaba Lucas Ladaga, junto a Mati Pena en Información, levanta un teléfono rojo, habla con alguien pesado de la Asociación del Fútbol Argentino, se termina destrabando todo. Era lo lógico que se destrabe. Ahora bien, parecía, si se lograba una cosa, que se consiga la otra. A más B, entonces C. Si era habilitado Marcos Rojo para el fútbol doméstico, entonces también iba a poder jugar Copa Libertadores. Porque recordemos que los clubes semifinalistas tienen la posibilidad de hacer modificaciones en la lista. Y Estudiantes presentó, según lo que dice Estudiantes, todos los papeles en tiempo y forma para que hoy Rojo esté habilitado. Y hoy, día de partido, explota la bomba de que Marcos Rojo ni siquiera puede ir al banco de suplentes. Pero, a ver, imagino, Mati, que el recurso de amparo ya debe haber, o ya debe estar en el TAS, o Estudiantes ya lo debe haber enviado, pero se está esperando qué, digo, ¿cuál es el plazo límite?
5: Ya hoy no llega.
8: No, es como vos decís, Santi, la apelación ya está ejecutada, va a ir al TAS, el área legal de Estudiantes preparó el legajo, indicando que en el artículo 6 de FIFA se detalla este tipo de inscripciones, detallando más de 400 antecedentes de este tipo de inscripciones, como la que le corresponde a Marcos Rojo.
3: Pero vos sabés lo que alega la Conmebol. ¿Qué alega Conmebol para no habilitarlo?
4: Este artículo número 6.
3: ¿Y qué dice el 6?
4: Habla de que cuando suceden este tipo de casos, tienen que ser por medio de rescisión de contratos de manera unilateral o de mutuo acuerdo con el club anterior y el jugador. Y acá no sucedió eso, porque Estudiante lo pagó.
3: O sea, él se tuvo que haber ido con rescisión de contrato.
4: Claro.
3: Bueno, sí.
8: Sí, a mí lo que me dicen del área legal de Estudiantes es que el caso reciente más similar al que estamos hablando de Marcos Rojo es el de Raúl Loaiza, el año pasado, que fue inscrito en Lanús para jugar la Copa Sudamericana. Caso similar. Más allá de estos 400 antecedentes y tipo de inscripciones que marca en la apelación Estudiantes que va a presentar el TAS. Entonces, hay mucho ruido raro por parte
5: de Estudiantes. Pero bueno, ya el partido más importante para Estudiantes, que es la ida.

0: tendrá ausente a González Pires y a Tomás Palacios. Es por eso que durante toda la semana, casi toda la semana, menos ayer, a última hora, practicó la saga central que tenía en cancha para entrenar el Cacique Medina, era Núñez, Marcos Rojo. Y ayer, sobre el final del entrenamiento, empezaron a surgir las dudas, este tipo de posibilidades, y se metió Funes Mori, que hoy Funes Mori va a ser titular.
1: Yo no sé. A ver, quiero preguntarte a vos, Mati, los que han visto más Estudiantes, porque Rojo no jugó todavía en Estudiantes. Entonces yo no sé lo que pierde Estudiantes hoy sin Rojo.
2: Un tipo hecho para esta clase de partidos.
1: Pero mira que también lo jugó para Boca, también lo jugó para Racing y
3: no,
1: nada.
3: A ver, llega de sus últimos años, llega, no me deja mentir, el mejor quizás momento. Lo que no quiere decir que sea un gran momento, pero en lo personal quizás es de los mejores.
4: Iba a jugar tres semifinales de Libertadores las últimas cuatro. Claro. Con Boca, Racing, iba a jugar esta, pero al final no.
2: A ver, te la cambio, Santi. ¿Por qué pensás que hoy Marcos Rojo será fundamental en este partido?
1: No, tal, yo te digo una cosa. Por eso pregunto a los que vieron a Estudiantes más veces que yo. Hoy me parece que sería más por descarte de otro el aporte de Rojo que por lo que pueda propio Marcos aportar.
3: Claro, pero además, Estudiantes, si había un partido que realmente lo necesitaba era este. Era el otro ya vuelven los dos.
1: Está bien, pero hoy Estudiantes tiene menos sin Rojo.
2: Y juega Funes Mori, ¿no?
1: Si hasta acá llegó sin Rojo.
0: Yo creo que los dos que jugaban no juegan. Tomás Palacios en cancha, Marcos Rojo iba a ser titular. Si está habilitado finalmente para el partido de Brasil, la saga central será González Pires, Marcos Rojo y Tomás Palacios jugando como lateral izquierdo. Eso no tengo ninguna duda. De acá en más, de lo que dure Estudiantes en la Copa Libertadores, si es en caso de que pase a una final, Marcos Rojo va a ser titular, Marcos Rojo llegó para ser titular. Después de cómo se mueven las fichas, Tomás Palacios lógicamente va a estar adentro, pero va a estar en el lateral izquierdo.
1: Yo pregunto algo, porque le pregunté al oyente del Fútbol Continental si cree que el gol anulado ayer a Montiel tiene que ver con la enemistad pública que hay hoy entre River y la AFA. Es una pregunta. Después el hincha River puede llamar al 1144-000-590 y decir, para mí fue mano de Fausto Vera y está bien anulado. Para mí se anula no por la pelea con la AFA, sino porque el árbitro es flojo. Por eso son las tres posibilidades. Pero te pregunto a vos, Mati, por lo que pudiste averiguar con dirigentes Estudiantes, ¿creen que la postura de Juan Sebastián Verón, contraria a la de la Asociación del Fútbol Argentino, influyó a la hora de que Conmebol tome esta decisión?
0: Sí, sí. Creen que sí, que por un teléfono le dijeron vamos a darle el ok, habilitado por parte de la AFA, y que por el otro levantado en el tubo le dijeron che, si se la podés hacer pagar, hacéselas pagar. Sobre todo
3: por favor,
0: después de la foto con la dirigencia de River. Eso creo que cayó muy mal.
3: Me parece una
0: locura. Yo creo que, ¿sabes qué? Yo lo defiendo mucho, Juan Sebastián Verón, Lo defiendo y ustedes saben que lo defiendo muchísimo. Pero me parece que no fue inteligente. Tendría que tener ese documento firmado de la habilitación de Marcos Rojo y después sacarse la foto. Me parece que ahí Juan Sebastián Verón se dejó estar, se dejó llevar.
1: Te digo algo, si el dirigente de Estudiantes piensa esto, para mí no digo que esté equivocado, son obviamente... el enojo es muy subjetivo. Después, ¿a quién señalás? Yo no pienso en voz alta, mientras lo proceso, lo vuelco al aire de Continental. Yo no creo que Alejandro Domínguez o la Conmebol esté en algo tan pequeño para la Conmebol como el enfrentamiento entre un club del fútbol argentino, por más importante que este sea, con la dirigencia que comanda el fútbol.
3: Pero además
1: argentino.
3: Tiene Domínguez, si no me equivoco, una muy buena relación con Verón.
0: Bueno, estuvo Juan Sebastián Verón hace unos 15 días con Alejandro Domínguez en Asunción.
3: Por eso.
5: ¿Pero qué le sirve más, la relación con Tapia o con Verón a Domínguez?
1: ¿Cómo?
5: A Domínguez, ¿qué le sirve más, la relación con Verón o con Chiqui Tapia?
1: Y con todos, pero le sirve mucho más con el presidente de la AFA, que es el que le da voto.
0: Sí, no, yo creo que si es vivo Alejandro Domínguez tendría que tener mayor relación con Juan
3: Sebastián. No lo hubieran habilitado en el fútbol local.
0: ¿Quién?
3: Que no lo hubieran habilitado en el fútbol local, sí, que no querían.
0: Pero bueno, son
3: pero ¿cómo la AFA le va a
0: decir? Yo creo que está todo mal, Vamos a partir de toda esa base, está todo mal, todo desprolijo, todo bajo la

0: duda. Yo creo que hay un montón de cosas que deben corregir, tanto estudiantes, River, ese lado opositor, si quieren que llamémoslo, el lado oficial, pará, los que gobiernan. Yo creo que hay que unificar y tener las pautas bien claras, que es lo más importante. Vos el viernes 9 de octubre lo tenés habilitado Marco Rojo, ¿considerás que vas a poder jugar con ese refuerzo la Copa Libertadores? Sos el único club que está jugando la Copa Libertadores, después son todos brasileños, Palmeiras, Flamengo y Fluminense. Hay que llevarse un poquito más entre todos.
1: Pero Mati, esto está bueno, esto que dijiste al pasar, porque hay una sensación instalada, a River también le pasó, de que hay que ser más vivo, la foto tendría que ser en otro momento, de hecho fuera de aire hablamos de eso también. ¿Pero por qué? No tendría que haber ninguna represalia al respecto. Vos tendrías que ser dueño de sacarte la foto con quien quieras. Y Tapia debería respetar si Verón y Di Carlo van por otro camino y proponen otra cosa. ¿Por qué vos no? Este momento no, porque si no después te va a venir la represalia. No tiene que ser así. No podés vos vivir con miedo. En otro momento tendría que haber sido la foto.
0: Otra cosa importante que quiero destacar, que se dice mucho en los medios. Juan Sebastián Verón está abierto a hablar con Chiqui Tapia. Está abierto, no tiene ningún inconveniente de acercarse, de hablar, de intercambiar ideas, de nutrirse, de ser productivo. Ahora, no está bueno juntarse con una persona si tu ladero, si tu acompañante, si tu asesor te putea vía Twitter a nivel personal, a nivel familiar, a nivel club, o sea... ¿Cómo querés que me jodas? Es como que me inviten a mí a un café y va a haber una persona que hacía 24 horas, 48 horas, me insultaba y me descalificaba de todo tipo. Sí, o sea, no tiene ningún drama, Verón, en juntarse. Lo dejo bien en claro.
2: Acá la sensación que da también es que hay que todo el mundo tiene que bajar un poquito los decibeles. Tal vez pasan muchas menos cosas de las que creemos que pasan. Tal vez, genuinamente, y tenemos que creer eso, ayer Zunino ve mano de Montiel. Tal vez, genuinamente, Conmebol...
3: No ve mano. Tiene que ir al VAR. Bueno, lo llaman, él no vio la mano.
2: En la imagen. Bueno. Tal vez Conmebol, cuando te dice, por el artículo tal, inciso tal, no lo puedo habilitar a Marcos Rojo. Y no es porque hay una enemistad entre Verón y la AFA, y no es porque Di Carlo hoy tiene una posición contraria a la conducción del fútbol argentino. Digo, también hay espacio para los grises. Lo que pasa que... los protagonistas,
1: para el mismo lado,
2: pero ¿no? El tema Pampa también es que los protagonistas no están aportando tranquilidad. Si Verón, cuando Estudiantes se siente perjudicado, se mete en la cancha y le dice lo que le dice a Merlo, ¿fue el árbitro?
1: Uh-huh. Herrera.
2: A Darío Herrera. Si después tuitean lo que tuitean en contra de Verón o de Di Carlo, gente importante del riñón de la AFA, si después, o sea... ellos son los que tienen que bajar. Después lo que uno diga desde la información periodística, después lo que uno diga en una cancha con una bandera o con un cántico, después lo que diga un hincha en una reacción de redes sociales cuando te esté esperando, no sé, Gonza Cardoso ahí en la puerta de la cancha. Digo, eso va por un carril. Ahora, los propios dirigentes, los actores principales de esta historia son los que tienen que aportar calma. Y si hay un subcampeón, entregarle la medalla al subcampeón también. O sea, todos tienen que hacer bien las cosas. Como tuitean lo que tuitean, hacen lo que hacen, insultan a quien insultan, acusan a quien acusan, todo el entorno que somos nosotros, el periodismo y el hincha, después termina teniendo conjeturas de esta índole. Yo creo que pudo haberse equivocado Zunino ayer. Para mí no fue mano de Fausto Vera. Como también creo que puede llegar a ser noble, si está en el reglamento, que Conmebol diga... Rojo, nos caes 10 puntos, Estudiantes, sos un fenómeno, pero no te lo puedo habilitar. Y no estar siempre pensando que te están cagando, que hay una mano negra. Porque si, repito, si los propios protagonistas nos dan de comer, el hincha, digo nos, incluyéndonos en una bolsa, hinchas, periodistas y lo periférico del fútbol, vamos a pensar siempre mal. Por eso creo que tienen que actuar un poquito mejor. Bueno, Mati, para ir cerrando, ¿tenemos la formación para esta noche?
0: Muslera, Mancuso, Núñez, Funes Mori, Benedetti, Piovi, Castro, Palacios, Baltasar Rodríguez, Tobio Burgos y Guido Carrillo, el 11 del Cacique Medina, el 11 de Estudiantes para enfrentar por semifinales en uno a Flamengo.
3: Que va a formar con Rossi, Emerson Royal, Leo Ortiz, Leo Pereira y Alexandro, Saúl Pulgar, Paquetá, 10, Carrascal, 11, 12, Samuel Lino y Bruno Enrique. 13. Están descartados Everton, Araújo, Ayrton Lucas, Danilo y de Arrascaeta.
2: 13, dio 11. Hoy juega Gimnasia, Mati.
0: Sí, con varias novedades por parte de la formación que va a tener el Pata Pereira, con el ingreso de Castillo, Steinbach, Conti, Enzo Martínez, Silva Torrejón, Giovanni Miramón, Hanson, Nacho Fernández, Torres y Omendi, el 11 de Gimnasia para enfrentar esta noche a Huracán.
3: Que será Galíndez, también. Blondel, Pereira, Palazzo, Ibáñez, tenemos todo. El Pitbull, Fernández, Cedrés, Waller, Cortés, Calinger, Gil y Caicedo, único cambio, el Colo por Bizanz.
2: Gracias, Mati, fuerte abrazo.
0: Un abrazo grande para todos.
2: Ya volvemos.
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14: Hola, ¿cómo estás? Soy Leandro de La Plata. Más allá de la situación de la mano de Vera, River necesita un cambio, un golpe de efecto, porque dicen que son los jugadores, dicen que es el técnico, dicen que es el club que se comió dos técnicos, pero necesitamos un golpe de efecto. Si no podemos esperar hasta diciembre que venga Ramón Díaz o quien tenga que venir, tiene que ser ya, porque si no, ya el 2027 está perdido.
15: Hola Continental, buenas tardes, soy Ariel, hincha de River. Yo creo que no tenemos que ni hacer esa pregunta a los hinchas de River. Gastamos millones de dólares en Thiago Almada, en Cuti Romero, trajimos todos los jugadores de Europa que triunfaron, y estamos hablando por una mano que no nos cobraron. Son partidos que River, por lo que gastó, ya sé que no es así, lo tiene que ganar por 4 o 5 goles de diferencia. Una vergüenza lo de River.
16: Hola chicos, buenas tardes. Daniel de Pringle. Con respecto al partido de River de ayer, fue mano. Fue mano porque se nota que cambia la trayectoria de la pelota. Le pega la mano y va derecho al pie de la pelota. Si no, la tendría que parar. Si no le pega la mano, lo hubiese parado no con el pie, sino con el muslo. Para mí está bien cobrado. Abrazo chicos.
2: Gracias a todos los que participan mandando sus mensajes al 1144-000-590. Después en un ratito vamos a seguir escuchando y sigan mandando sus audios. Así que, un adelanto, Martín. ¿Tiene pensado el Vasco mañana jugar con mayoría de titulares?
17: La idea es jugar con mayoría de titulares.
2: ¿Y esto se dio, obviamente, por la derrota del otro día?
17: No, se da porque considera que hay un tiempo importante de viernes a martes. Y porque Boca está en la pelea de la tabla anual, o sea, entonces...
2: ¿Tres partidos en 7 días van a jugar los titulares?
17: Sí, yo creo que alguno va a descansar. La idea es que alguno por línea descanse. Pero es un fin de semana donde los rivales directos de la tabla anual tienen compromisos, en algunos casos, no quiero decir accesibles, pero en algunos casos puede ser y en otros no tanto, entonces... Boca tiene que aprovechar algo que no aprovechó la semana pasada con Instituto, bueno, que era más difícil, ahora frente a Talleres.
18: Igual te digo, no hice la cuenta, pero lo hago así rápidamente, dentro de todo Boca es un equipo medianamente joven, es decir, se puede bancar esta seguidilla de partidos, bueno, no sé.
17: Claro, de hecho viene pasando. Que
18: claro, por eso, no son.
17: Bueno, Paredes Córdoba, después jugaron casi siempre
18: y Valencia,
17: mismo.
18: Después.
17: Y alguna rotación la mantuvo.
3: ¿Qué tabla vemos, Martín? A ver, ayúdame. Pensando en mañana, ¿vemos la tabla del grupo o vemos la tabla anual? O sea, porque si es la tabla anual, Independiente de Rivadavia, si hubiese ganado dos partidos estos que se mancó, mañana Boca pone un equipo alternativo, ¿estamos de acuerdo?
17: Sí, puede ser.
3: Independiente, 52. Independiente de Rivadavia, Boca, Argentino, 51. Central, 50. Vélez 49, Belgrano 48. Para mí ahí hacemos el corte.
2: Bueno, pero para, ¿cuántos equipos? 48. ¿Qué estamos hablando? 6 equipos en 4 puntos.
3: Sí.
2: Está todo muy apretado.
3: Sí.
17: Quedan 4 fechas.
3: Boca tiene Talleres.
17: Boca tiene Talleres, Independiente, River, Defensa.
3: Bien. ¿Tiene cuántos de local? Talleres, 3. River y Defensa. Es un. A ver, yo lo entiendo a Robarrena. Está apetecible la tabla anual. Se te fueron mancando Independiente Rivadavia, Argentino, pero acá corres un riesgo.
2: Sí, sí, sí.
3: Porque más allá del físico está la cabeza del futbolista. Y como yo te planteé lo de Paredes, que para mí es una locura si lo ponen a Paredes el martes, porque lo puede perder a Paredes para lo que resta del año, lo puede perder para el resto del año, digo... Debe de conocer muy bien a su plantel y a la cabeza de los jugadores a Robarrena. Tiene que ser técnico y psicólogo, no médico, porque se le pueden caer soldados importantes para el próximo martes.
2: Coincido. En un ratito, Martín, vamos a meternos con Martín Costa en la formación de Boca para mañana. Pero Bocha también San Lorenzo, que viene de ganar un partido, necesita ratificar.
18: Sí, necesita ratificar ante un Estudiante que probablemente tenga alguna variante, sea distinto de lo que viene siendo... en el torneo local, que tampoco viene del todo bien. Hoy el técnico probó 3 equipos a falta de uno. Así que no está muy claro cuál va a ser el equipo que va a jugar en La Plata. Yo creo que Insaurralde, que estuvo en esos 3 equipos, va a estar entre
2: los 11. ¿Son cambios de equipo, de nombre o también de esquema?
18: No, el esquema no se negocia.
2: Y que, a ver, ¿qué tiene para cambiar el
18: Gallego Insu? Tenés. Un cambio obligado, sale Cuello porque llegó a la quinta. Yo creo que por lo que hizo el día frente el partido anterior, se cae de Maduro que va a ingresar del Prete, que fue el que entró contra Riestra. Insaurralde ya cumplió las 2 fechas de suspensión. Para Insúa era un titular, yo creo que va a jugar.
2: Sí.
18: Y después la otra variante que para mí se puede dar, que es el ingreso de Herrera, un poquito más de marca... En el sector derecho de la defensa. Y ahí salga Gulli y quede más, digamos, en el medio Tripiquio junto con Insaurralde.
2: Bueno,
18: más de eso no hay.
2: El tema de San Lorenzo es ese, que no tiene mucho más. Y ningún nombre que acaba de dar el Bocha Flores me parece que modifica mucho la ecuación. Me extraña, con el Gallego Insúa, tipo de mucho fútbol, tipo de barrio... que esté pendiente de que no se filtre esto, porque al fin y al cabo es...
18: Sí, no tenés mucho
2: no
18: más.
2: No tenés mucho más, Gallego.
18: No, no hay muchas alternativas. Pero bueno, lo quiere dar el siempre el sábado, bien, un poco medio por cábala, confirmar el equipo.
2: Es
18: y hubo asado, como en la época del Pato.
2: ¿Hubo asado?
18: Sí, asado de camaradería después del entrenamiento, así que...
2: ¿Quién fue allí el cocinero?
18: No, la gente del club. Del club, sí, sí.
2: Muy bien. ¿Quién invitó?
18: No, supongo yo que el cuerpo técnico habrá sido, porque estaban todos, todos los empleados, así que muy bien, el gesto del cuerpo técnico.
2: Muy bien, las 3 de la tarde, tendríamos que hablar mucho del Clásico de Avellaneda que se viene, vamos a hablar más de River, vamos a hablar mucho de Boca, que mañana va a jugar su partido frente a Talleres y será transmisión del fútbol continental, mucha, mucha más información, la góndola y todo eso dentro de la hora que nos queda, ya volvemos.
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20: Las 3 de la tarde, temperatura 19 grados 8 décimas, cielo parcialmente nublado. La oposición no consiguió quórum y se cayó la sesión especial en diputados. El tablero marcó la presencia de 121 legisladores. La sesión había sido convocada por la oposición para tratar el endeudamiento familiar, la reforma de la Ley de Emergencia Nacional de Discapacidad y el Decreto de Necesidad de Urgencia 7023. Se desarrolla la quinta marcha federal universitaria. Franco Bartolacci, presidente del Consejo Interuniversitario Nacional y rector de la Universidad Nacional de Rosario, pidió que se cumpla la ley de financiamiento universitario.
21: Nosotros necesitamos que se cumpla la ley de financiamiento universitario, por eso estamos acá. Necesitamos que el Congreso, que empezó a discutir el presupuesto, incorpore lo proyectado en la ley de financiamiento, en el presupuesto que apruebe para el 2027. La Universidad Argentina atraviesa una situación realmente crítica. Yo soy muy responsable en mis declaraciones, pero con la misma responsabilidad que hablo siempre, si no logramos modificar el presupuesto haciendo que se cumpla la ley de financiamiento, vamos a tener serias dificultades para funcionar el año que viene. Por eso es tan importante esta convocatoria en todo el país.
20: El Vaticano informó que el Papa León XIV retomó sus actividades. Agregó que la radiografía mostró una buena recuperación del pulmón operado. El director de la oficina de prensa del Vaticano, Matteo Bruni, destacó que el sumo pontífice se sometió a revisiones rutinarias que resultaron normales.
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20: Chaparrones y tormentas fuertes para capital el resto del día con una máxima de 19. Para mañana, lluvias aisladas.
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22: Para que tengan en cuenta, en la autopista Buenos Aires-La Plata, desde las 9 de la noche hasta las 5 de la mañana, permanecerá cerrado por obras el Paseo del Bajo Mano Norte y el empalme con la 25 de mayo sentido a la ciudad de Buenos Aires. Esto para que lo agenden. Y fundamentalmente, atentos porque hay demoras, lentitud en todo el centro de la ciudad de Buenos Aires, viniendo desde Facultad de Medicina a la zona del Congreso, porque hay un amplio operativo de seguridad frente al Congreso por la marcha federal universitaria que se está llevando a cabo. Distintas columnas se desplazan rumbo al Congreso, Avenida de Mayo, Altura Lima, también en la Avenida Córdoba y Callao, Cerrito y Avenida Corrientes, así que eviten transitar la zona y por este motivo la línea A de subtes no se detiene en la estación Congreso.
20: Temperatura 19 grados 8 décimas, cielo parcialmente nublado.
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1: Hola Continental, ¿cómo andan? Carlos Ituzaingó, hincha de River, ex vecino de Ojeda. Era gol, tenía que ser gol, no fue mano. River contra todo. River contra todo y River contra River, porque los jugadores. El pibe Pereira hizo más que Almada. Tiene que jugar ese pibe. Basta de Martínez Cuarta y que me empiecen a poner, viejo. Bueno, un abrazo, excelente programa como siempre. Vamos, River.
2: Buenas tardes amigos de Continental, soy Roberto Anfuso de González Moreno, provincia de Buenos Aires, límite con La Pampa. No vi el partido, escuché la transmisión de ustedes, pero la supuesta mano o no mano, siendo River, no podemos estar viendo eso, sino lo mal que están jugando y la falta de fútbol que tiene. No podemos depender de una mano, si fue mano o no fue mano. River es mucho más grande que eso y no lo está demostrando, es la realidad.
3: Hola, ¿qué tal? Fútbol Continental, habla Leonel de Hurlingham. La verdad, no sé qué están discutiendo, porque bien claramente se ve que la mano toca la pelota y que modifica la trayectoria de la pelota. Si lo hizo a propósito o no, es otra discusión. Pero que la mano estaba tremendamente despegada del cuerpo porque la tenía para arriba y que modifica la trayectoria de la pelota, no cabe ninguna duda. Hay que mirarlo claramente en la televisión. Así que, muchachos, dejemos de defender a River. River está pasando por uno de los peores momentos de su historia. Así que, por favor, tratemos de no defenderlo más porque, al contrario, estamos haciendo un daño así.
4: Gracias a todos los que dejaron. Gracias, ¿eh? Y siguen dejando sus mensajes. Gracias. Era vecino tuyo, se ve que se fue por ruidos molestos.
5: Gracias. Del barrio. Gracias a la gente amiga, ¿eh? Los camioneros, sí, que seguramente se van a comunicar, ¿eh? Sí. Siempre al lado nuestro. Gracias.
4: 1144-000-590. Nos vamos a meter con Boca, pero Lucas, ampliemos algo de Racing.
6: Bueno, el Chirola Romero, que se juega una carta importante el fin de semana en el Clásico de Avellaneda. Y la gran duda que tiene, más allá de los nombres, porque la realidad es que no tiene mucho nombre Racing para lo que va a ser el partido, pero la gran duda que tiene es el esquema. O si mantiene ese 4-3-3 con dos extremos y Maravilla Martínez, o si pone un 4-4-2 y agrega un jugador en la mitad de la cancha, sabiendo que es un partido donde Racing se juega muchísimo frente a Independiente.
4: En un ratito nos metemos con esto. En serio, Martín, a mí te digo la verdad, cuando Boca perdió el otro día contra Vasco da Gama, dije, bueno, ya está. Guarda todos los titulares para jugar la revancha, porque es un partido ganable. Demostró Boca con la actitud del segundo tiempo que lo puede ganar en Brasil. Es una ventaja importante, pero no es decisiva. Ahora, también Vasco da Gama le dio un bañito de humildad a Boca, ¿no? Y un baño de realidad, sobre todo en el primer tiempo, donde le manejó la pelota y de milagro en algún momento no se puso 2-0. Vieron que hay una jugada que Vasco después tiene un remate cruzado que se va muy cerquita.
7: No, y demostró el error de planteo de Arruabarrena. Hay que marcarlo, como se lo ha elogiado, también demostrar que en el primer tiempo le erró al equipo.
5: Bueno, diga que acomodó, ¿no? Piero Massa acomodó las piezas, 11 contra 10 y al ataque todos, ¿no? Pero bueno, sí, 11 contra 11 venía complicada la cosa.
4: ¿Por qué se lo decís mirando a Martín?
5: Pero yo lo hablé con Martín.
4: Es el canchero mirando para adelante.
5: No, perdón.
4: El irónico.
5: No, perdón. Si yo no hubiese hablado, me pueden saltar al asegurar y yo lo acepto. Porque una cosa es con el diario del lunes. Yo lo hablé con ustedes y se lo comenté a Martín también. Y dije que me parecía raro que en tres definiciones de local le toque a Boca al mismo árbitro. Boca Recoleta, Boca San Pablo, Boca con Vasco da Gama. Al menos díganme que por lo menos pinta algo que... ¿No hay otro árbitro en Conmebol? ¿Un Wilmer Roldán? ¿Un Ostojic? ¿Un Leodán González?
4: Los otros dos partidos de Massa no habían sido malos. El del otro día sí fue malo. El de él y de la terna arbitral también fue malo.
5: Pero tenés que evitar que se hable de esto.
4: No va a dirigir más Piero Massa. Imagino que no dirige más, salvo que dirija la semana que viene Piero Massa.
5: Parece que dirige River Boca.
4: Y ya es un escándalo. No sé, chicanero.
5: Pero el Pampa me comentó eso también.
4: Eso es chicanero.
7: No me metas, amiga, hacete cargo.
4: Eso es chicanero. Bueno, Martín, mañana Boca... 9:30 de la noche recibe a Talleres. Talleres último en el grupo, 9 puntos.
7: Sí.
4: Es el momento, digo. Talleres históricamente en los últimos años ha sido un equipo duro para los poderosos, pero no parece ser el caso.
7: Sí, yo no sé si tiene que ver con eso, con el momento de Talleres, o tiene que ver con esta pelea que Boca tiene desde hace un tiempo también, que es la tabla anual. Entonces ven que hay una posibilidad que después, si se da esto de poder lograr mañana los tres puntos. Boca tendrá dos semanas largas, entre comillas, algo que no viene ocurriendo hace mucho tiempo, porque largas hasta un cierto punto, porque después del viaje a Brasil del martes, Boca tendrá cuatro días para jugar en Avellaneda con Independiente, y después sí tendrá la semana larga del Superclásico. Insisto, yo creo que un jugador por línea puede llegar a descansar, veremos si es alguno de los laterales, si es algún marcador central. Está concentrado Bataglia. Hay una decisión que hay que tomar con Bataglia. Si Bataglia es mejor desde el comienzo o Bataglia jugando los últimos 20 minutos.
4: ¿Hace cuánto no juega?
7: Un año. Justamente un año.
4: Y sabiendo que mañana también se le da estatus de partido importante y es para los últimos 20.
7: Claro, lo que pasa es que vos podés entrar en un momento del partido caliente, inactivo, o lo podés poner desde el comienzo y entrás casi en el mismo ritmo.
4: ¿Para
7: que
4: jugar a dónde? ¿En el medio
7: de
4: o abajo?
7: Volante central. No, no, no.
4: De volante encima central. De volante central. Y no, ahí no,
7: jugaría,
4: pesa,
7: en, jugaría en el lugar de Paredes.
4: La inactividad sería, pesa ahí.
7: Sí, yo creo que ahí sería en la posición del capitán de Boca que...
4: ¿No se estira más un grande, como en este caso Bataglia, jugar en reserva? Bocha, vos que
7: habitualmente pero estás no en pasa, no, pero no pasa hace mucho tiempo. No hay casos que yo recuerde en el último tiempo de jugadores que se están recuperando de lesiones y que vayan a jugar a reserva. Es como que ya no pasa.
8: No, no. Sí, pasa pasaba, poco, pero yo lo veo, sí, se da. Pero
7: no hubiese
8: poco.
7: Sido una mala idea, pero bueno, priorizaron darle continuidad desde lo físico, ponerlo bien... Y después sí, tirarlo a la cancha como va a terminar ocurriendo mañana en algún momento, ya sea o de al arranque o para el segundo tiempo seguramente frente a los cordobeses. Uh-huh. El que se queda fuera es Villa, no tiene lesión ligamentaria, es simplemente un esguince, es simplemente la torcedura del otro día frente a Vasco da Gama. Entiendo que Villa el fin de semana va a estar mejor y que seguramente sea parte del equipo de la delegación que viaje el domingo, Boca adelanta el viaje para el domingo a Río de Janeiro. Y la historia de Paredes es la que venimos contando. Paredes está bien, está mejor, está sin dolor o sin tanto dolor. Yo quisiera esperar, quiero ser cauto, no me quiero apresurar, pero bueno, la intención de Paredes es jugar. Uf. Ahora, de ahí a que lo haga y que el técnico esté de acuerdo y que el cuerpo médico también dé el consentimiento, sabiendo que puede haber una nueva lesión, bueno, por eso lo ideal es esperar por lo menos, yo te diría hasta el mismo día del partido a ver qué decisión van a tomar.
9: Yo a Martín le quería preguntar algo sobre el caso Flores. Él en algún momento creo que contó ¿se acuerdan cuando se hizo un tatuaje en el pecho? Y como que le dijeron bajá un poquito el perfil. Porque se ha viralizado, por eso no sé si será cierto o no, imágenes de él. A ver, es un adolescente, es un jugador de Boca, es una figura, es normal. Pero si ahora uno va a su Instagram también, una foto con una chica, como medio...
4: Su pareja.
9: Ahí, sí, o su pareja, lo que sea, pero por ahí el perfil, no debería ser el perfil que por ahí debería demostrar un jugador de Boca. Por eso le quería preguntar a Martín si eso se habló con él, si esa... Ese video que se viralizó es de ahora.
7: Mira, yo el video lo vi hace un ratito.
8: Pero no, me dijeron que no es de ahora.
7: Que el video no es de ahora, es de hace un tiempo. Uh-huh. De todas maneras, yo sé que han hablado con él, ya desde hace un tiempo lo vienen haciendo, lo hicieron después de que él se haga un tatuaje, que el tatuaje él además lo viralizó, lo publicó. Uh-huh. El tema es, con aquella historia del tatuaje, no fue el tatuaje el hecho de publicar la foto, sino de hacerle entender que hacerte un tatuaje a 24, 48 horas de un partido tiene un riesgo. Claro. Desde la infección, de imposibilitar que vos puedas jugar el partido. Es un chico al que le están muy encima. Por algo el Vasco el otro día dijo, palabras más, palabras menos, salí de ahí, no lo dijo así, ¿no? Mudate.
8: A mí no me gustó, con todo respeto. Yo creo entiendo el espíritu.
7: Yo creo que
8: Vasco,
7: no lo debió hacerlo público. Yo creo que debió hacerlo en forma interna.
8: No me gustó lo que dijo.
4: Que por ahí lo dijo, por ahí le dijo.
7: No, hay algo que tiene
8: el que vivir en Puerto Madero, dijo.
7: Sí, yo creo
8: ahí
7: que lo
8: me
7: que,
8: parece que
7: yo
8: la...
7: Sí, a ver, después yo averigué. Él pudo haber dicho Caballito, pudo haber dicho...
8: Claro.
7: Pudo haber dicho Caballito.
8: Más cerca
7: Caballito,
8: de donde tiene que entrenar.
7: Exactamente. Creo que dijo Puerto Madero porque él imaginó la situación. Puerto Madero, autopista, 25 de mayo, en obvio, 20 minutos estás en el predio de Boca. Bueno, él entendió que lo que necesita es más descanso del que tiene porque venía encima, cuando lo dijo, de semanas muy... De mucha cuestión emocional, desde sí, Boca, pero, la selección,
4: pero vos
7: la
4: sos,
7: selección Boca.
4: Vos sos un tipo que estás en el mundo Boca y por más que no tengas Twitter y no le des demasiada bola a las redes sociales, Martín, sabés que a veces pasan cosas, ¿no? Y te terminás enterando. Siempre por una cosa u otra te llega. Da la casualidad que el pibe Flores tiene un para mí flojo partido, el otro día contra Vasco da Gama, y en las horas posteriores, miércoles y jueves, se está creando un perfil de Flores en redes sociales de tipo fiestero, de tipo que ya está en la joda, que ya está pendiente de las minas, que está con la computadora,
8: que no se cuida, haciendo,
4: que no se está cuidando. Y el chico hace una semana, hablamos, que jugó 5 partidos en 2 horas, 5 partidos, que jugó en la selección, jugaba en Boca y metía goles, que pin, que pan, y hablamos maravillas de él. Ahora tiene un partido flojo y ya es un chico que hay que encauzar porque se está desperfilando. Y no me parece justo. Y en esta se la achaco todas las redes sociales. No sé con qué propósito, pero vi que después del partido del otro día, donde él no juega bien, como Boca no jugó bien, le están tirando a Flores por todos lados, ¿eh? Lo están carpeteando con videitos. Es más, la piba, una de las pibas que lo graba, publicó en las últimas horas, tengo más material, como diciendo... que tiene más material para publicar.
8: Pero la misma chica, la misma chica que subió eso aclaró que no fue el día anterior al partido, al último partido de la Copa.
5: ¿Por qué se meten en la vida privada de la gente?
4: Bueno, esto es histórico, Leo, pero a lo que voy...
5: ¿Cómo es una persona filmando a otra?
4: No, pero,
5: o sea, ¿qué piensan?
4: No, Leo,
5: ¿que
4: Leo,
5: lo voy a cagar?
4: Leo,
5: esto, es que eso, ¡basta!
4: El primer error es de él, que se expone a una red social con camarita.
5: ¿Cómo no va a poder salir
6: el pibe? No,
5: es una persona, ¿cómo no va a poder salir? La gente que está pendiente con un celular, ¿qué piensa? Hoy te estoy filmando.
4: Estamos hablando de cosas distintas. No estamos hablando de un boliche. El chico estaba con Ayrton Costa
8: en una concentración.
4: El tema es, está bien, es un pibe de 19 años, nosotros no lo entendemos desde nuestra edad. Pero tu hijo puede estar a la noche mientras vos crees que está durmiendo con amigos y amigas.
8: Mi amigo.
4: Y lo mismo le pasa a este chico. Lo que pasa es que tiene que ser consciente de que está en Boca. Y la caja de resonancia es muy diferente. Y ya la carita de Leo Flores empieza a ser conocida.
9: Exactamente.
4: Porque yo hace 15 días vos me preguntabas Leo Flores y yo me ponía estrés y no sabía cuál era. Ahora sí sé cuál es. Ya la selección.
9: Aparte, Santi, una cosa no quita la otra. Que sea chico y que tenga que corregir un montón de cosas, es verdad. Ahora, tus viejos cuando te mandabas una macana te lo decían, estuviste mal, Santi.
5: Pero perdóname.
9: Entonces también hay que marcárselo.
5: Pero perdóname,
9: entonces, también
5: Pampa,
9: hay que marcárselo.
5: Yo soy futbolista.
9: No podemos hablar todo con que es chico.
5: Pero perdóname, yo soy Leo
9: Porque
5: Flores.
9: Está jugando en Boca.
5: Pero perdóname, soy Leo
9: entonces,
5: Flores.
9: Entonces, como es un señor cuando juega al fútbol, también es un señor en todos los aspectos de la vida.
5: Soy Leo Flores, terminó el partido, perdimos lamentablemente. Y te llamo, Pampa, ¿me acompañás? Salí, me quiero despejar un rato, quiero olvidarme del partido, vamos a tomar algo, vamos a comer algo. Y está la gente que está filmando, Leo Flores, después del partido, saliendo de joda con sus amigos. También es un ser humano, es una persona, tiene derecho a salir.
4: Hay cosas que tenés que evitar. Lamentablemente, tenés muchas posibilidades que tenés que evitar.
7: Tratar de evitar y tratar de que siga ocurriendo esto desde Boca, que desde hace un tiempo le están encima. Porque, a ver, al fin y al cabo no deja de ser un pibe, pero que tiene que saber que ahora la exposición es otra, es jugador de Boca y es jugador de la selección. Tiene las dos cosas ya. Ya jugó en la selección argentina, ya es una convocatoria casi permanente.
4: En noviembre le van a convocar seguramente.
7: Seguramente, y en Boca este es un titular inamovible, entonces, por eso el Vasco el otro día, más allá de lo que dice el Bocha, que yo comparto... le está muy encima y le han permitido hasta internamente con quien él ha podido hablar, así que bueno, ojalá que quede en esto nada más y que él entienda que está ante un gran momento futbolístico, porque además es eso, el momento futbolístico de él es muy bueno, muy bueno. Veremos si mañana al mediodía el técnico termina de definir los 11 para jugar por la noche. Y el que está muy bien, me contaron, la verdad que me hizo ruido la noticia, está muy bien Aranda. Está muy bien el pibe Aranda, que allá por mediados de agosto sufrió la fractura del peroné. Siempre se dijo desde Boca que la idea es que vuelva a jugar en enero. A mí ayer alguien me dijo que está muy bien el pibe. Y que van a esperar a ver cómo sigue la evolución y cómo sigue todo, pero bueno, no hay ningún apuro. La intención es que esté bien, bien, para que en algún momento digan, bueno, para ver para dónde va.
5: Recién hablaban de Boca a la selección, con el tema de Leo Flores. Martín, ¿a Boca llegó la oficialización de que Boca Uruguay se juega en la Bombonera?
8: No.
4: ¿Boca? ¿Quién?
5: Oficial, Argentina, no. Uruguay, en la Bombonera.
7: Creo que tienen algún guiño, pero oficial no.
4: ¿Esto qué sería, en noviembre?
5: Fecha FIFA, fecha Argentina iba a viajar a China a jugar 2 partidos amistosos. Esto se tira para atrás, se cancela, no viaja a China. Y hay en vistas Argentina-Uruguay en la Bombonera y Uruguay-Argentina en el Centenario.
4: Si ayer te perdiste el fútbol continental, charlamos con Guillermo Tofoni, que supo ser en algún momento organizador de los amistosos de la selección, y le preguntamos al final la última pregunta, como tipo de experiencia, hoy sin Messi, si la Argentina con Messi cobraba 10 un amistoso, ¿hoy cuánto lo puede cobrar? 7 veces menos, nos dijo. O sea, sepan que a partir de ahora cómo cambia también el ingreso por partidos de selección para la Argentina. Va a tener que bancar la parada ahora con lo que
5: ¿en
4: está.
5: ¿En qué sentido?
4: Y eso que hay jugadores muy buenos. Tenés a Enzo Fernández, tenés a McAllister, tenés al Cuti, a Julián. Así todos, 7 veces
9: en todos los sentidos.
5: Bueno, pero ¿por qué viene el cambio, por ejemplo, de cancha?
4: Bueno, eso no lo sé.
5: Y bueno, ¿y será también por el tema Messi?
4: Yo creo que por el tema entrada. Vos no podés.
5: Aforo.
4: Y el aforo. Con Messi metías 85.000, seguro. Sin Messi, ¿qué pasó en Córdoba el otro día? Con aforo reducido, inclusive, ¿se llenó?
8: Sí, tuvieron que regalar.
4: ¿No se vendió todo? Si no baja.

0: los precios va a ser muy difícil.
1: Además, y lo decía Tofoni, con Messi vos podés meterle un precio de entrada fuerte. No, sin Messi no podés.
2: No, no, Santi, pero no se puede. Con los bolsillos como están, no podés. 480.000 pesos una platea. Con Messi, sin Messi, sin Lautaro, con Julián, etcétera, etcétera. ¿Cómo va a pagar una familia tipo si quiere ir a un lugar lindo para ver el partido? Casi 2 millones de pesos.
1: Yo no te lo avalo eso, el precio de las entradas. Porque me pongo en la piel del papá o la mamá que quieren llevar a la familia. Pero también hay que entender que, sobre todo, hay cosas que Messi lo valen. No sé si esa plata. Pero ver a Messi es una experiencia en sí. Bueno, ya no está más Messi. Y lamentablemente no hay otro que corte tickets, por más que estemos hablando de jugadorazos, y muchos de esos campeones.
3: Tendrá que agarrar la bandera un par de jugadores y ser ellos los abanderados.
1: Pero eso es otra cosa. Yo creo que por más buenos abanderados que haya, no podés
3: la selección, tampoco seamos tan tremendistas.
1: Pero yo lo que digo, Bocha, no, lo que estoy diciendo
3: es la selección argentina es la selección.
1: Yo estoy hablando del tema netamente.
3: Tiene 3 estrellitas en la
1: estamos hablando de cosas distintas. Yo estoy hablando de cosas netamente económicas y vos me estás hablando de que hay gente que pueda agarrar la bandera. Por más que agarren la bandera y la selección no pierda partidos, sin Messi no podés jugar una platea de 480 lucas. No. Sin Messi. No puede. No lo vale. Con Messi era discutible, pero
2: y con Messi tampoco puede, porque Messi yo me pongo en la piel de un papá que su hijo o que su hija le pide: papá, por favor, llévame a ver porque juega Messi, y el padre económicamente no puede,
1: trata de una popular.
2: Y sufre más el padre que el hijo.
1: Pero vos partís de la base de la platea, hay una
2: popular. Ve la platea también. Para llevar a mi hijo 800.000, 900.000 pesos para dos. Y son una familia tipo, casi 2 millones de pesos, más la comida, más el transporte, más todo, casi 3 millones para ver a la selección. Dale, Santi.
0: Puedo ser antipático, no te obligan a ir.
1: No, por supuesto, te pide un hijo.
2: Cuando te lo pide un hijo vas a ver, Pampa, cómo sufrís.
1: Pero también tenés la popular y también tenés otras plateas un poquito más económicas. No es. Es tema. Vamos a ver cómo se va a comportar la AFA, sobre todo en aquel partido que se viene contra Uruguay del noviembre. Digo, cómo se comporta, cómo está el tema de precios y si se agota o no. Linda propuesta, Argentina-Uruguay acá y allá, un duelo rioplatense, me gusta. En un ratito volvemos con Martín Costa para ver si podemos acercarnos al equipo que mañana juegue frente a Talleres. En un ratito repasamos también con Pazuki la información de la T. Ahora es momento de una pausa.
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7: Estudio el Colo Méndez porque está alterando la clase.
8: Sí.
7: Está alterando la clase y hay, en este curso hay mucho repetidor. Sí. Y entra el Colo y nos,
8: el celador.
7: Nos pudre todo.
8: El preceptor.
9: No, me pone mal que haya acá tipo. No, pero no mal porque no lo sepan, sino por una cuestión
10: Luquita
9: ya de
10: tampoco lo
9: de
10: sabe,
9: edad.
10: No quiero arrastrar, pero
9: por eso, por una cuestión de edad, no, no de
8: que yo era preceptor.
7: Cortito y al pie, vos fuiste todo, vos sos docente, preceptor, fuiste
9: menos
7: alumno.
9: Periodista.
7: Menos periodista, nada, no, gracias. No. Pero pará, él le dijo, Ojeda le dijo al Pampa, che, Astroboy. Y el Papa no se hizo cargo, no lo miró, che, Astroboy, te estoy hablando. Y el Papa dice, a mí me hablás, sí. ¿Y por qué Astroboy? ¿Sabés quién es? No. Y Pampa tuvo que googlear Astroboy.
10: Claro.
7: ¿Y por qué elegiste?
8: Para ir a la justicia, porque es un tipo que lucha por la justicia.
7: Por el jopito.
8: Está mal que
10: pero pará, se me reían. Y después Luquita dice, pero yo tampoco sé quién es Astroboy.
7: Es generacional. Vos
10: quedás para los ancianos.
7: Pampa, vos tenés 30.
10: Dos.
7: ¿Y vos, Lucas?
11: 28.
7: 28 años, qué hijo de...
12: Pedro,
7: 28 años. ¿De qué año sos?
11: 98.
10: Un pibito.
7: O sea, vos no viste los penales de Roa contra Inglaterra. Y el para el mundial de Corea Japón
8: de Bielsa.
7: ¿De cuál fue tu primer mundial que te acordás?
10: 2006. De la Libertadores.
7: 2006. ¿Tu primer mundial que te acordás fuerte?
10: 2002, Corea Japón.
12: Ah,
7: Ojeda, tu primer mundial.
8: 78.
7: Bocha
9: también.
12: Lo mismo, Rosana, 78.
7: 78. Yo Italia 90, pero fuerte 94.
8: Antes poniste goles de Kempes vos.
7: Sí, sí,
8: el 82.
7: Yo sí del 83.
8: El mejor equipo de gran equipo el de Argentina en España con Menotti. Filiol, claro. Galvano, Ortiz, Pasarela.
9: En 82, sí.
8: Gran
9: plantel, pero no un buen equipo.
7: Sí, Ojeda, sí. Él sabe todo de todos los Juegos Olímpicos. Por eso es el gran profesor que tiene Lispeda ahí donde él da la clase. Bueno, Pampa, escuchemos a Poncio.
10: Sí, señor. Escuchamos a Poncio analizando lo que fue el partido y el rendimiento de su equipo.
13: Conforme el segundo tiempo, la verdad que estuvimos un poco más de lo que queríamos, lo que pretendíamos. El primer tiempo tuvimos situaciones también, pero por ahí fue un partido más trabado. En cuanto a pelear por la tabla anual, bueno, se verá. La verdad que seguir sumando. Teníamos 6 finales, 5, ahora tenemos 4 finales, las cuales creo que son más que importantes seguir pensando en el hoy. Y sumar, a veces en cierto punto viene bien, pero bueno, siempre vamos a buscar los 3 puntos.
10: Bueno, ahí escuchábamos a Poncio hablando sobre el rendimiento del equipo. Él entiende que es un equipo que ha generado situaciones, sobre todo en el segundo tiempo. Atención a esta respuesta.
8: Sí.
10: Cuando se le pregunta por Ramón Díaz y el futuro de T, miren lo que decía Poncio.
13: Vivo el hoy, River es hoy. Para proyectar lo que viene el año que viene hay que ganar acá, lo que queda. Y más no puedo decir. Es la sensación y lo que conozco de este club, que si no vivís el hoy, después es tarde.
7: Hace un rato te preguntó Martín, sí, Costa, en el cierre de la hora anterior, si hay alguna posibilidad o te vas a animar. No sé qué término utilizó Costa, pero pues seguramente haya sido agresivo con vos, Pampa. Te preguntó si hay alguna posibilidad que Ramón dirija contra Boca.
10: ¿Cómo? Yo
7: me pareció fuerte esa pregunta que te tiró.
10: Yo quiero decir una cosa. Yo hoy lo veo prácticamente imposible, si es que se permite esa palabra, en el mundo River. Yo hoy lo veo que no es viable. Ahora bien, River llega a perder en Córdoba. River llega a perder en Córdoba y yo no sé qué puede pasar. Que se aceleren los procesos, ¿entiende?
7: Sí.
10: Una derrota contra Belgrano en Córdoba,
7: que es algo probable,
10: sería un golpe duro.
7: Pero sería, es algo probable, además. Es el último campeón. Belgrano viene a ganarle bien a Racing. River no viene bien. Le ganó la final
9: más
7: pasada.
9: Lógico.
7: Hay un factor psicológico, como dice Bocha también.
10: Y me dejás explicar algo de Ramón, Santi, que está bueno, de paso la pregunta. Yo creo que hoy hay un movimiento también impulsado desde adentro, desde la dirigencia, claramente. Claramente. Si no hay nombres que no se filtran y de repente todos sabemos que el nombre que se busca es Ramón. Y lo de Ramón responde no tanto a una cuestión deportiva. Yo creo que el presidente tiene otras preferencias deportivas. Lo de Ramón tiene que ver, y lo voy a hablar bien en criollo, es calmar el bolonqui que hay interno. Para eso vendría Ramón Díaz. Para acomodar las cosas en su lugar. El inodoro en el baño, la heladera en la cocina.
7: Sí, lo que
10: para
7: queda,
10: eso vendría
7: lo que Ramón. También queda claro que después de Ramón Díaz no hay mucho más.
10: Ya Gallardo esa bala no la puedes usar, porque Gallardo es el otro, ¿no?, que tenía la espalda suficiente, ya no la puedes usar.
7: Por los próximos 4 años, cuando renueve con la selección, Aymar tampoco va a estar.
10: Y cualquier otro.
7: Caloni tampoco.
10: Crespo no, Eduardo Domínguez no, Abel Ferreira no, cualquiera.
7: Ahí ya sería más de lo mismo con el Chacho, sería más de lo mismo con ellos.
10: A ver, hoy los dirigentes dicen, ni loco, pensamos en prescindir de Poncio ya. Ahora, si los resultados no acompañan.
7: ¿Te imaginas Ramón entrando en la Bombonera, Lucas?
10: ¿Sabes qué pasa, Santi? Sería muy duro para River perder el domingo en Córdoba, con lo que significa Belgrano, y mirar en la tabla de posiciones que te estás quedando afuera de todo.
7: No, y aparte otra cosa, y te voy a decir otra cosa. Yo creo que si a Ramón Díaz le ofreces hoy River, hoy agarra.
10: Sí, sí.
7: Pero te imaginas
10: sí,
7: ir a la cancha. ¿Te imaginas si Ramón Díaz va a la cancha de Boca? Él,
11: el último fue el de yo, ¿no?
7: Y pudo haber sido
10: sí,
7: ese último, ¿no?
10: Sí, sí.
7: ¿Y te toca perder?
11: Oh. Bueno, pero tiene la espalda para eso.
7: Bueno, ¿cuántas derrotas te puede llegar a bancar? Una, dos, no muchas más, ¿eh? Mirá que el hincha no pone en la balanza que, no, este tipo tiene 3 entrenamientos, no, este tipo.
10: Ahora, yo digo algo, son divinos ustedes, ¿no? Ustedes me están planteando un panorama, River perdiendo el domingo, River perdiendo la Bombonera, River perdiendo el Mar del Plata, River perdiendo con Racing, River perdiendo el año que viene, River perdiendo en febrero. Bueno,
7: y
10: con ese panorama que no salga a la calle, River, porque
7: Y te hago una pregunta que me traslada a Raúl Rivelo.
10: Sí.
7: Le mandamos un gran abrazo.
10: Un abrazo grande.
7: A Raúl. El hincha de River.
10: Sí.
7: ¿Prefiere la actualidad de Lautaro Pereira, que ayer entró bien?
10: Sí.
7: ¿O la promesa de buen juego de Almada, que ayer metió el pase-gol, pero después no tuvo un buen partido?
10: No, ya la gente, algunos miran a Almada de reojo, diciendo por ahora es un fiasco.
8: El mejor de River contra...
10: Déjame terminar con esto.
8: Perdón.
10: Lautaro Pereira hoy es el jugador mimado de los hinchas. Y el domingo en Córdoba, para mí, sale Galván y entra Lautaro Pereira.
9: Pero ¿Pereira jugó bien lo que entró?
7: Aportó algo, no sé si jugó. Tuvo el remate que el arquero sabe remano cambiado.
10: Exacto. Después tuvo una que abre el pie.
7: Se lo ha
10: costado. Ahora no te gusta Pereira, Bucho.
7: Ya volvemos.
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15: Reiteramos, se cayó la sesión especial en diputados. La oposición no consiguió el quórum. La idea era rechazar el DNU sobre desregulación económica. Se consiguió 121 de los 129 legisladores necesarios para abrir el debate. Financiamiento universitario. La justicia suspendió provisoriamente las multas diarias de 100.000 pesos al gobierno. Ordenó que se tramite con efecto suspensivo la apelación presentada por el Ejecutivo contra la sanción. La decisión se produce el día de la marcha federal universitaria con estudiantes, gremios y organizaciones sociales movilizándose. Informan de la primera muerte a causa del sismo de magnitud de 7,7 en Panamá. Se trata de una mujer de 68 años quien sufrió heridas graves. La víctima sufrió estas heridas durante el movimiento telúrico del viernes último. Temperatura 18 grados, nublado con llovizna en Buenos Aires.
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1: Minutos pasaron ya de las 3 de la tarde, entramos en la última media hora de esto que es Fútbol Continental Primera Edición. Una tarde nublada, por momentos sale el sol, se nubla, llueve, sale el sol, así está el tiempo, loco.
2: El tiempo. Está contento, está triste, está eufórico, está bajoneado, dice que el arquero de River es un fenómeno, dice que no.
3: ¿Le puedo mandar un beso a Ángel?
2: Sí. Aquí, a tu viejo. Ángel. Sí. Bueno, ahora, y también un saludo grande para el equipo campeones.
3: 63 años de campeones hoy.
1: ¡Campeones!
3: Ahí está.
1: Dicen así, campeones.
2: Para toda la familia Leniani, que prestigia el aire de Continental con su programa, con todas las coberturas de automovilismo, que nos ayudan a entender también a nosotros el deporte motor. Muchísimas felicidades por estos 63 años de laburo.
3: ¿Eh? Tenemos Oscar Choi acá presente con nosotros.
1: Por eso, campeones, nuestro amigo y colega Oscarcito Choi, que lo quiero mucho.
3: Exactamente.
2: Bueno, muy bien. Faltan 25 minutos para las 4 de la tarde. Leo, hay partidos que se están disputando de Europa League.
3: Exactamente. A ver, tenemos... Está, mira, recién por Dios me doy cuenta. ¿Milan está jugando Europa League? No.
2: Sí, que es la segunda copa en importancia.
3: Mirá vos, no es conference. No, pensé que era.
4: Es como la sudamericana.
2: Es la sudamericana, no, exactamente.
3: Milan le ganó al Salzburgo 4-0, está ganando AZ Alkmaar, está empatando la Real Sociedad, ganó el Bayer Leverkusen. Atención, Pampa.
2: ¿No?
3: ¿Cómo?
2: ¿Gol argentino? No.
3: Mirá. Un gol chileno, Piero Massa, hizo el gol en minuto 88.
2: Massa, pero no es Piero Massa.
3: Piero Massa.
2: Es un delantero alemán.
3: Está ganando Lyon al Crystal Palace. Está ganando... ¿Quién más, no? De los de primer
4: turno. El Sparta Praga va empatando, ¿no? 1-1.
3: No le importa a nadie. Y a las 4 de la tarde tenemos, Pampita, mi querido Astroboy, tenemos, a ver, a Hoffenheim, a Benfica jugando contra el Celtic. No hay otra parte. La Juve. Jugando, mira, el partido de la fecha, ¿no? Sí. Celta de Vigo embalaídos contra la Juventus Olympique de Marsella frente al Olympique.
5: ¿Qué implica ustedes con el Celta de Vigo?
2: El Celta de Vigo es el segundo equipo más grande de Galicia. Un equipo que no ganó nunca nada. El único equipo gallego que ganó algo es el Deportivo de La Coruña.
5: Por eso, pero ahí hay una rivalidad.
2: Hay rivalidad al derbi. Claro, lo vamos a jugar en primera este año nuevamente.
5: No, porque no lo querés reconocer.
2: Claro. Pero y te voy a decir algo más. Yo banqué mucho el Euro Celta. Cuando el Celta de Vigo tuvo una etapa con Valery Karpin, con Alexander Mostoboy, con Richard Ditrell, el arquero, Gustavito López jugaba en ese equipo, el negro Cáceres en la defensa, era un muy buen Celta y lo disfruté. No le ató ni los cordones al Depor. El Depor fue campeón de Liga, el Depor ganó una Copa del Rey, el Depor llegó a semifinales de Champions. Bueno,
3: ¿viste el penal de qué era? Jokic.
2: Miroslav Jokic. Que después, no, con Valencia, yo era pibe, no lo tenía que patear, lo tenía que patear Bebeto, pero fue al baño Bebeto.
5: Se enojó después.
2: Sí, bueno, era un penal. Si el Depor, el Depor le ganaba al Valencia, era campeón y bueno.
3: Seríamos nosotros.
2: Después tuvo revancha y en el año 2000 fue campeón de la Liga con Lionel Scaloni, con el Turu Flores, Aldito Dúcher y toda la banda.
3: Nosotros ganamos Bocha un partido increíble ayer. Perdíamos 3-1 en el Olímpico con la Roma y ganamos 4-3.
2: Ojeda es del Real Madrid. En la Argentina es de...
3: Antonio de San Miguel.
2: Siempre los equipos del poder, tremendo, pero bueno.
4: La Casablanca.
3: Pará, ¿me estás diciendo del poder y me estoy yendo al descenso?
2: Bueno, del poder zonal. Pero no estoy hablando solamente de ese. Bueno,
3: y 37, seguí, por favor.
5: Intendente tienen,
2: ¿Cómo
5: por suerte? Ya? Tienen un muy buen intendente, por suerte.
3: Jaime Méndez, un abrazo grande.
2: Muy bien, miren la pata política bien. Bueno, 15:38, vamos a hablar de la Academia Racing Club, porque ya está entrando el sargento, el subcomisario. No, el sargento no, el subcomisario.
4: Afeitadingue.
2: Afeitadito. Ya para ir palpitando lo que se viene, Luqui.
6: Sí, bueno, el domingo el clásico de Avellaneda, un Racing que se juega muchísimo frente a Independiente. Tendrá que conseguir la victoria porque está muy comprometido en lo que es la clasificación a los playoffs. Es muy, pero muy difícil.
2: ¿Salva algo si obviamente que hay algo de felicidad, está el gasto, está el folclore, pero digo, ¿se aplaca mucho el mundo Racing si logra una victoria? ¿O sigue el enojo, sigue la mala?
6: No, por unos días se va a aplacar, obviamente, pero la realidad es que al otro fin de semana juega con River.
2: Claro.
6: Entonces vuelve a tener otro partido muy importante por delante, pero necesita ganar porque la actualidad de Racing no es buena en lo deportivo. Como decía, está prácticamente fuera de los playoffs, tiene que ganar 3 partidos y empatar uno más o menos para poder clasificarse, y por delante tiene el clásico frente Independiente, así que el Chirola Romero se estará jugando una carta muy importante el domingo en el cilindro.
2: Bueno, hablabas de esquema. Sí. 4-3-3, 4-4-2, no saldría de ahí. Es no, al ver si juega con dos extremos y un punta, claro, o con un extremo, un punta y tres mediocampistas.
6: Totalmente. El Chirola generalmente juega con ese 4-3-3, lo hizo habitualmente en la reserva y en los partidos que le tocó en la primera Racing también, pero sabe que la derrota frente a Belgrano fue dura, y tiene que buscar primero la solidez defensiva para ir a jugar el clásico, y no descarta que entre Matías Saracho, el equipo, que está bien, es un chico

0: Si juega con cuatro, ¿cómo sería la mitad de cancha?
1: Y con jugaría Leo Pérez junto a Ortegoza.
0: En el medio.
1: En el medio. Y Lodico y Matías Saracho acompañando bueno, la mitad de la cancha.
0: Lodico es más de jugar por adentro. Leo Pérez también. Y Ortegoza también, ¿no? Entonces ahí me parece que sería importante el aporte del lateral, sobre todo por izquierda. Y después Saracho por derecha. A mí me parece que es un jugador que tiene una dinámica bárbara. Por lo menos el Saracho que yo recuerdo, que no sé si en este momento la carrera de él está en esa misma sintonía.
1: Sí, tuvo dos partidos buenos y se le tocó una lesión muscular, que es algo lamentablemente habitual en él. Pero frente a Sarmiento, que también jugó por la derecha, lo hizo bien. Ese partido de Racing ganó. Y después, como decía, frente a Boca, le tocó jugar de una especie de carrilero, más defensivo, porque no fue tanto el ataque. Pero también lo hizo de buena manera hasta que le tocó salir por el cansancio, ¿no?
0: Claro.
1: Y para mí tiene muchísimas chances de meterse en el once titular el domingo en el
0: clásico. Y después si juegan dos en ataque son Lautaro Díaz Maravilla.
1: Sí.
0: Y si son tres, con Echin, Lautaro Maravilla.
1: Correcto. Los dos extremos, con Lautaro Díaz cumplió una función no tan habitual, pero que el desgaste lo hace. Y Maravilla de nueve.
0: Bueno, ¿hay alguna fiesta preparada? Ya hay la subcomisión. Sigue existiendo la subcomisión de Lincha, ¿no?
1: Sí. En Racing ahora últimamente no... No tiene tanto peso para los recibimientos como lo supo tener en su momento.
0: Sí, no me gustó lo que se vio, el clima que se vio, sobre todo entre el propio hincha de Racing el otro día en el partido con Belgrano. Y esto es lo que tienen que tratar de modificar los clubes de alguna manera, sobre todo cuando vienen la mala. Yo no sé si, así como está la subcomisión del hincha, tiene que estar también la subcomisión de la pacificación del hincha. Porque lo más fácil,
2: bueno,
0: lo más fácil es que se agarren a trompada. Digo,
2: lo tiene,
0: cuídense, hinchas de Independiente, hinchas de Racing entre ustedes, cuando la historia no va bien, San Lorenzo.
2: Esto que decís, ¿sabes quién lo tiene? Chicago.
0: ¿En serio?
2: Sí, sí. Tiene una como una especie de comisión que es la que se encarga. Porque hay tres sectores, tres grupos, digamos, por decirlo de alguna manera. Y es la que se encarga de colgar las banderas de todos los sectores,
0: sí,
2: de ubicarlos en cada tribuna. Y bueno, están para eso ellos.
0: Y, o sea, y hay un grupo que cuando la mano viene torcida dice, che, che, che, no se peleen.
2: Sí, claro, son los que se paran.
0: Son los docentes. Exacto. Medina se agarra la cara. ¿Pero qué? ¿No confías en eso?
3: No.
0: ¿Va a usted esto que se agarre la piña a la gente?
3: No, pero si tienen ganas, sí.
2: Ah, bueno.
3: Pero si las piñas son producto de un mal momento, que por supuesto no superen dos o tres piñas, ¿no? Pero grupo pacificador, que estamos en el jardín de infantes. Estamos en la secundaria, que hay un preceptor.
0: Estamos queriendo estar en un país civilizado donde el que va a haber un
3: espectáculo. El fútbol no es civilizado, hombre. Hacerlo, viste, con la Pinto pidiendo que no puteen a los otros pilotos. ¿Sabes qué? Lo que hice, agarré y entré un hito y le di a Gasly. Tomá.
2: No, qué barbaridad.
0: No entendiste nada, Gustavo.
3: Pero, sí, entendí todo. Soy argentino, soy temperamental. Pacificación. Una subcomisión de pacificación. ¿Vos escuchaste cómo suena eso?
0: No, suena feo.
3: Cuando comentes, ¿qué te toca
0: suena
3: en el
0: raro.
3: ¿Te toca algo?
0: Me toca el sábado, sí, Atlético Tucumán Central. Y
3: bueno,
0: el lunes, Riestra Unión.
3: Te voy a estar viendo Atlético Tucumán Central y quiero que le pidas a los hinchas Atléticos, son poquitos.
0: Atlético Tucumán Central, sí. No, son un montón.
3: Atlético Tucumán, en el 9% de la provincia.
0: Da.
3: Pedile un grupo de pacificación, si no les va bien.
0: Y viene mal porque no ganó de local el equipo de Falcioni.
3: Se mató el otro día.
1: Fue el otro día en la cancha de Racing, me tocó verlo.
0: Pero en varios sectores estaban agarrando la piña. En la popular, al mismo tiempo. Popular,
1: sí, no, sí, sí, debajo de donde estaba la cabina, ahí lo que es la popular, es popular porque están de pie, pero abajo de la platea B, ahí cuando terminó el partido hubo en dos lugares que se empezaron a golpear y la propia gente se metió a separar, y también vi que en la popular, donde estaba la hinchada, en un sector también estaba, se veían movimientos como de pelea.
0: ¿Y sabés lo que es lo más triste? ¿Por qué se pelean? Estoy seguro, ¿eh? Che, la culpa de Milito, dale, burro, corre. Che, no insultes al pibe, tiene dos partidos en primera. Vos callate la boca, ¿cómo callate la boca?
1: Vos lo votaste.
0: Se pelean por eso, por el vos lo votaste.
3: Sí.
0: No insultes al pibe, agárratela con este otro. ¿Qué decir? Se pelean por eso. Entonces, a mí me parece, Gus, que
3: no podés poner un grupo que pacifique.
0: No, pero te lo estoy exagerando.
3: En todo caso, que la gente sea sensata o... La gente labura de lunes a lunes, la explota, no ganan un mango, no alcanza la guita, y vos encima pretendés que sean civilizados en la cancha.
0: Por supuesto.
3: Pero por supuesto
0: no me voy a resignar a eso.
3: O sea, bastante la gente le sufre este momento del país.
0: O sea, está bien que el hincha de Racing que vaya el domingo y si no gana, que prenda fuego el cilindro.
3: No, que no prenda fuego nada. Nadie habló de prender fuego.
0: Si labura de lunes a lunes,
3: no
0: seas pirómano,
3: no seas pirómano. Lo posible es que no pase nada, por la marigana nos que cubrimos Independiente. Pero
1: igual ahora estás arriba.
3: Sí,
1: no pasa
3: pero igual,
1: nada.
3: Arriba de la hincha también.
2: No puedo creer esto. esto, la verdad.
3: Pero no, hagamos.

0: Pongamos la secundaria. ¿Tienen colegio? ¿Racing tiene colegio? Llamemos a los preceptores, entonces, el colegio Racing, para que calmen, para que pasen lista.
1: Yo quería, desde este micrófono de Radio Continental, aportar un mensaje pacifista de cara a lo que se viene. Y vino el demonio, nunca mejor puesto el apodo, el demonio.
0: Podés vivir a Medina, Suiza,
1: para
0: tranquilamente.
1: Que esto sea Sodoma y Gomorra.
0: Sí, es lo que plantea, qué lindo, me encantaría estar en Sodoma.
1: Ya volvemos.
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1: De la tarde, 49 minutos, estás en el Fútbol Continental, estamos entrando en los últimos minutos. Bocha, mandaron un mensajito, ¿no?
7: Sí, nuestro querido colega y amigo, el señor Fernando Pacini.
1: Un abrazo enorme para Fer
7: Pacini. Coincide con Medina. Lo que me
1: ¿En qué coincide con Medina?
7: En su condición de pacificación y todo eso.
0: ¿Vos lo hubiese dicho a José Barrita que pacifique? Al gallego, a Popey. Igual,
1: quiero decir una cosa. A mí me da la sensación.
0: Al diariero.
1: Costa, vos has vivido.
7: No, y perdón, y dijo algo que me parece, como todo lo que él dice, muy interesante. Dice: quieren mandarlo a Flores, a Puerto Madero. Lo quieren sacar del lugar donde justamente aprendió a gambetear. Tiene razón. Lo quieren sacar de su hábitat, donde el tipo aprendió a jugar, a ser feliz. Lo quieren sacar de ahí. Increíble.
1: Sí, es cierto. Bueno, un abrazo grande para Fer Pacini, que debe estar en Guerrico, escuchando el programa. Hablemos de Independiente.
0: Hablemos. Desde lo futbolístico, todavía no hubo ensayo formal. Esto va a ser mañana, seguramente, en el Libertadores de América. algunos trabajos tácticos que van dando algunos indicios, pero todavía no hay nada decidido, porque ha mezclado, ha puesto un equipo presuntamente titular con Mesa por Cabral, pero todavía no hay equipo en cancha para jugar con Racing. Igual no va a haber sorpresas, no, igual tampoco Independiente tiene nada para sorprender, ¿no? También seamos honestos con eso.
1: Te digo la verdad,
0: ¿qué puede pasar?
1: El número 9 puede ser una sorpresa. Ahí puede sorprender.
0: Si entra Tempone, que es lo que debería pasar, quiero decir.
1: Bueno, Tempone.
0: ¿Quién manda? Morales.
1: Morales.
0: Lo saco a Tempone porque para mí Tempone, de acá hasta el final del campeonato, tendría que ser el 9. Ávila, por ahora, nada,
1: Nada.
0: Nada, nada. Ganas, eso sí, corre.
1: Nosotros queremos verlo a Follini, en la primera.
0: Pero Follini no es 9.
1: Bueno, no importa.
8: El Chimi no le pone picante al ataque,
0: Bueno. ¿Vos después querés que sea pacificadores?
1: No, ahora entiendo. Ahora entiendo porque ese Miguel se está yendo a la B Metro.
0: A la B Metro.
1: Ahora entiendo.
0: Arsenal.
9: Claro.
0: Pero digo, no hay lugar. Salvo Tempore, digo, Morales, por ahora tampoco. No ha hecho. Sí podría ser una sorpresa que juegue. Sorpresa de los nombres que juegue Palais en lugar de.
1: ¿Hay alguna posibilidad de que cuando suma la nueva dirigencia se rescindan algunos contratos?
0: No creo. El de Viera solamente.
1: El de Sansón Viera. Que tiene una opción para terminar sin diciembre.
0: Tiene cláusula, claro, pero no. De jugadores, lo único que puede pasar es que no le renueven a Rey ni a Marcone.
1: De todos modos, tengo entendido que la cláusula que firmó Jackson Viera tiene que ser como de común acuerdo que en diciembre estén los dos de acuerdo.
0: Le tienen que avisar 15 días antes.
1: Le tienen que avisar 15 días
0: antes. Sí, le tienen que avisar 15 días antes. Lo puede decidir Independiente.
10: ¿Y pasa el técnico Independiente?
0: Y depende de quién gane.
10: No, bueno, pero por eso.
0: Y si gana Nakis, él lo quiere a Milito. Milito no va a venir. Hasta junio mínimamente no va a venir. Y si gana Gaudio, bueno, es otro nombre que tienen también. Todos lo tienen a Milito, pero saben que Milito no puede venir. Por lo tanto, también hay que ver cómo termina Viera este campeonato. Pero no han trascendido nombres porque tampoco Gaudio, por ejemplo, no tiene abrochado el director deportivo.
1: ¿Milito piensa jugar políticamente?
0: ¿Bocini técnico?
10: No es Bocini.
0: Bocini no. Es un asesor presidencial.
1: Pregunto, ¿Milito no va a jugar, Gabriel Milito, no va a jugar políticamente?
0: No.
1: ¿No va a hablar?
0: No.
1: Porque se habla mucho de que está cercano a un candidato.
0: Sí, a Nakis.
1: Pero, digo, si estás muy cercano, tenés que asumir si ese candidato gana al día siguiente.
10: Sí. ¿Ya hay mediciones?
0: Lo que se puede ver en redes, nadie se mandó a medir todavía. Lo que se puede ver en redes hoy le da una ventaja a Gaudio. Hoy, con los inconvenientes que trae hacer una encuesta en redes. Que te vote cualquiera, que te vote uno socio, que te vote uno a propósito.
7: El oficialismo está con Gaudio.
0: Dicen que parte del oficialismo no va a ir ninguno en la lista. Eso sí, en la lista no va a ir ninguno.
7: ¿No va el presidente? ¿No va a estar en la lista?
0: No. De hecho, en algún momento alguno pensó en el apellido Grindetti y le hicieron entender que no. Que no había manera. Y no sé si él o el hijo o Pablo, pero no va a haber un Grindetti. Lo han vinculado a Gaudio con el oficialismo. En la lista no va a ir ninguno, eso seguro.
1: Quiero hacer una pregunta, quiero aprovecharte. Porque en un momento había una gran pelea, y esto es para Medina y para Lucas Ladaga, es un aporte de Gastón Ibáñez.
0: A ver.
1: En un momento había una frase en Avellaneda que era Milito y uno solo.
0: Sí.
7: El padre.
1: Sí. Hoy, hoy, Lucas, te miro a vos sobre todo porque
0: uno de Independiente.
1: Milito, tu Milito está.
7: Espera, comparando.
1: Y tu Milito no viene.
7: Perdóname.
1: No viene, Medina.
7: Ahora no sé, pero en su momento de jugador, el Milito, bueno,
0: sí,
7: siempre
0: sí, hay
7: fue,
0: uno que jugó
7: fue
0: en el mejor equipo de la historia, ¿no? Hay uno que
7: siempre fue. El mejor fue el de Racing.
1: Los dos. Yo digo, la frase era Milito y uno solo.
0: Sí.
1: Pregunta, hoy, ¿cuántos Militos hay?
11: Tres.
0: ¿Y no tienen hijos los Militos?
11: Gabriel, Diego y el padre.
1: O sea, no, ya no es más Milito y uno solo por el lado de Racing.
11: No, obviamente, más allá de la actualidad de Diego como presidente, yo creo que el respeto por el ídolo sigue estando del hincha de Racing.
0: Hay uno que es
11: como
0: hincha
11: jugador.
0: Independiente, sabemos.
1: ¿Quién es hincha Independiente?
0: Ninguno de los dos Militos es hincha Independiente.
1: Gabriel. Gabriel.
0: ¿Vos no cubriste Independiente cuando estaba Milito?
1: De cuando Gabriel, cuando volvió de Barcelona,
0: estabas,
1: sí.
0: Estabas.
1: Yo estuve el día de la presentación de Gabriel.
10: Pregunta de verdad, ¿por qué hay una versión que dice desde hace un tiempo que no son hinchas ni de Racing ni de Independiente?
0: No, hay uno que es hincha Independiente. Hay una foto. No,
1: a ver, siempre se dijo joven. Que Gabriel era hincha de Boca. Gabriel Milito, siempre se dijo eso.
10: Ah, era verdad.
1: Gabriel, dicen. No, yo nunca vi con una camiseta de Boca. Él siempre públicamente dijo que era de Independiente.
0: Mirá la bombita que tiraste. Nunca lo vi con una camiseta de Boca. ¿Qué? ¿A otro lo viste con otra camiseta?
1: No.
0: ¿Ah, no?
8: No, no, ¿por qué no hablan claro?
1: Sí,
8: ¿por qué
1: hay, no hablan claro? Hay una foto.
8: Un traductor, precisamente.
1: Hay una foto de Diego.
8: Claro, esto con esto.
1: Hay una,
8: esto
1: foto
8: con
1: Diego,
8: esto.
1: Hay una foto de Diego Milito con una camiseta independiente.
0: No, ¿sí? Da puntada sin hilo, no, Santiago.
10: No, no, yo porque siempre estaba el rumor de que. De que no eran hinchas ni de uno ni del otro, y estaba el rumor ese. Pero
0: igual, igualmente, Diego es ídolo de Racing, Gabriel es ídolo de Independiente, sí. Y eso no, después no, no
1: de,
0: va a cambiar.
1: Después se ponen maliciosamente.
0: Pasar el hincha de Boca.
10: Y Bianchi.
0: Bianchi, el hincha de River.
1: Obvio.
0: Sí.
1: Después te dicen, no,
0: y Guillermo también.
1: Este no es hincha. Boca tuvo un presidente que decían que no era hincha de Boca.
0: ¿Quién?
1: Boca tuvo un presidente que decían que no era hincha de Boca.
0: Ah, Daniel. Daniel, Duracán.
1: No sé si es verdad.
0: Eso me parece fue un montaje.
1: Esos carteles que te cuelgan, después no te los puedes sacar más encima.
0: Exactamente.
1: Bueno, entonces, en Avellaneda, ¿cuántos militos hay?
0: No, hay dos. Hay uno que tiene una calle porque ganó dos títulos y hay otro que jugó en el mejor equipo de la historia, que es Gabriel.
11: Suplente.
0: Sí, pero jugó. Había que estar, era suplente
1: de
0: Piqué.
1: El otro jugó en el Inter y fue campeón en el Bernabéu.
0: El Inter.
11: La realidad es que los dos hicieron ídolos de sus clubes por lo que hicieron en Europa.
1: Sí.
0: No, Gabriel no. Para mí, Gabriel no.
11: ¿Qué ganó?
0: No, Gabriel no es lo que ganó, porque ganó poco y Diego también ganó poco. Los dos ganaron poco.
7: Los dos fueron muy buenos jugadores, sí. Pero el que más ganó fue Diego.
1: Y Diego ganó dos títulos en Racing. Gabriel Independiente ganó uno.
0: Claro, ganó uno.
7: En su historia como jugador.
0: Gabriel lo que hizo fue poner un palo verde de la suya para hacer el centro de rendimiento.
1: Pero Diego también habrá puesto guita.
0: Y Diego también habrá puesto guita. Yo te digo, Gabriel se hizo ídolo Independiente en Independiente. No en Europa.
1: ¿Qué
0: le importa a hincha Independiente lo que hacía en Barcelona o en Zaragoza?
1: Bueno, pero
0: se habrá puesto contento.
1: Siempre fue motivo de orgullo.
0: Como con Dibu Martínez,
1: siempre,
0: o como con el Kun en su momento.
1: Siempre es motivo de orgullo y es como que sentís que uno de los tuyos está representando.
0: Y sabes que además, lo mismo para Martín, Diego. Volvieron. Se fueron.
1: Los dos volvieron.
0: Y volvieron.
1: Los dos volvieron. ¿Y tienen los hijos?
11: Lalo juega en la reserva.
1: De Racing.
11: Va alternando, pero está en la reserva.
7: Delantero, 9.
1: ¿Es bueno?
7: Y es un 9-9.
1: ¿Parecido al viejo?
7: Sí.
11: Alto.
1: Elegante.
11: Muy alto, Lalo.
1: Y Gaby no, Gaby tiene los chicos... No sé,
0: en su momento creo que estaban los hijos en el club.
11: Pero ahora, en México, ¿no?
0: Los hijos del Kun y los hermanos del Kun estaban y eso no garantizó nada.
1: No, el hijo del Kun se fue a Miami.
0: Se fue, pero estaban. Ahora se fue a Miami. Antes, hasta hace 3 meses estaban.
1: Y los hermanos del Kun los mantuvieron, les renovaban el contrato, todo esperando que un día juegue el Kun y
0: porque
1: nunca volvió.
0: El padre era parte de miembro de la comisión directiva, de Moyano, en ese momento.
1: Exactamente. Bueno, sí. Ojeda está buscando mucha información.
8: Sí.
1: Para, no sé si para hoy o para el fin de semana.
8: Tenemos,
1: pero
8: tengo algo importante.
1: Sí.
8: ¿Se acuerdan que dije que estaba stand-by la renovación de Marcelino Moreno? ¿Se acuerdan?
1: Sí.
8: Bueno, los dirigentes de Lanús, la cúpula principal,
11: sí,
8: se ha juntado con Agustín Pelletieri, uh-huh, actual representante de Marcelino Moreno, y está encaminado para que el 10 continúe 2 o 3 años más en Lanús.
1: Una buena noticia.
10: Todo lo contrario a lo que dijiste el otro día.
8: No, dije que estaba estancada la negociación.
10: Por eso ahora se encaminó.
8: Y los dirigentes de Lanús llamaron a Pelletieri, uh-huh, para reunirse. No escuchás bien, AM590, Fútbol Continental de 14 a 16. Bueno, lo concreto es que está encaminada la negociación por Marcelino Moreno. Vos preguntame, Santi, lo que quieras, porque tenemos mucha información.
1: ¿A cuánto
8: para
1: va
8: Costa,
1: a estar el dólar en
8: para
1: diciembre?
8: Costa, encaminado, si ya no fue anunciado, si Boca ya no lo sabe, que el partido tantas vueltas dio... Sí. Que Vasco Boca finalmente se va a jugar en el Maracaná.
1: O sea, ¿lo sabía Martín?
10: En Maracaná, entonces.
1: Martín dice que lo sabía.
10: No va a ser en el Maracaná.
0: Vendieron 70.000 personas, 70.000 entradas, ya. Uh-huh. El muchacho del Vasco.
8: Bueno, probó Omar De Felipe al juvenil Lautaro Ortiz por De Pietri para jugar mañana frente a Boca en la Bombonera. Vuelve, llegó volando, el canario Álvarez Martínez para ser titular por Valentín Dávila en el partido de mañana. No jugó bien Dávila contra Independiente, Gustavo, lo vimos y
0: no
8: el delantero.
0: No, muy, en línea general los talleres, no fue bueno en general.
8: Y De Pietri, por un ejemplo, conocido tuyo no va a estar mañana.
0: ¿Quién?
8: Que Franco Cristaldo.
0: Es suplente Franco Cristaldo.
8: Bueno, parece que no llega al partido contra Boca. Señores, el 13 de noviembre, todavía no se sabe ni el estadio ni el horario, se juega la final de la Supercopa 13ª edición entre Independiente Rivadavia y Estudiantes de La Plata.
1: Bueno, lo informa Leo Ojeda.
8: Está recuperado Gastón Ávila para jugar en Central después del problema que tuvo la salida contra Independiente Rivadavia. Será titular. renovó hasta el 2027 Manuel Lanzini con Vélez. Y la pregunta es si Pellegrini llega al partido del fin de semana. Ricciardo, 5 amarillas, se pierde el próximo partido de Newell's Old Boys.
1: Bueno, lleno, nos vamos lleno de información, repleto de información. Recuerden, hoy Estudiantes, 9:30 de la noche frente a Flamengo. Los dejamos en buena compañía y nosotros, como siempre, mañana a las 2 de la tarde los esperamos aquí en Radio Continental con una visita, Medina, mañana.
0: Sí,
1: ¿no?
0: Mañana viene Enrique Sacco.
1: Enrique Sacco, candidato a presidente independiente, mañana aquí en la mesa. Viene La Daga, viene el Pampa, viene Ojeda.
8: ¿Vos venís?
1: Medina, el Bocha, Rosana, Costa, vienen todos, ¿eh? Los dejamos en buena compañía.
8: ¿Vos venís mañana?
1: Por supuesto, hasta mañana.
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13: 4 de la tarde, cielo nublado con llovizna en Buenos Aires, temperatura 18 grados. Bajo la lluvia se realiza la quinta marcha federal universitaria. Se producen algunos incidentes entre los manifestantes y la policía. Las fuerzas de seguridad actúan con camiones hidrantes. En tanto, el codirigente de la CGT, Jorge Sola, participa de la marcha federal universitaria. Afirmó que el gobierno no defiende la República como corresponde y la calle reclama el cumplimiento de la ley, pero también una mirada social.
14: Bueno, hoy acompañando al reclamo por la ley de financiamiento universitario, pero también por el tratamiento que hoy no se pudo dar por el quórum faltante respecto del endeudamiento de la ley de emergencia en discapacidad. Me parece que aquí hay inconsistencias entre un gobierno que no defiende la República como corresponde y sus resortes, y la calle que está reclamando la puesta en vigencia de una ley central como es la de financiamiento universitario, pero también una mirada social. Y para nosotros eso es importante, por eso acompañamos, como la semana pasada estuvimos reclamando por la industria y por los puestos que están cayendo en ese sector. Así que para la CGT, desde las convocatorias que se han hecho, no hemos faltado ninguna, esta ha sido otra.
13: En la Cámara de Comercio en Washington, Javier Milei afirmó que está controlando la inflación. El presidente negó que exista un problema con el empleo. También volvió a mostrarse optimista sobre las elecciones de 2027 al decir que el 70% de los argentinos decidieron que no quieren volver atrás. Milei prometió no descansar hasta convertir a la Argentina en el país más libre del mundo.
15: Gracias también a los empresarios norteamericanos que ya invierten en la Argentina, los que están preparándose para invertir, los que todavía no se animan, pero aún así se toman el trabajo de venir a escucharnos. También quisiera agradecer a la Cámara por distinguirme con el premio Campeón Global de la Libre Empresa. Para mí un orgullo saber que mi lucha por la idea de la libertad económica y el capitalismo de libre empresa sigue causando impacto en el mundo, y no descansaré en mi cruzada hasta que Argentina se convierta en el país más libre del planeta.
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13: Chaparrones y tormentas fuertes para capital el resto del día, con una máxima de 19. Mañana, lluvias aisladas.
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16: Choque en la avenida General Paz hacia Alberdi, mano al Riachuelo, hay mucha congestión, demoras quedaron luego de choques en el ramal Pilar, kilómetro 52, mano al norte, y en el acceso oeste, kilómetro 14, sentido a provincia. En Godoy Cruz y Guatemala continúa un corte por un operativo de bomberos. Si nos vamos al centro de la ciudad, hay enormes congestiones en la 9 de julio, Santa Fe y las inmediaciones del Congreso, que obviamente están cerradas por la marcha federal universitaria, y además sumamos que se están generando incidentes entre las fuerzas de seguridad y los universitarios. Precaución, eviten transitar el centro porteño. Por este motivo, la línea A de subtes no se detiene en la estación Congreso.
13: Cielo nublado con llovizna en Buenos Aires, temperatura 18 grados.
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0: ¿Cómo les va? Muy, pero muy buenas tardes en un día muy atravesado por la quinta marcha federal universitaria. Incidentes en este momento en la marcha federal. Ahí vemos la policía, camiones hidrantes, manifestantes, incidentes, Tigre, en sí. La marcha federal.
1: Hola, Lau, buenas tardes. Sí, vemos que imágenes a las que lamentablemente no estamos acostumbrados. Uh-huh. Muchos incidentes, gente que está rompiendo veredas para arrojar piedras, la policía que reprime también. Una batalla en lo que tendría que haber sido una marcha absolutamente legítima, uh-huh. Que se ve enturbiada por esto, porque esto termina de mala manera.
0: No, encapuchados. No, sin ninguna duda, encapuchados, tiran piedras y a ver si logran. Lo que logran es que justamente se termine hablando de esto, sí. Se termine hablando de los encapuchados que tiran piedras, de los incidentes con la policía, hay gendarmes heridos en este momento, uh-huh. Tensión en el Congreso, y bueno, recordemos que lo que se está pidiendo, infiltrados por supuesto, obviamente, están rompiendo veredas, porque esto no es, están deslegitimando un reclamo absolutamente válido, que es, que además fue ratificado por el Congreso de la Nación.
1: Claro, ¿no?
0: Es una ley, hubo combinaciones, inclusive, bueno, hay un fallo de un juez que le está pidiendo, que le está instando al jefe de gabinete, Diego Santilli, a pagar una multa por no actualizar los salarios de los docentes, no, claro, cumplir con la ley de financiamiento. Es decir, hay una ley votada por el Congreso de la Nación que el Ejecutivo está incumpliendo.
1: Sí. Igual te cuento, Lau, que esa absurda multa de 100.000 pesos, la justicia la suspendió, uh-huh, provisoriamente.
0: Bien. El punto es que el tema está judicializado,
1: sí.
0: Que toca un nervio muy muy fuerte de la sociedad, ¿no? Como es la uva como símbolo de movilidad social.
1: Sí. La uva es parte de nuestro acervo.
0: Y cada marcha universitaria, no solamente la marcha, por supuesto que la excusa o el disparador es el financiamiento de la UBA, pero es también, bueno, un canalizador de múltiples descontentos sociales,
1: sí,
0: que tienen que ver con la economía en un país donde hay sectores a los cuales, mira, justo recién venía hablando con alguien que me trajo en un Uber que venía de una reunión, y hablamos de esto, ¿no? Muchos sectores que, porque está muy bueno también sentir la temperatura de la gente en la calle.
1: Claro, el día.
0: Hay algunos sectores a los cuales le está yendo muy bien, hay múltiples velocidades, como diría Lacha Lázari, que lo entrevistamos el otro día, uh-huh. Pero hay demasiada gente a la que le está yendo mal.
1: Muy mal.
2: Sí. Muy mal.
0: Entonces, negocios cerrados, creo que va a empezar a haber un tema, me lo han dicho bastantes consultores, así como empezó a haber un tema, hay imágenes tremendas sobre detonaciones, sobre encapuchados que están rompiendo bancos, están rompiendo los bancos, una cosa, pero de una violencia, sí, de una locura.
1: Cuando es así, la gente misma que va a las marchas, cuando ya ves cartelería política y encapuchado, la gente misma que va a la marcha lo tiene que repeler.
0: No es tan sencillo porque son marchas espontáneas también,
1: claro,
0: no son marchas organizadas como había en el pasado, donde había gente que cuidaba la seguridad de la marcha. Yo he ido a marchas, recuerdo, uh-huh, muchas marchas, uh-huh, y en una fuerza política organizada donde vos tenés gente que ahuyenta o saca a los infiltrados, que cuida a los manifestantes,
1: claro,
0: bueno, hay,
1: claro,
0: mucha gente que va ahí de manera espontánea y no solo por ese señor, mira, mucha cara de estudiante universitario no tiene.
1: Había una bandera de Palestina. Yo sinceramente ya cuando veo la cartelería sé que esto termina así. Cuando veo las pancartas y que una marcha que no es política, es decir, que no es convocada por una organización política y sí por la gente que quiere que esta ley se cumpla como se tendría que cumplir,
0: claro,
1: cuando ya ves gente encapuchada ya sabes que esto termina así.
2: Ese no era el objetivo.
1: Lamentablemente claramente termina así. Uh-huh. Mira, están cruzando gases lacrimógenos.
2: Sí, hay camiones, hay hidrantes, gases lacrimógenos.
0: Bueno, tenemos en el aire a Camila de la Jara, que es estudiante liberal, pertenece al gobierno, está alineada, entiendo, con el gobierno, y vamos a hablar un poquito con alguien que está a favor y alguien que está en contra, como siempre, para darte distintos ángulos, distintas miradas, porque hay mucha gente que, si bien está a favor del reclamo, uh-huh, no está a favor de la marcha también.
1: Claro. Bueno, puede ser también.
0: No está a favor de la modalidad, ¿no? Vamos a hablar con Camila. Camila, ¿cómo estás? Muy bienvenida. Buenas tardes.
3: Buenas tardes, ¿cómo les va?
0: Muy bien. Bueno, está en este momento gendarmería, bueno, hay gendarmes heridos, hay la gendarmería que está sosteniendo el vallado en la zona del Congreso, mucha tensión entre los manifestantes barra infiltrados y la policía. Bueno, sí. ¿Cómo estás viendo en principio esta marcha?
3: Honestamente es tristísimo. La verdad que en su momento, antes de que arrancara la marcha, un poco nos esperábamos que esto pasara porque marchan con el lema universidades, educación, ¿no?
0: Sí.
3: Estudiantes, docentes. Pero la verdad que detrás de eso hay todo menos la educación, menos los docentes, menos los estudiantes. Justamente como los escuchaba hace un rato, encontramos de todo, ¿no? Nosotros con los chicos, junto con los chicos de Juventud Nacional, ayer estábamos en un stream y realmente preocupados y decíamos no podíamos creer el odio con el que se iba hoy, ¿no? Como que se mezclaron un montón de conceptos, un montón de ideas, un montón de grupos de gente que vos decís, che, al final, ¿esto de qué se trata? ¿Se trata de educación o se trata del odio acumulado de un montón de personas que van a marchar hoy?
0: Pero odio igual, Camila, hay de ambos lados, ¿no? Digo, también,
3: no, pero por supuesto,
0: también hay un presidente sí. que habla con odio. Y que insulta.
3: No lo vamos a negar, no lo vamos a negar. Hay dos partes que están muy molestas porque vamos a ser honestos. O sea, nosotros también hay una cuestión de que estamos constantemente trabajando en querer avanzar, en querer hacer cosas por volver a ver a la Argentina linda y grande, ¿no? Y es también un cansancio tener que estar retrocediendo constantemente, tener que estar constantemente negociando con esta gente que no quiere avanzar, que se impone un montón de cosas. Entonces no vamos a negar que nosotros también en un punto decimos, che, bueno, no estamos yendo de la mejor manera, uno se empieza a cansar, ¿no?, a molestar, y sí, nadie es trigo limpio acá en el sentido de somos todos buenas personas, somos todos un amor, no, hay reacciones y reacciones, y bueno, uno va caminando y cada uno es dueño de lo que dice y hace,
0: ¿Qué estudias, Camila,
3: hay odio de los dos lugares.
0: ¿Qué estudias?
3: Yo actualmente estoy, yo soy actriz.
0: Sí.
3: Actualmente me encuentro estudiando administración en la UBA.
0: Ajá.
3: Y bueno, hace un par de meses arranqué a incursionar, ¿no?, en todo el tema político de lleno. Que bueno, que los chicos de la juventud y demás me van dando una mano poco a poco.
1: Camila, te escuchaba hablar de la marcha, bueno, de todo esto que bien decimos, tristemente está pasando y cómo está terminando. ¿Cuál es tu postura respecto del incumplimiento de la ley?
3: Bien, mi postura, al igual que la del gobierno, la verdad que me parece que es el foco tiene que estar ubicado completamente en otro lugar, independientemente de que nadie quiere que un docente gane 30% menos, claramente, o sea, no estamos a favor de eso, uh-huh. Que muchas veces salen a hablar y llevan el discurso o la bandera de decir que nosotros estamos completamente a favor de que el docente cobre 2 pesos con 50, y eso está mal, o sea, nadie quiere que un docente cobre eso, nadie quiere que los docentes se vayan de la universidad, y por sobre todas las cosas, que es lo que hemos estado viendo este último tiempo, nadie quiere ver la universidad pública argentina y las universidades nacionales en el estado en el que están, porque verdaderamente es lamentable. Esta ley no tiene un sustento financiero real. Nosotros vemos que la norma aprobada por el Congreso no especifica dónde verdaderamente van a salir los gastos. O sea, tenemos que definir de manera clara de dónde se van a reasignar las partidas presupuestarias. La verdad que apruebo 100% el hecho de que el gobierno quiera preservar de alguna manera lo que se ha logrado con el superávit fiscal. Comparto completamente, pero yo siento que el foco va en otro lugar. Hay tantas, pero tantas cosas que se tienen que mejorar, tantas cosas de las que ellos, de las autoridades, hoy en día podrían tranquilamente estar mejorando y no lo hacen, que siento que es un poco más relevante que hacer toda una marcha y avanzar con el tema de la ley de financiamiento, que nada, es algo que venimos discutiendo hace meses. Ahora, siento que se podría...
0: Yo entiendo tu argumento y comparto. Bueno, cuando se promulga una ley tiene que haber la forma de pagarla, ¿no? Porque si no, la forma de pagarla es emitir papelitos de colores, como ya ha sucedido, no tenemos cómo pagarlo, gastamos más de lo que tenemos, tenemos déficit fiscal, eso nos lleva a la inflación y es toda la rueda loca y enferma de la Argentina que nos trajo un país con el 50% de pobreza, ¿no? Y eso es lo que está cambiando en la Argentina. Y en eso estamos totalmente de acuerdo y creo que hay la mayoría de la gente... Hay un consenso sobre eso. Ahora, dicho esto, también es verdad que el Congreso votó una ley. Entonces, estamos en una democracia representativa, el Congreso es tan válido como el Poder Ejecutivo y esa ley, y esa ley hay que, equivocada o no, o como fuere, hay que acatarla, porque vivimos en un Estado de Derecho.
3: Exactamente. Insisto en que, independientemente de las decisiones políticas, de las decisiones, por así decirlo, técnicas que se tomen dentro del Congreso y demás, vos me preguntaste cuál era mi postura, yo no la comparto, yo no la, aprobaría.
0: Sí, pero son entendés que son dos temas distintos, ¿no?
3: No, sí, son dos temas por supuesto. Diferentes.
0: Digo, qué sé yo, el Congreso ha aprobado cada cosa, no sé, ha aprobado privatizaciones, estatizaciones, ha aprobado, no sé, ha aprobado el memorando con Irán, por ejemplo, que fue un error político tremendo, y lo aprobó el Congreso. Entonces cuando Cristina Kirchner se defiende y dice, no, para, pero el Congreso lo aprobó. Claro. Entonces aprueba a barbaridades también, pero el tema es que cuando las aprueba, bueno, esa gente ha sido votada, para eso votamos, por eso tenemos que ver bien a quién votamos.
3: Tal cual. No, yo siento que es una cadena de cuestiones que hay que solucionar para seguir avanzando. Insisto en que la universidad pública se tiene que replantear un montón de cosas. No olvidemos también que, a ver, dentro de toda esta ley de financiamiento hay una cosa que constantemente se están olvidando, ¿no? Independientemente de las decisiones que tomen adentro, lo que voten o no voten y demás, hay una cosa que es empezar a arreglar las cosas por casa, insisto. Hay algo que tenemos que tener en claro siempre y es que la Universidad Pública Argentina es autónoma. Es decir, que elige a sus autoridades, las autoridades son quienes deciden cómo utilizar sus recursos, cómo manejarlos, cómo dividirlos. Es como siempre lo decimos, los decanos, los vicerrectores, etc. Son quienes eligen cuánto cobrar, cuánto darle a los docentes, cómo utilizar sus medios, cómo utilizar sus recursos, cómo utilizar todo, y desde ahí parten un montón de cosas que están mal y que verdaderamente es una lástima. Y siento que deberíamos empezar a arreglar todas esas cosas antes de volver a caer en la discusión misma de siempre que estamos teniendo todos los meses.
0: Además también fijar prioridades, ¿no? Digo, hay también curros que no se han desarmado desde el Estado, la UBA es una prioridad, los discapacitados son otra prioridad, también hay que revisar eso, ¿no? ¿A qué prioridad, dónde se gasta el dinero? Y enfocar nichos de corrupción que también los hay en el gobierno. Ese es un tema complejo, no, Camila.
3: Pero por Dios, ayer hablábamos, justamente tuvimos un stream con los muchachos en el que hablábamos.
0: ¿En qué stream estuviste?
3: Estuvimos en el stream Primero los Datos, es un stream de grandes figuras de juveniles dentro de la Juventud Nacional, donde están, por ejemplo, Rocío Gómez, Franco Namor, que son grandes referentes de nosotros. Bueno, los chicos en los últimos meses han estado trabajando en una página que se llama Auditorías de Universidades y demás de UPL, en donde se pueden ver justamente, mismo lo que acabo de decir, las auditorías de la universidad, de las universidades a nivel nacional. Se pueden ver.
0: ¿Y esos datos vos los tenés?
3: Por supuesto que sí.
0: Bien.
3: Si quieren, después se los comparto para que los puedan tener a mano. Es una página preciosa en la cual podemos ver en todo el país cómo se manejan las universidades, cuál es la tasa de graduados, cuál es la tasa de estudiantes que aprueban una materia al año y demás. O sea, profesores, cargo docentes, cargo no docente. La verdad que es una página sumamente bonita. La verdad que es muy fácil de leer. Y bueno, nosotros, por ejemplo, una de las cosas que estuvimos viendo en el último tiempo, la verdad que ha sido muy triste, nosotros tenemos una tasa de graduación más baja de la región. Tenemos 31 graduados cada 10.000 habitantes, o sea, es bajísimo, a diferencia, no sé, quizás Brasil, que tiene 64, o Chile 57. Nosotros tenemos un 41% de gente que no aprobó ni una sola materia al año.
0: ¿Cuánto, o sea, podés repetir hablando, el porcentaje?
3: 41%.
0: Claro.
3: O sea, estamos hablando de alrededor de 800.000 estudiantes en el país, que ni siquiera...
0: Estamos hablando de las universidades nacionales, no de la UBA solamente.
3: Incluida. Estamos hablando de todo, el conjunto.
0: Bien.
3: 800.000 estudiantes que no han aprobado ni siquiera una sola materia. Nosotros tenemos un caso que la verdad nos sorprende por demás. Es el caso de la provincia de San Luis. La provincia de San Luis, no sé si ustedes estaban en conocimiento, tiene aproximadamente 530.000 habitantes, ¿no? Uh-huh. Es una provincia que actualmente cuenta con 5 universidades.
0: Sí.
3: 3 nacionales y 2 provinciales. Uh-huh. Dentro de las nacionales tiene la de San Luis, la de Villa Mercedes, la de Comechingones. Y dentro de las provinciales tiene la Punta y la Universidad de Evita Perón.
0: Sí.
3: Estas universidades manejan unos números, pero tan fantasmas.
0: Sí, sí.
3: Es preocupante.
0: Entiendo lo que decís, pero son temas distintos, ¿no? Sí. Los curros de las universidades con la defensa de la universidad pública.
3: Claro, pero yo estoy hablando...
0: No, entiendo lo que decís y también está dentro del paquete de lo que se discute, sí. Por supuesto, obviamente.
3: Sí, entra dentro de las ineficiencias de la universidad y entra dentro de universidades curro. Bueno, la universidad justamente de Comechingones es una universidad 100% curro. Es una universidad que se hizo en 2014, que tiene un padrón inflado de 1.600 estudiantes, en donde solamente 530 aprobaron una sola materia en lo que va de ahora, no se registran graduados, tienen un 70% menos dentro de los estudiantes que no aprueban absolutamente ninguna materia y tienen 227 cargos docentes.
0: Una locura.
3: Entonces, ahí estamos hablando de una corrupción grande.
0: Sí, sí.
3: O sea, ¿cuántas universidades? No, pero por Dios, la universidad, si vamos a hablar de ineficiencia y de corrupción, hablemos entonces de la Universidad UNDELTA, una universidad literalmente que fue creada para los amigos de la política, la creó Sergio Massa en el 2023, antes de que explotara literalmente el país, después de las PASO, se la regaló a Malena Galmarini, se la estuvieron pasando de amigos entre amigos, y vos ahora ves a los cargos docentes y no docentes que hay dentro de esa universidad y te encontrás exfuncionarios de AISA, exfuncionarios ¿cómo se llama estos? Dentro de el referente de del diputados del Frente Renovador.
0: Renovador, si gente de más.
3: Uh-huh, exactamente. Uh-huh, exfuncionarios de Tigre. Entonces uno dice, ¿qué es esto? ¿Es educación o es corrupción? ¿Es política?
0: Bien.
3: Podríamos estar horas hablando así.
0: Bueno, muy interesante, Camilo, que nos contaste. Bueno, veremos, esperemos que no termine esto peor de lo que está sucediendo.
1: Sí.
0: Y seguir debatiendo el tema de las universidades, que es un tema importante y que se ha convertido realmente en una piedra en el zapato en el gobierno de Milei. Te mandamos un abrazo desde acá. Muchas gracias, Camila.
3: No, muchísimas gracias, de verdad. Gracias por el espacio. Y sí, la verdad que ojalá que... No siga aumentando el odio, no siga creciendo esto y se pueda llevar bien, ¿no? Bien. Se pueda empezar a tratar como corresponde.
0: Gracias, Camila. Un saludito.
3: No,
0: estuvimos charlando con Camila de la Jara, que es estudiante de administración de la UBA y también es actriz.
1: También.
0: Y con sus argumentos en contra de la Marcha Federal Universitaria. Y en un ratito vamos a hablar con alguien que está a favor, está ya conectado, ¿sí? Muy bien, ya está conectado a Emilio Cagnacci.
1: Ahora lo vamos a saludar.
0: A ver, bueno.
1: Mientras vemos que se está incrementando esta situación.
0: Sí, muy bien. Vamos a una tanda, volvemos.
1: No
0: vamos a una tanda, bueno, ok. Bien, bueno. Hacemos un cambio.
1: Cambiamos
0: de timón. Lo tenemos a Matías Ruiz, secretario de Hacienda de la UBA. Sí, muy bien. Matías, ¿cómo estás?
4: Hola, buenas tardes.
0: ¿Qué estás en la marcha?
4: Estoy en la marcha, un poquito abajo de la lluvia, un poco rodeado de gas, pero estoy acá.
0: Muy bien. Matías, estamos viendo, imágenes tremendas, cómo están rompiendo, se están llevando un manifestante, incidentes que se incrementan, encapuchados, manifestantes que rompieron y se llevaron un cordón de la vereda, que rompieron bancos,
1: sí.
0: La policía actuando ahí. Obviamente, ¿por qué pensás que esto se ha intoxicado de esta forma, no? Porque la gente lo que va a decir es, pero al final, ¿de qué se trata esta marcha? ¿Qué es esto? ¿Matías?
4: Disculpame, que no sé si, dijo, no, que se escucha muy, muy poco. ¿Cómo me escuchas?
0: A ver si te podemos volver a conectar, sí, Matías, ¿eh? Y si, si podés estar a resguardo en algún lugar para poder charlar con nosotros, porque si no va a ser un poco difícil hablar así.
4: Ahora te estoy escuchando bien.
0: Bueno, lo que te decía es que estamos viendo desmanes en la marcha, que rompieron y se llevaron un cordón de la vereda, que destruyeron bancos, hay encapuchados ahí en la marcha, y es algo que intoxica un reclamo legítimo. ¿Cómo lo ves vos?
4: A ver, yo en este momento estoy caminando rodeado de estudiantes, rectores, decanos, trabajadores de las universidades, profesores. La verdad es que no estamos viendo qué está sucediendo.
0: Bueno, te aseguro que si pones todos los canales de televisión vas a ver un escenario completamente diferente.
4: Sí, seguramente que si ese es el escenario, nosotros no estamos viendo desde acá, si ese es el escenario, claramente mancha un reclamo legítimo que estamos haciendo desde la comunidad universitaria, pidiéndole una vez más al gobierno que cumpla la ley de financiamiento universitario que se votó en el Congreso y que la justicia en diversas instancias, tanto a través de fallos cautelares como en los últimos días a partir de la cuestión de fondo, le ordenó al gobierno cumplir la ley. Lamentamos muchísimo que haya detrás del escenario gente que no es de la comunidad universitaria. Esos desmanes que decimos, de la misma manera que repudiamos también la situación que está sucediendo. Nosotros lo que más queremos es una movilización pacífica, como han sido cada una de las marchas universitarias.
0: ¿Y no crees que tendría que estar alguien ahí controlando que no haya, qué sé yo, hay banderas de Palestina, hay otro tipo de reclamos, no sé qué más?
1: Políticos de organizaciones de izquierda.
0: Organizaciones de izquierda, sí. Organizaciones sociales. ¿No crees que alguien debería estar controlando que no se infiltre nadie para otro reclamo? Porque de algún modo, quien apoya, ¿no? Que es la mayoría de la gente que apoya.
1: Sin duda.
0: No sé si la marcha, pero sí la causa.
1: La causa, claro, la causa, sí.
0: La causa de un financiamiento correcto de la UBA. ¿No crees que debería cuidarse más eso para no intoxicarla?
4: Nosotros hemos convocado a la sociedad argentina a que se movilice a lo largo y ancho del país, de las universidades nacionales, cada una de las universidades que ha movilizado hoy, la comunidad de sus universidades. No, a ver, si está sucediendo, como vos me decís, efectivamente, a partir de los gases que vienen llegando, se ve gente que no es la comunidad universitaria generando algún desmán. Nosotros no solo lo repudiamos, sino que también lo lamentamos mucho, porque como te decía recién, el reclamo en términos que está haciendo la comunidad universitaria para con el Poder Ejecutivo, el cumplimiento de la ley, es totalmente pacífica. Nosotros a la 1:30 del mediodía salimos caminando toda la columna de la Universidad de Buenos Aires de forma pacífica desde la Plaza Cuyay. Hemos llegado a la Plaza de los Dos Congresos de forma pacífica. Incluso en este momento, los rectores, los decanos, los representantes del Consejo Interuniversitario Nacional, profesores universitarios, están dirigiendo a los asistentes a la marcha. Hablamos, como te decía, del cumplimiento de la ley. Nosotros llegamos por una marcha y una movilización pacífica.
0: Sí, sí. Matías, a ver, el argumento del gobierno es, bueno, la casta o el poder político, lo como el gobierno llama al Congreso, que ahora tienen por ahí palabras más respetuosas, votó una ley para la cual no hay plata.
1: Claro.
0: O sea, no, ¿de dónde saco la plata para financiar esto? ¿Qué responden ustedes? Y además, bueno, recién entrevistábamos a una compañera tuya, que es una chica que milita en una agrupación liberal alineada al gobierno, y lo que dicen, hay un montón de universidades que en realidad son curros, ¿no? Y mencionó, bueno, San Luis, que tiene universidades donde, por ejemplo, no, mencionó San Luis, a ver, ayudamos un poquito,
1: Tigre también.
0: Donde están los amigos de Massa, donde son universidades donde incluso, bueno, hay índices de, habla de, bueno, de que hay el 41% de los alumnos no dan una materia por año. Bueno, como cuestionamientos de este tipo, ¿qué responden ustedes?
4: Mira, si me preguntas a mí, las universidades en Argentina son un motivo de orgullo de toda la población, que particularmente me toca formar parte de la Universidad de Buenos Aires, que está en todos los rankings, rankeada dentro de las 100 universidades más importantes del mundo, como toda organización, especialmente las organizaciones públicas. Por supuesto que hay desafíos para mejorar, y lo que nosotros estamos esperando es poder trabajar con el gobierno en términos de las cosas que seguramente hay para mejorar en las universidades nacionales. Lo que sucede es que es muy difícil trabajar con el gobierno en este sentido, en un contexto de reducción total de los salarios, en donde los profesores universitarios, principalmente los mejores profesores, dejan de dar clases, en donde no hay presupuesto suficiente para poder desarrollar las clases de manera normal. Entonces, la verdad es que, por supuesto, que todos los organismos en la Argentina, incluso las universidades nacionales, tenemos desafíos por mejorar. Ahora, también no hay ninguna duda que hay una de las instituciones que funciona bien en la Argentina, son las universidades nacionales, son un motivo de orgullo cada vez que hay una manifestación en pos de la universidad o en defensa de la universidad. Eso se expresa, nosotros lo reconocemos y lo valoramos muchísimo, y estamos 100% a disposición para seguir trabajando como lo hacemos todos los días, para que las universidades sigan funcionando lo mejor posible. Lo que no quiere pasar es que los presupuestos que se aprueban para las universidades y la política que tiene el Poder Ejecutivo para con las universidades, lo que las lleve es a funcionar cada vez peor. Insisto, las universidades nacionales son de lo que mejor funciona en la Argentina.
0: Bien.
4: Son un motivo de orgullo.
0: Muy bien, Matías. Bueno, te agradecemos. ¿Dónde está el escenario? ¿Dónde estás vos ahora?
4: Está justo detrás del monumento que está enfrente del Congreso.
0: Ah, perfecto. Ok, muy bien. Bueno, Matías, te agradecemos mucho el contacto, la comunicación, y cuídate porque está, lo que vemos, está picante la cosa.
4: Está, pica un poco la garganta.
0: Sí, me imagino. Cuidado, entonces. Un abrazo, te mandamos desde acá. Gracias a vos. Estuvimos hablando con Matías Ruiz, secretario de Hacienda de la Universidad de Buenos Aires. Vamos a las noticias.
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6: El gobierno repudia los incidentes en la marcha universitaria. La ministra de Seguridad, Alejandra Monteoliva, realizó un duro descargo en sus redes sociales. El derecho a manifestarse no es un permiso para ejercer la violencia, aseguró. Algunos rompen con una masa los bancos de la Plaza del Congreso y las fuerzas de seguridad tratan de dispersar con camiones hidrantes. El Super Niño afectó el caudal del río Paraná. La crecida extraordinaria del río obligó a la entidad binacional Yaciretá a abrir las compuertas de la represa. Desbarataron una red de falsos médicos con base en Florencio Varela. Los 37 allanamientos en distintos puntos concluyeron con 9 detenidos, 20 aprehendidos y decenas de elementos de salud incautados. La organización delictiva se dedicaba presuntamente a la atención domiciliaria y al traslado de pacientes a hospitales locales y centros especializados mediante prestaciones clandestinas. Cielo cubierto con lluvia en Buenos Aires, temperatura 18 grados.
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0: siempre.
1: Mucha preocupación, Rose, por el clima, ¿no?
2: Así es.
1: Hoy varias personas me hicieron alusión a esto. Che, ¿qué pasa con el clima? ¿Qué está pasando?
2: Sí, una jornada que amaneció con lluvia, que sigue, obviamente, la lluvia, y hay una alerta meteorológico por el Servicio Meteorológico Nacional para justamente para hoy a la tarde, donde abarcan tormentas muy fuertes. De hecho, está lloviendo muy fuerte en la ciudad de Buenos Aires. Buenos Aires incluye también Córdoba, Mendoza, Neuquén y Chubut. Las tormentas podrían estar acompañadas por lluvias intensas en cortos periodos, actividad eléctrica, ráfagas de viento y ocasional caída de granizo. Esto es en lo que respecta a la ciudad de Buenos Aires, Sacaba, Córdoba, Mendoza, Neuquén y Chubut. En estos momentos, obviamente, el cielo está totalmente cubierto con lluvia, 18 grados 3 décimas, y obviamente otro punto que preocupa es la crecida de los ríos Paraná y Uruguay, en la parte del litoral, que mantiene en alerta a todos los productores y a toda la gente que vive en esa zona, ¿no?
1: Muy bien, sí, el tema de, bueno, del niño, del super niño,
2: del niño,
1: ¿no?
2: Super
1: realmente
2: niño.
1: Bueno, ¿qué nos depara en los próximos dos meses, Rose?
2: A nivel climatológico,
1: sí.
2: Bueno, lo que dicen los expertos del Servicio Meteorológico Nacional es que vamos a tener días así, no hay una mejoría en el cual podamos tener días.
1: Pero que
2: días.
1: Octubre y noviembre va a ser así.
2: Sí. Actual, sí, con llovizna permanente.
3: Prepárense para que diciembre y enero sean exactamente como
2: exactamente.
3: Ahora.
2: Exactamente.
3: Dicho,
2: sí,
3: por los expertos, ¿no?
2: Exacto.
3: Por este cuatro de copa, que yo no entiendo nada.
2: Y yo no tengo nada que ver.
1: ¿Qué diciembre y enero, que recién en febrero va a mejorar la cosa?
3: Con suerte.
2: Con suerte en febrero o con suerte en marzo.
3: Sí.
1: ¿Y el verano cuándo viene? ¿No tenemos verano?
2: Y un verano lluvioso.
3: De atramitos.
2: Sí.
3: De atramitos.
2: O sea, una semana de
3: hoy hablábamos a la mañana de que en enero va a ser mucho más lluvioso que lo habitual.
2: Sí.
3: Y febrero se espera algo similar.
1: Bueno,
3: después veremos, por supuesto.
1: Esto me deprime. Esto me deprime. Vamos a una tanda y volvemos, así me repongo.
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0: zona de influencia de muchas facultades de la UBA también, la Plaza Jusey. Y recién pasadas, hace un ratito nada más, 15:40, se empezaron a registrar lamentablemente los primeros disturbios y la policía obviamente respondió con gases lacrimógenos y carros hidrantes. Esto comenzó, como les decía, pasadita a las 4:20 y siguen los disturbios. Hay una, y para colmo, el mal clima también, hay una copiosa lluvia que se largó, pero la policía motorizada intentaba dispersar a quienes aún permanecen allí. Los manifestantes obviamente rompieron también bancos de la plaza de los Congreso, con los cordones también, empezaron a tirar piedras también contra la fuerza de seguridad.
1: Muy bien, y reciente mostrábamos una voz a favor, otra voz en contra de la marcha, básicamente, y te queremos preguntar a vos, ¿qué pensás de la marcha no diríamos en defensa de la UBA, que sí lo es, pero en favor del financiamiento universitario? Hay una ley de financiamiento universitario, hay una marcha en reclamo para que esa ley se efectivice, se cumpla, y queremos saber qué opinás vos. ¿Qué opinás vos de la marcha, básicamente? ¿Qué opinás de la marcha?
0: 1144-000590 es nuestro WhatsApp. Allí pueden, obviamente, escribirnos o mandar sus audios con todos sus datos, ¿sí? 1144-000590 y también nuestro canal de YouTube, que es Radio Continental AM590.
1: Muy bien, pero qué bien dicho, Rose. Oh, muy bien. Bueno, tenemos en línea a Cristian Boutier, de CB Consultora, para charlar un poquito, un consultor, obviamente, Cristian, para charlar un poquito del día político. ¿Cómo estás, Cristian? Muy bienvenido.
2: ¿Cómo estás, Laura? Buenas tardes.
1: Muy bien, buenas tardes. Bueno, una mirada sobre lo que está sucediendo en la marcha universitaria y qué puede pasar, ¿no? Porque yo recuerdo que en otras marchas federales en defensa de la UBA hubo repercusiones en torno a la imagen de Milei, en torno a la imagen del gobierno, sobre todo cuando el gobierno veta la ley aprobada por el Congreso, porque tuvo un largo derrotero esta ley, ¿no? Fue vetada, luego el gobierno hizo un decreto, el decreto fue rechazada por ambas cámaras del Congreso, por ambas cámaras del Congreso, después hubo distintas medidas cautelares para que la ley se cumpla. Bueno, un largo derrotero, y ahora tenemos una marcha con incidentes lamentables, ¿no? De entre la gente, los manifestantes y un panorama que no es auspicioso. ¿Cómo ves esto y cómo ves que puede repercutir esto en la política?
2: Bueno, a ver en términos de opinión pública, hay dos ejes que hay que seguirlos de cerca. En primer lugar, ¿quiénes participan de esa marcha? Porque si los que participan de esa marcha son Axel Kicillof y todos dirigentes, gremios también, que obviamente tienen mala imagen ante la sociedad, y obviamente el gobierno lo capitaliza, porque la marcha en sí, la esencia de la marcha se evalúa ahora.
1: Claro.
2: Si eso no pasa, si la marcha tiene su impronta, como fue la primera, con mucho público joven, genuino, y que es el nicho electoral del presidente, recordá que los jóvenes es el nicho electoral del presidente,
1: sí.
2: Y claramente le hace un daño porque aparte de lo que visibiliza, es lo mal que está comunicando el gobierno. Porque si el gobierno comunicara mejor este tipo de acciones, por ejemplo, destacar el tema de las auditorías, destacar el tema de, los estudiantes crónicos que pasan 15, 16, 20 años en la universidad, que sabemos de que no pueden ser regulares con una materia por año. Pero no, el gobierno va siempre atrás de la zanahoria, y no es solamente esto. Está pasando con muchos factores que el gobierno va atrás de la zanahoria en el tema de la comunicación, en el tema de la agenda.
1: Eso es curioso, Cristian, ¿no? Porque realmente Milei se erige como líder político, como buen comunicador, y sin embargo como presidente, por lo menos en los últimos, en este año, por poner una fecha, le está costando mucho liderar la agenda.
2: Bueno, porque claramente salió de una zona de confort. No es lo mismo ser un presidente con el 57% de aprobación, es desde donde arrancó, que ser un presidente con el 36% de aprobación, en un proceso de desgaste, erosionando el voto blando, porque recuerda que Milei tiene dos segmentos electorales muy marcados. Uno es el núcleo eurofidelizado, esos 30 puntos de las PASO y las generales del 2023, y después un 26% que se le anexa en la segunda vuelta del 2023, que no estaba fidelizado a Milei, que en realidad quería cambiar el gobierno anterior. Un voto útil, pero que no está fidelizado y que tampoco está enamorado de Milei, y que tampoco el gobierno hizo mucho para mantenerlo enamorado, sino todo lo contrario. El discurso del presidente y del gobierno siempre fue fidelizar el núcleo duro. Ese discurso dicotómico, ese discurso agraviante, ese discurso donde si no sos vertical a las

0: de la libertad según sus dogmas, sos un enemigo, sos una casta, sos una, seas quien sea, periodista.
1: A mí me hace acordar mucho, quizá en esto que estás planteando, no en otros temas, quiero ser. Se está complicando la marcha de la UBA, están tirando petardos, bengalas, sí, en este mismo instante. En este mismo instante acaba de terminar el acto central, además. No, me hace acordar a esto, ¿no? Que el kirchnerismo, sobre todo en su etapa más radicalizada, confundía al votante kirchnerista con los integrantes de la Cámpora, ¿no? Con su ala más radicalizada. Y eso fue los que los terminó devaluando, porque el kirchnerismo no era eso inicialmente, era un fenómeno mucho más masivo.
0: Bueno, es que cuando vos te dedicas a fidelizar el piso, quieras o no, estás limitando el techo. Y creo yo que, pero es un ABC de cualquier programa de gobierno, que vos para llegar al poder sin esa fidelizar el piso, porque son los primeros que te actúan como agente multiplicador. Pero cuando ya ganas, cuando ya sos gobierno, el desafío es perforar techos, es tender puentes. Bueno, este gobierno no tendió puentes con nadie, por lo menos en términos locales, con nadie. A nivel internacional, sí, obviamente definió líneas taxativas y transparentes de con quién se alinea y con quién no. Pero en definitiva, en términos locales, hasta con potenciales socios, que te digo, en términos políticos, estaban regalados para poder acercarse y construir, que eran gobernadores, que no eran libertarios, pero sí no eran peronistas, y sin embargo, mantuvo la distancia siempre. Entonces, digo, gobernadores que hoy los necesitas para que te acompañen en el Senado principalmente y ni hablar también en la Cámara Baja. Cuando plantean de que hay una masterclass en comunicación, una masterclass en conducción política, una masterclass en estrategia política, yo lo tomo con pinzas, honestamente, lo tomo con pinzas.
1: Cristian, bueno, sabés que por falta de quórum fracasó la sesión que estaba convocada para hoy para voltear el famoso decreto 70, ¿no? Que es este decreto fundante de Milei, donde está, bueno, deroga la ley de góndolas, la ley de alquileres.
0: Sí,
1: bueno,
0: sí, todo.
1: Sí, no lo cuento porque, bueno, hay mucha gente que nos escucha aquí en Continental a lo largo del país y por ahí no...
0: Pero sí, yo quería reforzar que deroga todo.
1: Claro, deroga todo.
0: No solamente deroga el artículo de la ley de tierra, deroga todo. Deroga todo. Bueno, creo que también fue inteligente la jugada de adornar el artículo como lo tenía el kirchnerismo.
1: Claro, claro.
0: Creo
1: claro.
0: que fue muy inteligente esa jugada como para sacar la speech a la oposición, ¿no?
1: Bueno, ahí, al revés de lo que estábamos comentando, el oficialismo logró un apoyo clave, ¿no? De los de Puyaro, el gobernador de Santa Fe, Jaldo, de Tucumán y Sanz, de Salta.
0: De Salta.
1: Para bloquear el debate. ¿Cómo lees esto?
0: No, a ver, creo que a comparación de otras épocas donde sea Adorni o Franco, que incluso era bastante dialoguista Franco, ni hablar Pose, que estaba muy lejos de los gobernadores... Y, a ver, hay un acercamiento. Creo que Santilli está trabajándolo. Tampoco es que Santilli hace magia. Y también Santilli le van a tomar el pulso a los gobernadores en la medida que se cumplan los acuerdos. Yo creo que aquí hay un acuerdo superestructura que es: yo te acompaño en la Cámara Baja, en la Cámara Alta, siempre y cuando vos no me des competitividad en mi provincia. Bueno, ese es el acuerdo de superestructura con cada uno de los gobernadores. Ahora, todo depende, porque también necesitas músculo político color violeta, que tienen aspiraciones y son legítimas en cada uno de los territorios. O sea, vos cómo le decís a un militante de Córdoba, che, mira, la verdad que está todo bien, acompáñame, pero nosotros no vamos a ir por la provincia, ¿eh? La provincia se dejamos allá llora. ¿Se entiende? O sea, esa persona queda totalmente desdibujada. Y cuando vos quedas acéfalo, cuando vos no tenés un horizonte, y la verdad que todo empieza a erosionarse.
1: Interesante.
0: Empieza
1: este punto.
0: A erosionarse.
1: Y a ver, ¿cómo estás viendo la oposición? Porque parece muy solo Milei, ¿no? Del otro lado hay un peronismo, por lo menos, que no sabemos qué idea tiene sobre el Estado, qué idea tiene sobre la economía, qué idea tiene sobre la inflación. Pareciera que, conocimos el índice de inflación, que es del 1,9%, y ellos rezaban cuando hablabas con ellos para que sea de más del 2%. Es decir, hay realmente una maldad, ¿no?, del otro lado, porque los argentinos hicieron muchísimo esfuerzo para con este ajuste, muchísimo esfuerzo. Entonces, la verdad que desear que la inflación perfore el techo del 2% me parece tremendo como propuesta.
0: Bueno, yo te lo digo de esta manera. Vos, la Argentina, tenés que vivir en tercios. Un tercio que es antimileísta, que lo único que quiere es que Milei le vaya mal y que va a votar en contra de Milei.
1: Sí.
0: Y creo que esos dirigentes le hablan a ese tercio. Después tenés otro tercio que es anti-kirchnerista o anti-peronista, que lo único que quieren es que el peronismo no gobierne, independientemente si el gobierno de Milei es bueno o malo.
1: Sí, sí.
0: O sea, lo van a seguir acompañando porque su mal mayor es que vuelva el peronismo.
1: Uh-huh.
0: Después tenés un tercio pragmático que vota literalmente de manera pendular, independientemente de los colores políticos, y de acuerdo a cómo ve su contexto y principalmente su bolsillo.
1: Sí.
0: Entonces, ese tercio, y la verdad es que estos discursos y estos posicionamientos los espantan. De la misma manera que también lo espanta el gobierno planteando de que si no sos amigo sos enemigo, y ignorando obviamente tus necesidades o lo mal que le estás pasando. Yo creo que ahí donde se define todo, pero acá lo mismo que...
1: Ahora, sí, pero si están espantados de los dos lados, ¿dónde va esa gente?
0: No, va a tomar un posicionamiento, porque termina definiendo cuál es tu mal menor. O sea, si vos tenés que elegir entre Drácula y Frankenstein, bueno, a ver, fíjate cuál te cae mejor. Pero en definitiva te toca tomar esa decisión. En el peor de los casos. En el peor, algo siempre...
1: Entre las brasas y el fuego. Siempre
0: claro,
1: estamos entre las brasas
0: claro,
1: y el fuego.
0: Bueno, sí, te quemás más rápido, te quemás más lento. Claro. Pero vos sabés que lamentablemente estás quemado. Pero yo creo que... Si vos lo escuchás a Máximo Kirchner planteando de que van a analizar todos los contratos de Rigi, y vos decís, y claramente eso le habla a su nicho. Le habla a su nicho, porque... A ver, lo que quieren los argentinos es que haya más inversiones, más trabajo, que haya control cambiario, de eso necesitas divisas. Digo, hay una línea de progreso y de futuro. Lo que pasa es que cada uno cuando empieza a hablar a su nicho y empieza a desvirtuar el discurso. Yo creo que por el momento Milei está muy solo, porque la hora del frente, como bien decís Laura, no hay nada, porque nadie ofrece nada más que ser oposición a Milei en este momento. Ahora, si empezás a desglosar lo que pasa en cada uno de los sectores, es muy interesante ver lo que está pasando en la pelea Axel-Cristina.
1: A ver.
0: Una pelea en términos electorales, una pelea en términos de conducción política, porque si la interna o las PASO o la presidencia la gana Axel, Cristina sabe que queda totalmente eclipsada al día uno, uh-huh, por todo lo que está pasando en este momento y todo lo que está pasando principalmente en la provincia de Buenos Aires. Entonces, ahí se da una hipótesis que le escuché el otro día y dije, ojo, que esto puede ser interesante.
1: A ver.
0: Que es que el peronismo, en el marco que no haya PASO, porque el gobierno consiga los votos para que se suspendan las PASO,
1: uh-huh,
0: de una interna. Y en esa interna, la justicia electoral no tiene injerencia plena como si la podría tener en las PASO. Y ahí podría participar Cristina Fernández de Kirchner, compitiéndole de igual a igual a Axel Kicillof en una interna del peronismo.
1: Sí, podría participar,
0: ojo,
1: pero estando proscripta para ejercer cualquier cargo público.
0: Pero claro, porque acá lo que se discute es la conducción política y hay que ver quién acompaña a Cristina en esa boleta, porque obviamente Cristina no va a poder ser candidata a presidenta, pero va a quedar posicionado su vice.
1: Uh-huh.
0: Entonces, ojo que acá lo que está...
1: ¿Y quién podría ser su vice?
0: Y a ver, se habla de Gerardo Zamora.
1: Sí.
0: Gerardo Zamora... En términos nacionales tiene mucho desconocimiento, pero en su provincia tiene un caudal electoral de 300.000 votos, que en el marco de una interna es importantísimo.
1: Uh-huh.
0: Ni hablar si Cristina le aporta, obviamente, una base electoral en el conurbano bonaerense, que es el gran flagelo de los gobernadores, no perforar e ingresar al conurbano bonaerense.
1: Uh-huh.
0: Pero, digo... No nos sorprendamos con ese tipo de situaciones, porque lo que está en discusión en el peronismo es la conducción, y la conducción la tiene o Axel Kicillof o Cristina Fernández de Kirchner.
1: Entonces, a ver, siguiendo este razonamiento, que realmente es la primera vez que lo escucho y me parece muy interesante lo que estás diciendo, o sea, Cristina, vos decís que estaría habilitada para ir a una interna para dirimir la conducción
0: interna,
1: política.
0: Sí.
1: A una interna,
0: sí.
1: Ok. No podría ser ella...
0: La candidatura de presidente.
1: Sí.
0: Claro, ella no podría ser la candidata a presidente.
1: Bien.
0: No podría ser.
1: Pero sí podría transferirle los votos a un vice.
0: Pero sí podría plantear, bueno, la interna la ganamos nosotros,
1: uh-huh,
0: la ganamos a Axel Kicillof, ahora tenemos que ir todos juntos, llegás obviamente con esa inercia y con esa conducción vertical que necesita el peronismo, porque lo que ha perdido el peronismo es el verticalismo.
1: No, y también recordemos que solamente en su historia democrática, por lo menos del 83 en adelante,
0: claro,
1: cuando tuvo la derrota frente a Alfonsín, bueno, se pudo reconstruir gracias a una interna, ¿no?
0: Y una interna que mirá cómo son las cosas. La única posibilidad que tenía Carlos Menem era hacer una alianza. La única posibilidad que tenía para ganar la interna Cafiero en el 88 era hacer una alianza con un intendente del conurbano, del segundo municipio más importante, como era Eduardo Duhalde.
1: Uh-huh.
0: ¿Y Eduardo Duhalde por qué cierra con Carlos Menem? Perdón si me voy por las ramas.
1: No, pero es muy interesante lo que decís.
0: ¿Por qué, Eduardo? ¿Por qué Duhalde cierra con Menem?
1: Porque creo que lo echan, ¿no? Del otro, con Cafiero y no termina de cerrar con Cafiero.
0: Pero
1: creo que
0: aparte, aparte, porque la única posibilidad que tenía de Real de ser candidato a gobernador por fuera del dedo de Cafiero, que no estaba garantizado, era obviamente llegar a ser vicepresidente, porque es de vicepresidente a gobernador, nunca de intendente a gobernador, no ha pasado. Incluso fíjate más, si empezás a analizar los procesos electorales de la provincia de Buenos Aires, fue el último gobernador, el último intendente o alguien de la provincia de Buenos Aires gobernador. Después fueron todos porteños, Kicillof, Vidal, Sola, Rucca, eran vicepresidentes o gente que traía de Buenos Aires para alinear la tropa de la ciudad de Buenos Aires, ¿no? Entonces, ojo, sí, que estas jugadas también están leyéndose en toda esta disputa política que tiene hoy el peronismo a nivel nacional, pero principalmente en la provincia de Buenos Aires.
1: Uh-huh. Ahora, siguiendo esta línea de razonamiento, que estamos haciendo una hipótesis, haciendo dibujos, ¿no? Porque de todo esto son hipótesis. No, suponiendo que seguramente la facción de Cristina ganaría esa interna, entiendo yo, por lo menos si miramos las encuestas, supongo, no lo sé.
0: No. Porque ahí, en las internas importa mucho la estructura. Importa mucho la estructura. Yo creo que...
1: ¿Crees que Axel podría ganar esa interna?
0: Y Axel tiene un capital político en la provincia de Buenos Aires, que si todos valemos un voto de los que participen en una interna. Imagínate que la gente no quiera votar en las elecciones obligatorias.
1: Pero esa interna sería abierta o sería... ¿Qué estás imaginando?
0: No, independientemente que sea abierta, tenés que movilizar electorado, porque nadie, por voluntad propia, si no tiene una mínima afiliación política, nadie va a ir a votar una interna. Uh-huh. Es como que... yo te garantizo que si hay una interna con la mayor de las expectativas, no va a votar más de 900.000 personas a nivel país.
1: Porque Cristian, de quién podría ganar esa interna?
0: No, y ahí, si cada uno vale un voto, los aparatos importan. Mm. O sea, un Gerardo Zamora, así vaya por fuera, Gerardo Zamora, solo de la provincia de Santiago del Estero, te consigue 300.000 votos. Él está muy bien posicionado en la provincia de Santiago del Estero, acaba de tener elecciones municipales, las ganó todas. Todos los municipios lo ganó el Frente Cívico de Zamora. Uh-huh. E incluso en municipios como La Banda, que históricamente fueron adversos.
1: Sí.
0: Entonces, si un dirigente te consigue 300.000 votos en su distrito, en su provincia, y se asocia con un intendente conurbano que te aporte 70.000, 100.000 votos más, ojo que ya tiene el 50% del caudal. O sea, yo creo que una interna puede ser la gran sorpresa del peronismo en el marco de la recuperación, como fue en el 88 después de la derrota de Luder con Alfonsín.
1: Muy interesante, Cristian. Bueno, ¿cómo está Milei en Córdoba? Que sos cordobés, se ve consultora, es una consultora cordobesa, y bueno, fue decisivo el apoyo de Córdoba para que gane Milei. ¿Cómo está?
0: Él está en el 54% de aprobación en Córdoba, es un número alto.
1: Alto, sí, altísimo.
0: Pero, sí, entendiendo que él está con 36 puntos a nivel nacional.
1: Claro, claro.
0: Pero el dato acá es que, a ver, Macri, con un gobierno malo como llegó a las PASO en 2019, sacó 48 puntos en las PASO.
1: Sí.
0: Y subió a 61 puntos cuando se despertó el antikirchnerismo, después de que justamente el apático con Macri,
1: sí,
0: que no fue a votar en las PASO, se dio cuenta que el regreso del kirchnerismo era inminente y fue a votar en masa a Macri porque su mal mayor es que vuelve el kirchnerismo. Bueno,
1: sí.
0: Milei es imposible que esté por debajo de los 50 puntos en Córdoba. Es imposible. Uh-huh. Por la identidad antikirchnerista de la provincia. Ahora, ¿a dónde está el dato? Que lo bien que le va en Córdoba o en Mendoza no le ayudan para contrarrestar lo mal que le va en el conurbano bonaerense.
1: Los conurbanos.
0: Y esto es importante.
1: Sí.
0: Sí, pero suponte, si analizamos el conurbano, primer, segundo, tercer cordón, ese 26% que representa de volumen electoral nacional el conurbano bonaerense, no hay distritos federales que te ayuden a compensarlo. Córdoba es el 9%, Mendoza es el 7%. Entonces, ojo, porque hay que seguir de cerca el conurbano, porque fue lo que lo hundió a Mauricio Macri, y los niveles de aprobación de Milei en el conurbano son bajísimos.
1: Bajos, sí.
0: Bajísimos.
1: Sí. Uh-huh. Muy bien, Cristian. Bueno, buenísimo todo lo que conversamos. Te agradecemos mucho. Te mandamos un saludo en esta tarde lluviosa aquí en Buenos Aires, al menos. Gracias.
0: A disposición ahora.
1: Estuvimos charlando con Cristian Boutier, que nos dejó una hipótesis muy interesante, ¿no?
2: La verdad que sí.
1: De una posible interna dentro del peronismo como salida a su crisis. Y bueno, y la moneda está en el aire, ¿no?
2: Sí, y después, ahora a mí me llama la atención yo de esto no entiendo nada, Laura, vos lo sabés, con suerte hablo de deportes y hasta ahí nomás.
1: No, pero tenés sentido común.
2: Pero no entiendo
1: común,
2: cómo
1: tigre.
2: No aparece una tercera alternativa.
1: Ah, bueno, es lo que ayer hablaba, sí, mira, es muy impresionante. Pero estamos así, en este punto. Sí. Bueno, son las 5 de la tarde, vamos a las noticias.
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4: Las 5 de la tarde, temperatura 18 grados 3 décimas, cielo nublado con llovizna. Violentos incidentes en la marcha federal universitaria. Manifestantes rompen las veredas y tiran piedras a la policía. Las fuerzas de seguridad intentan dispersar con camiones hidrantes y gases lacrimógenos. Por Continental, Matías Ruiz, secretario de Hacienda de la UBA, repudia los hechos de violencia y ratifica que ellos marchan pacíficamente en reclamo del cumplimiento de la ley de financiamiento universitario.
5: Sí, está sucediendo. Como vos me decís, efectivamente, a partir de esto, los gases vienen llegando. Se ve gente que no es de la comunidad universitaria generando algún desmán. Nosotros no solo lo repudiamos, sino que también lo lamentamos mucho, porque como te decía recién, el reclamo en términos que está haciendo la comunidad universitaria para con el Poder Ejecutivo el cumplimiento de la ley es totalmente pacífica. Nosotros a la 1:30 del mediodía salimos caminando toda la columna de la Universidad de Buenos Aires de forma pacífica desde la Plaza Hussein. Hemos llegado a la Plaza de los Dos Congresos de forma pacífica.
4: Por su parte, el codirigente de la CGT, Jorge Sola, que acompañó a la marcha universitaria, no descartó que la central obrera se movilice en noviembre.
6: El diálogo es el tener puño de acero con guantes de seda, dijera mi mamá. Y de eso se trata. Nosotros sí, desde hace un tiempo que venimos manifestándonos en la calle. Te decía recién de la última dos marchas que tuvimos sobre endeudamiento y sobre la defensa de la industria nacional. Y seguramente antes que termine noviembre tendremos una marcha nacional con un paro de actividades.
4: Crisis laboral. Muchas personas que no quieren trabajar bajo relación de dependencia. Así lo manifestó el secretario de Trabajo, Julio Cordero.
7: Hay algunas actividades que son independientes, oficios, pintores, albañiles, etcétera, que hacen trabajos por su propia cuenta. Y esas son actividades autónomas y las personas quieren trabajar autónomamente. Porque, ¿qué es lo que pasa? Los que analizan los temas se olvidan que la relación de dependencia tiene obligaciones donde el trabajador pone su tiempo a disposición del empleador y todo ese tiempo no lo dispone personalmente, no dispone de horario. El que trabaja de manera autónoma tiene esa disponibilidad.
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4: Taparrones y tormentas fuertes para capital el resto del día. Mañana, lluvias aisladas.
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8: El regreso es intenso y complicado, fundamentalmente en la General Paz, donde se produjo un choque a la altura del Verde y mano al Riachuelo, congestión en ambos sentidos. Panamericana muy cargada hacia el norte, salida colectora de Avenida Márquez también está muy lenta, ya las demoras llega hasta Tames. Juan Ramírez de Velasco y Araos, hay reducción producto de un choque. Y obviamente nos vamos a la zona del Congreso. Continúan los incidentes en el Congreso, se mantienen los cortes en la zona con un fuerte operativo policial. Otra manifestación se está realizando en Plaza de Mayo, pero sobre la vereda. Por este motivo, lo que está ocurriendo en el Congreso, la línea A no se detiene en la estación Congreso.
4: Temperatura 18 grados 3 décimas, mayormente nublado el cielo.
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0: siguen los incidentes en la marcha federal universitaria y tuiteó, acaba de hacer un posteo en ex, la ministra de Seguridad, Alejandra Monteoliva.
1: Así es, y dice: los mismos violentos de siempre quieren imponer el caos, desafiar a las fuerzas de seguridad y convertir las calles en una zona liberada. El derecho a manifestarse no es un permiso para ejercer la violencia. Quienes agredan a nuestros efectivos, destruyan bienes públicos o cometan delitos, deberán responder ante la justicia. En Argentina nadie está por encima de la ley. Y acompaña este tuit con un video de las imágenes donde se ve, bueno, gente rompiendo bancos, encapuchados, pegando en una cámara, creo, y demás. Uh-huh. Esto es lo que tuiteó Alejandra Monteoliva.
0: Muy bien, y nosotros te preguntamos a vos, ¿qué es lo que pensás de la marcha federal universitaria? No del reclamo, porque creo que hay un consenso, sí, bueno, hay un consenso, ¿no?, generalizado, uh-huh, pero sí de la manera, de la forma. Si podría haber otra manera para visibilizar este reclamo, ¿qué pensás de la marcha? Si es la única forma, ¿dónde se tienen que...? Se están comunicando con nosotros, pero te reiteramos nuestras vías.
2: Que es el 1144-000-590, donde los vamos a escuchar, donde los vamos a leer. Dejen todos sus datos. 1144-000-590. Y también lo están haciendo a través de nuestro canal de YouTube, que aparte de vernos, nos pueden mandar mensajes a Radio Continental AM590. Vamos a leer.
0: Déjanos tu nombre y sí, de dónde nos llamas, así podemos charlar con vos.
2: No sabemos de dónde llama o de qué localidad es, pero es Omar.
0: Omar. Muy bien, Omar.
2: Los universitarios nos arruinaron. Los jubilados cobramos miserias por las leyes que votaron los profesionales legisladores. Son insensibles y lo demuestran en la marcha.
0: Bueno, Omar, una opinión que yo creo que también es compartida.
1: Pero en este caso los legisladores votaron la ley.
2: Claro.
0: Claro, exacto.
1: En este caso sí.
0: Sí, claro.
1: Yo entiendo.
0: Entiendo la idea de él. Claro. Pero es verdad lo que decís. Es verdad. O sea, votaron la ley. O sea, quien vetó la ley fue el presidente. Vamos a una tanda. Volvemos.
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6: Vamos a repasar la economía, pero antes te contamos un poquito lo que está pasando en la marcha federal universitaria. Hay 6 heridos hasta el momento, sí. Aunque el SAME tiene datos oficiales.
7: Sí, exactamente. Según el último informe del SAME, 1657, claro. Hasta ahora ha asistido a 3 personas, dos mayores atendidos en el lugar y uno trasladado al Hospital Ramos Mejía.
6: Bueno, otras informaciones hablan de 6 heridos, sí. Sigue la atención, hay camiones hidrantes.
8: Bueno, ahora ya hablan de 7 heridos.
6: 7 heridos. Claro, heridos. Bueno, obviamente con el nivel de tensión que hay ahí es obvio que lamentablemente puede haber más heridos. También, sí. Y te estamos preguntando nosotros qué pensás de la marcha federal universitaria, no del reclamo de fondo en sí, sino de la manera en que se lleva a cabo el reclamo. ¿Qué pensás? Te puedes comunicar al
7: 1144-000590. Ya estamos recibiendo mensajes que los vamos a leer en un ratito nada más.
6: Déjanos quién sos y de dónde nos llamás. Bueno, tenemos en línea entonces para hablar de economía a Augusto Echevarne. Augusto, ¿cómo estás? Muy bienvenido.
9: Hola, muy bien. Agustín soy.
6: Agustín, perdón. Agustín, no sé por qué te dije Augusto. Agustín.
9: No, no hay problema.
6: Bueno, tenemos varias noticias, ¿no?, sobre economía, pero una de ellas es que está subiendo el riesgo país, y si bien por ahí es una medida un poco abstracta para mucha gente, afecta a la economía del bolsillo, que ahora nos vas a contar por qué. Y bueno, contarnos un poco por qué está subiendo el riesgo país, a qué se debe.
9: Sí, tiene varios factores, y es cierto que nos afecta en el bolsillo. Para que entienda la gente que está escuchando, el riesgo país son la cantidad es el aumento de la tasa de interés en Argentina con referencia a la tasa de interés de Estados Unidos. Cuando hablamos de que tiene 600 puntos, o un poco más de 600 puntos, significa que es un 6% adicional. Si ellos pagan 5,7%, tenés que agregarle 6% adicional en Argentina para un bono argentino. Eso te hace que te quedas afuera del mercado internacional para la colocación de bonos. Por eso es problemático para el Tesoro, pero también es problemático para la Argentina entera, porque te sube las tasas de interés.
6: Uh-huh. ¿Y a qué se debe eso? Sí.
9: Sí, y ese efecto se debe en parte a lo que está pasando en el mundo, y está afectando a todas las economías del mundo, porque la guerra de Hormuz hizo subir, o la guerra de Irán, pero cerrando el estrecho de Hormuz, hizo subir el petróleo, eso hace subir la inflación, y al subir la inflación nos perjudica por el lado de la inflación, que vimos en marzo, por ejemplo, que llegó a ser 3,4%, o vimos ayer que en Estados Unidos la inflación subió al 3,7% anual. Pero para ellos es muchísimo, porque el límite que la Reserva Federal se ha fijado desde hace muchas décadas es 2%, uh-huh. Con lo cual están casi al doble del límite que se fijan. Y eso hace que prometan subir las tasas de interés, y están subiendo la Reserva Federal de los Estados Unidos. Y eso ha afectado el crecimiento de todos los países. Si vos mirás Uruguay, Brasil, todos los países de América Latina, pero también de Europa y del mundo en general, han bajado el nivel de crecimiento para este año. Así que no, nos pega, por supuesto, eso a la Argentina. Y después tenemos factores propios locales. que es básicamente que el año que viene tenemos elecciones y entonces hay mucha gente que está anticipando. Uh-huh. Bueno, si hay un 80% de probabilidad de que gane Milei y un 20% de probabilidad de que gane Kicillof, es muy complicado, porque el problema que nosotros tenemos es que en la oposición tenemos un partido que dice que si ellos ganan rompen todo.
6: Uh-huh. Entonces es como si vos decís, bueno, estuvo haciendo notas Máximo Kirchner diciendo que iba a revisar los RIGI, ¿no? Por ejemplo.
8: Auditarlos.
9: Claro, auditarlos. Uh-huh. Ellos buscan hacer lío, ¿no? Buscan hacer lío porque ellos saben que cuanto peor le va a la Argentina, más chances tienen de...
6: Es tremendo, sí.
9: De poder. Eso es lamentable. Pero
6: es lamentable. Es real. Estaban rezando para que la Argentina tenga más de 2 puntos de inflación. La Argentina, no Milei, porque acá a nadie le importa el destino de un gobierno, le importa el destino de un país.
9: Pero exactamente, cuando gobernaba Alberto Fernández, yo deseaba que a la Argentina le vaya bien.
6: Por supuesto.
9: No deseaba que le vaya mal. Es más, nosotros le hacíamos informes para tratar de que maneje mejor la pandemia y nos podríamos haber ahorrado, en lugar de caer 10% del PBI, podría haber caído 4%. Pero siempre trabajamos tratando de que le vaya bien a la Argentina. Uh-huh. Pero lamentablemente no es la forma de ver las cosas que tiene el kirchnerismo. Cuando ellos no gobiernan, lo que quieren es que le vaya mal al gobierno que gobierne. Sí, sí, y eso, sí. Eso hace que la Argentina sea muy particular.
6: Uh-huh. Sí, sí.
9: Esto no pasa en otros países. En algunos sí, pero en muchos no pasa. O sea, si ganaban los demócratas o los republicanos en Estados Unidos, por ejemplo, siempre quieren que le vaya bien al país. Son más patriotas de alguna manera,
6: sí,
9: me parece.
6: Sí, ¿no? Sí. Agustín, una mirada tuya sobre el viaje de Milei, que por algunos es elogiado, por otros criticado. Está, bueno, Milei en Washington respaldando a Trump, a Bolsonaro, va a exponer ante empresarios, ante inversionistas en Washington. ¿Sirven este tipo de exposiciones de Milei? Porque pareciera a veces que le va mejor afuera que dentro de la Argentina. Porque algunos dicen, muchísimo. Bueno, pero ¿cuándo vienen las inversiones? Está bien, habla, pero...
9: La verdad es que nos sirve muchísimo, y en el RIGI ya hay anotados 200.000 millones de dólares de inversiones. Recordemos que hace pocas semanas atrás, 2 semanas creo, nos aprobaron en Washington justamente el Exim Bank, el crédito más grande que ha recibido América Latina para infraestructura. Entonces, y que lo recibe no el país, sino que lo recibe una empresa que es YPF. Uh-huh. Pero eso obviamente al país le viene muy bien, porque el proyecto YPF es de 51.000 millones de dólares.
6: ¿Sí?
9: El Exim Bank le da 6.000 millones y otros 1.000 millones para otros elementos que no es directamente de YPF, pero son en total 7.000. Pero esos 6.000 millones que te da el Exim Bank, para que la gente comprenda, significa que te dan un aval que, además de la plata, te sirve para conseguir otros préstamos y te habilita a que ese proyecto se haga. Y es un proyecto de 51.000 millones de dólares. Uh-huh. O sea, cuando uno mira lo que se va armando en Argentina para después de las elecciones, porque está como que todo el mundo trabado con un cierto miedo, porque si vos querés salir a la calle y tienes que cruzar la calle y te dicen 20% de probabilidad que te pise un auto, ¿qué haces? No cruzás.
6: Sí, esperás, sí, sin duda.
9: Uh-huh. ¿No? Entonces la gente ahora no invierte o muchos frenan las inversiones esperando a la campana de largada, que va a ser el día que es electo Milei o reelecto Milei. No porque sea Milei, sino porque se reelige el proyecto que está cambiando la Argentina. Uh-huh. Y ahí vas a tener un salto muy grande. Por eso yo creo que cuando nos vayamos acercando a ese momento, el rally va a empezar, el rally, me refiero a compras de bonos y acciones y demás,
6: sí, sí.
9: Por los extranjeros. Por los argentinos, muchos dicen, bueno, tenemos casi todo acá, pero algún pedacito se los llevan afuera por las dudas, te dicen. Ahora, el que está fuera del país, que no tiene nada en Argentina, uh-huh, va a invertir. Y va a empezar a invertir cuando vea que hay unas oportunidades tremendas y que hay un 80% de probabilidades de que gane Milei.
6: Mm. La última, Agustín, ¿cómo ves la economía de acá a fin de año? ¿Qué puede pasar?
9: Más o menos como la estás viendo hoy. Es decir, la veo con una inflación en baja, pero no demasiado. Es decir, estamos viendo, salió 1,9, después salió 1,7, 1,5 uh-huh, en los próximos meses. Me imagino algo por el estilo. Y lentamente se va a ir bajando, se va a ir mostrando la baja en la mora, que es muy importante, porque había 5,8 millones de morosos,
6: sí,
9: que ya el 80% están en refinanciados, uh-huh, pero todavía siguen en categoría morosos. Viste que necesitas que pasen de 2 a 5 meses, de acuerdo a las distintas categorías, para salir de la categoría de moroso, por más que ya estés pagando, ¿no? Ya estás, uh-huh, en regla, pero tenés que mantenerte en regla durante 2 o 5 meses para que te saquen de categoría. Entonces vamos a ir viendo que eso va a ir bajando y eso les va a permitir a esa gente, que además están achicando su deuda, poder volver a tener crédito, que hasta ahora, durante todo este año, esa gente no tuvo crédito. Entonces ahí tenías un problema que afectó a toda la economía.
6: Bueno, muy interesante charlar con vos, Agustín. Muchas gracias, como siempre.
9: Muchas gracias, Laura. Un abrazo grande.
6: Un abrazo. Estuvimos hablando con Agustín Echevarne sobre el panorama económico de la Argentina.
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1: Muy bien, señores, el debate por la ley universitaria, el financiamiento de la UBA a full, la marcha federal universitaria. Te estamos preguntando qué te parece la marcha en sí, no el reclamo por el financiamiento, sino la manera de llevar a cabo ese reclamo, lo que estás viendo, lo que está sucediendo, para que te conectes con nosotros al 1144-000-590, nos digas quién sos, de dónde nos llamás, y nos están llegando muchos, muchos mensajitos, vamos a compartir algunos.
0: Y nos vamos con Nicolás de Río Cuarto. ¿Qué nos dice Nicolás?
1: A ver, Nico.
0: Buenas tardes. Nada justifica la violencia. Ahora la ministra Monteoliva dice que nadie puede estar por encima de la ley. Justamente, el presidente es el primero en estar en contra de ese principio al no respetar la ley de financiamiento. Mi ley debería dar el ejemplo.
1: Muy de acuerdo.
2: Sí, eso sí.
1: Vamos a ir comentando así.
2: Es así, no hay otra.
1: Muy de acuerdo. Tampoco, bueno, no se puede justificar la violencia y la infiltración, infiltrados que vayan, no sé, fuerzas políticas a apropiarse de una marcha, ¿no? Ambas cosas son reales, Nico.
0: Paola de Tandil. La ministra de Seguridad dice que en Argentina nadie está por encima de la ley. Pues parece que el gobierno sí. Porque la marcha es un reclamo al incumplimiento de la ley que lleva a cabo el gobierno. No nos hagamos los distraídos, son los infiltrados que siempre están en las marchas queriendo ensuciar reclamos genuinos. Los fondos para el financiamiento pueden salir perfectamente de los impuestos que el gobierno decidió no cobrarle a las grandes fortunas y da ejemplos.
1: Bueno, eso ya es una cuestión política, además es lo que Milei había prometido, ¿no? Llegó con ese...
2: Sí, me parece que Monteoliva con el tuit se regaló.
1: Sí. Hay varios temas que plantea acá Paola. Bueno, el programa de Milei es este. O sea, la verdad que si algo no se le puede criticar a Milei es que no haya dicho lo que iba a hacer durante su campaña. O sea, dijo lo que iba a hacer y la gente lo votó. Entonces, y por otro lado, bueno, todos estamos de acuerdo con que está incumpliendo una ley sancionada por el Congreso, ¿no?
0: Vamos con Pablo de Palermo. Hola, Laura y equipo. No estoy de acuerdo con la marcha y mucho menos con la violencia. Tendrían que buscar otro método de manifestarse. Pobre Argentina, dice Pablo de Palermo.
1: Muy bien, Pablo. Creo que mucha gente piensa como vos.
0: Y tengo otro mensajito que me llega de Martín de Tandil. Muy buen programa, dice Martín. Los gremialistas de las universidades y de las entidades docentes son los que organizaron esta marcha junto a los impresentables dirigentes sindicales. Son una lacra por un reclamo que es justo, dice. Obviamente Martín de Tandil. Y felicita por el programa, Laura.
1: Gracias, Martín. Sí, lamentablemente estamos como acostumbrados a que se manchen causas nobles. Entonces todo termina siendo, bueno, todo termina siendo tan opinado, ¿no? Porque vos haces una marcha, bueno, después habría que ver si, qué sé yo, están tirando piedras. Realmente es un descontrol. Un descontrol, ¿cómo va a terminar eso? Un descontrol y todos terminamos hablando de esto, de los desmanes, cómo rompieron los bancos, cómo sacaron un cordón de la vereda, cómo violentaron, ¿no? Bueno, eventualmente la actuación de la policía, están tirando ahí, hay camiones hidrantes. Y queda en un segundo plano el debate real, ¿no? De la universidad, que hay mucho para debatir, muchísimo para debatir, porque hay posiciones bien interesantes sobre el tema. Pero bueno, lamentablemente todo se desmadra en la Argentina, todo se desmadra. Tenemos un audio.
3: Hola, Laura, Jorge de Castelar, ¿cómo estás? Yo creo que la marcha es justa, Laura. Es un reclamo justo, y cuando un reclamo justo, normalmente siempre hay comentarios que tratan de desvirtuar, hablando de que hay irregularidades, de que las cosas no se hacen bien. Lamentablemente, este es un gobierno insensible. No sé cómo le va a ir en las elecciones del año entrante, pero si quiere ganar, yo creo que tiene que cambiar notoriamente el accionar económico para con la gente más necesitada. Te mando un abrazo, muy lindo el programa.
4: Jorge. Buenas tardes, soy Alejandra de La Plata. Con respecto a la manifestación, marcha y todo eso, ya caducó, ya no se piden las cosas así. Se tendrían que dar cuenta de que no llegan a nada, pero más me parece que es un querer manifestar la bronca. No hacer un pedido de algo, sino manifestarse, dar bronca de todo lo que sienten, de todo ese odio. Eso es la impresión que me da.
1: Muy bien, pues es que yo estoy de acuerdo con Alejandra, creo que hay más que el tema de, si bien por supuesto el financiamiento de la uva, todo lo que implica la uva para la Argentina, o lo que ha implicado como símbolo de progreso social, de mi hijo el doctor, y todo ese sueño con que vinieron nuestros abuelos, nuestros bisabuelos inmigrantes. Además de eso, yo creo que se está manifestando un malestar económico mucho más profundo, la bronca. Sí. La bronca, y también la bronca política, no solamente... Mira, yo me acuerdo, les voy a contar una anécdota, yo hice el libro Macri en el 2017, que es era una biografía del macrismo, y en un momento Macri me cuenta un episodio. Dicho sea de paso, el otro día ayer hablaba con unos consultores, está muy mal en imagen Macri, tiene una imagen negativa alta y tuvo un gobierno, lo han votado tuvo un gobierno cuando fueron las PASO, lo han votado y mucho, pero se fue desdibujando en los últimos años. Bueno, pero a lo que voy es a esto, él había sido electo presidente y estaba yendo en auto y viene alguien y lo empieza a insultar con una agresividad tremenda, ¿no? Entonces él se baja del auto y le dice, ¿te puedo ayudar en algo? Dice, porque yo entendí que no me estaba insultando a mí. Porque esto, vos podés insultar de esa manera, tener esa bronca, ese odio. No sé, con alguien que te quitó, entre comillas, te quitó tu mujer, qué sé yo, hizo algo más personal sobre tu vida. Pero ese odio no lo podés tener por alguien que ni siquiera empezó a gobernar, además, ¿no? Entonces yo también creo que en la grieta hay mucho odio de ambos lados.
2: Sí, sin duda.
1: Muchas frustraciones legítimas de los argentinos, de un país que no termina de salir adelante, que no encuentra su rumbo, y de mucha gente que la está pasando mal, y todo va ahí, ¿no? Y gracias, Jorge de Castelar, por tus palabras sobre el programa, y bueno, también su opinión, ¿no? Que está de acuerdo tanto con la marcha como con el reclamo. Yo la verdad que creo que justamente como estas marchas corren el riesgo de ser infiltradas, intoxicadas, atravesadas por otros intereses, debería haber otra manera más creativa de hacer visible el reclamo. Vamos a las noticias.
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6: Tensión en los alrededores del Congreso por los violentos incidentes en la marcha federal universitaria. Algunos manifestantes tiraron piedras contra la policía. Los oficiales utilizaron el camión hidrante y gases lacrimógenos. Martín Menem celebró la sesión fallida en diputados. El presidente de la Cámara Baja afirmó que quisieron poner un freno a la Argentina y se quedaron en el intento. El país ya eligió un rumbo y no va a retroceder para satisfacer a los que nos llevaron al fracaso, remarcó. El Vaticano habló por primera vez sobre el viaje del Papa León XIV a la Argentina tras su operación. El cardenal Pietro Parolin aseguró que continúa la preocupación por la salud del Santo Padre y puso en duda su viaje previsto para noviembre. Señaló que la decisión dependerá de su recuperación y de las indicaciones médicas. Cielo nublado con tormenta débil en Buenos Aires, temperatura 16 grados 8 décimas.
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0: podemos pensar de la marcha del pensamiento que hay que tener, que es positiva y que hay que reclamar, digamos, no se está haciendo un piquete, no se está haciendo nada extraño, una marcha, si no podemos realizar una marcha de reclamo, no se puede reclamar, digamos, de forma alguna, que es un derecho que también hay que respetar, después de que justifiquen, digamos, los heridos diciendo que puede haber porque hay tensión, digamos, increíble lo que hay que escuchar.
1: Hola Laura y equipo, bueno, los felicito por el programa, es muy lindo. Y yo quería opinar sobre este tema de la marcha, por cómo se manifiestan las sociedades. Esto se va a ir agravando bajo mi punto de vista. Esto es consecuencia de los discursos de inicio que parecían una tontería, pero ustedes recuerden que la campaña de este presidente se hizo en base a una motosierra, a podar todo, con lo que eso promulga, ¿no? Así que con lo que eso manifiesta. A partir de ahí, más todos los discursos que han dado él y todo su gabinete, hoy no podemos pedir que sea de otra manera. Es muy difícil. Habla Ramiro Weber de La Roca Entre Ríos.
2: Muy bien, Ramiro, y a nuestro primer oyente no dejó el nombre, no dejó el nombre.
3: No escuché.
2: Bueno, yo no le quería responder a nuestro primer oyente, que desde ya te agradezco el mensajito. A ver, nadie, por supuesto que lo que estamos poniendo en debate es la forma, si está bien la forma de reclamar. Vos vas a cualquier país normal del mundo y si vos cortás un banco, te llevas el cordón de una vereda o le pegás a la policía actúa y actúa de un modo violento, y lo hemos visto muchísimas veces en cualquier país normal del mundo. No puedes, una cosa es una marcha en un reclamo pacífico, otra cosa es pegar, otra cosa es romper cosas, es estar encapuchado, tirar piedras, son dos cosas totalmente diferentes. Entonces nadie está hablando de que, por supuesto, en una democracia es legítimo una marcha.
4: La marcha está
2: bien. Desde ya.
4: El tema es
2: lo que no está bien es la violencia. Y si vas, viajás, si has viajado, bueno, te digo que estas marchas se reprimen y fuerte, las marchas donde hay violencia.
4: Claro,
2: yo he visto en Francia sacar a personas, pero la policía francesa, pero de una manera.
4: En Chile con los carabineros.
2: Tremenda, Brasil, ¿no? Tremenda. Que significa simplemente restablecer el orden en una marcha que debe ser pacífica. Eso es lo que estamos diciendo, ¿no?
5: Exacto.
2: Bueno, ¿qué más tenemos? ¿Tenemos
5: más mensajes? Sí. Buenas tardes, estimados. Hace decenas de años que se hacen marchas a esta generación iluminada. En plena época de inteligencia artificial no se les ocurre nada nuevo, dice Martín de La Plata.
2: Martín, estoy de acuerdo, sí.
5: Manuel de Chivilcoy dice, excelente programa, pero la gente está perdiendo la paciencia. Pobre mi país. Saludos a todos.
2: Yo también creo que hay una parte de la gente que está perdiendo la paciencia, pero bueno, lo salva a Milei, que realmente está solo del otro lado, ¿no? Por ahora.
5: Martín de Tandil dice, saludos al programa, hola Laura y equipo, con la violencia muestran la hilacha, nada más es su tarjeta de presentación, la marcha es contra el gobierno, claramente no contra una ley.
2: ¿Quién
5: Martín de Tandil.
2: Habla?
5: Martín de Tandil.
4: Martín de Tandil.
2: ¿Qué piensan? ¿Es contra el gobierno?
4: Bueno, de alguna manera sí. Está claro. Y hay una parte que directamente fue a marchar. O sea, los que llevan sus carteles políticos están marchando contra el gobierno. No están marchando por una ley. Si vos vas a marchar por una ley, no necesitas identificarte con ningún cartel. Y mucho menos taparte la cara.
2: Si vos sos una fuerza política que quiere que salga la ley, no vas.
4: No.
2: Por lo menos el kirchnerismo no debería ir. Digo, porque todo el mundo va a decir eso.
4: Sí.
2: O sea, le das pasto a quienes quieren deslegitimar el reclamo en sí.
4: Ese es el
2: no solamente la marcha.
5: Universitario,
4: porque
5: sí.
4: No, no estamos hablando del fondo.
2: Claro.
4: No estamos hablando del fondo, estamos hablando de los incidentes.
2: ¿Qué más tenemos?
5: Hola, gente. Soy Mario de Hinojo. Esto es Partido de Olavarría.
2: Increíble la cantidad de mensajitos que estamos recibiendo de todo, absolutamente todo el país.
5: Lamentablemente, no hay otra forma de visualizar los problemas que haciendo marchas. La violencia es injustificada, aunque no se sabe bien a quién le conviene. Cuidado con eso. Y para Laura, que dijo recién que Milei dijo que lo que haría, no estoy de acuerdo. Prometió liberarse de la casta y los tiene a todos adentro. Los Menem, los Caputo, los Laderos de Macri, ciertos peronistas, todos mezclados. Es un híbrido que no funciona.
2: Mario, sí, a ver, yo me refería a lo económico. Justamente un oyente nuestro decía, o sea, es lo que dijo, voy a cerrar esto, voy a cerrar lo otro, voy a ajustar la motosierra. Uh-huh. Nunca dijo revolución productiva, claro, no, ni prometió asado, prometió todo lo contrario. Con respecto a la casta, estoy de acuerdo con vos, sí. Pero en materia económica, básicamente sangre, sudor y lágrimas.
4: Claro, no hay plata.
2: Además, es un hombre al que hemos escuchado muchísimo en televisión, como panelista, como expositor, porque una de nuestras oyentes hablaba de el tema de las grandes fortunas, de aplicar impuestos a las grandes fortunas. Bueno, ese no es Milei, claro. No es eso lo que fue votado. Entonces, para eso se vota a la izquierda o al kirchnerismo, que no han sacado los votos necesarios. ¿Qué más tenemos?
5: Tengo otro mensaje que dice, hola, de Daniel desde Lobería, provincia de Buenos Aires. Hola amigos de Continental, el reclamo es justo. No los métodos del mismo. Basta de violencia tanto desde el lado oficialista como de la oposición.
2: Muy bien.
5: Samuel Morales, General Roca.
2: De acuerdo, Daniel, de acuerdo. Me parece que hiciste una buena editorial, una buena síntesis. Te mandamos saludos desde acá.
5: Leemos el mensaje entonces de Samuel Morales, General Roca, Río Negro. Pienso que el responsable de la marcha es el gobierno, quien se cree que sobre la ley... Quien se cree por sobre la ley.
4: Ahí está.
5: Quien se cree por sobre la ley. Como cumplir con la ley fácil, se hacen menos marchas, hay menos operativos, menos carros hidrantes, menos balas de goma, menos gas pimienta, y con eso ya se podría disponer de fondos para las universidades. ¿Vieron que para todo lo que les mencioné nunca faltan fondos? ¿Cuánto vale un tubo de gas pimienta o una bomba lacrimógena? Dice Samuel Morales, de General Roca, en Río Negro.
2: Bueno, un saludo a Samuel y también General Roca, gracias por escucharnos. Creo que vos planteás esto, ¿no? Y yo me pregunto, ¿por qué hacen lo que hacen, ¿no? Con respecto al tema de las universidades. Hay mucho de querer mostrar autoridad, de capricho, porque Milei tiene mucho de niño caprichoso, yo lo conozco mucho, y hay mucho de eso. Sí. Y también, bueno, de empecinarse con algo y él piensa que de esta manera muestra autoridad y en realidad lo que muestra, me refiero al incumplimiento de la ley, ¿eh? Claro. Ahora estamos hablando de la cuestión más de fondo, de por qué no se cumple la ley. Pero lo que vos decís es real, es decir, el hecho de que no se cumpla la ley desencadena una serie de situaciones, tocando un tema muy sensible, como también es el tema de los discapacitados. Y la verdad que uno quiere ver a un presidente cumpliendo la ley del Congreso, cumpliendo una ley como debe ser, porque la verdad que esto no muestra autoridad, lo que muestra es autoritarismo.
4: Y es un pésimo ejemplo, un presidente que no cumple la ley.
2: Muy bien, bueno, hablamos de, tenemos muchísimos mensajitos, no podemos leerlos todos, pero tenemos una nota de bienestar en el aire, que es con una psiquiatra, Oriana Sullivan, porque justamente hoy estuvimos hablando mucho de violencia, ¿no? De violencia. Hay una crisis de salud mental importante en la Argentina, lo que vemos es... Bueno, un consumo de psicofármacos.

0: programa en el dispositivo Pavlovsky. Y vamos a charlar con ella sobre este tema, sobre el tema de la violencia en la sociedad y cómo y qué mecanismos se podrían utilizar para... porque además lo que estamos viendo en la marcha es mucha bronca, ¿no? No, bueno, queremos politizar la nota para nada, pero estamos viendo bronca. Sucede. Bueno, ¿qué hacemos con la bronca? Con la bronca interna, con el resentimiento, con la frustración. ¿Cómo estás, Oriana? Muy bienvenida.
1: Hola, muchas gracias por la invitación. Bueno, la idea, entiendo, es charlar un poco de qué es la desregulación, ¿no?
0: Sí, señora.
1: ¿Qué es la desregulación emocional? Y...
0: sí.
1: Todos, en realidad todos los humanos tenemos emociones, ¿no? Ahora, ¿qué es lo que hace que alguien, que nombremos que una persona tiene desregulación? Sería cuando las emociones desbordan, cuando la persona tiene emociones tan fuertes y tan intensas, ¿sí?, que tardan demasiado en recuperar la calma. Por ejemplo, algo que a una persona sin desregulación le tardaría de pronto, no sé, un par de horas en calmarse, una persona en desregulación emocional le puede tardar incluso días, ¿no? Es como si el volumen de las emociones, como si lo comparamos con la música, es como que el volumen de la música se volviera demasiado alta, las emociones desbordan.
0: Uh-huh.
1: Entonces, no es que esa persona es una exagerada, ¿no?, o que no tiene fuerza de voluntad, o simplemente tal vez no tiene herramientas, ¿no? Tal vez no puede procesar lo que siente y no tiene respuestas como más efectivas para regularse. Entonces, ¿qué hacen algunas personas cuando se sienten desbordadas? Y muchas personas recurren, por ejemplo, a uso de sustancias, alcohol, otras drogas o otras conductas adictivas.
0: Uh-huh. Y
1: sí, obviamente sí. Esto después genera todo un círculo, un circuito que se retroalimenta, ¿no? Porque cuando aparece el consumo y las emociones se vuelven más intensas, mayor desregulación, uh-huh, y es como que el circuito vuelve a empezar.
2: Uh-huh. ¿Y de qué manera o cuáles son las herramientas para poder ponerle un dique a ese desborde de emociones y que no termine mal? Porque
0: sí, porque puede terminar en crímenes.
2: Generalmente, ¿no?, termina mal. Generalmente termina,
1: claro,
2: mal.
1: Bueno, lo que nosotros trabajamos mediante una terapia que es específica para la desregulación, hay una terapia que se llama DBT, que significa terapia dialéctico-conductual, es específica para tratar la desregulación emocional y también las adicciones, ¿no?
0: Uh-huh.
1: Porque, a ver, no todas las personas con desregulación emocional recurren a sustancias,
0: sí,
1: ¿no? Y no todas las personas con una adicción tienen desregulación emocional de base.
0: Uh-huh.
1: Pero a veces las dos cosas se dan juntas, es como, uh-huh, un diagnóstico dual.
0: Uh-huh.
1: Cuando esto pasa, usamos esta terapia que se enfoca en el aprendizaje de habilidades. Es como que transmitimos 4 bloques de habilidades que se enseñan en grupo y se refuerzan en la terapia individual.
0: Uh-huh.
1: Entonces, un grupo de habilidades es atención plena, es aprender a estar en el presente, a reconocer qué es lo que estoy pensando, qué es lo que estoy sintiendo sin reaccionar,
0: uh-huh,
1: ¿no? Ese sería el primer bloque de la...
0: Eso es parecido a meditar, ¿no? Hay mucha gente que medita, que hace mindfulness.
2: Sí.
1: Es lo mismo, exacto.
0: Bueno, los atención neurocientíficos, Oriana, perdóname, discúlpame que te puse un puntito ahí. No, bueno, que mucha gente, yo he escuchado a muchos neurocientíficos, gente que trabaja con neurociencias, que lo que provoca la meditación es, hay cambios a nivel cerebral y una especie de ensanchamiento, fortalecimiento de la parte más madura de nuestro cerebro, que sería el neocórtex, ¿no? Que es la parte que, viste, cuando uno dice, uy, qué estupidez dije, ¿no? Esto,
2: sí,
0: para bajarlo, Oriana, un poquito a la tierra, porque nos escucha gente de muchas partes, uh-huh, de la Argentina. Entonces, viste, cuando uno dice, uy, ¿por qué dije,
2: claro,
0: esta tontería, ¿no? Donde no me funcionó mi parte más racional del cerebro, o qué dije o qué hice, que es la del neocórtex. Muchos, no sé si esto lo compartís, pero yo lo he escuchado de colegas tuyos, que la meditación fortalece o ensancha esta parte del cerebro más maduro, del neocórtex.
1: Exacto, absolutamente. Coincido totalmente con esto. Además, lo que hace la meditación y el mindfulness, lo que hace es que la persona pueda pausar, pueda encontrar como un

0: espacio entre lo que siente y lo que hace, ¿no? Entonces ahí ya no necesariamente se maneja por impulsos. Si yo puedo encontrar como un espacio para calmarme, voy a tomar seguramente una decisión mejor, ¿no? Que si actúo solamente por impulso.
1: Oriana, he estado en canchas donde ha habido violencia, he estado en marchas donde ha habido violencias, he estado en trabajos donde ha habido violencia, pero pocas veces veo tanta violencia y tan mal ponerse a la gente como cuando maneja. ¿Qué es lo que le cataliza a la gente
2: Muy buena pregunta.
1: Ese cambio? Porque conozco gente.

0: 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Hoy vivimos una jornada muy importante, después de conmemorarse aquí, en la sede del Centro Gallego de Santa Fe, una reunión muy importante donde se conmemoró el Día de la Hispanidad, donde se contó con la participación de las distintas asociaciones de la Federación de Entidades Españolas de Santa Fe. Fue una jornada realmente maravillosa, del cual nos vamos a ocupar dentro de algunos instantes. Nuestro programa de hoy cuenta con la colaboración de Tomás García, desde la consola. Vamos a tener también la presencia habitual de nuestro amigo Santiago Márquez, como así también la inestimable colaboración de la profesora Mónica Inés Altamirano Tur en todo el aspecto musical. Y bueno, en primer término vamos a escuchar el saludo de nuestro principal colaborador en nuestro programa de hoy, Santiago Márquez.
1: Buenas tardes, meus amigos. Fala vos, Santiago, o de Gondomar. 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
0: Bueno, señalemos en primer término los datos de la temperatura en Galicia, donde la máxima fue de 25 grados a la hora 13, la mínima llegó a 11 grados a las 3 de la mañana, y la actual es de 15. La humedad relativa del ambiente trepó el 79%. Los vientos soplaban a una velocidad de 3 kilómetros horario. El cielo se mantiene despejado. Mientras tanto, en la ciudad de Santa Fe de la Vera Cruz hemos tenido una temperatura máxima de 22 grados que se mantiene todavía, la mínima de 13 fue a las 4:10 de hoy, la humedad relativa del ambiente llegó al 55% y los vientos soplaban a una velocidad de 16 kilómetros. El cielo se ha mantenido mayormente soleado. Y hoy vamos a referirnos también a unos temas sobre un acontecimiento que se está desarrollando en el Centro Gallego, cuya obra, cuando finalice, va a ser de suma trascendencia, no solamente para los gallegos y españoles de esta ciudad, sino también que se trata de algo muy importante. Y bueno, vamos a escuchar el primer tema musical de nuestro programa de hoy.

0: En nuestro programa de hoy de Galicia en el Dial, que se emite por 90.1 Radio de Noticias, la profesora Mónica Inés Altamirano Stor nos seleccionó el primer tema musical de hoy, que fue emitido por Tommy García, Cantiga Doneno, da tenda por Uxía Inarf. Y bueno, tenemos que referirnos también a que fue una jornada maravillosa, una de las principales que ha tenido la comunidad española y fundamentalmente el centro gallego el domingo último, con motivo de conmemorarse el Día de la Hispanidad. Participaron del acontecimiento distintos grupos culturales. Fundamentalmente tenemos que hacer mención a al grupo de danza que representa al Centro Español de Santa Fe, que llamó poderosamente la atención por la calidad de sus integrantes. También tenemos que citar a una de las principales profesoras de danzas, como es la profesora que representa al centro castellano, con una buena trayectoria, indudablemente que mostró todas sus virtudes y su capacidad, además con una vasta trayectoria, y que nos hizo es la hija también de la profesora, es hija de uno de los dirigentes más importantes que tiene la comunidad española, como es el doctor Enrique Figueroa. Y al respecto queremos recordar también a una de las figuras máximas que tuvo la danza española en la ciudad de Santa Fe, que todavía la tenemos con vida y que debe tener aproximadamente cerca de 90 años, que paseó la hija de Cándida Porrero, del cual nos estamos refiriendo, es decir, a Raquel Porrero, que sirvió toda su capacidad como bailaora y fundamentalmente española, paseando su calidad y jerarquía por los distintos escenarios del interior del país, como así también en el Teatro Colón de Buenos Aires, en el Caupolicán de Chile y en otros escenarios de Sudamérica. Vamos a intentar, si lo puede hacer, en un diálogo que vamos a mantener con ella, la hija de Cándida Porrero, que dejó muy altos los prestigios de la danza española en nuestra ciudad. Y bueno, vamos también hacer referencia a todo lo que está ocurriendo. Vivamos en nuestra ciudad con todas las obras, fundamentalmente al tema de recreación que vamos a tener en el Centro Gallego del Butafumeiro, que se han ocupado los distintos medios gallegos y de otros lugares de España, donde se ha señalado que el Centro Gallego de Santa Fe en nuestro país se puso un reto para el Año Santo: terminar una réplica exacta del Botafumeiro que existe en la Catedral de Santiago de Compostela, para que todos los asociados, de los que cuenta nuestra querida entidad, puedan tener un pedacito de Galicia en esta parte del Océano Atlántico. Por otra parte, vamos a referirnos también al mojón que se encuentra enfrente de la sede principal del Centro Gallego de la ciudad de Santa Fe de la Vera Cruz. Las casualidades parece que no son causa en el Centro Gallego de esta ciudad, que está ubicado en el nuevo Paseo Galicia 1357 y que fue fundado hace 107 años en el barrio progresista de ese entonces, ubicado en calle Chacabuco y Necochea, ese barrio que comenzaba en los principios del siglo pasado a poblarse, porque la primera etapa fue lo que hoy se denomina barrio Candiotti Sur. Y en ese entonces el barrio estaba dividido en dos partes, donde nació el Centro Gallego y también en calle Chacabuco, desde calle Necochea, según los historiadores santafesinos, en los distintos libros y en los diarios La Mañana, Santa Fe de hoy, en su momento El Interior, se habían ocupado de hacer referencia al Centro Gallego, donde, por ejemplo, de calle Chacabuco a Río de Janeiro, hoy Luciano Molina, y de Sarmiento a Güemes tenía esa denominación. Después, con el correr de los años, se fue extendiendo hasta las vías del ferrocarril Santa Fe, hoy General Belgrano. El Centro Gallego, que hoy tiene 107 años, había sido fundado por un grupo de gallegos emigrados que tenían morriña de su tierra y que querían dejar huella por la sociedad argentina. Nuestra querida entidad, en la actualidad, es presidida por Alberto Manuel López, uno de los hijos de un gallego natural de Sarria.
1: ¿Sarria?
0: Sí, para que se fundó ese espacio para mantener viva la cultura. Gallega en el litoral argentino. El presidente del Centro Gallego, Alberto López, al ser consultado por la prensa española, señaló que el centro tiene una característica particular. Está ubicada sobre el Paseo Galicia, en honor a la tierra de donde provienen nuestros familiares. Se logró que se pusiera ese nombre, que debe ser uno de los pocos centros, o el único en el mundo, que queda justamente sobre una avenida o paseo que se denomina en la actualidad y desde hace muchos años en Galicia. Y destacó que el centro ofrece numerosas actividades con canto, baile tradicional, gaita, pandereta, además de clases de gimnasia para todas las edades, yoga, y asimismo de las que disfrutan sus más de 200 socios, aunque también están abiertas a más de 600 vecinos de la ciudad capital de la provincia argentina, debido a un convenio que tiene el Centro Gallego de Santa Fe con la municipalidad local. El Centro Gallego de la ciudad de Santa Fe es promotor del Camino de Santiago en esta provincia, agregando el presidente López que siempre que podemos, en la fiesta o en algunas reuniones o cuando se hacen ferias de la colectividad, promocionamos el Camino Santiago. Tuvimos la idea cuando hace 2 años se reformó la, o se refuncionalizó la avenida en la que se encuentra nuestra entidad, y decidimos hacer algunas cosas nuevas. Con la refuncionalización de la avenida, donde se encuentra el centro, llegó el mojón, la característica señal de piedra que marca el camino. Pusimos el mojón y mucha gente pasaba y no sabía de qué se trataba. En ese entonces decidimos traer cosas particulares que llevan los mojones en Galicia y agregarle un QR para que la gente que no sabía lo que era el camino pudiera obtener información. Para el presidente de nuestra querida institución es un orgullo tener el mojón frente a su espacio, porque solo hay otros dos en territorio argentino. Uno en la ciudad autónoma de Buenos Aires, la capital de nuestro país, y otro en la principal ciudad turística de Iberoamérica, como es Mar del Plata. El Centro Gallego, como dijimos, está ubicado en el nuevo paseo Avenida Galicia 1357. Pero este año llegó otra original de idea a la cabeza del presidente del Centro Gallego: crear una réplica del Botafumeiro que hay en la Catedral de Santiago de Compostela. Conocemos a un joven herrero artesanal, Rodrigo Ábalos, al cual le presentamos esta idea, que para muchos era una locura, a ver si se animaba a construirlo. en forma afirmativa, respondió y empezó a crear la réplica del Botafumeiro. Explicaba a la prensa española el presidente del Centro Gallego de Santa Fe. El herrero, al cual le presentaron el proyecto, no conocía demasiado el tema, pero en este momento está fascinado. Sabe más que nosotros. Empezó a estudiar, a averiguar, y decidió, de acuerdo a la investigación que realizó, construirlo a escala real. Cabe señalar que una parte de la estructura donde irá colgado el Botafumeiro, le faltan algunos detalles, pero Alberto López tiene algunas ideas para la fecha de su inauguración. A los periodistas españoles les dijo que para su estreno queremos hacer una recreación de cómo funciona la Catedral de Santiago de Compostela, con humo y todo. Queremos que haya un cura párroco que conozca Compostela y que haya presenciado todo para poder recrear el ritual en el gimnasio principal del centro. La fecha para la inauguración del Botafumeiro argentino todavía no tiene un día previsto, pero existe una fecha especial que hace ilusión a la diáspora gallega en Santa Fe. Señaló que sería una linda fecha el día de Santiago, es decir, el 25 de julio del 2027. Por otro lado, destaquemos que mientras en Compostela el Botafumeiro continúa formando parte de uno de los rituales más reconocibles de la catedral a miles de kilómetros de distancia, una comunidad de gallegos y descendientes de emigrantes trabaja para reproducirlo. Un nuevo pedazo de Compostela que esta vez busca echar raíces al otro lado del Atlántico. Debemos señalar que el Botafumeiro de Santiago de Compostela está siendo reparado y hay trabajando muchos empleados y obreros para que sea inaugurado en el año santo que se avecina. Y bueno, vamos a escuchar el segundo tema musical de nuestro programa de hoy, y para ello vamos a contar con la inestimable colaboración de nuestro amigo Tommy García.

0: Y estamos en nuestro programa Galicia en el Dial, que se emite por Radio de Noticias 90.1 desde el estudio principal ubicado en calle San Jerónimo 2646, primer piso. Y bueno, hemos escuchado, debido a la gran colaboración de Tommy García, nuestro segundo tema musical, seleccionado por la profesora Mónica Inés Altamirano Ford. Hemos escuchado a Arrancadeiro, seguido por el grupo Axeigo. Y bueno, ahora vamos a hablar y a referirnos al tema principal que siempre nos presenta un verdadero gallego como es Santiago Márquez.
1: Bueno, estoy muy agradecido, Tomás, que me digas que soy un verdadero gallego. Todos los que somos fillos de nuestra tierra nai, Galicia, todos somos verdaderos galegos. 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Voy a leer acá, tal como están los recetarios de las cocinas galegas de montaña. Las tortas eran un plato muy popular en la posguerra. La posguerra también era, fue llamado Os Llanos de la Fame en España. Como complemento o caldo de berzas. A mejor cocina para hacer las tortas era económica. Bueno, en aquel tiempo nos teníamos, solamente teníamos a lareira de pedra y o lume facíamos allí. Pois o lume de leña permite que se fajan por dentro e non que se queimen por fora. As tortas tamén son deliciosas para as merendas dos días de inverno ou para agradar a cea dos pequenos da casa. Ingredientes para 6 persoas. 600 gramos de farina. Vamos a decir, si acá no podéis conseguir comprar, mercar a de millo blanca, pues puede ser farina de trigo. Un vaso mediano de agua y otro igual de leite. E un sobre, un sobreciño de leudante. También puede ser feito todo con farina leudante, ¿no? Xeito de facelo. Mesturamos a farina con el lévedo o a farina leudante. Ponemos a cocer o leite e a agua con una cuchara pequeña, una cucharcinha pequeña de sal. Engadimos o líquido.

0: sale vedada, extendemos esa masa con un grosor de medio centímetro y con una cunca de boca ancha o un plato, sacamos las tortas de la masa, ponemos en una tichola untada en aceite, en el lume, y botamos una torta. Dejamos hacer el lume tiene que ser poco, ¿no? No muy fuerte, para que no las queime. Damos 10 vueltas y ponemos por otro lado. Repetimos esta operación hasta, de esta forma, hasta acabar con la masa. Esto, o más parecido que tenemos acá en el Río de la Plata, en Argentina y Uruguay, es la torta frita. En Chile están las sopaipillas, pero en Gadiñe agregan la masa, molón o zapallo, amasan así, tengo otro gusto, ¿no? Las nosas son más probes. Farina, un poco de levadura o farina leudante, un poquito de leite, un poquito de agua, fritímolas ali en la sartén. Dende ya que te ya desvou o proveito con elas junto con un bom mate. Que vos aproveite.
1: Bueno, muchas gracias. Y bueno, antes de escuchar un nuevo tema musical, como hacemos siempre, recordamos algún suceso, algún hecho vinculado con la historia de la ciudad de Santa Fe de la Veracruz. Hoy vamos a referirnos a la personalidad de uno de los más importantes vecinos que tuvo la ciudad de Santa Fe, como ha sido Agustín Zapata Goyán. El exhumador de las ruinas de Santa Fe la Vieja en Callastá, sobre la ruta provincial número 1, Teófilo Madrejón, nació el 23 de noviembre de 1895 y en 1919 obtuvo el título de doctor en ciencias jurídicas y sociales. Colaboró en numerosos diarios como Nueva Época, El Orden y La Nación, entre otros, y también se dedicó al grabado, a la xilografía. En 1928 acompañó al profesor Alfredo Bello en la presidencia del Consejo General de Educación. Tuvo a su cargo varias cátedras, fue director ad honorem del Instituto de Investigaciones de Arqueología e Historia de Santa Fe, dependiente de la Universidad Nacional del Litoral, casa de altos estudios, de la cual además fue profesor honorario. En 1932 el gobernador lo designó intendente municipal de la ciudad y en 1940 se le confía la dirección del Departamento de Estudios Etnográficos y Coloniales. La exhumación de las ruinas de Santa Fe la Vieja en Callastá por Zapata Goyán encendió una viva polémica por varios años, pero los hallazgos verificados y los dictámenes de reconocidas entidades y especialistas, entre ellas la Academia Nacional de la Historia, la Sociedad Argentina de Antropología, José Carmelo Busaniche, el prestigioso doctor Federico Cervera, el arquitecto Hernán Busaniche, etcétera, dieron por tierra con las teorías que contradecían la innegable realidad. Autor de más de un

centenar de libros y publicaciones, cuando cumplió sus 90 años de vida, recibió el título de ciudadano ilustre de la provincia. El exhumador de las ruinas de Santa Fe continuó trabajando sin pausa hasta el día de su muerte. Allí, junto a él, tuvo una destacada actuación también el profesor Carlos Mariano Busaniche. Agustín Zapata Goyán falleció en la ciudad de Santa Fe el 11 de octubre de 1986. Y bueno, ahora vamos a solicitarle a nuestro amigo Tommy García un nuevo tema musical de nuestro programa de hoy.

En nuestro programa Galicia en el Dial, la profesora Mónica Altamirano Turno hizo escuchar el tercer tema de nuestro programa de hoy, Corcubión, por la agrupación Cantometric. Y bueno, continuamos con nuestro programa de hoy y vamos a hacer referencia también a algunas informaciones deportivas, señalando que se acaba de disputar por la Liga Española de Fútbol la séptima fecha, donde Getafe se impuso al Málaga por 1-0, el Atlético de Madrid también consiguió una importante victoria frente al Real Madrid. Pero queremos, por sobre todas las cosas, informarle también que está en plena etapa de realización de la Euroliga, donde los resultados no lo han acompañado mucho a los equipos españoles. El Fenerbahce le ganó 99-80 al Zalgiris Kaunas. El Cervena Zoida le ganó 84-82 al equipo francés de Asvel. El Barcelona se recuperó ante el Maccabi Tel Aviv 90-87. El equipo de Dubái le ganó como huésped al Casco Saski de Vitoria 93-79. El Panathinaikos, el famoso equipo, uno de los más importantes del certamen, le ganó, se impuso 72-55 al Partizan. El Real Madrid también volvió a la victoria como huésped. En Milán le ganó al Armani 98-89. El Olympiacos 102, Valencia 97. El Bayern Múnich, de visitantes, derrotó al Anadolu Kulubur 101-93. Y finalmente el Virtus Bolonia le ganó 96-94 al Paris Basketball Club. Debemos destacar también que gracias a una gestión de los hombres que más trabajan y participan en el centro gallego de Santa Fe, como Manuel López Fernández, Alberto Benjamín López, Américo Alarcón y otros colaboradores importantes, resolvieron que el sábado próximo haya un asado entre los asistentes a los días sábado en la querida institución, y que uno de los jóvenes chef que tiene el centro gallego, como es el Juanchi Rodríguez, esté a cargo de todo. Esperemos que salga todo muy bien. También queremos agradecer siempre la inestimable colaboración que tenemos de la Comisión de Cultura, de sus integrantes, que trabajaron activamente el domingo último, conjuntamente con la gente de la Comisión Directiva y también con el sector juvenil, en la atención del Día de la Hispanidad, donde se vivió una jornada inolvidable con la participación de otras entidades hermanas, y con
un espectáculo artístico de excelente calidad, agradeciendo al Centro Castellano por su grupo de danza, como así también a la gente de Castellana, y como siempre contando con la colaboración de los asturianos, también de los riojanos. Tenemos que felicitar también a todos los que han trabajado, incluyendo el Centro Balear con su gente que colabora siempre activamente, diciéndoles que estamos ya llegando también al parte final de nuestro programa de hoy, y vamos a hacer referencia también que Santiago de Compostela está encarando el Año Santo con una decena de elementos patrimoniales en obra, destacando que la berenguela seguirá en obras durante buena parte de 2027, mientras otros trabajos en la catedral y el casco histórico apuran sus plazos para evitar coincidir con el Jacobeo. Y bueno, antes de finalizar, vamos a escuchar nuestro último tema musical de nuestro programa de hoy.

En la parte final de nuestro programa hemos escuchado el tema musical Paso Doble de Mariuy por la banda Das Kretsch. Y de esta manera ponemos fin a nuestro programa de hoy, Galicia en el Dial, que contamos con la inestimable colaboración de la consola con Tommy García, con la colaboración en el aspecto musical de la profesora Mónica Altamirano y también en galego de Santiago Márquez. Será hasta el jueves próximo a partir de la hora 18 y pasen todos ustedes muy buenas tardes.

0: Muy pero muy buenas tardes, bienvenidos a Santos Motores aquí por Radio de Noticias 90.1 1906. Ya damos comienzo a este programita del día jueves 15 de octubre en una jornada realmente espectacular en Santa Fe Capital. Estamos con Tomás García, el encargado de la consola, en esta parte final del año aquí por Radio de Noticias 90.1. Y aquellos que nos quieren seguir, estamos por HTTP Radio de Noticias, donde nos pueden ver por internet en vivo. También pueden leer noticias locales, nacionales e internacionales. Quien te habla es Germán Solacio, junto con ustedes vamos a estar hasta la hora 20, momento que vengan los muchachos a los punchazos, a la hora 20:05, están llegando, así que bueno, hasta ese momento vamos a tener tiempo para estar con ustedes, para hablar con pilotos de que este fin de semana van a estar corriendo en el karting del KZA, el karting zonal de asfalto en el predio del Automóvil Club Santa Fe. También está corriendo lo que es el turismo pista clase 1, clase 2 y clase 3 en Concepción del Uruguay. Vamos a estar hablando con Juan Daglio, que también va a estar corriendo este fin de semana en la clase 2, piloto que es de la localidad de Lucas González, ahí entre medio, entre Paraná y Concepción del Uruguay. Así que vamos a estar hablando con él, que bueno, años atrás estuvo corriendo dentro de lo que es las categorías TZ como piloto invitado de Claudio Gómez, y después se puso como piloto titular con el Fiat 1, pilló el campeonato y después, bueno, se tuvo que bajar por cuestiones económicas. No es fácil correr en dos divisiones. Está bien, una solar, la otra nacional, como es el turismo pista. Viene de correr también lo que fue las categorías del Top Race hace un par de años atrás. También vamos a estar hablando con Bautista Tabela, con Iván Navales, también preparador y piloto del karting zonal de asfalto, con Mariano Núñez, piloto de Santo Tomé, que va a estar regresando posiblemente el próximo fin de semana a las categorías TZ con el Fiat 600, atendido por Ariel Lazzarotto, que seguramente va a estar nuevamente en pista el próximo fin de semana, donde las TZ van a correr el próximo 24 y 25 de octubre, donde la categoría de los 1.400 centímetros cúbicos y la 1.600 van a estar corriendo con pilotos invitados. Así que va a ser un lindo fin de semana para disfrutar el próximo 24 y 25, ya cerrando este mes de octubre. Pero este fin de semana también tenemos actividad en el circuito de Sunchales, está corriendo el karting provincial santafesino, donde estuvimos hablando con varios pilotos que también van a estar presentes en este fin de semana. Te mandamos un saludo a la familia Márquez, a Joel y a Nail. Joel es el papá de Nail, que estuvieron haciendo una rifa para juntar algo de fondos para, bueno, estar compitiendo este próximo fin de semana en el circuito de Sunchales. Al igual que Facundo Álvarez, otro santo tomecino que también va a estar presente corriendo en este fin de semana. Bueno, también vamos a hablar con Milo Poletti, piloto de la localidad de Sarmiento, que también estaba saliendo de la facultad, de la escuela, y bueno, se debía ir al taller para ya poner a punto ese karting para estar corriendo en el Automóvil Club Santa Fe, donde el día domingo va a estar el Renault 6 de Hernán Bombín y sus amigos para presentarlo, previo a lo que va a ser después su viaje de 2150 kilómetros aproximadamente a San Pablo para acompañar a Franquito Colapinto, que ayer largó un comunicado donde, bueno, pedía por favor que la gente no sea tan agresiva en los comentarios en las redes sociales, que eso le va a perjudicar a él. No al equipo, porque el equipo tiene cientos de pilotos y, bueno, tiene otra política, pero sí lo van a perjudicar a Franquito Colapinto, como ocurrió también el año pasado con Agustín Canapino, que en las redes sociales eran muy duros con lo que eran los equipos que acompañaba, o con el equipo que acompañó a el piloto Agustín Canapino. Así que, bueno, estar atento a no perjudicar a nadie, porque nadie quiere ser perjudicado dentro de lo que son sus trabajos correspondientes. No es bueno que uno esté trabajando en una empresa, en un servicio, en lo que sea, y bueno, y por las redes sociales se han escrachado, y bueno, eso lo perjudica seguramente a los que están trabajando o lo que sea. 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Bueno, me alegro. Che, bueno, vamos a un cortecito y ya venimos aquí por Radio Noticias 90.1, estamos en Facebook hasta la hora 20, momento que vengan los muchachos por Radio Noticias 90.1, los muchachos de A los Ponchazos. Dale, ya venimos.
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0: 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Pero ahora nos vamos a la localidad, no sé si de Lucas González o ya en Concepción de Uruguay, para hablar con Juan Daglio, que este fin de semana tiene carrera. ¿Cómo andas, Juancito?
6: Hola, Germán, buenas tardes para vos, para toda la audiencia. Estamos instalados ya en Concepción.
0: Qué lindo, papá, ya te estás preparando para esta fecha pre-coronación, en la clase 2. Qué lindo. ¿Cómo viene este fin de semana? ¿Ya te acreditaste?
6: Ya estamos todos adentro. Arrancamos hoy tempranito por la mañana tuvimos la conferencia de prensa. Ajá. Así que sí, desde hoy a media mañana más o menos ya estamos acá en el circuito, ultimando todos los detalles, trabajos en el auto, trabajo también con datos anteriores, así que bueno, ya todo encaminado.
0: Está bien. Con el equipo de el Gaby González.
6: Sí, tal cual, seguimos con el Gaby, así que bueno, trabajando en conjunto, ¿no es cierto?, con él para tratar de dar un saltito.
0: Está bueno. Recordanos la localidad de el Gaby González, está en la localidad de Providencia, ¿no? ¿Cómo es?
6: Pronunciamiento, acá cerquita de Concepción. Tal cual. Él está más cerca que yo.
0: No, recién cuando abrí el programa decía que estás en la mitad entre Paraná y Concepción de Uruguay, más o menos, en Lucas González, ¿o no?
6: Claro, yo estoy al medio de los dos, digamos, a 120 de Paraná y a 120 de Concepción. El Gaby está acá, a 20 creo que estará el Gaby de Concepción, así que está prácticamente de local el equipo.
0: Bueno, Dejemos mandar un saludo a Carolina Morel, a Zunilda Macor, mi peluquera de confianza, que está con Ramoncito viendo el programita por Facebook, a Rubén Albrecht y a Nancy Cutman, también siguiéndonos por el Facebook de Santos Motores. Juan, ¿qué pasó con la puerta en Termas de Río Hondo? La puerta trasera izquierda.
6: Nos vienen dando lindos, Germán, ¿eh? Nos vienen atendiendo. No, lo bueno es que se lo estamos dejando nuevo al auto del Gaby. Ya en Rosario cambiamos la puerta izquierda, ahora en Termas cambiamos la puerta derecha, así que bueno, va a quedar el autito nuevo.
0: ¿Qué pasa? ¿Problemas con la bisagra? ¿Los muchachos no les gustan las puertas? ¿Para, hay alguna publicidad que la gente no le gusta pegada en la puerta?
6: Claro, capaz que es eso, Germán, ¿eh? Capaz que sí, que viene por ese lado, che. Debe decir que a los rivales no les gusta la puerta, por eso me la sacan.
0: Bueno, cosa de carrera. Bueno, ¿cómo te ha ido carreras anteriores ahí en Concepción del Uruguay? Tiene el circuito trazado que, bueno, lo he visitado dos veces.
6: No, bien, la verdad que es un circuito que nos trata siempre bien, tanto a nivel nacional como en lo zonal también, así que bueno, muy contento de estar acá. Mirá, lo conocemos desde que era tierra, así que vos calculá las vueltas que tenemos acá, espero que nos sirvan, que la experiencia esa acá en esta pista nos sirva para estar un poquito más adelante, que bueno, esas son las expectativas, ¿no?, de andar en los puestos de adelante. Venimos por ahí sufriendo, penando un poquito las fechas anteriores en cuanto a los resultados. Paramos tres finales seguidas, eso nos dolió mucho también, así que bueno, trataremos de reivindicarnos acá de local.
0: Tal cual, viste que uno va con todas las expectativas y a veces se logra. Escuchame, ¿cuál es el punto más fuerte? ¿Clasificar bien? ¿No enredarse? Porque bueno, vos estás en el grupo, en el segundo grupo o en el tercer grupo.
6: Sí, creo que la clasifica va a ser fundamental. Estamos en el grupo A en los entrenamientos y en el grupo B en la clasifica. Clasifica en este grupo, estamos justo al medio. Así que bueno, creo que sí, que va a ser fundamental hacer una buena clasificación. Después un circuito que por ahí tiene sobrepaso, pero bueno, la categoría está muy pareja, muy peleada. No es tan fácil pasar.
0: Sí.
6: Así que bueno, trataremos de hacer una buena clasificación, cosa que nos ubique para la serie ya ahí en los puestos de adelante, y después tratar de mantenernos ahí, si es posible avanzar, tratar de no enredarnos, ¿no? Porque, como te digo, clasificar bien, tratar de no enredarse la serie y quedar bien puesto para la final.
0: Tal cual. Recuérdame, ¿vos corriste en qué categorías zonales ahí en Concepción del Uruguay?
6: Sí, hay un zonal muy fuerte acá, que es competición especial entrerriana, que hemos competido acá, así que bueno, trataremos de traer esa experiencia, ¿no es cierto?, de la pista.
0: ¿Qué autos eran? ¿Auto de turismo o fórmulas?
6: Sí, auto de turismo, una categoría que tiene clase 1, clase 2 y clase 3, Fiat 600 la 1, después está la clase 2 que son Fiat 1 con motor 1400 y la clase 3 con motor 1006, están todo lo que son los Gol, ahora se están arrimando, por así decirlo, los autos de nueva generación como los Up, los Etios, así que bueno, una categoría muy fuerte que tiene la provincia.
0: Está bien. Bueno, Juancito querido, saludo a todo el equipo y bueno, nos estaremos reencontrando seguramente para la fecha coronación en Rafaela ya por el 24 y 25 de noviembre.
6: O 23, 24. Tal cual. Vamos, ahora tenemos acá el local nosotros, después vamos para qué lado están el local ustedes.
0: Tal cual. Escuchame, vamos a cerrar los ojos acá, los que estamos en la radio, también los que nos siguen por Facebook. Cerramos los ojos y vos nos contás. ¿Qué ves a hasta ahora ahí en Concepción de Uruguay? ¿Las carpitas? A ver, narrame, ¿algún asado ya prendido o no?
6: Sí. Por más que no veas el fuego, se siente el olor.
0: Qué lindo. Siente
6: el olor, así que es fácil de imaginar. La verdad que ahora está un poco más despejado. Hoy a la tarde estaba nublado, por ahí caían algunas gotitas. Así que bueno, pero no, cerró bien la tarde. Había algo de pronóstico de lluvia, pero a mi entender, yo creo que se va a errar por cómo está atardeciendo.
0: Mirá, según mis conocimientos empíricos o vulgares, anoche vi la luna, estaba limpita, por lo menos en este sector de Santa Fe. Así que dicen los del campo que cuando la luna nace limpita, sin aureolas, es probabilidad de que no llueva por varios días. Ojalá.
6: Esperemos, Germán, sí. Que nos trate con solcito, nada de lluvia, no. No embarrarnos, que sea tranqui el fin de.
0: Bueno, Juan, saludo ahí a Santiago de Soto, que seguramente le va a estar cubriendo la categoría, calculo, salvo que tenga alguna categoría zonal, pero bueno, seguramente por ahí le hace el aguante ahí, de los chicos de Bandera,
6: sí,
0: Verde.
6: Seguramente va a andar acá. Seguro que sí.
0: Bueno, un abrazo grande, saludos al equipo y nos vemos en Rafael a fines de noviembre.
6: Dale, Germán, muchas gracias por tenernos en cuenta un ratito para salir al aire. Y dale, déjame agradecerle al equipo, al Gaby González, a toda la gente de Rafaela y a todas las publicidades que son los que hacen posible estar presente.
0: Y recordamos cómo era el nombre de la localidad de Gaby.
6: Pronunciamiento,
0: sí señor, ahora lo vamos a anotar así, no nos olvidamos más. Chau Juan, gracias.
6: Nos vemos, Germán, chau.
0: Bueno, le pasaba Juan Daglio, piloto de la localidad de Lucas González, que este fin de semana va a estar corriendo prácticamente local, está a una distancia de 120 kilómetros. También estuvieron en la conferencia de prensa Brian Dodera, que habíamos hablado el día martes, y también Catena, otro de los pilotos de la clase 2, que van a estar presentes en este fin de semana. Recordamos que el santo tomasino, Luquitas Busser, lamentablemente no va a estar presente en este fin de semana. Sí, seguramente va a estar Lucio Rodríguez, con toda la atención del flaco Piacentini, y también el Nico González, puntero también de clase 2, del nuevo Carlos Santafesino, que después van a estar corriendo en el autódromo de Rafaela, no, perdón, en Concordia, y después para cerrar en Rafaela ya por el 5 y 6 de diciembre. 22 minutitos pasan de la hora 19. Tommy, vamos a un cortecito y ya venimos aquí con más protagonistas en este fin de semana que tenemos. Karting de asfalto en el Automóvil Club Santa Fe, karting provincial en Sunchales, tenemos el turismo pista en Concepción de Uruguay y también las TC Pickup corriendo este fin de semana en el autódromo Juan Manuel Fangio, y también, bueno, esta noche arranca ya la fecha de MotoGP en Australia, así que, bueno, a la madrugada tenemos, bueno, actividad de las dos ruedas, el Campeonato Mundial, que está al rojo vivo en el campeonato. Ya venimos.
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0: 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Y vamos a hablar con Iván Navales a la localidad de Las Varillas, que este fin de semana tiene actividad en el Automóvil Club Santa Fe, y no sé si tendrá otro piloto, otro motor, otra preparación en Sunchales, que también corre el karting provincial. ¿Cómo andas, Iván?
11: Buenas tardes.
0: ¿Cómo andas? ¿Todo bien?
11: Bien, acá trabajando un poco. Justo la noche de peña, me agarraste una noche de peña acá en el equipo.
0: Qué lindo.
11: Así que terminando de acomodar un poco los karting, y bueno, y ya pensando un poco ya en el fin de semana también.
0: ¿Quién está en esa peña ahora? ¿Está Ariel Baret? ¿O no llega todavía?
11: No, acá la peña la hago acá en las varillas, yo en el taller mío.
0: Ah, bueno, no, pero por ahí se puede acercar hasta allá.
11: Ah, pero sí, queda medio lejos.
0: Está bien.
11: Bueno, no, gente del equipo, ajá, familiares, amigos. Tengo algunos sponsors que por ahí te donan, viste, una carnicería te dona algo, una panadería te dona algo, un kiosco. Entonces siempre me dijeron, iban, o sea, nunca fui a hacer algo así, viste. Ajá. Y me empujaron un poco los amigos y un poco todo, un poco para misilito, para el enemigo, para mí. Viste que cada vez que vamos corremos en dos karting y todas esas cosas. Siempre un juego de goma, unas cosas que tenemos que usar, así que por eso te digo. Así que bueno, somos como 30, 35 personas que me han confirmado, así que hasta ahora contento y esperando los amigos.
0: Qué lindo. Escúchame, ¿es la primer peña que haces? No.
11: Es la primer peña que hago. Siempre, todos los fines de año, el mes de diciembre o enero, hacemos la despedida de año de lo que es el equipo, ¿me entendés?
0: Claro.
11: Pero es la primer peña que hago. Hace toda la semana que vengo organizando siempre. Un poco, soy muy organizado en esas cosas, me gusta que las cosas salgan bien, por ahí. Es una peña, o sea, vienen para colaborar, como hacer un sorteito de algunas remeras y todas esas cosas, viste, como para meterle un poquito más de cocilado hoy jueves, porque ya mañana, ni bien termine de acomodarme todo eso, ya voy a viajar rumbo a Santa Fe mañana. Mañana de noche tenemos que laburar un poco en el taller allá con Uriel Roldán, ajá, así que mañana para Santa Fe.
0: Bueno, y bueno, aparte le contás a la gente esta noche en la peña que lo van a poder seguir por la pantalla de YouTube, en KZA, con la producción de Sensei Producciones, que bueno, también televisa lo que es las categorías TZ y el certamen santafesino de karting. Así que bueno, si no vienen a Santa Fe, tus amigos lo van a ver en directo por YouTube.
11: Sí, siempre apoyándome, siempre que me bajo el karting y empiezan, viste, por Instagram, etiquetar y todo, cuando te hacen las notas y todas esas cosas. O sea, que algo muy lindo eso, algo que atrae mucho la gente que no puede viajar, tanto mi mamá, mi suegra, que por ahí no son de ir a las carreras, entonces siempre están con toda la información, viste, con todo lo que está pasando, más de todo, no sé si por mí, pero por el nietito, el chico nene tan chiquito, viste, que lo quieren ver, y bueno, viste que siempre están, como se dice, el corazón en la boca mientras lo ven correr.
0: Bueno, ¿cómo viene tu hijo que está, bueno, en la categoría preescuela, aprendiéndolo, haciendo, ya este es el segundo año de él?
11: Sí, el año pasado encaramos a partir de la primera fecha con todo, y bueno, lo fuimos moldando, y también está haciendo el turismo del centro en tierra, ajá, pero no, la verdad que bien, o sea, el año que viene ya empezamos como más de lleno con él, un poquito más liberado yo, no sé si, o sea, bajarme no, vos sabés que bajarme ya hace dos años que digo lo mismo, sí, y no, por ejemplo, en el KZA, seguir corriendo, viste, un campeonato que tengo clientes, no muchos, pero me gusta, y a su vez voy y disfrutamos en familia, con mi viejo, mi suegro, todo, y quiero tratar de seguirlo, viste, se complica mucho con el tema de la lluvia cuando se empiezan a superponer la fecha, claro, ¿entendés? Todo eso. Este año, si hubiera tenido que tratar de coso, ya como están los puntos, está bien, uno dice, estoy tercero a 36 puntos de la punta, el estándar senior, ¿no? Es una fecha, o sea, pero viste que hace dos o tres carreras que venimos con un margen de no muchos karting, y claro, eso ayuda a no poder descontar nunca. Venimos de ganar, claro, con los dos karting la última fecha. En la pesado ya el campeón, ya está, Ubono ya es campeón.
0: Sí, sí.
11: Pero bueno, vamos a ver si podemos pelear aunque sea por el subcampeonato. Y el estándar senior también. No sé, nunca hay que bajar los brazos hasta que bajan la bandera en la última carrera. Todo se puede dar. Nunca acoso. Yo la voy a pelear hasta el final y veremos. Me invitaron este fin de semana también para correr una categoría más, pero no, ya hay que andar mucho las corridas.
0: Sí.
11: Me invitaron para correr en el Liviano también. Me dan un motor y me pidieron que me llevara un chasis, pero no, porque tengo que andar mucho las corridas, ¿viste? Y como te digo, también tengo que darle estar arriba del enemigo también, que lo necesito.
0: Claro, aparte de tener tu hijo, está teniendo otros karting, ¿no? ¿No puede hacer todo?
11: Tengo, claro, tengo mi hijo en preescuela junto con el nene de Gaido, con Francisco Gaido. Ajá. Después tengo el estándar senior, tú y yo, con Lucas Gaido, ¿no? Después tengo Ariel Baret, tengo a Juan Saurín, le ayuda a Lionel Roldán también. Tengo a Bauti Tabela, que está peleando el campeonato. Tengo el chasis acá, lo estuve laburando esta semana. Encontramos uno desperfecto que hacía dos carreras que veníamos como renegando, si bien peleando la punta, pero bueno, encontramos unas cosas que no me gustaron. Vamos a ver si me parece que van a ser para bien. Tenemos que pegar un saltito este fin de semana. Así que bueno, vamos a ver si el sábado ya podemos encarar algunas pruebas ahí, dejar todo medio cómodo ya para el domingo, que ahora es jornada de un solo día. Por ahí hay que dar unas vueltas el sábado como para dejar todo medio listo.
0: Dejaba mandar un saludo a Nico Nicoli, piloto de los Troncos, categoría promocional, que también ganó hace un par de semanas atrás. A Federico Romero, que anda con ganas de comprar un Fiat Uno. Ahí anda el piloto también de la localidad de Coronda. Y también a Diego Marcelo Reyes, de bueno, también preparador y ex piloto de las categorías TZ y también de los Troncos. Iván, bueno, me alegro que hayas organizado una peña, que te acompañe la gente. Y bueno, nos estaremos reencontrando este fin de semana. No está anunciado lluvia. Le contamos a la gente que también los que se van a acercar al automóvil Cruz Santa Fe va a estar el Renault 6 de los chicos de Esperanza, que ya lo armaron, lo plotearon para prepararse para ir a San Pablo para acompañarlo a Franquito Colapinto. Así que bueno, te cuento a vos y bueno, a toda la audiencia que nos sigue por radio y por Facebook, para bueno, sacarse alguna foto con ese Renault 6 que revolucionó las redes sociales, a extraños y a desconocidos, que bueno, la verdad que les llamó mucho la atención. Y bueno, ojalá que le vaya bien a Franquito Colapinto en San Pablo, la fecha que bueno, dentro de 15 días corren. Así que bueno, nos veremos en el Automóvil Club.
11: Lo estaremos viendo el fin de semana. Tenía, te digo la verdad, había hablado con Francisco, tenía tres pilotos ya para ir a correr. Ajá. Ya tenía los karting armados todo, pero bueno, este fin de semana, padre e hijo Enría de acá, Alicia, el lunes me dieron la noticia, ya hablé con Uriel, porque iban a correr con el motor de Uriel Roldán también. Ajá. Que bueno, andan con un evento y bueno, viste que con esto que se van modificando la fecha, claro, estas cosas, viste, no es fácil. Yo si lo tenía, no se modificaba la fecha del casetado, estaba re complicado, no sabía para qué lado iba a agarrar, viste que... Uno va a correr, pero también tengo que mirar por la parte del trabajo mío, que hoy en día también hace falta el trabajo, ¿me entendés? Y gracias a Dios tengo mucho, no me quejo, pero bueno, también hay que ir para donde van los clientes que me necesitan a mí, al lado de ellos también, como por el trabajo mío. Más en esta instancia que son definiciones de campeonato, ¿viste? Tenemos el certamen, tengo karting que define campeonato, turismo del centro, karting que define campeonato, y bueno, también viste que por ahí hay que ayudar y darle un bolas un poco a todo por igual también, ¿me entiendes?
0: El turismo centro lo había corrido en Marco Juárez.
11: Sí, corrimos en Marco Juárez, corrí en dos categorías y ganamos, y corrió el nene mío también. Ganamos en todas las categorías.
0: Pero
11: ganamos,
0: muy bien.
11: Ganamos en preescuela, en escuela, en la junior, en la multiliviano, en la multipesado y en la multiliviano de invitado. Ganamos todas las categorías y el fin.
0: No dejaste nada para nadie, loco.
11: No, vos sabés que no, venimos de las dos fechas de Marco Juárez que venimos ganando todo. Y estamos peleando los campeonatos, todo, porque yo estoy peleando el campeonato en el varillero, tengo Juan Pablo Viñolo en la multimarca pesado, en la multimarca liviano, el Nehuen Martínez en la junior, el nene de Gaido, Francisco Gaido, en la escuela, así que estamos todos peleando los campeonatos todavía y faltan dos fechas.
0: Che, ¿y Gato Francone se bajó?
11: Gato Francone, estamos en contacto mucho con él, sigue mucho en las redes, me llama por teléfono siempre, estaba a punto de volver. Ajá. Íbamos a comprar una unidad nueva para volver y bueno, salió con tiene un problema en la cintura, que está viendo si es operable o qué, está con el tema de los tratamientos, todo eso. Ajá. Pero estamos siempre en contacto y con Gato sí, tenemos una relación, si bien que hace dos años y medio que lo conozco, una relación ya de muy buena amistad y bueno, me dijo... Yo ni bien pueda volver, sabe que te voy a estar llamando y bueno, las puertas están abiertas siempre para él. Y como te decía, también iba a ir Nacho Vela, quería debutar en el asfalto, el fin de semana corrió Marco Juárez, le gustó. También ellos tienen campo y tuvieron un problema con un empleado, me avisaron ayer. Así que bueno, también todo medio complicado, si no iban a ir tres pilotos nuevos, que también que es lo que quería yo para aumentar un poco la cantidad de pilotos ahí en lo que es el caseta.
0: Claro, y aparte se junta con el Día de la Madre, lamentablemente.
11: Y bueno, también, muchos miran eso, ¿viste? Uno por ahí no lo mira porque, bueno, es el trabajo de uno y tenemos que ir haciendo nuestro trabajo, ¿viste? He pasado varios Días de la Madre, Día del Padre, fuera de mi familia, lejos de mi familia, pero bueno, esto es el trabajo que elige uno y viste, pero bueno, sí, muchos miran eso, los que son pilotos y todavía no están peleando algún campeonato o algo, por ahí deciden que hacen a casa, pasarlo en familia y bueno, pasa eso.
0: Te consulto, ¿algún integrante de la peña o del equipo La Piedrita Team va a estar presente en la peña o no?
11: ¿De quién?
0: De La Piedrita, que está
11: no,
0: ahí.
11: No. No, ninguno, sí sé cuál es, la peña, pero no, ninguno.
0: Está. Dale, Ivancito, nos vemos este fin de
11: Listo.
0: Semana.
11: Dale, nos vemos.
0: Bueno, pasaba Iván Álvarez, múltiple piloto de distintas categorías, múltiple campeón también de otras divisionales, y bueno, este fin de semana va a estar preparándose para lo que va a ser una fecha importante, fecha pre-coronación en el predio del Automóvil Club Santa Fe. Viene de llevarse todos los puntos en el circuito de Marco Juárez, corriendo el Turismo Centro Santa Fe, sino que alternan el circuito de tierra y también en asfalto, como estuvieron corriendo el circuito de Marco Juárez. 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Tommy, cortecito y ya venimos. Che, 19:38, ya no tenemos que ir casi, ¿eh? Dale, ya venimos.
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0: Muy bien, y con el Rayo de Timbúes, que va a estar corriendo con el negro Mauro Ibaldi el próximo fin de semana en las categorías TZ, con los motores 1400 centímetros cúbicos. Mauro Ibaldi, que viene de ganar. Así que bueno, viene pum para arriba el negro Ibaldi, que ahora va a penalizar, porque claro, piloto que gana, sufre un recargo de posiciones luego de lo que es la clasificación en pista. Y bueno, va a estar corriendo con el gallo Gastón Gripo el próximo fin de semana. Pero este fin de semana tenemos karting zonal de asfalto en el Automóvil Club Santa Fe, y estamos con un piloto protagonista que está segundo en el campeonato de la categoría Varilleros Livianos, que está al rojo vivo, está a 12 puntos de Manuel Falvo, y bueno, creo que anda con ganas de también ser protagonista. ¿Cómo andas, Bauti?
12: Hola, ¿todo bien? Bien, por lo menos.
0: Bueno, me alegro. Ya todo listo. Recién hablé con Iván Álvarez, tu preparador, que bueno, hoy está de joda, está de peña, ¿no te invitó?
12: No, nosotros estamos acá tranquilos, laburando, entrenando.
0: Está bien. Bueno, ¿cómo fue tu día hoy? ¿Saliste de la escuela? ¿Fuiste al taller? ¿Cómo es la vida tuya en Santa Clara de la Buenavista?
12: Nada, entrenamos, voy a la escuela, cuando salgo vengo, hago un par de cosas acá en la casa, después me voy para el taller, limpio los karting, hago cosas en la moto, todo un poco.
0: Está bien. Déjame mandar un saludo a Ariel Figueroa, el compañero del laboratorio, que es community manager del laboratorio, anda todavía con el teléfono, y también a Rosita Pairone, que también nos sigue por el Facebook. Bueno, si viene esta fecha, muchos segundos puestos, ¿hasta cuándo vamos a ser segundos puestos? ¿Nos falta la victoria?
12: Sí, la verdad que, bueno, el otro día viendo un poco y yendo ahí de Navales pudimos encontrar ese problemita que nos hacía, que esa décima que nos faltaba para llegar a lo que queríamos.
0: ¡Apa! Mirá qué buena noticia, che. Así que ya estamos apuntando a eso. ¿Qué, has bajado los tiempos con los cronómetros o solamente encontraron el problemita en el karting? ¿O el motor?
12: No, más que problemita, problemón. ¡Epa! Sí, la verdad que lo pudimos encontrar y la verdad estamos muy contentos por haber encontrado eso. Así que vamos a ir el sábado a probar a ver qué pasa.
0: Bueno, acá mirá, Joel Márquez, papá de Nail, me dice... La esquina, ajá, muy bien, así que ya se ganó una remerita o una gorrita para el martes que viene. Si la busca, se la vamos a entregar, porque bueno, estamos regalando gorras de Garage 360 aquí en Santa Fe Capital, que está en una de las esquinas de calle La Madrid y Primera Junta, que después, bueno, nos tienen que mandar la dirección exacta para, bueno, ganarse una remerita de Garage 360 auspiciante de Sando Motores y también de las categorías TZ. Bueno.

0: a esos puntitos para pelear por el 1.
1: Sí, a ver si se nos da por fin.
0: Che, vos estás, ¿en qué categorías corriste? Porque un nombre destacado, bueno, te hemos escuchado en varias categorías. Contale a la gente, ¿en qué categorías has corrido?
1: Corrimos en el Rotax, en la Tierra, en el Rotax corrimos en la Micro, en la Mini, en el Junior. Y qué más, después, bueno, en moto, corrí cuando era más chico, en Cross, en Cam, y ahora en mi caseta.
0: Tal cual. Bueno, ¿y la motito por ahora está guardada o ya decidiste bajarte?
1: No, la motito corrí cuando era muy chiquito y tuve un accidente y me asusté y vendimos todo.
0: Está bien, está bien. Bueno, está bien. Sí, cuestiones de carrera. De que muchos siguen compitiendo en moto, después se cansan, se bajan a los autos o hacen el paso a las motos, así que bueno. O viceversa, ¿no? Así que, bueno, claro. Seguramente algún proyecto para correr en autos con techo, seguramente arrancando con la 1128 o un Fiat 600, si se puede.
1: Sí, la verdad que estamos viendo una posibilidad de esa, así que vamos a encaminar todo.
0: Vea que los chicos que han salido ahí de certamen santafesino de karting o del Open Car o la categoría de Tarribo, están corriendo hoy en las TZ y la verdad que andan muy bien, ¿eh? Y bueno, y también algunos están corriendo el nuevo Car Show. La verdad que son pilotos rapidísimos, que aprenden rápido. Han salido campeones en la categoría de los troncos. Y bueno, una linda escalerita luego del karting.
1: Sí, sí, la verdad que sí, estuvimos viendo un poco eso. Así que eso también nos motiva a seguir adelante.
0: Bueno, y tu hermano también está compitiendo en la categoría escuela. ¿Cómo viene este año?
1: Sí, sí, estaba en la preescuela y ahora queríamos que termine eso, así ya pasaba a la escuela y arrancaba el campeonato a ver qué sale.
0: Y charlan después de las carreras, los redes de giro, bueno, ahora son carreras televisadas, por ahí llegan a casa y miran las carreras en la semana o el domingo ya a la noche cuando llegan, ya con el cuerpo caliente, digamos, se ponen a ver cómo fueron las finales.
1: Sí, sí, ya cuando llegamos el domingo nos ponemos a ver las carreras a la noche tranquilo, mientras venimos en el camino ya venimos hablando qué podemos hacer, qué nos faltó, sacando un poco de conclusiones de todo.
0: Bueno, ahí estuve hablando con Iván Avales, como te decía, y bueno, se trajo todas las victorias que pudo traerse, se las trajo de la localidad de Marcos Juárez. Así que este fin de semana también se va a querer llevar toda la mayor cantidad de puntos posibles y victorias de este fin de semana en el Automóvil Club Santa Fe, fecha pre-coronación, papá, ya termina el año.
1: Sí, a ver qué pasa, ojalá que se nos pueda dar y a dar todo.
0: Bueno, saludo a tu papá Sebastián, que bueno, hoy le mandé mensaje para coordinar con vos. Y bueno, estamos acá hablando, contándole un poco a la gente la previa de este fin de semana, que tenemos el Turismo Pista en Concordia, el Cárter Provincial en Sunchales, ustedes en el Automóvil Club Santa Fe, donde va a estar el Renault 6 de los chicos de Esperanza, que ya lo pilotearon para prepararse para ir a San Pablo. ¿Lo viste, el Renault 6?
1: Sí, estuve viendo un poco, la verdad que muy, muy lindo le quedó.
0: Así que bueno, va a estar ahí, seguramente algunas fotitos se van a sacar para subir a las redes y bueno, verlo por lo menos y después seguramente va a estar viéndolo a Franco Colapinto. No sé si lo van a dejar entrar al circuito, capaz que lo dejan entrar, hacer una vuelta, estaría bueno.
1: ojalá que sí, así lo vemos.
0: Bueno, Bauti, un abrazo grande de Santa Fe Capital, a descansar, a reponerse y bueno, nos veremos el sábado en el Automóvil Club Santa Fe ya con las tandas libres de entrenamiento y bueno, después la actividad oficial el día domingo.
1: Dale, dale, nos vemos, muchas gracias.
0: Muy bien, pasaba Bautista Tabela, piloto de distintas categorías, también piloto que ha corrido en categorías de motos y bueno, ahora haciendo lo que es el karting, que le falta la victoria. Está Manuel Falvo, puntero del campeonato, segundo está Tabela a 12 puntos y a 14 puntos está Luca Faroldi, que también venía con chances y bueno, lamentablemente cuestiones de carrera ha perdido la punta del campeonato o pelear por la punta, pero ya tiene la victoria, así que bueno, este fin de semana va a ir con toda la fuerza necesaria para ser protagonista y buscar lo que fue de él hace un par de carreras atrás. No sé si le va a alcanzar por los puntos, pero seguramente va a estar peleando a ver si llega para la fecha coronación con chances para buscar el 1 en los laterales en este 2026 en la categoría liviano. Vamos a un cortecito, 19:47, ya a las 20:05, capaz que vengan los muchachos a los punchazos, que se van a estar cruzando el puente de Santo Tomé para Santa Fe, para alistar.

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0: Oye, y con la publicidad del amigo piloto y también mecánico Mariano Núñez. ¿Cómo andas, Mariano? Bienvenido a Santo Motores, luego de tu regreso al deporte motor, luego de un pequeño parate. ¿Cómo andas?
3: Hola, Germán. ¿Cómo andas? Buenas tardes.
0: ¿Qué andamos? Haciendo un poco la previa de karting que corre este fin de semana en el Automóvil Club, hablando un poco de las TZ, el turismo pista que corre también en Concepción del Uruguay, un poco también del MotoGP que corre en Australia. Ya hoy a la mañana, a la madrugada, ya están haciendo la actividad. Y bueno, para hablar un poco de las TZ, que bueno, volviste en San Jorge con el equipo de Laza Team, y bueno, la verdad que nos gustó mucho verte en pista y también saber que la peña que hicieron en el Club Julio Pesano Tomé estuvo muy concurrida. Eso es muy bueno.
3: Sí, la verdad que sí. Bueno, decidimos volver una fecha con el auto de Ariel y los chicos de Laza, y bueno, nos picó el bichito para hacer una más. Y hoy cerramos con el Ariel y vamos a ir Rafaela.
0: Muy bien, ayer lo vi en el taller de Mauri Baldi y le pregunté, viste, mirá, dice, me tienen que confirmar estos días, así que bueno, ya estás confirmado para la fecha pre-coronación en Rafaela.
3: Sí, sí, para Rafaela estamos confirmados y bueno, vamos a cerrar el año y veremos qué va a pasar el año que viene.
0: Está bien, bueno, me gustó eso que te sumes otra vez a la categoría TZ, que está llena de autos. La verdad que, bueno, lamentablemente no pudiste ver la bandera cuadros, pero fue un carrerón infernal, las series y la carrera final. ¿Cómo fue tu regreso? ¿Cuál fue el análisis que hiciste con la familia y también con el equipo?
3: Sí, bien, bien, digamos, a ver, fue más que nada para cumplir, para sacarme yo la gana de volver a sentir lo que me gusta hacer.
0: Sí.
3: Después de problemas de salud que tuvimos, pudimos superarlo de la mejor manera y bueno, volvimos. Los chicos ahí, hablamos con los chicos de Laza, nos pusimos de acuerdo enseguida por el tema del auto y volvimos a correr. Bueno, por ahí, por no molestar a los chicos que están siendo todo el año, yo fui solamente una carrera, hago un trompo ahí en la 1 y bueno, no arranco más el auto y quedé ahí. No quería perjudicar a nadie y tampoco molestarlo ahí.
0: La terminaste viendo de afuera. Vos sabés que después, la otra semana, corrió Pablito Perace, el Pitu,
3: sí,
0: que terminó cuarto con ese Fiat 600.
3: Sí, sí, sí, sí, el auto va muy bien, el auto va muy bien. A mí me falta un poco de experiencia, de vuelta a agarrar ritmo a lo que no venía parado, no, únicamente no hacía nada, así que únicamente giramos con ganas, le agarramos la mano ya en la serie y final. Pero bien, bien, bien, gracias a Dios, todo bien.
0: De acuerdo. Bueno, yo estaba con el celular y bueno, vi imágenes de una peña del Choco, el Nico, que bueno, me invitó la semana que viene para una peña más en Santo Tomé. La peña que hicieron en el Julepe fue espectacular. ¿Cómo es el tema? ¿Se puede ir?
3: ¿Hay que sacar las tarjetas? Esta la van a realizar los chicos, el Mati Viva, el Choco, mi cuñado. Vamos a ir ahí en Casa Club. Ahí en el Quincho de los Olivos, hasta la Casa Quinta, digamos. Vamos a hacer una peña también a beneficio, y más que nada es que beneficio, más que para juntar a los amigos y hablar un poco de lo que les gusta.
0: Tal cual, sí, sí, porque por más que no vayan por las carreras, pero sí, es lindo juntarse, hablar un poco. Va gente que no tiene actividad, digamos, o está, no está muy ligado al deporte motor, pero bueno, van y se van contagiando, y eso es lo lindo de las peñas. Que bueno, recuerdo una cuando estabas en el local viejo, que hicieron una peña que había como 5 parrillas, no sé, había como 70, 80 personas, la verdad que las peñas son muy buenas, ¿te acordás?
3: Sí, sí, la verdad que sí, cuando arrancamos con los 600 hacíamos peñas muy grandes. Y gracias a Dios tenemos un grupo grande de amigos que siempre nos dan una mano. Lo que hicimos con el Esteban y con Conry Escaladas también fue muy grande, linda. Y esta no íbamos a hacer nada, y bueno, y el Nico hablando en la semana con el Mati, y bueno, consiguieron el local ahí, el lugar, y ya nos malamos de vuelta, y vamos a hacer una peña.
0: Mariano, bueno, aquellos que te conocen, que si quieran sumar a la peña, hay que
3: anotarse con anticipación, más que nada. Sí, más que nada, para tener todo más organizado de antemano. Vamos a hacer una peña de asado y la bebida se puede comprar ahí o se puede llevar algo, pero bueno, va a estar abierto el buffet ahí de ellos, de Casa Club.
0: Ajá, bueno, buenísimo. Entonces, próximo jueves a partir de la hora 21, pero bueno, antes hay que anotarse, así ya van comprando las churas, la buena carne que seguramente va a estar.
3: Exacto, que no. Está invitado, mira que te esperamos.
0: Bueno, vamos a tener que ir con el móvil de exteriores de Sando Motores. La vez pasada le fallé a Marcelo, pero andamos complicados. Me invitó también Ezequiel Ronchetti. La verdad que si tengo que ir... Sí. Bueno, la vez pasada había ido a Coronda, que Nino Bertinetti me invitó como 15 veces y bueno, pude ir hace 2 semanas atrás. Así que bueno, vamos cuando podemos, pero bueno, este fin de semana salgo de la radio el próximo jueves y voy directamente para Casa Club.
3: Bueno, papá, dale, te esperamos. Son más que invitados.
0: Dale. Gracias, Mariano, y bueno, nos estamos viendo el jueves que viene.
3: Gracias, Germán, gracias siempre por estar presente. Nos estamos hablando.
0: Bueno, pasaba Mariano Núñez en su casa, luego de que fue la actividad laboral de este día jueves, contando un poco de su regreso ya confirmado para el próximo 24 y 25 de octubre en el Autódromo de Rafaela para la fecha pre-coronación, donde el campeonato está al rojo vivo, entre el Federossi, Andrés Schwab y también el Julio Roldán, y bueno, hay un par de pilotos más que andan con ganas también de ser protagonistas, como Darío Escaza, y bueno, también vamos a esperar el regreso de el Wally Marcetti, que también estuvo ausente la fecha anterior, y bueno, y así varios pilotos más que se van a estar sumando para la categoría de los FES 100 de las TZ el próximo fin de semana, junto con los 128, la 1400 y la 1600, que estas dos últimas van a estar corriendo con pilotos invitados y también televisados por la pantalla de RTS y también por el Facebook de Categorías TZ y también con el auspiciante de Garage 360 con su stand exhibiendo todas las herramientas inalámbricas, todo lo que 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Así que bueno, los esperamos la otra semana en el Autódromo de Rafael. Faltan 4 minutitos y la gente de Los Punchazos no llegó, así que vamos a un pequeño cortecito y ya vimos aquí en la parte final de Sando Motores por Radio Noticias 90.1.
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5: Hola, Germancho. ¿Cómo andas, amigo? ¿Todo bien?
0: Pero bien, haciendo la audiencia. Un poco la previa de las categorías que corren este fin de semana, el turismo pista, clase 1, clase 2, clase 3, el karting en Santa Fe, el karting en Sunchales, y bueno, una infinita de actividades también las agrupadas federadas corren en San Nicolás. Y bueno, vos dentro de 15 días en San Jerónimo, buscando la victoria, papá.
5: Oh, estamos complicados, pero bueno, estamos cerquita.
0: Bueno, segundo puesto en la última fecha en Esperanza.
5: Sí, segundo puesto, bien, tranquilo. Medio incorrible el golcito, pero sí. Como todos saben, la diferencia mostrada que tenemos es abismal, así que bueno, estamos complicados para correrlo de atrás, así que bueno. Pero la vamos a correr igual, la vamos a correr hasta abajo de la cama, así que la vamos a seguir corriendo.
0: Exactamente, el otro día me contaba un piloto que dice, che, no tengo más, y mira tercero, bueno, dice, no te hagas problema, quédate ahí, si no tenés más... Manejate, no te desconcentres y bueno, vos mirá para adelante y bueno, ganó la victoria, ganó la carrera en San Jorge, así que imagínate, las carreras hay que correrlas y hay que esperar el momento, el zarpazo, que las carreras se termina cuando baja la bandera cuadro, así que a no perder las esperanzas para San Jerónimo, papá.
5: No, la esperanza, la tranquilidad, todo, la verdad que bueno, tras vuelta el auto venía cada vez mejor, yo lo podía llevar cada vez mejor, así que bueno, cada vez nos estamos conociendo un poquito más, seguimos trabajando un poco más en el chasis para manejarlo un poco más cómodo, sentirlo más cómodo, y no, hay que correrla. Las carreras se corren hasta lo último, nunca sabes lo que le puede pasar de adelante, o
0: tal cual.
5: Bueno, hay que correrla, no queda otra.
0: Tal cual. Escuchame, ¿estás en tu taller con quién estás? ¿Con algún piloto de Los Troncos también?
5: Estamos con un personaje de Los Troncos más que piloto.
0: ¡Epa! ¿Con Matías Trocero?
5: Con Trocero. Con el gaucho Trocero que estamos.
0: ¿Qué tal? ¿Qué estás haciendo? ¿Fue a buscar alguna herramienta? ¿Qué anda haciendo?
5: Me viene a molestar, no me puedo ver tranquilo, boludo. Como se aburre Esperanza, viene para acá.
0: Qué muchacho.
5: Estamos trabajando en los autos, en todas las cosas para después de la carrera ir bien afiladitos los dos.
0: Está bien. Bueno, así fecha pre-coronación, después se viene el cierre en Esperanza. Recordame, ¿a cuánto estás en el campeonato de la punta?
5: A 20 puntos, estamos a 20 puntos de la punta y a 2 puntos del segundo. Así que estamos ahí nomás. Cerquita.
0: Bueno, nos estaremos viendo entonces en San Jerónimo. Creo que no me consigue ninguna carrera, así que bueno, ya le he fallado dos fechas: una de San Jerónimo, la otra de Esperanza. Que me fui de esas dos fechas, una me fui a ver el motocross y la otra me fui a Termas de Riondo. Mirá qué pistola que soy.
5: Sí, sí. Sí, el loco está por ahí, vos. Bueno. Está bien, hay que aprovechar, hasta que se puede, hay que aprovechar. Metele nomás. ¿Qué hace?
0: Está igual. Bueno. Sí, Germán. Saludo ahí a Matías y nos estaremos reencontrando en San Jerónimo. 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
5: ¿Me van a fiar, decís vos? No van a fiar, que es lo importante.
0: Tal cual, sí, vos andás de parte de Sando Motores, ahí los muchachos
5: mañana, te van a entender bien. Mañana paso por ahí.
0: Bueno, habla con Alexis. Habla con Alexis y decirle, mira, vengo a buscar las mejores herramientas inalámbricas para mi taller. Y también tengo amigos que están haciendo emprendimiento y también quieren herramientas inalámbricas. Tienen sopladora, compresores, grupo electrógeno, equipo para gomerías. La verdad que si te acercás, vas a ver un lindos elementos para trabajar con comodidad en tu taller. Para vos y de ahí, para Marco Trocero.
5: Bueno, dale, vamos a visitar. Bueno, el gaucho todo paga todo con cheque, así que eso tiene esos voladores que mi vida.
0: Sí, no, pero ellos agarran todo, no te hagas problema.
5: Sí, estamos trabajando con eso. Bueno, Germancho, te mando un abrazo, amigo, gracias por llamar. Nos vemos en la próxima carrera. Dale, saludos para toda la audiencia.
0: Así será. Llevo un tablet cuando hago la recorrida por los boxes.
5: Dale, amigo. Cuídate. Te mando un saludo, un abrazo.
0: Bueno, pasaba Juan Bomber Cladera, piloto de la categoría de los troncos de la clase A, junto con Matías Trocero, ultimando detalles para conocer dentro de 15 días la categoría de los troncos corriendo el circuito de San Jerónimo. Así que, bueno, ultimando los detalles para conocer esta importante fecha, pre-coronación, corriendo en el circuito de San Jerónimo. Viene de correr en Esperanza, terminando segundo, con la victoria de José Gamboa, con su Ramoncito. Así que, bueno, buscando la victoria seguramente antes que termine esta temporada 2026. Tomás, nos estamos retirando, no vienen los muchachos de los punchazos, pero sí, están abajo. Nos estamos retirando, nos encontramos el próximo martes, aquellos que se ganaron las remeras, los esperamos el día martes que viene, aquí por Radio Noticias 90.1, que es San Jerónimo 2646. Por su atención, muchísimas gracias. Tomás, nos vemos el próximo martes. Nosotros vamos a estar en el Automóvil Club Santa Fe para el karting zonal de asfalto el próximo domingo, Día de la Madre, y feliz Día de la Madre para todas las madres de los pilotos y también amigos de Santos Motores. Chau, gracias.

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0: sí, sí, sí, sí, sí, sí. Llegó el jueves, llegó el día de Peña, llegó otra noche para escuchar buena música, pasarla bien, pasarla entre amigos. Acá te saluda el fachero Narigón, el Narigón fachero David Ortiz, junto a mi gran coequiper, a mi tocayo. ¿Cómo le va? Bien. Tocayo, pero porque me llamo Héctor, porque por ahí me dicen, sí, che, se llama David, ¿no? David también, no. ¿Cómo va, señor Héctor Álvarez?
1: Vamos con la H también. Hola, sí, bien, bien, buenas noches, otro jueves más, de los tantos esperados, y ya se acerca una fecha fundamental.
0: Uy, tremendo.
1: Así que, bueno, estamos bien con las entradas.
0: Venimos muy bien con todo.
1: Apúrense, apúrense.
0: Vamos.
1: Bueno, yo quería saludar este...
0: ¿A quién?
1: Todos los oyentes, como siempre, a todos los auspiciantes.
0: Genios.
1: Así que síganos, síganos, que este va a ser un buen programa hoy.
0: Hoy tenemos programón, hoy tenemos... Vamos a ver hasta dónde estamos nosotros dos, esperándolo al cabezón que viene ahí raudo por las rutas argentinas, no sé por dónde andará. No, viene llegando. Vamos a saludarlo al señor operador que está del otro lado.
1: Sí, sí.
0: Y hoy hace de operador y cerrajero, nos tuvo que ir a abrir dos veces ya. ¿Cómo va, Tommy?
2: Hola, ¿se me escucha?
0: Uy, sí, perfecto. Sí. Ya te digo, da bronca escucharte. ¿Cómo andás, Tommy?
1: De hombre,
2: acá andamos, todo bien.
0: Bueno, me alegro. También tiene cosas para contar. Tommy, no sé de qué, pero algo lo vamos a hacer hablar.
2: Algo vamos a inventar.
0: Ahí está.
1: Vamos a contar
0: ¿De qué?
1: Del lunes, no, del martes a la noche.
0: Del martes a la noche. Bueno, no sé qué parte va a contar, si antes o después, de sí, con luces, sin luces. ¿Cómo viene?
1: Estuvimos con Zapada.
0: Ahí va, vamos, Zapada de Luna, pero bueno, ahí lo tendríamos que llamar Lauti, que venga y nos cuente.
1: No, pero estuvimos presentes.
0: Por eso. Ah, ¿estuvieron presentes?
1: Sí, fuimos en el aguante a Lauti, sí.
0: Ay, qué grande, qué grande. Che, y Capi, y la gente que se quiere comunicar, que quiere pedir un tema, que quiere, no sé, renegar de algo,
1: renegar y contarnos. Algo. Sí, acá estamos con los oídos abiertos para escucharlos. Así que si quieren mandar algo, mándale al 342-5110. Sí, perdón, 5-101-052,
0: repito. Ahí está.
1: 342-5-101-052. Por el streaming también nos van a ver, y si no, por YouTube, y si no, por la página de A Los Ponchazos.
0: Nos buscás en cualquiera de esas plataformas, nos buscás como A Los Ponchazos, y ahí te salimos. Si por tu salud no querés mirar la cara, bueno, poner, bajá y escuchá el volumen nomás, está bien, te entendemos. No sos el único. Che, gente, vamos a arrancar con todo. Vos sabés que hoy me pesé y me di cuenta que sigo igual, que no cambió nada esto.
1: Bueno, valor.
0: Claro. Y vos sabés que me acordé que Ciro contaba que cuando escribió, cuando estaba en Los Piojos y escribió Verano del 92,
1: ajá,
0: le tuvo que ir a explicar al suegro
1: Que era
0: el tema, y él le salió con la del el murguero que bailaba y qué sé yo. Parece que en el 92 no se conseguía, hacía falta otra cosa. Que a ver si ustedes opinan lo mismo, a ver si se entiende lo que estaba buscando este muchacho. Pero me dice, cuando se lo explicó al suegro, dice, y a mí me dio un poco de miedo porque pesaba 113 kilos. Y yo peso 113 kilos, doy no. miedo, che. ¿Será? ¿O tengo que aprovechar esa parte?
1: Bueno, pero sos alto.
0: Vamos con Verano del 92.

ese pito. Soy yo capaz. ¿Sos vos?

0: Bueno, y ahora sí, a ver si me escuchan, yo me escucho poco, pero bueno, si estamos todos, porque llegó él, el genio, el más grande, ¿cómo te va? Matías Medina.
1: Ahí la paraste, cortita.
0: No quiero decir cabezón nunca más.
1: ¿Cómo andan? Bien preocupado por Pichu, la ausencia, le mandamos un abrazo grande, tuvo algo así como un sustito, pero está todo bien,
0: todo Pichu, bien.
1: Los fans y las fans no se preocupen, pero va a hacer una visita al médico.
0: No, pero nada por qué asustarse, un controlcito,
1: un control de mierda.
0: Sí, que lo mire.
1: No iba a decir, no. Medio choto el control, pero bueno hay que hacerlo.
0: Hay que hacerlo.
1: Che,
0: sí. ¿Cómo estás, Mati? ¿Cómo llegas de energía?
1: Preocupado por hasta que me contaron bien lo del Pichu, que no es tan grave. Y después preocupado también por tus 113 kilos, Facha.
0: Pero son 113 bien puestos, ¿eh?
1: Sí, los veo.
0: Acá hay una inversión, amigo.
1: ¿Ah, sí?
0: Esto no se hace un día para el otro.
1: Pero
0: bien,
1: habías bajado 4 kilos.
0: Ahora peso eso, si antes pesaba.
2: Ah, un poquito más.
0: Sí,
2: está bien, esa es una buena noticia.
0: No recuperé, estoy
1: lo
0: ahí.
1: Lo que pasa que se mantuvo ahí.
0: Estoy ahí, no, me claro. Está costando. ¿Vos sabés
1: sí.
0: que...
1: ¿Y por qué? Porque por las jodas, por la junta, por la vida. Viste que vos laburás todo, pero vivís mucho en el auto.
0: Vos sabés que
1: entonces
0: sí.
1: Como remisero, camionero,
0: vos
1: una cosa
0: que
1: así.
0: No me daba cuenta, yo dije, no, pero la vida sedentaria. Claro, yo vivo, ¿sí? Vivo manejando, entonces tengo de mi día muchas horas sentado.
1: Y es eso.
0: Es eso.
1: No es que sos un vago, nada.
0: No,
1: laburás
0: no,
1: un montón, pero manejás mucho.
0: Dejé de comer mal en la calle, porque antes paraba
1: ahora,
0: en cualquier lado.
1: Sí.
0: Ahora como mal, pero en otro lado.
1: Sí, en el auto. En la calle no.
2: Claro, mucho sentado.
0: Claro, muchas horas sentado.
1: O sea, también debe ser fueras de horario, esas cosas que no tenés algo bien organizadito de los horarios por el tema de tu vida, no es organizado.
2: Mira, aparte, comida chatarra, me imagino.
0: La comida mala, siempre.
2: Mucha harina,
0: mal,
2: mucho. Pamos.
0: Yo viví, la vida mía pasaba entre dos panes siempre, claro. Era todo en sándwich. Sí,
1: qué rico son los sándwiches. Y un sándwichito de miga.
0: Acá está
1: la papa, gracias Pichu, loco, Pichu, gracias Pichu por venir a dejarnos la comida.
0: Basta que hagas esto, lo demás no importa, Pichu, ¿eh? Sí. Vos seguís trayendo, no sé si te vamos a pagar, pero están acá, no nos animamos a elegir, no estamos seguros si es cierto lo que del control y eso,
1: sí.
0: o no quería admitir que no le puso lechuga y tomate.
2: Y una me parece que tiene roquefort.
0: Ahí va, ¿ves?
1: Ese no es mío, por favor, por favor, por favor. Sí. Sí, bueno, Tommy, ¿cómo andás? Te saludo yo.
3: Hola, buenas.
1: Aparte de hablarlo del martes, tenés que hablarlo de King.
3: Ah, sí, ahora tengo ahí para tirar información.
1: Voy a ver si estuvo bueno, si valió la pena o no. Todos los que nos contó Leo, creo que era el nombre de él.
3: Leo Blanco,
1: exacto. Si es así como tal cual nos contaba, pero un poquito más adelante cuando enganchemos algo de Michael Jackson y hablemos un toque. ¿Vos bien?
3: Yo todo bien.
1: ¿Todo bien?
3: Genial.
1: Artísticamente,
3: estar acá.
1: La vida de
3: artísticamente por ahí no, pero personalmente bien.
1: Sí, sí. ¿Hubo charlas entonces?
3: No.
1: Nada.
3: No,
0: ese
1: no.
0: Eso es el tema entonces. ¿Eh?
1: Ya se va a activar. A lo
0: ahí
1: mejor.
0: Va.
1: ¿Querés tocar en Zapada de Luna, capa con el Auti?
3: No.
1: Si me llaman.
3: Si me llaman lo pensaré, pero no. Están buscando tecladista, creo.
1: ¿En serio?
3: Creo que sí, pero lo pensaré, pero no sé, no puedo decirlo.
1: ¿Y el Auti, adivina quién va a ofrecer?
0: Yo a ver.
3: Sí, seguro. Sí. Ya me ha ofrecido otras cosas, pero eso...
1: ¿Cómo que no. es algo íntimo, como
3: no,
1: relaciones,
0: intercambio
1: de parejas, algo de
3: no,
1: eso?
3: Jamás.
1: ¿No?
3: Somos dos hombres fieles.
0: Ahí va, ¿eh?
1: No tiene nada que ver, pero si están de acuerdo, no es.
3: Ah, ¿no?
1: Eso, si están de acuerdo la pareja sería,
0: sí.
1: La chica, el chico, lo que sea, ¿es metida de cuerno o no?
0: No sé, yo por eso, cuando estábamos hablando, lo siento, sí. Y por ahí me clavo un sándwich, pero es sin mi consentimiento.
1: Para otro lado.
2: De chiquito no vale, dijo un mago.
1: Para vos, si están de acuerdo, hacen onda swinger así, ¿es infidelidad?
2: No, si es swinger no es infidelidad,
1: no.
2: Saben todo.
0: Todas las reglas.
1: Ah, claras, listo, ¿viste? No es preocupante.
2: Mirá dónde te derivamos, Tommy.
0: Qué abierto que son estos tipos.
3: Es terrible, no. más que yo.
0: No, impresionante.
1: Igual, somos abiertos con la vida ajena.
0: Sí, claro. Es la tuya.
3: Así es fácil.
1: Sí, bueno, después...
2: No juego más.
1: Vamos a estar hablando. Por ahí Nico estaba tirando consigna de lo que estaban hablando.
0: Sí.
1: Pero vamos a ver, después vamos a contar algo de Nico también, de Chape, que está estrenando
0: terrible
1: tema.
0: Terrible cómo está laburando Chape también.
1: De a poquito, son gente que van a ir a la fiesta nuestra, así que como siempre nos tienen presente, nosotros también lo vamos a tener presente en nuestros programas desde hace un tiempo a Nico y a Chape. También ahora que volvió a hacer su música, lo que él quería, también vamos a estar escuchando su estreno que se...
0: Pero viste que Nico, aparte de la música, su mensaje y todo, es un oyente que no te falta nunca.
1: No, loco, participa, todo. ¿Cómo sabés quién es el 642?
0: No me diga que está ahí.
1: Sí, dice, buen programa, amigote, me gustaría escuchar... Dedicámoslo en especial a mi amigo El Facha, un tema de la nueva generación del rock, Marilina Bertoldi, El Gordo.
0: El Gordo, ahí va. ¿Por qué será que
1: abrazo
0: el
1: 642?
2: Personal,
1: no. Bueno, mirá, no. Esto tiene que ver algo con la consigna, porque la consigna no va a escapar del Día de la Madre, ¿Qué tema le dedicaría a tu vieja? No es necesario que sea algo que diga mamá te quiero, es un buen tipo mi viejo o mi vieja, ¿no? Sí. Nadie se atreva a tocar a mi vieja. Lo podés elegir o no.
2: Mama coming home.
1: Pero también puede ser como que la cantante o un integrante sea mujer, también tiene que ver con eso, que... La traigamos presente a la mujer rockera como madre del rock.
0: Vos sabés que el otro día me quedé un poco con ganas de la consigna, nomás que había otra, sino no importa de qué, pero qué tema te une con el rock and roll entre vos y tu vieja. Ese tema que vos decís, mirá, mi vieja me hizo entrar por este lado o no, pero este tema me relaciona, me la trae,
1: claro,
0: a la imagen.
1: ¿Viste? Algo como que yo el lunes comí con mi vieja todo el fin de semana, el sábado a la noche, domingo.
0: Siempre comida, loco.
1: Lunes, sí, y tuve que bancarme el gusto del 642 y mi vieja a Emanuel. Mi chica de humo estaba en el tele.
0: Yo creí que era el otro porque le contaba que me metí un poco de presión en Mati para trabajar en el programa.
1: Hace algo te dije.
0: Claro, y en la efeméride el primero que me saltó era que se viene el cumpleaños el 18 de Manuel Ortega. Digo, no sé si le va a gustar, pero bueno.
1: Encima se viene el 18,
0: ni pasó todavía. Pero bueno, se lo vamos a dedicar a Pichu al momento ese, así que...
1: La no efeméride
0: sería. La no efeméride.
1: Del Facha, el nuevo segmento. Bueno, vamos a escuchar si querés pedir algún tema que te vincula con tu vieja o una mujer tocando en una banda de rock and roll, cantando o siendo partícipe, o también puede ser que le dedicarías el tema.
0: Nomás.
1: Claro. Pero vamos a escuchar ahora el pedido 642, el tema dedicado al Facha, el Dogor.
2: El Dogor.

0: estaba donde estaba la Circu.
1: Ah, puede ser allá.
0: ¿Sí? Ajá. Viste que tenían dos cosas de streaming nada más.
1: Sí, no me acuerdo los nombres.
0: Yo no me acuerdo tampoco.
1: ¿Pegaste, Tommy?

0: Pero mirá el tema que me dedicó el 642.
1: Ese gordo.
0: Espectacular.
1: Era. Gordo.
0: Ese gordo.
1: Ahí va. No, no era sexy barrigón de Calamaro, ¿no? Directamente.
0: No, directamente. No
1: fuerte al medio.
0: Fuerte al medio.
1: Che, estamos recibiendo también mensaje por el canal de YouTube. Acá, Tommy, hola, buenas noches. Tanto tiempo, jaja, los escuché estos días, pero no participé en los comentarios. ¿Se acuerdan de este chico que participó mucho en la nota justo con The King que estábamos haciendo? Que
0: dentro de un rato
1: va a hablar
0: ahí,
1: Tommy,
0: ¿eh?
1: Sí, va a hablar Tommy, que es fanático también de Michael Jackson, y va a contar lo que le pareció
0: la experiencia
1: el sábado pasado. Adelantá, Tommy, nada más que si había mucha gente, ¿cómo estaba Hubs?
2: Creo que la cola daba por lo menos 200 metros, digamos, la vuelta, la mitad, por lo menos, sí, creo.
0: Mirá.
2: Y mucha había gente. Así un montón de gente. Creería que los asientos, digamos, que habían puesto ahí en Hub.
1: Ah, pusieron todas.
2: Eran sillas, sí. Ajá, para mí estaban todos llenos, me parece.
1: Todo completo.
2: Y eran todo Hub, digamos. Estaba un montón de gente, sí, sí.
1: Hermoso lugar para ver el sonido, el escenario.
2: Estuvo bueno, sí, me gustó. Yo no había ido nunca. Me sorprendió. Por lo menos se veía todo muy, muy lindo. Sí, sí, se escuchó bien. Sí, estaba pensando, por ahí yo decía, podría haber estado un poquito más fuerte. Es raro, siempre suele estar muy fuerte. Me pareció que podría haber estado un poquito más, con más fuerza el sonido, sí. Pero no. Se entendía todo, se escuchaba muy bien.
1: Sí, hay que ver también por la zona, todo eso, cómo están con los vecinos, ¿no?
2: La onda, porque y enfrente estaba el Nogal, que había una banda, no sé de qué era, pero
0: al palo.
2: A chapa mal. Eso. Sobre todo el bajo, no, a morir, pero...
1: Ah, vos lo escuchabas de afuera.
2: Sí. Era terrible, ¿no? Nosotros estábamos en la puerta de Hub haciendo la cola.
1: Sí.
2: Y después cuando entramos también se seguía escuchando de Nogal. Y encima en Hub, que tienen como las dos salas,
1: sí.
2: Creo que había una joda. Entonces estaba al frente el Nogal, la joda, y al fondo
1: se mezclaba
2: Michael.
1: Un poquito.
2: Claro, terrible.
1: Bueno, después vamos a hablar un poquito... Así se queda Tommy también pendiente.
3: Sí, ampliaremos.
1: Pendiente de lo que fue el show. Acá Pichu escribe, Cristian Mesa, perdón amigos, tengo el nene enfermo.
0: Ah, mirá
1: vos. Ampliaremos también.
0: ¡Apa! Ampliaremos.
1: No es el Lauti.
0: Ah, no,
1: dice, ¿sí? Lo más cercano de mi vieja... ¿es Patricia Sosa o Palito Ortega? Vamos a elegir Patricia Sosa.
0: Sí, me gusta
1: en
0: más.
1: La parte de la torre.
0: Sí, algo más.
1: Solo quiero rock and roll. Esa onda para Pichu y la vieja, esa conexión. ¿Vos te acordás algo, Capi?
3: No, nada pegado con rock. No.
1: ¿Y cómo fue tu relación con tu madre?
3: Sí, mucho Palito Ortega, ¿viste?
1: Es la
3: o
1: misma.
3: Algo de folclore, sí. También, sí.
1: Sí, ¿y qué tema le dedicarías ahora también? Vos decís, me gustaría. Me gustaría que escuche esto, que le guste esta música, así y compartimos algún momento.
3: Es difícil.
1: Pero por ahí algo más tranquilón, capaz, o más...
3: Como no sabía mucho inglés, pobre vieja, siempre hacía las traducciones de Pink Floyd, por ejemplo.
1: ¿Ella?
3: El Llorón.

0: Ah, ¿sí?
1: Porque parecía que en uno de los temas de Pink Floyd hay una parte que llora.
0: Esa te decía vos.
1: Y demás, claro, que es de Wall en la parte de cuando los avión, cuando él nace y demás.
0: Y bueno, pero en ese recuerdo que te trae tu vieja, ese tema, lo podemos escuchar también.
1: Podemos escuchar.
0: Un ratito, porque dura 8 minutos y medio, ¿no?
1: ¿Es cortito? Sí, es cortito.
0: Es cortito, como el nene de Pichu. Que está enfermito, pobrecito. Ahí lo vamos a cuidar. Si querés, vamos a escucharlo, vamos a aprovechar.
2: El Coto Maltés.
0: Sí, a ver. Sí, vamos a aprovechar el tema de Pichu de Patricia Sosa, que eligieron de la conexión con su madre. Y después vamos a pegar algo del Capi, así vamos tirando. ¿Vos también tenés algo?
2: Sí, sí, tenemos algo. Yo voy a ir por el otro lado.
0: ¿Por otro lado?
2: No,
0: por Chamamé ahí. Chamamé no podemos pasar, boludo.
2: Bueno, ¿por qué no?

0: Ahí estamos escuchando un pedido de Mauricio, Doctor Feelgood. ¿De quién, Capi?
1: De Motorhead.
0: Qué ahí grande. Está.
1: Apreciado Lemmy y su trío mortal.
2: Ahí va. Sí. Mauricio se va a quedar del otro lado y va a ocupar el lugar de Pichu, que siga pidiendo temas de este tipo que a él le encanta.
0: Motley Crue.
2: Sí.
0: Motley Crue.
1: Motley Crue.
2: Le gusta Crue. Este perdón, tipo de... Perdón. Así sí, sí, que sí. Él va a representar a Pichu hoy, que está medio pachucho.
0: Igual mandó información a Pichu para que pasemos dentro de un ratito un estreno. Sí, sí, sí. Que tenemos que pasar varios estrenos.
2: Le va a gustar a Mauricio también, porque se viene algo de...
0: Pará, no lo...
2: No lo podía decir.
0: Claro, bueno. Vos estás ocupando el lugar de Pichu de cagar la sorpresa.
2: Sí,
0: boludo.
2: Yo soy... Además me iba a poner así... No digo nada porque después...
0: Sí. Facha, ¿qué se viene el 28? Que estuvieron anticipando, que las entradas la venta va volando. Apúrense porque ya hay algunas bandas que está... Una de las bandas están vendiendo a 15 ya.
2: Sí.
0: A 15 ya está en su tercer tramo porque tiene su... Su cantidad de entrada.
1: Claro, oferta y demanda ahí, claro.
2: Ya se termina la segunda etapa de venta que aprovecha que termina muy prontito. Ya no hay casi más entradas de.
1: La segunda.
2: 12 mil pesos.
0: Están terminando.
2: Así que
0: y falta un mes y un poquito todavía. Tenés tiempo, pero no duermas porque no sé si llegamos a mediados de noviembre con entradas. Así que lo que.
2: De lo que estamos hablando es de la gran despedida de año de Los Ponchazos con tres bandas impresionantes. La última es una vuelta a las tablas de una banda que la rompe. La gente por ahí dice, che, ¿en serio son ellos?
0: ¿De en serio?
2: Ellos. Pero las tres bandas me encantan. No está Pichu para decir Sahira Wild.
0: Sahira Wild subió una historia que dice, esta es la verdadera fiesta del rock santafesino, tres generaciones en una noche, es algo lindo que se pueda vivir. No, si te lo querés perder, perdetela, pero va a ser un momento que va a ser único, ¿no? Porque después de 10 años vuelve Gol de Chancho.
2: Gol de Chancho, sí señor.
1: La verdad que fue una sorpresa para todos y bueno, ahí haciendo cola ya para las entradas.
0: Sí, así que aprovechen las últimas de 12, hay una de las bandas que la nombré recién, está vendiendo ya a 15, la última preventa, pero a las otras bandas y a nosotros nos quedan algunas de 12 todavía que a lo mejor en dos días o mañana ya se terminan.
2: Ya se terminan, después la otra banda es... ¿Cómo es?
0: THC, sí, Helicopter Club.
2: A mí me encanta porque tienen muchas fusiones, tienen... Bueno... algo de pan, algo, qué sé yo, tiene de todo, no sé cómo...
0: Pan, reggae, tiene algo de rock alternativo, tenés que verla. Indie,
2: pero además es todo fusionado de una manera espectacular, terrible.
1: Con mucha potencia.
2: 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A Los Ponchazos te aseguro una fiesta familiar, podés ir con tu hijo, con algún sobrino, con el que vos quieras llevar, porque la va a pasar bien, la verdad.
0: Si va con tus hijos, a lo mejor se suban al escenario a ayudarnos con los sorteos que tenemos entre banda y banda.
2: Ahí está.
0: Y sí, si le pegás un papelito, capaz que te toca a vos.
2: Capaz que te toca, sí.
0: ¡El 8, Riverito! ¿Cómo dice?
1: ¡El 8!
0: Che, Tommy... ¿Vos tenés algún tema como que se relaciones con tu madre o algo que te haga acordar? ¿Se te viene algo a la cabeza?
3: Sí, las dos formas, digamos. Mi vieja es muy fanática de Aerosmith.
0: Mira.
3: Le encanta Aerosmith por ese lado y sino también por el lado de referencia, canciones que hablen de las madres y todo eso. Sí, también se me ocurre.
0: Sí, ¿Cuál se te viene o cuál se te vino en la cabeza cuando hicimos la consigna?
3: Yo soy muy fanático de Queen, todo lo que Freddy en general, pero Queen
0: sobre todo. Con gusto musical es muy parecido al Lauti, ¿no?
3: Al Lauti y sí, por eso coincidimos mucho, nos llevamos bien desde un principio. Y se me vino enseguida a la cabeza un tema que se llama Mother Love, que es de Queen, que es del... Terminó perteneciendo al último álbum, pero bueno, la particularidad... el tema en general habla de... Creo que es como del amor incondicional de una madre, más allá de del amor de otras personas, sino que eso es ajeno. Él hablaba, creo, de un momento de la vida de él, ya en 1991, ya era sus últimos momentos. Él fallece en noviembre de ese año. Y nada, como él dándose cuenta que no había un amor que pueda compararse al que su madre tenía por él, algo así, por ahí van los tiros. Y nada, la particularidad de la canción es que Freddy la empieza a grabar en mayo, creo, del 91. Y nada, no llega, digamos.
0: Claro, ya no estando bien de salud.
3: Estaba muy mal de salud, se fue del estudio. Brian May contó que se fue del estudio y le dijo que iba a volver a completarla. Nunca pudo volver y le faltó grabar la última estrofa. Por eso en la canción, Brian May, el guitarrista, es el que termina cantando esa.
0: Uy, qué gana de escucharlo ya. Y quiero que participes más en el programa porque sos el que sabes a partir de ahora.
2: Sí, en serio.
1: Sí.
0: Gracias por traernos. Por fin la juventud. Vamos a escucharlo y dedicárselo a tu vieja, obviamente, que no hay cariño como la madre.
3: No hay.
0: No.